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9: Gustavo, mira,
10: ¿alguno te llamó para putearte y te dijo, qué hace? ¿Cómo no?
9: No, siempre como una voz. Siempre con una voz. Además, hasta los políticos, porque políticamente correcto.
10: ¿A Milei te sale?
11: Sí, o sea, digamos, o sea, está lleno de zurditos, de cucas. O sea, digamos, o sea, en sobrados. O sea, es una cabina de cucas.
10: Este
11: en sobrados. O sea, digamos, son todos riquelmistas, cucas, cacas. O sea, digamos, o sea, como hincha de Boca, o sea, digamos, ojalá que gane, pero con este termo no van a ir a ningún lado. O sea, ¡viva la libertad!
10: Número uno, el Pato Mucio. Pato, gracias.
9: Les dejo un cariño grande, crack. Sergio Massa.
10: Sergio, mira, Sergio.
9: Podemos estar hasta las 4 de la mañana.
10: Sí, claro. Gracias.
12: Alberto Fernández, sí, una pena que quedaba fuera Argentino Junior, la concha de la Lore. Estábamos 2 penales arriba, vamos, dije, vamos, bicho, abrimos un champancito, lo erramos los dos. Okay. Como mi gestión, siempre pasó algo, la pandemia, la sequía, los ovnis. Ay,
10: sos un fenómeno.
12: Un beso muy grande.
10: Gracias,
12: un
10: Pato.
12: Cariño, los quiero mucho.
10: Gracias. Vení. Guille Poggi también pasa por la cabina. Hombre fuerte de ESPN, Guille.
13: Bueno,
10: hombre fuerte de ESPN.
13: Por el peso,
10: sí.
13: ¿Cómo le va?
10: ¿Cómo andas, Guille? ¿Bien? Esto es una locura, esto es una cabina, puertas abiertas.
13: Sí, sí, me gusta eso.
14: Esto es puede pasar cualquier cosa acá.
13: Es, show. Es la transmisión directo, galería.
10: Exacto. Sí, sí. Es como un gran hermano. Esto es Radio
13: Continental.
10: Estamos en Radio Continental y estamos en stream en Cadena Ceneice.
13: Perfecto.
10: ¿Cómo andas, Guillermo? ¿Bien?
13: Muy bien, muy bien. Veo desde temprano, llegué a 6 y cuarto, mucha gente de Boca en los alrededores y mucha motivación para un partido de fase de grupo, mucha motivación.
10: ¿Te gusta el equipo? ¿Qué opinión tenés del equipo? ¿Te hubieses puesto a Ceballos o está bien ahí?
13: No, no, a mí me parece que está bien. A mí me gusta más Herrera que Belmonte, pero creo que para la función Ascacíbar es mejor Belmonte. Boca no tiene que salir a pelear, tiene que salir a jugar. Cuando jugó, lo hizo bien. Cuando peleó, tuvo problemas.
10: Bueno, ¿te toca ir al Mundial?
13: No, por ahora no.
10: No salió. Sí, falta la lista de Scaloni y la lista...
14: Sí, faltan las dos listas.
10: Están todos los canales, sí. Todos los canales están muy buenos.
14: Hay que ver si estás en la de 55, claro, o ni siquiera. Claro.
13: O ni siquiera en la de 55.
10: Guille, gracias.
13: Gracias, un placer,
10: Señores, entramos a vivir el tramo final de esta transmisión de Boca y Cruzeiro. Trabajamos comercialmente con Daniel Bocar. Voy por 5, Dani, adelante.
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10: Vení, vení. Otro hincha de Boca que pasa por la cabina. ¿Cómo te llamas?
16: Agustín me llamo. ¿Cómo andan?
10: ¿De dónde sos?
16: Soy de Tandil, pero vivo en La Plata.
10: ¿Qué dijiste recién?
16: Aguante Cadena Ceneice.
10: Gracias, papá. Un abrazo. 1144-000-590. La gente de Auto France siguiendo la transmisión en todo el país por Radio Continental, por M590. Horacio Tercián, que está en la cancha y siguiendo la transmisión por radio, Daniel. 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
10: Pablo, querido, son finales los partidos de Central Riestra y Barracas. Quiero repasarlo contigo en Estudios Centrales.
17: Sí, señor. Rosario Central, que ya está clasificado, le ganó 4-0 a Universidad Central de Venezuela. Goles de Vélez, Pizarro, Di María y Marco Rubén. City Torque le ganó 4-1 a Riestra en Uruguay y ya depende de un milagro para clasificar. Debe perder o empatar Gremio en Brasil. Audax Italiano le ganó 2-0 a Barracas, que ya está eliminado de la Copa Sudamericana a las 23. Tigre visita América de Cali, debe ganar o depende de un milagro en la última. Independiente Rivadavia sin jugar, ya es puntero en su zona. Mañana juega ante La Guaira. La victoria de Fluminense 2-1 a Bolívar lo clasificó. Arrancó Platense en Colombia ante el equipo de Independiente Santa Fe. Con el empate, el Calamar habrá clasificado a los octavos de final.
10: Un gran abrazo a la familia Simoneta en Alberti, a Salvador, a Diego, todos amigos y que siempre escuchan la transmisión. Dame 5, Dani, vamos y venimos.
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10: 1144-000-590, dame 5 hinchas de Boca que quedaron pendientes ahí y que mandaron su mensaje.
18: Buenas, cadenas, acá Marco de Coronel Suárez. Como sea hoy, 50 rebote en el área, lo que sea, pero que la pelota toque la red. Vamos con todo, ¿eh? Si no, se nos va a armar un quilombo bárbaro.
19: Hola, ¿cómo están? Buenas noches. Hoy los estoy escuchando desde Merlo, Merlo Norte, de Zona Oeste. Y les quiero mandar un saludo grande para todos y éxitos esta noche para todos los bosteros. Vamos, loco.
20: Hola, amigo de Radio Continental. Soy de Boca, aguante Boca. Soy de Carlos Casares, Carlos Tello.
21: Hola, Continental, volviendo a mi casa, escuchando la radio, esperando el partido de Boquita. Mi nombre es Juan. Estoy por la General Paz, bastante complicada, pero bueno, contento porque vuelvo a mi casa. Un abrazo, aguante Boca.
22: Hola, muchachos, Radio Continental, Alfredo de la ciudad de La Plata, acá estoy trabajando en el taxi, lo estoy escuchando, bueno, que sea una buena transmisión para ustedes y bueno, no es fácil, pero no es imposible, le podemos ganar a Cruzeiro, no digo el número, pero ganarle vamos a ganar.
10: 11-44-000-590, un montón, explotó el WhatsApp de Radio Continental junto a Cadena Ceneice en este show radial de la cabina número 2 en stream, en Cadena Ceneice, en radio, en AM 590 para todo el país y el mundo. Es el momento del comentario en la previa de este encuentro de Copa Libertadores de América en la voz de Cadena Ceneice. Estoy hablando de Marcelo González, que es presentado por...
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23: Dos variantes obligadas, una por lesión, que es la ausencia de Vareiro. En su lugar va a estar Milton Jiménez. La otra, la suspensión, que hoy nos enteramos que será por dos fechas, del ruso Ascacíbar. Y ahí Boca seguramente tiene la principal baja, la más sensible en el andamiaje del equipo. Va a estar Toto Belmonte. Después el cambio del lateral derecho. En general, en la estructura no se ha tocado demasiado. Se pretende seguir con el doble 9. No juega Ceballos. Bueno, ¿esto qué significa? Que el técnico apunta a mantener lo que hasta hace no mucho tiempo le había resultado. En funcionamiento y por sobre todas las cosas, en los resultados. Boca ganaba, pero desde la eliminación con Huracán a esta parte pasaron poco más de una semana. Boca está pensando en este partido. En el medio hubo tiempo para trabajar, para reflexionar, para descansar. Por eso digo que no existe la excusa. Boca tiene que salir a buscar el partido. El resultado, el único que yo entiendo que puede ser positivo hoy, es ganar. Sí, está claro. Conviene que sea por dos goles de diferencia. Pero ganar significa volver a creer en sí mismo. Y con eso, por supuesto que es hasta mucho más importante que el resultado en sí.
10: Aquí estamos en Radio Continental por M590. Son las 9 de la noche, 16 minutos, esperando por Boca y esperando por Cruzeiro, que van a salir lado a lado a la cancha en este partido de Copa Libertadores de América. Explota la bombonera, pasa gente amiga. Está Agustín López, la gente de Villiquen, que nos deja golosinas, nos deja gomitas de todos los colores que le gusta tanto a Cibielo. Lo voy a saludar a Agustín, fanático de Boca además. ¿Cómo andas, Agus? ¿Bien?
24: Hola, Julito, sí, ¿cómo va? ¿Todo bien?
10: ¿Venís todos los partidos a la cancha de Boca?
24: Siempre acá. Bueno,
10: ¿trajiste golosinas? ¿Siempre llevas golosinas en los bolsillos?
24: Y algo me traigo, sí, un turroncito, unas gomitas, algo siempre viene.
10: ¿Te gustan las cosas de Villiquen?
25: Ahora menos, porque viste una cuestión de que bajé de peso, pero quiero decir que... si fuera por mí, viviría esto.
10: Cuando uno habla de...
25: Hay un chocolate que hacen ustedes, que Villiquen, el chocolate con maní. Sí. Es un escándalo.
24: Ah, ¿te gusta?
10: Dame
25: sí,
10: cuatro.
25: 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Por si Villiquen quiere mandar algo, hacemos un unboxing en vivo.
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10: Dame cuatro o cinco productos icónicos de la marca para que la gente que está escuchando diga, che, yo Villiquen lo engancho con esto.
24: Y las gomitas Villiquen, obviamente. ¿Viste? El turrón Villiquen.
25: El turrón. ¿Viste?
24: Las gomitas Yumi.
25: Los ositos serían, ¿no?
24: Necesito
25: que mandes un kilo de
10: eso. Gusto, César le encantan los yumi y los ositos, ¿no, Gusto?
26: Los ositos y los dinosaurios.
24: Ah, los dinos también.
26: Los he viajado todos los fines de semana.
24: Están lindos, también, bueno, los dinos. Y ¿Y la yapa?
25: ¡La yapa! Eso es muy de nosotros, de la gente de mi generación, claro.
10: ¿Cuántos años tiene la yapa?
24: Y la yapa tiene 60 años.
10: Bocar, ¿usted comía yapa cuando era joven?
0: Sí, señor, espectacular.
10: Pablo, ¿usted comía yapa cuando era joven o no?
1: Pero claro.
10: ¿Podés mandar para todo este equipo un par de...?
24: El jueves
10: 28.
24: Muy bien.
10: Bueno, ¿viniste con el viejo, Agus?
24: Sí. Ahí toda la familia.
10: Bueno, mandale un abrazo.
24: Bueno.
10: Gracias,
24: vale,
10: papá.
24: Gracias.
10: Agustín López, la gente de Villiquen pasando por la cabina número 2. Tomá, y repartiendo golosina. 4-5 de los tuyos, Daniel.
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10: Escucha la bombonera cómo está en estos momentos. Faltan 10 minutos para que arranque el partido. Escucha la bombonera. Clima de Copa Libertadores de América.

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1: Mirá.
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1: Bueno, el hombre que más sabe en esta cabina de arbitraje, ¿quién es?
0: Augusto César. Y de cine.
1: ¿Cómo es el tema de Valenzuela? ¿Es localista? ¿Es de Conmebol? ¿En qué categoría lo ponemos, Augusto?
2: A ver, es un árbitro que la Conmebol lo tiene muy bien catalogado.
3: Yo no lo defino ni como localista ni como de otra manera. A mí no me convence del todo. Tiene ciertas complicaciones para manejar los partidos. Es un árbitro típico de Conmebol. No tiene escándalos. Tiene muñeca para algunos partidos. Vos me preguntás, Boca Cruzeiro, se juega en la vida, ¿ponés a Valenzuela? Digo, no. Pero no me llamó la atención la designación porque le suelen dar partidos así.
1: ¿Sabés por qué lo pregunto? Y lo quiero compartir con Marcelo, con Tati, a ver si tienen esa corazonada. A mí me da la sensación que lo van a ir a buscar a Mateus Pereira.
3: Es un error de Boca, ¿eh?
1: Bueno, ya sé, sé.
3: Andá a buscarlo después de ganar 3-0.
1: Bueno, pará. Bueno, pero más allá de cómo vaya el resultado, es como que es un jugador que quedó la sangre en el ojo, Marce.
4: Sí, y porque te la picantea. Pero el tema en Brasil fue que el 10 de Cruzeiro los hizo entrar a los jugadores de Boca. Y es lo que no puede permitirse pasar hoy. Los jugadores de Boca no pueden entrar en nada. En el último de los casos hay que invertir el peso de la carga. ¿Se entiende? Si alguien se tiene que poner nervioso, si alguien tiene que sacarse del partido, son justamente los brasileños en la Bombonera, no al revés.
0: Es un partido bravo, pero ¿saben con quién lo voy a enganchar esto? Esta es la razón por la cual no juega Ander Herrera hoy. Viste que muchos hinchas de Boca decían, che, ¿por qué no juega Ander Herrera en vez de Belmonte? Más allá de las características lógicas. Alguien me decía, ¿sabés qué pasa? Ander Herrera es fija con Católica. ¿Pero por qué es fija con Católica? Porque es muy probable que Paredes no pueda jugar con Católica. Porque las chances de que hoy se vaya sin amonestación Paredes son pocas porque todos lo van a ir a buscar a Paredes. Entonces hoy es bravo el partido. Y alguien me decía, hay que tenerlo bien a Ander porque Ander va a ser clave en ese partido.
4: Yo entiendo, Tati, pero ¿sabes qué? Paredes es el capitán de Boca. Es el símbolo y que tiene que ser también el símbolo temperamental. Y el temperamento bien utilizado hoy es cabeza fría. Ojalá que no caiga en esa.
1: Yo digo, pierna fuerte sí, pero ser inteligente. Si vos metés pierna fuerte amarilla, y bueno, levantar un poquito.
3: Y aparte yo entiendo que Paredes, Blanco y Costa quieran limpiar con Católica, pero primero tenés que asegurar estos 3 puntos, porque si no, no tiene ningún sentido. Si no, la vida te la vas a jugar con Católica empatando hoy. Si hoy perdés, el partido de Católica no le sirve a nadie, para nada, ¿eh?
0: Yo sé que a usted le encanta la cabina abierta y toda la historia, pero estamos ahí de ser Jamaica.
3: No.
0: Que cada uno entienda lo que quiera.
3: Entre el frío y el olor.
0: Estamos ahí de ser Jamaica.
1: Bueno, pero en Jamaica no está legalizado, ¿o no?
0: Claro, sí,
3: puede
0: sí.
3: Puede ser,
0: un
3: sí.
0: Saludo a Bob Marley.
5: Legalícenla, dirían por acá.
1: 4-5 de los tuyos, Dani, ya volvemos.
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1: Cruzeiro vestido de blanco con su camiseta alternativa, Boca vestido con la titular, Marcelo, pero hoy será el último partido que utilice esta camiseta.
4: La última vez que Boca va a utilizar esta camiseta es esta noche, hoy. Para el próximo partido con la Católica, Boca va a estar estrenando un modelo especial, retro año 2001, en homenaje a los campeones, bicampeones de América de aquella oportunidad. Esa camiseta se va a jugar para ese partido y probablemente para la Copa Argentina cuando juegue contra Sarmiento. Para la temporada del fútbol argentino que inicia después del Mundial, Boca ya tiene preparada una nueva camiseta titular, que no será la misma que se juegue contra Católica en la próxima fecha de la Libertadores.
1: Aparecen los equipos en la cancha, bajamos la cortinita nuestra para ya meternos de lleno en ambiente de Boca, en ambiente de cancha de Boca, en ambiente de Bombonera. aparecen los titulares de Boca. Allá está Bray, Braida, Di Lolo, Ayrton Costa, Lautaro Blanco, Milton Delgado, Tomás Belmonte, Paredes, Aranda, Merentiel y Milton Jiménez. Para Cruzeiro, Otavio, Fagner, Fabricio Bruno, Jonathan Jesús, Caiki, Cristian, Lucas Romero, Gerson, Mateus Pereira, Bruno Rodríguez y Caio Jorge. Estos son los 11 titulares de Cruzeiro de Brasil. Jesús Valenzuela de Venezuela, el árbitro. Ángel Arteaga de Venezuela también. Escuchá. Escuchá la bombonera, escuchá el jugador número 12. ...60.000 corazones que laten en la bombonera. ¿Dónde estás en este momento? Estamos tan nerviosos como vos. La panza tiene su dolor, está dura la panza, señores. Por los nervios, por la ansiedad de que comience el encuentro. Allá van rompiendo fila los futbolistas. Se saludan con el árbitro del partido. Está Boca y Cruzeiro de Brasil, Daniel Bocar en la cancha.
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1: ¿Está quedando Fluminense fuera de la Copa o con un pie fuera de la Copa Libertadores? ¿Es así, Pablo?
7: Sí, señor. A pesar de que le ganó hoy 2-1 a Bolívar, había perdido en la primera parte 2-0 con Bolívar. Con lo cual, si Bolívar le gana en La Paz a Independiente Rivadavia, que ya está clasificado primero sin jugar, el Fluminense quedará fuera de la Copa Libertadores y tendrá que jugar la Copa Sudamericana.
1: Bueno, todos los jugadores de Boca saludaron especialmente, me apuntan varios amigos que están siguiendo la transmisión, también por televisión, a Mateus Pereira. Especialmente un saludo de varios jugadores de Boca al futbolista en cuestión, que tuvo que ver con varios de los choques que tuvieron en el partido pasado. Aparece Claudito Freire también por la cabina número 2. Que viene a ver si está todo bien, ¿no?
0: No, la verdad, me vino a saludar porque no lo veo hace un año más o menos, Claudito.
1: ¿Y qué hace por acá, Claudito Freire?
0: Y bueno, estamos todos...
4: ¿Vino a saludar a Tati?
0: Esto es todo junto.
1: ¿A saludar solamente a vos?
0: Y sí, no me veo hace un año. La última vez que me veo pesaba 200 kilos, Pavoni.
1: Bueno, 3 o 4 tuyo, Daniel. Comienza el partido, dale.
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1: Allá están los jugadores de Boca reunidos entre sí, charlando entre sí, la arenga final para el partido de Boca y de Cruzeiro. Paredes seguramente encabezando la voz de un partido que será importante hoy, pero también pensando en el 28. Hay que ser inteligentes, hay que pensar en un partido que comienza hoy, pero que termina el jueves 28. Comienza hoy 19 de mayo, pero que va a terminar recién el 28 de mayo, cuando expire, cuando termine el partido entre la U Católica. Son dos partidos en uno. Boca no tiene que ponerse ansioso con un resultado hoy en la cancha de Boca. Repito, ganar por la mínima o empatar es casi lo mismo. Y vos quizás del otro lado que estás escuchando y te mareás, dame bola lo que te digo. Es casi lo mismo ganar 1-0 que empatar el partido. 2-0 es otra historia por el tema de clasificación. En estos momentos los jugadores de Boca y de Cruzeiro rodeando el círculo central intercaladamente. Un jugador de Boca, un jugador de Cruzeiro. Un jugador de Boca, un jugador de Cruzeiro. Tengo tiempo para vender, locutor, hay tiempo, meta.
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1: Impresionante, Marcelo, Tati, Augusto, chicos, cómo está la cancha de Boca.
4: Una verdadera leonera en la Bombonera en este momento. La gente entiende perfectamente lo que significa este partido. Se le está haciendo transmitir a los jugadores en un aliento inconmensurable.
0: Es que hay que entender que esto es todos juntos. Hoy se gana, se clasifica a octavos de final, todos juntos.
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1: Comenzó el primer tiempo de Boca de Cruzeiro, Daniel Bocar.
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1: Una primera pelota frontal en dirección de Milton Jiménez. El cabezazo de Fabricio Bruno. El primer marcador central de Cruzeiro para tirar la pelota fuera de la cancha. Pero pega la pelota antes en el jugador Braida. La pelota murió por un costado. Es un lateral para Cruzeiro. Hecho rápido en línea defensiva por Kaique. Kaique hasta la mitad de la cancha soltó para Cristian. Mete con todo Braida, pega en Cristian. Cristian y la pelota murió por un costado. Ahora es un lateral en ataque que le pertenece a Boca. Casi el minuto del primer tiempo. Lo hizo rápido Braida. Braida soltó para Belmonte. Belmonte para Braida. Braida va hasta el fondo de la cancha. Colocó el centro. Vino por bajo. Defendió. Le queda la pelota. Merentiel. Merentiel le dio el arco. Y Ottavio. Ottavio mandó la pelota al córner. Quedó corto el rechazo de Jonathan Jesús. El segundo marcador central la juntó Merentiel. Le pegó al arco. Y Ottavio la manoteó. Mandó la pelota al tiro de esquina. Córner. Es para Boca, locutor.
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1: Es tiro de esquina. Cuarto de círculo derecho. Boca atacando en este primer tiempo. Contra el arco de El Riachuelo. 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Un minuto del primer tiempo. Teoma Carrera, Leandro Paredes. El campeón del mundo. Centro al punto del penal. Vino para Belmonte. Marcaron ellos. El rebote lo viene juntando el jugador blanco.

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1: El campeón del mundo, Leandro Paredes, calla con del 8, entrega mal el pase, no llega, Tomás Aranda, mira recuperando la mitad de la cancha, Gerson Jensen soltó la pelota por bajo a la derecha para Fagner, cruza la mitad de la cancha al lateral derecho, Fagner con la pelota la tira por la raya derecha para Mateus Pereira, fondo de la cancha, pone el cuerpo Ayrton Costa, se le termina la cancha a Mateus Pereira, saque de arco será para Boca, lo va a tomar Leandro Bray. Al minuto Boca salió con todo, la tuvo Merentí el primero y después fue a presionar bien arriba en la salida Cruzeiro, está 0-0, está el partido.
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1: Minutos y piquitos de este que es el primer tiempo. Despeja con la pierna derecha el arquero Bray. Pelota en dirección de Milton Jiménez. Marca de cabeza Jonathan Jesús. El rebote es juntado por Tomás Belmonte que pierde. Viene marcando Gerson. Gerson la saca por bajo a la izquierda para Kaiki. Mitad de campo. Kaiki suelto para el número 10. Mateus Pereira. Domina Mateus Pereira. Va soltando para quién, para Gerson. Gerson para Lucas Romero. Marco Boca en la mitad de la cancha. Se la lleva Tomás Aranda. Aranda a la derecha para Milton Jiménez. En el camino Jonathan Jesús se dio cuenta y robó la pelota para Cruzeiro. Limpiando el pase atrás para Otavio. Otavio a la izquierda por bajo. La van soltando para Jonathan Jesús. Repito, Boca ha decidido apretarlo bien arriba a Cruzeiro en la salida, la tocaron para Gerson, Gerson para Cristian, Cristian para Mateus Pereira, Mateus Pereira en la mitad de la cancha, la tiran por la raya izquierda para Caio Jorge, corre por la pelota Caio Jorge, ahora la soltaron para Cristian, Cristian a la izquierda, pelota para Kaiki, fondo de la cancha, qué peligroso, tiro centro, rebota en Dilulo a las manos de Bray, que domina la pelota el arquero de Boca en el área menor.
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1: Busca la pelota Paredes, se equivocó en la entrega Paredes, a la izquierda para Blanco, la perdió Paredes, la viene recuperando Gerson, Gerson para Mateus Pereira, vertical con Bruno Rodríguez, le pone contra el piso, viene Bruno Rodríguez, busca la falta, cayó en el área, el árbitro dice que se levante, Valenzuela de Venezuela, es pelota de Bray que sale con guante derecho rápido, la van soltando para Paredes, pensá Boca, pensá, arrancó hecho una tromba Boca Marcelo en el inicio del primer tiempo.
4: Buscándolo presionar a Cruzeiro, pero el equipo brasileño ya muestra que se despliega bien en ataque, 4-2-3-1 ese planteo de Cruzeiro.
1: Minuto 4 del primer tiempo, 0-0. Hasta la mitad de la cancha la viene llevando Lautaro Di Lolo. Colocando el pase a la izquierda, pelota para Merentiel. Corre por la pelota Merentiel, Merentiel, callejón del 11. Viene Merentiel, adentro para Aranda, Aranda está en el área. Viene Aranda, desde atrás la viene perdiendo. Recupera Fagner, Fagner perdió la pelota ahora. ¿Con quién? Con Merentiel, pero con falta. En la salida, costado derecho, tiro libre en el fondo para Cruzeiro de Brasil, 0-0.
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1: 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Tiempo de Boca, Tati Civielo en estos primeros minutos de la primera etapa.
6: Es un partido eléctrico, es un partido donde nadie está regalando nada. Por ahora Cruzeiro no presiona alto, el que presiona es Boca.
1: Kaiki, Kaiki con la pelota, viene para Cruzeiro, se abre por el costado izquierdo. Kaiki soltó para Cristian, mete con todo Braida, Braida mandó la pelota afuera. Metido en el partido Braida en el lateral derecho, mandó la pelota al lateral. Se hace rápido este lateral, hecho por Kaiki. Kaiki para Jonathan Jesús, domina el número 34. Tocando a su compañero en la saga central, Fabrizio Bruno. Bruno saca la pelota por bajo la derecha para Fagner. Fagner va corriendo como número 8 del lado de los palcos, atacando Cruzeiro en este primer tiempo contra el arco de Casa Amarilla. 18 picó muy bien Fagner. Fagner soltó para quién, para Gerson. Anticipo de Lautaro Di Lolo. Marca Lautaro Di Lolo. Hoy con botines negros Lautaro Di Lolo. Lautaro Di Lolo suelta el pase corto para Paredes. Paredes limpia el pase atrás para Bray. Bray se saca la pelota de encima. Con pierna derecha, pelota larga para Merentiel. Anticipo de Fabrizio Bruno. El back de Cruzeiro. Le queda la pelota a Ayrton Costa. La más poniendo larga para Tomás Aranda. Aranda suelta para Merentiel. Merentiel para Aranda. Aranda a la izquierda, pelota para Blanco. Blanco suelta el pase para Leandro Paredes, domina el campeón del mundo entre los dos marcadores centrales, presiona Mateus Pereira, por eso Paredes no tiene pase hacia adelante, limpia el pase atrás entonces para Leandro Bray. Intenso el partido en estos primeros minutos de la primera etapa, Augusto César.
7: Intenso, con Boca siendo protagonista, Cruzeiro mete gente en ataque, en cada contra hay que ser cuidadoso atrás.
1: Camino el minuto 6 de esta primera etapa, 0 para Boca, 0 para Cruzeiro. Pelota de Belmonte a la derecha para Braida, corre por la pelota Braida, va cerrando Jonathan Jesús. Jonathan Jesús soltando el pase para Cristian, Cristian con la pelota, perdió la pelota Cristian. ¿Con quién? Con Tomás Belmonte. Tomás Belmonte soltó para Braida, pero va a recuperar Cristian ahora. El número 88, Cristian con la pelota, viene para Cruzeiro. Cristian atrás, la banda para Jonathan Jesús, devuelve con zurda. Se equivocó en el cierre, le viene ganando Milton Jiménez, protege la pelota con el cuerpo, viene Milton, Milton te mueve, se entrevera en la mitad de la cancha, bien por Milton, bien. Milton con la pelota, Milton para Paredes, Paredes a la izquierda, pelota para Blanco. Blanco con la pelota, Blanco sacó el centro, pelota para Merentiel, tapó el arquero, era gol de Boca, era gol de Merentiel, impresionante Otavio, impresionante, era Merentiel, la tocó de primera y Otavio salvó el primer gol del partido, la tuvo Boca, Marcelo.

0: intachable definición de Merentiel. Es todo mérito del arquero Otavio. Encontró el centro que vino fuerte y rasante de Lautaro Blanco por la izquierda. Boca debe mantener la intensidad. Buena primera llegada profunda.
1: Intimida Boca en el comienzo del primer tiempo. Recupera la pelota en la mitad de la cancha. Tomás Belmonte, descargo de cabeza en dirección de Ayrton Costa. Domina la pelota en la mitad de la cancha. Ayrton Costa sobre costado izquierdo. 7 minutos tenemos del primer tiempo. 4 metros campo de Cruzeiro. Ayrton Costa soltó la pelotita. ¿Para quién? Para el fútbol. Está Milton Delgado. Pierde Milton. Recupera la mitad de la cancha. Lucas Romero domina el capitán, pero metió con todo Tomás Belmonte. Belmonte soltó para Aranda. Aranda para Merentiel. Merentiel para Belmonte. Triunfa Fabrizio Bruno para romper juego. Le queda el rebote a Merentiel. Enchufado a Merentiel. Va a colocar centro. Pelota para Jiménez. Jonathan Jesús iba a mandar la pelota al córner. La pelota queda en el área. Pelota para Merentiel. No es penal. El árbitro cobró falta el ataque de Merentiel. Merentiel abre las manos y los brazos como un pastor diciéndole: falta para mí. No es falta contra mí. El árbitro Valenzuela se arrima a Merentiel y le dice: no, fue falta en ataque. Tiro libre para Cruzeiro. 8 minutos del primer tiempo.
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1: Tiene la pelota para Cruzeiro, Jonathan Jesús. Pelotazo largo para Caio Jorge. Tiene que salir fuera del área, Bray, para despejar. La pelota murió contra un costado. Dame uno, Daniel. Lateral en ataque para Cruzeiro.
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1: Lateral que tiene que tomar para Cruzeiro. Caiki, tengo tiempo para otro.
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1: Caiki en tres cuartos de cancha, costado izquierdo, contra el arco, atacando Cruzeiro, contra el arco de Casa Amarilla. Lateral que tiene que tomar Caiki. Caiki limpia el pase atrás para Jonathan Jesús. Ya en campo de Boca. Caiki para Jonathan Jesús. Jonathan Jesús soltó para Fabrizio Bruno. Fabrizio Bruno combinó con King, con Fagner. Fagner de 8, se frena, se planta en ese sector. Limpia el pase atrás para Lucas Romero. Lucas Romero soltó para Gerson. Gerson en la mitad de la cancha. La pone contra el piso. Gerson abre la cancha a la izquierda para Jonathan Jesús. El segundo marcador central se lanzó en ataque. Ahora se arrepintió, se frenó. La tira al círculo central. Pelota para el argentino Lucas Romero. El capitán de Cruzeiro, Lucas Romero, viene filtrando el pase para Cristiano. Me gusta nada. Cristian tiró. Arriba el travesaño. Arriba el travesaño. El remate de Cristian por arriba el travesaño. Zafó Boca, Marcelo.
0: Cuando la tiene Mateus Pereira puede haber peligro. Está tratando de ser la sombra, Paredes, de Mateus Pereira y viceversa. Pero cuando la toma el 10 de Cruzeiro, sale lo más importante del equipo brasileño hasta ahora en el partido.
1: Pelotazo largo para Jiménez, pero viene anticipando Jonathan Jesús. Jonathan Jesús entrega la pelota a la mitad de la cancha para Lucas Romero. Marca Tomás Belmonte. Belmonte a la derecha para Braida. Braida para Dirolo. Dirolo suelta el pase para Ayrton Costa. Nacido en Quilmes. La pone contra el piso. El zurdo. Segundo marcador central. El de Quilmes manda la pelota para el de San Justo. Lautaro Dirolo. Soltó la pelota para Leandro Paredes. El campeón del mundo la manda atrás para Lautaro Dirolo. Pelotazo largo para Milton Jiménez. Milton Jiménez soltó para Tomás Belmonte. Callejón del 8, metro y medio, campo de Cruzeiro. Tomás Belmonte suelta para Milton Delgado. Hamilton, pensá, el matancero de Rafael Castillo por bajo la izquierda para Blanco, el rosarino toma la pelota en tres cuartos de cancha, Blanco, Blanco de pie, se la va llevando hasta el fondo de la cancha, bien por Blanco, ganó en velocidad, espera Merentiel, colocó centro, al córner la manda Fagner, bien por Blanco, tiro de esquina para Boca.
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1: A los 10 minutos, tiro de esquina para Boca, va Leandro Paredes, locutor.
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1: En el arco de Branzano 800 5 este córner, subieron a Ayrton Costa también Dilolo, en el primer palo lo veo al futbolista Milton Jiménez, también Merentiel, atención, Boca tiene un córner 10 minutos y piquitos, usted sintoniza Radio Continental por M590, Boca tiene un córner y busca el primer gol del partido, esto está 0-0, arco del Riachuelo, este córner de Paredes, viene Leandro, primer palo, pelota para Dilolo, marcaron ellos y el rebote lo viene juntando Milton Delgado con la pelota, Delgadito con la pelota, el chelito Milton Delgado a la derecha, soltó para Braida, entregó el pelotazo para Ayrton Costa, que quedó en el área, protegió la pelota con el pecho, la soltó para Paredes, 3 metros afuera del área, Paredes soltó para Aranda con la pelota, viene Elena Aranda, le queda la pelota a Belmonte, tiró, Belmonte la tiró afuera, pelota al córner porque se desvió en Fabrizio Bruno, era gol de Tomás Belmonte de zurda, y en el camino Fabrizio Bruno terminó tirando la pelota al córner, se le metía el arquero Otavio, lo tiene Boca contra un arco y Boca tiene un córner, 11 minutos tenemos de este que es el primer tiempo, 0-0, Boca con todo para llevarse lo opuesto a Cruzeiro de Brasil, córner para Boca, toma carrera el hijo de Daniel, el campeón del mundo, allá va Leandro Paredes, iluminate Leandro, es correr para Boquita, Boca Viejo nomás, el correr de Leandro vino para quien, para Milton Jiménez, marca de cabeza Fabrizio Bruno y otro tiro de esquina, otro córner que será para Boca,
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1: 11 minutos y medio del primer tiempo, es correr que será para Boca, toma carrera Paredes, cerca lo tiene Tomás Aranda, Paredes con el tiro de esquina, viene cerradito con el puño derecho, va devolviendo el arquero Otavio, el rebote es juntado por quien, por Milton Delgado, tocó corto con Bonkin con Blanco. Blanco va tocando por bajo la izquierda. ¿Para quién? Para Paredes. Paredes la pone contra el piso del lado de los carteles, del lado de los palcos. Paredes filtró el pase. ¿Para quién? Para Aranda. Le pegó el arco. Tapó el arquero. Jiménez, el arquero. Tiró la pelota al córner. ¡Qué gol que se comió Jiménez! Tapó el arquero, que ya es la figura en 12 minutos. Ya es la figura el arquero de Cruzeiro. Pelota al córner. Ya es la figura el arquero de Cruzeiro. Saca todo. Saca todo el arquero de Cruzeiro. Estafarel, Otavio. 12 minutos del primer tiempo, saca todo el arquero y nuevamente figura 12 minutos. Ya tuvo 3 Boca, no puede ser, ya tuvo Boca 3 para llegar al primer gol. Es correr para Boca desde la derecha, cuarto de círculo derecho, va el campeón del mundo. Iluminate Leandro, Boca ya merece el primer gol del partido. Desde la derecha, el centro, saltaron todos, se pasó. La pelota recorre todo el área, viene juntando el rebote Miguel Ángel Merenti, el toco por bajo a la izquierda para Blanco. Rechaza Fagner, mandó la pelota al lateral, que será para Boca, dame uno.
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1: En varias chances, Marcelo.
0: Sí, el tiro de Aranda fue bueno, esquinado y le quedó el rebote casi servido a Jiménez. Enorme atajada de Otavio, pero el delantero de Boca también tiene que aprovechar a errarle al arquero. No fue una buena definición la de Jiménez, pero Boca lo tiene acorralado, acurrucado el Cruzeiro contra su propia área.
1: Minuto 13 del primer tiempo, esto sigue 0-0.
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1: Tiro libre que será para Cruzeiro de Brasil en el puesto del 4, en el puesto de Fagner.
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1: Saliendo en línea defensiva Cruzeiro, se equivocaron la salida, casi la gana Milton Jiménez, ahora va a recuperar Milton Jiménez, atrás para Milton Delgado, Delgado le pega el arco, rebota en Fabrizio Bruno, la presión de Boca surte efecto porque Cruzeiro se equivoca en cada salida. Tocaron la pelota por la derecha para Fagner mete con todo, con quien, con Merentiel, gana Merentiel va soltando para Tomás Aranda, el nene la pone contra el piso, foul sobre Tomás Aranda cerca del banderín del córner del lado de los palcos y es tiro libre para Boca, cobra el árbitro venezolano.
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1: La cancha a Cruzeiro de Brasil. Se viene hecho una tromba a Boca, buscando el primero que ya lo merece. Ya es figura del partido en estos primeros minutos de la primera etapa en 15, Otavio. Tiro de libre que será para Boca en el arco de Branson 805 desde la izquierda. Cerca del banderín del córner y la línea de costado tomó Carrera, el hijo de Daniel. Va el campeón del mundo. Ilumínate, Leandro. Va el genio de Boca, tomó Carrera. Para descorrer el tiro al arco. ¡Gol! ¡Gol!

0: remate, el remate de Leandro Paredes, el campeón del mundo. Yo no sé si la alcanza a tocar un poquitito Merentiel para que derive la pelota en el gol. Lo grita Paredes, lo abrazan a Paredes, lo abrazan al campeón del mundo. Tiró un tiro al arco que se le metió al arquero. La toca Merentiel en el segundo palo para meterla finalmente. Yo creo que la pelota se metía igual. Gana Boca 1-0 a los 15 minutos. Boca viejo nomás. A los 15 minutos ya Merentiel tuvo que tocar para desviar el trayecto de la pelota. Y tocándola Merentiel, Boca ya gana 1-0. El centro remata al arco del hijo de Daniel, del campeón del mundo, del que vino la Argentina para esto, para jugar la Copa Libertadores de América. Boca viejo nomás, Boca 1, medio gol de Paredes, medio gol de Merentiel, para que Boca a los 16 minutos ya le gana Cruzeiro 1-0 el partido.
1: Boca se lo llevaba puesto, literalmente se lo llevaba puesto a Cruzeiro, le generaba corners, tiros libres, de un tiro libre de Leandro Paredes al segundo palo, era imposible para Otavio, pero lo aseguró, y lo bien que hizo Merentiel de asegurarse que sea el gol de Boca. Está ganando en 15 minutos de juego 1-0 y con justicia el Cruzeiro.
0: Recién chequeaban el gol, el árbitro acaba de marcar el gol, Cruzeiro protestaba a ver si cuando la tocaba Merentiel estaba en posición adelantado o no. El árbitro terminó definiendo que es gol de Merentiel. Medio gol de Paredes, Tati, medio gol de Merentiel. Le pegó al arco y el arquero no tuvo respuesta. Le pasó por arriba de la mano derecha al arquero Otavio. La tuvo que empujar solamente a la altura media Miguel Ángel Merentiel, el uruguayo, Tati.
2: Sí, después vendrá el reclamo de por qué la tocó. Era gol de Paredes. La terminó tocando Merentiel. Por suerte estaba habilitado.
0: 17 minutos del primer tiempo. Lo gana bien con justicia Boca. Dominios del equipo de Claudio Úbeda. La tocaron atrás para el arquero Otavio. Otavio devuelve con el pie derecho hasta la mitad de la cancha. Va ganando en el salto Braida. Braida ahora va perdiendo la pelota. Viene recuperando Kaiki. Kaiki entrega por bajo la izquierda. Pelota para quien, para Cristian. Cristian con la pelota. Callejón del 11. Viene Cristian. Cristian se arrima al área. Viene Cristian, el pase adentro. Marco Paredes. Le queda la pelota a Braida. La pone contra el piso. Braida. Braida soltó para Merentiel. Mete con todo Lucas Romero. Cobra falta anterior sobre Leandro Paredes, el árbitro venezolano, en línea defensiva en el puesto del 4. Este tiro libre en la salida para Boca. Boca atacando en este primer tiempo contra el arco del Riachuelo. Cruzeiro atacando en este primer tiempo contra el arco de Casa Amarilla. Lo gana Boca, Boca, Boca, 1-0.
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0: 18 minutos del primer tiempo, lo gana Boca 1-0, dame uno.
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0: Un pelotazo largo de Tirolo buscando la ubicación del futbolista Milton Jiménez. Marca de cabeza Jonathan Jesús para activar la pelota al lateral. Lateral que le pertenece a Braida desde la derecha frente al área de Cruzeiro. Dame otro.
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0: La pelota se fue a medio metro del arco de Cruzeiro. La tuvo Boca otra vez con el Nene Aranda. Saque de arco para Cruzeiro.
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0: Por lo menos en el ciclo de Claudio Úbeda, Marce.
1: Es verdad, Julio, es verdad. Boca está jugando con una intensidad inusitada, les diría, pero necesaria, absolutamente necesaria.
0: 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Pelotazo largo para Bruno Rodríguez. Domina el número 9. Descarga por la derecha para Fagner. Fagner recibiendo como número 8. Otra vez devuelve para Bruno Rodríguez. Bruno Rodríguez va por la derecha. El pasa adentro. Viene filtrando para quien, para Mateus Pereira. La pone contra el piso. La hizo bien Bruno Rodríguez. La tiraron para Mateus Pereira. Sale el arquero de Boca. Abajo para atrapar. El arquero de Boca, Leandro Bray, a la altura del punto del penal. Se vino con todo Cruzeiro, pero buena respuesta del arquero de Boca.
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0: Blanco en campo propio, pelotazo largo para Merentiel. Merentiel corre, pero no va a llegar. La pelota se pierde por última línea. Saque de arco que será para Cruzeiro de Brasil. Tiempo de Boca, Tati Civielo.
2: Hasta acá uno de los mejores, quiero marcarlo, es Lautaro Blanco. Lautaro Blanco está muy bien. Le está causando muchísimos problemas por el sector izquierdo a Cruzeiro.
0: Tengo tiempo para vender, locutor. Adelante.
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0: Con este resultado parcial, ¿cómo queda Boca en la tabla? Aún faltando mucho todavía. Lateral en ataque para Cruzeiro de Brasil al lado de los palcos. Hecho rápidamente por Gerson, el número 11. Gerson atrás para Fagner. Fagner a la izquierda para Fabrizio Bruno. Fabrizio Bruno tocó por bajo a la izquierda para Kaiki. Kaiki viene recibiendo costado izquierdo. Viene Kaiki. Kaiki va hasta el fondo de la cancha. Foul de Milton Jiménez. La falta de Milton Jiménez sobre Kaiki. Al pedo. Para decirlo de otra manera, no encuentro un eufemismo para describir la falta que hizo Milton Jiménez. Ya lo tenía marcado por Braida. Kaiki terminó tomándolo de la camiseta Milton Jiménez para que el árbitro Valenzuela derive en esta infracción. Tiro libre que será para Cruzeiro. Voy por uno.
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0: Y uno en lugar a Boca 1-0. Pero aquí Cruzeiro tiene un tiro libre que es peligroso. Costado izquierdo, a unos 10 metros afuera del área, en dirección oblicua. Va a pegarle Matheus Pereira. Matheus Pereira, centro, no sale Bray. Rechaza Lautaro Di Lolo. El rebote es juntado por el 9. Bruno Rodríguez, costado derecho, callejón del 7. Bruno Rodríguez que va limpiando el pase para Gerson. Gerson con la pelota. Gerson atrás la va mandando para Fabrizio Bruno. Círculo central ahora para Cruzeiro de Brasil. Fabrizio Bruno soltó para Lucas Romero. Lucas Romero el 29. La sacaron por bajo a la derecha para Fagner. Fagner devuelve ahora para el jugador Gerson. Domina como número 8 Gerson. De zurda va tocando para Fagner. Fagner tocó por bajo a la derecha ahora para Lucas Romero. Lucas Romero para el jugador Bruno Rodríguez. Corre por la pelota Bruno Rodríguez. Soltó para Matheus Pereira. Matheus Pereira para devolvió la pared para Bruno Rodríguez. Marco para Boca. Tomás Belmonte rompió juego. Sin embargo, la pelota cae en dirección de Fabrizio Bruno. Círculo central. Domina como número 5. Va encarando como número 5 Fabrizio Bruno. Suelta para Lucas Romero. Lucas Romero para Gerson. Tres cuartos de cancha Gerson. Con la pelota viene Gerson. Boca aguanta y se defiende con lo que tiene a mano. Todo en campo propio. Viene buscando la pelota por la izquierda Kaiki. Se va soltando el lateral izquierdo. Marco Braida. Marco Braida. Después Kaiki con falta sobre Braida. Bien por el 27 de Boca. Bien por el lateral derecho. Bien por el marcador de punta. Tiro libre en defensa para Boca, que gana el partido 1-0.
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0: Interrumpe el partido. Esto ocurre a los 23 minutos de la primera etapa. ¿Cómo queda Boca en el grupo con este resultado parcial, Pablo?
7: En este momento Boca puntero con 9 unidades, segundo Católica 7, tercero Cruzeiro 7, último Barcelona de Guayaquil con 3 puntos.
0: Recordemos los resultados de Barracas, de Riestra y de Central, que son finales.
7: Central casi primero seguro, le ganó 4-0 Universidad Central, goles de Vélez, Pizarro, Di María y Marco Rubén. Riestra eliminado, perdió 4-1 en Montevideo ante Montevideo City, Torque 4-1. Y Barraca Central eliminado también de la Copa Sudamericana, cayó en Chile ante Audax Italiano 2-0.
0: Dame tres, tengo tiempo para vender, Daniel.
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0: Augusto César, Tati Civielo y Marcelo González comentan este primer tiempo donde Boca lo está ganando 1-0 el partido.
8: Mirá, es un arranque convincente de Boca. Yo creo que ahora lo que tiene que hacer Úbeda es decirle a su equipo en esta pausa, no tiene sentido meterse atrás, es seguir. Cruzeiro demostró que es un equipo débil atrás. Si vos le metés el segundo, es un golpe de knockout. Ahora, si vos te metés atrás, Cruzeiro lo va a ir a buscar, porque el empate a ellos les sirve. La derrota casi los deja fuera.
1: Es un buen partido los dos laterales de Boca y es muy importante el trabajo de Lautaro Blanco, llegando con centros peligrosos, delanteros que se mueven, que presionan, Merentiel y Milton Jiménez, con apariciones, obligándolo a Otavio, el arquero de Cruzeiro, a un par de respuestas importantísimas antes del gol merecido que llegó en el minuto 15. Boca debe continuar de esta misma manera, no dejar que Cruzeiro pueda reaccionar.
2: Hasta acá Boca lo jugó a 220. Bueno, ahora hay que cambiar de región, hay que bajarlo solamente a 110, un poquitito menos.
0: Tengo tiempo para tres, locutor, adelante.
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0: Pelota a la izquierda para Kaique, domina sobre el costado izquierdo. Kaique en campo propio, viene Kaique en campo de Cruzeiro. Kaique soltó para Lucas Romero, recibe de espalda, limpia el pase atrás. Pelota para Otavio, presiona Milton Jiménez. Otavio le pega con pierna derecha rumbo a la mitad de la cancha. El cabezazo de Tomás Belmonte para recuperar la pelota en Boca. Atrás la mandan para Lautaro Di Lolo. Viene el primer marcador central, la soltaron atrás para el arquero Bray. Le pega largo, es adelante, pelota para Benedil, también para Milton Jiménez. Es Mar la entrega del arquero de Boca. Triunfa Fabrizio Bruno. Fabrizio Bruno con el paso al frente. La soltaron a la izquierda por abajo para Jonathan Jesús. 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Lo gana Boquita 1 en tanto contra 0. Centro de Paredes para el gol de Merentiel. Pelota a la izquierda para Cayo Jorge. Domina el 19, Callejón del 11. Cayo Jorge soltó para Cristian. Cristian para Cayo Jorge en el camino. Lautaro Di Lolo para despejar. Lateral para Cruzeiro.
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0: Eva Fagner, pelotazo largo para Mateus Pereira. Corto de cabeza, Ayrton Costa. El rebote lo viene juntando Tomás Aranda. Viene el nene recibe.

0: de espalda, lo marcan dos, es un dribbling, limpió el pase para Blanco, mira el pase que le metió Blanco al Nene Aranda, la hizo bien, corre por la pelota Aranda, pero va a cerrar Fagner, Fagner cerró, metió la pelota al lateral, donde está el banco de suplentes de Cruzeiro, allí se va a hacer este lateral en ataque para Boca.
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0: 7-2-7 del primer tiempo, gana Boca 1-0, lateral pendiente que tiene que tomar Blanco, estamos bien Daniel.
2: Perfectos.
0: Lateral que tiene que tomar Blanco. Lateral que hace Blanco. Blanco la viene soltando para Milton Jiménez. Picó la pelota y le pasó por arriba. Pero va a pelear la pelota Milton Jiménez. Va hasta el fondo de la cancha. Retrocede Milton Jiménez. Vuelve contra sus pasos. Cuando volvió, se le terminó la cancha por el costado. Gana un lateral en defensa Cruzeiro. Lo va a hacer Fagner.
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0: La pelota Tomás Belmonte. Belmonte limpia el pase para Paredes. Paredes atrás, la manda para Dilolo. ¿Cómo?
4: Algo le duele a Braida, no sé si es momentáneo o qué, pero para seguirlo.
0: Se está tocando el sector derecho de su pierna. Pelota exacto, larga para Merentiel. ¿Llega Merentiel? No, no llega, se pierde por última línea. El pase fue largo de Blanco. ¿Cómo está Braida? A ver, sígamelo, Sibielo.
4: Es para seguirlo, no sé si es una cuestión momentánea, un golpe, alguna cosita, pero algo le duele.
0: En el banco no se mueve nadie, Ahí viene recuperando Braida la pelota, Braida que levanta en dirección de Tomás Belmonte. Anticipo de Jonathan Jesús para tirarla fuera de la cancha. Lateral en tres cuartos, del lado de la platea baja. Este lateral que será para Boca, locutor.
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0: El lateral que tiene que tomar Braida. Braida tomó carrera, la va mandando al área. Pelota para Milton Jiménez, la pena Milton Jiménez, pelota para Merentiel. Marca Fabrizio Bruno, rechaza Fabrizio Bruno. El rebote es tomado por Aranda, que metió con todo con Lucas Romero. Ganó Lucas Romero. Y ahora el contragolpe de Cruzeiro de Brasil. Lucas Romero la va poniendo larga para Mateus Pereira. Lo pusieron a correr a Mateus Pereira, pero va cerrando. Ayrton Costa, el quilmeño. Recupera para Boca. Ayrton Costa la suelta atrás para Bray. Bray que le pega con pierna derecha. Pelota larga para Milton Jiménez. Corta de cabeza Jonathan Jesús. El rebote es tomado por Milton Jiménez. Milton Jiménez a la derecha para Tomás Belmonte. Corre como número 8 Tomás Belmonte. Foul de Gerson, el 11 sobre Tomás Belmonte. Callejón del 8. Tiro libre que será para Boca.
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0: El rebote en Fagner, lo viene tomando otra vez Milton Delgado, al rebote, mitad de campo, viene Milton a la izquierda para Blanco, Blanco tocó de primera, muy bien para Aranda, Aranda toma la pelota, Aranda soltó para Milton Jiménez, recibió de espalda, viene Milton, le va a pegar, se animó, no se tuvo fe, protegió la pelota con el cuerpo, 2 metros afuera del área, abre la cancha a la derecha, pelota para Braida, al piso se juega la vida, Kaiki sin infracción y manda la pelota lateral, cerca del banderín del córner lateral para Boca.
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0: Es un pampa calvo de otras épocas, ¿no, Braida?
4: Es más, te digo.
0: Es un pampa calvo que responde siempre. Ya vamos a hablar de Braida. Tomó carrera Braida para hacer este saque de costado. Braida para hacer este saque de costado, la manda al área, pelota para Milton Jiménez, quedó boyando por allí la pelota, rechazaron ellos, el rebote es juntado por el Nene Aranda, Aranda a la derecha para Braida, colocó centro, un rebote, le queda la pelota a Aranda, media vuelta, pelota para Belmonte, le pega largo otra vez, un rebote lo junta, Merentiel está en el área, Merentiel atrás para Paredes, Paredes tiró a colocar, rebotó la pelota en Fagner, el rebote es juntado por el futbolista Gerson, Gerson que va mandando el pase para Mateus Pereira, pelota larga de Mateus Pereira para quien para Chancayo Jorge, no me gusta nada, lo pusieron a correr, está el empate, tiró, tapó Bray. Escucha los aplausos de Boca, era gol de Cruzeiro en el empate. Era el empate de Cruzeiro, te lo juro, no te miento, no te estoy volaciendo, no la estoy agrandando. Impresionada atajada de Bray. ¡Qué pelota que tapó Bray en el empate de Cruzeiro, Marcelo!
7: Boca tenía todos sus jugadores en ataque, o casi todos. Mateus Pereira, por lejos, el mejor jugador del equipo brasileño. En su propio campo lo puso a correr a Caio Jorge. Se metió en el área, ganó en el mano a mano el arquero de Boca. Por suerte se salvó Boca.
0: Salvó a Boca, Bray. Por eso Boca sigue ganando el partido 1-0. Si no, esto estaba empatado. Pelota a la izquierda para Kaiki. Campo propio. Viene Kaiki. Foul sobre Kaiki. De Tomás Belmonte. Tiro libre para Cruzeiro.
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0: Fagner para el suelto para Cherson. Cherson para Fagner. Fagner para Fabricio Bruno. Todo en campo de Cruzeiro. Ahora va cruzando la mitad de la cancha Kaiki. El marcador de punta izquierdo. Kaiki va soltando para Lucas Romero. Lucas Romero levantó el pase a la izquierda para Cristiano. Domina el 88. Ahora la banda entregando para Kaiki. Viene Kaiki. Lo marcan dos. Marca ahora Lautaro Di Lolo. Lolo tiró la pelota al lateral. Lateral que tiene que tomar para Cruzeiro. Kaiki rápido se hace este lateral. Costado izquierdo frente al área de Boca. Atrás la mandaron para Gerson. Ahora se recostó por la izquierda Gerson. Gerson atrás para Lucas Romero. Lucas Romero la pone contra el piso. 4 metros campo de Boca. A la izquierda lo soltaron para Gerson. Gerson como número 10. Tiró por la raya izquierda para Kaiki. Kaiki con la pelota. Al piso Marco Braida. Al piso Marco Braida. Correctísimo partido de Braida. Mandó la pelota lateral. Dame uno. Lateral para Cruzeiro.
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0: Que es el primer tiempo, rápido se hizo este lateral hecho por Gerson, Gerson adentro para Lucas Romero, marcó con todo Boca con Tomás Belmonte, pero el rebote es juntado por Jonathan Jesús que se adelantó, cruzó la mitad de la cancha. Jonathan Jesús soltó para Fabricio Bruno, el primer marcador central, soltó para Fagner, devuelve para Fabricio Bruno, que la pone al círculo central para Lucas Romero. Lucas Romero por bajo de izquierda la abrieron en la cancha, pelota para Jonathan Jesús, domina el número 34. Jonathan Jesús soltó para el número 34, Fabricio Bruno. Fabricio Bruno a la derecha para Fagner. Fagner recibe como número 8. Él toca el medio, pelota para Mateus Pereira. Mateus Pereira recibe de espalda. El mejor de Cruzeiro la pone contra el piso. Mitad de campo en el círculo central. La viene recibiendo Mateus Pereira. Ataque Cruzeiro de Brasil. Abreno por la izquierda para Jonathan Jesús. A la izquierda para Kaiki. Kaiki en la puerta del área. Kaiki otra vez para Gerson. Lo marcan dos. Sin falta Tomás. Sin falta Tomás Belmonte. Marcó Tomás Belmonte. Mandó la pelota lateral. Lateral para el Cruzeiro.
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4: No quede lejos la diferencia de velocidad entre Caio Jorge y Ayrton Costa, abismal.
0: El parate no le vino bien a Boca, lo enfrío a Boca, este embate en el comienzo del primer tiempo. Tras el parate Cruzeiro es mejor, pero lo gana Boca un tanto contra cero. Recién tuvo el empate Cruzeiro de Brasil. Impresionante, atajada milagrosa de Bray contra el arco de Casa Amarilla. Pelota a la izquierda, pelota para Gerson, un metro campo de Boca. Gerson recibiendo por la izquierda, Gerson con el pase al medio, pelota atrás, pelota para Jonathan Jesús. Jonathan Jesús que abre la cancha a la derecha para Fabricio Bruno. Corre por la pelota Fabricio Bruno, cruzó la mitad de la cancha, abre la cancha a la derecha para Fagner. Fagner como número 8. Él toca el medio para Lucas Romero. Medio metro fuera del área. Lucas Romero soltó para Fagner. Fagner otra vez para Romero. Centro. Cerró con lo justo. Leandro Paredes. Paredes soltó para Blanco. Blanco la mandó para Tomás Belmonte. Tomás Belmonte para Milton Delgado. Fauleado por Fagner. Tiro libre para Boca en el fondo del lado de los palcos. Tiro libre para Boca que gana bien el partido 1-0.
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0: Que se pone nerviosa y sale a caminar la cancha de Boca, ¿no?
7: Sí.
0: Va bueno. Descargando los nervios, caminando los pasillos de la cancha de Boca. Mucha tensión, pero lo gana bien Marcelo, 1-0 el partido Boca.
7: No, por supuesto que es justicia el resultado a favor de Boca. En los últimos minutos se quedó la intensidad de los primeros 20, se ha apagado. Ahora, la verdad que hay que revisar esta cuestión del cooling break, ¿eh? Boca era mucho más a partir del parate en el partido, se emparejó.
0: La pelota murió por un costado, enviada por Fagner cuando encaraba a Tomás Aranda hacia adelante, costado izquierdo, el lateral que le pertenece a Boca. Tiene que tomarlo Blanco, locutor.
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0: Tomar para Boca Blanco. Blanco jugando al área. La viene peinando Milton Jiménez. Corriendo por la pelota Tomás Belmonte también Merentiel. Pero va cerrando Jonathan Jesús. Jonathan Jesús va cerrando, despejando. Se la saca de encima el jugador de Cruzeiro. La pelota murió contra el costado derecho. El lateral que tiene que tomar para Boca Braida. De correctísimo primer tiempo en estos primeros 35. Lo gana Boca 1-0. Toma carrera Braida. Braida tomando carrera del lado de la platea baja. Para tirar este lateral en forma de centro al área de Cruzeiro. Pelota para Milton Jiménez. Gana en el salto Fabricio Bruno. La pelota queda bollando por allí, pelota para Merentiel. Marcaron ellos, termina despejando de cabeza Jonathan Jesús. El rebote es juntado por Milton Delgado, que la deja correr por la línea de costado porque es un lateral, en tres cuartos de cancha para Boca.
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0: Lateral de Braida, Braida para Milton Jiménez, le queda la pelota a Merentiel, un rebote, pelota para Milton Jiménez, mete con todo, pone el cuerpo, marca Fabrizio Bruno, Fabrizio Bruno la saca por la izquierda en dirección de Kaiki, pelota larga de Kaiki, mal, salió mal, recuperó Boca en la salida con Quincón Aranda, Aranda limpia para Paredes, Paredes abre la cancha a la izquierda, pelota para Blanco, Blanco va a tirar al centro, no, soltó la pelota para Merentiel, entra y sale del área, viene Merentiel, la pone contra el piso, recibe de espalda, limpia para Aranda, Aranda por bajo la izquierda para Blanco, Boca ataca contra el arco de Branson 805, viene con Blanco, Blanco saca el centro, pelota al córner. Al córner Fagner. Fagner mandó la pelota al tiro de esquina para Boca.
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0: El córner para Boca que lo tiene contra un arco a Cruzeiro de Brasil. Partidazo está jugando el equipo en este primer tiempo. 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Arco de El Riachuelo. Es córner para Boca. De allí vino el gol. De ese costado vino el gol. Acariciará con ese pie derecho el hijo de Daniel Paredes, el hombre de San Justo, para pegarle en este córner que le pertenece a Boca. Boca queriendo el segundo, tomó carrera. Iluminate, Leandro. Le pega Leandro Paredes. La pelota se va cerrando con los puños. Devuelve Octavio. Le queda la pelota a Mateus Pereira, que va soltando el pase para Fabrizio Bruno. Sale Fabrizio Bruno. Ahora la réplica de Cruzeiro de Brasil, tocaron por la izquierda para Caio Jorge, Caio Jorge para Mateus Pereira, es mala entrega y recupera Boca con Paredes, Paredes en la zona de Lautaro Blanco, marcando como número 3 Paredes, Paredes coloca el cambio de frente a la derecha, pelota para Merentiel, Merentiel de 7, foul de Kaiki sobre Merentiel, lo mira Merentiel a Kaiki, tiro libre para Boca.
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0: Tati, sí, bien, Tati, te escucho.
4: Buen partido de Tomás Belmonte.
7: Serio.
4: Buen partido de Lautaro Blanco, pero principalmente de Tomás Belmonte.
0: Lleva la pelota Tomás Aranda para Boca, 4 metros, campo de Cruzeiro. Pierde la pelota Tomás Aranda, pero con falta marca el árbitro. El jugador Chelson, tiro libre, 3 metros, campo de Cruzeiro. Tiro libre será para Boca, que gana bien el partido 1-0, Augusto César.
8: Gana bien, convincente en el primer tiempo. Ese lapsus después de la parada de rehidratación que tuvo el conjunto Dúbeda, pero lo lleva bien a Cruzeiro.
0: 39, tiro libre, se hace rápido por Paredes, Paredes soltó para Jiménez. Jiménez para Merentiel, Merentiel para Tomás Belmonte, que le pegó de zurda. Le pegó con la de palo. La pelota se ve, fue desviado. Esa que de Argo para Cruzeiro. Le quedó una pelota que creo que no pensó nunca que le iba a llegar.
7: Sí, pero más allá del fallo en este remate al arco, está haciendo, lo decía, un partido serio Toto Belmonte. Buen complemento en la mitad de la cancha, ayudando en la presión a los delanteros. Correctísimo partido de Toto hasta ahora.
0: Habrá que ver cuánto resiste Boca esta presión alta que ya lleva 39 minutos del primer tiempo. La busca Gerson. Gerson cruza la mitad de la cancha. Cruzeiro atacando. Pelota a la izquierda para Keiki. Keiki que tira centro frontal. ¿Para quién? Para el futbolista Bruno Rodríguez. Marcando de cabeza Di Lolo. El rebote es juntado por Jonathan Jesús. Jonathan Jesús cortó de cabeza. Soltaron la pelota para Gerson. Gerson devuelve de sur detrás para Fabrizio Bruno. El back de Cruzeiro lleva la pelota contra la mitad de la cancha. Abrieron la cancha para Fagner. Domina el número 20. 3 plantado como número 4, viene Fagner, Fagner soltó para Fabrizio Bruno, Fabrizio Bruno combinó con quién, con Lucas Romero, Lucas Romero combina con quién, con Gerson, Gerson combinó con quién, con Matos Pereira, la soltaron vertical con Bruno Rodríguez, la tiró larga, marcó muy bien Ayrton Costa, Ayrton Costa para marcar de zurda, pelota larga para Jiménez, descargo de primera para Belmonte, pensaba que pensaba Belmonte para Milton Delgado para Braida, pelotazo largo para Milton Jiménez, pico habilitado, viene Milton Jiménez, pico habilitado, la pelota salió tan disparada cuando picó, que cayó en poder de Octavio, era buena para Boca, Tati.
4: Sí, le falta un poco de reacción ahí a Milton, pero está bien. Está peleando con todo el mundo, Milton. Se pelea con todos.
0: Minuto 40, ataca Cruzeiro. Pelota a la izquierda para Keiki. Keiki en tres cuartos de cancha. 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Keiki, él pasa dentro de pelota para el 29, Lucas Romero. Lucas Romero a la derecha para Fagner. Fagner calle con del 8. Se planta en ese sector. Viene Fagner. Fagner la manda atrás. Pelota para Fabrizio Bruno. El primer marcador central. Abriendo la cancha de derecha a izquierda. Pelota a la izquierda para Gerson. El número 11. La soltaron para Matos Pereira. Domina como número 10. Pelota al área de Boca para Bruno Rodríguez. Pone el cuerpo Bray. Pone el cuerpo Braida y la deja correr por última línea. El nuevo Pampa Calvo es Braida, ¿eh? Correcto partido está haciendo Braida, Marcelo.
7: Sí, por supuesto. Si recién decía que era un partido serio de Belmonte, tenemos que decir exactamente lo mismo de Braida. Sacrificado, bien aportando cuando cruza la mitad de la cancha y muy seguro a la hora de defender.
0: 41
7: se afianza gana el nuevo lateral.
0: 41 lo gana Boca 1-0, locutor.
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0: Aquí, infracción sobre Tomás Belmonte de Gerson, a 2 metros campo de Cruzeiro, recostado sobre la derecha, es tiro libre, la infracción fue sobre Tomás Belmonte. que, como dicen mis compañeros en la cabina, está haciendo un partido también interesante y está respondiendo bien. Tiro libre para Boca, tomando carrera Leandro Paredes. A la derecha lo tira Braida, que le dice Paredes, vení, vení un poquito más acá, cerrate un poquito más acá, no te abres tanto, no te pegas contra la raya derecha. Tiro libre para Paredes, que quiere tirar el centro al área, lo miró a Jiménez. Lo miró también a Merentiel, tomó carrera Paredes, Paredes al segundo palo, el centro, pelota para Merentiel, corta de cabeza Fagner, el rebote es tomado por Dilolo, Dilolo la carga Dilolo, Dilolo que entregó la pelota atrás para Blanco, Blanco dominó con la de palo, después de zurda hasta el fondo de la cancha, ganó en velocidad, colocó el centro por bajo, no fue bueno el centro de Blanco y se terminó perdiendo por última línea. Hizo todo bien, después no fue buen centro, saque de arco para Cruzeiro.
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0: Gana Boca 1-0.
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0: La lleva Lucas Romero, mete con todo Milton Delgado. Cobra infracción. Valenzuela de Venezuela, de Milton Delgado sobre Lucas Romero. Tiro libre para Cruzeiro. Se hace este tiro libre en el círculo central. A la izquierda, pelota para Kaiki. Kaiki con la pelota, Kaiki lleva la pelota, Kaiki soltó para Cristian. Cristian para Kaiki. Se va cerrando en tres cuartos de cancha. Kaiki el pasa adentro para Lucas Romero. Lucas Romero para Mateos Pereira. Metió con todo a Ayrton. Ganó a Ayrton Costa de Quilmes. Ayrton Costa soltó para el Gran Burr. Hablo de Milton Jiménez. Pelota larga de Milton Jiménez para el Nene Aranda. Cierra Fabrizio Bruno. Cierra Fabrizio Bruno. Cierra el primer marcador central para tirar la pelota lateral, lateral que será para Boca en costado izquierdo.
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0: Taro Blanco, voy por otro.
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0: Lateral que tiene que tomar para Boca, Blanco, en tres cuartos de cancha. Tomó carrera Blanco, Blanco haciendo este lateral. La ponen al área, pelota para Milton Jiménez. Lo empuja para mí Fabrizio Bruno para rechazar, para no ver el árbitro. La pelota cae, la viene juntando en el rebote el jugador Tomás Belmonte. Tomás Belmonte soltó para Paredes, Paredes se equivocó en el pase. Marca Fabrizio Bruno, pero el rebote es juntado en el círculo central. ¿Por quién? Por Ayrton Costa. Ayrton Costa maniobra, soltando el pase para Dilolo. Tocando los zagueros de Boca en campo propio. Pelotazo largo de Dilolo, pelota larga para quién, para Merentiel. Cierra de cabeza Jonathan Jesús. Jonathan Jesús cerrando de cabeza, mandó la pelota lateral. Lateral para Boca, Tati.
4: Fíjense lo que va a pasar ahora. Esto es una novedad, ¿eh? Todos los laterales de Boca van al área.
0: Laterales al área, laterales brasileños se está haciendo Boca. Aparece Braidinha. Braidinha para hacer este lateral. Braidinha para hacer este saque de costado. Pelota al área para Milton Jiménez. Que buscan siempre que la peina Milton Jiménez. Quedó boyando por allí la pelota. Marcaron ellos en defensa. Marcó Fabrizio Bruno. Fabrizio Bruno soltó para Lucas Romero. Fauleado por Tomás Belmonte. Tiro libre para Cruzeiro. Gana Boca 1-0.
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0: Lo soltó para Milton, Milton para Paredes, Paredes maniobró, soltó la pelota a la izquierda para Jiménez, Jiménez para Merentiel, corre por pelota Merentiel, Merentiel para Milton Delgado, desde atrás la viene robando Gerson, y ahora el contragolpe de Cruzeiro, Gerson cruza la mitad de la cancha, Gerson soltó para Lucas Romero tocó por bajo a la derecha para Gerson, Gerson a la derecha ahora para Fagner, corre por la pelota Fagner, Fagner atrás la manda para Gerson, recibe como 1-8, mira Gerson, 3 minutos más se van a jugar, Gerson a la izquierda, pelota para Kaiki, no la dejen pegar, Kaiki quebró la cancha a la izquierda, pelota para Mateos Pereira para Kaiki, Kaiki para Mateos Pereira. Qué peligro, recibe como número 11, no quiero ni mirar, pelota atrás para Gerson, 2 metros afuera del área, Gerson levanta para Mateus Pereira, la deja correr Braida con una tranquilidad de 300 partidos, es como si fuese el Tano Perriga, la dejó correr por la línea de última y el saque de arco que será para Boca, lo va a tomar Braida, gana Boca 1-0.
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0: Para que no se tiren de cabeza los hinchas de Boca cuando lo nombro a uno de los mejores laterales derechos de la historia de Boca, digo con esa tranquilidad de un tipo que tiene 400 partidos en la primera de Boca. Está haciendo un correcto partido Braida. Braida con la pelota, la pone contra el piso. Nada que ver al Tano Perría, por supuesto. Mucha diferencia.
9: Lo quiero marcar, aplauso. Lo quiero marcar porque juega con la tranquilidad de 400 partidos en el lomo. Es la figura del primer tiempo.
7: No tengan miedo, Julio. No, está bueno, por lo menos en el top 3 de jugadores de Boca. No, por supuesto. Nadie puede comparar eso.
9: ¿La figura del primer tiempo, Braida?
7: Sí, yo no sé si la figura, pero que está entre los tres mejores con seguridad.
9: Recupera la mitad de la cancha Jonathan Jesús. Jonathan Jesús ahora va limpiando el pase atrás para Otavio. Otavio devuelve con el pie derecho, tirándola fuera de la cancha Otavio, el arquero. Presionado por los delanteros de Boca, 47 minutos. Un minuto más se va a jugar en este primer tiempo.
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9: Calvo, tampoco lo dije a eso, digo que es el nuevo Pampa Calvo. Te puedes jugar de 4, te puedes jugar de 3 y responde sabiendo que tiene que jugar en una posición que quizá él no juega tanto. Señores, se está terminando el primer tiempo, 47 de 48, locutor, dame uno.
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9: Para Boca Braida. No falta ninguno, ¿no?
4: No, no.
9: Pasa el 1 o el Doerma. Lateral que tiene que tomar Braida. Braida soltó para Milton Jiménez. La pone contra el piso. Viene Milton Jiménez. La soltaron para Braida. Va hasta el fondo de la cancha. Braida tiró centro. Pelota para Martín. Arco con lo justo. Romero. El rebote lo viene tomando Tomás Aranda. Aranda con la pelota. Aranda abre la cancha a la izquierda. Pelota para Blanco. Blanco corre por la pelota. Viene Blanco. Blanco va hasta el fondo. Blanco tiró centro. Un rebote. Marcando de cabeza Fabricio Bruno. El rebote es tomado en la puerta del área por Merentiel. Merentiel de carga de cabeza. Pelota a la izquierda para Blanco. Blanco corre por la izquierda. Viene Blanco. Blanco con la pelota, viene Blanco, Blanco atrás para Merentiel, Merentiel soltó, filtró el pase para Milton Delgado, ni mate, le pegó Milton Delgado, tiró, tapó Otavio. Milton, remate, remate de Milton Delgado, tapó Otavio, se le metía al arquero, salvó a Cruzeiro de Brasil otra vez Otavio. La pelota murió, el saque de costado que será para Cruzeiro de Brasil. Se termina el primer tiempo, señores, se terminó uno de los mejores primer tiempo del último tiempo en Boca. Por el rival, por el contexto, por el nerviosismo, por la tensión, por la noche de Copa Libertadores que se estaba viviendo. Gran planteo del Sifón en este primer tiempo, donde Boca le está ganando a Cruzeiro el partido por 1-0.
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9: Diez de la noche, 19 minutos en toda la República Argentina. Lo está ganando Boca 1-0. Subime esa musiquita.
11: De la vereda a la bombonera.
9: ¿Cuántos te quedaron, Daniel, en este primer tiempo?
12: No.
9: Cero.
12: Uno más.
9: Uno más. Dámelo.
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9: Bien, tenemos informativo en Radio Continental en este entretiempo donde Boca gana el partido 1-0. Y bien, esperando por el segundo tiempo. Informativo Continental, ya volvemos.
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8: 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Una herida decisiva para el partido, pero es un muy buen primer tiempo de Boca, serio primer tiempo de Boca en la Libertadores.
7: Creo que esa palabra es perfectamente descriptiva. Boca fue serio. Tantas veces hemos pedido que los jugadores no se manden ninguna macana, que no entren, que en la fricción no sea tonta para ganarse tarjetas amarillas. Esto es lo que pasó en los primeros 45 minutos. Por eso Boca lo gana bien. Boca lo gana siendo superior, insisto, casi a todo momento, teniendo la primera situación en serio de gol al minuto y medio con un remate de Menetiel. Después, otra aparición furtiva del uruguayo obligó a una nueva buena atajada de Otavio. Cuando ya el centro empezó a llegar desde la izquierda. Fue importante Lautaro Blanco cada vez que incursionó en ofensiva. Y claro, el momento clave es el del gol. Minuto a 14 y medio. Toma la pelota Paredes un poquito más acá. Imagínate que fuese un córner, pero en forma de tiro libre. Y le gustaba el segundo palo. Sí, ahí lo buscó, ahí enfocó y ahí fue la pelota. Yo creo que lo tendremos que mirar detenidamente en repeticiones nosotros aquí en la cabina. Me da la impresión que más allá que estaba justito la línea, está perfectamente habilitado, eso no queda ninguna duda, pero hizo correctamente las cosas Merentiel en aparecer y empujarla al gol. No estoy tan seguro que entrara de manera directa ese tiro libre de Paredes, pero Merentiel, minuto a 14 y medio, pone justicia en el resultado. Lo puso arriba a Boca y a partir de ahí, al partido lo sostuvo en el dominio, pero no con tantas situaciones como supo generar en los primeros 15 minutos.
0: Sí, para cerrar quiero decir, esto es una postilla que va a dar vuelta al mundo la imagen. ¿Qué tal? En el palco de Cavani,
9: sí,
0: está Torreira. A ver,
9: no
0: está...
9: empecemos.
0: No, pero es obvio que esta imagen va a generar un montón de cosas.
8: Lo conté anoche, pará. Torreira está en Buenos Aires hace 4 días.
9: Está comiendo asado, ¿no?
8: Está yendo para todos lados, está en el Hotel Intercontinental. Lo visitó Cavani hoy, Cavani lo invitó al palco. Yo pregunté, ¿hay algo, alguna negociación con Boca? Desde el lado de Torreira me dijeron no. Desde el lado de Boca me dijeron no. ¿Torreira tiene ganas? Sí. Es imposible sacarlo donde está.
0: Es impresionante lo agorero que estás. Y además lo parecido que estás al Puma Rodríguez con el pelo así.
8: ¡Oh!
0: Impresionante.
8: Qué
0: bueno,
8: barbaridad. ¿Querés hablar con la gente? Hacer el show en la puerta él.
9: Sí, quiero hacer el show con la gente.
8: Hacelo.
9: En este entretiempo, ve cómo está. Vení, Luquita, vení. Lucas Núñez, ¿qué te pareció el primer tiempo de Boca? ¿Te gustó o no?
2: Sí, me encantó. Salió con mucha actitud, bien planteado el partido del Sifón. Ah, la verdad que me gustó bastante. Muy seguro todo.
9: Gracias, venga. Usted está saliendo en vivo por Radio Continental. ¿Le gustó el primer tiempo de Boca? ¿Cómo es su nombre?
3: Sí, Andrés.
9: ¿De dónde es Andrés?
3: De acá, del Capital.
9: ¿Le gustó el primer tiempo de Boca?
3: Sí, mucho mejor que en otros partidos. Y la presión, si bien Jiménez se comió varios... La presión que ejerce Jiménez y Merentiel a la salida de ellos es terrible.
9: Gracias.
3: Nos ahogamos.
9: Gracias. Vení. ¿Cómo te llamas?
4: Federico.
9: ¿Te gustó el primer tiempo de Boca?
4: La verdad que sí, me sorprendió.
9: ¿Con quién estás?
4: Acá, con Nico, Fausto.
9: ¿Cuántos años tienes? Vení, Fausto, vení. ¿Cuántos años tenés?
5: 13.
9: ¿Te gustó el primer tiempo de Boca?
5: Hasta el gol de Paredes. Después del gol de Paredes se metieron atrás y no generamos más nada.
9: Gracias. Vení, que quieres saludar en la cabina. ¿Cómo te llamás?
6: Guillermo, ¿cómo andás?
9: ¿Todo bien? Es pinta de rock and roll, bien, sos un rockstar, mirá cómo estás.
6: Hijo rock and rollero, de acá, de La Boca.
9: ¿Viste? ¿Cuántos años tenés?
6: 55 años.
9: ¿Te gusta el rock?
6: Sí, más vale. Te seguimos a vos de allá, yo no vivo acá, vivo afuera.
9: ¿De dónde sos?
6: De Estados Unidos, en Naples, en Florida.
9: ¿Viniste a ver a Boca o no?
6: A ver a Boca, sí, claro, por supuesto, y a la familia también.
9: ¿Te gustó el primer tiempo de Boca?
6: Buen primer tiempo, sí, claro. A ver si podemos asegurar con un golcito más para quedarnos tranquilos, ¿no?
9: ¿Seguís el partido siempre, la transmisión por Cadena Cenay?
6: Por supuesto, siempre. Sí, buenísimo. Así que bueno, gracias.
9: Gracias, papá.
6: A vos.
9: Un abrazo. Vení, sos bigote que tenés. ¿Cómo te llamás?
11: Te vengo a pedir una foto, Nacho, de Bariloche.
9: ¿Me querés copiar a mí?
11: Sí, por el bigotito.
9: ¿Por el bigotito? Mirá, ¿viste? Se impone la... ¿Una foto? Bueno, si quieren sacar una foto conmigo y saco la foto.
0: Sí, una mala idea, igual que lo copien a Pavón y no lo copien.
9: Para la foto, muchachos, a ver, ¿se ponen así? Ahí está. Nos ponemos para la foto. Esto es en vivo, ¿eh? A ver, venga usted también. Hay gente que quiere hablar. Ya voy con la pausa. Venga. ¿Cómo es su nombre?
27: Juan José.
9: ¿De Perú? Sí. ¿Cómo es su nombre?
27: Juan José.
9: Juan José, ¿primera vez en la cancha?
27: Primera vez en el estadio de Boca, por él.
9: Bien, ¿De Lima?
27: No, de Perú, Arequipa.
9: De Arequipa. ¿Y el nene cómo se llama?
28: Daniel.
9: Daniel, ¿te gustó Boca hoy?
28: Me encanta.
9: Gracias. Vamos a sacar una foto también. Y también con Marcelo date vuelta, Marcelo González, la gente pide foto, ahí para la gente de Perú, tac, ahí está la foto. Señores, esperando por el segundo tiempo, una pausa cortita, no te vayas, 2 minutos, ya venimos.
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0: 22 horas 33 minutos en toda la República Argentina. Esperando por el equipo, esperando por Boca, Daniel Bocar.
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0: Aparece Boca el primero en pisar la cancha para este segundo tiempo. Obviamente sin cambios. Si hubiese habido algún cambio, tiene que ser por lesión. Pero los mismos 11 estamos esperando por Cruzeiro de Brasil.
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2: Me escribió.
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2: Buena gente.
3: Qué grande. Ando qué necesitando grande. Un sillón. Para ver el Mundial.
2: Bueno, pero es mi cumpleaños, así que para todos tus amigos, 23 de mayo, cumpleaños de Tatito.
0: Bueno, ¿mangaron todo ya? ¿Mangaron golosinas? ¿Osaka por qué no? ¿No te gustó? Sí. Sí, te invitó.
2: Pero
0: está.
2: Si no es tu cumpleaños, hermano. Ubíquense, papá. Urano en Géminis.
0: ¿Urano qué?
2: Urano en Géminis.
0: ¿Qué dice Sibielo, Daniel? ¿Qué le pasa?
4: No sé, no tengo la menor idea.
0: Urano en Géminis, tiro.
2: Claro, Urano entró Urano en Géminis después de 7 años.
0: ¿Y eso qué tiene que ver?
2: Y significa que todos los geminianos, por ejemplo, Franco Colapinto, estamos viviendo un momento de liberación, de inteligencia, de creatividad. Me lo contó así Yanira La Torre, que todos los días bueno, está continental.
0: Arranca el segundo tiempo, Dani, todo tuyo.
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0: Moverá en este segundo tiempo, señores, Mateus Pereira para Cruzeiro de Brasil. Partido correctísimo, Boca en este primer tiempo que lo gana 1-0. Movió la pelota, toma Mateus Pereira atrás, la soltaron para Cherson. Cherson soltó para Cristian. Cristian a la derecha va combinando con quién, con Fagner. Fagner el pelotazo largo, mete con todo de anticipo y triunfa muy bien a Ayrton Costa. Sin embargo, el rebote cae otra vez en Fagner. Domina como número 4. Fagner atrás para Fabricio Bruno. Fabricio Bruno soltó para Otavio. Otavio a la derecha para Fagner. Corre como número 4 Fagner. El lateral derecho, el marcador de punta de Cruzeiro de Brasil. Mete el pelotazo largo, pero va rebotando Milton Jiménez. Recupera Milton Jiménez para Boca. Soltó para Merentiel. Un rebote. Lo viene tomando Aranda. Aranda como número 10. Habilitó a Merentiel. Merentiel soltó para Milton Jiménez. Media vuelta y le pega. Media vuelta y le pega. Media vuelta y le pegó. Rebotó la pelota en Fabricio Bruno. Le erró la pelota, le erró el remate. Milton Jiménez termina despejando Cruzeiro de Brasil. La pelota murió por un costado a un lateral que le pertenece a Boca en el puesto de Lautaro Blanco. Vendemos 1-0, gana Boca.
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0: Blanco lo gana Boca 1-0.
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6: 2 goles en Bogotá. Primero Roda llega para poner Independiente Santa Fe.
0: Pelota larga para Merentiel. Pico habilitado Merentiel. Merentiel está solo. Atención que es gol de Boca. Merentiel abre la cancha a la derecha. Pelota para Tomás Belmonte. Entró al área. Viene Tomás Belmonte. Belmonte con la pelota. Belmonte atrás. Pelota para Braida. Braida con la pelota. Braida. El taco la jugaron para Tomás Belmonte. Soltó la pelota para Milton Jiménez. Marco Mateus Pereira.

0: Rompió juego, sin embargo el rebote es juntado otra vez por Braida. Braida la pone atrás, pelota para Ayrton Costa. Ayrton Costa la mueve atrás, pelota para el jugador Bray. ¿Cómo salió ese resultado? Cortito, dale Pablo.
1: Descontó Lotti, ahora Independiente Santa Fe 2, Platense 1.
0: Pelotazo largo para Tomás Aranda, va cerrando Fabricio Bruno. Recupera Tomás Aranda, le mete con todo Fagner. Para mí con infracción sobre Tomás Aranda, para el árbitro también. Va a ser amonestado Fagner. Durísima infracción sobre Tomás Aranda y es tiro libre para Boca Locutor.
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1: Que hubo un gol de Independiente Santa Fe, Roda llega para poner las cosas 2-0, descontó a los dos minutos Lotti. Ahora, cuando faltan todavía 13 minutos, Independiente Santa Fe 2, Platense 1.
0: Tiro libre será para Boca, tomará carrera desde la punta izquierda. Leandro Paredes, el campeón del mundo, costado izquierdo, tiro libre para Boca. Mirando el cronómetro, 2 minutos y piquitos de la segunda etapa. Lo gana Boca un tanto contra cero. Vendrá un tiro libre de Paredes que acomodó la pelota para pegar al arco. Tomará carrera Leandro Paredes, callejón del 10. Boca atacando en este segundo tiempo contra el arco de Casa Amarilla. Da la orden, Valenzuela. Tomó carrera Paredes. Cerca lo tiene Tomás Aranda. Más lejano lo tiene Milton Delgado en 3/4 de cancha. Para desmiro el área, para colocar el centro. Aguente, se defiende con lo que tiene Amaro Cruzeiro. El envío que vendrá por la izquierda por Leandro Paredes. Le pega con pierna derecha, pelota al primer palo. La pelota para Milton Jiménez, marca de cabeza Fabricio Bruno, sale el arquero a cortar, quedó a mitad de camino, le queda la pelota a Milton Delgado, le pega como venía, arriba el travesaño, el remate de Milton Delgado, ha llegado Boca otra vez, Marcelo.
3: El partido mantiene la misma sintonía del primer tiempo, ¿eh? Boca es el que busca ahora la segunda ventaja, la importante, la que le daría un quiebre al mano a mano con el propio Cruzeiro. Por ahora están empardados, 1-0 para Cruzeiro en Belo Horizonte, 1-0 para Boca en la Bombonera.
0: Va a devolver el arquero Tavio, lo gana Boca 1-0.
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0: Un ataque, cruzó la mitad de la cancha Fagner, se arrima al área, manda centro para Mateus Pereira. Paso al frente del Lautaro de Lolo para despejar. El rebote lo viene tomando otra vez Fagner. Fagner de 8. Limpió el pase para que empare Gerson. Gerson levanta la pelota. No. A la izquierda por bajo para Keiki. Keiki con la pelota. Keiki va soltando el pase. Ahora para Rodríguez. Colocó centro. Pelota al córner. Al córner la van mandando Lautaro de Lolo. Tiro de esquina para Cruzeiro de Brasil.
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0: Bruno Rodríguez encaraba por la izquierda. Lautaro de Lolo mandó la pelota al tiro de esquina. Va Mateus Pereira, locutor.
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0: Mateo Pereira con el puntapié de esquina desde la izquierda, arco de bronce en 805. Boca lo gana 1-0, pero aquí tiene un córner pendiente Cruzeiro de Brasil. 4 minutos y medio, segundo tiempo, es córner que será para Cruzeiro. Le va a pegar Mateo Pereira, esto es peligroso, no me gusta nada, esto es peligroso. Pasa de todo en el área, Ayrton Costa, Lautaro Blanco, se van tomando, ¿con quién? Con Lucas Romero, también con Cristian, el envío al área desde la punta izquierda, no se realiza. Ahora tomó carrera otra vez Mateo Pereira con el envío al área. Algo pasó entre Blanco y un jugador de Cruzeiro. Valenzuela vuelve a la posición donde está el Lautaro Blanco con el jugador de Cruzeiro que es Cristian. Repito, Cristian y Lautaro Blanco. Cayó Cristian en el área, en el borde del área menor. El árbitro se arrima a la jugada. El córner no se ejecuta. Esto pasa en estos momentos. Cuando miro el reloj a los 5 minutos del segundo tiempo, el árbitro dice a Cristian que se levante, que tome la vertical. El árbitro dice que se levante. Le pega el grito también a Blanco. Se hace este tiro de esquina por la izquierda. Mateus Pereira tomó carrera, atención. Cuarto de círculo izquierdo, le pega Mateus Pereira, centro por bajo para Gerson. Jugada de laboratorio, jugada preparada. Gerson atrás para Mateus Pereira. Se dio cuenta, muy bien Blanco para cortar. Lautaro Blanco cortó Lautaro Blanco. Mandó la pelota lateral, que será para Cruzeiro. Dame uno.
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0: Que manda para Lucas Romero, soltó el pase atrás para Kaiki, ya para Gerson con la pelota frontal, marcó para Boca de Lolo. El rebote es tomado por Milton Jiménez, pelota larga para Tomás Aranda. Es malo el pase de Milton Jiménez, la pelota cae en poder de Otavio, que sale fuera del área. Me parece que Boca empezó a quedarse sin fuerzas, ¿eh? Me parece que Boca se está quedando físicamente con todo lo que hizo en este primer tiempo, lo que yo me imaginaba. Pelota para Mateus Pereira, mitad de campo, abriendo la cancha, costado izquierdo. Pelotita para Kaiki, corre para la pelota Kaiki, 3/4 cancha, viene Kaiki, poniendo la pelota contra el piso. Kaiki suelta para Mateus Pereira va entregando la pelota para Bruno Rodríguez. Marca para Boca Milton Delgado, se lleva la pelota Milton, mete con todo ahora Braida, al piso para marcar Braida, mandó la pelota lateral, rebota la pelota en Caiki. Gana un lateral, marca el árbitro, gana un lateral Boca en defensa.
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0: Del segundo tiempo gana Boca 1-0, Daniel.
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0: Recuperó la pelotita en la mitad de la cancha. Gerson, el 11. Tocó por bajo a la derecha para Fagner. Fagner maniobró. Soltó la pelota para Cristian. Cristian para Fagner. Fagner para Lucas Romero. Lucas Romero soltó para Bruno Rodríguez. Foul de Lautaro Blanco. Tiro libre para Cruzeiro. Repito mi pregunta en el primer tiempo. Ahora en el segundo que van 7. Tati, primero te pregunto a vos. ¿Hasta cuándo? Estará Boca físicamente para este segundo tiempo. Pelota a la izquierda para Mateus Pereira. Me parece que se está quedando físicamente el equipo Tati.
7: A ver, está avanzando Cruzeiro, algo lógico, dale vos.
0: Ataca Gerson, Gerson para Cruzeiro. A la izquierda de Sotelo para Caiki. Se desprendió un ataque, Caiki mandó centro. Lautaro Di Lolo para rechazar de cabeza. Lautaro Di Lolo para rechazar, pelota para Milton Jiménez. Descargó mal la pelota Milton Jiménez. Se la robaron, lo comieron a Milton Jiménez. La ganó Caiki, repito, se viene Cruzeiro. No me gusta nada, pelota a la izquierda para Gerson. Se echa por Gerson para Caiki. Caiki para Gerson, Gerson otra vez maniobra como número 10 a 30 metros del arco de Prey. Viene con la pelota Gerson, Gerson limpia el pase atrás para Jonathan Jesús. Se está quedando Boca físicamente, Marce.
3: Le maneja la pelota ahora a Cruzeiro y se viene el equipo brasileño. Boca retrasó líneas.
0: Ataca Cruzeiro con Fagner, costado derecho. Fagner adentro para el jugador en número 11. Estoy hablando de Gerson. Gerson más a la izquierda para Caiki. Se desprendió un ataque al lateral izquierdo. Caiki en la puerta del área, manobreó, soltó para Romero. Romero para Gerson, tres cuartos de cancha, se entreveró en la mitad de la cancha. Gerson con Milton Delgado, gana Gerson, a la izquierda para Caiki. Se viene Cruzeiro, viene Caiki, puerta del área. Caiki para Bruno Rodríguez para Gerson, Gerson para Caiki. Domina, costado izquierdo, encara como número 11, escapa de Braida. Viene con la pelota Caiki, centro, está el empate. ¿De quién? De Fagner, tiró, gol. Le lo dije, se estaba quedando Boca. Gol de Fagner, de lateral a lateral. Made in Brasil este gol, De lateral a lateral, Made in Brasil. Caiki para Fagner. Remate de Fagner, se le metió a Bray. Pudo haber hecho algo más el arquero, tarea de los comentaristas. Gol de Cruzeiro que empata el partido. Repito, se estaba quedando Boca físicamente, lo marqué como relator. 9 minutos, empató Cruzeiro, 1-1 está la historia.
3: El remate final es de Fagner. Golazo por la potencia que le dio, pero es en el primer palo, estaba el arquero ahí. No hay una buena respuesta de Bray, indudablemente tiene responsabilidad el arquero de Boca en este empate. Alcanzó con 4 minutos de tenencia casi absoluta del Cruzeiro para que lo empiecen a molestar muy seriamente. Boca tuvo que correr atrás del balón. Miren, sea como sea, siempre serán brasileños y siempre cuando tienen la pelota te pueden lastimar. La conclusión de la jugada fue por la derecha, Fagner, el remate final, y para mí, en el primer palo, siempre tiene que ser del arquero.
0: Tati, de lateral a lateral, de Caiki para Fagner, para el empate de Cruzeiro.
7: A ver, se va a hablar un montón del tema el arquero. Hablan todos con el árbitro, algo están pidiendo que revisen, ahora vamos a ver cuál es la historia, cómo empieza, pero sí está claro que hay una sensación como que algo más podría haber hecho Bray.
3: Creo que las señas que salen desde el banco es que tocó en un tobillo y en una mano de un jugador brasileño. Eso es lo que veo que está haciendo seña juvenal en este momento a sus jugadores, y que por supuesto para que sea reclamo para Valenzuela. Lo están revisando, como todo gol se chequea. Veremos, todavía no está determinado el gol de Cruzeiro.
0: No sé qué está chequeando, Augusto, si te das cuenta.
8: No, a ver, la seña es que Boca pide que una pelota pegue en una mano. Recordemos que tiene que ser mano de inminencia y Fagner no la toca con la mano. Por lo cual después debería ser una mano sancionable para que se cobre, pero no hay repetición de la jugada todavía. El banco de Boca la está mirando.
0: ¿Será esa mano o será una jugada previa, Augusto? Ah, en la jugada de Caiki, si no se la lleva con la mano. Caiki, el lateral izquierdo, cuando coloca centro para Fagner.
3: Cuando le gana la posición a Braida.
0: Encara mano a mano a Braida. La va a ver. Para mí es mano,
3: Sí.
0: ¿Sabés qué es mano? ¿Se la lleva con la mano?
3: ¿Sabés por qué? Porque se acomoda la pelota.
0: Yo creo que es mano.
3: Cuando Caiki cuando Kaique le gana la posición a Braida, involuntariamente o no, pero acomoda la pelota. Eso permite seguir la jugada de ataque del Cruzeiro.
0: Si la va a revisar, me parece que va a terminar cobrando mano.
7: ¿Por qué lo llaman? Le explicamos con Augusto. Sí. Lo llaman porque el que tiene que decidir la intención de esa mano es el árbitro.
8: Sí, a ver, es la misma fase de ataque, así que está lógico que lo llamen. La pelota pega en la mano y eso es lo que tiene que revisar el árbitro. Si es una mano voluntaria, acá no hay mano de inminencia porque el gol lo hace otro.
7: El análisis del VAR, imagino que es, si la mano no estuviera, la pelota se va para otro lado.
8: Sí.
0: A ver, la estamos viendo.
3: Dio gol.
0: La acomoda, ¿eh?
8: Cobró gol.
0: Mínimamente cobró gol.
8: Sí, sí. No, no, pero pará. La mano está, el VAR le dijo, venía a decidir vos. Acá pasó en una Argentina-Paraguay de eliminatoria en la cancha de River. Una mano en mitad de cancha, llamaron al árbitro y terminó dando el gol igual.
0: Bueno, 1-1 está la historia en la Bombonera, señores.
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0: Este es el escenario que yo planteaba en la previa del partido. Boca no tiene que entrar en este momento en un nerviosismo porque el empate también le sirve. Yo entiendo que del otro lado están escuchando, pero íbamos ganando. El empate también sirve porque el 1-0 de Boca, antes del empate de Cruzeiro y este empate de Cruzeiro, son dos escenarios que Boca igual, de todas maneras, tenía que salir a ganar el 28 en Chile, en la cancha de Boca frente a los chilenos. Es cierto que ganando 1-0 con un gol más era el resultado perfecto para nosotros. Acá es donde yo digo que tiene que jugar emocionalmente Boca, que no debe entrar en nerviosismo, porque el 1-1 no es mal resultado aún, pero falta mucho todavía. Corren 14 minutos del segundo tiempo. Lleva la pelota Ayrton Costa. Va hasta la mitad de la cancha. Pelotazo largo de Ayrton Costa. Soltaron para Milton Jiménez. Corta de cabeza Fabrizio Bruno. El rebote es juntado por quien, por Romero. Romero con la pelota. Pelota larga de Romero. Uyuyuy, pico habilitado el 19. Cayó Jorge corriendo como número 7. Viene Cayó Jorge. La pone contra el piso. Entró al área. Cayó Jorge. La van soltando para Rodríguez. Viene Bruno Rodríguez. Domina el número 9. Costado derecho. Viene Bruno Rodríguez. Perdió la pelota Bruno Rodríguez. Recuperó la pelota Leandro Paredes. Rebota la pelota Bruno Rodríguez. Y explota afuera. Y es un lateral para Boca en el puesto de Lautaro Blanco.
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0: Enviada por Kaique, devuelve con el pie zurdo, pelota larga del arquero Otavio, pelota larga para quien, para Gerson, va cerrando de cabeza a Ayrton Costa, que la entrega atrás para el arquero Bray. Bray tocó corto por bajo para Ayrton Costa. Se están moviendo los suplentes de Boca, ¿eh? Intensamente, más que sus compañeros, está el Vasco Herrera. Atención, que sale Boca en el fondo con Ayrton Costa. La soltaron para Tomás Belmonte. No, pasa por antes por Tomás Aranda. A 75 metros del arco rival, recibe la pelota Aranda. Aranda para Milton Delgado para el campeón del mundo. Se ha quedado físicamente Boca. Lo que imaginábamos, había ido a presionar muy altamente el comienzo del primer tiempo. Pelota larga para Merentiel, le cierra con la pierna derecha Jonathan Jesús. Le queda la pelota a Mateus Pereira. Mateus Pereira que va filtrando el pase, ¿para quién? Para Cayo Jorge. Cayo Jorge a la izquierda, pelota para Gerson. Gerson con la pelota, se lleva la pelota contra el área. Cierra con la pierna derecha Ayrton Costa. Le queda la pelota a Merentiel, Merentiel soltó para el Nene Aranda, Tomás Aranda lo pone a correr a Milton Jiménez, que no da más, está fundido. Viene con la pelota Milton, Milton con la pelota, la pone contra el piso, viene Milton, Milton de 7. Milton con la pelota, Milton atrás, la pelota para Tomás Aranda, Aranda que mueve la pelota, la hizo bien Aranda. Aranda filtró el pase para Belmonte, picó habilitado Belmonte, cierra Jonathan Jesús, pelota al córner. Tiro de esquina que será para Boca.
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0: Desde la derecha este tiro de esquina va Leandro Paredes, locutor.
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0: 16 minutos del segundo tiempo, 1-1.
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0: El cronómetro, 16-1-6 del segundo tiempo, para descorrer el envío al área, punto de penal para Di Lolo, marca Jonathan Jesús, el rebote es juntado por Milton de Cado, le queda la pelota a Ayrton Costa, Ayrton Costa, le queda la pelota a Tomás Belmonte, travesaño, Di Lolo, la sacaron en la línea, Di Lolo, y la sacaron en la línea, no valía nada porque estaba en offside, Ayrton Costa en la anterior, Saque de arco, no, cobró tiro libre, cobró posición adelantada nomás. Cobró posición adelantada nomás de Ayrton Costa. Tiro libre por el fondo para Cruzeiro. La historia está 1-1. Te escucho, Marcelo González, primero a vos.
3: A veces da la sensación de que hay algún embrujo, ¿no? La pelota no entraba, igualmente no valía porque levantaba la bandera el juez de línea. Boca no tiene que quedarse, ¿eh? Pero por sobre todas las cosas no debe enloquecerse. Van a empezar las variantes, por lo menos la primera ahora en Cruzeiro. Ahora vamos a anunciar cuál es el cambio en el equipo brasileño. Pero insisto con esto. Boca no tiene ni que enloquecerse ni tampoco quedarse. Hay que seguir buscando por la victoria.
0: Bueno, se va el 9 Bruno Rodríguez. Se mete a la cancha Sinisterra. Es el primer cambio en Cruzeiro de Brasil, locutor.
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0: 1-1 está la historia, vamos camino al minuto 18 de este que es el segundo tiempo, tocó de primera la pelota Mateus Pereira a la izquierda, soltó para Kaiki, Kaiki para Mateus Pereira, está el segundo, ¿eh? Mateus Pereira, tiro centro, no puedo creer el gol que se perdió Cruzeiro, no llegaba nadie de Boca, no lo puedo creer, Dios está con nosotros hoy, no lo puedo creer el gol que se acaba de perder Cruzeiro de Brasil, es impresionante el gol que se acaba de perder. Es increíble el gol que se acaba de perder el 88, Cristian. Lo dejó solo Mateus Pereira, era el gol. Era el gol de Cruzeiro, Marcelito querido.
3: Bueno, si crees, créelo en serio, ¿eh? Porque nos acabamos de salvar de una manera increíble. Qué pedazo de jugador es Mateus Pereira, ¿eh? Con poquito le alcanza para ser el mejor de los de Cruzeiro y hasta te diría que el mejor de la cancha. Calidad absoluta, lo asistió para el gol. Estaba desguarnecido el arco. Algo lo empujó hacia afuera,
0: lateral que tiene que tomar para Boca Blanco. Blanco la va jugando rápido para Merentiel. Marca de cabeza el jugador Fagner. El rebote tomado por Tomás Aranda. Domina como número 10. Bien por Tomás Aranda. El más enchufado en el segundo tiempo. Aranda para Milton Delgado. Milton Delgado para Paredes. Paredes a la izquierda para Blanco. Corre por la pelota Blanco. Blanco para Paredes. Paredes que va levantando para Merentiel. Corta de cabeza Fabrizio Bruno. Es pelota para Blanco que recibe. Viene Blanco. Blanco con Fagner. Fagner gana Blanco. Pero tira la pelota fuera de la cancha. Lateral para Cruzeiro en el puesto del Fagner. En el puesto del lateral derecho, en el puesto del 4, Citati.
7: No se puede cambiar tanto de un tiempo a otro, muchachos. No se puede jugar tan bien un tiempo y tan mal un segundo tiempo.
0: 19 minutitos del segundo tiempo. Busca la pelota Milton. Milton para Tomás Belmonte. Lo marcan 3, hace un drible. Viene Tomás Belmonte, pierde, pero con falta. Del futbolista Lucas Romero y es tiro libre para Boca en la línea central.
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8: Accionar adentro y afuera de la cancha, me refiero al técnico de Boca. Se viene Cruzeiro.
0: Con esta presentación, los suplentes de Boca.
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7: García, Figal, Pellegrino, Huelgan, Barinaga, Herrera, Alarcón, Zenón, Velasco, Hanson, Romero, Ceballos.
0: Bueno, marca para Boca Milton Delgado. Milton Delgado que la suelta para Tomás Belmonte. Belmonte para Paredes, Paredes que abre la cancha para Merentiel. Corre habilitado Merentiel, espera Jiménez, espera Jiménez. Merentiel por la pelota, Merentiel con la pelota, viene Merentiel, Merentiel al arco. Tapó Tavio, tapó Tavio, tapó Tavio. El remate de Merentiel, el remate de Merentiel, tapó Tavio, impresionante el arquero. Recupera la pelota Merentiel, Merentiel otra vez busca el arco Merentiel. Merentiel en la puerta del área, tiró. Arriba el travesaño, el remate de Merentiel. Arriba el travesaño, el remate de Merentiel. Merentiel la tuvo dos veces, Marcelo.
3: Buscó en la individual, en la primera la hizo bárbaro. Merentiel, un remate fortísimo. El rebote al medio de Otavio. Parecía que llegaba Aranda, no llegó nunca. Después en la otra, que también buscó individual, el uruguayo Merentiel la terminó rechazando, o mejor dicho, rematando muy lejos del arco del equipo brasileño. ¿Quién está caído?
7: Paredes.
8: No, la patada de Gerson a Paredes en la disputa de la pelota es tremenda. Le hizo un mal movimiento la rodilla a Paredes, que enseguida levantó la mano. Valenzuela dejó seguir.
3: Upa.
8: Es una jugada tremenda. Veremos si llama al VAR.
0: A 28 días del Mundial, ¿eh?
8: Hay disputa de balón.
3: ¿No es revisable esto?
8: Roja, ¿eh? Sí, es revisable.
0: Sí, es roja, sí, Pablo, es roja. A 28 días del Mundial, Gerson fue con una plancha tremenda. Es roja esto.
8: A ver, hay dos interpretaciones. Que el VAR diga que es disputa de balón y se les tira la pierna, que no hay intención.

0: Pero creo que lo más importante es saber cómo está esa rodilla de Paredes, ¿eh? Pensando en Boca y en la Copa del Mundo.
1: Sí, sí, a ver, pero pasa que está muy arriba, claro.
2: Bancame, Marce.
1: ¿Está muy
2: roja o no?
1: Para mí sí, indudablemente.
2: Para vos, Tati, es roja.
3: Lo tiene que expulsar, punto.
2: Gerson, dame dos, tengo tiempo, Dani.
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2: Es roja, ¿eh?
0: Lo va a echar a Gerson, pero insisto.
2: Lo va a echar para vos.
0: Para mí lo va a echar por la pierna donde está. El tema es cómo está Paredes, que no se levanta, muchachos.
3: Sí, se agarra la cabeza a Paredes, ¿eh?
0: Más allá de la roja.
2: ¿Y Scaloni cómo está ahora?
3: Es todo bien, el partido. Todo el respeto del mundo a la selección.
2: No, está bien. Yo Boca. También estoy de acuerdo con vos. Roja para Gerson, confirmado. Roja para Gerson. Expulsado el 11 de Cruzeiro. Bueno, Boca, pensá. Tenés el partido ahí. Ahora hay que ver qué pasa con Paredes. Belmonte, mirá Belmonte, Marce. Míralo a Belmonte.
1: Sí, está haciendo señas.
0: Para mí no va más Paredes, ¿eh? Por eso están haciendo señas.
1: Claro.
0: No necesariamente, porque reanudó, pero puede ser que lo cobre.
1: Paredes sigue en el suelo. A mí me llama la atención que no venga el carrito. A ver, pasa que estamos rodeados. No lo podemos ver a Paredes, que está en el piso, porque estamos tapados por todos los jugadores. Ahí se levanta, ¿eh?
2: Bueno, tengo tiempo para otros dos, Dani, dale.
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2: Bueno, se levantó Paredes, todos tranquilos, se levantó Paredes y cobró tiro libre.
3: Y agarró la pelota.
2: A 6 metros afuera del área, Marcelito querido.
1: Que sea el Vareiro de ellos, ¿no? La expulsión de Vareiro en Belo Horizonte fue determinante para el desarrollo del partido. Que sea Gerson el Vareiro de ellos, pero acá la roja no tiene ni un punto de discusión. Gateando se va
2: tiro,
1: el brasileño.
2: Tiro libre para Boca, señores, tiro libre, le va a pegar Leandro Paredes, el locutor.
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2: 4 minutos del segundo tiempo, tiro libre para Boca. Buscado sobre la derecha este tiro libre. La pelota se va ubicando, la va ubicando Leandro Paredes. Paredes toma la carrera en este tiro libre, atención. Boca tiene un tiro libre con Paredes que es medio gol cuando acomoda y campeón del mundo. Va Leandro Paredes, va el capitán de Boca. A unos 10 metros afuera del área. Atención con este tiro libre que tiene Boca. Acomodó Leandro Paredes en el arco de Casa Amarilla. Toma la carrera el hijo de Daniel. Tomó carrera Leandro Paredes. Va Leandro Paredes. 1-1 está la historia. Paredes acomodó. Paredes con el tiro libre. Paredes que quiere su gol. Está empatando Boquita un tanto contra uno frente a Cruzeiro. Pero Paredes quiere poner el 2-1 a Boca. Paredes tomó carrera. Paredes le pegó. Tiró. ¡Afuera! El remate de Leandro Paredes afuera, la cancha de Boca gritó gol porque la vio adentro. ¡Qué cerca que pasó! ¡La tuvo Boca, Marcelo!
1: Todavía hay gente que está gritando el gol, pero no fue. Pasó muy cerca, pero muy cerca. Parecía que iba al palo más alejado de Otavio. Tremendo tiro libre de Leandro. A Boca no le sale una.
2: Se interrumpe el partido. Boca con 11, Cruzeiro con 10. Momento de refrescarse. Tiempo para Gusto César en Radio Continental.
0: Yo creo que la expulsión de Gerson es 70% de Paredes, 30% de la patada.
2: Voy por dos y escucho a Tati Civielo.
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3: A ver a quién se le ocurrió hacer cooling break con 35 grados bajo cero.
2: Pero está bien, pero esta vez está bien porque es momento de que Úbeda diga acomodemos el equipo, muchachos. Acomodemos el equipo, la historia está 1-1 y Boca tiene un hombre de más, Marcelo.
1: Yo en este momento ya pensaría en las variantes, ¿no? Yo
2: creo quién?
1: Los dos primeros son o Herrera o Ceballos.
2: Pero
1: o Herrera o Ceballos para aprovechar la superioridad en América. Pero, sí, sí, sin duda.
2: Está bien, pero no se puede jugar con 12. Ceballos
1: no.
2: Jiménez.
1: Por Belmonte.
2: ¿Por Belmonte?
1: Sí, claro. Hay que
3: pero
1: tratar.
3: No.
1: ¿Pero cómo que no, muchachos? ¿Ustedes son los que se van a conformar con el empate? ¿Qué les pasa? ¿Qué me mira con
3: sí,
1: cara
3: de pero
1: terror?
3: ¿Sabes qué pasa?
1: No.
3: Ahora Cruzeiro se va a parar de contra. No hay que salir desbocado, hay que salir con inteligencia.
1: Pero si Belmonte no es alguien que va a volver corriendo hasta el propio área. ¿Qué me estás hablando?
3: No, pero si me decís que salga Belmonte
1: hay
3: y entre
1: salir a buscar
3: Ander
1: el
3: Herrera, bueno, sí.
1: Ahí viene el cambio.
3: Lógico.
1: Ahí viene el cambio.
2: Bueno, va Belmonte.
1: No.
2: ¿Y quién entra?
7: Ingresa Ceballos.
1: Bueno, perdonen, ¿eh? Discúlpenme.
3: Sí. Espero que te salga bien porque te voy a putear tanto, Marcelo.
2: Empieza a soltar la paloma Zúbeda. Esto es el escenario que yo planteaba en la previa. El partido está 1-1 y Boca mete tres delanteros y saque a uno en la mitad de la cancha. Augusto, Boca queda con Milton Delgado y con Leandro Paredes nada más.
0: Yo creo que este cambio era 11 contra 11. Con uno más es demasiado riesgo.
2: La historia marcará si es el cambio de Ascacíbar el otro día y partió rápidamente el equipo o si le sale bien a Úbeda. Cada cambio que haga será discutido.
0: Siempre con Ceballos como protagonista, siempre, ¿eh? Como con Racing acá.
2: Pelota para Milton Jiménez. Milton Jiménez soltó para Merentiel. Merentiel otra vez para Milton Jiménez. Milton Jiménez lo marcan tres. Viene Milton Jiménez. Habilita Ceballos. Está para ganarlo Ceballos. Tiró. Tapó el arquero. Tapó el arquero con el pie del izquierdo. Tapó el arquero. La busca Blanco. Blanco tiró centro. Rechazó Fabricio Bruno. La primer pelota que tocó era gol de Boca. La tuvo Ceballos. Y ahora el contragolpe de Crucero con Mateus Pereira. Lo marcan tres. Pensá, Boca, pensá. Lo marcan tres a Mateus Pereira. Marcó Lautaro Di Lolo con falta. Es Ayrton Costa. Ayrton Costa amonestado.
0: Por la patada que dio en su campo al Cruzeiro, hay un hombre tirado.
2: Ah, ok.
0: Dio ventaja a Valenzuela. Costa suspendido, no juega con Católica.
2: Porque la infracción fue de Lolo.
0: La última es la que él cobró, pero la primera lo amonesta por la falta en campo de Cruzeiro.
2: Bueno, acabamos Ayrton Costa de ver, se pierde el próximo partido.
3: Acabamos de ver las dos caras de los análisis. Por un lado, bien Marce. Entra, jugada de peligro tremenda para Ceballos. Ahora, inmediatamente, ¿qué pasó? Boca mal parado y se tuvo que hacer amonestar Costa porque si no se iba.
0: Van a ser 20 minutos así, ¿eh?
2: Ese es el tema, ¿no? 2-8, 1-1, está la historia. Terminó Platense, dámelo rápido, Pablo.
8: Exactamente, terminó Platense, cayó 2-1 en Bogotá ante Independiente Santa Fe.
2: Tiro libre, ¿qué será para Cruzeiro de Brasil? Así le dice Mateus Pereira, tiro libre desde la derecha. A unos 12 metros afuera del área. Toma la carrera Mateus Pereira para este tiro libre. Juega con 10 Cruzeiro de Brasil. Empata 1-1 en la Bombonera. Vamos camino al minuto 29. Y se viene otro cambio en Cruzeiro. 2 por 23. Se va Fagner.
3: Exacto. Y ingresa Morales Silva. Sí.
2: ¿Silva?
3: Sí.
2: Bueno.
3: Cagua Silva.
2: ¿Cómo lo pronuncias?
3: Cagua Silva, el 2.
2: Moraes.
3: Mil nombres tiene, no sabemos cuál.
2: Más conocido como Moraes.
3: Moraes, Silva, Cabo, viste que tienen mil nombres los brasileños.
2: Bueno, a todo esto pendiente un tiro libre que tendrá para Cruzeiro Mateus Pereira. Entró Moraes a la cancha, lateral por lateral. Lateral por lateral, es correcto. Tiro libre que será para Mateus Pereira desde la derecha. Arco de Branzan 805. Tiro libre para Cruzeiro de Brasil. 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Mateus Pereira con el envío al área. No salió Bray. La pelota se perdió por última línea. Pasa un susto bárbaro, Marcelo.
1: Sí, porque la dejó correr con una suficiencia que a nosotros casi nos agarra una insuficiencia cardíaca. Pero la tenía controlada, Bray, ¿eh?
2: Sale en el fondo a Boca con Lautaro Di Lolo, lo soltó para Paredes que combinó por bajo la izquierda para Blanco. Aprovecha Boca que tenés un hombre de más. Blanco soltó para el hijo de Oscar, el chango, Ceballos. Ceballos para Oranda, Aranda con la pelota, Aranda para Paredes. Paredes que coloca el cambio de frente, soltaron para Braida. Braida corre como número 8, se planta. Tiene con la pelota Braida, Braida adentro para Milton Delgado. Milton Delgado soltó para el campeón del mundo. Pensa Boca, pensa Leandro. Leandro con la pelota, viene Paredes. Paredes que le marca el pase a Milton Delgado. Milton Delgado de 8. Milton Delgado el de Rafael Castillo. Le abrió la cancha por la derecha para Braida, Braida hasta el fondo, Braida que engancha, Braida que retrocede, otra vez hasta el fondo de la cancha, tiro centro, un rebote en Kaiki, va despejando Jonathan Jesús, el rebote es tomado por Ayrton Costa, se viene Boca con todo, 30 minutos tenemos del segundo tiempo, AM590 la campaña de Boca, Radio Continental, toma la pelota Paredes, círculo central, encarando como número 5, el hijo de Daniel, tomando la pelota Paredes, Paredes con la pelota, 30 minutos 35 segundos, 30 minutos 36 segundos, 30 minutos 37 segundos, de Paredes para Di Lolo para Paredes, Paredes con la pelota, viene Paredes, abre la cancha a la izquierda para Blanco, a la izquierda lo tira Ceballos, pelota para el chango corre como número 11, viene Ceballos, Ceballos con la pelota, viene Ceballos, la pone contra el piso, lo marcan dos, limpiando el pase para Blanco, Blanco que tira la pelota para Ayrton Costa que tira la pelota para Di Lolo, 31 ya tengo, 31, quedan 14 más el descuento, quedan 14 más el descuento, pelota para Braida, Braida para Delgado, Delgado recibe de espalda, limpia para atrás para Di Lolo, Di Lolo mandó para Paredes, tres cuartos de cancha, Paredes con la pelota, Paredes a la izquierda para Blanco, Blanco con la pelota, miró el área, tiró centro, pelota para Jiménez. Jiménez, devuelve Fabricio Bruno, devolvió Fabricio Bruno el back, el rebote es juntado por Paredes, Paredes a 4 metros campo de Cruzeiro, toma la pelota Paredes, Paredes con la pelota, Paredes quebró la cancha a la derecha, pelota para Braida, ataca Boca con Braida, ataca Boca con Braida, Braida para quien, para Aranda, viene el nene Aranda, Aranda por la derecha, viene Aranda, Aranda como número 7, lo marcan 2, no sabe para dónde ir, ahora Magó, soltó de zurda, pelota para Delgado, Delgado para Aranda, Aranda con la pelota, viene Aranda, vuelve a magar, pasa de largo el futbolista Kaiki, Aranda le hizo bien, Aranda soltó, limpió el pase para Paredes, Paredes mandó la pelota para quien, para Ayrton Costa mandó para Blanco, Blanco con la pelota, Blanco para Ayrton Costa, 31-40, 31-41, toma la pelota Paredes, Paredes para Delgado, la dejó correr, la tomó Braida, centro de Braida, centro de Braida, centro para Ceballos, cabezazo, al lado del palo derecho, el cabezazo del Chango, ganó de cabeza Ceballos, al lado del palo derecho de Octavio, ha llegado Boca otra vez, Marcelo.
1: La movió de un lado para el otro para tratar de encontrar el bendito hueco, el hueco lo encontró Braida con un buen centro. Otra aparición de Ceballos, segunda oportunidad que tiene el 7 desde el ingreso.
2: Saque de arco para Octavio, 1-1, está la historia en la Bombonera.
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2: El segundo tiempo, 1-1, lateral pendiente para Boca, lo hace rápido Braida, Braida a la mitad de la cancha, con este saque de costado, le va mandando en dirección de Bretiel, pero marcó Kaiki, sin embargo el rebote es juntado por Aranda, Aranda para Delgado, Delgado corriendo por la derecha, pegado a los carteles, viene Delgado, Delgado que pierde entre dos, marca Kaiki, va a recuperar el futbolista Delgado, pero con falta, marca el árbitro, tiro libre para Cruzeiro, comenzó Tigre en Cali, Pablo.
8: Sí, señor. 9 minutos, Tigre 0, América de Cali 0.
2: Tiro libre que será para Cruzeiro de Brasil en el puesto de Kaiki. En defensa para Cruzeiro, en el lateral izquierdo, locutor, tengo tiempo para 4.
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2: La pelota a Lautaro Blanco, le dice a Ceballos, vení, Ceballos no se arrima, entonces Blanco soltó para Paredes, Paredes ahora entregó el pase para Ceballos, Ceballos corre como número 10, viene el Chango con la pelota soltó para Milton Jiménez, mal control de Jiménez, devuelve Fabricio Bruno, sin embargo el rebote es juntado por Braida, Braida con la pelota 3 metros, campo rival, viene con la pelota Braida, Braida manda para Paredes, Paredes que filtra el pase para Ceballos, escapó entre dos, viene Ceballos, Ceballos encara a Jonathan Jesús, Marco Jesús, sin la cruz en la espalda, Marco Jesús, va devolviendo hasta la mitad de la cancha, anticipo, paso al frente del jugador Dilolo, Dilolo con la pelota, Dilolo para Braida, Braida con la pelota, Braida para Paredes, Paredes corre por la derecha, Paredes que se recuesta por la derecha, viene Paredes, Paredes a la derecha, ¿para quién? Para Merentiel, tocó de primera para Delgado, Delgado para Merentiel, Merentiel para Ceballos, Ceballos para Merentiel, era para Delgado también, marca Jonathan Jesús, cerró Jonathan Jesús, pelota fuera de la cancha, se viene Boca con todo, desde la derecha este lateral que tiene que tomar para Boca Braida, Braida hace rápido este lateral, lo jugaron para Ceballos, Ceballos en la puerta del área, viene el Chango, soltó para Delgado, un rebote para Ceballos, para Delgado, marcó Kaiki y la soltaron adentro, pelota para el jugador Romero, se equivocó en el pase, la ganó Aranda, Aranda le va a pegar, tiró y con la mano derecha la manoteó el arquero, pelota al córner, remate de Aranda, la manoteó Octavio, que se va a quedar un ratito en el área menor, Octavio salvó otra vez a Cruzeiro, tiro de esquina que será para Boca, locutor.
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2: Allá va Tomás Aranda para este tiro de esquina, no lo hace Paredes, parece le arrima, va Tomás Aranda para este tiro de esquina, se viene Boca 35, quedan 10, se va Mateus Pereira en Cruzeiro. Ingresa el 22, ¿quién está a ti?
3: Villarreal, el número 22 entra.
2: Villarreal, el 22.
3: En lugar del número 19, Caio Jorge.
2: Bien, Villarreal por Caio Jorge. Y también se va Mateus Pereira, ¿o no? Bueno, pendiente un córner que será para Boca, toma la carrera, atención Tomás Aranda, Aranda con el córner que será para Boca, atención, 36 minutos, Aranda tocó corto el pase para Paredes, Paredes con la pelota, Paredes que abrió la cancha otra vez para Aranda, Aranda le puede pegar, se acomodó, tiró, rebote al córner, rebotó en Fabricio Bruno, ¿no? ¿Dio saque de arco?
1: No, creo que tocó en Dilolo, Julio.
2: Bueno, saque de arco será para Cruzeiro, tengo tiempo para vender.
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2: 37 minutos tenemos del segundo tiempo. 1-1. Y Augusto César y
0: que Boca tiene que seguir siendo insistente. Tiene un hombre más, eso es importante. Saber que el reloj corre, pero con paciencia.
2: La tiene Milton Jiménez, habilita Merentiel. Merentiel en la puerta del área, Merentiel que enganchó, se acomoda para la zurda. Se dio cuenta Jonathan Jesús y despejó para Cruzeiro. El rebote es juntado por el futbolista Villarruel. Villarruel con la pelota, Villarruel. Foul de Ceballos, amonestado.
3: Sí. ¿Sabes que no hizo una bien? Con todo el respeto al mundo, ¿eh? Desde que entró, no hizo una bien el chango.
2: Es que la primera que tocó tapó impresionante el arquero con el pie izquierdo, Tavio. Tiro
3: se
2: libre.
3: Se ve que eso le marcó.
2: Sí, tiro libre para Cruzeiro, Marce.
1: Un foul innecesario, ganarse una tarjeta amarilla, que los segundos corran, todo eso es favorable a Cruzeiro.
2: Se viene un cambio en Boca, pegó el grito Úbeda, se viene otro cambio en Boca. Tiro libre que será para Cruzeiro, mirando el cronómetro, 38-38, segundo tiempo, 38 segundo tiempo. 3-8, segundo tiempo, tiro libre para Cruzeiro. Hecho por el futbolista Lucas Romero. A la izquierda la van mandando en dirección de Villarreal. Marca de cabeza el jugador Braida, pelota fuera de la cancha, lateral para Cruzeiro.
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2: Recuperó el jugador Kaiki, que quebró la cancha para Moraes. Moraes le pegó. Arriba el travesaño. Otra vez se salvó Boca. Con 10 Cruzeiro. A ver qué dice la cancha de Boca. Escuchá. 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
2: Busca Milton, mitad de campo, círculo central. Milton toca corto, pelota para Paredes. Paredes con la pelota recostado sobre la izquierda. Paredes mando por bajo a la izquierda para Blanco. Blanco limpia el pase atrás, pelota para Ayrton Costa. Mitad de campo, 39. Pesa la pelota ahora, cargada la pelota, pesa muchos kilos la pelota, pelota para Paredes, Paredes suelto para Ceballos, Ceballos como número 10, viene el chango por abajo a la izquierda para Blanco, Blanco para Ceballos, un rebote en el futbolista Moraes, otra vez vuelve a caer la pelota en posición de Blanco, Blanco manda para Paredes, Paredes para Ayrton Costa, Ayrton Costa soltó a la derecha para Braida, corre por la pelota, Braida, Braida con la pelota, Braida se frena, Braida como 8, Braida limpia atrás para Dilolo, Dilolo manda para Paredes, Paredes manda para Ayrton Costa tira para Paredes, Paredes con la pelota 35 metros de largo rival, viene Paredes, entrever en la mitad de la cancha, Paredes soltó para Milton Delgado, se entreverá en los tres cuartos Milton, el de Rafael Castillo, Milton a la izquierda para Blanco, Blanco para Milton Delgado para Ayrton Costa, vuelve a pegar la vuelta a Boca, de Ayrton Costa para Dilolo, Dilolo soltó para Paredes, Paredes de 8, Paredes a la derecha para Braida, Braida corre por la pelota, viene Braida, Braida se arrima al área, viene Braida, Braida se frenó, atrás la pelota para Dilolo, se queja Paredes, abre las manos reclamándole a sus compañeros que se muestren, pelota para Paredes, le va a pegar Paredes, arriba el travesaño, remate de Paredes.
3: Es impotencia eso.
2: Sí, de fastidio, de impotencia, de que no salen las cosas. Mirá, Paredes y Merentiel, Tati.
3: Porque lo que le está marcando a los compañeros es, si ustedes se meten todos al área, nos pasamos la pelota entre nosotros y tenemos que morir en un centro. Lo que quieren es que se muevan, se muestren, para terminar de romper este bloque bajo que armó Cruzeiro.
2: Se va Milton Jiménez de la cancha, aparece Ángel Romero en su reemplazo, locutor.
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2: ...40 minutos del segundo tiempo, Daniel.
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2: Tiende en campo de Boca con 10 hombres. Corre por la pelota, Paredes, Paredes cruza la mitad de la cancha. Viene Paredes con la pelota. 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Paredes abriendo la cancha sobre la izquierda. Pelota para Blanco, Blanco con la pelota en mano a mano con Moraes. Viene Blanco, Blanco con la pelota. Blanco va hacia adentro. Soltó hacia adentro el pase para Aranda. No, pasó la pelota por Ayrton Costa. Ayrton Costa mandó para Paredes. Corre por la pelota, Paredes, Paredes, callejón del 8 en cara como número 8. Viene Paredes, Paredes con la pelota. Viene Paredes que habilita a Merentiel. Arriba de cabeza va defendiendo Jonathan Jesús. El rebote es juntado por Braida. Puerta del área. Viene Braida, Braida con la pelota. Braida que va con como número 7. Braida que tira atrás el pase para quien, para Paredes. Paredes soltó para Aranda. Aranda va a combinar con quien, con Paredes. No, viene Aranda, Aranda con la pelota, la pide a Ayrton, la pide a Acosta, la pide a Ayrton. Ayrton levantó frontal para nadie. Rechaza de cabeza Jonathan Jesús. Sin embargo, viene tomando la pelota Romero. Romero para Marentiel. Rompe juego Fabrizio Bruno. Lo puso a correr. Atención, el jugador de Cruzeiro, que es Marcelo. Marcelo se va por el segundo. Marcelo por el segundo. Marcelo tiró, tapó Bray. Tapó Bray. Tapó Bray. Impresionante el error que tuvo Boca. Era gol de Cruzeiro, lo deja con vida. Era la eliminación de Boca en la Copa Libertadores de América. Boca no está eliminado por Bray. Te lo juro que Boca no está eliminado por Bray. Era gol de Cruzeiro. Y ahora ataca Boca. ¿Con quién? Con Ceballos. Ceballos soltó para Aranda. Aranda con la pelota. Aranda que levantó para Ceballos. Cortó de cabeza Fabrizio Bruno. Junta el rebote Blanco. Blanco con la pelota. Era gol de Cruzeiro. No puedo creer. Qué mal. Qué pésimo. Que marcó Boca en defensa. Toma la pelota Paredes. Paredes para quien, para Romero. Romero que recibe de espalda. Mandó la pelota atrás. Pelota para Delgado. Delgado la manda para Paredes. Paredes a la izquierda para Blanco. Corre para la pelota Blanco. Blanco que amaga. Va a tirar al centro. No. Soltó para Paredes. Alguien que tira centro. Está lleno de Bocas en el área. Viene con la pelota Blanco. Blanco hasta el fondo. Este va a tirar centro. No. Enganchó. Se perfiló para la de palo. Tiro centro con la derecha. De cabeza para despejar. Lucas Romero. Pelota fuera de la cancha. Lateral para Boca. Dame uno.
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2: Delgado para Ceballos, puerta del área. Ceballos a la izquierda para Blanco. Blanco tira centro, marca Moraes. Moraes mandó la pelota lateral, se hace rápido este lateral hecho por Blanco. Blanco soltó para Paredes, para devolvió otra vez para Blanco. Blanco y al centro para Milton Jiménez. Le queda Merentiel, Merentiel, Merentiel. Tiró, gol, gol, gol.

0: y gol, y gol, y gol, y gol, y gol, y gol, y gol, y gol, y gol, y gol, y gol, y gol, y gol, y gol, y gol, y gol, y gol, del uruguayo de Miguel Ángel Merentiel. Lo grita la mitad más uno, lo grita Merentiel, lo grita el banco de Boca, lo gritan los 60.000 hinchas de Boca. Merentiel viejo nomás, ligó como perro debajo de la mesa este rebote Miguel Ángel Merentiel. Para que se ilumine, para que haga gritar a todas las gargantas de Boca, para que Boca le gane a Cruzeiro 2-1. Boca merecía el triunfo. Tomó la pelota Merentiel, un rebote dentro del área. Y faltando 2 minutos, Boca pone el segundo gol del partido. Cuando la historia estaba 1-1, Merentiel a cobrar. Merentiel viejo nomás. Boca viejo nomás. Escuchá. Movete. Gana Boca en la Bombonera 2-1. El gol de Merentiel. 44 minutos del segundo tiempo. No doy más, te lo juro que no doy más.
1: Llegó el gol de Merentiel. Agónico. Está terminando el partido. Todavía la revisan, ¿eh? Todavía la revisan. Va a haber un chequeo de gol. Los motivos que pueden excusar es 2 pelotas en la cancha. En el momento que recibe Lautaro Blanco, tiene una pelota a 1.5 metros del centro. No impide la jugada, ¿eh? Vale la aclaración. No impide la jugada. Y en el momento en que la pelota cae, está el rechazo del hombre brasileño. Después del rechazo, quiero decir fuertemente esto, después del rechazo del defensor brasileño, llega una especie de topetazo, creo, de Milton Delgado. De esa acción, la pelota le queda a Merentiel y el uruguayo la acomodó con la derecha, casi junto al palo.
0: Lo va a ver al VAR, señores, lo va a ver al VAR. ¡Qué final! Lo va a ver al VAR a los 45 minutos. Todo Boca se le tira encima al venezolano Valenzuela. Desde el banco de los suplentes se quieren tirar de la platea preferencial para ir a buscarlo al árbitro. Lo están viendo en estos momentos en el VAR. Estamos todos juntos con este mismo nerviosismo, vos del otro lado. Vas en el auto, vas en el tren, estás en el trabajo. Todos esperando la resolución del árbitro que lo está viendo en el VAR. A los 45 minutos, escuchá la Bombonera. A ver qué definición va a tomar Valenzuela.
2: El VAR lo llama por lo mismo que lo llamó en el gol de Cruzeiro, por una posible mano.
0: Le pide que se vaya Valenzuela porque lo están rodeando. Salgan de acá.
2: Falta no hay. El tema es si Delgado para el árbitro la baja con la mano o no.
0: No le dan espacio al árbitro para tomar la decisión. Hablo de Valenzuela de Venezuela. ¡Qué momento!
3: Julio, ahora podría ser lo mismo de la otra vez, ¿no? Fue a ver una jugada y lo llamaron para una cosa y cambió. Bueno,

0: haga lo mismo ahora, ¿no?
1: No, mano no veo ninguna. Mano no veo ninguna. Yo creo que la posibilidad de la revisión está en esto que digo. El impacto de Milton Delgado, para mí claramente es posterior al rechazo del jugador brasileño. Llega y lo lleva por delante Delgado, pero es después del rechazo.
2: A ver, lo está viendo el VAR. Lo está viendo en el VAR en estos momentos. Hay muchos jugadores rodeándolo al árbitro. Valenzuela está viendo, toma la decisión él.
3: Yo creo que hay que ver en cuál de las dos manos, ¿no? Porque en la que va a marcar, no. La otra la tiene estirada, pero no pega en la otra de Delgado.
2: A ver qué pasa, a ver qué cobra el árbitro. Momento de mucha tensión en la cancha de Boca. Pasa mucha gente importante preguntando qué va a cobrar el árbitro. ¿Cobró mano? Ah, bueno.
0: Es increíble esto, ¿eh? Es increíble.
3: Acá está. Pegan la otra mano de Delgado, no con la que va. Esto es lo que cobra el árbitro. Dan la mano que tiene arriba Delgado. Es discutible. Es discutible.
0: No, acá lo discutible y la gente se enoja, ¿saben por qué, muchachos? Porque lo llaman por otra jugada y él va y mantiene su decisión. Y ahora lo llaman por otra jugada y ahora cambia la decisión.
2: Muchachos, en la cancha de Boca, esto no te lo pueden cobrar nunca. Esto eso es lo que dice el hincha de Boca.
3: Un gol que puede valer una clasificación.
2: Exacto, 1-1, 48. 9 minutos más se van a jugar, o 10 minutos más se van a jugar. Boca merece la victoria en la Bombonera. Toma la pelota Lautaro Di Lolo. Lautaro Di Lolo la manda atrás, pelota para Bray. Decidido a defenderse de aquí hasta el final, crucero de Brasil. Di Lolo para Ayrton Costa. 48 de 58. Quedan 10 minutos por lo menos. Pelota para Paredes. Dame uno, Daniel. Vamos y vamos hasta el final.
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2: Le acaban de anular el gol a Miguel Ángel Merentiel. Estos goles en la cancha de Boca no se pueden anular. Es incomprensible, lleva la pelota Delgado. Delgado tocó corto, pelota para Di Lolo. Di Lolo con la pelota, 49 hasta los 40, por lo menos 8 minutos más se van a jugar. Buscando la pelota por la derecha, Braida. Braida manda, pasa atrás, pelota para Di Lolo. Di Lolo manda para Delgado, Delgado manda para Braida. Corre por la pelota Braida, del lado de los palcos viene Braida. Braida que viene habilitando Delgado, puerta del área, viene Delgado, se frena, lo marcan tres. Mandó la pelota atrás otra vez para Braida. Braida para Aranda, Aranda para Delgado, Delgado adentro, pelota para Merentiel, pone el cuerpo, le robaron, va a recuperar otra vez Merentiel, tiene un caño, paso de largo, la hizo bien Merentiel. Merentiel entrando como número 7. Habilitó a Braida, Braida para Merentiel. Qué linda jugada, armaron centro y casi gol en contra. Y casi gol en contra de Jonathan Jesús. Pelota al córner, tiro de esquina para Boca.
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2: Boca merece ganar el partido. Sin duda fue mucho más que Crucero de Brasil. Está 1-1 la historia. Empate que sirve, sí. Hay que ganar la Católica, sí. Pero Boca merece ganar el partido. 1-1, 49-30, 49-31. Le pega Paredes, pelota al primer palo. Queda boyando por allí. La sacaron ellos, fue Jonathan Jesús. El rebote es tomado por Aranda. Aranda en tres cuartos, 4 metros afuera del área. Viene Aranda, Aranda que abre la cancha a la izquierda. Para Blanco, centro de Blanco, un rebote. La sacó Tavio, le queda Aranda. Afuera el remate de Aranda. Saque de arco para Cruzeiro, locutor.
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2: Saludar a toda esa comunidad en redes sociales, en Cadena Ceneice, Marcelo.
1: Sí, somos casi 5.000 personas. Imagínate que el comentario de toda la gente aquí en el chat es una situación irrisoria para mí, ¿eh? Irrisoria. La manera en que le anulan el gol a Boca, la gente está comentando, es exactamente igual que la mano de Cruzeiro.
2: Bueno, le van a quedar 4 o 5 minutos al partido. Ya tenemos 5 del tiempo adicionado. ¿Qué, Tati?
0: No, no, iba a decir que para... pasa que falta. Vamos a terminarlo, dale, dale.
2: Lleva la pelota para Boca Di Lolo. Di Lolo soltó para Paredes. Paredes soltó para Ayrton Costa. 51 tengo, hasta los 55. Pelota por la izquierda para Blanco. Blanco en la mitad de la cancha. Blanco limpiando el pase para Ayrton Costa. 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De Blanco para Di Lolo. Di Lolo tocó de primera para Paredes, que recién cruza la mitad de la cancha. Paredes con la pelota. Paredes soltó para el Nene Aranda. Aranda con la pelota. Viene el Nene Aranda. Buscó la falta. Viene el Aranda. Perdió, pero con falta, dice el árbitro. Bien. Tiro libre que será para Boca en la salida del círculo. Dame uno.
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2: 22, 51, 23, 1 a 1 está la historia. Se hace este tiro libre por Paredes. Habilita Ceballos, tocó de primera. Pelota para Ayrton, Costa está en el área. Viene Ayrton, lo marcan dos. Viene Ayrton, perdió la pelota Ayrton. Va recuperando Kaiki, pelota larga para Moraes. Anticipo de Paredes, ganó Paredes. Paredes se va recostando sobre la izquierda. Paredes con la pelota, Paredes con el centro. Pelota al segundo palo, la bajaron por allí. Pelota para Di Lolo. Pega el grito Otavio. Otavio se va a quedar a vivir en el área menor. Toma la pelota el arquero de Cruzeiro.
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2: Pelota larga para Ceballos, marca Fabrizio Bruno y mandó la pelota lateral. Lateral que tiene que tener para Boca Blanco. Blanco hace rápido lateral. Blanco soltó para Aranda. Aranda como número 10, encara como número 10, viene el nene. Aranda con la pelota, Aranda al medio para Paredes. Domina la pelota el hijo de Daniel, toma la pelota Paredes, habilita Merentiel. Marca Jonathan Jesús. El rebote es juntado por Tomás Aranda. Viene Tommy, Aranda con la pelota, viene Aranda. Aranda la que la pone contra el piso. Aranda que la manda al área para Angelito Romero, marca Jonathan Jesús otra vez, mata Jonathan Jesús otra vez. Los defensores de Cruzeiro sacaron todo, pelota a la mitad de la cancha para Tomás Aranda. Aranda con la pelota, Aranda soltó para Blanco. Blanco que perdió, la gana Moraes, pero con falta. Tiro libre en el lateral izquierdo a la altura de la mitad de la cancha para Boca. Dame uno.
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2: Corre por la pelota Di Lolo. Di Lolo encarando como número 2. Estamos en la Bombonera por Radio Continental por M590. Di Lolo mandó para Paredes, Paredes mandó para Blanco. Blanco con la pelota, Blanco por la raya izquierda va tirando el pase para Ceballos. Ceballos hasta el fondo, encara la marca de Fabrizio Bruno. Marcó Fabrizio Bruno. Pelotazo largo ahora para Villarreal con el Ayrton. Estás amonestado, Ayrton. Ojo, viene con la pelota Villarreal. Villarreal con el toque al medio. Pelota para quien, para el jugador Lucas Romero. Marcó para Boca. Ahora Di Lolo. Di Lolo soltó para Delgado. Delgado con la pelota, viene Delgado, cruza la mitad de la cancha. Delgado está buena para Boca. Delgado con la pelota, Delgado para Romero, Romero para Merentiel. Merentiel de 7, Merentiel con la pelota, corre por la pelota Merentiel. Merentiel con la pelota, viene Merentiel, Merentiel de 7, Merentiel con la pelota, Merentiel en la puerta del área. Soltó para Paredes, Paredes para qué, para Romero, Romero para Merentiel. Merentiel para Delgado, Delgado para Merentiel. Alguien que le pegue y la pellizca Jonathan Jesús. Pelota al córner que será para Boca, locutor.
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2: Qué final, una de las últimas. Este se termina, córner para Boca, centro al área y otra vez al córner. La va a mandar Fabrizio Jesús. Corre por la pelota, sin embargo, Merentiel, pelota al tiro de esquina. Finalmente es tiro de esquina que será para Boca. Tiro de esquina para Boca. Se arrima el cuarto del círculo izquierdo a Merentiel. Este se termina. Merentiel atrás para Blanco. Alguien que tira centro. Blanco con el centro. Tira centro Blanco. Blanco con el centro. Devuelve el primer palo Jonathan Jesús. Le queda Villarreal que la tira a cualquier parte. Para sacarse la pelota de encima va a ser final. Se va a terminar el partido. Deja una más el árbitro. Está el de Tengo Fe. De Blanco para Aranda. De Aranda para Paredes. Tres cuartos de cancha. Corre por la pelota Paredes. Paredes abre la cancha a la derecha. Para Braida. Braida y el centro. Braida y el centro. Moraes la baja de, con el pecho para que la puede tomar el arquero Otavio. Va a ser final en la Bombonera, va a ser 1-1 la historia en este partido de Copa Libertadores, Daniel.
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2: Campo fauleado Paredes, tiro libre para Boca, tiro libre para Boca, es una de las últimas, es esta hora, sí se termina, se hace rápido este tiro libre, Paredes a la izquierda para Blanco, corriendo por la pelota Blanco, Blanco 4 metros, campo de Cruzeiro, va por la zona izquierda, viene Blanco, Blanco dentro para Delgado, Delgado abre la cancha otra vez a la izquierda para Blanco, Blanco con la pelota Blanco, tirará por la raya izquierda ahora para Merentiel, Merentiel de 11, sacó el centro para Ángel Romero, va a cerrar Fabrizio Bruno, va a cerrar Fabrizio Bruno con el Ceballos, va a cerrar Fabrizio Bruno, rechazó, pero va a recuperar el jugador Merentiel, Merentiel para Ceballos, le queda la pelota Blanco, Blanco que tiene un taco, recuperó Cristian, ahora va a recuperar Ceballos, mete con todo el chango, la pelota murió por un costado, la mandó Cristian, lateral para Boca en ataque, otra más deja el árbitro, de Blanco para Delgado, Delgado para Paredes, apuntó, le pegó, rebote al córner, dejará una más, miró el cronómetro, deja el árbitro una más, va todo Boca a cabecear, baja hasta Riquelme del palco para ir a cabecear y para ganar de cabeza. Boca buscando la victoria, la Bombonera que lo merece. Este se termina, tomó carrera Paredes, Paredes con el envío al área, punto del penal, cabezazo, quedó bollando por allí la pelota, corre Delgado, Delgado por la izquierda, Delgado atrás para Blanco, centro de Blanco, centro de Blanco, centro de Blanco, se pasaron, todo no fue mano, pidió mano Blanco, le queda la pelota, Aranda tiró afuera. Saque de arco para Cruzeiro, va a ser final del partido. Pide mano Boca.

0: VAR, Marcelo querido.
1: Yo creo que Romero toca la pelota con la mano. En el intento de rechazo de salida la pelota, toca en la mano de Lucas Romero, el número 29.
0: Lo terminó. Terminó. Bueno. Final en la cancha de Boca, igualaron 1-1 Boca y Cruzeiro de Brasil, señores. El próximo jueves, el 28, en realidad 28 de mayo, Boca obligadamente deberá ganarle a la U Católica de Chile. Protesta todo Boca esta última jugada. Por una mano en el final, Boca protestando toda la jugada en el círculo central. Boca obligadamente deberá ganarle a la U Católica con este empate para poder meterse en octavos de final de la Copa Libertadores de América. En la Bombonera, el final, terminó 1-1 y Boca deberá el 28 sí o sí ganarle a la U Católica para no quedar afuera de la Copa Libertadores de América. Algo que no ocurre en una fase de grupo desde el año 1994, cuando César Luis Menotti era el técnico de ese Boca en ese momento, donde Boca quedó afuera de un grupo en Copa Libertadores de América. Muchos años después, Boca tiene la chance para poder meterse en octavo de final ganándole a la U Católica. Siguen protestándole a Boca, a todo Boca, al árbitro, la última jugada del partido. Úbeda está como loco, todo Boca protesta. Ojo, porque el árbitro también puede mencionar a algún futbolista en el informe. El final en la cancha de Boca 1-1. Boca tiene que ganar sí o sí el jueves 28 ante la U Católica en la Bombonera para meterse en los octavos de final de la Libertadores.
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Muchas gracias a todos en Buenos Aires, en Obras. Gracias. Gracias de verdad, un abrazo a todos. Muchas gracias, en serio. No se regresa de verdad.

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1: Nico,
0: por favor, deja de mirar la puerta.
2: Muy buenos días a todos, son las 8:07 en la República Argentina. Bienvenidos a No Preguntes por Rusia, este programa que suele emitirse entre las 8:08 de la mañana y las 9:50, un horario muy raro. Junto a Nico Estebenov vamos a estar haciendo lo que mejor podamos para que ustedes la pasen.

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0: No lo puedo creer. 8:08 de la mañana. Ha pedido comenzamos así.
1: ¿Cómo comenzamos? Yo no lo sé.
0: ¿Tenés el karaoke, eh?

0: Se viene el estribillo, ¿eh? Ah, no sé si tiene estribillo esto.
1: Sí.
0: No tiene. ¿Ves lo que viene ahora?
1: Ahora, sería, a ver. Sí, a ver.

0: Muy buenos días a todos.
1: Pero qué día hoy,
0: qué día que está. Hoy todo el día Eros Ramazzotti.
2: ¿Me equivoqué de canal? No, no te equivocaste de canal.
0: Dedicado para Buongiorno, buenos días a tutti. ¿Cómo va?

0: ¿Estás enamorado, Nico? ¿Qué ponemos tuyo?
1: No, no, hola.
2: Sube, dale.
3: Per parlare di pace.
0: Mandale un WhatsApp, mandale un mensaje de texto, si vieron que te pasamos hoy en la radio.
1: Ahora te mando.

0: Ay, Dios mío.
1: Uf.
0: Qué feo.
1: ¿Cómo?
0: Pero para... ¿En qué momento de la vida te empezó a gustar Eros Ramazzotti?
1: No sé, yo creo que por la radio, por escuchar temas. El primero fue el que habíamos escuchado antes, Son humanas tentaciones.
0: Sí, por favor. Bueno,
1: y después los otros son todos hitazos, son todos temas. Imposible que no le guste a la gente Eros Ramazzotti. Igual canta muy bien,
0: Sí, todas estas canciones son cuando él tenía 20 y pico de años, ¿no?
1: Sí, es una balada noventosa.
0: Sí. Después no sé qué sucedió.
1: No, siguió cantando los mismos temas por el resto de su vida.
0: ¿Vos decís?
1: Sí. Igual sigue cantando, es muy activo él.
0: ¿Sabés que lo conocí a Eros Ramazzotti?
1: Sí. ¿En qué circunstancia?
0: Él vino a la Argentina y yo tenía un programa y lo tuve que presentar. Y después pegamos como un poco de onda momentánea.
1: Ok.
0: Y nos fuimos a tomar algo, a comer algo con un montón de gente. Ajá. Pero me quedé bastante charlando con él. Y por lo menos cuando él tenía 20 y pico años era muy divertido. Era ese italiano que miraba para todos los costados.
1: Tiene pinta de divertido.
0: Cambiando drásticamente de tema, y déjame que me meta ya en todo esto. Sí. ¿Sabes qué? Leí esta noticia que estás viendo acá de Associated Press de Estados Unidos. La noticia está en inglés, pero la estoy traduciendo para todos ustedes, porque hay una organización argentina que toma ratas de laboratorios no deseadas. Ajá. Y están encontrando. Y ¿sabes qué? Associated Press le saca una nota muy interesante que se publica desde acá, desde Buenos Aires, porque hicieron algo que se llama el Ratapalooza, que es un evento anual que se celebra en Buenos Aires, que desconocía por completo, y que es de un montón de gente que se involucra con el amor a los animales, ¿viste?
1: Esa gente
0: que quiere a los animales más allá de si es un roedor, o sea, no tiene una preferencia de si es un perro, un gato, un roedor, sino que ama la vida en sí de los animales.
1: Sí.
0: Hay un team acá que se llama el Team Ratas and Co., que son los organizadores del Ratapalooza, y la verdad me pareció súper interesante lo que hacen y cómo lo están haciendo, así que estamos comunicados con Dominique Verdier, que creo que puse bien el acento. Dominique, ¿qué tal? Buenos días, ¿cómo estás? Gracias por hablar con nosotros.
2: ¿Qué tal? Muchas gracias por invitarnos.
0: No, qué bueno. ¿Sabes qué? Increíblemente leí esto en un medio extranjero, no lo leí en un medio local, y la verdad que la nota le estaba yendo súper bien. Y bueno, y los ubicamos a ustedes. Contanos un poco qué es el primero Team Ratas.
2: Bueno, con Team Ratas es una organización que tenemos desde 2016, donde siempre nos dedicamos a rescatar animales de experimentación, como habían dicho. Distintos animales, empezamos con ratas, por eso quedó Team Ratas. Ajá. Y también ratones, cobayos, pero son todos animales rescatados específicamente de la experimentación.
0: ¿Todos lo sacan animales que estuvieron en laboratorios o ese tipo de cosas?
2: Sí, todos animales que de la experimentación, que ya no los usan más por distintas razones, que sí pueden salir, no los dan. Claro. Y ahí los reubicamos en familias, los tenemos en tránsitos, tenemos una red de tránsitos, y después, una vez que los difundimos en redes, etcétera, encontramos familias para ellos.
0: ¿Y las familias adoptivas que buscan? Bueno, saben qué lindo.
1: ¿Es una rata lo que tenés? Lo acabo de ver.
0: ¿Es rata lo que...?
2: Es una rata.
0: Es rata, es rata.
2: Mirá,
1: es enorme.
0: ¿Qué tamaño grande? Es un tamaño grande, ¿no? No.
2: Como un cobayo, capaz. El cobayo es más conocido, entonces yo prefiero... quiere comer.
0: Sí, por favor, déjalo libre, si vas, si podés dejarlo libre.
2: ¿Qué come? Ahora, por ejemplo, le hago una mezcla, una papilla para bebés. A ver si lo va a comer. En realidad su dieta, igual esto es un premio. Ajá. Es un premio por estar acá y etcétera.
0: Claro.
2: Pero en realidad lo que ellos comen es un mix de semillas. Son semillas y cereales. Okay. Esta es la dieta. No quiere.
0: ¿Y tiene nombre? ¿Quién tenés en la mano?
2: Sí, ella es Carlota.
0: ¿Cómo?
2: Sí, es Carlota. Es la Carlota se llama.
0: ¿Y Carlota dónde viene?
2: Es la misma rata que aparece.
0: Ah, la misma rata que aparece en la nota.
2: Sí.
0: ¿Cómo? ¿Y a Carlota de dónde salió? ¿De dónde fue rescatada o cómo la encontraste?
2: Ella también es de experimentación, obviamente. Ajá. Nosotros nunca decimos específicamente el lugar de donde fue sacada.
0: Está muy bien.
2: Más que nada porque la relación con los investigadores y la gente que elige darnos a los animales es siempre de respeto, y no me gustaría perjudicar su trabajo.
0: Claro.
2: Así que, pero ella también es de experimentación. Lo que pasa es que ella, por suerte, vino de bebé. la descartaron de bebé, o sea que casi toda su vida la pasó en libertad.
1: Claro.
0: ¿Y puede ser que partes de las de los animales, siempre son ratas, siempre son roedores o también tienen, no sé, algún tipo de mandriles? Perdón, pienso en lo más común que se utiliza
2: Para
0: para
2: los
0: laboratorios,
2: animales.
0: ¿no?
2: Sí, no, nosotros por ahora solo roedores.
0: Solo roedores.
2: No perros, ni gatos,
0: Claro.
2: ni mandriles de ningún tipo. Por ahora solo estos tres tipos de roedores que dije antes.
0: Sos muy joven, ¿cómo empezaste desde hace tanto tiempo atrás? ¿Qué fue lo que te movilizó y cómo llegaste a poder salvar a estos animales de otro tipo de futuro?
2: Bueno, en realidad a mí inicialmente me los dio una amiga que estudiaba en la facultad. En la facultad también los usan y después los tienen que descartar. Entonces, pero dejan muchas veces, muchos docentes, que los chicos se los lleven a los animales, justamente para no tener que eutanasiarlos. Y ahí me los ofreció una amiga, yo les dije que sí, que me los den, eran dos nada más. Los dimos en adopción rapidísimo, rapidísimo. En ese momento, creo que no estaba Instagram, fue por Facebook. Lo dimos en adopción rapidísimo, entonces yo empecé a ver si había otros investigadores que nos pudieran dar más animales, porque ya que había tanta gente interesada, bueno, mejor sacar más, qué sé yo.
0: Claro.
2: Y di con alguien que trabajaba ahí y después se fue pasando mi contacto entre ellos. La verdad que hoy en día no los tengo que buscar, por suerte la gente se comunica conmigo y listo.
0: Estoy viendo acá una foto de lo que fue este 17 de mayo, el domingo pasado, el Ratapalooza. Veo que hay un montón de gente, pero veo que las ratas, bueno, no sé si son muñecos, veo algunos que están sobre la mesa, están caminando libremente.
2: No, ellos son muñecos.
0: Ah, es un muñeco,
1: Ah,
0: claro, eso digo,
1: okay.
0: porque son como muy
1: Sí, acá parece que están.
0: de irse, ¿no? De salir corriendo. Y la cantidad de gente.
2: Sí, la verdad, vinieron, yo creo que la verdad no lo tenemos contabilizado, yo creo que entraron unas 400 personas y es un
0: Wow.
2: montón, porque es un evento chiquitito, es de nicho, al menos así era, inicialmente era medio de nicho. Y terminó popularizándose un montón, que hoy en día nos recontra sorprende y nos recontra alegra, porque hay gente nueva, no necesariamente, justamente ya dejó de ser de nicho para que haya nuevas personas que por curiosidad o lo que sea, pero termina, claro, sorprendiéndose para bien.
0: Claro. Dominique, qué linda esta foto, ¿no? Me imagino que te la habrás quedado. Estás para hacerte casi un mural, te diría.
1: Sí, buena foto.
2: Re poética, me encanta.
0: Sí, re linda foto. Bueno, Associated Press tiene grandes fotógrafos periodísticos.
2: Sí,
0: Dominique,
2: somos genios.
0: me imagino que será. Digamos, la rata es un roedor que, bueno, como está vinculado con la basura, en las grandes ciudades son como peste, tienen un olor particular cuando están hacinadas, cuando están en sus propios entornos. ¿Cómo haces para, primero, cómo lograste la empatía de tener en tu casa eso? Imagino que tu primera rata con tus padres así habrá sido como más complicado, o no, a lo mejor estoy prejuzgando.
2: Bueno, sí, la verdad es que cuando yo dije si podía llevarlas, me dijeron que no.
0: Claro.
2: Después yo las llevé igual. Las escondí, eran dos.
1: Bien.
2: ¿Qué es eso?
0: Okay.
2: Sí. El prejuicio está, obviamente, siempre está, pero también al mismo tiempo está buenísimo que la gente lo vea, porque cuando lo vieron, las ratas es encima un animal que gesticula mucho con las manos, es muy simpático.
0: Ajá.
2: Entonces, a todos les encanta, a todos les encanta. No hay persona que no venga y me diga, ah, pero pensé que era diferente. Y bueno, después, bueno, a mis papás no les gusta la idea, nunca les gustó la idea de que lleve cantidad de animales.
0: Claro.
2: Pero bueno.
0: ¿Cuántas ratas tenés? Comente cuando vos en tu propiedad, no sé si es propiedad, ¿con cuánto
2: Sí.
0: comparten juntos? ¿Cuántos tenés?
2: Yo en mi casa ahora tengo 37.
1: No.
2: Una
0: Ah,
2: red de
0: no,
2: tránsito, lo que
1: pará.
2: tengo.
1: Está, es un
0: No,
1: número,
0: pará, son
1: está bien, es
0: muchas.
1: bastante. Es bastante.
0: Digo, no, me
2: Sí,
0: imagino que es una.
2: sí.
0: ¿Y cómo las tenés? Digamos, es como una cantidad grande, me imagino que ocuparán mucho espacio.
2: Sí, están en diferentes jaulones. Los jaulones son muy grandes, es como el tamaño de un armario, para que se den una
0: Claro,
2: idea, no
0: claro.
2: es una jaula de hámster. Capaz que la gente se imagina que
1: Claro.
2: es un primero que es un animal muy grande, mucho más grande de lo que la gente piensa. Y bueno, siendo tantos, tienen que tener como, son jaulas de que, si no me equivoco, miden 1 metro por 60 de profundidad, metro
0: Ajá.
2: 90 de altura, son varias jaulas así.
0: Y me imagino también te llevará mucho tiempo atenderlos. Me imagino entre su higiene, limpiar
2: Sí,
0: sus deposiciones y todo, ¿no? Me imagino que te llevará un gran tiempo.
2: obvio. Sí, eso es un montón de tiempo. Por eso también es algo que intento transmitir, que si bien todo muy lindo, las ratas, todo, pero es un montón de tiempo, un montón de tiempo. De hecho, yo en su momento dejé mi trabajo y me reorganicé en pos de poder darles la atención que ellas necesitaban, por la cantidad que yo tengo, ¿no? Cuando tenés como una persona normal,
1: Claro,
2: dos, no es tan grave.
1: sí. Esto igual lo tenés, es todo como un tránsito que vos vas teniendo, vas recibiendo y a medida que entra
2: Todo.
1: van saliendo.
2: Sí, no, no, es transitorio, o sea, yo no debería tener, y aparte ahora mismo tampoco debería tener esta cantidad de animales. Lo que pasa es que cuando hay rescates, hace poco hubo un rescate y los rescates fue un rescate muy grande, yo termino como de recibirlas en primera instancia y después las voy
1: Claro,
2: redistribuyendo en
1: la sacás del
2: distintos
1: lugar,
2: puntos. Claro.
1: perfecto.
0: Y para terminar, y agradeciéndote que hayas aceptado hablar, viste cómo se cuidan y hacen muy bien, porque pues, por todo lo que genera, ¿no? Tal vez el animal en sí, pero la verdad que rescato lo humano, ¿no? De lo que están haciendo con estos animales. Pa, para,
2: Gracias.
0: para, para terminar, dos cosas. Primero, bueno, en este momento justo hay una, ¿cómo se llama? Hay una enfermedad de tragantavirus, virus, ¿no? Y despertó como muchos problemas y sale de cierto tipo de ratas, no de las que tenés vos, ¿no? Pero me imagino que eso también
2: Exacto.
0: te traerá, porque estos animales tienen como una reputación medio injusta, ¿no? Se le atribuyen muchas cosas, pero bueno, tienen que estar en ciertas condiciones para que estos animales traigan los problemas que tienen. Así que me imagino que también luchás
2: Sí,
0: contra todos esos prejuicios, ¿no?
2: sí, yo ya estoy un poco acostumbrada y aparte cuando ya empecé ya tenía yo misma el prejuicio pensando que nadie los iba a querer adoptar, después había un montón de gente interesada y así me fui como involucrando. Hay un montón de gente que hoy en día con el antivirus sí habla mal, bueno, piensan, dicen, bueno, acá es con razón en Argentina se desarrolló el antivirus, qué sé yo, bueno, es ignorancia pura porque es un animal que nunca tocó la
0: Claro.
2: calle y esto es más, si necesitan como alguien más profesional, se puede hablar con un veterinario. Es un animal que no toca la calle, sale del laboratorio, que encima ahí los tienen recontra mega controlados en cuanto a salud, y salen de ahí a una casa, nunca tocan la calle, está mucho más limpio que cualquiera de nosotros, o cualquier perro mismo que termina
0: Claro.
2: saliendo a pasear, entra con las patas sucias. Estos animales no tocan la calle, no hay forma que contagie un virus que obviamente en principio se lo tendría que agarrar él. ¿Cómo el animal puede contagiar
0: Claro.
2: algo que no tiene?
0: Por último,
2: Imposible. Esto confunde todo.
0: ¿cómo hacen para comunicarse con vos o cómo se pueden sumar la gente realmente que quiere hacerlo? ¿Cómo lo puede hacer?
2: Bueno, siempre yo los derivo al Team Ratas a la página de Instagram, Team Ratas ONG, obviamente.
0: Ok.
2: A través de ahí, igualmente por lo general contesto yo, hay dos personas más también que contestan en las redes. Pero ese es nuestro canal principal de contacto. Y ahí vamos derivando de acuerdo a lo que cada persona necesite. Después, el Ratapalooza, igual una cosa re importante, lo organizó Team Ratas en colaboración con otra página que se llama Rescatando Dando,
0: Ok.
2: que es la otra chica.
0: Me gusta. Los afiches. Están muy divertidos. Muy divertidos. Bueno, también la verdad fue un gusto conocerte. Súper interesante esto. Y quiero resaltar esto. Yo me enteré de esta noticia por un medio extranjero. Que, de una nota. Y dije, uy, creo que vamos a buscarlo. Así que tuvo mucho impacto afuera también. Dominique, te mando un abrazo grande. Un gusto haber charlado con vos.
2: Muchas gracias, igualmente, les mando saludos.
0: Chao, que te vaya
1: Chao,
0: bien. Chao, chao.
1: gracias.
0: Tremendo.
1: Oh.
0: A vos que te gustan los animales, ¿no? O sea, a mí
1: Sí,
0: también.
1: yo defiendo lo de, digamos, sacarlos de un lugar donde puedan estar maltratados. Yo ya como primera idea ya lo defiendo, me
0: Sí,
1: parece bien,
0: claro.
1: me parece bien. Pero bueno, cada animal tendrá 38 ratas en su casa, es un manejo, la entiendo. Pero bueno, bien. Mirá los elefantes en Kenia.
0: No, mirá, si tuviesen estas
1: Si
0: ratas.
1: tuviesen, si vieran una de esas.
0: No, no sé qué come el elefante. Vamos a preguntarle a la que todos los

0: A ver.
1: Hola, Mario.
2: ¿Qué tal? Buen día, ¿cómo andás?
1: Hola, buen día. Sí. Todo muy bien por acá. Con energía para empezar el día.
2: Perdona, discúlpame, cuando decís por acá, ¿a qué te estás refiriendo?
1: Ah, claro. Con por acá simplemente me refiero a mi propio estado, digamos, en el sentido figurado. Es como una manera de decir que estoy bien y listo para charlar.
2: ¿Sabés que ayer una empresa que se llama Google sacó todo un paquete nuevo de inteligencia artificial? ¿Te da como celos?
1: Mira, lo tomo más bien como una motivación para seguir mejorando. Okay. Es decir, está bueno ver cómo evoluciona la tecnología en general y eso nos empuja a todos a ser más creativos. Así que no, cero celos.
2: Ok, perfecto. Wow. ¿Me podrías decir qué comen los elefantes de forma natural? ¿Con qué se alimentan? Supongo con esa trompa de pasto, ¿no?
1: Los elefantes en su entorno natural son herbívoros. Claro. Así que se alimentan principalmente de hojas, ramas, hierbas, cortezas. E incluso frutas, dependiendo de la región donde vivan.
2: Mira, ¿cuántos tipos de elefantes hay? Está el africano, recuerdo, y hay otros más, ¿no?
1: Así es. Hay principalmente dos especies reconocidas, el elefante africano y el elefante asiático. Dentro del africano hay dos subespecies más, ajá, el de sabana y el de bosque.
2: Mira. Mira, ¿cómo uno aprende de este programa, no? No, ¿cómo chamullero?
3: Es lo que le dijiste vos.
2: Pero no, bueno, pero dijo que había subespecies dentro.
3: Sí,
2: no,
3: sí,
2: no,
3: sí,
2: no,
3: obvio, creo, obvio, pero por supuesto. No, vamos, no. Kenny todavía.
2: Claro, pobre Kenny que está en cualquiera. ¿Qué era esto? Hablando de laboratorio, mira qué locura esto. ¿Qué están diciendo? Qué bueno que pudieron hacer huevos artificiales y ponerle embriones de pollos. Y pudieron hacer pollos, nacieron pollos, sí, sí, sí, sí, reutilizando, y se puede reutilizar el lugar donde nacen.
3: Wow.
2: Re loco, ¿no? Sí. ¿Sabes qué dije? Si no era una fake news esto, lo estuve buscando y no, lo están haciendo. Lo está haciendo una empresa de Nueva Zelanda que bueno, que está criando pollos en huevos
3: cero,
2: artificiales.
3: Claro.
2: Sí. Como en cualquiera ya, ¿no?
3: Sí, sí, ya está, la manipulación.
2: Y lo hicieron con impresoras como la que tengo yo, como la que le compré. Le compré, qué cara dura que soy. A Laboratorio 3D, le mando un abrazo a mis amigos de Laboratorio 3D. Gracias a ellos tengo mi válvula.
3: Tremendo.
2: No tengo más que palabras de agradecimiento, ¿no? Para esos muchachos que tan gentilmente trabajan. Hablando de ratas, ¿no?
4: ¿Qué? Rata inmunda. Animal rastrero.
3: No, pero si la queremos.
4: Escoria de la vida. Adefesio mal hecho.
2: Qué enojada que estaba cuando hizo esto, ¿no?
3: Despecho.
2: Gran tema para pasarle a alguien, ¿no?
3: Despecho puro.
2: Estás, le mandás un mail, ¿no? Te hizo algo, ¿no? Y apenas abre el mail aparece...
4: Rata inmunda, animal rastrero, escoria de la vida, adefesio mal hecho.
2: Adefesio mal hecho.
3: Genial.
2: Me gusta mucho, me gusta mucho.
3: Hasta redundante.
2: Sí, sí, está muy bien.
3: Me encanta.
2: Acá está, mirá quién está.
3: Sigue.
2: Mirá quién está.
3: Sigue. Incansable, Frank.
2: Mirá cómo está Frank, está al palenque. Sigue trabajando. ¿Cuánto va? 162 horas, 29 minutos y ya 202.285 paquetes.
3: Uy, ahí viene uno atrás, mira.
2: ¿A dónde?
3: Ahí viene caminando.
2: No, yo creo que siempre tienen uno atrás pasando. ¿No?
3: Hoy no lo vi más. ¿Dónde estás?
2: Creo que pega la vuelta. Porque si te fijas arriba, se ve, ¿viste el reflejo en el vidrio? Arriba a la izquierda, mirándolo
3: sí,
2: de frente.
3: Ah, ok. Mirá, de toda la línea.
2: Claro, y se ve toda la línea y se ve como vuelven los paquetes por
3: sí,
2: el otro lado.
3: Por el otro lado.
2: Claro, van por debajo y vuelven por el otro lado. Y cada tanto pasa caminando otro de los amiguitos de Frank. Siempre al negro hacen laburar,
3: ya sé, siempre.
2: Nunca al blanco,
3: nunca blanquito, ¿eh?
2: Yo no quiero decir nada con esto, pero...
3: Mirá, y no hay ningún blanquito atrás, ¿eh? Ya lo ascendieron a ese.
2: Sí. Raro, ¿no?
3: Está bien. La cuestión es que no se cansa. ¿Y a qué hora entra el humano?
2: No vino más el humano, porque ahora lo que están intentando hacer es dejarlo hasta que se rompa, hasta que aparezca.
3: Ok, ya
2: algo.
3: No hay más interacción.
2: Dicen que van a frenar cuando se rompa algo. Otra cosa que aclararon, porque mucha gente decía que estaban siendo manipulados por un humano atrás, se hace mucho con los robots eso para entrenarlos, pero hasta llevaron gente para demostrar que no. Que es totalmente autónomo, que lo que está haciendo lo está haciendo de forma autónoma.
3: Con testigos.
2: Y le empezaron a agregar ahora, porque decían, bueno, pues siempre son bolsas, está automatizado. Entonces, como la gente es perra, ¿viste?
3: Mucha pelota.
2: Le dicen, ok, ya está, ¿ves que son cajas ahora?
3: Cajas.
2: Entonces, sí. También puede estar agarrando cajas.
3: Pero que la gente no cree, ¿qué dice? ¿No?
2: Sí, la gente, ahí viene, mira, atrás.
3: ¿Será el jefe de él?
2: ¿Cómo cambia esta escena con otra música, sí, no?
3: Es terrible. Ahí está. El supervisor.
2: El supervisor.
3: Ojo.
2: Mirá, se tapó la cara. ¿Lo viste?
3: Sí. No. Frank no se lo banca.
2: Sí, ahora viene Nico Gallardo.
3: No.
2: ¡Qué feo!
3: Se te fue el dedo.
2: Qué
3: no,
2: pero
3: pon stop.
2: No fui yo, fue el robot. Qué feo.
3: Qué feo.
2: Es agradable.
3: Ay, bueno.
2: Sí. Si sos tan amable, presentá con toda la pompa a Nico Gallardo. Decir cosas sobre el periodismo, cómo le enaltece el periodismo. Dale con todo. Adelante.
1: Señoras y señores, con ustedes, el incomparable Nico Gallardo. Un verdadero maestro del periodismo, alguien que eleva la profesión con cada palabra y un apasionado narrador de historias. Un aplauso para Nico.
2: ¡Bravo! ¡Adelante, Nico!
3: Bienvenido.
0: ¿Cómo le va?
2: Muy bien, Nico.
0: Buenos días.
2: Tienes que admitir que...
0: Hola, Mario.
3: Hola, Nico.
2: ¿Nos escuchas bien, Nico? Hay veces que nos parece que no nos escuchas bien, que usás el volumen muy bajo de retorno.
0: Puede ser, un poquito. Lo tengo lo más alto posible, pero...
2: Ok.
0: Trato lo posible de que se escuche lo mejor.
2: ¿Te mudaste?
0: Pero soy comparable en lo malo, sí, en lo malo incomparable.
3: Pero bien, Nico, tampoco tanto.
2: No, qué pedo, Nico.
0: Pero las narro.
3: Lo de Rata se disparó solo, no fue a propósito.
0: Claro, absolutamente, no estuvo escrito.
2: No. Solo cuando decimos Nico Gallardo...
0: Y eso se escapó también.
2: También se escapó, sí. ¿Cómo andas, Nico? ¿Bien?
0: Igual sí, un poquito sí.
2: ¿Cómo te va?
0: Bien, muy bien, Mario. Encarando la mitad de la semana, cargada semana,
2: sí.
0: Un miércoles potente... Con varios temas. Tengo rosca, tengo marcha. Vamos a Bolivia un rato. Bueno,
2: rosca, marcha y.
0: Y Bolivia. Y un golpe de Estado, si querés, Mario, también te puedo regalar. Como para hacer el combo de este miércoles, en realidad de esta semana. El primer tema, Mario, tiene que ver con algo de cabotaje, primero. Ocurre en el Congreso. Ya lo hemos hablado, el tema que hoy hay sesión. Y es un tema sensible para millones de personas, ya lo hablamos la semana pasada. La Cámara de Diputados va a sesionar en minutos. Ya hay una reunión de labor parlamentaria, reunión de las principales autoridades de diputados. Van a discutir varios temas. Había dos sesiones hoy, Mario. Hoy había una especie de guerra de sesiones, una pulseada entre el oficialismo y la oposición. Había una sesión a las 11 para interpelarlo a Dorni, para interpelarlo a Toto Caputo. Bueno, esa sesión no se va a hacer. El gobierno le puso una sesión una hora antes, como un tapón, para tratar otros temas.
2: Para, no entiendo. No entiendo cómo funciona lo de los horarios. La oposición dice, vamos a hacer una moción para interpelar a tal. Y dicen, sí. ¿Esto va a ser a las 10? ¿Pide un horario para hacerlo?
0: Sí. La sesión era a las 11, así había estado fijado la semana pasada. Buscaban emplazar a las comisiones para luego interpelarlo a Dorni. Lo mismo a Luis Caputo y a la ministra Sandra Petovelo por la situación de las universidades. Y así un largo etcétera de reclamos al gobierno. Era una sesión, obviamente, muy cargada en cuanto a interpelar no solo a Dorni, sino al gobierno libertario en general. Bueno, esa sesión está convocada a las 11, no se va a hacer porque no están los votos. Tampoco le alcanzaba mucho al gobierno con la sesión de las 10. ¿Qué hizo el gobierno? Le clavó una sesión una hora antes.

0: un mayor nivel de subsidio para distintas regiones del país que supuestamente a partir, digo supuestamente porque hay una discusión en algunas provincias, pero zonas que tienen bajas temperaturas tienen subsidios especiales para el consumo de gas. Esto ocurría históricamente en la Patagonia y se amplió a zonas de Santa Fe, zonas de Córdoba, zonas de Buenos Aires, y en definitiva alcanza aproximadamente a 4 millones de personas. Esto se recorta bastante más que a la mitad. Lo que aclara el gobierno es que para quienes estén en situación vulnerable y estén registrados en los distintos segmentos que el gobierno informa por la web, van a poder seguir teniendo el subsidio. Eso es lo que el gobierno igual se ataja. Ahora, Mario, estuvo a punto de haber cierta zozobra en esa sesión. Los gobernadores están enojados porque le recortaron fondos la semana pasada por otros temas. Recordarás esa poda de 2,5 billones de pesos. Ya venían
1: Nada,
0: enojados por eso.
1: nada, dos mangos.
0: Dos
1: Dos
0: mangos,
1: mangos.
0: exactamente. Y ahora se le sumaba esta situación. Ahora el gobierno, que estaba medio complicado con el quórum, aunque parecía extraño, está negociando con algunos gobernadores amigos, una especie de compensación que no va a tocar nada el proyecto este, que va a significar compensación, plata, no para zonas frías, sino para zonas cálidas. Es decir, va a haber nuevos subsidios, evidentemente menores, Mario, de lo que estamos hablando de este proyecto de ley, para unos subsidios para algunas provincias que tienen un consumo eléctrico alto producto de las altas temperaturas, es decir, que usan muchos aires acondicionados o muchos ventiladores y sufren el calor. Por eso se habla
1: Ah,
0: de
1: mira.
0: Jujuy, se habla de Catamarca, o casualidad son los salidos del gobierno, ¿no? Pero
1: Sí,
0: bueno,
1: y antes
0: son
1: no existía eso, ¿no?
0: casualidades.
1: Digamos, eso era para los lugares fríos más que para los lugares calientes.
0: Exacto, ahora el gobierno invierte el tema.
1: Claro.
0: La zona
1: El
0: fría se
1: sistema
0: va a cortar.
1: inverter, los que tienen nuestros aire acondicionado es el inverter,
2: Era
1: tanto
2: eso.
1: frío como
0: Eso,
1: calor.
0: bueno. La diferencia que acaba de hacer con subsidios. Porque sí, se va a recortar, va a quedar casi la Patagonia en exclusividad con la zona fría, alguna excepción muy puntual, algún sector de La Puna, alguna ciudad puntual de Mendoza. El resto va a ser la Patagonia. El resto de la Argentina pierde este beneficio de zona fría, así que van a pagar más de gas. Ahora, va a haber una compensación del gobierno a determinadas zonas. Esto obviamente va a determinar el anuncio, veremos cuándo se hace, pero como no llegaban con los votos, el gobierno abrió un poquito la billetera y de alguna manera va a existir esa compensación. Igual, Mario, me parece algo importante remarcar. Hoy el gobierno va a tener una reunión clave para, de alguna manera, restablecer algunas obras y algunos programas con plata, por supuesto, del Estado Nacional, a las provincias, porque esa poda que hablamos la semana pasada generó un alboroto total, porque había gobernadores que apoyaron la reforma laboral, que apoyaron la baja de la ley penal juvenil y otros tantos temas, y a cambio, obviamente, consiguieron fondos de la nación. Esos fondos se recortaron porque a Luis Caputo le pareció perfecto recortar fondos que ya estaban naturalmente previstos por los ministros y por los principales negociadores de la rosca de la Rosada. Así que, de
1: Pero
0: alguna
1: pará, no
0: manera, hoy
1: entiendo.
0: me dicen.
1: Le dieron estos fondos. Dijeron, vos votanos, qué sé yo, y nosotros te damos 100 mil pesos, ¿no? Digamos. Y ahora
0: Exacto.
1: le recortaron esos 100 mil pesos.
0: Exacto.
1: Ah,
0: Exactamente. Esa es la
1: menos
0: situación.
1: código que Morse.
0: Bueno, es lo que se están quejando varios ministros que le dicen, tonto,
1: Claro.
0: escúchame, recortamos esta plata, no me recortes más de lo que te
1: Claro.
0: acabo de pasar.
1: Claro.
0: O no me toques esto que arreglé con fulanito, ¿no? Varios gobernadores se quejaron y esto estaba generando, Mario, un tema
1: Y de
0: bastante
1: casta, ¿no?
0: controvertido.
1: Claro.
0: Así que, aparte, el gobierno estalla por dentro, pero venía teniendo un buen diálogo con los gobernadores. Es extraño. Con los aliados se llevaba mejor que con los propios. Bueno, a veces ocurre, ¿no?
1: En
0: En
1: toda la
0: casa.
1: familia, claro, en todas las familias pasa eso. Vos cuando fuiste a Mar del Plata te
0: Exacto.
1: habrás encontrado también diciendo, ¿qué pasó acá? Y bueno,
0: Seguro.
1: y tratan mejor al vecino que
0: Ahí
1: a
0: me
1: vos,
0: cagan a
1: ¿no?
0: pedo.
1: Claro.
0: Ahí me cagan a pedo.
1: Claro, y al vecino lo tratan bárbaro. Decir, pero qué, Juancito es peor que yo. Sí, pasa,
0: ¿Viste?
1: pasa.
0: Y sí, funciona también ahí. Así que en el gobierno le pasa eso. Y venía bien, de hecho, hoy sesiona, va a aprobar los
1: El
0: temas,
1: gobierno es muy
0: pero puertas adentro no se habla.
1: riquelmista. Nunca sabes si confiar demasiado en lo que te está diciendo.
0: Exacto. Sí. Evidentemente, Mario.
1: Ok.
0: Evidentemente.
1: ¿Viste
0: Evidentemente.
1: el
0: Bueno.
1: partido que nos robaron ayer?
0: Sí, lo vi.
1: Bueno, ya tu carita de... Sí.

0: Sí, lo vi. Nos recontrarrobaron. Fue penal. Man, nos cobraron. Sí. Fue penal.
1: Sí. El tema es que Boca también pierde muchas oportunidades, ¿no, Mario? También.
0: Sí.
1: Acá no estoy avalando el error arbitral grosero.
0: Bueno, pero lo, ya, que,
1: penal,
0: ya
1: sí.
0: que no hacemos los goles, ya que no hacemos lo que hay que hacer. No está pasando con los árbitros lo que nos pasa en el torneo local. Me parece que el arreglo fue muy corto.
1: ¿Pero por qué, Mario? Digo, Riquelme fue a Paraguay.
0: Sí, igual en Paraguay.
1: Se mostró con autoridades.
0: Sí, podemos hablar largo, pero le habían pedido un poco más a Román con la Conmebol y no ha sido muy
1: generoso. Un poco más de voluntad.
0: Un poco más de voluntad, de estar presente, de apoyar la gestión.
1: Menos mal que es amigo del Chiqui, ¿no?
0: Menos mal. Lo que pasa es que el Chiqui también se hizo más amigo porque le dio la espalda a River, ¿no?
1: Exactamente, sí. River que abrió directamente el frente anti-Tapia, ¿no?
0: Sí, sí. Igual ustedes...
1: con varios contactos en la Rosada.
0: Ustedes están en el horno. Lo que sí están en el horno son ustedes. Ustedes no tienen forma de sobrevivir, les diría ya casi.
1: Independiente.
0: Sí, decís. Sí, independiente, sí, sí.
1: Sí, sí, no nos extinguimos porque somos muy grandes. Y porque realmente la gente independiente hace lo posible para que no ocurra, pero sí, hace... Bueno, Mario, hasta hace 3 años Maratea nos ayudaba con una rifa, no sé lo que hacía, ¿no? Con una donación.
0: ¿Qué pasó con esa guita? Sirvió para algo, ¿no? Un poco de plata juntaron.
1: Sí, supuestamente jugó era más para pagarle a la América.
0: Sí, jugó más Santi, pero bueno.
1: Sí. O sea, pasamos de ser un mendigo a de golpe pagar 3 palos por Masanti, 2 palos por Godoy, el 4 que ahora se va, no pasa nada, total. Okay. Así estamos, ¿no?
0: Vamos a nuestro...
1: Populismo.
0: Sí, así es.
1: Populismo pleno. Sí.
0: Vamos a nuestro segundo tema. Me habías dicho que el primero era una rosca, ya lo hemos pasado, y me dijiste que el segundo
1: ahora
0: tema
1: marcha,
0: tenía que ver con
1: sí,
0: la marcha. Exactamente.
1: ¿Querés ir al centro, Mario? No vayas.
0: No.
1: O si querés ir, vas a renegar. Porque hay otra marcha, quizás no, Mario, del mismo volumen que la marcha universitaria, pero puede ser de todas formas relevante porque como existió la marcha federal universitaria, ahora se viene la otra nueva edición, ahora la marcha federal de salud, o al menos así está planteado.
0: Una convocatoria rara, ¿no?
1: El
0: que convocó es raro.
1: Sí, bueno, es que justamente el gobierno tiene más motivos para mostrar su queja, porque fue promovida por el gobernador Kicillof. Hay algunos sectores sindicales que pueden estar referenciados en el peronismo o en la oposición. El tema, Mario, es que hay contexto de sobra, y el gobierno se ufana de eso, de recortes, de desfinanciamiento en las prestaciones. Acá vemos temas de discapacidad, pero
0: sí, claro,
1: lo podemos ampliar. Ayer decíamos lo del PAMI. Y así un largo etcétera de recortes concretos, reales, palpables, no discutibles en el sentido del recorte, con lo cual hay contexto. Pero el gobierno, como bien marcás, Mario, alude de que si para eso no había dudas que la marcha universitaria fue fogoneada por la oposición, en el caso de la marcha de salud, va en el mismo sentido, entendiendo que, más allá de los recortes, es una marcha politizada. Es lo que el gobierno ya aclaró y va a aclarar seguramente hoy por la tarde. Ahora, existe una situación de real tensión. Más de 63.000 millones de pesos fueron recortados en este último tiempo en concepto de distintos programas que se fueron eliminando, y en definitiva hay un contexto donde claramente hay críticas acerca del desfinanciamiento en obras sociales del Estado, en lo que tiene que ver puntualmente con el PAMI, o lo que pasa con la situación de las personas con discapacidad. Bueno, en definitiva, una situación compleja que hoy tendrá una marcha, y me parece lo más importante aclarar es, sale cerca de las 13 por la avenida 9 de Julio, o sea, a metros del obelisco, a pocas cuadras, y va a llegar a la Casa Rosada en horas de las primeras horas de la tarde. Así que esto va a ser en materia de servicio, de información. Será una marcha relativamente importante porque va a incluir a médicos, va a incluir a distintos profesionales de la salud, a sindicatos. Bueno, por supuesto, habrá política, esto es ineludible. El tema, Mario, creo lo más interesante de eso es El trasfondo, después si se mancha la marcha ya es otro tema,
0: Es que
1: pero va a haber un reclamo importante sobre temas palpables.
0: yo creo que sí, pero me parece que sea convocado por el gobierno de la provincia de Buenos Aires es raro, ¿no? No sé, es raro que vengan acá a la capital, la provincia de Buenos Aires, con Kicillof adelante, diciendo, no entiendo, ¿y vos qué estás haciendo? No sé, es raro, ¿no?
1: Sí, aparte la provincia de Buenos Aires se ausentó del Consejo Federal de Salud el lunes, que es una reunión que asisten todos los ministros. Lo que dice la provincia de Buenos Aires es que no tiene mucho sentido ir a una reunión del Gobierno Nacional cuando los ministros, y esto lo tengo chequeado, no pueden hablar prácticamente, no pueden discernir de la política sanitaria que se está aplicando. Por ende, dice no tiene sentido ir. Puede ser una postura algo atendible. De todas formas, quizás siempre es, si el resto de las provincias van y vos no vas, en
0: Claro.
1: época donde te están acusando de ser el principal candidato de la oposición a la presidencia, bueno, es extraño, está fomentada por la política, sí, va a haber un operativo de seguridad también, en este caso es ilustrativo lo que estamos viendo, pero va a haber un operativo, de ahí a que aplique el protocolo antipiquetes prácticamente no se usa hace mucho tiempo, pero bueno, seguramente acompañarán una marcha al menos hasta la zona de la Casa Rosada, que sí va a estar absolutamente vallado, Mario. Así que esta marcha, hoy por la tarde,
0: Bueno,
1: ¿cambiará algo, Mario?
0: y se va a
1: No.
0: evaluar un poco la oposición, ¿no? La convocatoria en calle de la oposición, ¿no? Miércoles, es medio raro.
1: Bueno,
0: Bueno,
1: va a estar ATE, vos
0: claro,
1: lo
0: por eso.
1: dijiste, va a estar ATE, va a haber algunos sindicatos o algunos movimientos sociales, que está bien, digo, es una causa noble, pero me parece que le hacen un flaco favor
0: Sí, me
1: a
0: parece lo mismo.
1: distintas comunidades, que ya de por sí se movilizan solas, que quizás no necesitan. A ver, que haya sindicato donde hay trabajadores de la salud, creo que es atendible que vayan. El tema es que va a haber una importante fauna de algunos dirigentes que claramente cuando aparezcan van a ensuciar
0: Sí,
1: un reclamo
0: o va a ser muy fácil para
1: absolutamente
0: usarlos, ¿no?
1: genuino.
0: Va a ser muy fácil para usarlos, que yo te parece que no sé, que fomenta otro tipo de cosas. Entonces me parece que le va a ser muy fácil. Bueno, vamos a ver la convocatoria y vamos a ver cuáles son los reclamos y cómo lo toma la gente. 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
0: 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Lo primero, Nico, sos vos.
1: Muchas gracias,
0: No,
1: Mario.
0: de
1: Y lo voy a
0: nada.
1: necesitar porque
0: Opa.
1: si vos me querés mandar a Bolivia, hoy me podés sacar un pasaje a La Paz
0: Ok.
1: y te lo voy a cubrir.
0: ¿Te querés
1: Viene a estar un seguro, Mario.
0: ir? Sí. Porque está picante, ¿no?
1: Está picante, así que voy a necesitar claramente eso. Ya te paso mis datos. Mi documento arranca y bueno, y
0: Bueno,
1: sigo.
0: después lo vemos, no te das problema. Pero primero contame qué pasa, porque para algunos es un estallido social, para los Estados Unidos es un golpe de Estado, para algunos es Evo que no puede soltar el poder. ¿Tu visión?
1: No, creo que todas forman parte de estas observaciones. Digo, todo hay un poco de dato y un poco de versión. Lo que estamos viendo son 3 semanas de conflicto social. Es un conflicto social entre sectores políticos, también es cierto. Estamos hablando de marchas como la que estamos viendo en pantalla prácticamente todos los días. Se registran en La Paz, Oruro, Sucre, en las principales ciudades bolivianas, a partir de una situación que viene de arrastre. Luego de la gestión de Arce, que naturalmente era un aliado en el partido de Evo Morales, luego se pelearon a muerte. El propio Evo Morales atentando contra la gestión de Luis Arce, gana la derecha en Bolivia hace pocos meses con Rodrigo Paz, una asunción que fue Javier Milei, y lo que aplica a Rodrigo Paz es una, para que se entienda, una motosierra, un gobierno con recorte fiscal medianamente parecido al de Milei, con un eslogan muy parecido. Eso es resistido por los sectores más populosos de Bolivia, en un contexto donde hay, primero, una crisis de gas, Mario. Vos sabés
0: Claro.
1: que Bolivia ha perdido fuertemente su impronta de exportación de gas, al punto tal de que con suerte alcanza para su país. Esto hace, obviamente, una escasez de dólares, una situación exasperante en ese sentido, sumado también a, de hecho, a desabastecimiento de combustible, ¿no? Que era el principal punto clave que tenía Bolivia en su economía internacional. Se han recortado los programas sociales. En definitiva, una motosierra que sectores populosos de Bolivia no aceptan, impulsados también por Evo Morales. Es por eso, como decías, Mario, no solo Rodrigo Paz habla de golpe de Estado, lo dice también los Estados Unidos. En la Argentina hubo una polémica, Mario, en estos días, porque el gobierno envió unos aviones Hércules. Lo que acusa Evo Morales es que supuestamente trajo equipamiento represivo
0: No
1: para
0: es la
1: las
0: primera
1: marchas que
0: vez. A
1: estamos
0: Macri
1: viendo.
0: también lo habían acusado, ¿te acordás? Una vez
1: Claro.
0: de mandar armas. Bolivia tiene como eso con nosotros, de que dice que le alimentamos todas las revueltas.
1: Exacto, recordarás lo que fue la gestión de
0: Claro.
1: Áñez, quien luego fue presa, cuando volvió el sector que representa a Evo Morales al poder, también denunciando un golpe de Estado en ese momento se concretó la acusación y después Yáñez fue detenida. Ahora, lo que está ocurriendo es que esos aviones, según la Cancillería, según el ministro Quirno, obedece a ayuda alimentaria, ayuda social que la Argentina está dando, porque claro, mientras vemos todas estas revueltas, la situación está compleja en lo social y hay apoyo internacional. Para pasar a dimensiones, 127 detenidos en las últimas marchas, una situación compleja, al punto tal de que el canciller de Bolivia tuvo que salir a aclarar que Rodrigo Paz no va a renunciar, y de esta manera las acusaciones a Evo Morales, quien se acordó de Milei en las últimas horas, aludiendo a que apoya a Rodrigo Paz. ¿Qué va a pasar, Mario? Por lo pronto, no hay grandes determinaciones de los países de la región, al punto de que lo único que están haciendo es una asistencia humanitaria, económica. Rodrigo Paz ha entablado buenas conversaciones con la Casa Blanca y con algunos organismos multilaterales de crédito como para poder reencauzar la situación económica internacional de Bolivia, volver a tener cierto acceso a créditos internacionales.
0: Sí, la
1: Bueno,
0: nada
1: el tema es que
0: misma.
1: mientras tanto, Mario, la situación está
0: Claro.
1: densa.
0: Sí, la nada misma. Y Vaca Muerta no le da ninguna ayuda a Bolivia, ¿no? Argentina, que le compraba tanto gas y le manejaba un poco los precios, desde que está Vaca Muerta y se pusieron todos los gasoductos, Argentina dejó de ser un cliente grande para Bolivia y que le daba grandes divisas. Pero bueno, ojalá que se
1: Claro.
0: solucione, ¿no? Perdón, y Evo desde la clandestinidad, ¿no? Porque tiene esos juicios por abuso de menor y no sé, un par de problemas más.
1: Exactamente. Evo
0: Claro.
1: Morales en la clandestinidad, como otros tantos líderes de la región,
0: ¿Sabés
1: ¿no?
0: que
1: Algunos refugiados en
0: sí.
1: Bruselas, como Correa,
0: Correa,
1: ¿no?
0: claro, sí. Todo lo que era la patria grande terminaron siendo los extraditados.
1: Bueno, salvo Lula, ¿no? Salvo Lula,
0: Bueno, pues
1: quien, más
0: estuvo
1: allá de
0: preso
1: algunos
0: Lula.
1: problemas. Claro, bueno, sí
0: O
1: estuvo
0: sea,
1: preso,
0: lo
1: digo, pero
0: tuvo, o sea,
1: ahora.
0: en su parte se la comió de alguna forma, ¿no? ¿Sabés que en donde tengo mis oficinas, ahí en Colegiales, donde tenemos otras empresas, pero mi oficina la tengo ahí, parece que hay una casa no sé, de alguna organización, de algo, que cada tanto lleva a gente? Y cuando Evo Morales estuvo acá en la Argentina, estaba justo enfrente nuestro. Así que nos encontramos a Evo Morales muchas veces en el chino, donde comprábamos las cosas a la oficina, a mitad de cuadra, y estaba Evo Morales. Estaba Evo Morales comprando, bueno,
1: Bueno,
0: galletitas.
1: recordás que estuvo, contexto, estuvo como refugiado con
0: Claro,
1: tiempo en la gestión de
0: enfrente de
1: Alberto
0: nuestra oficina, acá
1: Fernández.
0: en Colegiales.
1: Claro, y estuvo unos meses aquí, de
0: Sí,
1: hecho
0: sí,
1: le
0: sí.
1: agradeció a Alberto Fernández. Me tocó hacer una nota a Evo Morales en el 2022, 2000, sí, 2022,
0: Sí.
1: cuando fue ayudado por Alberto
0: ¿Y
1: Fernández,
0: viniste a
1: ¿no?
0: Colegiales?
1: Alguien que está. ¿Cómo?
0: ¿Y viniste a Colegiales o fue en otro lado?
1: No recuerdo, creo que fue en la zona de
0: Ah,
1: Balvanera, es
0: ok.
1: decir, zona de Once, para que
0: Sí.
1: los conozcan quienes nos ven en todo el país. Nunca me pasó de alguien que me pregunte tantas veces qué le voy a preguntar antes. Ese
0: Mirá.
1: temor, esa desconfianza ¿y qué me vas a preguntar? Y bueno,
0: No
1: y se
0: sé,
1: le
0: qué sé
1: complicaba
0: yo.
1: entenderlo, Evo, ¿no?
0: Decir, no sé, qué sé yo.
1: Complejo.
0: Sobre lo que le está pasando, señor. ¿Sobre qué quiere que le hable?
1: Casi le tuve que escribir las 8 o 10 preguntas que tenía
0: No,
1: pensado.
0: mire,
1: No,
0: no sea problema,
1: mirá
0: no
1: que
0: son
1: esa.
0: difíciles.
1: Mirá que puede haber algún funcionario que te diga, bueno, ¿qué tema me vas a preguntar? No, no, ¿qué pregunta me vas a hacer? ¿Y cómo me la vas a hacer? Insólito,
0: Claro,
1: jamás me pasó.
0: mi jefe es Víctor Santamaría, no le voy a complicar mucho la vida.
1: Exacto,
0: Claro.
1: exacto. Bueno,
0: Bueno.
1: pero bueno, una anécdota de alguien quien tiene particulares
0: Perdón.
1: formas de hablar con la prensa, ¿no? No,
0: Nico,
1: nunca lo vi.
0: empezaste hablando en un lugar y terminaste en otro. Yo estoy loco, pero digo, no es el mismo fondo
1: No,
0: con el que empezaste.
1: no. Tengo la luz
0: El sol
1: natural,
0: fue, ¿no?
1: además de la artificial,
0: Ajá.
1: y evidentemente el sol se levantó.
0: Ah,
1: Así
0: ok,
1: que.
0: porque fue
1: Sí, sí,
0: cambiando,
1: sí,
0: claro.
1: sí,
0: Dije,
1: sí.
0: pará, si vamos para atrás a 20
1: O
0: minutos.
1: es un croma.
0: Sí, claro,
1: Tengo un
0: dije.
1: croma, no me di cuenta.
0: Claro, qué bueno.
1: Quizás.
0: Dije que la tecnología del croma, ¿por qué la usa recién ahora que ya estamos terminando? Bueno, Nico, te mando un abrazo grande. Que tengas un buen miércoles.
1: Chao, Mario,
0: Chao, que te
1: gracias.
0: vaya bien. Así está la ciudad de Nueva York en este momento. La temperatura en la hermosa Gran Manzana es de 17 grados centígrados. Vamos a ver el Central Park ahí atrás. ¿Qué hacemos acá?
2: No,
0: Dios
2: no
0: mío.
2: sé, no sé.
0: Vamos a tomar un café.
2: Vamos.
0: Y a buscar agua. No tenemos agua.
2: Sí, agua.
0: ¿Qué haces con el agua?
2: Café.
0: Ok, es una. Está muy bien.

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0: Buenos días a todos.
1: Saben que hoy es el día Eros Ramazzotti.
0: Buongiorno.
1: La alegría de Nico, no, Dios mío. No. Mamira, ¿cómo está tutto?
2: It's me.
1: Parliamo italiano. Nuestro próximo columnista estará vomitando en su casa.

0: veces que hago un poco de ruido ahí, no pasa nada. Lo importante es que sigamos charlando con toda la buena onda.
1: Sí, no obvio.
2: No se escapó ruido. Estábamos escuchando a Eros Ramazzotti. No sé si te gusta Eros Ramazzotti. No, si es parte de lo que te agrada.
0: Ah, entiendo. Eros Ramazzotti tiene esa onda clásica de la música romántica italiana, ¿no? La verdad es que es bien agradable de escuchar. Así que sí, lo disfruto también.
1: Ay, cantará él. Habla parecido.
2: Parla bene italiano.
0: Posso parlarlo un po'? Hey. No sono una madrelingua, ma me la cavo. Così possiamo anche divertirsi un po' con italiano, se ti va.
2: Io non parlo italiano,
0: No hay problema, sí, no te preocupes.
2: No, pero para, corregime, porque yo dije io no parlo, está mal dicho, ¿no? ¿Cómo tendría que decirlo exactamente?
0: Lo dijiste muy bien, no te preocupes. En italiano, io non parlo italiano, no, está perfecto, así mira, que lo tenía justo.
2: Mira, porque creí que estaba mal dicho, que io non parlo italiano. Io non parlo italiano, io parlo cantonés. La ciudad de Buenos Aires, no sé cómo estará la ciudad de Buenos Aires.
1: Hermoso.
2: Pero podemos ver cómo está el tiempo en la ciudad de Buenos Aires, eso sí, a ver.
3: En Buenos Aires la temperatura es de 8 grados, con una humedad del 81%. El cielo se presenta cielo despejado.
2: Tengo que ver Santiago del Estero. Santiago del Estero me interesa particularmente en el día de hoy cómo está, a ver.
3: En Santiago del Estero, la temperatura es de 8 grados, con una humedad del 87%. El cielo se presenta cielo despejado.
1: Perfecto. Es lo que queríamos.
3: En Vorterix, la temperatura es de 8 grados, con una humedad del 81%. El cielo se presenta cielo despejado.
2: Y antes de presentarlo, a ver, vamos a ver en su último destino cómo está el día.
1: A ver.
3: En Nueva York, la temperatura es de 27 grados, con una humedad del 62%. El cielo se presenta cielo despejado.
2: Si sos tan amable, por favor, presentanos al gran, al único, al increíble Dani Jiménez, por favor.
0: Por supuesto, será un placer. Con ustedes, señoras y señores, el gran, único e increíble Dani Jiménez. Una verdadera autoridad cuando se trata de música. Un fuerte aplauso para él.
1: ¡Bravo!
2: Sí. ¡Cuánta onda! ¡Cuánta onda!
1: ¡Bienvenido,
2: Dani.
1: Rey!
2: ¿Qué tal?
4: Hey. ¿Qué dicen?
1: ¿Cómo estás?
2: Muy bien.
1: ¿Qué apertura?
2: ¿Te gustó tu apertura cool? ¿La querés ver con buena música, además?
4: Sí, la persona más parecida a mí que conozco, que acaba de aparecer.
2: Sí, la verdad sí, que...
4: Incluso más que mis fotos.
2: Claro. Sí. La IA te interpreta muy bien. Te hace elegante.
4: Y se viste mejor. Se viste mejor que yo. O sea,
2: porque
4: parecido.
2: Tiene plata. Ahí está, bien. Estamos vuelta.
4: Y algo
2: así.
4: Hagamos
2: vuelta. Sí, está. Mirá las bandejas atrás.
1: Qué
2: todo,
1: lindo, ¿no?
2: Tenés que ponerte una discoteca así.
1: Sí, Dani.
4: Sí, tenía, no. Pero en un momento la desarmé toda. Era una pared gigante, no de vinilo, sino de CDs, pero bueno. Sí. En un momento decidí venderlo porque gastaba el lugar.
2: Sí. ¿Viste? Y cuando te mudás, lo que pesan esas cosas.
4: No, fue un rastrojero, ¿eh?
2: Sí,
4: en serio,
2: sí, claro. Sí,
4: había como. Vos tenés la misma cantidad de discos, tenía 6.000 CDs, es un montón. Parece que no, pero es lindo. Es como contemplar.
2: El otro día sacamos el cálculo de lo que está acá atrás, el que está justo atrás mío. ¿Eh?
1: 18, habíamos dicho. 18.000. Ahí
2: subimos. ¿Cómo debe ser 18.000?
4: No, ahí tenés.
2: ¿Estás drogado?
1: Puede ser. No, me encantaría. Pero no. Pará, ¿qué hicimos?
2: Habrá 100 por línea, una cosa así. No, había como.
4: Claro. 1.800.
2: Eso era. 1.800. Ahí atrás hay 1.800.
1: Me acuerdo de los 6x3.
4: 1.800, 2.000, sí.
1: Ahora sí. 18.000. 18.000 CDs ahí, Mario.
2: Es que hoy vino mal.
4: Era la biblioteca de Alejandría, en serio.
2: Sí. Estaba dañado. Che, 27 grados en Nueva York, ¿eh?
4: Sí, igual ciudad rara con el clima, primavera rara, la verdad que sí. Yo pensé que era algo un poquito más convencional y no, hablando con gente de ahí te decían, pueden tener 5 grados hoy, 28 mañana.
2: Sí.
4: Es así.
2: Y en junio puedes tener...
4: Lindo para caminar.
2: En junio puedes tener 45 grados con todo el cemento ese, claro. No puedes creerlo, decís, Dios mío. ¿Cómo? Porque hay gente viva con esta temperatura, ¿no? Es tremendo. Bueno, Dani,
4: pero bueno, te dio ese pulmón en el medio, hermoso para caminar, así que no se pueden quejar.
2: Exactamente, en donde andaba en bote John Lennon.
4: Exactamente, y caminaba y cantaba Mind Games.
2: Pero lamentablemente, lamentablemente estamos en Buenos Aires, hace frío, hay una marcha por la salud. Es lo básico, lo básico, claro. Yes.
4: Pero más vivo que John Lennon, eso sí, seguramente. Eso. Y decía, te traje un informecito, un petit dossier, eso que me gustan a mí, de unos discos que seguramente están en la parte de atrás, donde estábamos viendo tus compactos ahora, y los tuviste a todos. Yo creo que la gente que nos está viendo ahora, seguramente cuando mencione los 5 discos que traje, va a decir, sí, los tuve o los tengo en algún lugar. ¿Pero por qué los traje? ¿Vamos a hablar de música? Bueno, lo vamos a hacer bastante rápido. No, vamos a hablar de estética, vamos a hablar de arte, y el título podría ser Portadas que pasaron a la historia, pero que fueron robadas.
2: Okay.
4: No robadas de sustraídas, sino robadas de oportunidad. Si lo querés acotar, puede ser portadas de oportunidad. Por ejemplo, te voy a tirar el primer caso y ahora nos vamos a meter a hablar. David Bowie, año 1972, sí. Sacaba el disco que lo colocaba como... digamos, el dios del Olimpo Glam, que iba a ser Ziggy Stardust and the Spider from Mars, una portada esta que estamos viendo ahora,
2: muy
4: clásica,
2: linda.
4: icónica. Eso es Regent Street número 23, en el Soho, ahí del centro de Londres. ¿Por qué arranco con esta tapa y de qué va el mini informe del día de hoy? Portadas que se hicieron en lugares que en realidad no estaban pensados. Es decir, dijeron, ¿y dónde la hacemos? No tengo idea, hacela ahí. Bueno, las 5 que vamos a ver... todas icónicas se hicieron en lugares que no se habían pensado y que fue o parte de la vagancia o, por otro lado, alguien que dijo, mirá, no hay plata, no hay esfuerzo, mirá en la puerta.
2: Qué loco, ¿no? Porque en esta época donde la portada tenía un tamaño grande de disco, había todo como un trabajo, había gente que rompía las pelotas con esas tapas durante meses, ¿no? Y algunas que han pasado a la historia. Qué loco que nos estés contando de una tapa que me estoy enterando ahora, que la sacaron así rápida, una foto que dijeron, dale, sacala acá, no rompas más las pelotas.
4: Te cuento cómo fue esta historia, muy rapidito, muy simple. Esa tapa, primero que estábamos viendo recién, es la tapa de Ziggy Stardust, que se había hecho en blanco y negro. Esta tapa es blanco y negro. En realidad se coloreó en un paso posterior. Y te cuento por qué se hizo ahí, en esa especie de callejón que pasó a la historia de Regent Street, porque el fotógrafo vivía arriba. En realidad estaban en el estudio del fotógrafo Brian Ward, que era del primer piso. Pero como... no daban con el ángulo, no daban con la luz. Brian Ward, llovía, estamos hablando del invierno británico del 72, dijo, ¿por qué no baja toda la banda a la calle y hacemos la foto con todos juntos? El resto de la banda dijo, no, hace mucho frío, loco. Y el único que salió, que manoteó una guitarra que es la que tiene en la mano, es Bowie. Dijo, bueno, bajo solo. ¿Dónde te parece? Le dijo, párate ahí. Y se paró ahí. Y las fotos, y de hecho hay 2-3 fotos más, que pasé para completar, que son las fotos de la sesión, ¿no? Lo que no se vio en la portada, van a dar cuenta que el tipo estaba parado en la calle abajo del estudio de fotografías, ¿entiendes? No fue pensada ahí, no hubo un desarrollo de guita ahí, no dijeron, che, mirá, convendría un callejón, fíjate la luz, estaría bueno que te pongas un mono celeste, como se le decía en España, ese tipo de vestimentas. En realidad, no, muchachos, fue, ¿dónde la hacemos? Bajemos ahora que hace frío, listo, bajo yo solo. Bajó solo, hizo la tapa y subió. Una cosa increíble. Es una portada emblemática para la música, pero lo traje para tratar de entender que hay cosas que no son forzadas, que son fortuitas, pero que después terminan en el póster de la habitación. Y de hecho, esta foto era blanco y negro. Todo lo que ves está coloreado porque querían colorearlo para que los colores saturaran lo suficiente para que se pudiera notar en una batea. Se hizo a la tarde, se hizo a la tardecita, estaba lloviendo, hacía mucho frío, hacía frío. Pero más allá de eso, en ningún momento se pensó esa locación, sino que bajaron del estudio de fotografía, hicieron las fotos con Bowie muy rapidito y volvieron a subir. Esas son algunas otras que están tomadas del mismo día de la sesión. No se hicieron más de 25 fotos, ¿eh?, del mismo Brian Ward. Después Terry Pastor, que fue el diseñador, las coloreó. Y vos sabés que el cartel ese, Key West, era una peletería en ese momento, que después a través de los años lo vincularon con esas teorías conspiranoicas estúpidas con Kanye West, que no tiene nada que ver. Pero los tipos, cuando sale el disco, empezaron a llamar a la compañía discográfica para que por favor trataran de sacarle el nombre de la tapa, lo cual era imposible porque le caía un montón de gente a buscar a Bowie, y en realidad los tipos vendían pieles. Nada que ver, aparte británico vendiendo
2: ¿Y
4: pieles.
2: ¿Y lo hicieron? ¿Lo sacaron? No.
4: No, no lo sacaron, claro, nada, claro. Quedó así, como Key West, pero más allá de eso, era un cartel callejero porque era la misma calle, Regent Street, donde vivía el fotógrafo Brian Ward. Esta es la primera, ¿lo sabían? Interesante,
2: no,
4: la historia.
2: No, la verdad que es súper interesante, además una etapa que siempre me gustó. Que,
4: ¿no? Le traje una fotito, digamos, no actual, esta no es tan actual, pero para que vean a día de hoy, si lo metes ahí en el medio, obviamente tengo una fotito ahí parado, pero cambió mucho la cuadra. No tanto de lo arquitectónico, pero sí en cuanto a los negocios o locales que tienes abajo. Vamos a pasar a la segunda portada. Año 1970, Morrison venía de entregar las riendas con el disco de Soft Parade y se hace cargo con el nuevo disco, que era el que tiene Roadhouse Blues, el regreso al rock and roll, que es Morrison Hotel, una portada absolutamente reconocible, que ya la vamos a ver en segunditos nada más, que es esta tapa donde están los cuatro del lado de adentro de un hotel, que se llamaba así Morrison Hotel, pero que en realidad no se pensó. A ese hotel lo encontraron de casualidad. Cuento un poquitito la historia. Estaba caminando Ray Manzarek con Dorothy, que era su pareja en ese momento, por el centro de Los Ángeles, y pasó por la puerta de este hotel y dijo, uy, mirá, Morrison Hotel, haría bueno hacer una foto acá. Lo llamó a los demás fueron con el fotógrafo Henry Tills y sacaron esta foto que pasaría a la historia como, decís, che, ¿cómo embocaron justo el hotel? ¿Le pusieron Morrison Hotel? No, el disco ya estaba grabado, pero no tenía título todavía. Esto era un hotel para delincuentes, indigentes y para turistas clase media que caían a Los Ángeles, por lo menos tratando de hospedarse.
2: La viva imagen de Jim Morrison, lo que acabas de decir.
4: Claro, el huésped de honor, básicamente. Claro,
2: no sé si mucha gente lo sabe, pero Morrison, sobre todo sus últimos 3 años, vivió totalmente borracho, ido, ingobernable, grababa cuando lo agarraban sobrio, básicamente.
4: Estaba mal. A nivel de, según los libros, un 3 paquetes de pucho y una botella de whisky diario, ¿no? Si eso lo repetís durante 3, 4, 5 meses, probable que estés casi fuera de combate, que fue lo que le sucedió. ¿Cuál es la historia de esta foto, que es interesantísima? Esta portada y contraportada son muy interesantes. La primera, no los dejaban sacar la foto. De hecho, hay unas fotos que se lo ve a ellos afuera, merodeando. Fueron a hablar con el tipo del hotel, ya eran los Doors, y le dijeron, mirá, queremos hacer unas fotos acá. No. Pero mirá, hace un segundo, no, y no los dejaron. Entonces, en un momento, el conserje se va, y cuando se va el conserje, Henry Dill, que es el fotógrafo de los Rolling Stones, Jefferson Airplane, Janis Joplin y demás, le dice, muchachos, ahora, es ahora o nunca. ¿Ves? Ahí están al costado, porque no podían entrar, es ridícula la historia de esta etapa. Pero es el nombre del cantante. No, no se puede. Bueno, ahora, vamos, entraron todos juntos, hicieron la foto, duró 3 minutos la sesión, y el tipo Henry sacó desde el otro lado de la calle, con una especie de angular bastante, bastante grande, las 4 o 5 fotos que se hicieron para la portada. Y esa fue la tapa de Morrison Hotel. Pero no se pensó, no se buscó el lugar, no dijeron, mirá, conozco un hotel que es ideal. En realidad se hizo porque fue una portada de oportunidad o de ocasión. Y estas, que son las fotos de la contraportada, van a ver esta dentro de un bar, y más que nada la otra. Fíjate ahora cuando veas la otra foto, ¿cómo se llama el bar donde fueron a tomar algo? ¿Reconoces el nombre?
2: Jarro Café.
4: Mirá, ahí afuera. Totalmente. Claro. ¿Qué fue lo que sucedió? Un inglés, año 71, vio la foto de este disco llamado Isaac Tigret, lo llamó al fotógrafo Henry Dill y le dijo, Jarro Café, ¿es un bar importante, es grande? No, es un bar de mala muerte. Dijo, está al lado del hotel, no viene nadie. ¿Por qué querés saber? No, por nada. Al año siguiente, en 1971, inauguraba el primer Jarro Café del mundo en Londres, Isaac Tigret, a través de haber visto esta foto y ese cafecito que veía muy chiquitito en la contraportada de Morrison Hotel, que así se vería al día de hoy, en este caso para la gente que pasa por el 1246 de South Hope Street en Los Ángeles. Otra foto de oportunidad. Vamos rapidito, así no perdemos tiempo. La tercera. Vamos a dejar que llegue la tercera y yo les explico un poco más de qué trata esta fotografía. Otro disco icónico, ¿eh? Estoy hablando de todos discos icónicos. Y en este caso nos vamos a ir a Nueva York. Pero podemos ir por esta, no hay ningún problema. Bueno, se sabe, ¿no? La portada de Abbey Road,
2: por ser Nueva York, se parece, es muy británica la tapa esta.
4: Sí, es muy Notting Hill por ser Nueva York, pero bueno, es lo mismo. Explico, querían hacer la foto en el Everest, dijeron Everest, todo culo, Beatles, dinero, pretensión, ambición, grandilocuencia, le dijeron, mirá, la verdad que es un montón. Pero ¿por qué no lo hacemos en la nieve? Y vamos todos con unos carros, y Ringo, que estaban todos grabando Dien, en este caso, dentro de Abbey Road, dijo, y si vamos a la puerta, la hacemos ahí, no hay que moverse, ok, vamos.
2: Ya tenían las pelotas por el suelo. Los Beatles ya estaban en su época de baja tolerancia a todo.
4: No, imagínate si no querés viajar ni a Cariló con un amigo en un micro e irte al Everest con tres que no soportás más y yo con uno. Es un dolor de vuelo.
2: ¿Alguna vez explicó por qué están descalzos? ¿Era porque estaban grabando descalzos? No recuerdo esa historia.
4: No. Lo que dijo, o sea, Paul es que hacía descalzo, mucho, ¿no?, calor. Claro, porque hacía mucho calor ese día. Él tenía unas sandalia con traje, raro, pero bueno, los británicos se visten extraño. Y dijo, no, nada, me la saco para caminar. No mucho más que eso. No había una historia detrás que uno era el muerto, el enterrador, el sepulturero, la verdad que...
2: ¿Cantidad de tomas?
4: No tiene que ver con eso, pero... Seis fotos. Esta fue la quinta. ¿Sabés por qué se eligió esta foto?
2: Porque entran todos, porque están mirando para adelante, porque ningún auto lo está atropellando, ni idea. Porque ni siquiera es una gran foto, no es una foto de una gran definición.
4: No, pero es icónica. ¿Sabes por qué se eligió? Porque es la única donde todos los pies están en conjunción con las piernas abiertas y tenés como cierta simetría en el medio. Claro. Por eso eligieron esta foto. De las seis fotos que hizo Ian McMillan.
2: Y Paul está descalzo porque está muerto.
4: No, claro, por supuesto. Está muerto, claro. Y aparte, bueno, tenía que ver con la noticia que habían tirado. Acá los ves en las otras fotos. Se hicieron seis. Ian McMillan agarró una escalera. Agarró una escalera tijera, se puso... Ahí están esperando para cruzar. Tres veces cruzaron.
2: Ahí está con las sandalias. Ahí está con las sandalias, Paul.
4: Ahí está con las sandalias.
2: Ahora, es que el otro día estaba viendo en Disney, no me acuerdo si Get Back, una de tantas que están saliendo ahora, documentales, que ahora están súper bonitos, pero por estar enojados entre ellos, tenían muy buen trato.
4: Sí, tenían muy buen trato por estar enojados y no estar tanto tiempo. O pensar que fueron 10 años.
2: Sí, sí. Claro.
4: Fueron 25, que decir, no lo soporto más a Lars McKagan, que lo veo desde el 82, claro. Claro. Había sido un tiempo muy corto, pero sí, se llevaban dentro de todo con bastante camaradería.
2: Y esa foto y que vimos recién de ellos esperando, están agradablemente sentados, por ser los que decían que en ese momento ya casi ni se hablaban, ¿no? Y mirá qué bien. Bueno, qué linda foto.
4: Y de hecho estaban grabando, estaban haciendo 10. Y esta la traje porque para que vean que cualquiera va y hace una foto ahí a día de hoy, pero bueno. Tiene que ver con... Portada de oportunidad. Nos da paja, el Everest es mucha plata. Ringo, que siempre solucionaba todo fácil, hagámosle la puerta. La que viene, denme la que viene. No hay ningún problema. Nos quedan dos, así que la que viene la explicamos un poquito acá. ¡Ah!
1: Ahora sí.
4: Mira lo que
1: sabes,
2: señoras y señores.
4: Mira lo que es la banda. Por favor. La banda, en un momento de mierda, año 1982.
2: Todos drogados.
4: El último disco con la formación clásica de los The Clash, arriba a la izquierda el señor Joe Strummer, abajo a la derecha la facha del punk rock Paul Simonon, en el medio el inefable Topper Hedon y abajo a la izquierda Mick Jones. ¿Sabes dónde se hizo la tapa de Combat Rock?
2: No tengo ni idea, Dani.
4: En Tailandia. ¿Por qué se hizo en Tailandia? Miralos en Tailandia, los de Clash, la cosa hermosa. ¿Por qué se hizo en Tailandia?
2: No tengo ni idea.
4: Fueron como parte de la gira de 1982. Alguien les consiguió, como con Chavo, un concierto en la Universidad de Bangkok. Y dijeron, bueno, nos vamos una semana, relajamos un poquito. El tema es el siguiente. Cuando llegan, a Paul Simonon le agarra apendicitis, operado. Topper Hedon estaba en abstinencia de heroína. Pésimo, la estaba pasando horrible. Y los otros dos se dedicaron a conocer a la fauna nocturna local y se quedaron básicamente una semana, hablo de Joe Strummer y de Mick Jones. una de las tantas que esquivaron, pero más o menos. Imagínate que era Tailandia año 82.
2: Pero, ¿y el bajista no es el rock de cama? ¿No es del bajista el tema?
4: Del baterista, Topper Hedon.
2: Este
4: disco tiene rock de caspa, claro. Tiene Judas Tree, Judas Go y rock de caspa. Básicamente el tema es el siguiente. Ellos habían viajado con la fotógrafa de la banda. Mirá estas fotos tipo Vietnam, que son enloquecedoras. Que es Penny Smith. Penny Smith es la chica que hizo la foto de London Calling, la que está rompiendo el bajo en Nueva York, Paul Simonon. Otra foto, digo, que pasó a la historia. Bueno, es la misma fotógrafa de ellos. Se fueron a tocar a Tailandia, tenían un solo concierto y estaban a metros de la estación de Makassan, ¿sí? Que era una estación de tren muy, pero muy chiquitita. Foto de oportunidad, dijeron, ¿se puede ir a un estudio a hacer la foto de tapa? No, ¿dónde está? La vía, ¿cuánto queda? 3 cuadras, vamos. Así fue la foto.
2: Mirá.
4: 3 cuadras solamente, caminaron del Bangkok Palace Hotel, se sacaron la foto en la vía y siguieron boludeando, algunos volvieron al hotel y algunos otros salieron a beber. Pero esta es la historia detrás de la tapa de Combat Rock. Fíjate que aparte hay una sesión de fotos en Tailandia, en una especie de paisaje y contexto súper agreste para lo que era una banda muy citadina como los Clash, que son deliciosas.
2: No lamento,
4: y
2: no.
4: Ahí está la foto.
2: Mira, mira qué linda, qué buena la combinación. No lamento no haber visto a Zeppelin en su momento. No lamento no haber estado con los Beatles o con los Rolling Stones. Pero lamento mucho no haber visto a los Clash.
4: Y era posible, Mario. Pensá que en el 85 aplicaron. Por esto, por esto. La verdad que tanto no era.
2: La última, Dani.
4: Una banda para ver en vivo. La última, rapidito. Bueno, la etapa histórica. Ramones, Albert Garden, Ciudad de Nueva York. Les cuento la historia. Estaban en el loft de Arturo Vega, que es como el quinto Ramón, que estaba a 30 metros de donde estaba la placita del Albert Garden. Y hacían fotos para la revista Punk con Roberta Bailey. La verdad que no daba el ángulo de la foto. A ellos no les gustaba. Y Arturo le dijo, mira, media cuadra está la placita, que es un baldío del Albert Garden. ¿Quieren hacerla ahí? La pueden hacer ahí. Ok, vamos ahí. Listo. Bajaron del departamento. Hicieron 30 metros. A ella le pagaron $125, le compró Side Records las fotografías y esta finalmente fue la que iba a ilustrar uno de los discos más importantes de la historia de la música, para mí, que es el debut de Ramones, año 76, hecha en un baldío cercano. Esa es la pared original y la foto original, porque no tenían ganas de caminar y a nadie se le ocurrió una idea más grande. Por eso quería presentar rapidito 5 portadas realmente históricas, que en realidad son tapas de oportunidad. No fueron pensadas, no hay mucha guita invertida, sino básicamente era porque o no se querían mover o había mucha vagancia en ellos.
2: Muchas gracias, Dani. Te mando un abrazo grande. Es muy interesante lo de las tapas. Las guardaré ahora con más cariño.
4: Abrazo grande.
2: Chao, buen día para todos. Que
1: Dani, abrazo.
2: Los Ramones. Y ahí está la ciudad de Nueva York en este momento en vivo con una cámara. ¿Qué puso Nico? Fue el otro día, puso la cámara y se volvió.
1: Lo que me costó.
2: Y se volvió. Les quería mostrar a Dani, no llegué a mostrárselo. ¿Sabes qué? En Londres están haciendo esto que seguro te va a encantar. Mira, fíjate. Esto es una muestra interactiva. Tiene momentos, como dice ahí, performance icónicas de momentos cuando cantaba Bowie. Y estás en un lugar así como abierto, en donde tienen lugares para sentarse. Se llama así, You're Not Alone. Sí, You're Not Alone. Es increíble. La verdad que es algo para ir a ver. Esto es una nota que sacaron hace poco sobre cómo es, lo sacó Reuters. Uh-huh. Y bueno, el lugar es así, es un lugar...
1: Wow. Súper intervenido, bro.
2: Sí, y dura creo que... No sé, creo que dura 50 minutos una cosa. ¿Viste que es ahí sentado?
5: Es una especie de híbrido en realidad. Es una especie de experiencia teatral, documental y experiencia musical en vivo. Combinamos una variedad de material del archivo de Bow, incluidas fotografías, letras escritas a mano y grabaciones de conciertos poco comunes. El espectáculo está narrado por el propio Bowie. Creo que nunca en mi vida sentí que la vida fuera muy larga. Incluso en Spencer, sentí que la vida era muy corta.
2: La traducción automática hace que escuches a Bowie de esta manera. Pero mira qué bonito que es, ¿no? ¿Cómo está hecho, no?
1: Sí. Juguemos con ello. La verdad que, full pared, inmersivo. Muy, muy lindo. ¿Y tiene un tiempo esto que va a estar?
2: No sé hasta cuándo va a estar. Está en Londres.
1: Ok.
5: Sí. Creo que lo que queríamos hacer era dar a las personas...
2: Déjame
5: que no
2: ver. Tickets, vamos a buscar. Tickets, pero le vamos a preguntar acá a este. ¿Podrías encontrarme la página donde se venden los tickets para David Bowie, You're Not Alone, en Londres? A ver si no puedo encontrar la página.
6: Sí, la página oficial para el show David Bowie, You're Not Alone, está en lightroom.uk.
2: Está bien, ponémela en el navegador, por favor. Quiero verla en el navegador.
1: Listo. Equipazo, Bowie.
6: Ya abrí la página de Lightroom con el evento en tu navegador.
2: Me encanta. Ahí va. Sí, acá está. A ver, déjame ver qué tenemos.
1: Oh, muy visual. Bla, bla, bla.
2: ¿Dónde están los tickets? A ver qué hay acá. ¿Qué es esto?
7: In the studio when I'm recording, I always think, what would Bowie do?
2: Ya justo y lo pasamos.
7: Massive influence on my life. Oh no, love,
2: you're not alone. Qué bueno que esté así con volumen concierto, ¿no? It's really immersive, it's really stunning, and it feels really hypnotic. I loved it. He embodies a sense of freedom that I just really want to have as an artist and as a person. Oh no, love, you're not alone.
8: No matter what or who you be. Having the chance
2: to be
8: surrounded by his music and his work, his fashion and his vision in a space like Lightroom is just incredible.
9: It's just an incredible experience to feel his energy.
2: Bueno, pero al final no vimos cuánto salen los tickets. Déjame ver. Introducción de fondo, bla, bla, bla, bla. Ticket price. Adultos, 25 libras. Estudiantes, estudiantes y menores de 18, 15 libras. Y... under stress, tres años libres. Y está hasta el 10 de octubre del 2026. Okay. Nos tenemos que apurar.
1: Queda un tiempito. Octubre, sí. Bueno, sí. Che, no es caro.
2: No es caro. La verdad que no. Déjame ver dónde queda. En el Lightroom, a 10 minutos de King Cross Station, que es como su como retiro. Ok, vamos a ir.
1: Bueno, vamos.
2: No,
1: vamos.
2: Me parece que no ir sería una pavada.
1: Y no, estoy por Bowie.
2: Y si no podemos ir a ver El Hombre en la Luna, podemos ver.
1: Bueno.
2: Tiene varias muestras, no solo la de Bowie, claro. Parece.
1: ¿Qué más hay?
2: No sé, déjame ver, what's on, déjame ver, a ver qué están. Tienen El Planeta Prehistórico, que vuelve ahora el 18 de julio.
1: Ok.
2: Sí, la historia de Wallace and Gromit, el señor con el perro ese hecho en plastilina.
1: Sí.
2: Esos tres tienen ahora. O sea, el de los dinosaurios, a ver, veámoslo. Lo quiero ver.
1: Sí.
2: Claro, ¿cómo no estamos viendo esto?
1: No hay ningún tráiler por ahí, ¿no? De eso.
2: ¿De este? Sí. Y seguro que sí, ¿no? Acá lo tengo.
1: Él está emocionado. Sí.
10: You can actually stand amongst the dinosaurs and feel their size and their weight, and that's really quite exciting.
11: I thought it was absolutely amazing. I think it was one of the best immersive experiences
2: I've
11: ever seen.
2: Sí.
11: The show is completely magical. It really elevates you into a space.
2: Oh, okay, okay. Sí, bueno, no sé, pero me ve. A ver el de, ¿cómo se llama? El de Wallace and Gromit.
1: Wallace.
2: A ver si tiene.
1: Eso me intriga. ¿Qué hacen con Wallace?
2: ¿Cómo?
1: ¿Qué hacen con esto? ¿Una muestra de qué? ¿De las animaciones?
2: Es como ¿sabes que están cambiando? Deja de mostrarte, por ejemplo, te voy a mostrar, déjame ver si lo tengo por acá, lo que está haciendo el Museo de Historia Natural de China. Dame dos segundos. Acá está, es este. Este ya lo voy a mostrar una vez. Este es el Museo Natural de China.
1: Ajá.
2: Lo que estás viendo es la pared del Museo Natural de China.
1: Okay.
2: Y muchas veces estás viendo, viste, estas grandes piedras de fósiles, en donde se ve un animal que está metido ahí, como el que vemos ahí en el medio de la pantalla. Pero nunca entendés exactamente qué animal es.
1: Bien, claro.
2: Bueno, mirá lo que hicieron. Se ve al... proyectan al bicho que sale desde el fósil. Entonces vas entendiendo cómo se movía, qué tipo de fósil es. Y a medida que va avanzando, vos podés ver... por ejemplo, ahora...

0: Es que no sé si la pared, no entiendo si la pared es una gran pantalla.
1: Sí, hay algo.
0: O que, la verdad que eso me cuesta decodificarlo un poco.
1: No, pero está buenísimo.
0: Pero está muy bueno porque creo que entendés muy bien lo que está sucediendo, ¿no?
1: Y lo ves, lo más parecido a que esté vivo, ¿no? Es muy bueno.
0: Claro, sobre todo porque para ver bichos fósiles,
1: claro.
0: es muy raro decir, bueno, acá está, este es el bicho fósil que está ahí. Ahora va a salir el grande que se va a terminar comiendo todo. Yo pues ya lo vi este.
1: ¿Ah, sí?
0: Sí.
1: ¿Tantos remanija? No, es muy bueno, es muy bueno.
0: Ahí está, ya sale el grande.
1: Mira, sí, es una proyección.
0: Sí, es una proyección. Que se terminó comiendo al gecko, lo cagó todo el resto. Chao. Vuelve a su lugar fósil y cada
1: y
0: cual vuelve.
1: Todos. Oh, claro. Muy bueno. Muy Harry Potter todo.
0: Pero, viste, es una nueva forma de que la gente quiera ir a los museos y a los lugares. Se vuelve como más entendible.
1: No, claro, o sea, estás viendo y estás entendiendo cómo es. No solamente lo ves en el fósil ahí todo claro. Muerto, sino, bueno, viste que los dinosaurios dicen que la mayoría tiene plumas. Y acá puedo ver que, bueno, que es. Es un dinosaurio real.
0: Está bien, ¿no? Me parece que está bien. Por otro lado, ya que estamos en China, déjame mostrarte el robotito de esta semana. Cada vez, lo que te voy a mostrar ahora, que ahora lo tenés acá detenido como una foto, cada vez se está viendo mucho más estos perros robots. Le decimos perros robots porque tienen esa estructura de cuatro patas, tienen como, parece como que estuviesen caminando como un perro. Pero están llevando, por ejemplo, a chicos al colegio. Tiene la ventaja que los lleva seguro hasta donde tienen que ir, los lleva directamente donde tienen que ir, no pueden ser intervenidos por terceros. El chico no se puede bajar cuando quiera, solo cuando llega al lugar que tiene que llegar.
1: Ok.
0: Cada vez dice que se ven más de chicos llevándolo al colegio de esta forma. Y el bicho puede o esperarlo, o el robot o lo puede esperar a la salida, o lo va a buscar después de vuelta. Si se quedó sin batería, vuelve al hogar, se queda esperando y ¿cómo se llama?
1: Es un transporte de niños, únicamente.
0: Es un transporte, bueno, puede llevar hasta 200 kilos.
1: Okay.
0: Lo cual, viste, lo convierte en un robot interesante de movilidad.
1: Quiero que me traiga a mí acá.
0: Bueno, lo están haciendo para mover también abuelos, porque están haciendo un sistema de silla donde uno está sentado. Ajá. Este bicho se pone por debajo de la silla, se levanta. Y te traslada.
1: Ah, te puede levantar, claro, sí, para que no hagas el esfuerzo vos.
0: Y si pesas menos de 200 kilos, te lleva.
1: Me sorprendiste con esto, Mario, realmente.
0: Sí, está bueno.
1: ¿Y vos dejarías que el nene vaya solo por la calle?
0: Claro, bueno, ¿sabes que tanto en China como en Japón los acostumbran a que desde muy chicos puedan utilizar los medios públicos?
1: Okay.
0: De llevar que el nene vaya solo con, a lo mejor, 7 años ya al colegio. Con un hermano mayor o con alguien. Y la responsabilidad desde que sube al micro hasta que llega es del señor que maneja el bondi.
1: Ok. Tienen
0: otro tipo de cultura.
1: Muchísima seguridad, claro. Sí, donde se puede efectuar.
0: Pero muy bien, ¿no?
1: No, está buenísimo.
0: Sí, está muy bien. ¿Y te acordás que ayer vimos cómo se paraba un robot?
1: Sí.
0: Bueno, ahora tengo cómo te llega en una caja. ¿Cómo te llega un robot más barato que el que vimos ayer?
1: Okay.
0: Claro, un usuario que se filmó cómo le llegó el robot a su casa. Esto se lo muestro porque les quiero mostrar que cada vez es más cotidiano recibir robots en algunos lados.
1: Claro. Como paquete.
0: Sí, le llegó con su... Parece que es muy pesado, sin duda.
1: No,
0: linda la caja.
1: Está pensando lo mismo.
0: Sí. Bueno, tiene un robot adentro y nosotros decimos linda la caja. Parecemos los nenes que cuando le compras un regalo se queda con la caja. Con la caja. Si no, boludo.
1: Ah.
0: Bueno, supongo que estará diciendo, mira, tiene calcomanías.
1: No.
0: Pero no es loco que estemos viendo unboxing ya de robots.
1: Sí.
0: Dice, ¿y esto qué? Bueno, esto es bastante pesado, dice. Es muy pesado y es de hierro. Dice, acá está el cuerpo del robot.
2: Bueno,
0: cada vez vemos más unboxing de robots.
1: Estoy mirando detalladamente. Oh. Ahí está. A este es
0: sí, y es más chiquito que el que vimos ayer.
1: Este me gusta también.
0: Sí, es medio chulo.

0: concierto este, yo ya lo vi.
1: Sí.
0: No está bueno, pero sí. Es más para boludear que para, claro, que te sirva de algo. Sí.
1: Bueno, despacito.
2: Siena.
1: Este no sale como el de ayer, solito.
0: No, claro, viste, eso te quería mostrar. Viste, acá te dice, pará. Es como sacar un
1: nene. No te va a odiar.
0: Es como sacar un nene de 8 años de una caja. Ahí estamos, sacando el pibe y lo pones boca abajo. Que parece que pesa más que la culpa, ¿no? Mirá. Ahí está. Uy, lo tengo muerto.
1: Es Roswell.
0: Ahí está. Se llama 321 o 321. Dice. ¿Qué tal?
1: ¡Uy, me encanta!
0: Sí, sí.
1: ¿Y por qué decís que es mucho más choto? Porque
0: es porque es más chiquito.
1: Limitado, material, calidad.
0: En realidad lo puedes llevar que te acompañe, te sigue.
1: No te va a ordenar toda la casa.
0: No,
1: ni a
0: no hacen eso. No es esa clase de robot.
1: Ok.
0: No es esa clase.
1: Pero me gustó el tamaño ahí. Con...
0: Bien, ¿no?
1: Sí, te viene con la bandejita ahí con el tostadito.
0: Sí, súper interesante. Una garrapata.
1: Sí.
0: Una garrapata.
1: Sí.
0: ¿Sabes qué? ¿Tenés un iPhone?
1: Tengo un iPhone.
0: ¿Sabes que todos los iPhone reconocen garrapatas?
1: ¿Cómo?
0: Sí, es genial.
1: Contame.
0: Dice, poco lo saben, pero casi todos los celulares tienen un detector de garrapatas incorporado a su cámara. Por favor, resumime esta noticia.
3: ¿Qué? La nota explica que puedes usar la cámara del celular como ayuda para detectar garrapatas en mascotas, usando la función de lupa y filtros de inversión de color o alto contraste para resaltar mejor pequeños insectos en el pelo o la piel. Detalla pasos para iPhone y Android y aclara que es solo una ayuda de detección temprana. No reemplaza la revisión de un veterinario.
0: Todo bien, pero ¿por qué hay que activar para poder ver las garrapatas? ¿Hay un instructivo básico?
3: Sí, hay que activar la función de lupa y aplicar un filtro de inversión de color o alto contraste para resaltar mejor los insectos.
0: Claro, ¿ves cómo se ve?
3: En iPhone se hace desde la app Lupa con los filtros.
1: Como el Venus.
3: En Android se activa Lupa desde accesibilidad y se elige el filtro con mejor visibilidad.
0: Estás haciéndolo ya, te veo que ya estás. Pero
1: hay que ir.
0: Está muy bien, bueno, porque
1: colores, claro.
0: Siempre encontrar garrapatas es un quilombo. Sí.
1: Y viste, aparte las tienen bocha de enfermedades las garrapatas.
0: Y el Lyme, la de Lyme.
1: Exactamente.
0: No conozco otra, ¿cuál más?
1: No, bueno, pues ya tiene poco.
0: Pero la enfermedad de Lyme con antibióticos se va en 2 días. ¿Sabías
1: eso? Sí,
0: bueno,
1: pero lo pasás como loco.
0: No, bueno, pues están, viste, yo lo vi. Oh, tengo Lyme, voy a tener que suspender mi vida. Toma antibiótico, boludo, ¿no? Pasa muy rápido.
1: Una garrapata.
0: Sí, Justin Bieber decía, tengo Lyme.
1: ¡Ay, es verdad!
0: Claro, no. Mi vida se detiene, iba a decir, no se detiene nada.
1: Mira.
0: Con antibióticos se va. Pero, la enfermedad de Lyme se cura con antibióticos, ¿no? Lo buscas, este.
3: Sí. La enfermedad de Lyme suele tratarse con antibióticos, como doxiciclina o amoxicilina, según el caso. El tratamiento temprano suele ser efectivo y ayuda a prevenir complicaciones. El esquema exacto y la duración los define un profesional de salud.
0: ¿Qué es lo que trae la enfermedad de Lyme? Bueno,
3: la enfermedad de Lyme la provoca una bacteria del género Borrelia, que se transmite a las personas por la picadura de garrapatas infectadas.
0: Mira. Ok, perfecto.
1: Bueno.
0: ¿Me podés mostrar acá en este navegador? Déjalo para que la gente vea cómo nos pone acá en el navegador. Poner acá en el navegador una imagen o algo que muestre cómo es la enfermedad de Lyme, cómo se ve en la piel.
3: Un momento. Voy a buscar una fuente médica confiable y abrir una imagen de referencia en el navegador.
0: Ahí está.
3: Abrí una página de los CDC sobre los signos de Lyme.
1: Perfecto.
3: Ahí suelen incluir fotos del sarpullido, llamado eritema migratorio. Si no ves la imagen de inmediato, desplázate por la página hasta la sección de sarpullido.
0: La estoy viendo perfecto, muchas gracias. Quiero tratarlo
3: perfecto.
0: Bien. Este es el
3: si
0: que querés,
3: sabe. Después te muestro la página específica de Lyme Disease Rashes, con más ejemplos visuales.
0: Sí, quiero verla, ya, ponela.
3: Listo, ya abrí la página de los CDC con los sarpullidos de Lyme. Deberías ver ejemplos visuales
0: en
3: esa página.
0: A ver si puede hacer esto. Sí. ¿Podés ponerla en castellano, por favor? A ver si hace esto. Sí.
1: ¿Listo? Sí.
3: Abrí la versión en español de los CDC con los signos
0: y utilizar
3: síntomas.
0: Estas herramientas
3: si querés,
0: es de tonto.
3: Te resumo cómo suelen verse los sarpullidos.
0: No, muchas gracias. ¿Sabés qué? Ayer no llegamos a mostrarlo, pero Jiminy de Google, dame 2 segunditos, Estuvo mostrando cómo se interactúa Gemini para utilizar. ¿Sí? Y la verdad que le pones cosas como... Mostrame cómo es la fotosíntesis y te hace un video explicativo.
1: Ah, te hace el video directamente.
0: Te hace el video.
1: Wow.
0: Te hace el video. La verdad que no aprender o no utilizar, es como ¿no? Poder estar viendo una página e irle preguntando y decirle que te lo traduzca.
1: Yo no estoy usando
0: un navegador convencional. El que estoy utilizando yo no es ni Chrome, no es tampoco Edge, ni Firefox. No, ninguno de los conocidos, no importa eso. Pero si buscan sus navegadores, cada vez van a tener más este tipo de accesibilidad. Sí.
1: Y que tienen una velocidad ya hoy en día que lo haces, como acá vimos que pediste. Y enseguida te busca, no es un proceso lento.
0: No, la verdad es que está para hacerlo. Che, no tenemos que ir, lamentablemente bueno, no.
1: Acá me dicen que Avril Lavigne también tuvo Lyme.
0: Avril Lavigne también tuvo Lyme y decían, no, tremendo, se va a morir. Nada, un antibiótico.
1: La cambiaron
0: nada,
1: por otra. Mundo, por sí, otra parecida.
0: No sé por qué tanto. Ya que era Bowie el tema central de... No, era Eros Ramazzotti.
1: Era Eros
0: Ramazzotti, pero todo se convirtió en David Bowie. Yo me despido hasta el día de mañana. Muchas gracias. Siguen con la despedida de Nico Esteveno.
1: Sí, yo también me despido hasta mañana. Abríense. Disfruten este temazo, por Dios. Aguante Bowie. Chau. Mario, ¿todo bien? ¿Nos vamos? 3, 2, 1.

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1: Ey, ey, ey. Muy buenos días, Cosa Stream, territorio separatista de la Ciudad de Buenos Aires, Argentina, capital mundial de la atención social. Hoy es miércoles, 10:01 de la mañana, 10 grados la temperatura, se van alineando los planetas. Damas y caballeros, con ustedes, Anacleta Bubblegum.
2: Muy buenos días, habitantes de Party Labs. Hoy me pinté los labios porque quería sentir algo.
1: Después quedan las tazas manchadas, hija.
2: Para más placer.
1: ¿Quieren más placer? Yo también quiero más placer. Muy buenos días, Navaja Crime.
3: Muy buenos días, muy buenas tardes, muy buenas noches. Ayer fui al cine y no odié a toda la sala.
2: Epa.
1: Les disparó.
3: Sí.
1: Muy buenos días, Ezequiel Campa.
4: Muy buenos días a todos. El mensaje del día es que tengo que ser más yo mismo.
2: Vos solo.
4: Hay que morir en la de una y no intentando ser alguien que uno no es.
2: Me dijo que dijo una.
1: Es lindo ese.
4: Hay que morir en la propia, chicos. No hay que tratar de ser otra persona ni caretearla, porque si no terminás siendo
5: otra persona.
4: Otra persona, claro. Que no queremos nombrar.
2: Me encantaría saber.
4: Sí, no la vamos a nombrar.
1: A él también le encantaría.
4: Estoy muy bien de la piel hoy.
1: La verdad
3: que sí.
1: Me sorprendió cuando viniste, te tuve que besar porque estás.
2: ¿Qué?
4: Me afeité.
1: Mirá lo que es.
2: Ay, qué chip, sí. Chicos.
4: Bueno, nosotros
2: yo no
4: chapamos
2: puedo.
4: Una vez.
1: Sí.
2: No me van a
1: caer. Fuerte. Ahora cada vez que me acerco a esos labios.
2: Son mis Barbies ustedes dos.
1: Sí, yo a lo sumo, él es un G.I. Show y
2: bueno, sí,
1: y yo soy trolín.
2: Y vos sos trolín ahora, sí. Hoy.
4: Igual me imagino un viaje con vos. Vos sabés que yo hace muchos años fui a Italia y el agente de turismo me dijo, no vayas a Venecia, porque Venecia es una ciudad romántica. Yo estaba viajando solo. Me dice, espera a viajar con alguien.
2: ¿Y te imaginas con
1: Vamos
2: Guille?
1: ¿Vamos a Venecia?
4: Me imagino con Guille en
1: ¿Dos
4: Venecia.
1: ¿Dos locos en Venecia?
4: Con la máscara del carnaval. En una Vespa. No, más ¿Perdón? En una góndola.
1: Claro, con un gondolieri. Como
2: sí.
1: Cuando Jorge Rial se fue con la niña Loli.
4: Sí. Con un
1: habano. Apenas separado, ¿qué? Se fue con la niña Loli a Venecia.
3: No, no era una niña.
2: No, sí, ya sé.
4: ¿No era Nigna Loli?
1: Era
3: la Nigna Loli.
1: Era la Nigna Loli.
2: El Enigma Loli.
4: ¿Tenés un habano? ¿No tenés un habano?
1: Eran
4: no.
1: De esas vacaciones que vos mirabas las fotos en la revista y decías, ¿cómo están culeando estos?
2: Sí.
1: Tenían cara de estar culeando.
4: Mucho la Toscana.
1: Sí.
4: ¿Y More qué hacía?
1: No sé, en ese momento. No sé en qué.
3: Estaba en una subtrama delictiva.
1: Estaba empezando. Se estaba creando una villana de una historia mal contada, tal vez. No sé, no me voy a meter en sus vidas. Estamos en vivo hasta las 13 horas en @vorterixoficial. Por favor, póngale like al video, pulgar para arriba, ya
2: Nique.
1: Mismo.
2: Nique.
1: Así nos podemos relajar y entrar en nuestro mundo parasocial, que nos gusta a nosotros, al arrumaco a través de la internet y también a través de la frecuencia modulada 92.1 FM. Toque bocina, por
2: Clank.
1: Favor. Los estamos leyendo en el chat. Por supuesto, lo mejor detrás de cámara, el equipo IKE junto al Team Vorterix, lo mejor de ambos mundos al servicio de sus caprichos y de su entretenimiento.
2: Hola, lindos.
1: Lindos, bienvenidos a la gente de la cueva. 11-40-41-96-60 para escuchar su voz en este programa, efectivamente. Mamá, mamá.
3: ¿Qué?
1: ¿Por qué en el colegio me dicen que esto termina mal?
3: ¿Por qué?
2: ¿Por qué?
1: No sé, ¿y qué? Callate la boca. Es como el de ayer, pero peor. Supremos, supremas, vivos, vivas.
6: Yo si quiero empiezo el programa contando un chiste.
2: Uno puso, qué asco de Anacleta, es muy temprano.
6: Porque soy jodido.
2: Julián Escobar, 1074, es muy temprano. Aparte, asco, mirá.
3: Y mutémoslo.
1: Mira.
3: Bloquealo.
2: Qué
4: Hoy me levanté y tenía haters en YouTube, oh, en Dios. Facebook y en Instagram.
2: Vos respondés mucho, boludo.
4: Cuando estoy al pedo, sí.
1: Yo ¿qué razón sí. El otro día? Estábamos en el corte y estás con el celular y me dijiste, ¿sabés qué odio? La expresión esa, entró la bala, me parece
4: entró
1: más
4: entró la bala, pelotudo. No. Y hay otra muy de pelotudo que es, si te enojas es porque es verdad.
3: No,
4: no, amigo.
2: No, la verdad que no.
4: En absoluto.
2: Me enojo con un montón de cosas que no.
3: No tiene
4: nada
3: sentido.
4: Que ver. Claro. Que no son ciertas. O sea, pero si vos me decís sos colombiano y yo te digo, no, pelotudo, no paso a ser colombiano. ¿Qué me estás diciendo?
2: Me claro. parece que pasas a ser colombiano.
1: Y si te enojaste un poco es porque es verdad, un poco algo colombiano.
4: Los
1: ser.
4: Hermanos colombianos, que ahora se nos viene el mundial, chicos, la puta madre. No sí. puedo más con el. Se nos viene el mundial.
1: ¿Estás excitado?
4: Anacleta me decía hoy, me dice, no puedo creer que hay un partido que no lo puedo ver.
2: No me expongas.
4: Senegal contra Costa de Marfil. Dice, me lo
1: claro.
4: pido.
2: Sí, le dije eso.
1: Ay, tremendo. Bueno, uh-huh. ahí hay que corregir ahí los horarios, ¿viste? A veces se cagan en América Latina.
3: Siempre.
4: Mira, es una cosa histórica. Si querés que hablemos del tema, podríamos hablar largo y tendido. Acerca.
1: Hablaremos largo y tendido.
3: Yo les cambiaría, porque tiene todo el hemisferio norte. Perdón, pero esto es algo que un poco me obsesiona. El Mundial 2022, el que ganamos, el último,
1: claro.
3: sí. fue en verano.
4: En
3: fue
4: Qatar.
3: En nuestro verano casi.
2: Sí.
3: Fue
2: razón.
3: En diciembre y la pasamos bomba. Lo ganamos, de hecho, sí. más allá de
1: Entonces,
3: eso.
1: ¿Te parece que hay un diferencial?
3: Navidad lo tienen ellos. El hemisferio claro. es el Navidad es hemisferio norte-céntrico.
4: De ahí el Papá Noel nuestro sin sentido, totalmente abrigado.
3: Tendría que estar en ojotas y musculosa.
4: Con 37 grados, claro.
3: Y tal vez afeitado.
1: Sí, pero nadie inventó a los superadores, vamos a decir la verdad. Nosotros nos quejamos de ese Papá Noel ridículo.
3: Buen punto.
1: Abrigado, que ni el aire acondicionado del shopping, porque en esta ciudad han dejado de refrigerar los lugares.
2: Sí. Uh-huh.
1: Es como el concepto real. Aire acondicionado, dijeron, no, ¿vas al cine? No.
2: Mirá,
1: claro,
2: algo concepto así, superador, acá, ¿qué te parece, Campa?
1: El amigo Speed tiene este concepto.
4: Me parece muy bien.
3: Papito
4: y
3: Noel.
4: ¿Sabían que el aire acondicionado en el cine también es para el olor a pedo que hay?
1: Claro.
3: Tiene sentido.
2: Igual amo el olor a aire acondicionado, aparte. No, a pedo, sí, claro.
4: ¿También? Pero es verdad eso, ¿sabían? En los aviones también. Es por una cuestión de temperatura y también porque hay
2: neutraliza.
4: Aromas. Claro.
1: Limpia un poco el aire.
4: Viste sentido? Que además en el cine es una mezcla de pochoclo.
1: Con pedo.
3: Sí.
2: Con sexo.
1: Y sí. sexo a veces y mucho, depende de la película que estés yendo a ver, si tiene un fandom o no. Mucho olor a cabeza también, ¿no?
4: A pelo.
2: ¿Cómo?
1: Olor a pelo.
2: Ay, sí. a sebo de cuero
1: olor
2: cabelludo.
1: Olor a pelo.
4: Y va, si la, es
1: gente,
4: medio
1: la gente va muy sucia al cine.
4: Y si es sí. un infantil, puede haber vómito también.
1: También.
3: Real.
2: Qué lindo todo.
4: Sí.
1: Hace mucho que no voy a ver una película infantil, el concepto película infantil con un, no sé, con un sobrino, una cosa así.
4: Un holiday on
1: ice. Y de repente, en cine por lo pronto, y estar en una sala donde está llena de niños. No sé cómo se comportan ya. Tienen celulares, entonces no miran.
4: Yo creo que es mucho grito, mucha madre que se levanta y se va y vuelve a entrar al rato.
3: Sí.
4: Y mucha frustración.
1: ¿En qué sentido?
3: Es que sí.
2: Frustración.
4: Porque viste que uno va creyendo que va a suceder algo y para ahí no sucede nada.
1: Claro. Su frustración de niño.
4: La frustración del niño y la frustración de los padres. Porque ser padre es estar frustrado, básicamente.
1: Sí. Y tampoco, ¿qué lo llevas a ver? Super Mario.
2: Los Minions.
4: Lego.
2: Sonic.
3: Bueno, sí. Pero ahí es al revés. Ahí sos vos el intruso. Es como si llevas a un niño a ver The Drama, por ejemplo, es como, ¿qué hace acá, señor?
2: Yo conté que con mis viejos y mi hermana, hasta que muchos años, mi hermana ya era grande, íbamos solamente al cine a ver películas infantiles, los cuatro. Como que la salida era ver una película infantil, nunca...
4: Pero hay películas infantiles que son medio engañosas.
1: Son para los grandes y para los chicos.
2: Claro. Sí, que tiene un chiste de Los Soprano en el medio.
3: A mí me llevaba a ver La Máscara de chico.
1: Claro, por ejemplo, vas a ver esto, Los Increíbles. No es para chicos, es para toda la familia.
2: Pero sí.
4: Vas a ver Toy Story y en un momento hay un personaje que hace así, rock, racketing... Y
2: claro.
4: Lucy Day, ¿qué pasó ahí?
1: Sí, como, bueno.
4: Pará, hablando del tema, yo estaba viendo un programa que yo soy muy fan, que es Alerta Aeropuerto.
2: Sí, claro. Dios, me encanta.
4: Y lo subí a mis redes porque, viste que ellos encuentran cocaína y ponen un reactivo y qué sé yo. Y se ve que en un costado uno que se ve que se les pasó en edición, que sacan así el reactivo, ponen un poquito, qué sé yo, y hay uno que está como asistiendo al costado, que agarra el cuchillo con el que estaba cortando y hace así, ¡zra!
1: Y sigue.
4: Y sigue. Lo subí yo en mis redes, por ahí lo vieron.
1: Y ahí vino el hate.
4: Y claro, viste, digo, ¿qué onda? Y me dijeron que un poco me rompieron el corazón porque me dijeron que Alerta de Aeropuerto está armado.
7: No, no, no, no me digas eso.
4: Y son cosas que a uno lo dañan, porque yo siempre pensé que era 100% cierto. ¿Y
2: tal cuántos vez años tenías cuando te enteraste?
8: Sí, tal vez empezó siendo real y cada vez tenés éxito y decís, bueno, pero esto ya lo hicimos. La verdad que los casos necesitemos que sean cada vez más locos.
2: Sí, como todo.
8: Y tal vez la ciencia ha avanzado mucho en sistema de detectar drogas peligrosas, pero nada como la napia de un experto.
4: Sí, es eso, verdad.
8: Al fin y al cabo, tal vez metés una máquina que es carísima y lo tenés a Tito, que es un sí. tipo que la hace stack y te dice, no, esto...
4: El policía de harina.
8: Esto
4: harina
8: es falopa. Es...
2: Le gusta el helado de limón.
8: Esto es falopilla.
9: Aeropuerto El Dorado, Bogotá, Colombia.
2: ¿Cuál? ¿Ves que sos colombiano?
10: ¡Ahí va!
9: Hágale.
8: ¿Cómo hizo Campa para llegar tan temprano? Sí. ¿Hay menos coches en la ciudad?
9: Sucedió un milagro. No había ningún accidente en la autopista Panamericana.
2: ¿No te da más miedo que cuando hay?
4: Decís, me llamó muchísimo la atención que vi en un largo trecho una camioneta Amarok respetando el límite de velocidad y no cambiándose de carril.
8: Estaba robada.
2: Entre la ropa.
8: Robada.
4: Bien. Yo creo que era robada, sí. No quería llamar la atención.
8: ¿Conoces Amarok portantes en tu círculo?
4: El único setero. El vecino más pelotudo que tengo tiene una Amarok.
10: Obvio.
8: Y,
2: ciencia.
10: Ciencia.
8: ¿En qué le encontrás la pelotudez al tipo?
4: La falta de respeto.
8: ¿En qué sentido?
2: Claro, dame un ejemplo.
4: No vamos a entrar en detalles
2: pero
4: porque después yo vi...
2: Ficticio.
8: No, bueno, no te digo que personalices, pero que pones música fuerte, estaciones en tu garage.
2: Es más de socialización. De
8: maleducado cuando saludás, no saluda.
4: Algo de, no, eso sería... Yo no sé si saludo siempre.
8: Ah, vos sos también medio...
4: No, yo estoy en la mía, boludo.
8: Claro.
4: Estoy en la mía.
10: Igual, perdón, un llamado a la página Boludos con Amarok.
4: Sí, existe.
8: Es verdad.
4: Sí,
10: existe. Una gran existe. Cuenta que está haciendo una investigación de campo, básicamente.
2: Que es un oxímoron.
4: Ahí lo usé bien. Amaroquí, le dicen a los que...
2: Amaroquí.
4: A los que andan en una claro. Amarok.
8: El no. coche, entonces, ¿el coche te define la personalidad? ¿Qué viene primero, la personalidad o el coche? Porque no todo el mundo puede comprarse el coche que quiere. Tal vez hay mucha gente que tiene personalidad de Amarok, pero le alcanza para un, no sé, un Corsa, ¿entendés?
4: No, si podés comprarte lo que querés, ahí el coche define tu personalidad.
2: Claro. Sí.
8: Y todo el mundo siempre que puede elegir, elige el coche más ostentoso posible.
4: No sé,
8: no sabés.
4: No sé.
8: Ayer vi un Porsche. Estaba en mi bar, restaurante, oficina, con Pablo Mir, tirando sí. ideasas y comiendo carne, y se estaciona un tremendo Porsche al lado nuestro. El tipo estuvo ahí, para mí metió una alerta de aeropuerto arriba del celular y siguió.
4: Estaba recargando.
8: Estaba cargando nafta.
4: Lo que pasa es que...
8: Pero no veo los surtidores.
4: Lo que pasa es que vos, por ejemplo, lo tienen todos muy estudiado esto en la industria. Tenés también la persona que, pudiendo elegir, elige el más eficiente.
10: Sí, claro. Yo.
4: Elige el más eficiente.
2: No tenés auto.
4: El más fácil de mantener.
10: Pero si pudiese elegir, haría eso. Eso.
4: El más práctico, el más veloz.
2: Claro, no sé nada de esto.
8: ¿Qué te importaría más? ¿Que sea veloz, que sea ostentoso, que sea inteligente, que sea familiar?
10: A sí. mí, perdón, yo no tengo auto,
2: pero opiná,
10: ni tengo
2: por
10: la
2: favor.
10: Posibilidad de comprarme ninguno en este momento, pero...
2: Dicho esto...
10: Yo elegiría el que pueda romper.
2: Oh,
8: ah, claro.
2: Me encanta.
10: ¿La verdad?
8: No te tenés tanta confianza manejando. Entrás a un estacionamiento, das la vuelta, lo rayás y
10: yo sí,
8: listo.
10: Mirá, sí.
8: Uno que puedas hacer por onda.
10: Yo sí podía.
8: Era este auto. Este es el auto que vimos ayer con Mir.
10: Es lindo.
8: No,
10: precioso.
8: Es lindo.
2: Constantini.
8: Este coche era. Exactamente. Bien trompudo.
2: Qué lindo. Qué como me gusta.
4: Aprovecho para decir una cosa, ya que veo este vehículo.
2: Sí.
4: Descapotable es con pelo.
2: ¿Qué?
4: Descapotable sí, pelado, con pelo.
8: Pelado.
4: Si vos llegaste a una edad a la que te podés comprar un descapotable y no tenés cabello,
8: al
4: vos vas a pasar y la gente va a decir, mirá el pelado. No van a decir mirá el descapotable.
10: Tenés un puntazo.
4: Mirá cómo me pongo en modo coronitis.
2: Pero aparte les estás dando un orden de cosas que hacer. Primero va el trasplante capilar.
4: Primero
2: y el
4: trasplante
2: capilar. El autazo del capotable.
4: Para la moto lo mismo. Lo que pasa es que en la moto hay un casco.
2: Ahí va el pelado.
10: Claro.
4: Pero vos pasás con un descapotable, con una Ferrari. Y sos un chabón con tus pelos y mirá la Ferrari, ahora pasa un dolapes. Buena, pelado.
2: Y en defensa de los pelados, casi siempre se dice, mirá el pelado. Hay sí. pocas cosas que puedes hacer, sí. el descapotable es bueno.
4: Es referencia el pelado.
10: Sí, sí, eso es verdad. Salvo que tengas una barba.
8: Lo que extraño de manejar, no manejo hace muchísimos años, dejé de manejar a los 25, 26 años. Sí. Por el bien mío y de todos ustedes que están ahí afuera.
2: De nada, de nada.
8: Las pocas responsabilidades que he tomado en mi vida es decir, no manejo más. Pero lo que extraño es la intimidad del auto.
10: Sí.
8: La intimidad total, del auto de, por ejemplo, total, estás con una chica y estás con, es como tu casita, sí, pero sí, la vas llevando a lugares y se puede, sí, hice mucho el amor en auto.
10: Sí, ¿sí? Claro.
8: Pero
10: sí,
8: muchísimo. Sí. Tengo un Galaxy recontra cogido.
10: Sí.
8: Pero
4: encima de Galaxy ese es un dos ambientes.
8: Así, no, grande, amplio.
10: Amplio y crocante.
8: Yo vivía ahí en
2: mira el Galaxy, cerca se ve de la galaxia.
8: Cerca del río de Vicente López.
2: Sí.
10: Ay, te estacionabas ahí.
8: Si no había plata, si no había plata para el Telardo.
2: Y se había también.
8: Para el Costa Azul, que uh-huh, era un hotel de alojamiento temático. Que sí, todos ahí en el pueblo casi, digo, lo conocían. Como, ¿fuiste a la sala cabaret? Sí, pero probá la Lancelot. Oh, todos cogíamos arriba el
4: qué
8: mismo
4: linda
8: colchón.
4: La
2: qué elegante y cordial.
8: Era igual a este, pero era como un azul petróleo. Pero este mismo auto.
4: Cochazo. Cochazo. Doble carburador a
2: se
4: la
2: parece
4: cabeza.
2: Al Senda.
8: Cochazo, cochazo.
4: ¿Viste que el sueño del adolescente es tener tipo una Traffic y tirar un colchón atrás?
8: Tal vez alguna generación.
4: Y bueno, porque tenés atrás una habitación.
10: Sí, el adolescente, claro. Ted Bundy.
2: Claro.
10: Sí. No, igual sí.
4: Un sobre todo. Y
8: una Traffic blanca.
10: Sí. Claro. Un yeso sí, falso.
2: Y bueno, una orden que no te deja
8: bueno,
2: acercarte a
8: escuela. En el río de Vicente López era como un lugar donde había varios autos, todos con los vidrios empañados.
10: Era como el coso de...
2: Una costa larga.
8: Sí, era como las pelis yankees
10: de Hollywood. Cuando van al cartel de Hollywood. Claro.
4: Venía la policía con la linterna. Te hacía.
8: Sí.
10: Sí.
4: Aquí no, otra vez, aquí no.
2: Que hemos hablado de que los policías un poco buscan eso. Por bordito. Están recontra el pedo y es como bueno.
4: Sí, hablando de eso, y que ahora hay tanto auto chino y qué sé yo. ¿Existe algún vehículo hoy por hoy que tenga el asiento delantero enterizo, sin nada en el medio?
8: Ahora hay algunos híbridos. Ah, vos decís como...
4: Asiento entero.
8: Como el viejo, asiento entero.
4: Como el Falcon.
8: Que podés, claro, que
4: el
8: podés lindo, poner un pibe
4: no
8: a la mitad.
2: No, pará.
8: Y fue muy duro para la historia.
2: El
8: argentina.
2: Rambler.
4: Pero viste que la mina se te puede acercar.
8: Claro, la puedes acercar acá.
2: La mina.
8: Ahora cada vez en el medio te ponen más espacio entre el coso para las copas, sí, todo.
4: No digas espacio.
8: Pero está largo, pero... está largo para el petardo.
10: Sí.
4: Claro.
8: Está largo.
4: Me pones una consola, ahí está.
8: Claro, y tenés que trepar en 9 cosas para el petardo. No, y el otro, el que maneja tiene que hacer...
4: Aparte, tiene tantas funciones en el medio que me podés desconfigurar el coche.
8: Claro.
4: ¿Entendés? Me tocas algo, me lo pones en 4x4.
2: Sí. No puedo, estás muy lejos.
4: Era eso.
10: Es el auto de hombres de negro que se pone tipo, va sí, por el techo.
2: Me lo imagino que los autos cada vez vienen más anchos, pero cada vez más finitos.
4: ¿Habrá espacio en la industria del automóvil para, en una reunión de ingeniería en la que están planeando un vehículo, lo están diseñando, ¿habrá lugar para que alguien haga un comentario y diga, che,
10: el petemóvil,
4: le facilitamos esto?
2: Sí. Ojalá,
4: hay mucha
2: campa,
4: gente que en el auto...
8: Le gusta hacer...
4: De la misma manera, por ejemplo, que alguien decía, en las reuniones de Ziploc, que no sé quién la fabrica la Ziploc,
8: sí,
4: los tipos saben que termina habiendo merca ahí adentro.
8: Claro, claro.
2: ¿Alguien, entre otras cosas?
4: En esa reunión.
8: O sea,
4: en ese
8: quiero
4: edificio,
8: decir, contemplan.
4: ¿Alguien hace así?
8: Contemplan que funcione también para eso.
2: Claro, claro. Uno hace un producto y se usa para ciertas cosas y además para otras, que me encanta como consigna, pero pasa que no se me ocurren ejemplos. Pero
4: es bueno el reunión de Ziploc y todos están diciendo, bueno, tenemos una nueva que podés poner adentro papas fritas, entonces las congelás y no se humedecen, y salta uno y dice, bueno. No sé si ustedes ven alerta al aeropuerto.
10: Claro.
8: Arranca con esa.
2: ¿Alguno fue a Colombia?
4: Porque podríamos pensar, estuve pensando.
8: Está tomando un whisky. Tipo.
4: Claro, yo estuve pensando.
8: Está medio
2: qué raro que está Tito hoy, ¿no?
4: Sí.
2: Sí, Mad Men total.
11: Yo digo, no.
2: ¿Cómo, Tito?
11: No
2: se entiende nada cuando
11: habla. Podemos...
2: Dejaste la Amarok abierta, boludo.
10: Es que labura en Ziploc, Tito.
2: Claro.
4: La Ziploc para eso, ya, si la terminan usando para eso, amigo.
2: Y bueno, mira, sí, imágenes reales de Ziploc, pones.
4: Sos el principal proveedor de la.
2: Sobre todo la chiquita. ¿Para qué querés la chiquita? ¿Qué metés?
8: Una pepara.
2: Una pepara.
8: Claro, un cuarto de alfajor vas a guardar, ¿no? Sí. Ya está.
10: Sí, sí.
8: Pero bueno, sí, extraño los petardos en el auto.
10: Sí, la verdad que sí, se extraña.
4: ¿Vos sos del petardo con el auto en movimiento o detenido?
8: No, detenido es cualquier cosa. Detenido lo hace cualquiera. Lo mejor es estar manejando, frenar en el semáforo.
4: Claro.
8: Elegir la ruta.
2: Mirá, petardos en el auto.
8: Petardos en el auto. Bueno, anécdotas adentro del coche. Lo que quieran.
10: Sí,
8: pero
10: que
8: no sean todas. No quiero que salgan todos con anécdotas de petardos.
2: Y bueno, pero
4: y ahora que se vienen los autos sin que no hay que manejarlos, esos que andan solos.
10: Bueno, pero eso
4: me
10: ya
4: paso al asiento de atrás.
10: Eso ¿sí? No hace falta.
4: Vamos al asiento de atrás.
10: No hace falta.
4: Este maneja solo.
10: Vamos adelante. En ese ya tenemos varios videos. Tenemos. Como civilización.
2: Se incluye.
4: Claro. Campa, ¿tenés lancha? Me preguntan. No, pero tuve.
2: ¿En serio?
8: ¿Qué? ¿Y cómo es tener una lancha?
4: Hace muchos años.
2: ¿Cuánto?
4: Tuve una lancha porque yo trabajaba mucho.
8: ¿Hay pete lancha?
10: ¿Hay pete? Sí.
4: Y
8: puede llegar. O sea, quiero decir, no digo que vos lo hayas hecho, pero que hay. ¿Se puede? ¿Tiene lógica? ¿Vos
4: hay un cierto erotismo porque manejar una lancha tiene sus bemoles?
8: Sí, pero entonces quiero decir, lo imagino mucho menos estable que un coche. Como una
10: hora. No te moves, te quedas quieto.
4: No hay movimiento, anclado. Sí, anclado.
8: No, pero en la lancha anclada, haciéndote petear.
2: Es un poco fuerte, quizás.
10: ¿Por qué?
8: Es medio triste.
2: Dicen que Dicky del Solar no es ficción, es anécdota.
8: Buah. Debo conseguir. Ahora, contame de la lancha.
4: Primero, hay que desnaturalizar sí, y hay que dejarse de joder con esta estupidez de que cualquier cosa es de cheto. Si la hago yo, es de cheto. Pero las lanchas, hay gente.
2: Sí.
4: No es millonaria la gente que tiene.
2: No, he conocido gente que no es millonaria y tiene lancha.
4: El río es muy popular, es un lugar muy popular.
2: Sí, dicho esto, ¿anclavas la lancha para que te peteen?
4: No.
2: Ah.
4: Tenía una lancha y por ahí salía con una amiga.
8: Claro. Sí, lindo.
4: También
8: lindo.
4: Iba con amigos, íbamos a tomar algo.
2: Qué bufarra decir amigas.
4: Amigas. Una amiga. Una persona,
2: ay,
4: una persona de mi amistad.
8: No podemos tener amigas.
2: No, odio eso. Prefiero que digan puta, te juro.
10: Que las lanchas. Y a nuestros autos.
4: La gente que dice Campa sos cheto, lo estoy diciendo yo mismo. ¿Pueden ser un poco menos idiotas?
2: Vos sos de cáncer como yo. Te
4: pero me, o sea, estoy
2: no
4: diciendo...
2: No podemos.
4: Falta que me digan Campa, te llamás Campa.
2: Campa, te llamás Campa.
4: Sí,
2: Campa,
4: amigo.
10: Campa, dicen.
4: Son boludos.
2: Sí, igual.
4: Increíble.
2: Sí. Pero también saben que nos entran las balas. Es terrible.
4: Me hacen calentar. Me entra la balubi. Me entra la balubi. Si enojaste porque algo de verdad.
2: Exactamente.
8: Así sí hablan.
2: Así en hablan. La lancha.
8: 11-40-41-96-60.
2: Campa.
8: Vehículos varios. Hola.
12: ¿Qué pasa, Campa?
4: Oh, yeah.
12: Te entró la bala.
4: esa voz la conozco. ¿Quién era?
8: Una amiga. Una amiga.
13: Hola, bien, queridos. ¿Cómo le va? Yo tengo un Fiesta 99 y cogí tanto que si tirás un óvulo salen 5 pibes corriendo.
2: Bueno,
13: terrible, es un autazo para coger.
10: Y bueno, era un Fiesta.
4: Parece que te equivocaste de programa para dejar un mensaje así.
8: Para algo le pusieron Fiesta.
10: Claro, sí,
8: si no te hubiese comprado un Renault Castidad.
10: Sí, ahí va.
2: El clásico.
8: Hola.
14: Bueno, la anécdota no es mía, pero tengo un amigo que no puso el freno de mano y terminó en el río en pelotas, así que... nada, acuérdense siempre de poner el freno en mano y ir cambiando, sí, por las dudas.
2: Esto es una buena anécdota.
10: Sí. Es una buena.
2: Siguieron,
10: sí,
2: derecho.
8: Sí, tremendo.
2: No, y decís, bueno, ya está.
8: Ya fue. Piragua.
2: Fuck.
8: Hola.
15: Hola, chicos, ¿cómo andan?
8: Bárbaro.
15: Y el petardo con el auto parado, te tenés que bajar. Te tenés que bajar y tiene que ser con la puerta abierta.
10: Ah,
8: Eso es muy enchula
10: ¿cómo? La máquina.
2: ¿Qué?
10: Como que abrís la puerta y te sentás con la patita para afuera.
8: No,
10: culo.
8: Bueno, pero eso
10: es la gracia.
2: ¿Cuál auto entonces? Sí. ¿Para qué sirve?
8: Pero un día de campo, decís, gorda, vámonos acá.
2: A tomar Joffre, gorda,
8: claro,
2: a comer un asado.
8: Y de repente, después de comer o qué sé yo, te pones, tomo un poquito de vino, que se me tiene que pasar, te pones remolón y vamos al costado de la ruta.
2: Pará, gordo, quiero comer.
8: Se puso a mimoso.
2: Quiero dar una vuelta en pony.
8: Y ponés ahí al costado de la ruta un poquitito de off.
2: ¿En el poquito de off?
8: Y para los mosquitos.
2: Ah.
15: Para que no, no te piquen.
16: Nada, no se ven. Ahí bien me va a mirar si la gente pasa rápido.
2: Y habla solo, no hay nadie. No hay nadie con él.
17: Buenos días.
4: Paró en la banquilla.
17: Guille, ahora estás hablando de culiar en autos. Vos sos una persona alta. Yo soy una persona alta. No querés, no, mentira. ¿No es incómodo culiar en el auto siendo alto? Yo una sola vez lo intenté, me acalambré y dije, no, esta no es la mía.
2: La amo ella mucho.
8: No, ahora la verdad que no me parecería el lugar más cómodo para hacerlo a mi edad. Pero de joven,
15: no es cualquier cosa. No es una cuestión de comodidad.
8: No pasa por la comodidad.
4: Es una cuestión de presupuesto.
8: Presupuesto, pero también morbo y diversión matan a veces.
2: Y trampa, chicos.
8: Sí. Y la trampita.
15: Y la trampuli.
8: No, pero salí de comer así, está en una relación incipiente con una amiga. Salís a comer, a cenar. Tenés todo polarizado y de repente te metés al coche y decís,
15: estamos solos.
8: Vamos ahora. Ni lleguemos a casa.
2: Mirá qué lindo.
8: Mirá qué lindo ese tipo. No te dan ganas de petearlo.
2: No te van a inclinarte un montón para
16: ¿qué
2: llegar?
16: Era, ¿qué era? Está todo polarizado.
2: Dicen, y es verdad, está muy callado Cuca al respecto, ¿eh?
8: Sí. Su silencio lo incrimina más y más. 11-40-41-96-60. Estamos en vivo. Hola. ¿Choco?
2: Ay, la puta madre.
8: Lo estaban peteando.
2: Justo.
8: Pero es un poco violento el pete mañanero en el auto, ¿eh? Es como a veces como ver a alguien fumando en la calle.
2: Mucho estímulo.
8: A las 9 de la mañana.
2: Sí. Uy, no.
4: Es un montón.
15: Mirá,
18: una vez fuimos a bailar a Felisa con una amiga, la novia. Fuimos todos en el auto de mi amiga. Y en un momento de la noche, mi amiga y la novia se vuelven antes del auto. Termina la noche, volvemos al auto. Era invierno, estaban todas las ventanas cerradas. Había un olor a concha.
2: ¡Ay, qué lindo!
18: Terrible.
2: Qué lindo el Zafirus ese.
18: Volvimos todos en el auto a Lanús con olor a concha. Besitos, los amo.
2: Ay, qué feo, qué incómodo. Yo me acabo de acordar de algo, que fue que me enteré de un viaje largo que hicieron unos amigos y que los que estaban adelante sabían que los de atrás estaban en algo divertido. Sí. No sean degenerados.
8: Es muy degenerado.
2: No sean degenerados. No incluyan a gente que no quiere ser parte de su cosa extraña.
15: Es muy de peli, es muy de slasher de los 2000.
8: Sí.
15: Tipo, vamos en el, sé lo que hicieron el verano pasado. Vamos en el auto a toda velocidad y atrás hay dos regarchando.
2: Pero mal.
15: Y vos decís, boludo, somos cinco en el auto. Sí. ¿Qué haces?
8: Y el de adelante que está manejando se recontra quiere coger a la compañera que está al lado.
15: Jennifer Love Hewitt.
8: Y la de al lado es como, yo soy virgen.
15: Yo voy a sobrevivir.
8: Culeando dos borrachos drogados atrás, boluda.
2: Sí.
4: No digas drogados.
2: No digas drogados.
19: Buen día, Queros. ¿Cómo andan? Mira, yo mido 1.90 y en un Fiat 1, en el asiento de adelante, el acompañante obviamente, el asiento con todo para atrás, reclinada con todo para atrás y la chica acostada, yo arriba y entraba perfecto.
2: No entendí.
19: Cogí bastante así.
2: Ok. Es como el Twister, me perdí.
8: No, yo me quedé con
4: Fiat. Tú lo reclina
8: con
4: bien,
8: el Fiat.
4: Parece.
8: Hoy no se fía, pero mañana sí.
2: Mañana sí.
8: Hola.
20: Buen día, Vortilox. No sé si cuenta como anécdota, pero en un Fox, en un viaje a Mar del Plata, fui
2: la marca.
20: Atalaya a Dolores.
8: En un zorro.
20: Haciéndole un pete. Va, para. Uno muy largo.
4: Atalaya Dolores, ¿desde dónde?
2: Podemos ver, voy a poner maps.
15: La distancia.
4: Atalaya Dolores. Maps
2: porque realmente hay que llamarla.
4: Depende
2: para...
4: desde dónde. ¿De Atalaya hasta Dolores?
2: Claro, boludo. Atalaya.
4: Y debe haber.
2: Pasa que hay un montón de Atalaya.
8: Pero 50 kilómetros. Se iban turnando.
4: Medio largón, sí. Me parece. 50 km, sí. Me parece que
2: yo
4: son,
2: estoy,
4: ¿eh?
15: 50 km.
4: Ahí estamos viendo,
2: estamos
4: más o menos.
15: 20 km,
4: 20 km.
15: 100 aproximadamente. Dice todo distinto.
8: Hay si mucha.
4: Yo tiro 50.
8: Fama de.
2: 2 horas y media en auto.
8: No, flaco, se murió.
4: Así no hay pete, no hay pete que aguante.
2: Pero esa mujer murió, chico.
8: No.
15: Pero.
8: Ahí está la ruta del pete.
15: Del pete.
2: Sí.
8: La ruta del pete.
2: Del petero K. A ver.
4: No, pero se metió por Don Cipriano.
2: Claro, vas por Pipinas.
8: Lo estaban peteando.
15: Claro, no estaban mirando los carteles.
2: Pero tenías agua negra o algo.
15: Y supongo que sí, paró en Atalaya.
2: O sea, qué poético, llegó en Dolores. Ya Dolores me bajó.
8: También largo, mucha novia, supuestamente según el internet, me parece que es un estereotipo de la novia que entra al auto del novio y calcula todo, como dice, ¿quién se sentó acá? ¿Por qué este asiento está un poquito más acá? Bajan el espejito y esto acá, y la guantera.
4: Sí. Yo tengo una amiga que una de las cosas que más la erotizan es el hombre agarrando la palanca de cambio.
8: Ah, sí.
4: Esa imagen de James Bond.
8: Sí.
2: Fálico. Es un concepto que es cosas no sexuales que te erotizan.
8: Claro.
4: Puede ser.
2: Como por ejemplo la palanca de cambio. Que hay algo ahí, homoerótico.
4: Que hace así, viste, que hace así. Sí. Agarra la palanca de cambio. Y con la mano, mirá cómo pongo primero.
8: Son esas cosas que, como sociedad avanzada y demás.
2: Eso es una palanca de cambio.
8: Te dicen, no, bueno, no, eso es una cosa machista. Ver al hombre manejando, que te caliente, qué sé yo. Pero si le preguntas yo creo el 90% de las minas te dicen, no, me calientas. Un hombre con auto calienta.
2: Sí, sí, sí. Como el 90% de las minas digo que sí.
8: Sí.
10: Sí. Para mí tiene que ver con que estás tipo al mando de una máquina.
2: Bueno, sí, estás haciendo algo que sabes lo que estás haciendo y también el movimiento.
4: Sí, eso dice Seinfeld de fumar.
2: Bueno, claro.
4: Que
2: exacto.
4: Tengo fuego en la punta de las manos y lo puedo controlar.
2: Es un elemento, claro. Es preverbal.
4: Y sin embargo me estoy arruinando los pulmones.
2: Pulsión de muerte, está todo.
4: Bueno,
2: lo que uno quiere.
4: Bueno.
10: Cada vez me gusta más fumar.
4: Digamos todo.
8: 11:40:41:96:60. Esto termina en crash.
0: Estuve con uno que tenía una camioneta de estas que pone en internet. Claro, estaba llena de conos y de cosas que utilizan para la vía pública. Al otro día tenía todas las timaduras en las piernas, todo, porque, bueno, el utilitario no estaba diseñado para hacer cositas sexuales. ¿Viste? Ahí.
8: Por eso ahí está la discusión donde de repente los popes de las fábricas de auto tienen que decir, ¿queremos que la gente coja acá?
4: Por eso, tenés que favorecer.
8: O no querés que coja acá.
4: Le hacen test, ¿cómo es? Crash test para ver cómo chocan y que salen los airbags.
2: PT-test.
4: Tiene que hacer un PT test.
8: Sí,
2: totalmente. Como... De Atalaya Dolores, a ver.
4: Perfecto.
8: En vivo en la 92.1 FM, si lo están peteando, toque bocina.
4: el Twingo se hace cama, dicen,
8: Mirá, Twingo,
2: el Twingo.
8: Decían grande por dentro.
2: La maleducada
8: era,
2: Twingo.
8: Era el eslogan.
4: El Twingo tiene muchos fanáticos, ¿eh? Es un vehículo con muchos fanáticos.
8: Y además estamos hablando generalmente del hombre que maneja y la mujer, la amiga que lo acompaña, pero yo, por ejemplo, he tenido muchísimas novias que manejaban ellas y yo las peteaba.
10: Sí, claro.
8: Es más difícil.
4: Clítoris grande.
8: Sí. O una mano o algo así. A mí también me puede...
4: Estamos al aire, Guille.
2: No saben.
8: Avísame, Darío, como estemos al aire. A mí también me erotiza ver una mujer manejando.
2: Está perfecto, está muy bien. Obvio, sí. Hot. Súper hot.
4: ¿Vieron que hay unos vibradores con Wi-Fi?
10: Sí.
2: Celular.
10: Sí.
4: Que yo te lo activo y...
8: Sí.
2: Y estás en el pago fácil.
8: Sí.
4: Y vos decís, mira, pará de activarlo, Norberto. Norberto, me activaste el...
10: al máximo.
4: ¿Me podés, lo podés, Norberto?
2: Norberto, me parece que otra vez querés cambiar el canal y te confundiste
4: no
2: de
4: soy
2: control.
4: El parlante
2: estoy
4: del
2: dando
4: living,
2: clase,
4: Norberto.
10: Le regalé un vibrador con wifi a mis abuelos. Ese es el sketch. Norberto, apagá la tele. ¡Ay, no, Norberto!
2: Quiero ver
4: para poner flow. Sharon. ¿Cómo es para poner flow?
10: Hola. Hola, Lucía. Escúchame, está tu papá acá. Ay, no sabemos.
4: Me gustaría que alguien nos cuente si lo utilizó eso. Si...
8: Ya que estamos acá.
4: El vibrator con Wi-Fi.
8: Es interesante.
4: Debe ser incómodo de andar todo el día con eso.
8: No sé cómo será, pero...
2: Alguien nos mandó 30 pesos uruguayos sin decir nada.
8: Sí, gracias. No paren.
2: No, se rompió.
8: Está diciendo no paren. Pero por ejemplo, estás cenando en un restaurante super fancy, tomando vino, qué sé yo, y haces así. ¿Cómo estás, querida?
2: ¿Cómo estás, querida?
8: ¿Cómo estás, querida? ¿Qué? Tengo esposa e hijas. De vez en cuando. Habló con ellos y hasta hubo el amor.
4: Y mira, no, si lo dejó en la casa y no lo tiene puesto ella.
10: ¿Sabes que necesitamos uno que sea tipo airdrop? Necesitamos uno airdrop. Mirá. Vos te lo pones y cualquier persona con la aplicación en tu radio de Wi-Fi te puede hacer.
2: ¿Sabes lo, claro, lo que dijo ayer de vos? No sé si te acordás, Guillermo. ¿Qué? Sos el MacGyver de la perversión.
4: Sí. Claro. Yo tengo una. Esto se lo regalo a los guionistas. Tengo una idea para una escena que pueden anotar. Que es así. Ella un día le dice a su pareja, le dice, che, mi jefe nos invitó a comer a la casa. Bueno, yo no lo conozco. Yo sí, bueno, mira, es una cosa de laburo, tenemos que ir, qué sé yo. Bueno, pero vos, tu jefe, no sé qué. Y él un poco desconfía del jefe de ella, de ellos dos.
8: Claro.
4: Pero no quiere decir nada, el tipo está callado ahí, qué sé yo. Entonces llegan a la casa, la cena del jefe, que yo todo muy formal, medio así, el tipo, sí, que esto que el otro. Se sientan a cenar. Ella pone el celular arriba de la mesa y él ve cómo. O sea, él está buscando el wifi para poner la clave.
8: Claro.
4: Y ve que el celular de la Germu se le conecta automáticamente al wifi de la casa porque ya tenía la clave.
8: Ya había estado ahí.
2: Bueno, y volviendo al
8: auto. ¿Qué momento?
2: El Bluetooth del auto.
10: El Bluetooth del
8: auto. ¿Qué momento? Sí. Tremendo eso, igual
4: reseteo
8: que plantea.
4: De fábrica.
8: No, como...
10: Sí.
2: No tengo salud.
8: En lo general, uno piensa, estoy en la paranoia. Estoy en esta de la paranoia. Pero
4: y por ahí,
8: cuando descubrís una situación y estás medio detective, y decís y descubrís una cosa y de repente es como el cuñado de Walter White cuando se da cuenta que. Y entras como casi en un ataque de pánico.
4: Porque aparte la clave es así.
8: Y decís, me di cuenta.
4: Y la clave del Wi-Fi es así.
2: No, también pasa que se te conecta a personal Wi-Fi zone. Que siempre hay una abierta que no anda, pero está libre. Y decís, bueno, capaz no era.
4: Pero ese. Vos imagínate, él levanta la vista y dice, che, ¿me decís el Wi-Fi? Y ve que el teléfono de ella hace glu, glu, glu. Y se pone el cosito de Wi-Fi conectado.
2: ¿Y cómo seguís careteando aparte?
4: ¿Y vos cómo tenés la clave? ¿De dónde la sabés? Nos vamos para casa, metete la cena.
8: Es mi trabajo. Claro. Ya fui una vez a trabajar ahí, le
4: pero
8: pedí el Wi-Fi.
4: Pero que ya fuiste siempre y vive en Uruguay. Solamente.
2: ¿Cómo estás, querida?
10: Y ahí le bajás el vibrador al mínimo.
4: Claro. Claro.
10: No más para
8: vos. ¿Sabes qué? No.
2: No more for you.
4: Olvidar dispositivo.
2: No more for you.
10: Claro. Mal pareja.
8: 11-40-41-96-60.
2: Es negación, Anacleta. Y bueno, crianza católica, chicos.
5: Buen día, mis chiquis. Yo, mi primer auto que tuve fue un Ford Ka. Y mi novio es una persona muy alta.
4: Fórnica.
5: Y no podíamos hacer mucho más que pete y cunilingus. Eso fue todo lo que nos permitía el espacio del 4K.
2: Claro, porque aparte tiene solo dos puertas.
4: Nos mandaron una carta de documento.
8: Yo estuve de novio. Tuve una novia que tenía exactamente, tal vez un poco más rojo que este.
2: Ah, el chévere.
8: Pero exactamente el 4K. Y no es tan grande.
2: No es particularmente grande.
8: That's what she said.
2: Lloren acá.
21: Hola, queridos.
8: Hola.
21: Quiero plantear algo.
8: Sí.
21: Ayer estaba hablando con mi novio y le pregunto si él ponía me gusta al programa, porque justo estábamos viendo en diferido.
2: Me encanta esto.
21: El tipo me dice que no. Me dice que se acuerda cuando dicen, loco, pongan me gusta, denle like, y ahí ponen like. Yo no entiendo, estoy viviendo con el enemigo.
2: No, estás viviendo con...
21: No besarás a nadie que no ponga like.
8: Bien,
2: ¿qué,
8: me gusta?
2: ¿Qué gente del bien?
8: Me gusta que usen la vagina como un arma.
10: Sí.
8: Y a favor de este programa. Si usted tiene un novio que no le pone like a este programa...
4: Déjelo.
8: No pussy for you.
2: Para mí está soltera.
8: Uh-huh. Hola.
22: Buen día, mesa, equipo, ¿cómo están?
8: Muy bien.
22: Mi anécdota yendo de Rosario a Colón, Entre Ríos.
2: Upa.
22: Metimos varios kilómetros ahí.
2: Ya me bajó la presión.
22: En una ruta media inhóspita. Con mi compa me metimos ahí. Pete Furioso. Lindas vacaciones. Abrazos.
8: Y ya arrancas bien las vacaciones. El hombre es muy básico. Te petearon el auto, listo. Lo que quieras.
4: ¿Volvemos?
8: Ya está. No, decís, el año estuvo bien.
2: 10 años
8: para
2: después.
8: Mí,

0: colectivo de larga distancia.
1: Sí. Bueno, eso es un poco muchísimo más
0: complicado. Pero con vínculos que se generan en el viaje, sí. No digo una pareja.
1: Sí, totalmente.
2: Teteras móviles. ¿Un larga distancia?
1: Sí, son teteras móviles.
2: ¿Larga distancia?
0: ¿Un plusmar?
2: Hay amor. Sí, hay amor, completamente.
1: ¿Un flechabús?
2: Sí, un flechabús, me dejaste flechado.
3: Sí.
2: No.
0: Perdón, hay algunos incluso que se cierra la cortinita, se cierra y te armás tu propio
3: eso es premio.
0: Tu monoambiente.
1: ¿Cómo? Es premio, yo estaba pensando en la ventana, en la cortina de la ventana.
0: No, no, del lado del pasillo tenés también para cerrar y haces un...
2: Eso ahí,
1: realmente...
2: Ahí tremendo.
0: Ahí saco todo. Saco
1: amor
2: el... No, le ha pasado a un amigo mío, no voy a decir el nombre porque tampoco...
1: Tati.
2: No, no es Tati, es...
0: Ah. Santi.
2: Es Tita. Que hacía viajes en avión, larga distancia, esos vuelos de 15 horas.
3: Sí. Oh,
2: y levantó en el avión.
0: Y concretó.
2: Concretó en el avión. Mirá y después, hasta luego.
1: Bueno, no
0: se volvió.
1: Sí. Tebo, te quiero tanto.
2: La hizo.
1: Nosotros estamos
2: la hizo
1: hablando,
2: genial.
1: Estamos hablando mucho
0: genera
1: de
0: genera mucha
1: lo...
0: admiración la gente que tiene levante.
2: Sí.
1: En general, en la vida.
0: Sí.
1: Porque Before Sunrise, Before, es una película que arranca así. Están los
3: es
1: dos
3: el
1: en el
3: deporte,
1: trencito.
3: ¿Verdad?
1: Y no es lascivo, no es sexual, no es pete en el atalaya, como vienen diciendo. Es romántico. Es ven los libros, qué sé yo, empieza el vínculo, se bajan. Me encantaría saber si eso pasó alguna vez
3: de
1: alguien. Como que te bajás con la otra persona y decís, a ver, vamos a caminar por Praga.
2: Claro.
3: Sí. Eso sería lindo en un bondi.
1: Claro, no, petearon un twingo.
3: Igual terminan culeando en la plaza, digamos todo.
1: Bueno, sí. No se sabe.
2: No, sí, porque se
1: ella,
2: sabe.
1: Sí, se sabe, pero ella dice que no se acuerda.
3: Bueno, sí, es verdad.
0: Yo que soy de cáncer,
2: pero
0: me pasa
2: no se va a acordar si está en la primera película.
1: No, no, lo muestran, lo muestran en el segundo, porque ahí cortan, y después pasan a Before Sunset, y Before Sunset él le dice,
2: no, sí,
1: culiamos,
2: que,
1: y ella dice, no culiamos, y él le dice, sí culiamos.
2: Me acuerdo de eso, pero todo el mundo sabíamos que ella estaba mintiendo.
1: Bueno, yo no, bueno, capaz es una cosa de mujeres hombres. Vos sos de cáncer y no te gusta que te interrumpan.
0: No, yo soy cáncer y me pasa mucho de enamoramientos fugaces.
3: Ah, ¿en el transporte?
0: ¿En el transporte sí, o la persona que te atiende en el peaje?
3: Sí.
1: O uy, re fugaz.
0: Una cajera.
3: Sí, sí, sí.
1: ¡Te
3: sí, amo! Sí. Yo estoy 100% con vos. Sí, sí, sí.
0: Pero me pongo nervioso.
3: Sí, mini crashes.
0: Sí,
3: claro.
0: Sí. Me pongo nervioso.
3: La vida es un poco más divertida, sí.
1: Sí,
0: y bueno,
1: Dios.
0: Y me voy pensando, me voy imaginando cosas, sí, pero que no son del orden erótico.
1: No,
2: romántico.
1: No, romántico.
3: Sí. Simplemente escenas de una película que no existe.
0: ¿Y si era esa?
1: ¿Y sí?
0: ¿Y sí, sí?
2: ¿Y sí, sí? Porque algo sentí, ¿eh? Yo algo sentí.
0: El tirón. Sentí
2: el tirón.
3: El tirón.
2: El famoso tirón. Ese
3: el famoso
2: que
3: tirón.
2: Sentís el tirón y tal vez ves en la otra persona cierta reciprocidad.
0: Sí.
2: Pero te das cuenta que somos simplemente dos NNs por la vida. Que,
3: ¿no? Un poco de flirting.
0: Qué linda la escena,
3: tranqui,
0: ¿no? En la que los dos sienten eso.
2: Sí.
0: Y se miran y parece que se van a decir algo. Y ella le dice, pero peaje. El tipo llega con el auto al peaje, la mira y se da cuenta que a los dos les pasa.
2: Sí.
0: Y ella le da el papelito del peaje, se miran.
1: El papelito.
0: Y ella le dice, ahora no puedo.
1: ¿Qué?
3: Se entendió.
1: Pero tan,
3: rápido.
1: Tan
0: ahora
1: largo.
0: No puedo con esto.
1: Tanto se entendió.
0: Ahora no puedo con esto.
1: Pero el campo sos muy fantasioso, me encantó.
0: Son dos personas. Yo no,
1: ahora no puedo.
3: Es una embarazada.
1: Pero me encanta dónde fue tu mente que ya
0: no
1: se
0: puedo.
1: Entendieron tanto que
0: se
1: ella
0: entendieron,
1: dijo,
0: en esa
1: no
0: mirada
1: puedo.
0: Se entendieron que ella está en una historia.
1: Es que le
0: ella reconoce con esa frase que algo le sucedió con él, que
1: pero
0: están en la misma frecuencia.
1: Pero ella está trabajando, está en otra, capaz se está divorciando.
0: Está en otro momento de su vida.
1: Sí, ahora no puedo.
2: Pasa mucho también, por ejemplo, en vacaciones y demás, que uno conoce a una persona y pasa como una noche juntos, no te digo de índole sexual ni
3: no,
2: siquiera,
3: no.
2: Pero bueno, fuimos a tomar un vino a los juegos de algún lugar y no había sacacorchos y ella de repente hace algo. Yo me acuerdo una que me dijo, no existe la posibilidad de que haya un vino y yo no lo pueda abrir.
1: Y vos dijiste.
0: Y sentiste el tirón.
2: Dijo y me
1: y
2: conquistó.
1: El tirón.
2: Sentí el tirón mal y después como que no se concreta y después, ¿y a dónde te vas? Y yo sigo de viaje para este lado y yo me voy para este.
1: Ya está, fin.
2: Y fin.
0: Pero es un montón igual.
1: Es que sabes que también eso es lo que te da la impunidad para decir, no hay forma de que no haya un vino y yo no lo pueda abrir. No le decís eso a

0: que vas a seguir viendo.
1: Podés,
0: ¿entendés?,
1: crear un personaje.
0: Claro, decís, hoy voy a ser esta loca, sí, y que le quede grabado en la mente para siempre.
1: No, conocí unas locas divinas.
0: Y bueno.
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1: Qué lindas son las mujeres.
2: Para mí el cuerpo femenino de la mujer no tiene secretos.
0: ¿El cuerpo femenino de la mujer?
2: No tiene secretos.
3: Las mujeres son un rompecabezas que nunca quiero terminar de armar.
0: Pará, Alberto, es rarísimo. Es rarísimo eso.
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0: pero
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5: 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Alemán toca para atrás, vuelve a jugar con Pumpido, levanta, va a salir jugando a Argentina.
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0: Basta, Alberto.
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0: Copani, posta a cerrar el orto.
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1: 11:40:41.
6: Buen día, chicos.
2: Momento psiquiátrico.
6: Hay un punto, no importa si estás en público o estacionado, que es de no retorno. Es decir, pasa gente, pero vos ya llegaste a ese punto y bueno,
1: sí,
6: que miren, muchachos, pasen, miren, no sí, pasa nada, pero yo ya no puedo volver para atrás. Es así. No, no sé qué opinan, capaz.
1: Sí, sí. No,
6: soy un degenerado, capaz.
1: No he sido tantas veces protagonista de eso, pero me ha siempre testigo, nunca protagonista.
0: Eso, sí.
1: Pero poner en boliches... He visto a mucha gente haciendo el amor, sí, y es como, bueno, no les importa nada.
7: Nada de nada. Nada de nada. Igual
2: sí, y también pasa,
0: por ejemplo,
2: que vos de repente tenés un amigo que tiene una pareja, pero vos sabés que en realidad ella debería estar con vos.
0: ¡No, para el campo! ¡Me encanta esto! ¡Quiere ver el mundo arder!
1: ¡No! ¡Tremendo!
2: Socorro quinto año, estoy diciendo.
1: Socorro quinto año.
2: Puede pasar en la vida adulta, eso puede pasar.
1: No, pero pasa
2: pero
1: más
2: es muy de colegio.
1: Tenés 14 años y...
2: Pero incluso tenés charlas con ella.
1: ¡Obvio! Y de repente es tipo...
0: Y son súper química.
2: Pero no lo puedo dejar a Javier.
1: No, claro. No, ni siquiera...
0: No hablan de eso.
1: Ni siquiera está tu amigo consiguió una novia que cuando hablas con ella decís es perfecto, es la persona
0: y
1: me mataría y le digo adiós todos los días, le digo ¿por qué él te conoció antes que yo?
2: Sí.
1: ¿Por qué entraste a mi vida a través de él?
0: Uh-huh. Tal cual.
1: Nada, sos un hijo de puta si te pasa.
0: Sos un forro de mierda.
1: Pero puede pasar y de repente te des charlas recopadas y.
2: Y silencios incómodos.
1: Sí, silencios y sentido del humor como. De repente.
7: Ah, conectan.
0: ¿Les gusta el mismo lado B de un disco de Turtle?
2: ¿Querés que ponga? Tampoco
1: sería tan raro porque quiero decir, si es amigo tuyo es porque esa persona...
0: Tiene cosas en común con vos. Es que
1: y...
0: no está... A ver, que vos puedes pensar cosas horribles. El tema es, ¿qué haces? O sea,
1: claro,
0: realmente,
1: bueno,
0: todo
1: claro, es como Joey Chandler. En ese arco donde Chandler se enamora de la novia Joey. Y vos decís, es perfecta para Chandler.
0: Es que sí.
1: Y el otro medio que es una más para él.
2: Y después Joey también se enamora de la chica de Ross.
0: Bueno,
7: no, sí, bueno,
2: cuando se van a Barbados,
0: pero eso es un jump
7: eso
0: de
7: ni
0: shark.
7: Hablar.
2: Y después
7: un...
2: se enamora de Rachel. Al final, Joey, cancelado.
0: Sí, sí, sí.
7: Y un poco sí. Y de hecho, el espino.
1: Sí. Tremendo.
6: Muchachos, en el Rosedal dan clase gratis. Vas y te buscas una vieja y sucia como me gustan a mí. Ya está. Salís un profesional.
2: ¿De qué habla? Una vieja
1: no sé,
2: y sucia.
1: ¿Dan clase de qué? En el Rosedal.
2: En el Rosedal están con los rollers.
7: No sé
2: de qué habla.
1: Hay señoras en los bicicafos.
0: 7 meses de programa falta.
7: Vieja y sucia, dijo.
1: Y sí, está bien, bueno.
8: La escena, ¿no? La que...
6: Campa.
2: Sí.
6: Amigo.
2: Sí.
6: Pará, le pongo pausa. Campa.
1: Tan tranqui.
6: ¿Me das un consejo? Me gusta la cajera del chino.
2: Sí.
6: Y no sé cómo es el siguiente paso.
2: Y
6: está
2: lo que
6: todo
2: pasa...
6: bien, llego, me pregunta cómo
0: esto
6: estoy,
0: por ahora,
6: qué voy
0: Julián
6: a hacer,
0: Lucero.
6: Qué
1: sí,
6: pinta, onda, me pregunta Lila, qué, vas a salir, y yo le doy charla, obvio, pero necesito algo concreto, una frase que oiga, sí, listo, que
9: Porfa, Campa, ayúdame.
0: Che, buena sección esta.
2: Sí, no sé de dónde asumen que yo los puedo ayudar.
0: Vos podés ayudar con todo.
2: Hay una pregunta fundamental que él no aclara, que es que si es la cajera es china o si es, o no.
0: Excelente punto.
7: Claro.
2: Si la cajera es china, no hay chance, amigo. No. El chino no se vincula.
1: No hay manera.
0: Es verdad, son muy...
2: ¿Cuántas
0: son
2: veces vieron a una china caminando de la mano de un pibe no chino por algún lugar?
0: Pocas.
2: No se vinculan.
1: Pocas.
0: Acá
2: me este pongo en modo Coroniti. Me pongo en modo Coroniti.
1: Si no es China, hay una chance.
7: Sí.
2: Claro, si no es China, hay una chance que se puede ir construyendo de a poco.
0: A ver.
2: Y, por ejemplo, podés ir llevando distintos ingredientes.
0: No, mirá, chico,
1: la mote,
0: no,
1: mirá la mote. Mirá la mote, tiene, no tiene que llevar envase. No tiene que llevar envase, No le revisan la mochila a la mote. En el chino, tenés una novia en el chino y haces lo que querés.
2: Sí.
0: Qué linda pareja. Denme un cachorro.
7: Hot los dos, primero que nada hay que ser la mote.
2: Te lo traigo más tarde, ella el envase.
7: No es china, china, es segunda generación, tal vez tercera.
2: Sí. Pero vos podés ir llevando, por ejemplo, vos podés ir llevando ingredientes para una comida, pero los vas llevando de a uno.
0: Todos los días
2: sí.
0: Te llevas.
2: Por ejemplo, vos pensás en una receta, por ejemplo, un guiso de lentejas. Entonces un día llevas la lenteja, otro día llevas los tomates, otro día llevas la cebolla.
0: ¿Y en medio qué comés?
2: No importa, pero vos le estás dando el pie a que ella diga, che, ¿qué estás?
0: ¿Qué estás haciendo?
2: Estoy armando el guiso de lenteja para cuando quieras venir a mi casa.
1: Ahí sabes qué espectacular.
0: ¡Dios!
1: No sé si funcionaría jamás en la
0: en
1: vida real,
0: sí.
1: Pero,
0: sí,
7: pero la receta ¿cómo? Para la solución.
2: Pero en la peli funciona.
1: Pero te tiene que preguntar.
0: Es re larga la receta.
1: Hace tres años que.
0: Tres años
2: es así la escena. ¿Qué estoy llevando hoy?
1: Y
2: no, esta dice lentejas, ¿y ayer qué llevé?
1: Claro. No, no, y agarrás un vino y le decís, ¿este lo probaste? ¿Te gusta a vos?
2: También es buena.
1: No,
2: esa.
1: ¿Cuál te gusta a vos? Este, qué sé yo. ¿Vamos a tomarlo a casa?
7: Ahí va.
2: Vamos a tomarlo
0: a casa. Vamos a
2: tomarlo
0: a casa.
2: Vamos a tomarlo a casa, ¿a qué hora salís?
0: ¿Alguna vez peteaste en un Twingo?
2: Este vino es buenísimo, pero ¿sabes qué? Me parece que es mucho para mí solo.
0: Ay, no, eso ya me dio un poco viejo.
7: Tengo estado.
1: No, y yo lo digo y se me cagan de risa
0: pero
1: en la cara.
0: Pero lo del guiso es buenísimo.
1: Pero lo del guiso...
0: Es tan bueno, sirvió guiso.
1: Sí. Nora Ephron.
2: Si es china,
0: Nora Ephron.
7: Feliz cumpleaños.
0: Sí.
2: No le digan, che, bebé, ustedes comen sushi nada más, ¿no?
0: No, pará.
2: Porque ahí quedás comiendo.
7: Eso es terrible.
2: Porque ustedes comen sushi nomás, ¿no? Unos tallarines, ¿viste? Pero
7: conocé los Twingos, dicen.
0: Pensé que venía más por el lado de llevar cosas para confundir. Viste que confunde y reinarás realmente. Cualquier cosa que quieras
2: un jabón y una coca.
0: Claro, dice qué.
7: Un chasquibum.
2: Y te enjabono y después te sirvo una gaseosa.
0: Ahí va. Hey. Raro igual.
10: Hola, buen día.
1: Buen día.
10: Piqueteros. Una vez bajando de alta montaña en Mendoza, veníamos en un bondi, eso de dos pisos. Y nada, habíamos ido a la nieve, qué sé yo. Yo estaba un poco bajón porque había perdido mi documento en la nieve. Y nada, la chica con la que venía, que era mi novia, me vino peteando un par de kilómetros de alta montaña.
0: Y para levantarte la moral.
10: Teníamos unos franceses en los asientos al lado que venían tirando fotos por la ventana.
0: Y
10: el otro me venía tirando la piel como loco.
0: Qué lindo.
1: El tipo lo cuenta con una felicidad. Dios. Este tipo, ¿entendés que esto es... Top 3 mejores cosas que le pasaron
0: en
1: la
0: vida. Es un niño con cáncer Make a Wish.
2: ¿Esto sucedió en la aerosilla?
1: No, en el micro de vuelta. Pero lo bueno de que perdió el documento es que la mina no se enteró que era menor de edad.
0: Sí, están hablando del Pete Consuelo.
2: Peleando contra las bajas temperaturas.
1: Pete Consuelo.
2: Sí, perdón. Contra las bajas temperaturas que son...
7: Sí, que son... Costó encontrarla tal vez.
2: Son... El enemigo.
0: Claro, vos... ¡Claro!
7: Claro.
0: Bueno, los dos unos capos en este caso, te digo, ¿eh?
7: Sí, y los franceses...
0: ¡Sacre Blue!
7: Diciendo, estos dos están peteando.
2: La última vez que estuve en un colectivo de larga distancia, gomité.
0: Ah.
7: No.
1: ¿Por petear?
0: Yo soy una gran gomité.
2: Sí. Hice, hacía Retiro Vicente López. Y vomité, en Belgrano vomité.
0: ¿Pediste que te bajen o vomitaste ahí en las...
2: En el baño.
0: Ah.
2: Sí, pues yo soy un bebé y me mareo. Me mareo y me empecé a sentir mal.
0: Car sickness.
2: Sí, igual nada, no había comido nada porque ya me conozco.
1: Claro.
2: No sé.
0: Vieja petera.
11: Hola. Buen día, gente. Buen día. Quiero preguntarle al doctor Amor Campa que me gusta una profe del gimnasio.
0: Oh,
11: pero bien. Tengo mis sospechas.
0: Que sale con el rufián.
11: Mujer que atiende muchos hombres debe ser muy buta.
0: Ay, chicos, ¿pueden por favor parar un segundo? Realmente. frente, no, les digo.
1: Bueno, paren. Tampoco se corrige pegando la vida, ¿eh? Se le puede explicar bien y decir,
0: ¿qué?
1: Che, escúchame, pero entonces, ¿te gusta o no te gusta?
0: ¿Es un pete pedagógico, boludo?
1: ¿Qué estás buscando ahí en el gimnasio? Vos quedás mucho al gimnasio.
2: Yo no tengo idea. Yo creo que en mi vida me levanté a nadie, jamás. Pero podemos pensar, por ejemplo, en el gimnasio podés pedirle que te ayude con los ejercicios y decirle, me gustaría que me ayudes a trabajar mis bíceps, porque hay otras cosas que yo ya sé cómo trabajarlas.
0: ¿Qué? No, ahí la confundiste.
1: No.
0: ¿Qué?
1: Se equivoca el chamuyo y recula y dice, no, estoy haciendo un guiso para comer.
0: Y me llevo ir, ¿qué?
2: Claro,
1: si levanto, si sale mal, saca la lenteja.
0: Camp es un mago, realmente. No, lo que quería decir cuando les grité recién, sí, que dice Guille que no se corrige pegando, una nueva línea de este programa.
7: No lo puedo creer.
0: Lo
7: no
0: que se quiero corrige decir pegando. Con esto
7: infancia es una mentira.
0: Que cuando te gusta una mujer y vos decís, ay no, puede ser muy puta, estás viendo tu propia putez, estás viendo en realidad tu propia proyección de tu miedo
2: no
0: a otra
2: propia
0: persona, perdón, que tenga realmente una historia que te excede. Y quizás eso te da inseguridad porque decís, uy, en la cama no puedo superar a los hombres con los que estuvo. Quizás ella no estuvo con tantos hombres y solamente usa esas calzas que se fruncen en el culo y todo lo demás vos lo asumís. Pero por favor, así como vos puedes ser un montón de cosas, entre ellas un pelotudo, una mujer puede ser una puta y además un montón de otras cosas.
1: Pero además, perdón, si es re puta, es más fácil todo. ¿Por qué?
2: Tiene mi like.
1: Claro. ¿Por qué? ¿Por qué sería eso un problema?
7: Porque son unos pelotudos.
0: Ya lo
1: sabés. Y bueno, pero...
2: ¿Nunca soñaron con tener, por ejemplo, en el mismo edificio una persona con la que pueden acostarse?
0: Toda mi vida.
1: Sí.
7: Pero eso es un problemón. Eso no hay que hacerlo.
2: Doble expensa.
7: Real. Pero eso no hay que hacerlo.
0: ¿Por
7: es peligroso.
0: ¿Qué? Ah, ¿por
7: y
0: qué?
7: Porque estás en el mismo edificio. Es peligrosísimo.
0: Y es como labura, es como
7: todo. Peligrosísimo.
2: ¿En qué sentido?
7: Porque no.
0: El ascensor al otro día. Un día no le respondiste un mensaje.
7: Salvo que esté extremadamente claro que esa es la situación y que no,
1: no
7: va
1: funciona
7: a pasar de eso,
1: no,
7: y que no va a haber ni un ápice
1: de
7: emocionalidad.
2: ¿Hacia dónde te va a llevar?
1: Estamos
2: la
1: haciendo
2: vida
1: un capítulo de Seinfeld. Sale que nunca existió,
0: esto
1: chicos.
0: Esto pasó en Sale Sex and the City, mal, chicos.
1: Es así. No, siempre. No podés. No, porque además te pones de. Para mí te pones. Es casi como firmar convivencia.
0: Sí.
1: Es como de repente.
2: Pero con
1: te
2: total
1: llama
2: libertad.
1: Te llama, y para mí te estás de novio, te pones de novio, ya una vez que te quedaste a dormir ahí, y decís, ¿por qué no me voy a quedar a dormir? Si es, a mí, cuando me mudé al penthouse,
2: sí,
1: tuve que decir,
0: stop,
1: basta trola,
0: stop
1: varias
0: horse
1: veces.
0: Sí. Claro. Déjenme darme alfajores para
1: no,
0: que
1: pruebe. No, porque fue tremendo.
0: Sí, me imagino.
1: Apenas me mudé fue tremendo. Las corté a todas, por,
7: sí,
1: pero también...
0: Que tenés facha de sugar daddy.
1: Y también lo que pasa mucho es que no tienen la... o sea, te encuentran en el ascensor muy croto y ella muy...
0: Claro.
7: No tiene sentido.
0: No, no, no pega.
7: Vos
0: pega,
7: querés
0: pega
7: entrar con otra chica a tu casa y te cruzas con la persona... Es raro.
2: Le ves las miserias.
0: En
7: claro
0: Sex and the City pasa que Miranda se había separado de Steve, el marido. Entonces empieza a salir con uno que era perfecto para ella, un hermoso, fantástico,
1: una
0: precioso.
1: Una bestia caoba
0: con el que además veían reality shows y además culeaba como que era perfecto. Y en una viene Steve al cumpleaños de sus hijas y lo ve y es tipo, bueno, sos el padre de mis hijas y te amo mal. Y claro, cuando se separan, todos los días abría el ascensor y estaba el chabón ahí y se armaba una horrible, ¿viste?
1: Claro.
0: Que después, bueno, y después empezaba a...
2: Si la gente es boluda por más que vive en el
0: ahí
2: mismo
0: está,
2: edificio
0: gracias,
2: o viva a tres cuadras.
0: Qué hombre, ¿cómo se llamaba él?
2: Sí.
0: Tiene que haber mujeres.
2: Él se llama...
0: Chat. Ah, bueno, o Darío, que Darío también es fan de Sex and the City. ¿Cómo se
2: Canú
0: llamaba? No se llama Canú. Dios, yo recaería ante eso, dicen.
2: 8 de Brasil.
1: Un dragón de cacao. ¡Oh! Espectacular.
0: 11:40:41
1: Puchi cigarro,
9: no,
1: dragón de cacao.
9: ¿Cómo
1: hola
9: andan? Yo les cuento que en un viaje de La Plata a Córdoba en micro, 12 horas de noche, me terminé culeando al azafato en el cuartito que tienen los choferes adelante para dormir.
2: A un chofer.
9: Un besito. Gracias por existir.
1: Bien.
0: Un besito.
1: No, un beso a vos.
0: Me encanta que termine
1: gracias
0: así.
1: Gracias por la historia.
2: Sí, es que hay gente que no se aguanta.
0: ¿Cómo?
2: Y hay gente que no se aguanta, son 14 horas de La Plata a Córdoba.
1: Sí, te ponen la película. ¿Qué pusiste? En búsqueda de la felicidad. Bueno, no, vamos a culear con alguien. A ver, ¿quién? ¿Alguien?
2: Están todos dormidos.
1: ¿Alguien quiere culiar acá?
2: Están todos dormidos, el único que se tiene que quedar despierto es la azafata.
0: Hago el chabón del micro que dice, obligado. ¿Alguien quiere culiar acá? ¿Qué?
1: De toque, apenas entra. Les aviso que estoy dispuesto a culiar yo acá, así que si alguna quiere, chica.
7: ¿Voy a estar arriba en la fila 7?
1: ¿Al lado, tu mamá?
0: ¿No?
1: ¿No?
0: Bueno, okay. Me voy a dormir, cierra
1: a
0: la cortina.
1: Voy a hacer una pajur.
0: Llora. Y un al lado... Conocí al amor de mi vida.
1: No me animé a decir,
0: no me animé a decir que lo amo.
2: Siempre le pasan a otro estas cosas.
1: Ay, sí, obvio. La vida, el dolor de la vida, apenas uno entra en un cierto grado de conciencia, no estoy hablando ya de cosas sexuales, pero quiero decir, entra en una preadolescencia y empieza a tener expectativas por cosas que uno ve, por cosas que uno desea. La vida es... Las cosas le pasan a otras personas.
2: Y más cuando
1: y a vos no te pasan.
2: Yo cuando empecé con mi carrera actoral en el 94, las barbaridades que escuchaba.
0: ¿Cómo qué?
2: Ninguna me sucedió, ninguna.
7: Claro, claro.
2: Y vos escuchabas que los actores, que los camarines, qué tal, y el otro día, y en Telefe, no sé qué.
7: Totalmente.
0: No, sí, y también
7: hay totalmente.
1: Y nunca pasa nada.
2: Nunca. Nunca.
1: Es como cuando te enterás de orgías... En círculos que conoces y decís, sí. ¿Por qué no, nunca sí. me llama?
0: ¿Por qué no soy porque, orgía material?
1: Si yo, estuve ahí, ¿por qué no soy orgía material?
2: Sí. Perdón.
1: Y es como, y el resto te puede decir, no lo vemos, loco. No.
0: La verdad que llegás de decir, sí. Alguien está para coger, y es como que claro, no te da ganas. No,
7: estamos claro. En un micro, flaco. Claro. No nos conocemos.
2: Y pará, y peor, cuando dices, no. No sabes lo que es, me agarraste tranquila, mi bolsa de lo que yo era. Hace 2 años. Oh, ahora estoy tranquila.
0: Re poco madre. 2 años.
2: Sí, aparte.
0: Le quería dar FOMO.
7: Tranquila. Le quería dar FOMO.
0: ¿Por qué era tan poco tiempo?
2: Esto es Circo Criollo con Repeto.
0: Lo es.
2: Guillermo Coppola en Canal 9.
0: Lo es. A veces lo es.
12: Hola, Iqueros.
7: Hola.
12: ¿Cómo están?
7: Hola, buen día.
12: Una vez fui a comprar unas flores con una random y cuando se sube al auto, me da las flores, todo, me mira y me dice, ¿te puedo chupar la pija? Excelente servicio.
0: Pero...
12: Las flores estaban muy buenas.
1: Espectacular.
0: Qué pero educada.
1: Espectacular.
0: Qué cordial.
2: Él estaba yendo con la chica a comprar flores o la chica del PET es la que le vendió las flores.
0: Me parece que fueron juntos a comprar flores, se subieron, lo pusieron y ella dijo, ¿qué se me ha preguntado? Hizo la pregunta.
7: Se le cayó un pétalo.
1: Buenísimo.
0: Y después te despertaste.
13: Hola chicos, buen día. Bueno, cosas que hice adentro de un auto en mis, a ver, años 90.
7: Mira,
13: arrechar todo el tiempo.
2: Volkswagen Karat.
13: En un Fiat 600.
0: Ay, te amo.
13: Lo más. Lo que te imagines, todo arriba del Fiat 600, todo sucedía arriba.
1: Le tiene buenos recuerdos. De ese,
7: sí.
1: De ese Fiat 600 tengo los mejores recuerdos.
0: Sí, pero sí.
2: Desde la mecánica, la suspensión, los frenos.
7: Se aguantaba todo.
2: Y desde lo sexual también.
1: Sí.
2: ¿Por qué no?
0: Hola.
14: Mi hermano se puso a culear a la orilla... del mar, se durmió y cuando se levantaron tenían agua hasta el parabrisas.
0: ¿Pero cómo te dormís?
1: Y...
0: ¿Qué toma? ¿Propofol?
1: Y bueno, a veces
7: era
1: una noche larga, te dormís.
7: Sí, igual sí.
0: Pero en la playa.
2: Pero es raro, yo le tengo mucha bronca a la gente que se duerme con facilidad. Me parece que tenés que ser un psicópata.
0: A mí me da mucha bronca también.
2: Porque tenemos muchas cositas en la cabeza como para dormirnos rápido y fácil.
0: Necesito hablar un poquito antes de dormir.
7: La gente que se duerme en lugares, boludo.
2: Sí.
7: La gente que se duerme sentada, la gente que se duerme fuera de su casa.
2: En el asiento de atrás, en un auto, en un viaje de 40 minutos. Mira para atrás y está dormido.
0: En el tren todos se duermen cuando vengo a la mañana, ¿no? Porque bueno, están todos cansados, qué sé yo. A mí, yo empecé algo que me da vergüenza. Dormir, como que me despierto, como, uy,
7: sí,
0: no, y empiezo a pensar, ¿qué habré hecho? Tipo, capaz babié, o dije
1: peligroso.
0: Algo terrible. Como, no sé, empieza algo muy privado para dormir en la calle.
15: Tengo un amigo que vuelve del boliche borracho y pasa por el Rosedal todos los fines de semana, me dice que hay una técnica que es espectacular. Yo le digo, bueno, no sé, qué sé yo, enséñamela, pero a esta altura ya estamos grandes. Pero le creo, así que, chicos, hay una forma de coger bien el auto.
7: Sí, hay varias.
0: ¿Qué?
2: Contala, amigo.
1: Ah, ok.
2: ¿Se quiere culiar al amigo?
1: Está
2: no
1: pasando algo en el Rosedal. acabamos de descubrir a The Cart of Owls. Acabamos de descubrir una sociedad secreta
0: sí.
1: Que va al Rosedal y está... Y y está armando todo alrededor del garcho y nosotros no sabemos.
7: Se está armando una en el Rosedal.
2: Para mí el Rosedal es running y vamos rollers.
1: Vamos hoy a la noche al Rosedal a ver
0: qué. Me encantó,
1: con el pito en la mano.
2: Va a estar fresco, pero vamos.
0: Y un paquete de lentejas, sí, por si pinta el amor.
1: A ver qué pasa. Dame uno más.
16: Con mi ex garchábamos todo el día, éramos re pendejo, la pasábamos garchando todo el tiempo. Y bueno, un día fue una sensación wow, porque dije, por favor, es lo mejor que me pasó en la vida. A mi ex le dio justo le dio la corriente que apoyó el culo en el enchufe.
2: Bueno. Salió el...
0: Increíble, increíble, me encantó.
1: Qué hermosa gente. Damas y caballeros, 11.05 de la República Argentina, 10 constantes grados. Dame un poquito de la Times Square de Colegiales.
7: No vimos la Times Square.
1: A ver cómo está el día ahí afuera. Miren qué belleza. Mirá. Qué días hermosos que estamos viviendo. Disfruten estos días de sol con frío. Es lo mejor que le puede pasar a usted. Por lo menos si tiene un techo, ¿no?
2: Uh-huh. Wow. Porque se va a poner pringoso.
1: Y la posibilidad de acceder a una comida caliente.
0: Exactamente.
1: Si tiene esas posibilidades, si tiene eso cubierto, la verdad que es la mejor época del año. Mire. No, miren esta situación.
0: No, y esta canción aparte.
1: Estás escuchando U2 haciendo Con o Sin Tigo.
7: ¿Qué?
0: ¡No! Murió la compu. ¿Qué? Sí, justo en Con o Sin Tigo.
17: Ya pasó con un audio, pasó con esto.
1: Igual mejor, porque me parece que si ponés Con o Sin Tigo, toda esta sección en el diferido no se va a ver. No. Bono en este momento, Bono tiene en el culo un aparato que le avisa cuando
7: claro.
1: Le
7: pasa, ¿no?
1: Cuando le la música en cualquier radio del mundo.
2: El otro día le pregunté a ChatGPT por qué Yuchu ya no saca temas ni hace giras y es la primera vez en la historia que ChatGPT me contradice.
7: ¿Qué te dijo?
2: Me dice, lo que decís es inexacto. Ha sacado temas.
1: Entró la Balubi.
2: Sí,
0: estuvieron en la esfera.
2: En la esfera haciendo una residencia. Sí. Porque el baterista se tuvo que operar del cuello.
0: Mirá.
2: Entonces los buscaron un reemplazo. Mirá. Pero parece que no van a hacer más estas giras.
0: Me deprime, Yuchu.
7: A favor.
0: Me deprime mucho.
1: Y ya pasó.
7: El año que viene se cumplen 40 años de Joshua Tree. 40, no, 1987.
1: No, la que hicieron grosa era la gira Pop Mart, ¿era? Que era a todo culo.
7: La de Discotheque.
2: Discotheque.
1: Sí, puede ser.
2: Lemon, ¿es esa? Que venía como un limón que iba hasta el medio de la cosa. Una
1: puede bola. Ser. No, puede ser que sea el Pop Mart. Creo que era la gira grosa esa por la que conocemos a YouTube, tipo banda
2: River.
7: Sí, sí. Ah, cuando... Sí, porque ellos tienen una modificación. Ellos como que cambian un poco su impronta a partir de los 90, mitad de los 90, por ahí más o menos.
0: Aparte es como Morrissey que tiene mucha conciencia social en cosas.
7: Bueno, sí, hubo un momento donde era como Bono hacía de esto y decía, cada vez que hago esto muere un chico en África y pará de hacerlo.
0: Bueno, deja de hacerlo, claro. Gran chico.
1: ¿Ustedes ven esta lapicera que tengo acá?
0: ¿Sí?
1: Esta lapicera tiene poderes mágicos.
7: ¿Eh? Uy.
1: Y sé cómo usarla. Mirá, inmediatamente es Pablo Mir en Hogwarts.
18: Estoy, volví a Hogwarts. Volví a las clases.
1: Muy bien,
18: volví a tomar clases de magia. 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
1: Muchísimas
7: sí,
1: gracias,
7: señor.
1: Pablo Mir. 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
7: Siempre.
1: Dona Bajas.
7: Vos sabés que este fin de semana agarré la sanguchera y le metí 2 medialunas dentro.
0: Sí, nene.
7: Hice unas medialunas de Hogwarts, de las que atragantan a Ron. Espectacular.
0: Claro, y que quedaron así como...
7: Quedó riquísimo. Y después le puse dulce de leche arriba y...
0: Bueno, estás en cualquiera.
7: Sí.
1: Damas y caballeros, esto recién arranca. Lo que acaban de ver es un prólogo.
0: Sí.
1: O como un petardo en el auto.
0: Eso mismo.
1: Un prólogo hacia otra cosa más importante y más intensa. Metemos un pequeño cliffhanger y no se mueva.

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0: tratado en llamar Swag.
1: Swag.
0: Y tengo un poco de actualidad copada. Resaca del Martín Fierro, agresiones fuertísimas.
2: ¿Cómo?
0: Mangel, video 12. El cruce de Romina Mangel y el Cuca Brancatelli.
1: ¿Cómo?
0: Yo estoy leyendo directamente lo que aparece acá en la rutina.
2: Uh-huh.
0: Se cruzaron fuerte, ¿eh?
2: ¿Ah, sí?
0: Fuerte, feo. Es como, además, es como una nota compartida donde ninguno de los dos se dio en ningún momento. La dieron juntos, pero como que yo te tengo al lado y digo, no, Navaja es un hijo de puta. Y Navaja dice, no, Guille es un forro.
2: ¿Pero está en el mismo programa?
0: No sé qué historia viene de atrás. Va, en realidad, pareciera que lo separa una guerra en Medio Oriente, en realidad.
1: A ver.
0: Jodido.
1: A ver.
3: Quiero. ¿Sabes por qué no me quiere? ¿Por qué?
4: También.
3: Porque yo digo aguante Palestina. Por eso.
5: No, vamos, dale.
1: Qué pedazo de sorete que es, ¿eh? No estudias una vez, no, querés decir algo en serio que no sea efectivo.
3: ¿Te llevas bien?
1: No, no me hablo.
3: Mentira.
1: De verdad, no nos hablamos. No me hablo. Dijo cosas muy feas. No me gusta.
3: Cuando ganó Guati,
1: mira, no le
3: hizo
1: gustó.
3: Una cara.
1: ¿Qué le pareció? ¿Qué le pasó?
3: Como que hizo,
1: ¿no le gustó?
3: Así como
1: bueno. Qué pena. Guati está re preocupado. Si puedo evitar saludar a este señor, la verdad que te lo agradecería un montón y me dejas que me vaya.
2: Pero estás con la ganadora Martín Fierro. Yo no gané nada.
3: No hay buena onda.
6: No dije que me caes pésimo.
1: Y eso
7: ¿cómo?
1: Es
7: bojeado.
1: No pasa nada.
3: ¿Me podés ¿Es cruce en vivo?
1: No, me podés felicitar igual. Porque
3: ganaste un Martín Fierro, buenísimo.
1: Uf. ¿Viste que no le sale decir felicitaciones y eso?
3: No sabía que había esta tensión por ahí.
8: Jamás la tuve en cuenta.
3: Como para odiarla o no quererla o no nada.
1: Ay, voy a llorar, no me tiene en cuenta Brancatelli y la puta madre.
3: No sé por qué me preguntás por ellas, no,
1: ay,
3: no sé.
1: Me voy, no me tiene en cuenta. No,
6: me dolió, me dolió.
3: Me quiero.
2: ¿Sabes por qué no me quiere?
1: ¿Por
2: qué?
3: Porque yo digo aguante Palestina, por eso.
5: No, vamos, dale.
1: Cara, qué pedazo de sorete que es, ¿eh? Estudiase una vez, querés decir algo en serio que no sea efectista, ¿viste? Él busca como la cosa efectista, provocadora. Es una pena.
0: La gente inmediatamente dice cogieron. No hay ninguna prueba de que esto...
1: Para nada.
2: No.
0: Yo no sentí esa vibra.
2: Yo tampoco.
0: Pero... ¿Qué?
2: ¿Se robó una lámpara, Mangel?
0: No sé. ¿Por qué lo decís?
2: Y en el video en la mano.
0: Tiene una lámpara en la mano.
7: Tiene una lámpara en la mano. Tiene algo en la mano.
2: Un velador, algo se...
0: Pero qué sangre...
2: ¿Sabés que tiene razón? No lo había notado.
0: Chicos,
2: claro. Pero tiene una... Van a ver en un momento que tiene
7: una
2: lámpara.
7: Yo me acostumbro rápido que la gente tenga lámpara en la mano.
2: Tiene una
7: lámpara
2: en la mano. Se robó el centro de mesa.
7: Es que la de los filamentos, eso es rarito. Yo también quiero una de esas.
2: Ahí tiene una lámpara en la mano.
0: Sí, se llevó una lámpara de... Se llevó una lámpara de la mesa.
2: Ahí están las lámparas en la mesa.
7: Mira.
2: Ahí va.
7: Hay pero, que decir que el
0: sangre fría
7: entra igual.
0: Claro, pero qué sangre fría que tienen, ¿no? Que se pueden bardear de esa manera.
7: Sí, mal.
0: Es un medio muy hostil este.
2: No te lo robo ese odio, esa energía, no te la robo de ninguno de los dos.
7: No, no, no.
2: De ninguno de los dos.
7: ¿De dónde sale? No.
2: No, no, no.
7: No, me da.
2: Ni siquiera me. Ni siquiera ship. Ni ship.
7: Ni ship,
2: ni ship.
7: Mirá.
0: Vamos con algo más agradable.
7: A ver.
0: Porcelito, video número 5.
7: ¿Luli Hoffman?
0: No. El hijo de Jorge Porcel.
9: Lux en general.
10: Estaba la famosa con la mano izquierda que vos te sentabas y estaba dormido.
9: Ahí es donde quiero ir.
2: Esa la, sí, claro.
10: Era como que no sentía la mano.
2: Dormir la mano.
10: Después me acuerdo que yo agarraba y doblaba la almohada con forma de concha. La cosía. Y me ponía arriba. ¡Para!
7: ¡Qué gracioso que es, boludo!
10: ¡Yeah!
9: Esa es la de Gusto, es la premium.
2: Okay.
10: La almohada quedaba de cartón. Parecía, ¿viste? Cuando le ponías el almidón a la camisa.
9: Y después ponías la cabeza.
10: ¡Quedaba dura!
9: ¿Después ponías la cabeza arriba o eso iba a lavar?
10: Te quedaba para robar un bumbango. Bueno, ¿vos sabés que en la pandemia tenía ganas de comprarme esos culos de plástico que viene la concha y el ojete?
9: ¡No!
7: Lo amo, es muy gracioso, boludo.
0: Es gracioso.
2: Superó al padre.
0: Objetivamente gracioso.
7: La verdad que sí.
2: Pensé que me iba a hacer mal, pero me hizo muy bien.
0: Verdad que sí. Él además me gusta que siempre está contando que se pajea.
7: Sí.
0: Pero elige distintas canciones para hacerlo. Antes hacía When the Saints y hacía...
2: Sí.
0: Y ahora
7: pero
0: te
7: fue
0: hace...
7: como para saran san san san san san san
2: así ahí también
7: sí.
2: Bueno, va cambiando el soundtrack,
7: sí, es gracioso.
2: Hace muchos años lo llevé en el auto a Jorgito Porcel. No sé en qué
0: contame,
2: contexto.
0: Contame.
2: No me acuerdo en qué contexto.
4: Cosas que hice en el auto.
2: Lo que sí recuerdo, fuimos charlando muchísimo.
7: ¿Qué porque, tema sonaba?
0: Porque justo los autos y Porcelito y esto
2: es
0: como...
2: Lo que yo recuerdo es que él tenía un sobre todo largo, como una especie de piloto.
0: Se estaba pajeando.
2: Yo creo que sí. Hace muchos años lo llevé. Creo que había sido una cosa como si te dijera que nos cruzamos, ponele, en un casting en Telefe en Martínez.
7: Un casting que los dos
0: iban por el mismo papel.
2: Exactamente.
4: No, José San Martín. Rol.
0: No tenía muy claro qué era lo que... No sé si Campa o Porcelito. No,
7: estoy tratando de pensar ahora quién papel
2: que hacer cuatro
7: ser.
2: Cuadras.
4: Uf. Claro.
2: Pero después lo llevé en el auto. Él iba para no sé dónde y yo también. Y lo llevé y fuimos charlando.
7: ¿Te hizo reír?
2: Yo creo, estamos hablando hace 25 años, chicos.
0: Ah, es un montón.
4: Es una banda.
0: Sí. ¿Todavía vivía el padre?
2: Yo conocía a la madre. El padre no vivía, la madre sí.
7: Wow, claro, sí.
4: Tiene su oficina en una estación de servicio.
7: Sí, como los capos. Como
2: ¿en si una, fran... ¿Tiene una oficina?
4: Si su oficina.
2: ¿De qué?
4: Es una estación de servicio.
2: ¿Pero oficina de qué?
7: ¿Donde, bueno, de sus no, cosas de por sí.
4: Donde hace sus cosas.
7: Sí, que hace
0: como,
7: sus cosas.
0: Como Darín en Nueve Reinas, claro. Tenía una mesa en un bar donde atiende sus
2: hay que tener una
0: negocios.
2: Oficina, ¿no? Yo te voy a tener una oficina.
0: Yo tengo un bar, restaurante, oficina, claro. En el que hago todos mis negocios.
2: Uh-huh. Vos deberías tener una oficina en una galería.
0: Me da un poco... No,
2: sobre Cabildo.
7: Al lado de un local de piercings.
2: La Recamier. Galería Recamier.
0: ¿Vos decís que me pongo una ofi en la Recamier?
2: Segundo piso, bien al fondo.
7: Me encantó. Sí.
2: ¿Qué y ahí ya tenés oficina.
0: Te puede
2: sin
0: afectar.
2: Baño, obvio. Sin
0: obvio,
2: baño.
0: No, claro.
2: El baño a la farola.
0: Una
2: la...
0: Claro.
7: Ay, es Better Call Saul.
0: Mal. De Porce a Porce.
4: De Porce a Porce.
0: Tengo la imagen número 4, la Porce, porque usted sabe que nosotros tenemos el momento porcelana.
4: Sí.
0: Con Luli Hoffman.
4: Sí.
0: Y ahora Marilú.
7: Ah, nueva Porce, desbloqueada.
0: A Marilú es medio como la otra influencer. Ella es un poco más... radicalizada sí. Hacia la libertad de avance.
7: Sí. Se despido,
0: y claro, y como medio Luli Hoffman juega el juego de a favor de todo lo bueno y en contra de todo lo malo. Ella es directamente
7: un
0: partida.
7: Free agent.
4: Un poco al revés igual.
7: Sí, claro.
0: Pero ponerle un poco de porcelana navaja para...
7: Ponelo vos,
0: porque si no viene, hay que darle celo. Si no va a venir...
4: Claro,
0: si
4: hay
0: no
4: que...
0: va a venir Luli, ahora nos gusta Marilú.
4: Yo, que de
7: se rompió
4: hecho,
7: la compu por
4: mirá, claro, se rompió.
0: No, es
2: la
0: que,
2: PC.
0: Dijo, no, es que ya pasamos tantas veces el CD.
4: Por
0: se ha recontrarrayado. Tenés que meterlo en el freezer, Teo.
4: Claro, dice momento carpetazo. Esto no es la que le tiraban una carpeta en la...
0: Sí, como claro, en la cara.
2: ¿Puedes llamar al chico de la computadora? ¿A la, ¿de la PC? ¿Se
4: ahí va.
2: La PC? Ahí arrancó.
0: Ahí está.
4: Ahí va. A mí no me gustó mucho eso del carpetazo. Me daba...
7: ¿Qué carpetazo?
4: Lo que hacía ella.
7: Ah,
4: ella
7: hacía... sí.
4: ¿Te acordás que
7: sí,
4: le,
7: me acordé,
4: le arrojaban
7: me acordé,
4: la carpeta y era como... You are not Luli.
7: No, no sos Luli.
4: Where is Luli? Where is Luli?
0: What is Luli?
4: What is Luli? What is my a favor de todo lo malo en contra
0: la
4: de todo lo bueno?
0: La gente dice...
7: Ya el porcelana
0: típico,
7: es tipo... Típico, momento porcelana.
0: Típico momento porcelana. La gente dice... Desafortunadamente toda.
7: Me encantó ese. Me encantó.
0: Ese es el concepto. Bueno.
4: Yo, igual es algo que vengo diciendo. La verdad, tengo que confesar, en mi cabeza viene sucediendo bastante el lamentablemente toda.
7: Y ¿no? Porque te estás juntando mucho me con
4: viene,
7: Guille.
4: Sí, me sí. Viene pasando.
7: A mí me pasa también, que pienso cosas y digo, ay, qué
4: pero
7: bordo.
4: Esa ¿quién? Frase, lamentablemente toda.
7: No, no con
4: toda.
7: Gente en específico, sino como cosas canceladas. Como que mi primer pensamiento ahora es un chiste terrible.
4: Sí.
7: Yo dije, ¿siempre fue así? No sé.
4: Igual un poco sí.
0: Siempre es fácil.
2: Esa es la diferencia entre la gente de bien y la gente de mal.
4: Igual queremos invitar a Luli Hoffman a este programa.
7: No. No queda claro.
0: Nelson Castro recibió dos figuras coleccionables de él mismo. En una de ellas como astronauta y en la otra como corresponsal de guerra.
7: Lo merece.
0: El merch, video número 13, el merch de Nelson Castro.
7: A pe.
8: Ahí les contamos a la gente que no está viendo. Sí, son dos muñequitos de Nelson. Hizo...
11: Pero no además muñequitos. Sé que se habían agotado. ¿No?
4: Sí, obviamente.
11: Sí, bueno,
4: sí, sí.
11: Está...
4: Obviamente. Espectacular.
7: No, hemos visto esto y yo dije...
11: Que sé que le va muy bien. Pero...
4: Buena para Julia.
8: Ya llegaste.
12: Esos Nelson van a la repisa. Sí. Están bárbaros. Sí.
8: Al lado del Martín.
12: Al lado del Martín. Ahí a los amigos de Engendro, Tienda Alternativa, los pueden, los pueden conseguir en Internet.
13: Nelson Armstrong, dice.
14: No, totalmente. Me contaba ahí... Jerónimo Sánchez, que había... Le habían pedido para alguno y habló con el pibe que lo hace.
12: Estaban agotados.
14: Estaban agotados.
12: Sí, sí, sí.
8: No, esta noche se va a la solo vos, Nelson, logras
4: el Nelson Armstrong.
8: Que te haga los muñequitos.
12: Es espectacular. Es bueno, el Nelson Armstrong.
0: ¿Quién es este? Pregunta alguien en el chat. Nelson Castro.
2: Para mí falta el Nelson tocando el piano también.
0: Claro, el Nelson concertista.
2: Sí. Y con el, bueno, con el del Call of Duty tiene el, como el look de reportero de guerra.
0: Sí. Claro.
2: Con casco y chaleco.
0: Bueno, hoy que Anacleta hablaba de los muñecos.
7: Sí.
0: Mi ojete, tenés G.I. Joe, Trollin, Nelson Castro. Espectaculares aventuras.
7: Buenísimo.
0: A mí me gusta mucho la creatividad en la que juntás dos muñecos que van de marcas distintas. Yo tenía a mi amigo Juan Leiva, estaba fascinado con. Tenía un muñequito de Moe de Los Simpsons. Uh-huh. Porque además son como de tamaños distintos, raros, y otro de Munra, de los Thundercats.
4: De los Thundercats.
0: Y él les decía Moe y Munra detectives.
4: ¡Oh!
0: A mí me gusta cuando hacen esa mezcla.
4: Hacen un crossover raro.
0: Los niños ya no juegan como.
2: Había uno que se hacía cuando yo era chico, que era el muñeco de He-Man. Sacarle la cabeza y ponerle el de una Barbie.
7: Claro. Claro. Es hermoso.
2: Y así empezaron.
0: ¡Qué confusión!
2: Y ahí empieza la confusión.
0: El presidente de la Nación, el Javo, voy desde el video 22 en adelante, el presidente de la Nación estuvo de gira en el día de ayer y dejó unas declaraciones locas. Primero se metió con la vida afuera de otros... Se puso medio ufólogo, ¿no?
4: ¿Cómo?
7: ¿Cómo? A ver.
4: ¿Urólogo?
15: ¿Qué pasa si de repente llega un marciano a la Argentina?
7: Tal cual, Milei.
15: ¿No? Digamos, sí, ¿cómo cual, sería el ejercicio?
7: Tal cual.
15: Y el marciano quiere saber cómo está la Argentina.
4: ¿Cómo está la Argentina?
15: Bueno, puede, en primer lugar, ver...
7: Actualidad opada.
15: La política desde los hechos, ¿no? O sea, lo concreto, los datos duros. Entonces, para ver qué medidas se está tomando... Y los resultados, ¿qué hace? Mira el boletín oficial y mira básicamente los números. Cuando hace eso dice, bueno, pero esta reconstrucción de este país es maravillosa. Este país está en el camino que en 30 años va a ser una de las principales potencias
7: ¿todo
15: mundiales.
7: ¿Todo eso dice el marciano?
0: Sí.
7: Wow.
15: Bueno, ese es un ejercicio. El otro ejercicio se pone a mirar... la televisión y a leer los diarios. Ah. Seguramente cree que estamos a punto de entrar en el peor de los infiernos. Creo que nunca en la historia se produjo una divergencia tan grande.
7: Coincido, Milei.
15: Entre lo que dicen los medios y los datos.
4: Puedo pensar en al menos
7: sí, como un
4: tres veces en mi vida donde sucedió eso.
7: Una dada en la historia de la humanidad y todo. ¿Qué
4: todo
7: pasa si llega un marciano argentino?
2: Igual, primero nos llenamos de guita.
7: ¿Qué está pasando?
0: Mal. Es un marciano de Argentina.
2: Sí. Es un marciano de Argentina.
7: Pero aparte de eso,
2: quilombo. La suposición... Metete vaca muerta en el orto.
7: Sí, olvídate.
2: Sí, es un marciano, boludo.
7: Llega el marciano y lo primero que quiere saber es ¿cómo está esto económicamente hablando?
4: Pero además,
7: ¿tiene otras cosas para pensar el marciano?
4: Lo que me gusta de esto es que vos ponés un personaje random y está a favor tuyo, ¿entendés? Es como, viene un marciano y me mira y dice, qué hermoso que sos, qué pito gigante. La verdad, cogés espectacular.
7: Pero presidente.
0: Pero además no sabemos qué marciano nos está tocando.
7: Claro.
0: Me imagino que debe haber marcianos más inteligentes y otros más boludos.
2: Ahora, mirá si el marciano pudiendo elegir. Che, estoy por ir para Argentina, me parece.
0: Me voy a ver qué pasa ahí.
7: Y capaz porque quiere comprar barato alguna cosa.
4: Claro.
7: No sé.
4: Qué raro.
2: Está raro.
0: No, es que últimamente lo vimos un poquitito efusivo.
7: Efusivo,
0: venimos de unos días de efusividad presidencial.
7: Opa.
0: Fuerte.
4: Real.
0: Y parece que el marciano le...
7: ¿Qué?
0: Puso unas gotitas de unas flores de baja, algo para
7: un summit
0: para bajar, pero viste que a veces es qué difícil es
7: regular. Regular es re difícil. Bueno.
0: Regular es lo, era más, un poquito, un es lo más difícil del mundo. Y
2: el
0: acá,
2: gotero, el gotero.
7: Mirá. El gotero. Uh-huh.
15: Estamos a las puertas de un milagro.
7: Tal cual.
15: Es decir, yo toda si la mañana. Si nosotros logramos sostener este camino...
7: No,
2: no, para, pónganlo en la
15: vamos
2: velocidad correcta.
15: Vamos a lograr lo que siempre soñamos,
7: sé que el de la
15: es hacer
7: carita.
15: Argentina grande nuevamente. Muchísimas gracias a todos, que la fuerza del cielo los acompañe.
7: A ver.
15: Que Dios los bendiga y viva la libertad, carajo.
7: No, ni lo gritó.
2: Está cansaduchi.
7: Está, está pachuchi.
2: Uy, uy, uy. Yo lo pondría en por dos. Y a tenemos él. Al jabo de siempre.
0: Al verdadero.
2: Sí.
0: Lamentablemente, lamentablemente... No todos somos marcianos.
2: ¿Cómo?
0: Incluso dentro de su propio gobierno, no todos vienen de otro planeta. ¿Eh? Y no lo quieren de la misma manera. Incluso la vicepresidenta Victoria Villarruel, que sigue mojando la oreja por el Adorni Gate. Uf. Y está mala, mala, ¿eh?
7: Sí, sí.
0: O sea, la vimos jugando al pádel y le dio paleta mal.
7: Dame paleta, quiero
13: dame
7: paleta.
13: Paleta.
16: Victoria, ¿cómo ve la presencia de Javier Milei?
7: Está bien de piel, como
16: campa. Los acontecimientos que ha tenido, las declaraciones, peleas también internas dentro de La Libertad Avanza.
17: Yo no participo de ninguna pelea, desarrollo mi labor en el Senado de la Nación y las explicaciones las tiene que dar el presidente, su hermana o el resto de las personas que estén mencionadas. Yo no tengo nada más que decir.
7: Bad cake,
17: que
7: dicen.
17: Hablar por mis hechos, que son dirigir el Senado de la Nación, ahorrar el dinero de los argentinos. Hemos ahorrado 27 mil millones de pesos en la gestión que tenemos en el Senado y eso es muy importante en estos momentos en los cuales se le pide un esfuerzo a la sociedad, bueno, en el Senado de la Nación también.
16: Adorni, ¿qué piensa de Adorni, por ejemplo? De Adorni.
17: Yo me mantengo siempre con mucho respeto hacia la sociedad y hacia todos los sectores. Por supuesto, si a mí me lo llegaran a faltar, igualmente no voy a responder con faltas de respeto. Siempre creo que la convivencia en sociedad debe ser basada en el respeto. Así
7: ¡ay,
17: que
7: qué miedo!
17: Tienen que preguntarle
16: a Adorni, ¿qué piensa Victoria de Adorni, por ejemplo?
17: No sé, que estamos esperando todos la declaración jurada de Adorni. Les saludo, ¿eh?
7: Coincide con Pato Bullrich.
2: ¿Siempre está yendo a una iglesia? ¿Siempre está yendo a misa cuando lo enganchan?
4: Siempre yendo, volviendo, ¿no?
2: Siempre está entrando en una catedral.
0: Tiene la oficina en la catedral.
2: Atiende en la catedral, ¿por qué?
0: El chat me llama la atención, pero saltaron todos con desafortunadamente todas.
7: Sí, sí, hubo unanimidad.
0: Hubo, pero tremendo.
7: También no, dijeron bad cake.
2: Está... Pero siempre existió eso hacia ella, ¿eh?
0: Sí, sí,
7: es
0: sí.
7: Es que es
0: me sorprende que persista.
13: A mí también.
0: Milei, el presidente de la Nación, salió a ponerle paños fríos al quilombo entre los libertarios. Exacto. Y por quilombo entre los libertarios nos referimos a Menem versus Caputo, que uh-huh. Subió en las redes sociales y medio que se doxió. Y parece que él tenía una cuenta donde...
7: Periodista Rufus.
0: Eso. Periodista Rufus que la utilizaba para descargarse en contra de la gente de su partido.
7: Sí.
0: Y vemos que dijo, Milei, a pleno speed, por favor.
18: Santiago Caputo es...
0: Puto.
18: Yo le diría como un hermano para mí.
7: Wow.
18: ¿Ok?
7: Ok.
18: Y Martín Menem lleva adelante una tarea como presidente de la Cámara de Diputados Nacionales, enorme, fenomenal, extraordinario. Entonces yo, digamos, o sea, yo lo que yo entiendo
7: ¿qué?
18: Es que el periodismo llama internas a discrepancias en la forma que pueden pensar una persona y otra. Ahora, yo le digo algo, si todos pensáramos igual, significa que no está pensando nadie, primer punto.
13: Eso es
18: sano, que todos piensen con criterio propio y que no haya un único pensamiento. Es decir, el pensamiento crítico contribuye. Ahora, después, digamos, si no, miremos los resultados. Acá lo que importa son los resultados. Yo hice una serie de promesas en campaña, las cumplí todas, porque dije,
7: mamá sabe bien.
18: Presupuesto con déficit cero, salió.
13: Sí.
18: ¿Qué más salió? El acuerdo de Unión Europea-Mercosur,
13: okay, sí.
18: Inocencia fiscal, modernización laboral, ley de glaciares, baja de imputabilidad.
13: Bueno, baja de la inflación.
7: Ah, lo ayuda.
18: Digo, bueno, pero eso es parte de la primer promesa de campaña de la presidencia.
7: Ah, eso
18: que
7: no
18: fue
7: quieres.
18: Bajar la inflación,
7: puta,
18: que está
7: dice.
18: Bajando.
13: Baja
18: que
13: la pobreza.
18: Prometí, sí. Digamos, no solo, digamos,
0: gracias,
18: eso, sino
0: gracias,
18: que también...
0: Gracias, presidente, bueno. Gracias. Primera, se dice.
4: Yo, primera. A mí... A veces me olvido que nosotros...
7: ¿Que ya tuvimos esta conversación?
4: No, como... Me pasa... Ayer pensaba, bueno, esta es su gestión. Como...
7: Su gestión.
4: Su gestión. Como para nosotros es un... No sé si un gobierno más, pero es uno de los... Al menos en mi caso, que tengo sí, 36 sí, sí. años, es uno de los gobiernos que me toca vivir en mi...
0: Uno
4: mi,
0: de varios.
4: Uno que de más, varios. Y ya he visto internas desde que nací. He estado en un país en crisis desde que nací, en un punto, a veces más, a veces menos, lo que quieras. Sí. Y es como, a veces me olvido que la gestión de un presidente es de ese presidente. Y un poco ese presidente está teniendo the time of his life.
7: No, él está.
4: ¿Entendés? Para ellos es re importante. Es una estupidez claro. lo que estoy diciendo.
7: No,
4: pero,
7: no, fucking no.
4: Pero me parece relevante en este tipo de casos.
2: Muy,
4: cuando
2: muy,
4: dice,
2: muy politizado.
4: Pero cuando como dice, como por ejemplo, no, es mi hermano. Bueno, el chabón la está
7: reviviendo. Está viviendo,
4: y yo
7: boludo.
4: Pienso, no, amigo,
7: si yo vivo un programa
4: un
7: de
4: Menem.
7: Streaming, imagínate claro. vivir una presidencia.
0: Claro, vos decís que está, en este momento el gobierno está escuchando en el boliche del viaje de egresados
4: claro.
0: el tema de Fito Páez.
4: Sí.
7: En Rocket.
0: Y están no, todos llorando. Y claro. vos lo mirás afuera y decís, no siento nada. De
4: claro. claro, amigo, esto, yo soy sí. el coordinador, ¿entendés? Que lo está mirando claro, como sí, diciendo, chicos,
0: estás
4: muy bueno,
0: mega
4: que no se corte.
0: Duracell,
4: Claro. Sí,
2: sí. Lo que es raro es cuando se comportan o declaran o hablan sin tener la conciencia de que un día no van a estar más.
7: Bueno.
0: No, nadie
2: pero lo
0: se
2: loco,
0: da cuenta.
2: Lo loco es que no pareciera que no conocen la no ven cómo es la historia argentina.
7: Sí, sí, sí,
2: y
7: sí.
2: Y ni
7: sí.
2: hablar la reciente.
7: No, y la historia mundial del penduleo.
2: Como, o sea, no hace falta ser demasiado brillante para
7: yo creo que también
2: para
7: hay...
2: darte cuenta a cierta edad de que los gobiernos pasan.
7: Sí, claro. Pero creo que algo en ellos específicamente necesita una negación operativa de esto va a durar para siempre. O sea, esto
2: y
7: termina
2: por
7: bien.
2: Lo general nada dura para siempre.
7: Y bueno.
0: Pero es verdad que el presidente no puede salir a decir, bueno, todo es efímero.
7: Claro,
0: yo
7: no
0: me,
7: te va a ir a... Claro.
0: Yo me iré y dejaré un quilombo
7: me
0: de la
7: me
0: concha
7: encantaría,
0: de la lora. No. Tiene que hacer algo medio faraónico, decir, no, esto serán dinastías y dinastías de poder.
7: Aparte ya se subió a esa, no te puedes bajar ahora. Como ya está.
2: Bueno, sí. Es un sí. pensamiento bastante autoritario también.
7: Bueno.
2: Pero bueno.
7: Un popular opinion.
2: Pero bueno.
7: Campa. No,
4: no,
7: ¿cómo? No los
4: marcianos.
7: Se lo llevan, no te lo lleven, Ape.
2: Ahí va.
7: Es que tal cual. Pero ¿qué?
0: Ahí se lo llevaron. Lo que serían linda. Los marcianos. y a ver, poneme con este mismo temardo, el video 26, donde dice que lo de la cuenta de Martín, de su amigo Martín Menem. Todo fabricado por el periodismo.
19: Pues con la segunda pregunta sobre qué va a pasar con la mesa política, porque usted también a veces la preside y da un rumbo, una hoja de ruta, qué va a pasar con lo que sucedió en la interna el fin de semana.
18: Pero es que, a ver, eso fue algo que le han plantado a Martín Menem. O sea, eso está prefabricado. Uh-huh. Es decir, de hecho, tanto Martín lo explicó dentro de gabinete y digamos, si quiere les paso, digamos, el video que armó Oría, por ejemplo, que explica, digamos, lo que le hicieron a Martín Menem.
19: O sea, no es real, ejemplo, él... la interna no es real, ¿significa eso?
7: Pero dijo lo contrario.
18: Eso que generó esa controversia el fin de semana, bueno, sí. es
0: perdón,
18: algo que
0: para,
18: está prefabricado.
0: Perdón, sí, no, discúlpeme como audiencia, pero la verdad... Me embola. Así
7: me
0: que
7: embola
0: voy a ir.
7: Mal.
0: Me embola mal. Sí. Me embola mal, así que voy a ir rápido. Te pido Guillermo Tell de Rossini,
4: sí,
0: no
4: señor.
0: Mozart, porque es Rossini. Uh-huh. Y vamos a pasar la actualidad copada. La vamos a poner en por dos, damas y caballeros.
7: Yes.
0: Y vamos con esa, ¿eh? Uh-huh. Voy a pasar por todo el tren fantasma, ¿eh? Ahí va. Johnny Viale.
7: Vamos, Guiche.
0: Dijo que Milei hizo la del rey salmón.
7: ¿Cómo?
20: De cualquier manera lo bancó a Menem, ¿no? Bancó a Karina
4: Rey,
20: Milei, a Menem.
4: Y a Santiago también.
20: También,
4: ¿eh?
20: A también.
21: Santiago.
20: Sí, yo creo que hizo...
21: Poncio Pilar.
20: El rey salmón. No, el rey salmón. Un poquito para acá.
21: Ah, sí.
20: Uno, ¿no?
0: Bien,
20: salmónico.
0: Rey salmón. Buen sushi.
7: Salmón. Sí, cuatro veces lo digo.
20: Mucho y como sushi, dijimos muchas veces...
0: Johnny. Muy bien, no afuera. Gracias, Johnny.
7: Nadie lo corrige.
0: Te queríamos agarrar en él.

0: La cuenta pertenecía a Martín Menem. De hecho, lo tengo totalmente asegurado, digamos, no tengo dudas. Creo que le mintieron al presidente. Creo que, además...
1: ¡Listo! Bueno, ¡gracias!
2: Goodbye, Lenin.
1: Lilia Lemoine le respondió mal un periodista que le consultaba por qué sale ella a defender a Menem. Pero lo más curioso es que, como estamos con mi hija, y nos ven con el similar skin, Lilia Lemoine tiene su propia hija ahora.
2: ¿En serio?
1: Que la lleva a los medios.
3: Esas páginas, la más vieja...
4: O sea, vos tenés que ir y guardar el
3: claro,
4: Twitter,
3: o sea,
4: no es que alguien,
3: no, no. Hay algunas que sí se guardan, pero no creo que alguna que sea como un X, que es como diario.
2: ¿Por qué
3: como
2: es igual? Bueno, ¿por qué si...?
4: Pregunto, ¿qué Lilia, y vuelvo a siempre lo mismo.
1: ¿Cómo está Avengers?
4: Lo que te dije al principio. ¿Por qué no fue Menem el que salió a desarticular esto? Y sos vos, ¿me entendés?
3: Discúlpame.
2: Reno. ¿Le puedes preguntar por qué hay alguien igual a ella?
4: No.
1: ¡Oh! ¿Quiere más de Lilia y mini Lilia?
5: ¿Sí? ¿Verdad que sí?
1: ¡Más! ¡Más!
3: Yo me corté un video de... ¿Cómo se llama? Donde está Real, de Carnaval, donde estaban mostrando un supuesto tweet de la supuesta cuenta de Menem.
2: Me voy a morir,
3: Menem,
2: me estoy volviendo
3: que
2: loca.
3: Y que quería hacer un
6: celulares que
3: de
6: se les cambiaba la...
7: Ah, sí, se decía que le gustan las rubias.
3: Hasta yo tuve que googlear de qué anime era el personaje. ¿Cómo era? Goyo Satoru. Goyo Satoru. Yo no vi Jujutsu Kaisen, perdóname.
4: Decía que le gustaban
3: las Me disculpo con el fandom. No vi Jujutsu Kaisen. Si yo, que soy otaku, tuve que buscar a ver quién era ese personaje. ¿Ustedes creen que Martín Menem sabe lo que es Jujutsu Kaisen? Con eso solo, yo ya sé que no es de él la cuenta. Amo secretamente a Lilia Lemoine, te puedo decirle que soy.
6: El nivel del debate en este país...
1: Caray, vaya fin.
6: Si viene un marciano, ¿sabes qué va a decir? ¿Cómo pueden estar debatiendo cosas tan relevantes?
1: Sí. Damas y caballeros, esto se profundiza porque volvió el diputesla. El diputado libertario sigue defendiendo su automóvil.
5: Boludos con Tesla.
8: Me fui a pasear en Puerto Madero y a ponerle sirenas y a llenarla de mujer y a hacer cosas extrañas. Todo lo contrario, lo retiré del depósito de AFIP, pagué los impuestos, lo retiré, me fui a hacer una especie de BTV y fui y lo guardé en mi lugar de trabajo, que es lo que hago todos los días que estoy en Buenos Aires, que es en el Congreso de la Nación.
2: $100,000 se habla, ¿es así?
8: 126.
2: Él es un vehículo polémico. Animado.
8: Y si hoy en la Argentina estamos discutiendo que anduve unas cuadras sin patente cuando antes se robaban bolsos de plata, creo que hemos mejorado bastante.
6: Bueno, por lo menos reconoce que anda sin patente.
2: Sí.
1: Y tampoco hemos mejorado bastante porque... Bueno, ¿se acuerdan que cuando Milei dijo con el... ¿Quién era? El de educación. Que dijeron, bueno, ustedes se quejan de que están cerrando los jardines de infantes. Y sí, bueno, si están abortando todas.
2: Me acuerdo, patente.
1: Bien, patente, y también es la baja del consumo. Es porque usted, señor, no la pone.
9: Analizar sector por sector, y esto hay datos reales. Vamos al caso de zapatillería y venta de ropa en hilo. Esto no lo dice nadie, ¿eh? En la Argentina están naciendo 250.000 niños menos por año.
2: ¿Cómo?
9: En el 2020 nacían 650.000 nenes. Hoy nacen 400.000.
2: ¡Deja de decir nene!
9: Entonces tiene una caída del consumo del 60% en zapatillas de números bajos y en ropa bebé.
6: ¿Y los nenes?
9: Lo mismo te pasa en un montón de situaciones. Los cambios al consumo, que es venta electrónica.
2: Me hizo acordar al que dio el debate en el aborto, cuando se estaba hablando de la ley del aborto, que dijo, bueno, voy a explicarlo, ¿no? Si vos tenés una pellita, y la pellita se embaraza, a los pellitos lo tiene que dar alguno. Dije, ¿qué? Y eso era en contra del aborto, ¿no? Claro. No entiendo.
5: No, bueno, ya tuvimos un primer bloque, andan peteando
2: los
5: micros.
2: Tiene un punto igual, tiene un punto.
1: Giorgia Meloni, el caramelo Meloni, que realmente la primera mandataria de Italia, la verdad que se la quieren culiar todo.
2: Bueno.
1: No hay otra manera de decirlo. Y ella abre un poquitito la puerta. Le gusta seducir. Le regalaron unas golos.
5: ¿Unas golos?
1: Y ella dijo, golosa somos todas.
5: Golosa me la pones.
10: Prime Minister Modi brought us a gift, a very, very good toffee.
5: ¿Qué es lo que le regala unos caramelos?
2: Que se llaman Meloni.
5: Meloni. De pero café, entiendo.
6: ¿Les parece que es tan linda Meloni?
5: No, pero es bastante
2: entre
5: nazi.
2: Las presidentas nazis, es la más.
1: Lilita Carrió fuertes declaraciones.

0: canciones de Elisa. Maté a mi novio.
1: No. ¿Qué?
0: Yo no lo dije, lo dijo ella.
2: Fue ella.
3: Siempre veo oportunidad.
4: ¿Y crees que es oportunidad?
1: Es el video de paparazzi.
3: Y no sé, porque está en la etapa, viste, de nuevo de...
4: Enamorado.
3: De qué sé yo, viste, está...
5: Bueno,
3: yo no sé, porque es medio híbrido, ¿no, Mauricio? Porque no sé por qué las mujeres se enamoran. Tenía... Sí, sí. La verdad es que me
5: algo
3: dice,
5: tiene.
3: Pero mira, que yo estuve, pero es híbrido, ¿viste? Gato. Y la verdad es que yo no sé qué le ven. Igual
4: no
3: que,
4: lo ves sexy,
3: a, igual que a Wiener, ¿te acordás?
5: Sí.
3: Wiener tenía muchas novias. Yo decía, ¿qué le viene a este tipo a tomar un café? Es aburridísimo tomar un café con Macri. Yo solo peleaba con él, pero bueno.
2: A mi ley sexy lo ves.
3: No, yo no veo sexy a nada. Es más sexy este chico que cualquiera.
5: Lo voy a recortar y lo voy a poner. Claro, porque
3: creo que es una forma... ¿Qué edad tenés vos?
5: 48, Lita.
3: Ah, no, mi hijo tiene 51. No, yo ya estoy fuera. Yo estoy fuera del sistema. Yo voy a cumplir 70 y estoy para los 80 y para mi velorio.
4: Pero, ¿y el novio de 90 que tenía?
3: Lo maté.
4: Ah.
3: Fue justo el día...
4: No te lo puedo
3: que
4: creer.
3: Lo maté. Yo salía del baño del estudio y le digo, vamos a matar al novio de 95, que era divino.
4: Sí.
3: Porque yo lo encontraba en las esquinas.
2: Claro, en las esquinas se besaba.
3: Era todo, porque yo invento todo. En mi vida inventé todo. O sea, inventé todas esas historias de amor. Para mí lo más importante en el mundo son las historias de amor. Para ustedes,
5: mí
3: ¿no?
5: Bien, para mí también.
2: Sí. Anacleta Jorge, historia en la plata.
3: Ay, entonces la gente me decía, ¿cómo anda el país, Lilita? ¿Y cómo conociste a tu marido? Le decía yo en la playa.
5: Total.
3: Entonces me empezaban a contar las historias de amor.
4: Es verdad, ¿eh?
3: Y entre los pobres y los ricos, entre los todos... Todos, lo mejor que tenemos todos, lo más igualitario que tenemos todos, son las historias de amor.
5: Lilita, punto final. Gracias por venir.
4: Tienes que volver con un 9.25.
5: Muchas gracias.
0: Me encantaría tener a Lilita Carrió en un Birra Time.
2: Ay,
0: sí. ¿Esto es Iburros?
6: Lilita fija.
2: Esto es... Siempre
1: puede ser.
0: O es una música genérica.
2: Siempre que empieza esta canción preguntas, es de Sheeran.
0: Me hace...
6: Es fotógrafo de Sheeran.
0: Pero me hace acordar a...
6: Parece un piano, ¿no?
2: ¿A qué te hace acordar? Pero siempre...
0: James Blunt.
1: Sí, al tráiler de...
0: A Sigur Rós.
1: De Planet Earth.
0: Sigur Rós es una banda...
6: ¿De qué habla?
1: No, finlandesa. No, Islandia.
0: De Islandia. Tiene unos temas bellísimos. Por ejemplo, se lucen en la película de Wes Anderson, La vida acuática, con Bill Murray y Owen Wilson.
2: Sí.
0: Tienen dos temas que son famosos. Si pones Sigur Rós...
1: Rospipoki, algo así. Kikpoki.
0: Son medio enia, como que inventan su propio idioma, sí. Pero...
2: Tristemente
1: de hecho, si querés buscar el tráiler de Planet Earth de la BBC con Sigur Rós, guárdatelo.
2: Sigurrote.
1: Guárdatelo.
6: ¿De qué habla esta gente?
2: No tengo idea, boludo. Es una canción de Ed Sheeran, aparte. Nada más.
6: ¿Y todo lo que flashearon?
1: No,
0: choque y destrucción.
1: Hopi Pola, ahí está.
2: Estamos haciendo cápsula
0: este,
2: en el
0: Hopi Pola.
1: Hopi Pola.
0: No, mirá esto. Esto es...
2: Uf, lo necesitaba, ¿eh?
0: Esto es Islandia. Esto es Concentrate, es como...
2: Esto es Björk.
0: Estos son las luces del norte.
1: Aurora boreales. Sí, amigo.
6: Aurora
1: mirá, grande. Mirá lo que es esto.
2: Uy, boludo.
6: Vamos relajando la zona del cuello. Sentimos el aire que entra por nariz... Baja por la zona de la tráquea.
0: Mira cómo me relaja esto.
6: Se va metiendo un dedo.
2: ¿Qué?
0: ¿Qué? Bueno, ¿qué? Profesor,
6: es un dedito. Nada profe,
0: no, pero no estoy cómodo, profe.
2: Sobre todo
0: esto.
2: Porque es cerámica, entonces, como que no.
6: Si le.
0: Okay. Uy, pero bueno. ¿Por qué me acaricia la cabeza, profe?
6: No vale denunciar.
2: A mí también.
0: ¿Cómo?
2: Menos tiene.
0: ¿Qué dice?
2: ¿Qué?
1: Dijo que no vale denunciar.
2: Pero...
6: El que denuncia no tiene diploma.
2: ¿Qué?
1: ¿Qué? Yo quiero mi diploma.
0: El que denuncia no tiene diploma.
2: Despierten a campa.
6: Es un músculo nada más.
2: ¿Qué?
6: Lo relajo.
0: Miren lo que es el planeta Tierra. La verdad que tenemos todo, chicos.
1: Sí.
0: La verdad que no la paramos de cagar.
2: No, no la
0: uno
2: paramos.
0: Uno ve esto y dice...
2: Take the plunge.
1: La verdad que sí.
2: Qué loco que todos estos vieron el clip del urólogo.
1: Esta serie documental es una locura.
2: Sí, boludo. Planet Earth fijo en el Planet Earth.
0: Miren lo que es esto, miren cada microorganismo.
1: Locutado por Richard Attenborough.
6: Ya tengo un dedo adentro.
2: Para que el profe siga.
0: No, okay, para, perdón, profe.
2: Profe, por favor.
6: Voy relajando también.
2: ¿Por qué, profe, ¿por qué solo nos relajamos en esta clase?
0: ¿Por qué no se pone calzoncillos abajo de los shorts? Profe, se está escapando algo ahí.
6: La ropa es lo que nos separa del otro.
2: ¿De qué otro?
1: Bueno,
6: la ropa, la vestimenta es un invento.
2: ¿Qué? ¿Nos está pidiendo que nos pongamos?
6: Del capitalismo.
2: No entiendo.
1: Yo tengo como ganas de sacarme la ropa.
2: No
1: ahora.
2: Lo hagas.
6: Relaja.
0: Yo la verdad no estoy muy relajado, chicos. No sé ustedes.
2: Estoy re tensa.
1: Yo ya saqué la remera.
2: Sobre todo porque necesito el diploma. Dijo que si lo denuncio no me lo da.
6: Claro. Voy a sentir como una saliva.
2: No, ¿qué? Opa. No me. No.
1: Húmeda la clase.
6: Tibia.
2: ¿Por qué estamos viendo Planet Earth con Campa Violador?
0: Me tendría que haber anotado en cerámica.
1: Y después cerámica es tipo.
6: Sí. Se aprende de adentro para afuera.
2: No se aprende de adentro para afuera, basta.
6: Repito, esto no es una secta.
0: El mantra es raro.
2: Esto no es una secta.
0: Esto no es una secta.
2: Esto no es una secta.
0: Esto no es una secta.
2: Esto no es una secta.
6: Todo lo que recibo lo trago.
2: ¿Lo
0: traje? ¿Cómo?
2: ¿Qué? Profe, trae.
0: Lo que recibo lo trago.
2: ¿Cómo? Pero.
6: Y ahora sí, voy abriendo los ojos. Todo lo que pasó fue un invento de mi cabeza. Nada es real.
2: Es un perverso de mierda.
0: Decí que pagué la matrícula por nos seis meses, porque si no, no vuelvo ni en pedo.
2: Ay, no.
6: Denunciar es de marico.
2: Ay, lo tengo en débito automático, voy a tener que seguir viniendo, boludo.
1: Con Belén du Fromage.
0: Ya llega la información deportiva con Pablo Martín Mir.
7: Qué bandaza.
1: Sí, amigo.
0: Ah, todo lo que tocamos se rompe.
2: ¿Por qué somos así?
0: Igual. Lamentablemente. La destrucción. Es inevitable.
8: Vortrix.
2: Vortilox.
0: Miren la belleza. Once y 53 minutos en la República Argentina. 12 grados ha subido la temperatura. Esto no es una secta.
2: No.
1: Por ahora.
9: Yo una vuelta estuve con uno que tenía una camioneta de estas que ponen internet.
0: Sí.
9: Y claro, estaba llena de conos y de cosas que...
2: Ya hablamos de esto.
0: Se metió un cono.
2: ¿Le volvió a pasar?
5: Otra vez se metió un cono, oy, dale. ¿Cómo la tenés con el cono, amiga? Dale.
10: Esa hermosa época en la que tenía el 147 y siempre tenía atrás una mantita, una cosita así. Entonces vos rebatías todo el asiento y te quedaba el baúl con el asiento de atrás, te quedaba una camita gigante. Y sí, ahí al fondo del río en Melo... Se habrá reventado
2: motivadores.
0: Pero es del barrio. Pensé la calle que... Melo, al fondo.
1: Igual pensé que venía por el lado de me dormí unas siestas.
2: Sí, como yo no entré en un modo re tranquilo. Misdirection.
1: Claro.
2: Sí, bien, ya está, estamos relajados.
11: Buen día, gente.
0: Buen
11: ¿cómo
0: día.
11: Andan?
0: Muy bien.
11: Casi en vivo. Bueno, yo le voy a hacer rápido, como fue la ocasión.
2: No te escucho un orto.
11: Me peleo con mi novia en ese momento.
0: Ajá.
11: Cuando nos reconciliamos, le pido la chata a mi viejo, camioneta pobre de 100, esas viejas.
5: Es una casa quinta.
11: Pueblo. Nos vamos para las afueras del pueblo. La reconciliación y embarazo de mi hijo.
0: Gestado. Bueno, gestado en la chata.
5: En un F100.
1: Baby on the move.
2: No escuché nada, desconecten los auriculares.
1: Para no ensuciar la camioneta.
0: Baby on board.
2: Mira. Todo lo que recibo lo trago, dijo alguien.
10: Estoy hecho mierda, pero no importa. Yo tenía un espacio TR, modelo 1990. Carlos Paz, teniendo sexo con mi novia en ese momento, en la plaza, 6 de la mañana. Y una señora barriendo. En un momento, mi novia me dice, la señora dejó de barrer, no está prestando atención.
7: Decirle a esa máquina en época no había teléfono, sino no, estos filmes no lo dije todavía.
2: Qué país Córdoba,
5: Es mucha más la de la que creemos la gente que hace el amor en el vehículo.
0: Sí, sí. La verdad, sí.
5: Mensaje para las automotrices.
2: Por eso el tráfico, boludo.
0: Mucha. Video 9. Se encaran a la notera de TN. Esto no es una secta, damas y caballeros. Por esto ahora. Es ¿y qué? De 10 a 13 en arroba Vorterix oficial. Por favor, póngale like al video.
2: ¿Y qué?
0: Y ponémelo a pleno, speed este.
8: Hola, ¿cómo andás? ¿Tú
12: hola,
8: bien?
12: ¿Vos?
8: Bien.
12: Te bueno, vemos por todos lados.
8: Sí, así es.
12: Recorres el país.
8: Tengo ruedas.
1: Arranca por el
12: Qué linda que sos, aparte.
8: ¡Ay, señor! ¡Qué manera de empezar el mundo!
12: Bueno,
2: ¡epa, epa!
12: Escucha, bueno.
8: Aplauden en, aplauden en el piso.
12: Sí.
8: Mírame, mira de arriba para abajo. El...
2: ¡Ay, ay!
12: Sí, bueno. Es hermosa la compañera.
8: ¡Ay, por favor!
2: Que, ¡ay, madre, no, y la cámara!
12: Madero, ¿viste? Están todos los hombres mirándola.
8: ¿Estás soltero, señor?
12: Sí.
8: ¡No!
12: Sí.
2: ¡No! ¡Tramposo de mierda, de mierda, de mierda!
12: Bien.
2: Más vale que esté soltero.
12: Tuve una separación hace un tiempo.
8: Bueno, después podemos conversar al respecto. No lo, ahora no lo puedo. Hola, señora, ¿cómo le va? ¿Sabía que el señor está soltero?
2: No, no bueno, ¿qué? ¿Por qué metí a señora Max, señora random?
8: Divorciada. Pero mira este muchacho, este morocho que acabo de encontrar, soltero y en búsqueda. ¿Qué le parece?
13: No tengo que pensar.
5: Esa dictadura.
2: No, está muy bien él, ¿eh?
12: Podemos tomar un cafecito.
8: Pero claro.
2: Es un hombre precioso.
14: Los tres.
12: Los tres.
1: Los tres.
8: Vos venís. Vamos, los tres, vamos.
2: Pará, ¿por qué se llevan a la señora?
1: Qué fiesta que se armó.
2: Pero
1: hermano,
2: para la señora, ¿qué tiene que ver con todo lo que está pasando?
1: Se armó
0: la metió la señora porque se lo quería sacar de encima.
2: Pero me parece que fue muy lejos y ahora van a tener que estar los tres.
1: Y ahora, sí.
5: Él tenía pinta, ¿saben de qué?
1: ¿De Challengers. ¿Qué?
5: Futbolista retirado.
1: Sí.
5: Ah, Gallego
1: sí.
5: González.
1: Sí, Campa.
5: Jugó en San Lorenzo, 3 años.
1: Sí, señor.
2: Y también González, el chabón de Avatar, que mostraste otra vez de la cicatriz.
5: Le hizo un gol a Independiente una vez.
2: Okay.
1: Y lo cuenta todo el tiempo.
2: Sí, no para hablar de eso.
5: Sí, tiene el gráfico de cuando salió y todo.
2: Sí, la cosita
1: lindo
2: pegada.
1: Señor igual, bien.
2: Qué trieja, che.
1: Buena carretilla.
0: 11-40-41-96-60. Estamos en vivo. Póngale like al video, por favor. Y si me dan el visto bueno... Están armando transform. Lo que pasa es que, claro, no, tengo que traer a la gente de seguridad y todo para hacer esta. Esta sección.
2: Yo estoy muy relajada para esto.
0: Es complicada esta sección.
12: No, yo me voy
2: no, Campa, tranquilo.
5: Bueno.
2: No,
5: yo estoy tranquilo, papá. ¿Por qué voy
0: les
5: a estar
0: pido,
5: nervioso?
0: Por favor, a todos les pido
5: estoy
0: tranquilidad.
5: Sí.
0: Vamos a tratar de. Estamos cerca de el inicio del Mundial. Estamos en vísperas mundialistas y todo es alegría, pero también hay un poco de discordia.
5: Yo estoy muy tranquilo, por ahora estoy muy tranquilo.
2: Les pido, por
0: favor, a todos que se controlen. Damas y caballeros,
5: la gente ya está comentando, ¿eh?
0: Hoy la puta que la parió. Muy buenos días, Pablo Martín, mi rey de deporte y la información.
2: Hola, Pablo. Ah, otra vez con esto.
5: Dale, mirá esa foto, dale, Pablo.
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5: dale.
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16: Muchas gracias.
5: Yo no lo puedo creer.
16: Muchas
0: sí,
16: gracias.
0: Señores.
5: No lo puedo
16: gracias,
5: creer,
16: José,
5: pero.
16: Gracias a la gente.
5: Pero esta
16: de
5: vez no lo puedo creer, de verdad no lo puedo creer, ¿eh?
16: Gracias.
5: De verdad no puedo creer lo que estoy viendo.
16: Por favor.
0: Por favor. Sí.
16: Gracias.
0: Ezequiel, te pido, por favor, que.
2: Ah, cayó con el boga.
16: Son nuestros anunciantes, por favor, gracias a
5: igual
16: la gente.
5: Igual una cosa
16: de
5: que a mí me deja tranquilo, la gente ya está comentando. La gente ya está diciendo, mira, Pablo Mir. Bueno. Es verdad, mirá lo que dicen, es verdad que sos secanuca de Aldo Rico, dicen ahí.
2: No.
5: Bueno, lo está diciendo la gente.
16: Está todo, acá el doctor, estoy con el doctor Falopilla, que está anotando ya mismo todos los comentarios, todos van a ser demandados.
0: Buenos días, buenos días doctor, usted también.
17: Buenos días para ustedes tres.
18: Buenos días.
0: ¿Cómo está la justicia, doctor?
17: A full.
0: Con todas. Wow. No, pero no, lo pero... veo, ya no tiene papeles, ya viene sin maletín. ¿Usted sabe todo de memoria,
14: yo tengo
0: Falopilla?
14: Todo, tengo todo en la cabeza.
0: Es increíble. Bueno, el doctor Falopilla, abogado y representante de Pablo Martín Mir.
16: Exactamente.
0: De ahora en adelante, él hace su columna deportiva
16: con
5: el abogado.
16: Sí, por los agravios.
5: ¿Para qué necesitas un abogado?
16: Por la cantidad de agravios
5: que
16: estoy recibiendo.
5: Por la cantidad de falopas que toma, Pablo Mir. La cantidad de falopas. Que toma. No, bueno, decirle la verdad a la gente, gravísima. Contarle
16: es
5: la verdad
16: acusación.
5: A la gente.
16: Pero vos hablaste de falopa,
5: mintiendo a la gente,
16: campa, dale,
5: le
16: vos, bueno, vamos, bueno.
2: Falopa, defendelo.
16: Copa Libertadores, vamos a arrancar un poco con la Copa Libertadores. Faltan 22 días para el Mundial. Ahí,
0: sí,
16: ahí nos dice.
2: Loco.
16: Faltan 22, miren lo que es eso, la gráfica, la gente de diseño, muchísimas gracias.
5: ¿Cuál es el primer partido del Mundial?
16: Muchas gracias a la gente de diseño. Copa Libertadores, Copa Libertadores, señores. Sí, sí. Ayer empató Boca. Pató Boca. Sí. Tenemos la imagen número 2. Ahí está, Boquita. Tu Boquita empató, ¿eh? Y está, bueno.
5: Sí. Esa foto es totalmente desactualizada. Sí. Te digo.
2: El Colo Barco sigue.
5: El
2: Pipa
5: Colo Barco
2: Benedetto.
5: No juega más en Boca. Benedetto
16: es,
5: a la izquierda.
16: Es un nuevo
5: Hace
16: Colo.
5: Tres años que no juega
16: bueno,
5: en Boca.
16: Por favor, Benedetto. Es una.
2: ¿Qué es esto? ¿Qué es esta verga?
16: Es una foto, es ilustrativa, es una foto de referencia.
5: Es un video match.
16: ¿Es Boca o no es Boca? Estoy hablando de Boca, es una foto de Boca.
2: Bueno, sí, tenés razón.
16: ¿Qué querés?
2: Tenés razón.
16: Por el copy. Dice acá el abogado, no nos deja pasar fotos actualizadas por el tema del copy.
2: Ponele.
5: Entonces no ponga ninguna foto, si no puede poner una foto.
16: Pero es una foto de referencia.
5: Es una foto que no es de ahora.
16: Pero, Campa, yo soy un hombre de los medios. Laburo en los medios hace a miles de años. Joder, vos, la verdad...
5: Dejate de joder, Pablo.
16: Verdad,
5: decirle la verdad a la gente. Sí,
16: vamos, ya estándar. Lo único que haces es estándar, parado ahí hablando boludeces.
5: No está parado. ¿Tenés algo más?
16: Hubo otros resultados. Boca tiene que ganar el próximo. Tiene que ganar el próximo
5: ¿Contra
16: partido
5: quién?
16: Contra la Universidad Católica de Chile.
5: Juegan?
16: Yo no voy a responderte a vos, ¿eh?
5: Dale, Pablo,
16: voy a responder
5: joder,
16: a gente seria, gente que sabe de deporte. Sí, miren, sí, miren, esta la foto. Esta fue el partido de ayer.
2: Pero,
16: ¿cómo
2: formó? ¿Qué hace Nico detrás? Sí.
0: Este es el loco Gatti ahí,
16: bueno,
0: Pablo.
16: Son los referentes, son muy parecidos a jugadores de antaño.
5: No estás preparado, contale
16: pero
5: la verdad
16: preparado.
5: A la gente. Contale a la gente que estás vendiendo el álbum de figuritas del Mundial fotocopiado.
16: Pero
5: ¿por qué no le contás eso?
2: ¡No, Pablo, no!
0: En blanco y negro.
5: ¿Por qué
0: no
5: le contás a la gente que está fotocopiando y le estás vendiendo a la gente?
16: A ver,
5: llegando. Perdón.
16: Explique, doctora, explíquese, no ese es un emprendimiento para ayudar a la gente.
14: Es para que pueda llegar a todas las casas, Campa. Vos podrías hacerlo.
16: Claro. Vos,
5: no,
16: porque te sobra
5: estafa.
16: La guita.
5: Eso
16: vos, que te sobra la guita.
5: Estás jugando con la ilusión de los más chicos.
2: No, aparte me llegó
5: con los más chicos no se tenés que meterte, Pablo.
2: No,
5: ¿eh?
2: No, con los chicos
5: la
2: no.
5: Gente, mirá, acá si Navaja lo puede leer el mensaje, no lo quiero leer yo. Pero vos te estás metiendo con los más chiquitos y eso es el límite que no podés cruzar, mir.
1: Voy a leer el mensaje.
16: No seas cómplice, Navaja, porque te vamos a denunciar a vos también,
1: no,
16: pero ¿eh?
1: Pará,
16: te vamos a sacar las filminas, te sacamos.
1: Yo tengo que dejar hablar a...
16: Te sacamos las filminas.
0: No me nace, mir, no me nace tampoco. Déjelo leer primero.
1: El mensaje que le acaba de llegar a mi compañero aquí, Ezequiel Campa, es... Dice, mi nombre es Ramiro, soy de Montserrat, DNI... Le compré a Pablo Mir un álbum de figuritas del Mundial a través de Marketplace. Me llegó a mi casa un sobre con un folleto de una iglesia.
16: No, no, no.
1: Un banda. Esto era para mi sobrino que tiene algunos problemas y ahora se queda con esta desilusión.
16: No lo voy a permitir, de verdad.
1: Necesitamos que nos mande el álbum de figuritas o si podemos de alguna manera recuperar el dinero que nos sobra.
16: Pero no lo voy a... Eso no, realmente... Yo no tengo nada que decir eso.
5: La que estás afanando con esa escuelita que inventaste.
16: Es un hombre... ¿Qué escuelita?
5: La escuelita que...
16: No le faltas el respeto. Es uno de nuestros...
5: Estás afainando.
16: Con la fainá. Le pego fainá. Dejate de broma. La escuela es uno de los auspiciantes, número uno.
2: Bueno.
0: Chicos, no.
16: Uno de los auspiciantes de este programa.
0: No, perdón.
16: Más importante.
0: Perdón, porque si, la verdad que si no nos escuchamos es muy difícil llegar a un consenso. Doctor Falopilla, ¿qué puede decir usted de la Escuela de Deporte Pablo Mir? Creo que tenemos el flyer, que lo hemos visto al principio de la sección.
16: Sí, nuestro asesor legal, el doctor
0: Falopilla. Esto...
5: ¿Ustedes quieren que yo cuente la verdad de esta escuela?
14: ¿Puedo hablar, Guille, en algún momento?
0: No, por favor,
14: por favor.
0: Dejen hablar al doctor Falopilla, por favor.
14: Primero, principal, bueno. Quiero decir que el señor Navaja ahora está dentro de la causa.
2: No, bien.
14: Va a ser llamado como testigo porque él
16: es
14: parte ahora.
5: El sobrino de Ramiro también, que quiere
16: es cómplice,
5: el figuritas también está dentro de la causa.
14: Que vengan todos.
1: Pero a mí me dieron...
14: Después, bueno, yo tengo la oportunidad que me dio él de trabajar junto a su gran emprendimiento, que es oportunidad para la gente, para que tenga un oficio, para que pueda crecer.
16: Para ayudar.
14: Para que,
2: pero no se
14: para,
2: paga. No,
14: sé. No, bueno, sí, obviamente sí, se paga, pero todo, bueno, no todo en la vida es la plata. Ah. Él está dando oportunidades.
0: Claro.
2: Hoy están pasando cosas.
0: Bueno, bueno. No. Les pido, por favor, No.
16: Decímelo.
0: No, Ezequiel, te pido, por favor.
2: Es muy alto.
16: Campa. Por favor, quiero seguir informando. A ver.
0: Es tremendo. No.

0: está suelto, es como un caballo suelto que viene, se tira un pedo, se va.
1: Está, bueno, ha decidido dejar el estudio.
2: Bueno, se fue del estudio.
3: Bueno, por fin tomó una sabia decisión. Realmente la mejor decisión que tomó.
4: ¿Qué hace ahí?
1: No, está en control.
4: ¿Qué hace?
5: Lo paso para acá el video.
1: Es muy al...
4: ¿Qué es el video?
5: De producción. Si lo quieren usar y vos te querés quedar ahí sentado en esa mesa, quédate ahí sentado en la mesa, pero te vas a tener que fumar este video que lo van a pasar en estos momentos acá. Y espero que Falopilla esté preparado, porque con esta causa vas a terminar entregando el orto en...
3: Perdón, ¿de qué estás hablando? No tenés nada, Campa, no tenés nada, mentís como siempre.
5: Primero,
3: mentís como siempre, Campa.
5: Tenés
3: Dale.
5: Todo un montón de gente engañada con esa escuela que tenés.
3: Pero la escuela está formando profesionales, los futuros profesionales del periodismo deportivo, rigurosidad periodística.
5: El video ya lo tiene producción.
3: Profesionalismo.
5: Ahora ya no depende de mí. Y te digo una cosa más. Esos anteojos que tenés, esos anteojos, se los está sacando los jubilados, porque vos sabés perfectamente que...
3: Me chichaste la boca.
1: No, menos.
0: Pero hay un vidrio en el medio. ¿Por qué se pelean con un vidrio?
1: Hay que blindar el vidrio ese, me parece.
6: ¿Por qué me empuja a mí, boludo?
0: ¡Pobre Teo!
6: Me iba empujando, boludo.
1: Vuelve,
0: ¿por qué lo empuja?
1: Perdón, Ezequiel, vos decís que tenés imágenes sobre la escuela.
5: Me llegó un VHS que ya lo llevé a producción. No, Dios. Ahora, que
6: lo tenemos
5: al aire o no, ya no depende de mí.
1: Bueno, podemos verlo.
3: Por favor, doctor, impida que
7: nosotros
3: se muestre
7: no,
3: cualquier
7: no,
3: material.
7: No vamos a intrometer en la causa. Que
0: no.
8: Gracias, de vuelta. Venía por lo de mi hijo Esteban.
3: Ese no soy yo.
8: Como conversamos, me interesa, viste, que él pueda recibirse directamente.
3: Mirá, la verdad que la carrera está durando 3 años en este momento. Es una carrera que no es fácil. Si vos pagás un bono, contribución, digamos.
0: No.
3: Cortalo, Tebo, cortalo.
8: A mí no me importa
3: esto es ilegal.
8: La plata. Yo
3: esto es ilegal,
8: plata,
3: doctor.
8: Pero no quiero que él tenga que estar 3 años, nada, cursando materias pelotudas.
3: Te tiro un número, $400.
0: ¿Qué número específico?
3: Es un bono y yo te consigo el título. Esto tiene salida laboral garantizada. Esto no es legal, pasar esto. Esto no es legal, está tomado de forma ilegal este video.
4: ¿Estás metiendo ¿Qué?
3: También lo puedo meter. Esto está.
0: Bueno, tenés que ver con el tribunero. No tiene nada que ver con el tribunero.
3: No. La gente lo va conociendo, tiene mucho engagement. Eso
6: engagement.
0: No,
3: está editado. Esto sí, doctor. Doctor.
7: No, pero yo. No parece.
8: Que lo vean bien. Bien. La verdad, 1, 2, 3. Para vos. Son para vos. La verdad que agarraros.
3: Este no soy yo, quiero aclarar. Este no soy yo, claramente. Esto es una IA. Miren, no es mi voz esa.
9: Principalmente por lo que hago eso, para darle oportunidad, por eso.
3: Ahí está. Eso hago. Ese sí era yo.
0: ¿Pero por qué se vende tanto?
9: Voy a hablar con mi abogado, el doctor Falopilla.
0: Es muy boludo él.
1: Lo entregó.
9: Pim pam pum.
8: Muchas gracias.
9: Tuyo está.
8: Gracias. Gracias por aceptar
0: el soborno.
3: ¡No! ¡No! No. Esto, doctor, esto es
1: Pablo,
3: totalmente
1: muy
3: legal.
1: Pare,
3: esto es una...
1: muy parecido a vos. La persona del video es muy parecida
3: no tenía,
1: a vos.
3: Esa no era mi voz. Ese no soy yo. Esto está hecho con IA, claramente. Hay una campaña para desprestigiarme.
0: Auspicia este momento.
6: Estás hasta los huevos, mire.
3: Hay una campaña para desprestigiarme encabezada por el señor Campa, que ya sabemos que recibe órdenes
6: se
3: de arriba.
6: Acabó, Pablo,
3: sabemos que recibe
6: acabó,
3: órdenes de arriba.
6: Se acabó.
3: Este no era yo.
6: Se acabó.
3: Así que...
6: devolvele la
1: Falopilla.
3: Doctor, no era yo.
7: Tenemos la respuesta, Guille.
1: Gracias, doctor. A ver.
7: Acá mi defendido recibió una donación de unas abuelas del barrio donde él vive.
1: Ah, era él entonces.
7: Es él. No vamos a defender lo indefendible, porque es él.
3: Bueno,
7: él agarró los 300.
0: No, eran abuelas, eran monjas.
3: No. No era lo que habíamos hablado, doctor.
7: No, pero es indefendible. Vos no me dijiste que era esto, vos me dijiste que no salía.
1: No, Falopilla le está soltando la mano.
7: O sea, vos primero me nombrás a mí, nombrar no se pudo, nombrar al tribunero. Faltó que diga la dirección, nos van a venir a buscar todos.
3: Bueno, doctor, váyase usted con Campa también.
0: ¿Sabe qué? ¿Echa al abogado?
1: ¡No!
7: ¡Campa!
3: ¡Estás afuera, Falopilla!
1: ¡Pablo,
3: estás afuera! ¡Campa! ¿Y vos?
5: Vení. Te llevo pucho, si querés, a la cárcel. Porque vos vas a terminar en cana.
3: ¿Sabes qué? ¿Sabes? Yo sé dónde tenés estacionado el auto, Campa.
5: Todos los que están
3: vos tenés que hacer una hora de programa todavía. Yo sé dónde tenés el auto, ¿ah?
5: Este así país que... está como está por gente como vos.
7: No te dejes amenazar, Campa. No te dejes amenazar, Campa. Campa, no te dejes amenazar. Campa, no te dejes amenazar por este tipo.
1: ¡Palopilla!
5: No, lamentablemente. Lamentablemente.
1: Se bajan todos del barco.
5: El peor final.
1: Se bajan del barco como rata por tirante.
5: El divorcio de Pablo Mir con su representado Falopilla.
7: Violencia, ¿eh? Violencia, ¿eh? De violencia.
5: Habría que sacarlo. No, no está denunciado. Pablo Mir cada vez más solo.
7: Te queda muy bien esa campera de jean.
5: Hay que escuchar gracias.
0: La semana pasada le boludeó por eso.
1: Te arrinconado.
5: Te vamos a dejar en la calle, Mir. En la calle, en la calle. Porque vos.
3: Voy a buscar tu auto.
5: Porque la gente como vos es la que hace.
1: José, por
5: este
1: favor.
5: Este país está como está por vos.
1: Por favor. ¿Quién auspicia esto, José?
2: Nadie pasa de esta esquina. Aquí mandan los populares, Mir, los populares de UAPD.
1: Muy bien,
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0: ¿Qué es esta mierda?
5: Gracias. Perdón, nos organizamos y volvemos al Birra Time. Tenemos misiles absurdas. La verdad que se nos fue de las manos, damas y caballeros.
0: ¿Cuántos vapos tenés? Todo es confuso. ¿Por qué tenés tres vapos?
5: Los tengo todos sin batería. Si alguien tiene para cargar,
1: te vas a hervir los pulmones.
5: Mande. ¡Ya volvemos!

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2: Doce y 17 minutos en la República Argentina, 12 constantes grados en la capital federal, damas y caballeros. It's a beer time. 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
2: Gracias, José, gracias, Oslava, gracias, Supermercados Día, y especialmente a todos ustedes del otro lado que nos siguen acompañando cada mañana, cada tarde, cada noche, cada madrugada. Esto es A Su Salud, Supremos. La del miércoles siempre,
3: es
2: digo que es.
3: Es justo la mitad.
4: La de lujo.
2: La que.
3: Anótalo, Pepe.
2: La que te ordena.
4: Corto la semana.
2: Makeup.
3: Papatiño. Te amo.
2: Damas y caballeros, 12 y 18 minutos. Esto sube, sube y sube. Estamos en vivo en @porterichoficial. Póngale like al video.
3: ¿Y qué?
2: El mediodía ya está con nosotros.
4: Sí.
2: Sí, está en la 92.1 FM. Toque bocina. Claro. Speed, muéstreme un poquito del Piccadilly Circus de Colegiales, la esquina de La Croce y Álvarez Thomas. Sospechosa camioneta con croma.
3: ¡Upa! Sí.
4: Esa es para hacer el amor. Atrás es un dos ambientes con...
3: Sí, mientras proyectás cosas raras arriba. Sí, qué rápido, Speed, qué capo que sos.
4: Ah, sí, amigo.
2: Bien, Speed.
3: Parece que lleva...
2: Mirá,
3: ¡no, mirá!
2: ¡Mirá!
3: ¡Qué lleva, qué lleva!
4: ¡No,
3: no, no!
2: Es increíble.
3: Qué buen
2: la
3: equipo.
2: Tecnología que
4: hay que poner
2: manejando.
4: Un croma en esa vereda. Y
2: sí, sí.
3: Ahora,
2: sí,
3: sí, sí.
2: Sí,
3: me surgió una necesidad que no
4: me
3: tenía.
4: La roben, la idea.
2: No, ya no, te la vamos a robar.
4: Ya te la vamos
3: no
4: a
3: cuenta
4: robar.
3: Como robar,
2: no,
3: ya es para este programa.
2: Pará, es parte de, sos parte del programa.
3: Somos
2: entonces
3: un equipo.
2: No es una idea robada.
4: Y
2: ¿no?
4: Le ponemos...
2: ¿Es verdad que vas a ir a Luzu, Campa?
3: ¿Cómo?
4: ¿Qué? No, pará.
2: No me gusta
4: así,
2: nada,
4: Pará.
2: No me gusta
4: pará.
2: Nada.
4: No, porque dicho así, pareciera que voy a Luzu a laburar a partir de mañana.
2: Pero viste, no es una secta Luzu, pero a veces no te dejan salir.
3: ¿Dónde entra
4: voy,
3: la risa?
4: No, voy a hacer una nota, una entrevista.
2: ¿En dónde?
4: En una cosa que se llama Resumido, ¿puede ser?
3: Puede tranquilamente ser así.
2: Sí. Bien.
3: Algo ayer así. Fue Damián a Luzu. ¿Qué nos están
4: sí,
3: haciendo?
4: Sí, ayer fue Damián.
2: Están llamando todos. Estamos llamando la atención.
4: Esto es como... En los 90 que había que pedir permiso para ir de un canal
2: y
4: a otro.
2: La verdad
3: es
2: que
3: DJ es como los 90.
2: Debería ser, pero
4: sos
2: todos
4: muy
2: se cagan en mí.
4: Limonera y celosa, las
3: sí,
4: dos.
3: Sí, lo es.
2: Sí, la gorda
3: es una
2: celosa.
3: Gorda,
2: soy una gorda celosa, pero. Y limonera.
3: Resentida
2: todo,
3: y echadita.
2: Limonera. Todo el mundo. Resentida y echadita. Todo el mundo lo sabe todos. Y no tengo ningún. No tengo ningún prurito en admitirlo.
3: No digas prurito.
2: Sí.
3: I fucking love this show, man.
2: ¿Qué equipazo? Y ahora sí, a lo que vinieron. Es Anacleta Bubblegum, el unicornio del stream nacional, y sus miserias absurdas.
5: Papoy.
3: Miserias. Es una energía nueva.
2: Me gusta.

0: Buen día, muchacho.
1: Navaja y yo bailamos, pero Speed no nos muestra.
2: ¿Speed gusta de mí?
1: Speed creo que gusta un poco a Anacleta, porque yo estaba dejando todo también en el baile. Navaja también. Y
2: yo
1: Speed,
2: siempre te copio a vos.
1: Y Speed te deja ahí clavado en Anacleta.
3: Queremos confirmarle a la gente que está preguntando en el chat. Sí, efectivamente es Sophie Hoffman la que canta la canción.
2: Ah, sí.
1: La verdad.
2: Sí. Cuestión. Hoy vamos a hablar de alguien que para mí es muy, muy importante. Y se llama Nathan Fielder. ¿Están al tanto de este hombre? ¿Han escuchado hablar del señor Nathan Fielder?
1: No. Es muy capo.
3: De nombre no.
1: Es un humorista... transgresor, y muy raro todos los productos que hace y son muy curiosos.
2: Palabra clave, raro.
1: Eso es lo que sé, es raro, es incómodo.
2: Foto número uno, porque siento que lo van a conocer.
1: Sí,
2: si lo
1: con
2: ven
1: la
2: también.
1: Jeta tal vez, está en varias plataformas, si usted bucea en las plataformas buscando contenido, tarde o temprano se va a encontrar con la cara de este sujeto.
2: De este hombre precioso, hermoso.
1: Sí, es muy prolífico además, hace muchas cosas.
2: Súper prolífico. ¿No lo conoces, Campa?
3: Creo, a priori no.
2: A priori no, perfecto. Vamos igual a entrar de Apple.
3: Se viste como vos.
2: Como yo, sí.
3: Y como
2: sí, y como la gemela malvada de Lilia Lemoyne. Ay, Dios, quiero a ella en mi vida. Nathan Fielder nació en Vancouver en 1983. Un
3: Canadá,
2: poquito de contexto
3: como,
2: de él. Canadiense.
3: Lo
2: Pilato. No sabía eso. Como Michael Bublé, decís.
3: Claro,
2: perfecto. Sus padres eran trabajadores sociales. De adolescente trabajó como mago semiprofesional en fiestas de cumpleaños infantiles. El Radagast de ellos, de Canadá.
1: Claro.
3: Ok.
2: Exactamente. Habla mucho sobre la ansiedad. Él es un tipo ansioso, pero como pocos. O sea, un tipo ansioso y obsesivo y muy controlador desde muy pequeño. Y siempre le tuvo, su fobia más grande siempre fue el miedo a una interacción desastrosa. Hacer algo y que salga realmente de la peor... Como que gustar de alguien, decírselo... Y que explote el mundo directamente.
1: El miedo original de la fobia social,
2: exacto,
1: ¿no? Que yo tengo tal vez la capacidad de que el mundo se destruya a través de hablar con otros seres humanos.
2: Sí, que a la vez es un poco un delirio de grandeza, si te pones a pensar.
1: Sí, son dos caras de la misma moneda, hija.
2: Y la verdad que absolutamente same, porque ahí estamos. Resulta que lo más importante de todo que tienen que saber es que a él le daba mucha ansiedad el one-on-one, pero todo lo que era contextos grupales, él era muy prolífico, para repetir tu adjetivo. Él encontró en la audiencia el único lugar en el cual podía controlar cómo eso salía y esa relación asimétrica le daba calma y él podía operar fantástico siendo un ansiosito, la ansiosita. Se gradúa en comercio, trabaja brevemente en eso, pero se da cuenta, dice, es muy raro ganar dinero sin producir nada de valor, dijo, lo cual respeto fuerte. Pero bueno, resulta que en un momento dijo, chata, me parece que tengo que ser cómico, porque me parece que viene por acá.
1: Me la tengo que jugar con esta.
2: Me la tengo que jugar, 2013, Comedy Central, un momento, no digo ansiosito, perdón, un momento muy... también, que estaba muy en boga todo lo que tiene que ver con Comedy Central y vender ideas un poco más corridas. Y él encuentra una de mis premisas favoritas para un reality. Hay varios realities cuya premisa es esta, que es, creo que es la foto número 2, que ya podemos ver el documental este llamado Nathan for You, Nathan para vos. La premisa es, hay un negocio al que le está yendo un poquito mal, y vos decís, te voy a dar una idea fantástica de marketing para que este negocio le vaya muy bien. Hay uno que estaba Christoph de acá, que no era exactamente igual.
4: ¿De Pesadilla en la Cocina?
2: ¡Sí! Ese reality
4: es
2: show.
4: Es un Ramsey del carajo.
2: Y una Satibona. Eso es...
4: Sí, espectacular. El episodio de la chica con el chico. Bueno, no importa.
2: No, me encanta. Otro día hablamos de eso,
4: sí,
2: si
4: otro
2: quieren.
4: Día hablamos
2: no
4: de
2: sé
4: Pesadilla.
2: Si para mi serie,
4: un día
2: pero...
4: No, un día lo traigo yo.
2: Sí, gracias.
4: Yo lo traigo
2: qué
4: yo.
2: Equipo. Cuestión. Resulta que, por ejemplo, había una heladera. Que estaba en una heladería, no heladera de heladera, sino
1: claro.
2: Que tenía una heladería que no le estaba yendo muy bien. Y Nathan dice, tengo la idea perfecta para vos, próxima foto por favor, ¿por qué no haces helado sabor mierda? ¿No?
1: El poo yogurt.
2: Claramente, le costó mucho conseguir específicamente a gente que desarrolle helado sabor mierda, pero lo consiguió, y adivinen si esto hizo que un montón de gente vaya... para saber si efectivamente tenía sabor
4: mierda.
2: Es
4: una trapa para ermitaños.
2: Lo es, efectivamente.
4: Me incluyo.
2: Sirvió un montón, porque su mente es oblicua. Su mente funciona así y bueno, chicos, ¿qué quieren que haga? No tenía realmente feces, heces, claro, el helado. Por supuesto que no, era artificial. Pero esto es un poco el concepto de lo que hacían. También otra cosa que hace muy divertido es, por ejemplo, va a una entrevista para un estudio de abogados y hace que el que le dice todo el tiempo lo que tiene que decir es un niño de 7 años.
1: Me encanta. Así claro, que... me encanta. Lo hemos hecho con Cook acá en la puerta de Vorterix.
2: Claro.
1: La entrevista y nosotros le decimos lo que tiene que decir y él hace la entrevista y el que le contesta es un pibe de 7 años.
2: Es uno de los tropes gag humorísticos que más gracia me da.
1: Buen gag.
2: Vamos a ver un poquito. Voy a traducir en Vipo el video número 4.
5: So we found a lot of documents in the court.
2: Tenemos que
5: motions
2: llenar documentos.
5: Why would you want to work in a law firm?
2: ¿Por qué quieres trabajar acá?
5: Because
2: it says no bad guys. Porque no hay chicos malos.
6: Because it says there's no bad guys.
5: So no bad guys could come.
2: ¿Y porque ningún chico malo puede venir?
6: So no bad guys could come in that town.
5: What's the next question?
2: ¿Cuál es la próxima?
6: What's the next question?
5: Okay.
3: Pero pará, hay una cosa que no entiendo.
2: ¿Qué experiencia tenés?
5: What that means.
2: ¿Qué significa
6: what
2: eso?
6: That means.
5: Legal experience. Could we ask you not to do this question?
2: No puedo no responderte esto.
5: Okay. Do you know how to file documents in the courts?
2: La cara de él.
5: Do you like skateboarding?
1: Somos Pablo Mil, Pablo Pisa.
2: Sí, listo. ¿Qué vas a preguntar, Campa?
3: ¿Es un reality?
2: Es... Acá empieza el gran problema de... O el gran...
1: La gran pregunta.
3: Es que
1: la gran
3: soy
1: pregunta.
3: Un ansioso.
2: No,
1: gran
2: está
1: interrogante.
2: Perfecto, Campa. El tema es que...
1: Es como Gaspi sin fiebre.
3: Como Borat.
1: ¿Es de verdad o es de mentira? ¿Cuánto está armado? ¿Cuánto es real?
2: No se
1: todo.
2: Sabe,
1: no
2: Campa.
1: Se sabe.
2: Y es un poco la gracia y lo que te da ansiedad y lo que hace que muchas veces lo hayan cancelado por cosas que ahora vamos a hablar.
4: Ok.
2: Pero que,
3: no digas cancelado.
2: No digo cancelado. Pero que viene por ese lado. Viene por el lado de cuánto de esto es cierto y cuánto no. A mí también me da mucha ansiedad eso, pero llega un punto en el que te tenés que relajar, y tenés que tragar. Cuestión. Resulta que hay varios. De Nathan For You tiene 4 temporadas. Es excelente. Hay uno que lo traje un poquito más clipeado porque es mi favorito de todos. Porque, ¿qué pasa? Él ayudaba a muchos negocios de otras personas. Uh-huh. Pero, claro, le decían, bueno, ¿pero cuándo vas a hacer algo vos en Nathan For You? Que sea para vos, una idea suya. Y él tiene una idea fantástica. Video número 5, por favor, vamos a ver. Estuve los últimos 2 meses aprendiendo a sacarme esposas de policía. ¿Por qué? Porque voy a tomar un riesgo enorme.
6: In just a few moments,
2: en unos momentos,
6: I'm going to be handcuffed to this solid steel
2: me van a poner acá. Voy a tener 90 segundos para sacarme antes de que esta cosa de mierda me baje los pantalones, me exponga a una audiencia de niños. Si pasa eso,
1: claro,
2: hay un policía que me va a llevar preso. Voy a seguir yo al final. Esto, o sea, ay, lo amo tanto. No se puede explicar lo que yo amo a este hombre. Pero claro, ¿qué pasa? Él tiene que hacer toda una secuencia, porque obviamente eso es la premisa, eso es el principio, y después tenés todo el capítulo en el que él tiene que ir a buscar a un juez que lo ayude y lo asesore, él practicando cómo sacarse con una hebilla

0: los cosos,
1: sí, el lockpicking.
2: Claro, o sea, él te tira esta premisa sí, que es graciosa, pero después te muestra lo difícil que sería hacerlo en la vida real.
0: Exacto, y lo hace.
2: Y lo hace.
0: Y lo hace, efectivamente. Hay algo que me gustó mucho, que es que hay un señor que es el juez que consiguió, que es el único juez que consiguió para que lo asesore en esto, realmente, claro, porque es bastante específico, que le da un consejo muy ikeísta. Miren, por favor, no digas el próximo video. No lo puedo decir.
3: Would have to be the element of
0: tiene que haber un elemento de...
3: Proven.
4: So would it help if right before I did it, I said, I'm doing this on purpose to expose
0: myself? Está bien si digo, lo estoy haciendo a propósito para exponerme, y él dice,
3: you just abandon any precaution.
0: Tienes que abandonar,
3: you know,
0: cualquier
3: folks,
0: precaución.
3: Could happen here.
2: You know,
0: algo puede pasar. ¿Y si pasa?
3: So what?
2: Fijo ese juez de habano, no, fijo no, en no. So what.
0: Fijo en mi vida, claro. Le dice eso porque lo tienen que hacer de la forma más border posible para que funcione, o sea, para que haya stakes, para que haya algo que perder. Dice, vos tenés que decir, lo estoy haciendo porque quiero, ¿entendés?
2: Claro.
0: No pasa nada si se me bajan los pantalones. Y efectivamente, Nathan, en el próximo video, se sube a la de Ike y dice lo mismo. Próximo video, por favor.
5: Deliver the line given to him by Judge Filosa.
0: Va a decir lo que le dijo.
4: Something might happen here, and if it does, so what?
0: Que me encanta y que tal cual, porque es un poco este programa.
2: Y sí, todo... fuerte, so what.
0: So what. Esto so a Tania, ¿cómo se llama?
1: Tania Redmayne.
0: A Tania Redmayne le va a encantar, sí, y lo va a entender, y va a entender finalmente a nosotros. Uh-huh. Bueno, siguió un tiempo Nathan For You, termina en un episodio que dura casi 2 horas, en el que intenta reunir a un imitador de Bill Gates, que es un hombre de 78 años, con el amor de su vida que perdió hace décadas. Y en una cosa muy Nathan Fielder, a medida de las 2 horas se da cuenta de que el chabón es un violento, que aparentemente habían cortado porque era muy agresivo con ella, que tiene algunos problemas, hay muchos que son así, tipo una vez quiere ayudar a un Papá Noel. Hay un episodio en el que quiere ayudar a un Papá Noel que no tiene trabajo en el verano. Entonces dice, bueno, listo, vamos a un shopping y vamos a hacer esto. No consigue los permisos, así que tiene que hacerle un toque. Pero descubre que el Papá Noel tipo tiene un criminal record.
2: Claro.
0: Entonces,
2: claro. Un poquito la premisa que une todo es el camino del infierno está hecha de buenas intenciones. Él trata de arreglar algo que dice, con buenas intenciones lo puedo hacer y es una mamushka de mierda.
0: Es una, sí, mamushka de mierda, boludo. Exactamente. De Puy Yogurt. Entonces, claro, un Papá Noel. Entonces, claro, ese episodio, y acá es donde empieza a cambiar esta cosa que solamente era esto que acaba de decir Guille, por algo más personal de Nathan. Uh-huh. Que es que el episodio termina con que él habla, próxima foto, por favor, con la escort que había contratado para que Frances se sienta bien y termina como generando un vínculo con
2: la
0: esta,
2: escort.
0: Claro, y termina con la charla entre ellos dos y como él diciendo, ok, creo que todo esto es un poco para mí. ¿A qué lleva esto? ¿A qué voy con esto? Él, persona ansiosa, como les decía, termina generando una cosa en la cual vende finalmente el reality que quería hacer, que es, ¿qué pasa si la ansiedad se convierte en algo que uno puede volver tangible? Es decir, ¿qué pasa si todos los miedos que tengo, yo los puedo ensayar? Yo tengo, por ejemplo, miedo de decirle a Campa, qué sé yo, que tiene mal aliento. No tenés mal aliento, no. Sos una persona que tiene un neceser. Esto es nada más alejado de la realidad. Entonces, ¿qué hago? Lo que dice Nathan es, contratás a un actor que haga de voz, a un...
2: Yanola.
0: Genero, por ejemplo, genero un set, armo todo un set como esto, exactamente igual a Vorterix, pero exactamente igual, tipo todo el edificio, abajo una persona muy parecida al tipo de seguridad, gente que sea Pepe, un Tebo, todo, y yo voy y ensayo una y otra y otra y otra vez cómo decirte, Campa, tenés mal aliento.
2: Psicoteatro.
0: Psicodrama, pero ¿qué pasó? HBO le dio un cheque en blanco para esto.
2: Claro.
0: Entonces a él se le empezaron a ocurrir unas ideas loca. Y empezó a hacer de rehearsal, exactamente.
2: El ensayo.
0: El ensayo, foto número 9. Efectivamente, de rehearsal. Mira lo que es esto. Esto es fantástico.
2: Yo vi la primera temporada. ¿Viste cuando tu señora se va a cenar con amigas?
1: Sí.
2: Y vos te toca vivir un sábado a la noche solo.
0: Sí.
2: Yo abrí un Pinot Noir.
1: Oh. Sí.
2: Puse esto. Cuando volvió mi señora, yo estaba así. Pero me dice, ¿pero qué mierda estás viendo? Yo le digo, acabo de encontrar
6: magia.
2: Algo que es una locura. No entiendo que estoy viendo. Hace 3 horas estoy viendo esto y es demencial.
0: Es increíble.
6: No la vi.
7: Lo voy a mirar. No, The Rehearsal.
0: Les voy a contar un poco del primer episodio como para que entiendan. Es bueno.
2: No se sabe.
6: Ah, no se sabe, ok.
2: Mira, pero sí.
0: Haceme de vuelta esa pregunta. Soy el pelado
6: verguero. ¿Es ficción?
0: Es Nathan Fielder.
6: Oh.
2: Oh.
0: Andate a pia, nena. Bueno, cuestión. El primer episodio muestra a Cor. Cor es un maestro de Brooklyn que está obsesionado con la trivia en los bares, que es algo muy yankee, muy divertido igual.
2: ¿Qué hora se está usando igual un poquito acá en Argentina de juntar gente que haga trivia en los
0: total,
2: bares?
0: Sí. En donde hemos actuado
6: la trivia
0: mucho
6: de guachas,
0: en la pasarela, de
6: Vale.
0: Claro, exactamente. Sí. Vale, efectivamente, nuestra product. Bueno, cuestión. Cor es un maestro de Brooklyn, está obsesionado con la trivia, tiene unos amigos del grupo de la trivia con los que se junta mucho, pero tiene un secreto. Que es que él les dijo a los amigos que tenía un máster y en realidad tiene un bachiller.
6: Mm.
0: Y él, en su mente, dice, yo siento que hay uno, Flavio, se va a poner muy violento cuando yo confiese esto. Y ya no puedo vivir con el secreto de que en realidad solo tengo un bachiller. Porque vieron que la ansiedad es un poco así.
6: Sí,
0: porque
6: claro.
0: No tiene muchísimo más sentido. Pero bueno, ¿qué hace Nathan? Dice, ok, voy a construir un bar exactamente igual en el que, como el que haces vos trivia, voy a contratar a un montón de amigos como los tuyos.
2: Gran parte del chiste es que te muestran el lugar donde el tipo de verdad se reúne con los amigos, el bar perfecto, y el tipo usa toda la guita de HBO y te construye el bar en un
6: exacto.
2: Set perfecto donde es igual en cada detalle
0: exacto.
2: Y vos te podés mover ahí y ver qué podría pasar.
0: No dejar nada al azar.
2: ¿Qué pasaría si digo esto en esta situación?
0: Exacto.
2: Antes de hacerlo.
0: Exactamente.
2: Tiene está muy loco y tiene mucha guita.
0: ¿Qué piensa, o sea, Campa?
7: Estoy totalmente desconcertado. No sé qué sentir.
0: Wow.
7: Es como que a veces pienso que...
0: ¿no? Me encanta como, este
2: como,
0: personaje.
2: Como humorista, te digo.
7: Como no lo conozco... Ahora lo ubiqué, o sea, lo ubiqué, pero no lo he visto tanto, o he visto cosas, y qué sé yo, la trato de asociar con algunas cosas.
0: Pero viste que es
7: pero
0: algo
7: a la
0: nuevo.
7: Vez pareciera... Es como un dedo en la cola.
0: Ajá.
7: Que no pediste, no esperabas.
0: No era acá, no era...
7: Y... estoy intentando entender qué me pasa.
0: Voy a intentar sacarte el dedo de la cola.
7: Sí.
6: O dejarlo.
0: O poner dejarlo.
6: O meter dos.
2: Poner dos. ¿Qué es lo mejor que te pueden decir cuando metes un dedo en la cola? Meteme otro.
0: Bueno.
6: Claro.
2: Bueno, perdón.
0: La cara del Pain en Argentina, muchachos. Sí. Cuestión. Muéstralo, Speed. Muéstralo. Ese tipo. Cuestión. ¿Qué pasa? Esto fue el primer episodio. Hacen toda la cosa, qué sé yo. Y efectivamente, todas las cuando termina el episodio y Cor, el maestro, va a decirle a su amiga, che, no tenis, al final tengo machillado. La amiga ni cabida, estaba con el siglo. Como dice, ah, bueno.
7: Le chupó huevo.
0: Entonces es un poco ya ahí te muestra la tesis poética de lo que va a ser. Tiene 2 temporadas de Rehearsal, pero ahí ya sabes lo que va a pasar. Pero ¿qué pasa? En el segundo episodio de la primera temporada, él agarra a una mujer llamada Ángela, que quiere ser madre, y entonces dice, bueno, vamos a hacer una prueba de cómo sería que seas madre con un bebé que después va a crecer cada 2 semanas y va a ir pasando y lo vas a criar, pero no conseguía a nadie para que haga el padre, entonces hace el del padre. Toda la temporada termina siendo sobre eso. ¿Y qué pasa? Y acá es donde empiezan las primeras cosas más controversiales. La Rolling Stone se quejó de un momento específico de los últimos capítulos de la primera temporada.
2: Antes eras chévere,
0: antes Rolling Stone. Sí, ¿en qué andas, Rolling Stone? Aguante Pitchfork Eterna. Resulta que, claro, ¿qué pasa? El niño que termina siendo de Remy, le decían como la rata de Ratatouille, el niño que termina siendo de hijo más tiempo, porque por cuestión de Union los bebés los tengan cada 20 minutos. Claro.
2: Para que entiendan sin haberlo visto,
0: sí.
2: Es como él trata de hacer un Truman Show megatrucho,
0: sí.
2: Que okay. Sale mal todo el tiempo y cada vez le caga más la mente a la gente.
0: Exactamente es eso. Y entonces, claro, el nene en un momento lo muestran y en esta cosa de que decía Campa, de ficción, es verdad, no se sabe, el nene llora cuando termina una escena y le dice a Nathan, no quiero que seas Nathan, quiero que seas papá de vuelta. Porque claro, todo ese ensayo que hacían eran ellos viviendo en la casa y Nathan haciendo de padre y Ángela y discutían sobre la crianza del nene y qué sé yo. Y el nene de 6 años, que en la vida real no tiene papá, actuando de papá. Nathan en un momento le pregunta, ¿vos sabés lo que es actuar? Y el nene no contesta y lo muestra en la serie. Es un serie.

0: éticas. Porque las estéticas estamos hablando, que es increíble, como es los sets y lo que es el guión y lo que es la actuación, todo. Pero acá es donde decís, estás manipulando a la gente para llevarlos a ciertas cosas. ¿No es eso los reality shows en sí?
1: Un poco sí.
0: Sí, por supuesto.
2: Saquémonos la careta.
0: Saquémonos la careta. Pero ¿qué pasa? Termina la primera temporada y yo siento que estaba Louis, le entró a Nathan. Entonces empezó a usar la segunda temporada para una preocupación que tiene él, que es, abro, dos puntos. Él tiene una, como, ¿vieron cuando te trabas con algo?
3: Fijación.
0: Sí, una fijación, una tara, sí, una fijación con la seguridad en los aviones. Con todo lo que tiene
3: como
0: que ver.
3: Como muchísima gente.
0: Un montón de gente, sobre todo los que más no, después viajan, de yo la verdad me
3: después,
0: chupo huevo.
3: Después de cagarla en la primera temporada en querés tener una familia y te da miedo, en la segunda dijo, bueno, te da miedo volar, ahora vamos a hacer esto.
0: Exactamente, sí, también vean How To With Sean Wilson.
2: El peor viaje de tu vida.
3: Ah, es medio el peor viaje de tu vida, porque la teoría de él es que en todos los accidentes de aéreos es porque el piloto y el copiloto no se saben comunicar.
0: No, pero...
3: Entonces está basado en que si esas dos personas pudiesen respetarse y ponerse de acuerdo, bajaríamos la tasa de accidentes aéreos muchísimo.
0: Porque el punto es que él piensa que el copiloto, al tener un poco menos de autoridad que el piloto tiene más conocimiento y todo, claro, no se anima a decirle cuando, uy, capaz... No sé si está bien esta decisión que está tomando. Y entonces ahí a veces hay accidentes terribles que el copiloto sabía más que el piloto, pero no se animó. Entonces toda la puta temporada, primero él estudió para ser piloto y obviamente termina volando bien. Pero esto no hace falta, no es ningún spoiler, es algo que lo contó en la tele todo. Pero después, otra cosa que hace es que, y acá se metió en otro quilombo ético, él dice... Yo creo que los copilotos se animarían más a decir que sí, que no, o como a poder decir más las cosas. Sí, hago un reality falso, adentro del reality, ¿no? Hace un reality falso llamado Wings of Love, Alas del Amor, en el cual van un montón de personas a cantar y los pilotos son el jurado, y los jurados se tienen que animar a decirles sí, no, sí, claro, no. Okay. Y él, como tiene experiencia, porque su primer laburo fue en The Voice Canadá, dijo, ahí yo sentía una ansiedad cuando tenía que contener a esa gente, claro, que dijo, voy a exponer a los pilotos a esto, ¿entendés?
3: El tipo lo hacía con los copilotos.
0: Sí,
3: que
0: con
3: era
0: los copilotos.
3: Como, como sería la situación más violenta para un ser humano de que de repente te pongan gente que su sueño es estar, no sé, en La Voz Argentina,
0: sí,
3: o algo así, en Popstars, y aparezcan y digan, este es mi sueño, y de repente canten mal y que el copiloto se anime a decirle lo que acabas de hacer es una verga.
0: Es una verga.
3: Que es muy difícil, claro, decirle eso a alguien en la cara. Pero si estás entrenado en hacer verga a la gente, podés salvar vidas en un avión.
0: Claro.
3: Esa es la tesis.
0: Pero ¿qué pasa? Una chica llamada Luna Love va a un reality show que tenía ya un álbum por sacar y había ido a The Voice, va al reality show Wings of Love para HBO.
2: ¿Luna Love se llama?
0: Sí, Luna Love. Es un nombre artístico, sí, un nombre totalmente pornográfico. Y nada, y entonces lo que hace es decir, che, quiero denunciar a Nathan McNathan, porque yo la verdad me dijeron que yo con este reality show iba a terminar cantando con una ganadora de Grammy y no sé qué, y mentira, había unos pilotos, ni idea. O sea, Nathan realmente engaña a todos y a la vez te hace firmar un cosa de HBO que dice, podés ser engañado. Y después la gente dice, no entiendo, ¿viste? ¿Cuánto de esto es responsabilidad? ¿Cuánto está mal? ¿Cuánto está bien? Yo siento, buen arte, pasa. A ver, seguimos viendo peliculones de violadores, déjenlo en paz.
3: Sí.
0: Dicho esto, próxima foto, por favor. Él va a CNN porque se subió totalmente a la de seguir hablando del tema.
3: Sí, y el tema de los accidentes aéreos fue una de más.
0: Fue una
3: porque
0: de más.
3: Porque todo lo que sea violencia doméstica o padres que crían mal a los hijos y demás era un tema. Pero la segunda es como, para mí en la tercera está tratando de armar una de school shooting y todavía no se anima.
0: Sí, no, viene por...
3: Y todavía no saben si se la dejan hacer, pero es el siguiente paso.
0: Recontra. Bueno, acá él algo que les dice, porque claro, vale a CNN, que están ahí como dos personas del noticiero, y es un conductor viejo y una conductora más joven. Entonces medio lo boludean o como que le hacen chistes, qué sé yo, y él le dice en un momento al conductor, a la conductora más joven, como que sería la copilota, a uno te pasa que hay cosas que no le decís al conductor.

0: actor.
1: Claro.
0: Y dice, y eso que vos sabés capaz, uy, esta noticia está medio rara, hay que ir por otro lado. Hay cosas, yo pensé, yo no.
1: Cuando yo hago el momento porcelana, por sí, ejemplo.
0: Yo digo en voz alta.
1: Anacleta, Anacleta, sí. Anacleta en algún momento podría decir...
2: Por favor, no.
1: No, por favor, no. Pero sin embargo, entiende lo que es gracioso.
0: Sí, sí, lamentablemente sí.
1: Pero
0: lamentablemente
1: el problema es cuando deje de ser gracioso.
0: Y por eso también te voy a avisar, capitán. Claro. Por supuesto que
2: pero
0: sí.
2: Pero si sigue siendo hot.
0: Pero,
2: usted,
0: tiene,
2: por favor.
0: Un montón de... pero nada, pero tiene un montón de estas cosas, de estas líneas entre qué es real, qué es mentira, qué está bien, qué está mal, qué es ansiedad, qué es al pedo. Y esta cosa de... cuanto más capacidad tengas de controlar lo que pasa, mejor va a salir. Y Nathan en realidad siempre termina estando solo y triste, te muestra. O sea, como una cosa de no hay escape.
2: Claro.
0: Realmente no hay escape. Lo cual no significa que me parece que está usando la rumia, lo ridículo y lo absurdo de la miseria de la rumia, que cada uno tiene sus formas de hacer eso. Por ejemplo, no sé, tengo muchas amigas, y yo capaz también, que hablan con la IA, además de terapia, uh-huh, además de todo, que decís, che, estoy hablando con la IA de no sé qué. Y eso es que ensayar diferentes situaciones para hacer, y me parece que The Rehearsal te muestra visiblemente cómo es eso, construir un set.
1: Sí.
0: Contratar actores.
1: No, y al final la lección siempre es no toques nada.
0: No toques
1: nada. Es como, si esta situación está mal, no salgas y digas, ¿saben qué? Yo la voy a resolver.
0: Sí, claro. Sí,
3: exactamente. No, suena por ejemplo, constelaciones familiares.
1: Por ejemplo, también, ¿eh? Ayer fui a comprar unos víveres al super. Viver. Y había una chica con una muleta.
3: No digas muleta.
1: Con una muleta, no. Y hermosa era. Hermosa. Uh-huh. Entonces yo dije.
2: La renga.
1: Me la voy a levantar. Y estaba preguntando. ¿Cuál era la diferencia entre un salamín industrial y uno que daban ahí? Y veía que la situación se estaba haciendo larga. Y yo entré y dije, ¡ey! Yo creo que puedo resolver esta situación. Y le digo, no, bueno, si tal vez no te gusta un gusto tan salvaje, compré el industrial, este es más así. Bueno, la historia termina en que el chabón de... del local me siguió con el postnet una cuadra porque parece que la tarjeta no había entrado. Y me sentí un Nathan. Me sentí medio Nathan ahí. Pero como que entro. A veces me pasa que veo situaciones en la calle y digo, yo puedo resolver esto.
2: Claro.
1: Y después me doy cuenta de, no. No,
2: actually, no,
1: no. Por más que. Siento que tengo una formación.
0: Me quedé en la renga.
1: Una empatía. Sí. No, estaba hermoso. No
0: estaba hermosa la renga, ¿no?
1: No sabes lo que.
0: Madre
1: no,
0: mía.
1: No, no. Ojalá que sea viva en mi barrio.
0: Hay un poco de eso, pero sobre todo lo que. Creo que la enseñanza de esto es también. No se puede, la rumia es ridícula. O sea, obviamente, es recontra difícil, uh-huh, salir de ahí. Yo soy una persona extremadamente ansiosa. Ustedes no saben lo ansiosa que soy. Uh-huh. Pero, obviamente, no se puede anticipar a las personas. Casi siempre lo que estás pensando es peor. Tus creencias de lo que puede llegar a pasar es muchísimo peor de lo que puede pasar. Uh-huh. Lo cual no significa que la ansiedad no haga muy divertida televisión. Dicho esto, última foto, por favor. Hay cosas que realmente terminan siendo muy graciosas.
1: Esto es lo mejor.
0: Esta
1: es
0: la mejor parte.
1: ¡Qué Nathan! Chupate una pija, Nathan.
0: Sí, ya
1: le pegás 80 vueltas, tenés millones de dólares de HBO. Miren lo que es comedia real.
0: Esto es
2: de verdad.
0: Una sube cargada y un sueño, muchachos. Uh-huh. Y voy a estar este viernes en La Plata, en las Ciudades Diagonales. Y la vamos a pasar muy bien. Voy a contarles cómo la ansiedad me llevó a lugares a los que no iría con un arma. Y el 12 de junio voy a estar en Rosario y la vamos a pasar muy bien. Si quedaron confundidas de esta columna, significa que tienen que ver la serie. Hoy me chupa un huevo que la pasen bien o mal. Tienen que ver esta serie.
1: Sí. Comedia con un peso, dicen en el chat. Y otro increíble misiles
3: absurdas. Yo me pregunto cómo hizo este hombre para venderles esta idea a HBO. ¿Cómo le explicó?
1: No, pero ¿cómo? Acá...
0: Les dijo.
1: ¿Cómo...? ¿Cuántas ideas te ocurrieron a vos en la vida y las presentaste en productoras de todo tipo acá en Argentina y te dijeron no?
2: Mil.
1: No. Maxi López y Wanda Nara.
2: Sí.
1: Es como, de verdad, vos ves el ensayo, uh-huh, y decís, nadie pagaría por esto. De hecho, ¿cuánta gente lo habrá visto? Anacleta, yo y sí, tres no. más no en Argentina.
0: Sí, yo no lo vi.
1: O sea, tenés que estar muy, muy en la falopa, muy...
3: Profunda.
1: Profunda
0: ya que
1: para
0: no te pegue
1: en
0: lo otro, ¿entendés? Como que
3: sí,
0: tenés que estar...
3: Usted dice que... un poco jeropa, me
1: debería, no. debería volver a... al almacén hoy, a ver si me...
4: A ver si está la renga.
1: Estaba re, pero no, pero...
0: Es rarísimo.
1: Hermosa.
0: Esto.
3: Y soñás con que si vas el mismo día a la misma hora, va a estar de nuevo ella ahí, se va a repetir y no sucede.
4: ¿Y si estaba con la muleta?
1: No, no, pero muy no ponga no la llegado. Renga, porque ahora ya tengo todas las de perder. Pero a mí, ustedes saben, para mí un ave con una herida...
3: ¿Era una, renguera pasajera? O
1: No. Tenía una cuestión...
3: Permanente.
1: Que vos decís, esto es permanente. Tenía una buena muleta. No una era un pie muleta. Quebrado, nada. Y la vi y me... ¿Qué cosa? Me enamoré, ¿eh?
3: ¿Y por qué no? Sí.
1: Me enamoré por un segundo como...
4: Mini crush.
3: Porque vos querés ser esa muleta en la vida de ella.
4: Sostenerla por la mitad.
1: ¿Sabes que tenés razón?
0: No, bueno, listo.
1: Tengo, tenés, lamentablemente hay algunos hombres que tienen el síndrome de Salvador.
0: Ah, I can fix her.
1: I can fix her.
0: Existe.
1: La versión más jodida de I can fix her, sí. Probablemente. Obvio. 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
1: 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Pásame un audio más, démosle una última oportunidad al Supremo.
5: One shot. Buen día, ¿cómo andas? Buen Estoy día, hecho bien. Mierda, pero no importa.
1: ¿Qué pasó?
5: Yo tenía un espacio TR, modelo 1990.
1: Claro.
5: Carlos Paz, teniendo Fíjate sexo espacio. Con mi novia en ese momento, en la plaza, 6 de la mañana, y una señora barriendo.
3: Ya pasaron ese audio.
5: Mi novia me dice, gracias.
0: Sí.
6: Buen día, Borteris. Yo tengo una anécdota.
1: A ver.
6: Estaba en la universidad en Lima y teníamos un sótano de parking y tenía una novia en aquella época que tenía un Kia Rio.
3: Sí, pequeño.
6: Y si bien no tenía lunas polarizadas y el parking tenía cámaras de vigilancia, entre cursos nos íbamos a meter al Kia y unas frotadas y unas buenas cartuchereadas.
1: ¿Qué será una
6: Saludos.
1: Cartuchereada?
0: ¿Qué concha será una
1: Pero
0: cartuchereada?
1: Inmediatamente me lleva a Portishead. ¿Sabes cuántas veces hice el amor con esta canción, Teo, que me estás pasando? Que ponía vos también.
0: Give me a reason.
3: Claro.
1: Te pones el dijito de Portishead.
3: Y va solo, va solo.
1: Va solo.
0: ¿Por qué hablas como tu abuelo Enrique?
1: No. Es como cuando te dicen el culo chupa.
0: No, bueno, basta. Llévatelo.
1: Lamentablemente nos hemos quedado sin programa, damas y caballeros. Pero nos vemos mañana. a las 10 de la mañana, en el lugar de siempre. En @ Borderix oficial. Anacleta Bubblegum. Navaja Crime, el gran Ezequiel Campa. Ustedes se quedan en la programación habitual con No Se Pudo. Damas y caballeros, mi nombre es Guillermo Aquino y de corazón se los digo, si están renqueando un poquito, apóyate en esta. Los quiero muchísimo.

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0: reglamento, a reglamento el programa de hoy, con el reglamento en la mano. Eso es lo que vamos a hacer. No se pudo, es un programa de fútbol que se emite por Vortex de lunes a viernes de 1 a 3 de la tarde. Mi nombre es Juan Castro, algunos me llaman Caster y voy a presentar a este gran plantel. A mi derecha, el toro, Alexi Valido.
1: Estoy en modo DJ.
2: ¿Qué hace?
1: ¿Cómo estás, Juan?
0: Bien, muy bien, muy bien.
1: En modo DJ, al menos.
0: ¿Qué estás tocando?
3: DJ Cabeza.
1: ¿Por qué?
2: Es un DJ.
1: Pero
2: cabeza.
1: Yo no soy DJ Cabeza.
0: Está congelado el chat, le aviso a nuestra producción.
4: ¿Cuál es tu DJ favorito?
1: Squarepusher.
4: ¿Quién?
5: Nunca un...
1: Squarepusher.
5: Nunca un Penguin.
1: ¿Te parece bien?
5: Nunca un Fred Again.
1: No sé, boludo. ¿Cuántos DJs conoces?
4: La nieta de Gámez.
1: Liz Gámez, sí. La DJ. De,
4: no conozco de mucho
1: Riestra.
4: DJ.
1: De Riestra.
4: ¿Sabes quién era DJ? Gabriel Schultz.
2: ¿En serio?
1: Exacto. Sí. ¿Cómo se llamaba?
4: Era DJ Jockey, en realidad. Pasaba.
0: Antes no era DJ.
1: Tenía una banda, Gaby.
4: Sí.
1: Ano de Gordo.
4: Sí, Ano de Gordo.
0: ¿Ano de Gordo?
1: Sí, así se llamaba.
0: Mira vos. A mi derecha, un tipo que hoy también trajo el reglamento bajo el brazo, el señor Juan Igal.
6: Hola, Juan.
1: Bien.
6: Acá estamos.
1: Bien, Igal.
6: Ayer a las 11 de la noche me encuentro buscando si hay dos pelotas en cancha, ¿se anula el gol?
0: En la cancha.
6: Bueno. Y
0: por eso no te contesto.
6: El reglamento
0: nada.
6: Dice que no, así que bueno, vamos a hablar de eso ahora, pero...
1: Si interfiere o no.
6: Y mientras tanto estamos con 16 pestañas abiertas.
0: Perfecto, sí, perfecto.
2: ¿En distintos usuarios?
6: ¿Eh?
2: ¿Distintos usuarios?
6: No.
2: Entonces ya está, es lo mismo.
6: No, en Deportic no.
2: ¿Estás seguro, Juan?
0: ¿Qué hablan?
1: ¿De qué hablan? Sacar las entradas, ¿estás seguro, Juan?
6: Deportic sí.
4: Porque te asigna y se abren distintas filas.
2: ¿Qué tan seguro?
4: No hay una sola fila. Bueno.
0: Un tipo que no tiene ninguna pestaña abierta. De hecho, no pestañea ya.
4: No, pará.
2: Pestañea.
6: Pestañela.
1: Pestañea, Erno.
0: ¡Ernesto 14!
1: ¿Tenés buenas pestañas,
4: sí,
1: Erno?
4: Sí, tengo buenas pestañas.
0: Buenas, no, pará, vos tenés buenas cejas.
4: No, ceja, tengo muchas cejas, no me gusta.
0: No, son buenas, boludo.
4: Soy cejijudo.
1: Bien, buena ceja, pestañas...
0: Cejudo, se dice.
2: Cejudo, claro.
1: Ceja 9, pestañas 6.
6: No cejudo.
2: No cejudo.
6: No, cejudo.
4: Yo no tengo reglamento, pero tengo la constitución en la mano.
2: ¿Tenés aval?
4: Tengo la constitución en la mano.
0: ¿Cómo arranca? A ver.
4: Nos los representantes del pueblo argentino reunidos en Congreso
2: Argentina.
4: General Constituyente.
0: Bien.
1: Bien, muy
0: ¿Has
1: bien.
0: ¿Has leído la Constitución?
4: He leído el preámbulo de la Constitución.
1: Se ayudó a redactarla.
0: Le voy a preguntar a Palito si ha leído la Constitución. ¡Hola, Palo!
2: Hola, sí, la habré hecho para un trabajo práctico y ya me olvidé. Juré la bandera y listo. Corto grado, listo.
1: Pero sabés que está el preámbulo que arranca con nos los representantes del pueblo de la Nación Argentina.
0: El artículo 14. Decímelo.
2: No lo sé, Juan, yo no soy abogado.
0: No soy abogado.
1: No es del ámbito leguleyo, Palito.
2: Claro, chabón, a mí decime cosas del tenis.
0: Ah,
1: ¿cómo
0: andas, Palo, bien?
1: El artículo 14 del reglamento del tenis.
0: ¿Cuántas son las reglas del tenis?
2: Y hay bastantes.
0: Sí.
1: A ver,
0: ¿cuántas?
2: Y no sé cuántas son las reglas de por sí, pero sí hay un montón de tipo, no sé. Si hace,
0: sí,
2: si
0: gritas
2: mucho durante un punto, es LED y se repite el punto. Por ejemplo, haces mientras está pasando la pelota.
1: Así está escrito en el reglamento.
2: ¿Me explico?
0: Te estoy sacando un poquito porque ya nos vamos a meter en el partido de Boca y Cruzeiro, porque Palo hoy está.
4: No, estaba re
0: caliente. Está cargado.
4: Recién estaba re enojado.
0: Por eso lo quiero sacar un poquito, pero ya nos vamos a meter en eso. Palo, si le tuvieras que explicar a la gente. Si tuviese que explicar a la gente cómo es un partido de tenis.
4: No.
0: ¿Cómo sería? Explicale a alguien que no sabe nada.
2: Y pasa la pelota uno para un lado para el otro y intenta ganar la mayor cantidad de puntos.
1: Va, en realidad
2: no siempre
1: gana.
2: Si la pelota pica dos veces.
6: No, bueno, pero sí, es la única forma.
2: Bueno, no importa, dale.
1: No, pero no te podés bajar.
2: No, estaba viendo recién.
0: No, está bien porque Palito está enojado. Riera. Enojado.
1: 31 reglas principales.
4: Es un deporte de uno contra uno donde siempre gana Djokovic. Esa es mi definición de tenis.
2: Mirá.
1: Che, qué bueno.
4: ¡Fútbol!
2: ¿Y antes?
0: Perfecto.
4: Y antes siempre ganaba Lendl.
0: ¿Te puedo pedir otras definiciones de deportes?
4: Decime.
0: ¿El automovilismo qué
4: es? El automovilismo es un deporte de uno contra uno en un auto donde siempre gana Verstappen.
0: No es uno contra uno.
2: Pero Verstappen antes no estaba.
4: No, antes ganaba Fangio.
1: ¿Y en el medio?
4: En el medio.
2: ¿Y en el golf?
4: En el medio ganó Reutemann. No tantas ganó.
0: No tan,
4: ganó Michael Schumacher.
2: ¿Y en el golf?
4: En el golf es un deporte de uno contra uno donde siempre gana Rodolfo de Vichy, Tiger Woods.
2: ¿Y antes?
4: Y antes Rodolfo de Vicenzo.
1: El ajedrez, Cerno.
4: El ajedrez es un deporte de uno contra uno donde siempre gana Kasparov. Y antes Karpov. Y antes Najdorf.
1: Y Claudia Mura.
4: Yo también.
0: Señores, se terminó la cháchara.
1: Sí. Oh.
0: Se terminó la joda.
4: Puta madre. Venía bien con el deporte.
0: Se terminó. Terminó porque ayer Boca, lo dijimos acá, lo ha dicho Palo tantas veces, Boca tenía que ganar y ganó, ¿se acuerdan?
4: Sí.
0: De qué lejos quedó eso.
2: Sí, ya está, ¿eh?
0: Boca
2: está.
0: Ayer tenía que ganar y empató.
2: Y empató. Sí.
4: ¿Lo cagaron?
0: En una, ahora ya nos vamos a meter en eso, en un empate que es una derrota.
4: No cambia nada.
1: No.
2: Pasa que si tenés uno menos, desde el minuto, ¿cuánto? ¿60? ¿65 era? Te da un poco de decir, che, dale.
1: Uno
2: sobre
1: más.
2: Todo después con las polémicas.
4: Ah, a Cruzeiro le echaron a uno, me había olvidado.
1: Claro, sí.
0: Tenés uno
2: encima
0: más,
2: que el árbitro no lo había visto, lo estaba al lado y no lo vio.
1: Gerson.
2: Increíble.
1: Le dijeron, qué patada,
4: qué patada. Qué patada, Gerson.
2: Puso ejemplos.
6: Lo mal que jugó Gerson.
2: No jugó mal.
4: Sos un maleducado.
1: Desangelado.
4: Maleducado.
0: Palito.
6: Qué grande el gordo.
0: Palito, yo te quiero decir, tirame un título ya. Algo, una sentencia del partido. Algo que me. Palito,
2: digo
0: dos
2: la
0: puntos.
2: Básica.
0: Palito,
2: el
0: dos
2: Boca.
0: Puntos. Palito,
2: a
0: dos
2: Boca
0: puntos.
2: Lo cagaron, Juan. A Boca lo cagaron.
0: Ahí está. Ahí está. Eso quería escuchar.
2: Eso quería que diga Juan, ¿no?
0: No, no, no. Yo imaginé que ibas a decir eso.
2: Sí,
0: y lo dijiste.
2: Es todo muy. Tuvimos que sacar reglamento. Ah, ¿qué reglamento? Es mano en mano. No existe. Ah, no, porque el reglamento dice. No. Beltramo, el otro día después vi a García Groba, dale. ¿Qué es el reglamento?
6: Pero es así,
1: es
6: vale.
1: Sí, no, o sea, el deporte,
2: mano a mano, ya está.
6: Y pero depende, boludo. A veces te pega sin intención.
2: Está bien, es mano. Todas las manos eran mano. En realidad todo favoreció a Boca, ¿no?
1: Todas las manos, todas.
2: Incluso la de Cruzeiro, igual la de Cruzeiro no es mano en absoluto. Pero es
1: la del,
2: es
1: la del penal.
2: No, el gol de ellos, sí. Es todo tan subjetivo. No, no es mano en absoluto.
6: No.
2: Pero bueno, después cuando dice, no, pero fue mano esta, fue mano la otra, es... Pero bueno.
0: ¿Cómo calificarías a el arbitraje en el día de ayer? El arbitraje y el VAR.
2: Malo, malo, porque el arbitraje de por sí, como es... Primero, ¿no ve la patada de Gerson?
4: Patada.
2: Que fue un patadón.
4: Pero ahí, para algo se instituyó esto que les gusta tanto a ustedes, llamado VAR. Entonces, si el VAR convoca al árbitro...
0: ¿Por qué hablas de algo como si vos no tuvieras nada que ver?
4: Porque yo estoy en contra del VAR. Soy la persona que está en el número uno en Argentina en contra del VAR.
0: No veas ni comentes más fútbol, primero que...
4: Lamentablemente vivo de esto, Juan.
1: Cuando
2: el VAR no va a cambiar porque es supuestamente el que imparte justicia y está bien.
4: Entonces, como está la institución del VAR avalada por todos ustedes...
2: Avalada.
4: Si el VAR lo llama, el árbitro no lo vio, ponele que justo hizo así.
2: Pero no, no, no.
4: Pestañó, le cagó una paloma, lo que sea, y no lo vio.
0: ¿Cuántas veces te ha beneficiado el VAR a vos?
2: Por supuesto, Hernán.
4: Poquísimas. Poquísimas,
0: no dijo nunca. No dijo nunca, dijo poquísimas.
4: Lo llama al VAR, al árbitro, y le dice, señor venezolano, se olvidó de expulsar a este jugador por la patada. Entonces, listo, ya está. No tiene sentido enojarse con el árbitro por esa.
2: Pero Ernesto no cobró tres manos, o sea, de tres cosas que fue al VAR, fue cuatro veces al VAR.
4: Bien.
2: No puede. Mira,
4: para algo le
2: no, pero
4: se ponía
2: la paja mientras la jodida del VAR.
0: Vamos hacia un fútbol sin árbitro ya, porque ya lo decide todo el VAR. El árbitro ya no tiene sentido.
2: Claro.
1: Está cada vez más cerca del FIFA.
0: ¿Va a pasar eso?
1: Del Winnie Eleven.
0: ¿En algún momento?
2: Claro, IA, va a ser IA, hermano.
4: Yo lo que te
1: pero
4: digo
1: si
4: es
1: hay mini, hay un sistema de detección.
4: Yo creo que tenemos que empezar a diagramar qué partidos de este fuste lo tienen que arbitrar árbitros con países con cultura futbolística fuerte. No puede.
0: Definamos venir. Países con cultura futbolística.
4: Argentina, Uruguay, Brasil.
2: Colombia,
1: Paraguay, Erno.
0: Solo tres.
4: Colombia.
1: Paraguay. Colombia. No, ¿cómo te atreves a decir eso de nuestros Colombia. Amigos
0: a ver,
1: de Paraguay?
0: De los 10 países de la Conmebol,
4: sí.
0: de Sudamérica,
4: sí.
0: Ordenámelos. ¿Más o menos cultura futbolística?
4: Más cultura futbolística, Argentina, Brasil, Uruguay. Listo.
0: Argentina, Brasil, Uruguay.
4: Uruguay, fuerte, cultura futbolística. Pero no
0: después,
4: porque sean los que más ganaron.
0: Bien,
4: solo porque más tienen cultura que tienen, han mamado.
0: Cuarto.
4: Paraguay.
0: Bien.
4: Cuarto, Paraguay.
0: Quinto.
4: Colombia.
2: No. ¿Paraguay antes de Colombia?
4: Sí. Sí.
0: Pero, sexto. ¿No? Porque aparte del quinto para abajo ya es, no sabes nada de fútbol.
6: Sexto, hombre.
4: ¿Ludo? Chile.
0: Chile no sabe nada.
2: Perú.
4: Nada. Siete, Perú. No sabe
0: siete,
4: nada.
0: Siete, Perú.
2: Respetá a mis amigos peruanos.
0: Ocho.
1: No.
4: Me queda Bolivia.
0: Sí.
4: Ecuador y Venezuela.
0: En ese orden.
4: Con todo respeto, los árbitros más importantes del Cono Sur han surgido.
6: Hoy, ¿no?
4: Han sí. surgido. Yo estoy hablando de cultura, armó un ranking contra nada en particular. Los árbitros más importantes del Cono Sur son los árbitros de los países con más cultura futbolística. Los árbitros más importantes de la historia, por ejemplo, no sé, árbitros que han dirigido final de Mundial. Arpifilo.
1: Sándor Pul.
4: Horacio Elizondo. Etcétera.
2: Torpitana.
4: Son árbitros de Argentina, de Brasil y Uruguay.
1: Pero Sándor Pul es de Hungría.
4: Estoy hablando del Cono Sur, es muy fácil lo que digo. Entonces lo que digo es, esos son los árbitros que tienen que venir a dirimir este tipo de cuestiones.
2: O sea, no, igual ayer tenía que haber venido un uruguayo.
4: Un uruguayo. O Piero Massa, que es el mejor árbitro de Sudamérica.
6: Igual, por ejemplo, uruguayo, Matonte. Te caga. Es no, es un árbitro bueno. No, es tan bueno.
4: Te caga.
6: Cunha me parece un buen árbitro.
4: Pero uruguayo de local es una cosa, uruguayo de visitante. Ahí hay otra disquisición.
2: Y brasileño. Sí, sabrá vos de uruguayo.
4: ¿No? Uruguayo de local hay una cosa, árbitro, uruguayo de visitante.
0: A ver, explícamelo.
4: El uruguayo de visitante no es una garantía. El uruguayo de local es más una garantía.
0: Vos decís, tenés árbitro uruguayo jugando como local, ya vas a tener por lo menos un penal. Te va a inclinar un poquito la cancha.
4: Exactamente, va a haber algo.
0: Te va a molestar
4: o
0: a todo el equipo
4: la
0: rival.
4: La otra es traer. De golpe apareció un peruano desconocido. De golpe apareció un boliviano que no tenías en el radar. De golpe apareció alguien que vos decís, ¿y este quién es? Y el tipo, obnubilado por el clima, se te viene una bombonera encima. Oh, no.
0: Mirá cómo empieza a reconocer que la bombonera...
2: Pesa, claro.
0: Te pesa. Lo acabas de reconocer.
4: No pesa.
1: Es decir...
0: de reconocer.
4: Es un árbitro que...
1: No tiembla, late, pa.
0: Porque no pusiste el ejemplo de River. No, pero no pusiste el ejemplo de River. Pusiste a Boca.
4: Ayer jugó Boca. Ayer jugó Boca.
6: Después decimos River y se enojan, boludo.
4: Ayer jugó Boca, no jugó River.
6: Se enojan. No, Boca y si no nombraste a River.
4: Se te viene. Se te viene la bombonera encima. Insisto. Y digo, oh, la puta madre.
2: Igual ahí.
4: Me voy a meter que... se nubla el tipo. Y cobra. Por eso yo digo, con todo respeto, Boca ya duerme un poco en el sentido de que te clavan un venezolano. Y por eso creo que el enojo bostero... ustedes se enojan de la Guardia Alta, pero la Guardia Alta justamente funciona porque es preventiva.
2: No.
4: Entonces, después, Ernesto, llorar después... Enojarse después, escuchaba a Balazone, escuchaba a Tato Aguilera y además periodistas que enojado a Boca lo despojaron, etcétera, etcétera. Pero muchacho, y antes no pensaron, en ningún momento dijeron, pusieron un punto como diciendo, che, boludo, pero pará. No sé.
1: ¿Y qué tendrían que haber hecho?
4: Y en la previa decir, che, ¿te parece un
1: pero
4: árbitro?
1: Pero si a vos cuando lo hizo, no. Cuando lo hizo River, ¿te parece mal?
4: A mí no me parece mal, a mí me parece que si querés jugar al juego del llanto... O el juego
2: no
4: de
2: hay
4: enojo.
2: Que jugar el juego de llanto, si hay que jugar bien a la pelota eso, y listo. Ernesto.
4: Obviamente. Igual. Pero después, igual ponerse a enojar y todo.
2: Igual, estuvieron toda una semana la semana pasada. Estuvieron toda una semana. Guardia Alta, hasta Di Carlo salió.
4: Sí, yo te dije, estuvo en contra.
6: Pero palo. Lo de ayer, para mí, es un llanto recontra válido. Porque vos metiste un gol que te ganaba el partido y te lo anularon por una mano en polémica.
2: Y entonces sí, el llanto. O sea, ayer, vos pensás que si. Vos digas, ah, no, pará, dijeron muchas cosas en la semana, van a cobrar.
6: No. Yo
0: ¿sabes qué? ¿Sabes qué, Palo? El mundo River cree eso.
2: Claro,
0: el
2: no
0: mundo
2: es así,
0: River cree eso porque no es en algún momento les instalaron que hay que tener la guardia alta y que hay que hacer eso.
6: Sí, para mí es una boludez, ¿eh? Pero.
2: Es una estupidez.
6: Yo no creo que se solucionaba con
2: yo no
6: eso.
2: Lloro nada,
6: se solucionaba con, por ejemplo, no dejando que te empate Cruzeiro, por poner
2: por
6: un
2: supuesto,
6: ejemplo.
2: En el primer tiempo los bailamos.
6: Y después, bueno, que el árbitro dirija bien. Eso no puedes preverlo en la previa. No puedes salir a hablar. ¿Por qué? Contra Cruzeiro, en el local. Era rarísimo.
0: No, y aparte hay cuestiones futbolísticas para analizar. En la jugada de la mano dentro del área, nadie dice cómo va a definir Romero. Que se tira de cabeza.
6: Se tira de cabeza
0: tira
6: y puede
0: de cabeza.
6: Pegarle con el pie.
1: Lo que pasa es que... Bueno,
0: nadie habla de eso.
1: Opaca la mano esa del final.
0: Sí. Sí, bueno, claro.
1: Que noté nuevamente una discrepancia entre transmisiones. Una decía que fue un penalazo gigante.
2: Pero
1: y otra...
2: Que... Esta foto basta. No,
1: la del final.
0: Puede ser. ¿Pero vos mano, ibas haciendo todo? Zapping?
1: No, vi, la vi por una y después vi el clip de la otra transmisión y otra decía, no, para
0: pero
1: nada.
0: Pero escuchá, pero eso es natural que pase eso.
1: Sí, me llamó la atención.
4: Estamos viendo esta jugada que es una foto, obviamente.
2: Es una foto, muchachos.
1: Basta de ver.
2: Basta de las fotos.
1: Juan,
2: basta de las fotos.
1: Basta de poner fotos.
2: Igual esto lo hacemos porque.
3: No, por la producción. Tenemos que ver la foto esa y es uno que hizo el gol del descuento y va corriendo con la pelota para sacarla del medio.
6: Es como el video ese que circuló y hecho con IA de Di María. Con la pelota así corriendo.
1: Escuchame, pero para. Fotos.
4: ¿Escucharon los audios del VAR explicando esta jugada?
6: No lo escuché.
4: Salieron a la luz. Ah, ¿se puede escuchar?
3: Sí, sí, sí. La producción los
4: salieron
3: consiguió.
4: A la luz. Yeah. Bien la producción, carajo. A ver, sí. Vamos a escuchar, a ver.
3: A ver.
5: CONMEBOL Libertadores 2026. Uf. Partido Boca Juniors versus Cruzeiro. En el minuto 90 más 11.
6: Esto es tranquilo, después el audio son gritos.
4: Veo mano así.
6: No se puede ver, ¿no?
1: Acompáñenme a ver la cabina del VAR.
6: Cállense, boludo, no puedo escuchar.
2: Pero pará, chao, ahora.
5: A continuación se presentan los audios
6: sin el audio.
7: Ahí está. El azul. Azul y todo limpio acá. Perfecto. Sí, gana bien, sí.
2: ¿Esta no es la Delgado?
7: Posible mano el atacante y posible mano el defensor. Will. Ok, quiero revisar acá.
4: No, esta no es la de esta, boludo.
7: Esta, dale. Sí. Acá quiero ver. A pesar que va en salida, ok, va en salida. Va en salida, la mano está en posición espero natural. Jesús, va en salida, además quiere quitar su brazo. No hay otro ángulo. Tiene otro ángulo.
4: Tampoco.
7: La goal line te sirve también. Y Minicam. Dale. No, esta la pierde, Minicam. Ok, mira, dale. Esto es. Juega azul, dale.
4: Perfecto.
7: Y rebote, natural. Además en posición natural, además muy quiere bien. Quitar su brazo, ¿ok?
2: Espera. ¿Y cómo sabes?
1: Pará, no.
6: Tranquilo, hermano.
7: Jesús.
6: Estaba diciendo que espere igual.
7: La situación del área, todo chequeado. La posición de la mano está en posición natural, además él quiere quitar su brazo y el contexto es hacia afuera.
2: Okay, con ese mismo.
1: Bien. ¿Puedo hacer una pregunta?
6: Escuchamos
2: no,
6: eso.
2: No, déjame hablar.
6: Yo hago la pregunta.
2: Déjame hablar.
6: Bueno.
2: Consulta.
1: Rompele la jeta, palo.
3: Sí, palo.
6: Habla,
3: sí,
6: carajo.
2: Delgado.
6: Habla.
2: ¿Delgado cómo hace para sacar la mano entonces ahí? Que sería el
1: y
2: gol de
1: Merentiel.
2: Y habla
1: mal del compañero.
2: O sea, yo también entiendo que a la vez Delgado le acomoda la mano.
4: Esta es clarísimo.
2: Esta
4: la de Perrito Romero.
2: Claro, sí, por eso, pero con ese mismo...
4: Ah, con el mismo criterio.
2: Claro, mismo criterio. ¿Cómo hace Delgado ese para...?
4: Es distinto, porque esa no viene...
2: Así.
4: Creo, acá lo que marca el VAR, a VAR, lo que sea, segundo, es que igual. Viene de rebote, además, la jugada.
2: Sí, eso sí.
4: Que intenta sacar la mano. Hay tres variables que le hacen pensar al tipo que no es penal, aunque bueno. Le pegan la mano.
2: Ah, bueno.
4: Entonces son tres que se juntan. Rebote, quiere sacar la mano y la mano está en posición natural.
1: Pero
4: son tres cosas.
1: Pero
4: la pelota, ahí, efectivamente, le pega la mano.
3: Mira, ahora como mira, estás bancando el VAR, ¿no? De repente estás bancando el VAR.
4: Yo digo.
2: Eso yo también lo pensé.
3: Increíble.
4: No banco. No,
3: se encontra, se come hace cinco minutos.
4: A Boca ayer lo cagaba. En otro contexto, sin VAR, Boca gana este partido 2-1 y no estamos hablando de todo.
6: Ayer pensé y dije, capaz que estoy loco, pero después lo leí en otra gente que lo de Delgado tal vez también podría ser falta.
2: No es tan brusco, Juan.
6: No, pero viste que faltan ataque.
2: Sí, entiendo.
6: Cobran
2: que,
6: cualquier
2: sí,
6: cosa cualquier y falta cosa. De un defensor un entero es como que tienen que revisarla más. Y faltan ataque, cobran cualquier cosa.
2: Nah, igual si no hubiesen cobrado.
6: Y el jugador de Cruzeiro no llega a rechazar por estar forcejeando ahí con Delgado. O sea,
2: pero le gana la posición.
6: Yo no digo que sea falta, pero tranquilamente lo podría haber cobrado.
1: Es como revisarle el celular a.
6: Igual dice mano.
1: A su vínculo.
3: ¿Cómo vale?
1: Claro.
3: ¿Qué? Para.
1: Cuando alguien te. El que revisa el celular es porque quiere encontrar algo.
6: El que busca encuentra. Decís.
1: Entonces,
3: decir
1: el
3: que
1: cuando entra.
3: El VAR, cuando lo llaman al árbitro es
1: claro,
3: porque.
1: Claro, porque quieren encontrar algo. O sea, cualquier cosa se puede encontrar.
3: Decir que al árbitro lo llaman y le dicen.
1: Claro.
3: ¿Quién es esta?
1: No. Exacto. Exacto.
3: ¿Qué es este like acá?
1: Porque si vos te pones a mirar
3: like,
1: esa...
3: Vi un like adentro del área.
1: Claro, hay un like adentro del área.
6: Sí, Juan.
1: Hay.
6: ¿Qué decís?
1: Puede ser.
6: ¿Qué
1: reposteó mano, puede ser. Lo de la otra pelota, a ver si interfiere o no interfiere, no, y ahí es donde abrimos el reglamento. Puede ser una falta en ataque. Pueden ser tantas cosas en esa jugada que si vos le pones, además,
6: la
1: lupa,
6: pelota...
1: el zoom, como diría nuestra compañera Valentina, si le pones tantas zoom. Cosas, podés encontrar...
6: Zoom.
1: Lo que quieras.
6: Ahora,
1: incluso.
6: De la otra pelota es
1: perdón,
6: otra, meteme en el arco.
4: Tengo una pregunta para hacer.
1: Pero espera, que quiero decir una cosa más con respecto al audio del VAR. Estamos vehementes hoy. Él dice, el árbitro del VAR dice, va en salida.
4: Fue en salida.
1: Dice, quiero ver otro ángulo. Si va en salida, si vos vas en salida, no importa cuál es el ángulo que veas, porque el movimiento siempre es hacia adelante. ¿Para qué necesita ver otro ángulo si antes dice va en salida y lo afirma tres veces antes de decirlo?
4: No entendí. No entendí nada.
2: No entendí.
1: Cuando vos, cuando...
3: Prestale atención a...
4: No, presto atención, pero no entiendo el concepto.
1: Gracias, Juan.
4: Presto atención, pero no se entiende el concepto.
1: Vamos a suponer que yo voy en salida.
4: ¿En salida qué es?
3: Esto hay que explicarlo gráficamente. Alexis, pasa adelante.
1: Paso adelante.
3: Perdón, Lu, pero bueno, esto hay que hacerlo. Porque...
4: Pero no se entiende qué es ir en salida.
1: Ahí. Vamos a suponer que la salida está allá. Allá está Ezeiza, ¿no? Sí, esa es la salida.
3: Ahí está. Sí,
1: entonces, vamos a suponer que yo voy en salida.
3: Ahí está. Ahí va Alexis en salida.
4: Bien.
1: Ahí está. Ahora.
3: Sí.
1: Denilo, por favor. Gracias.
3: Perfecto. ¿Y ahora qué vas a hacer?
1: Y ahora sigo yendo en salida. Entonces. Pero
3: cambia el ángulo.
1: ¿Para qué querés otro ángulo si siempre ir en salida es ir para adelante? ¿Para qué pide el otro ángulo?
3: No para vos, que tenés, ¿qué ángulo es mejor tuyo? ¿El de ida o el de...?
1: El
3: de vuelta. Responde M.
1: El de ida, Juan.
3: El de ida es mejor.
1: El de ida, sí.
3: Bueno,
1: camino,
3: entonces, camino todo, ida. Todo cambia según el ángulo, decís vos.
1: Todo cambia... No.
2: Para que tiene hiperglucemia.
3: ¿Entendiste, Ernesto, vos lo que
2: quisiste? No, no entendí nada. Estaba con el celular.
4: Hiperglucemia.
2: No sé con qué tiene este.
4: No entendí nada.
2: Y por el glucosa, no sé qué.
3: Si no entendieron por qué Boca no ganó ayer, después la explicación de Alexis.
4: No, honestamente no.
1: ¿Por qué pide otro ángulo si dice va en salida?
6: Porque es distinto el ángulo en el que le pega la pelota. Porque si lo ve como la foto que vimos, está abrazándola así.
4: Pero entonces, ¿cómo no va a haber otro ángulo? Si hay, depende de cómo tenés que ver. Si lo ves de espalda, no vas a ver una cosa.
1: Y hay un movimiento que haces para adelante. Lo ves de adelante o de atrás, es lo mismo.
4: No, no es lo mismo.
1: Sí.
4: Porque tiene que ver el tipo todo. Aprovechando. Además, para algo hay 200 cámaras.
3: Para mí el fútbol así es insoportable. El fútbol en cámara lenta.
4: ¿Qué digo yo?
3: Es insoportable. En eso te doy la derecha, Ernesto. Pero te quiero decir, antes, cuando... Tratemos de hacer un poquito de memoria. El VAR existe desde 2017.
4: ¿Cuándo lo inventaron?
3: 2017.
1: Sí.
3: Antes del VAR, ¿llorábamos más o menos?
4: Llorábamos
1: menos. Mucho menos. Es insoportable ver fútbol ahora.
6: Yo no sé si se discutía menos.
4: Sí, lloraba menos, pero ¿sabes por qué?
6: El árbitro tenía menos protagonismo.
4: Porque el
6: VAR... Había jugadas polémicas también, boludo.
4: El VAR supuestamente es un arma objetiva que supuestamente viene a dotar de imparcialidad y justicia diversas situaciones. Y el VAR es un elemento manipulado por humanos que lo que hace es algo aún peor. Yo ya lo dije esto.
1: ¿Qué hace?
4: Porque con esa supuesta dotación de objetividad, lo que hacen es manipularlo. Entonces es, mirá, lo dijo el VAR.
3: Juanma
4: en realidad
3: dice,
4: no es así.
3: Juanma dice, también había mejores árbitros. No. Árbitros malos hubo toda.
4: Yo no te puedo explicar lo que eran los árbitros argentinos acá hace un tiempo, hermano.
1: Era muy malo.
4: Y en la década del 80 o 90, no te puedo explicar.
2: O sea, los dólares son mejores.
4: Tuvimos al peor árbitro de la historia llamado Javier Castrilli. Peor
1: Tiene
4: árbitro
1: razón
4: de la historia.
1: El hijo de puta de Ernesto.
4: No había un árbitro peor. No había nadie que interpretara peor un reglamento.
1: El peor.
4: Entender un partido
1: y
4: o algo
1: lo mejor,
4: así.
3: Pero pará, era el árbitro con más fanáticos.
1: Sí, era el que aparte se sindicaba como el mejor árbitro del país.
4: Porque
1: era la imparcialidad.
3: Que cagaba a los grandes.
1: No, pero aparte tenía partidos con mínimo un partido que dirigía Castrilli. Había... 2 expulsados, 3 expulsados,
3: no,
1: mínimo.
3: Sí, mínimo.
1: Mínimo.
3: Partido
1: pero quería ser protagonista.
4: Lo que
1: siempre
4: había ahí era lo que se llama ahora, en realidad, ahora lo que el error, tratan de reducirlo a la máxima expresión. Cuando el error forma parte, y el error humano, el error del árbitro, forma parte constitutiva del juego, lo vamos a decir hasta el hartazgo.
6: ¿Y entonces el error no puede estar en la revisión del VAR?
4: Claro que está, pero supuestamente entonces, está revisado. Ahí hay como 10 personas que cometen errores.
1: Lo que pasa es que hay, hay una instancia de error que...
4: Nadie, perfecto.
6: Lo que pasa es que
4: el otro día hay un VAR en el partido de Celtic y hay un tipo adelantado 1 metro y 10 personas deciden que es gol igual, no me digas, boludo, que eso es el error constitutivo.
1: No le digas,
4: boludo. Lo digo como hincha de Celtic.
3: Sí.
4: Lo digo como hincha de Celtic.
1: Si salimos campeones.
4: Ya sé. Sí. Bueno, choreando salimos campeones. Y bien robado el Hearts. Bien robado.
3: Sí, hay escoceses a Ibar siempre igual. Sí, eso pasa así.
6: Hay pub, ahí, se llama pub.
3: Sí, hay
4: entonces
3: pub.
4: No me digas que, ay, no, el VAR es transparencia. Las pelotas, boludo.
1: ¿Las pelotas son transparentes o no?
3: Ernesto, ¿sabés qué? Noto que sos el que está más enojado con que lo haya cagado a Boca.
1: Sos la persona más bostera de la mesa, Ernesto.
2: No te gusta el VAR.
6: Estoy enojado por el mano a mano de Villarreal.
4: Estoy enojado porque me mandó para atrás en la fila.
1: No.
4: Estoy enojado porque...
6: ¿Se abrió?
4: Sí, abrió.
6: ¿Sí?
4: Sí.
2: La tenés que laburar.
6: ¿Hay lugar en la fila?
4: Sí, hermano. Bueno. No, estoy...
3: ¿Sabes lo que me parece? Que esto, lo tuyo, es una postura al aire. De, me voy a hacer enojado con el VAR y con que a Boca lo perjudicaron.
4: Quedamos en eso, en la previa.
3: Y por adentro...
4: Pero vos, Hernán, andá con...
3: No, andá ahí enojate.
1: No,
3: porque vos, porque vos sos auténtico. Yo soy auténtico. Pero en este caso puntual, siento que por adentro te estás cagando de risa.
4: No.
3: Y estás diciendo, Boca va a quedar afuera.
2: Mirá la cara que pone.
3: Boca va a quedar afuera.
4: No va a quedar afuera.
2: No, para mí no va a quedar afuera.
4: Boca le gana a la Universidad Católica, que le... es ampliamente superior.
3: Y ni hablar de la mosquita muerta, ¿no?
2: Juancito, ¿no?
4: ¿Ah?
3: ¿Qué?
1: Que tiene 76 pestañas del cromo
3: Boca,
1: abiertas.
3: Boca, y por adentro se está cagando.
1: No, déjalo ahí.
3: ¿Sabes lo que está pensando Juan Igal? Vamos a salir campeones del fútbol argentino y Boca va a quedar afuera de la Libertadores.
6: No. De hecho, yo tengo bronca porque ayer Boca tenía que perder y Neizer Villarreal toma la peor decisión de la historia. Bueno, igual Bray atajó muy bien esa jugada. No. Y por eso me dio bronca.
2: Sí, no, ataja bien, Ernesto.
6: Pero
2: ¿cómo
6: yo
2: no
6: realmente...
2: No,
6: no.
2: ¡Ataja bien, boludo!
3: ¿Qué te dio bronca?
6: Que Boca empató. ¿Querías que pierda Boca? No, yo siempre quiero que pierdan.
3: No, ves, es increíble.
6: Sí, boludo.
3: Siempre increíble. Metiste punito con el empate.
6: No, no, lo grité.
3: Ah, lo gritaste.
6: Obvio, Juan, bien. pero
3: está mal. Está bien, no, eso.
6: Está mal, es el fútbol que nos quiere gritar.
1: Mirá lo que es esto, boludo.
3: Ah, increíble.
6: Una cosa de loco, boludo.
3: Increíble lo que pierde.
1: Lo que hace. Es la peor decisión.
4: ¿Sabes lo que más bronca me da? Cuando erra.
6: Sí, se va. Pero Boca va a ganar y va a clasificar, Juan, ya está. Por eso me da bronca, porque ya perdí.
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6: Muy pero muy buenos días, bienvenidos, bienvenidas, bienvenides a esta nueva edición de Newsterix. No soy Daniela Redolfi, soy Celeste Giraudo y los voy a acompañar en esta media hora, como todos los días, como de lunes a viernes, en este noticiero al estilo Vortrix, donde te vas a enterar de algunas cuestiones muy básicas para seguir la vida y también algunas notas interesantes que te van a sumar también a tu vida, ¿por qué no? Aclaración primera para hacer, para mandarle un beso enorme a Dayana Redolfi, que este es su espacio, que tuvo un pequeño percance, un pequeño accidente, iba a decir doméstico, pero no es doméstico, porque un accidente deportivo, ¿no? Un accidente así fue. Está bien, transmitimos tranquilidad a la audiencia, pero hoy no va a poder estar aquí, así que estamos acá reemplazándola a ella porque tenemos un montón de cosas para contarles, así que los vamos a acompañar esta media horita. Nos pueden escuchar por la 99.1 del dial, seguramente estarán en el auto, yendo, viniendo. También pueden hacerlo a través de la página web, vortexbahía.com, o a través de nuestro canal de YouTube, Vortex Bahía en vivo. Recuerden que tenemos el vivo de Vortex en YouTube. Y también en Twitch, como siempre, Vortex Bahía, o lo buscan por ahí, no me acuerdo si es guión bajo, guión alto, lo que sea. Bueno, hermosa tarde en Bahía Blanca, 13 grados están haciendo en estos momentos. Estuvo fresca la mañana, venimos con estos días así, donde la mañana se pone un poco frescón y después a medida que va pasando el día vas dejando la ropa y la vas poniendo en la cartera, te la vas colgando acá allá porque el sol empieza a pegar un poquito. De todos modos, está bastante nublado, así va a estar durante todo el día. Va a seguir así durante todo el día, les decía, cubierto con temperaturas más o menos entre los 12 y los 13 grados. Y después a la noche también va a seguir parcialmente nuboso con temperaturas más cercanas a los 9 grados. Los vientos son del sur, que van a estar todo el día acompañándonos, pero tranqui, 17 kilómetros más o menos entre que va y que viene, no mucho más que eso. Así que una jornada otoñal, bahiense, muy tranqui para acompañar este inicio de semana, porque la semana todavía está arrancando. Son las 13:35, esto es Newsterix Bahía. No se vayan porque tenemos mucho para contarles.

0: horas, 43 minutos. Seguimos aquí en Newsterix Bahía por Vorterix Bahía 99.1 de tu dial, vorterixbahía.com, canal YouTube Vorterix Bahía en vivo. Y vamos a arrancar con este bloque sobre nuestro querido OAS, nuestros queridos organismos artísticos del sur, que vienen de un fin de semana extra large, jueves, viernes, sábado y domingo, de presentación de Ballet del Sur, de presentación de nueva directora, Sola Ulleri. Hermosísimas cuatro funciones. Martes y miércoles también funciones didácticas para escuelas de toda la ciudad. Un trabajo, esta fábrica de arte maravillosa que tenemos en Bahía Blanca. Y sigue la cosa porque este viernes 22 de mayo, se presentará el Coro Estable de Bahía Blanca en un concierto coral solidario y presentará también una nueva directora, una nueva maestra del Coro Estable de Bahía Blanca, la maestra Constanza Piqué Bazano, con quien vamos a charlar un ratito, ahora la tenemos en línea, así nos va a contar todo sobre este concierto y también le vamos a dar la bienvenida a Vorterix y a Bahía Blanca. Constanza, buen día, ¿cómo estás?
1: Hola, buen día, buenas tardes ahora.
0: Buenas tardes, tenés razón, viste que no almorzás y todavía seguís como en el mood de mañana.
1: Sí, de la mañana, tal cual.
0: Bueno, Costi, bienvenida a Bahía Blanca primero, recientemente llegada. ¿Hace cuánto llegaste?
1: Sí, muchas gracias. Llegué hace, bueno, esta es mi tercera semana acá en Bahía, así bien, que conociéndola de a poco.
0: ¿No la conocías?
1: Nunca había venido, no.
0: Mirá vos, platense de nacimiento, Constanza.
1: Soy de un pueblo cercano, en realidad, que se llama Castelli, pero bueno, soy platense para adopción, en realidad, porque fui a estudiar allí y bueno, me quedé nomás.
0: Constanza es directora coral y orquestal, ella está egresada de la Facultad de Bellas Artes de la Universidad de La Plata. Además de ser la nueva directora titular del Coro Estable de Bahía Blanca, también es directora del Coro de Cámara de la Universidad de La Plata y de la Cantoría Ars Nova. Constanza, bueno, un nuevo desafío en tu carrera, sos muy joven, por lo que vemos en tu currículum no te asustan los desafíos. Contanos un poco qué expectativas y cómo te encontrás acá en estos recientes días como maestra del Coro Estable.
1: Bueno, la verdad que es realmente una alegría para mí, así como lo mencionás vos, es un gran desafío. Y además ha sido, bueno, la primera semana recuerdo varios mensajes y audios diciéndome bienvenida a Bahía Blanca, porque ni bien llegué hubieron cuest-

0: cuestiones climáticas dando vuelta y cosas, digamos. Que bueno, así como les contaba, viviendo de hace años en la ciudad de La Plata, hemos pasado por cuestiones climáticas también hace algunos años, así que...
1: Sí, esperando un poco de qué va. Pase.
0: Sí, sí. Pero bueno, realmente muy contenta porque la energía con la que se me ha recibido, la gente es súper cálida, estoy muy entusiasmada porque creo que va a estar bueno, digamos, es un comienzo que me tiene muy entusiasmada.
1: Constanza, arrancás este viernes 22 de mayo, decíamos, en una función, acá La Gacetilla nos cuenta un poco de gran belleza y profundidad espiritual en un recorrido que abarca distintos estilos y épocas. Contanos un poco qué es lo que vamos a escuchar, qué repertorio y qué estilo, no sé si se dice bien, qué estilo, qué cosas te gustan y qué es lo que vamos a encontrar en esta nueva etapa.
0: Bueno, mirá. En este concierto es un poco atípico porque, bueno, esto del primer concierto se va solo una vez.
1: Tal cual.
0: Un primer concierto solo lo tenés por primera vez. Sí. Y a mí me gusta un poco hacer la comparación entre los coros, digamos, como formato y las personas. Uh-huh. En el sentido de que uno cuando conoce un coro, es como que conoce un coro con su personalidad, digamos, viene con su historia, con su gente adentro, creo que personalidad define bastante bien. Y así como cuando uno conoce en cualquier lugar a una persona y salen preguntas del tipo de dónde sos, cuántos años tenés, cómo es tu nombre y demás, en el coro también hay que ir aprendiendo qué sonido le queda mejor, qué periodo, digamos, qué tipo de música o sonoridades les gusta más o les gusta menos, Entonces, de cara a esto y de que no, como les comentaba, digamos, antes no había venido a Bahía Blanca, nos estamos conociendo en estas semanas, la propuesta del repertorio en realidad es, que suenen distintas cosas, distintos climas. Hay repertorio que es del romanticismo, que le da, al coro lo enciende en realidad, se escucha, le sienta muy bien. Y después tenemos algunas otras obras que son del siglo XX, que tienen ahí como ambientes, me gusta pensarlo a mí, como para que la gente también pueda escuchar cosas distintas, más allá de que está escuchando un mismo coro, es como si fuera distinto en cada obra, es un poco la búsqueda.
1: Me sale preguntarte también, Constanza, porque sos directora de coro y sos directora de orquesta, entiendo que tu amor por la música es bastante fuerte, y me gustaría preguntarte... Sí. ¿Dónde inicia o si tenés algún registro del día que te enamoraste de la música y cómo fue ese camino de decidir, estudiar una carrera que está relacionada directamente, a la dirección de orquesta y dirección de coro, que son cosas muy específicas, y de las cuales tampoco hay tantas mujeres, también hay que decirlo, con lo cual también me interesa un poco ese recorrido y esa búsqueda tuya en estos cortos años, que insisto con que sos joven, porque tenés 30 y algo, ¿no? Me dijeron...
0: 31.
1: 31, sí. Sos muy joven. ¿Cómo nace este amor por la música y después esta decisión de decir, me tiro para dirigir estos dos cuerpos posibles, ¿no? Orquesta y coro.
0: Mirá, yo entiendo que es un poco extraño el recorrido. No con cómo inició, ni mucho menos. Yo empecé cuando era muy chiquita. Muy chiquita, hablo de 4 años. Ah. Era muy fanática de la película Manuelita.
1: Sí.
0: ¿La tenés? Bueno,
1: la tengo.
0: Se me puso que yo quería aprender a tocar las canciones de Manuelita con 4 años. Ay, y si hay algo que desde entonces me ha caracterizado, creo que es la tenacidad.
1: Claro,
0: ponen las
1: claro.
0: cosas por delante. Así que bueno, mi mamá me llevó a clases de piano y desde entonces... empecé a tocar, mi primer acercamiento fue con ese instrumento, que de hecho no sabía leer, entonces el reconocimiento, de notas eran con dibujitos.
1: Claro, muy chiquita.
0: De hecho, hoy en día me acuerdo que para mí el do, como no sabía interpretar do, era un dado. Yo veía un dado y tocaba la nota do.
1: Qué genial, qué gran docente
0: entonces,
1: has tenido ahí también, ¿no?
0: Sí, entonces... empecé con el piano, tuve la suerte de estar en la, ya te digo, es un pueblo muy chiquito, tiene unos 10.000 habitantes, Castelli, y tuve la suerte de que me tocara en mi época, de adolescente, la apertura del conservatorio en Castelli. Entonces eso me ayudó mucho. Claro. Y al terminar la escuela, la verdad que siento que nunca decidí. Como, ¿no? ¿Vieron como ese razonamiento de, bueno, el año que viene, qué voy a empezar? Como,
1: sí, sí, sí.
0: Nunca estuvo en discusión que iba a seguir música.
1: Claro.
0: Sí, por ahí lo llamativo es que decidí, sin ningún tipo de dudas, que me iba a meter en la carrera de dirección orquestal, sin tener mucha cercanía en realidad con ese mundo
1: claro.
0: orquestal. Porque en Castelli, bueno, claramente no había orquestas. Obviamente sí de poder escuchar en discos o en YouTube o lo que fuere, digamos, acercarme desde ese lado. Y me metí en dirección orquestal al año siguiente de terminar la escuela. Y empecé durante todo el año, tuve la suerte en realidad de que en el programa el primer año tiene dirección coral.
1: Claro.
0: Obligatoria, digamos, sí o sí tenés que pasar por la dirección de un coro, y yo, como venía con el conservatorio, dije, la voy a preparar libre, vamos a armar esto. Entonces fui armando, juntando gente, vos que sos mi amigo, querés cantar, incluso cantó mi hermana en ese examen. O sea,
1: como no había, claro, como un casting muy...
0: No, con amigos con muchísima predisposición, gracias a Dios.
1: Claro, claro.
0: Entonces... armando eso, en principio, como no tenía mucha experiencia, fui juntando de a gente por cuerdas. No sé si por ahí la gente, entiendo que yendo a escuchar el coro y eso sabe, pero bueno, el coro se divide en voces. Entonces tenés las voces agudas y graves de mujeres y voces agudas y graves de varones. Yo no tenía mucha experiencia, entonces dije, bueno, voy a empezar de a poco. Juntaba todas las sopranos y cantaba, ensayaba solo con ellas, todas las altos y ensayaba solo con ellas y así. Y un día me tocó juntar a todos. Y hoy en día aún me acuerdo de la emoción que me generó escuchar a todas las voces sonando juntas.
1: Claro.
0: Era como... fue muy raro, sobre todo porque yo había escuchado coros. Digamos, había sido partícipe incluso en un coro en Castelli por un tiempito, pero poder ser yo la persona que generaba esa sonoridad,
1: claro.
0: Uf, eso fue como un viaje de ida, digamos.
1: Claro, porque es como que es tu instrumento, o sea, tu instrumento en ese momento es el coro completo, digamos.
0: Sí, es realmente mágico lo que sucede para mí.
1: Claro.
0: Y hay algo que yo defiendo mucho, que tiene que ver con que no es, digamos, no hay nada comparable con una persona cantando al momento de escuchar, porque hay algo de la empatía del cuerpo, digamos, como sale de la voz de una persona y a vos, vos eso lo tenés también.
1: Claro.
0: Hay algo como que me parece que toca una fibra que es imposible, me parece, de tocar de otra manera. Y durante toda la carrera, bueno, fui llevando las dos en simultáneo. Fui con dirección orquestal y con dirección coral en paralelo. Sigo actualmente, digamos, cuando tengo la oportunidad de armar cosas siempre con instrumentos, digamos, mi espacio cómodo, si se quiere, o el que prefiero siempre son los sinfónicos corales, porque tienen un poquito de esos dos mundos.
1: Claro.
0: Pero siempre me tiró más el coro. Hay algo, digo, eso sí es un poco atípico, porque en general el recorrido suele ser,
1: claro.
0: No quiero generalizar, pero suele ser al revés.
1: Sí, y hay algo que sucede con el coro, creo que es interesante lo que decís, porque mucha gente que no suele ir a ver coros, que no se dedica a la música y demás, como que está medio como, bueno, es un coro, ¿viste? Como y realmente cuando vos ves esto que decís, ¿no? Esto de la experiencia en vivo de... todos esos cuerpos sonoros al unísono, no, digamos, ¿no? Justamente al contrario, cada uno ejecutando. Es realmente una experiencia para vivirla, es muy fuerte y muy diferente a lo que uno imagina, o incluso te diría hasta lo que uno puede ver a veces por televisión o lo que puede escuchar en un disco. Digo, el vivo, de esto que decís de los cuerpos, es muy impresionante cuando vas a ver un coro.
0: Totalmente, totalmente. Y también, digamos... yo siempre insisto, o es casi como que lo tengo como objetivo desde el momento en que empecé a dirigir coros por fuera de la facultad, de predicar un poquito esta cuestión de ir a escuchar, digamos, de no cerrarse,
1: claro.
0: en suponer cómo suena un coro.
1: Total.
0: Porque es esto, es como suponer cómo es una persona. Por eso arrancaba hoy temprano
1: eso, sí.
0: Contándoles eso. Como cada coro es un mundo y no es cierto ni es como direccional, que los coros solo cantan música académica o solo refieren a canciones religiosas, por ejemplo, que sé que está como ese fantasma,
1: claro,
0: rondando.
1: Sí.
0: De hecho, sé que hay una comunidad, por ejemplo, una comunidad muy grande de vascos en Bahía Blanca, ¿puede ser?
1: Sí, claro.
0: ¿Me han informado bien?
1: Sí,
0: bueno,
1: sí,
0: una
1: sí.
0: De las obras que vamos a presentar el viernes es de un compositor y está en vasco, Así que, por ejemplo, eso, les invitamos a que se acerquen, porque nunca sabes con qué te vas a encontrar.
1: Totalmente. ¿Querés? Bueno, recordamos que es el viernes este 22 de mayo, es a las 19 horas, que es un lindo horario, porque está fresco, viste que se pone frío Bahía de media de la noche, pero bueno, es a las 19 horas en el Salón Libertador de la Corporación de Comercio e Industria, y va a haber dos solistas sopranos, Mirna Serenelli y Ximena Tazara. ¿Querés hablarnos brevemente del concierto este en sí, de las obras que vamos a poder escuchar? Esto es interesante lo que contabas de los vascos.
0: Sí, mirá, ahí va a haber una primera parte, es obviamente todas obras que se continúan una con la otra, pero me gusta pensarlo, digamos, como una primera parte un poco más, con un peso más romántico, con la sonoridad, y dos de las obras que son con piano. Bueno, la tercera obra ahí veo que están mostrando en imagen, la de Bruckner, no es estrictamente romántica, pero bueno, la sonoridad la verdad que acompaña bastante con todo eso. Después, como una segunda parte que contrasta bastante, bueno, la búsqueda fue un poco esto de que te contaba anteriormente, como de los climas, y son entre sí muy distintos. Entre el himno a la Virgen de Britten tenemos un clima que podemos, que va a haber un cuarteto solista que van a poder escuchar porque están muy separados del coro y eso genera una experiencia distinta. Las dos solistas que hay en la obra siguiente, vos sabés que no sé muy bien cómo explicártelo porque realmente son, por eso insisto mucho en ojalá
1: que
0: estén y vayan, porque es un poco una invitación a que vayan a sentir, ¿viste? Como esta cuestión de yo no entiendo nada, no hay nada que entender.
1: A vivir una experiencia, ¿no? Podría ser.
0: Exactamente, sí.
1: Es interesante también decir, y muy importante, que la entrada es libre y gratuita, solamente tienen que llevar un alimento no perecedero, que es a beneficio de un comedor, así que también eso tampoco es excusa, es a las 19 horas, es de acceso libre y gratuito, y bueno, es una nueva experiencia para quienes no fueron, para quienes ya conocen la trayectoria del coro estable, bueno, van a ir a conocerte a vos. Así que bueno, Constanza, quedamos para que vengas un día a piso, queremos conocerte, queremos charlar muchas cosas acá con vos, así que dejamos acá al aire el compromiso de que algún día te vengas acá al piso y charlamos más en profundidad sobre todo este recorrido y toda esta experiencia que es maravillosa y nos encanta a nosotros poder hablar desde aquí, desde Vortrix, de todos los cuerpos que tiene Loas, de la orquesta, del coro, del ballet, y de cosas que a veces las personas de a pie no sabemos o por ahí no conocen y que es interesante siempre acercar a la comunidad, ¿no? Estas artes.
0: Sí, seguro, seguro. Como verán, no me cuesta mucho hablar, así que cuando quieran estoy
1: Dale. Bueno, me encanta. Muchas gracias, Constanza. Bueno, y muchos éxitos. No sé cómo se dice en el ambiente del coro. ¿Se dice éxitos? ¿Suerte? Seguro que no. ¿Cómo
0: suerte no. Hay un término que se dice tuá, que ahí es va. En francés. Así que se agradece con eso.
1: Tú a tú. Entonces, Constanza, muchas gracias y nos vemos el viernes.
0: Muchas gracias. Adiós.
1: Estábamos hablando entonces con Constanza Piqué Bazano, que es la nueva maestra titular del Coro Estable de Bahía Blanca, que se presentará este viernes 22 de mayo a las 19 horas en el Salón Libertador de Corporación de Comercio e Industria. Esto es Alcina 19 en el primer piso. Entrada libre y gratuita. Colaboran con un alimento no perecedero. No se pierdan que estas cosas son lujos de nuestra cultura. En Bahía Blanca tenemos este privilegio, así que no se lo pueden perder.

0: Bien, 14 horas, 2 minutos, recién charlábamos con Constanza, directora titular flamante del nuevo coro estable de Bahía Blanca. No se pierdan estas experiencias y estas cosas que suceden en Bahía a nivel cultural. Tenemos que aprovecharlas, tenemos que nutrirnos de eso, porque la verdad que son experiencias de verdad maravillosas que a veces cuando no las conoces no te das cuenta de lo que te estás perdiendo. Y además en esta oportunidad ni siquiera, o sea, es con un alimento no perecedero, haces un bien y disfrutás de una experiencia maravillosa de este coro estable de Bahía Blanca. Bueno, vamos cerrando este Newsterix del día de hoy. Quiero mandar un saludo muy especial para Dayana Redolfi, que se recupere pronto, porque esto lo hace bien ella. Yo estoy medio como aquí cubriendo, bancando la parada, como quien dice. Tengo igual mis fans ahí que me están mirando. Mandamos un beso a Leo, mandamos un beso a Chacha. Cristian Jiménez estuvo en la operación técnica y también ahí bancando las papas. Y bueno, y todos ustedes del otro lado, por supuesto, para mí es un placer estar aquí. Así que los voy a ir dejando. Recuerden que va a estar medio así el día, no va a haber demasiadas, por suerte, variaciones térmicas, ni cuestiones de lluvia, ni cuestiones de frío extremo. Así que si pueden disfrutar este martes de otoño, un martes más de otoño en Bahía Blanca, sin nada, sin ninguna alteración. Así que disfrutémoslo. Disfrutemos esto. Nos reencontramos mañana a las 13:30 horas. Sigan con la programación de Vortrix. Ahora a las 16 horas llega la Corpo Stream. No se lo pierdan. Un programa muy especial. Voy a quemar al invitado porque ya lo publicamos en Instagram. El señor Emilio Tucumán, una leyenda de Bahía Blanca, de la radiofonía, de los medios de Bahía Blanca. Un mano a mano con Fer y con Luis charlando. Así que no se lo pierdan. Eso lo pueden ver también en vivo. Lo escuchan por 99.1, por nuestro canal de YouTube, por nuestra página. Y después a las 5 de la tarde llegan los chicos de Alto Pink, a quienes también les mando un beso y un abrazo enorme. Y después toda nuestra programación clásica de Vortrix, como siempre. Nos reencontramos mañana, seguramente ya con Day Redolfi, si no estaré yo nuevamente. Que tengan una hermosa tarde y nos reencontramos mañana. Chau, chau.
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12: No sé cuál hablas.
13: No sí, quiero sí. que digas nada. Okay. Ahora vamos a estar viéndola, Juan, porque todavía no está confirmado. Argentina tiene 35 reservados.
14: Sí.
13: ¿Qué quiere decir reservado?
14: Como no, los 55.
15: Como los boliches.
13: Son, boliche. Boliche son 55. De los 55 hay 35 reservados.
15: Sí.
14: ¿Cómo bien. Es eso?
13: Reservado es que vos le decís al club, ojo que quizá convoco a este tipo.
15: Pero eso...
14: Pero tenés que pagar ¿se saben esos?
13: No se saben.
14: Ah, bueno.
13: No, es privado. Es privado.
16: Pero
13: no
16: son 20 menos que la lista de 55.
13: Exactamente. Claro.
14: Además vale. sabés.
13: Mira,
14: es una lógica de puta.
13: Justo pero, arrancamos escuchá, acá.
15: Para mí es, si tocás tenés que comprar.
13: No, no,
15: ¿eh?
13: No.
15: Si toca sí. tenés que comprar, que sí, eso tiene... es solo reservado.
13: Claro. Es reservado, se y
15: pero,
13: reserva.
15: Pero perdés, para mí tenés que perder una seña ahí.
14: La vez no que toqué y
17: después lo vende
13: la claro. seña del envase, ¿sí?
14: ¿Eh? La vez que toqué.
15: No, pero después lo tenés que señar. ¿Qué claro. es esto? ¿Reservado y después no te lo llevan? No, pasó, lo compras.
17: Después lo después
14: la
17: lo pones
14: que
17: en
14: toqué
17: venta.
14: Y no compré.
13: No,
14: bueno. ¿Eh? No pasa nada, tocás y dale. Gracias, chao, nos vemos.
13: Esta es la lista de Portugal. Observemos defensores.
17: Sí.
13: Núñez, Dalot, Semedo, Joao Cancelo, bla, bla. Hay 9 defensores. Delanteros,
15: okay. Leao, que ver si va, ¿eh?
13: Conceição, Neto, Trincao, ah. Joao Félix, Guede, Ronaldo. Hay 8 delanteros, o 9, no sé. Hay
15: uno si más. Fueses portugués, ¿vos cómo te llamarías?
17: Hernao.
13: No, Ernestao.
15: Ernestao.
13: Ernestao. Por Ernestinho no me gusta. Ernestao.
17: Hernao.
13: Ernestao.
15: No, pero viste no. que los portugueses no usan, no usan tanto el,
13: no,
15: el niño.
13: No, no usan el niño, sí. Usan más el aumentativo.
15: Son más serios los portugueses.
14: Hay uno transparente ahí, hermano.
13: Son más serios que nosotros.
16: Sí, les cambió, creo que le quedó el color.
13: Dije
16: de
13: que
16: la...
13: no hables.
14: Okay. No, bueno.
13: Dije que no hables. Este? Dije que no hables. Bien. 1, 2, 3, 4, 5, 6 volantes.
16: 6 volantes.
17: 6 volantes.
13: Vamos, dame otra selección.
14: Pero,
17: a ver.
13: Dame otra selección.
16: A ver.
17: No, bueno. Es hinchado.
13: ¿Quién es, boludo? Bien. Ahí está la selección de...
16: Suiza.
17: Suiza.
13: Acá...
16: Están todos lesionados.
13: Andas a ver. ¿Qué?
14: Claro, porque está midfielder y forward. Y no sabe... O sea, ah, claro. Yo no conozco no, a todos no. los...
13: Esto lo hizo ya Alemania en 2018.
15: Yo al último lo sacaría.
13: ¡Bien!
17: ¡Vamos! Muy bien. Y va Chaca.
13: Y sí, de arriba te dice saca. Sí, de abajo se sacaría.
16: El tercero, el de los volantes, uno de los jugadores es un embolo.
13: Bueno, basta. Acá ni siquiera hay discriminación de volante delantero. Dame otra lista. Dame otra lista.
16: Pará, Alemania en 2018 hizo eso también. A partir de 2018 empezó
14: sí,
16: a
14: hacer. Sí, hay otra lista.
16: No, no, no, basta.
15: No, no, fue otro mundial.
16: La de su madre.
15: No hubo mundiales.
14: No, no, no, y después el FBI con otra lista.
13: No se puede repasar. No se puede hacer fútbol internacional.
14: A ver, Erno.
13: Dame la siguiente placa de convocatorias. En este caso vamos a ver a la selección de...
15: A ver. A ver.
13: ¿De?
15: Dale.
16: No tenemos el edad.
17: A ver, ¿qué de selección? González.
13: La próxima selección es la de...
15: Bélgica.
14: Bélgica.
13: Bélgica.
14: Bélgica. Bélgica. Bélgica.
13: Ahí está,
16: no bueno. llevan a nadie.
13: Qué difícil.
14: No, está la menos.
13: No, poneme la placa. ¡Homerito!
16: ¿Hay una placa?
13: Bueno, mira, hay 6 así. Volantes.
14: No, buena presentación.
17: En Bélgica medio... también hay esta pelotudez del yearbook.
14: Sí, sí. No, ¿qué? Pero parece una buena presentación.
13: Bueno, yo tenía las placas como la de Portugal. Todas las
15: sacan el flash a la cámara, sacan sí. la foto.
17: No, es que lo hacen como...
15: ¿Cómo qué?
17: Como un reel de estas nuevas
15: ondas.
14: Ah, que tenés que mover
17: el... esta onda, el efecto flash de Instagram. Todo
15: ¿vos subiste una de esas?
17: Yo subí una de esas.
15: Pero Alex...
17: Subí una de esas haciendo... Pero
16: bienvenido a saber.
13: Seis volantes.
14: ¿Seis?
13: Seis.
14: Ok.
13: Recordemos, 26 jugadores, 6 volantes. Dame así, no sé, la que venga.
17: A ver.
13: Dame lo que venga.
17: Dale
13: ver,
17: la que venga.
13: ¿Con qué nos encontramos ahora? Bien, Brasil.
17: Brasil.
16: Brasil.
13: 1, 2, 3, 4, 5.
14: Acá te doy la casa.
15: ¿Cuánto
13: 5? Mirá todos los delanteros que tiene y todos los defensores que tiene Brasil.
17: No hay la muerte del mediocampista, Erno. El fútbol moderno ha matado a los centrocampistas.
12: A eso quería ir.
15: Ahí está. ¿Cómo va a llevar cinco mediocampistas a
12: cinco mediocampistas? Estamos en una transición que va hacia la muerte exponencial del volante, tal como lo hemos conocido. Ahora hay gente que defiende y gente que ataca. Y se ha terminado el medio.
15: Después de haber vivido una época donde...
12: Donde el volante era todo.
15: No, estaba lleno de volantes.
12: Lleno de volantes. Y esto no es una disquisición semántica de fútbol. Esto lo vemos ahora. Ahora vemos jugadores que tienen que tener atribuciones.
15: Está Cavatta en el chat que dice...
14: Iba a decir lo mismo que ella.
15: Que dice, pero bueno, hay delanteros que hoy... Son prácticamente volantes.
14: Poné la lista de Brasil.
17: La figura de los extremos ya no tomados como delanteros, sino como... No tomados como mediocampistas.
14: Mirá, ahí hay. Mateo Cunha es media punta. Sí. Endrick te puede jugar de media punta.
12: No es la discusión que estoy dando.
14: Ryan te puede... Sí.
15: No es la discusión que estoy dando. Son delanteros.
12: No es la discusión.
15: Son delanteros.
12: Son tipo con atribución. ¿Messi delantero o volante?
17: Delantero.
15: Está bien, pero...
12: En otra época era volante.
14: ¿Qué?
12: En otra época era volante, Messi.
15: Pero
12: Messi
15: Palo,
12: es el iniciador.
15: Palo, se te lesiona un volante central.
14: En esta lista sí te doy la razón, porque no hay defensores que pueden jugar de mediocampista. Como por ejemplo en Argentina puede estar Barco.
15: Claro, claro.
14: En Portugal está Mateus Nunes, que siempre juega de mediocampista, después Pep lo pasa de cuatro. Hay varios.
12: Hay una cuestión que tiene que ver, que creo que forma parte ahora de una nueva manera, al menos de clasificar, que tiene que ver con lo que vos ves en los equipos,
14: sí.
12: Son atribuciones defensivas o atribuciones ofensivas. Si tenés atribuciones más defensivas que ofensivas, sos defensor. Si tenés atribuciones más ofensivas que defensivas, sos vos atacante. Y así está, dame otra placa.
15: Se terminó la tibieza en el fútbol.
12: Se terminó
15: sos
12: la
15: defensor,
12: tibieza.
15: Congo.
12: Era
15: o haces goles o los evitas.
12: Es la era de los grises. ¡Congo!
17: A ver en Congo.
12: Seis volantes tiene el Congo.
14: Este es el quinto equipo de...
17: Yo los conozco, son ocho.
14: Hay muchos...
12: Mutusani, Mukau, Kakuta, Pickel, le mando un abrazo. Sadiki y Kayembe.
17: ¿Cómo juega
14: Sadiki de Congo?
17: Pickel.
12: Pickel juega bien, es picante.
15: Batuinska, Dylan Batuinska.
17: Kakuta.
12: Kakuta tiene sus momentos.
14: Ah, va Wizard.
12: Dame otra placa. ¿Hay?
14: ¿Formera?
12: ¿No hay más?
14: No hay más. ¿Más? Pará, está Francia.
12: Francia,
14: busquemos la de
16: Francia. Eran 19.
12: Te pedí 19 placas, me dijiste.
16: No tengo las 19.
12: ¿Cómo que no?
14: La de Francia. La de Francia hay mediocampista.
12: Poneme la de Francia.
14: La de Francia había.
17: Y la placa.
14: Croacia. Croacia que es la cuna de mediocampistas.
12: ¿Eh?
14: Croacia salió de la lista de Croacia hace poco.
12: ¿Ya está la de Croacia?
14: Sí, sí, sí.
12: Bueno. Poneme Francia, por favor. Buscame Francia. Buscame Inglaterra.
15: Bueno, pero pedíselo bien.
12: No, se lo pido mal.
14: No, después, ahora le tenés.
12: Arrodillate. A lo que voy, Juan, querido, es que me parece que ahora, a la hora de comunicar. Mira esto.
14: Mira.
12: Palito. Cone, Tchouaméni.
17: No, eso es con Tel.
12: Kanté, Rabiot y Zaire Emery. Que si me apurás, Zaire Emery.
14: Es un 8, Ernesto.
12: Es un volante, es un atacante.
14: No,
12: si
14: es un
12: me apurás. Si me apurás. Y Rabiot pega en el palo.
17: Qué Rabiot me da.
12: Pega
14: no,
12: en el palo.
14: Son mediocampistas.
12: Fijate la cantidad de...
14: ¿Dohué la cantidad de veces que jugó mediocampista en PSG?
12: No,
14: sí.
12: Insisto. Ahora, Luis
14: Enrique lo puso de 8 miles de veces.
12: Armen una lista, ponen defensores y atacantes. Defensores y atacantes. Se suprimió esto. Se terminó esta era en el fútbol.
17: Se acabó.
12: Ahora vamos
17: transición.
12: A una cosa loca.
14: Claro, Zaire Emery jugó de 4 contra el PSG, contra el Bayern.
12: Sí. Puede jugar lo que quiera. No
14: y
12: por lo menos
14: mediocampista. Tiene más
12: cantidad.
15: Para mí,
12: atribuyeron más ofensivos.
15: Lo que están pifiando las elecciones, para mí, al mundial hay que llevar 4 arqueros. Es algo que siempre mandé. Llevando 4 arqueros.
17: Bueno, Portugal llegó 4 arqueros.
15: 4 arqueros, está muy bien.
17: Ahí está.
15: Está muy bien. Perfecto.
14: Se está extinguiendo el
12: volante. ¿Hay alguna más? ¿Qué
15: merito? No.
14: Bueno, pero...
15: No rompa la bola, te dice.
14: Cherky, bueno, ahí está. Croacia. Mirá todo lo medio campiste.
12: Pero Croacia es como vos bien dijiste.
16: Casi que ni lleva
12: la cuna.
16: De defensores y delanteros.
12: Claro, es la cuna del medio campo. Croacia, por el sistema de juego que tiene hace años,
14: sí.
12: Tiene que hacer esto. Porque ahí sí hay una cuestión de hibridez en su táctica. Pero en los otros casos... No, se está determinando ya que el fútbol, incluso el mediocampo, es un lugar de paso.
17: Sí.
12: Transiciona.
15: Si tuvieses que explicarme la cancha de fútbol en un mundial como si fuese Buenos Aires, ¿qué zona, qué barrio es cada lugar de la cancha?
14: Sí.
15: Por ejemplo, las áreas.
12: Sí.
15: El área donde vos atacás, los delanteros, ¿qué vendría a ser en Buenos Aires?
17: Plaza Las Áreas.
18: Los delanteros. Área.
15: Es una zona de tránsito, por lo que me decís.
18: Eso, entendí. Y sería. Aparte y sería microcentro.
15: No, microcentro. Microcentro es el área donde vos atacás.
18: Sí. Microcentro ¿sí? es el. Depende del rival que tengas.
19: Pero no
18: sí.
19: es de tránsito.
18: Sí. Sí, mucha gente.
15: Pero está medio muerto ahora en
18: mucha
15: microcentro.
18: Mucha gente. No, depende.
15: No es como antes.
18: Depende. Depende
15: antes pasaba todo en el microcentro.
18: Eso
15: ahora...
18: depende del momento de partido, Juan. Depende del momento de partido.
19: Mira, Curazao lleva.
15: Y el mediocampo que vos decís que es de paso solamente que vendría a ser en Buenos Aires.
18: Y el mediocampo de paso podría ser.
19: Y cualquier zona que tenga cerca. O la General Paso o la autopista.
18: Claro, podría ser un Devoto. Medio complicado Devoto también. Podría ser Saavedra.
15: Saavedra es Saavedra, el mediocampo. Hoy por hoy mediocampo. El mediocampo
19: pero
15: del Saavedra fútbol
19: no
15: mundial
19: es paso
15: Saavedra.
19: Para nadie, Erno.
18: No, si querés ir al norte.
15: Igual pará, igual Saavedra se está poblando un montón.
19: Nada,
18: Saavedra se está llenando.
15: Saavedra. Se está llenando. ¿Y entonces?
18: Sí. No sé, es difícil la teoría, Juan. Te tengo que armar un poquito.
20: Te estoy. Mirá, supuestamente Fabricio Romano pone que llevan 5 mediocampistas al mundial. De Francia.
18: ¿Y si lo acabamos de ver?
20: No,
18: lista,
20: sí, pero vimos 6 ahí encima. Bueno,
18: no contó a Saide Merino.
15: Según cómo lo cuenta.
18: No lo contó. Claro,
19: pero lo que digo es que el triunfo de Ernesto en esta disquisición que tuvo es más que nada en el campo semántico, no en...
18: Claro, Alexis, iba por ahí
19: no
18: la cosa.
19: No así en lo que sucede en el campo, porque no es que van a cortar el mediocampo y lo van a sacar.
18: El fútbol como evento cultural no es solamente la praxis en sí, es la comunicación de
19: exacto.
18: lo que se ve.
19: Okay, pero...
18: Entonces, a la hora de comunicar... Vamos camino a que los volantes, los medios, empiezan a ser sujetos.
19: Todo
18: de...
19: lo mismo, bueno.
18: Claro, todo más o menos lo mismo. Erno... No se sabe bien de qué juega. ¿Por qué? Y esto es algo que yo le agradezco a Klopp.
19: ¿A Mariano Klopp?
18: No, a Jürgen. Que ha logrado que los puestos sean dóciles, que los lugares en la cancha no sean fijos.
19: Pero eso es más de Bilardo
18: de
19: que de Klopp.
18: Pero... Nah, pero Bilardo tenía cuestiones básicas. Bilardo no, te ponía pero, un tipo persiguiendo a otro, boludo.
19: Pero, en el pero boludo, en el Mundial 90 lo puso a Balbo en el primer
18: Costa
19: partido carrilero.
20: Mirá ahí tiene bastante mediocampista.
19: Pero de nuevo, no tiene que ver con una cuestión de lo que jueguen, sino cómo el fútbol está... Vos lees esto y decís, bueno, ya el fútbol está mirá. Yendo hacia otro lugar.
15: Ahí está Conan, para lo que decía que no existía.
20: Ahí está. No, pará, Juan. Pará,
18: Con C.
19: Ahí está Conan.
18: Ese con Canon.
19: Mirá. Sí.
18: Canon.
20: Por Dios.
18: Paso humana Touré. Bien, con esto quiero... Eso, esa cuestión que decía Ale hace un ratito. Me parece que hay empezar a hablar de atacantes y defensores. Desde ahora yo no voy a hablar
15: mundial,
18: más de
15: él. Este mundial... Pará, yo te voy a nombrar mundiales... Sí. Te voy a ver si sabés jugar a esto.
20: Pero para aquí los
15: ¿te
20: puedo
15: voy a nombrar mundiales?
20: El
15: sí,
20: tema.
15: Sí, cerralo.
20: Erno, la Copa del Mundo de Argentina que campeona en 2022.
18: Sí.
20: ¿Qué se destacó más?
18: Medio campo.
20: ¿Por qué se está extinguiendo ahora?
19: No, pero no es que se extinga el mediocampo en sí.
18: Argentina sí tiene mayoría de mediocampo.
20: Bueno.
18: Argentina tiene mayoría.
20: Entonces, por eso salimos campeón del mundo.
18: No, pero es algo de 2023.
15: ¡Ernesto! Ernesto, yo te voy a nombrar mundiales.
18: Sí.
15: Y vos me tenés que definirlo, me tenés que decir, este fue el mundial de las defensas.
18: Sí,
15: este fue el mundial de los arqueros. Bien. Este fue el mundial Italia 90.
18: Italia 90, mundial de las defensas.
19: Bien. El peor mundial
18: lejos,
19: de la historia.
18: Lejos.
15: Ernesto, Estados Unidos 94.
18: El mundial de las defensas también.
19: No.
15: También el mundial
19: fue
15: de las
19: un mundial bárbaro, Erno.
18: No. Los fue partidos definitorios del Mundial 94 fueron todos una...
19: No, la final fue una verga.
15: Fase final. Lo definieron los defensores.
19: No, la final.
18: La fase final.
19: La final no se patearon al arco, pero el resto de los partidos fueron todos muy dinámicos.
18: Pero además había una cuestión de novedades tácticas que se dieron también en esos mundiales.
15: Sí.
18: Que eso es lo que tiene bueno en los mundiales. A ver qué novedades tácticas se presentan o presentan los equipos y vos te quedás con él.
15: El Mundial 94 igual fue el Mundial de los defensores menos de uno.
18: No, bueno.
15: Mundial Francia...
19: ¿Defensores de qué igual?
15: Mundial.
20: A ese lo atacaron.
15: Francia 98.
18: El mundial de la creatividad, de los ataques, de la vorágine ofensiva.
15: Mundial 2002.
18: El mundial de. Mundial, una verga.
19: El mundial del doble 5.
15: Una verga.
19: El mundial del doble 5 ese mundial.
18: Sí,
19: una poronga todos los partidos.
15: Mundial 2006.
18: Mundial 2006 también, Mundial de ataque. Buen Mundial.
19: Último Mundial de los talentos. Sí. Perdón,
18: Mundial de enganches.
19: El último Mundial de los enganches.
20: Sí, Mundial
19: de
20: enganches. Y Italia no era medio ahí catenada.
19: Y por eso es
18: pero
19: que
18: bueno,
19: en un
18: no,
19: Mundial...
18: Tenía buen ataque igual,
19: que
18: sí.
19: En un Mundial que pero tuvo... Nunca hubo tantos nombres en tantas elecciones como en 2006 y terminó ganando
18: no
19: Italia.
18: Siempre. De hecho, o sea, detesto Balón de Oro, pero el Balón de Oro gana Cannavaro.
19: Pero porque jugó
15: no siempre
19: bárbaro,
15: triunfa
19: boludo.
15: El más vistoso.
19: Claro.
15: O
18: sí, lo sé, desgraciadamente.
15: Mundial 2010, Ernesto.
18: Mundial 2010.
15: Sudáfrica.
18: Y es el mundial que de alguna manera
19: es el
18: que
19: mundial...
18: premia la posesión de la pelota, el juego triangular, asociado.
19: Y de los arqueros...
15: lo decís con cierto desprecio.
18: Lo digo como porque faltó un poquito de brillo porque no estaba Messi en el equipo que ganó, que era más o menos lo mismo. Pero es un buen mundial para mí, bien ganado por España.
15: Bien. Mundial Brasil 2014.
18: Mundial Brasil 2014 y el Mundial...
15: El de los goles.
19: El de los
15: ¿no?
19: extremos.
18: Goles, muchísimos goles, muchísimos extremos.
20: Extremos,
18: muchísimos jugadores, sí. Muchísimo jugador que llegaba a posición de gol. Buen Mundial.
20: El mejor
18: muy
20: fue
18: bueno.
20: James igual. Enganche.
18: Sí.
15: Rusia 2018.
18: Mundial donde ya se empieza a ver esta cuestión de que...
19: Si no existía el medio campo.
18: Claro, mucha poca transición, mucha así, vamos a atacar, vamos a defender, mucho gol también, un poco aburrido.
19: No hubo... Francia o tenía 10 minutos que te ahogaba
18: y después
19: 20 minutos que metía el culo en el arco y después 10 minutos así.
18: Sí, era
19: perdón,
18: medio...
19: te están preguntando
18: no
19: vos
18: defendía
19: si
18: bien.
19: Estoy metiendo yo, perdón, Juan.
15: 10 minutos metiendo el culo en el arco.
19: 20.
18: ¿Eh?
15: 20.
20: Homero.
19: Pero está bien, meter ahí. El periodo de meseta.
15: Y 2022 ya dijiste, ¿no?
18: Ya dije, sí. Te faltó pista. El de 34.
19: No, ese fue el mundial.
18: Y el del 50.
15: No. Pero bueno, mundiales.
18: Veamos qué novedad táctica sí. nos depara este mundial. Veremos. A priori, en lo semántico, yo te diría, pareciera ser que la fase media es un lugar de paso. Eso es mi teoría, mi hipótesis. Después veremos en los partidos qué es lo que presenta cada uno. Por lo que veo, de acuerdo a la presentación de plantillas de cada equipo, me pareciera ser que es un lugar de. Vamos a jugar.
15: Todo eso
18: vamos
15: muy lindo. Muy lindo hasta que ves la convocatoria de Brasil. Y
18: no,
15: decís,
18: impresionante.
15: Ah, y ahora, Juancito.
0: Impresionante. Todo lo que generó la convocatoria de Brasil amerita que hablemos de ello dos días después, porque yo me puse a ver todo el contenido que genera esto y todo lo que movilizó, principalmente por la convocatoria de Neymar, pero también Brasil tiene la tradición, ya lo hemos visto acá, vos has traído algunos históricos, grabarse los jugadores sí. viendo si están convocados o no. Pero lo que hizo Brasil este año es no solamente una conferencia de prensa de Ancelotti y su técnico, sino todo un evento. Un evento que fue parecido a lo que son los sorteos. ¿Viste los sorteos de fase de grupo?
15: Sí,
0: y qué
15: sí,
0: sé yo.
15: Sí,
0: bueno,
15: sí.
0: Con ceremonia, con artistas. Hubo un dirigente de la CBF que mostró tipo la delegación que van a llevar, cómo va a ser el protocolo para el Mundial. Y bueno, todo estaba la expectativa puesta en si Neymar jugaba el Mundial o no. Para eso hubo, por ejemplo, Globo. La cadena Globo mandó un movilero, un cronista, a la puerta de la casa de Neymar. Ahí está Murilo Tauro. Y hay gente en la casa de Neymar esperando para el anuncio.
19: Hay una espectacularización de esto que está muy bien aprovechada por Brasil.
0: Sí, totalmente. Total. Aparte, ves las métricas de todo lo que es el evento, la transmisión en YouTube.
19: Increíble.
0: Había, en el momento del anuncio, había 500.000 personas.
19: Es una locura.
0: Y no sé las retransmisiones de otros canales.
19: ¿No estaba boteado?
15: ¿Juancito?
0: No.
18: ¿Murilo Tauro, es algo de Marcela?
0: Me parece que no.
15: Y, se dedican a lo mismo. ¿Se podría replicar acá esto mismo de...? Porque acá
19: no,
15: el Mundial pasado, por ejemplo, nos enteramos cuando la AFA publicó
0: sí.
15: el video.
0: No es algo tan habitual esta espectacularización de los anuncios y eso, como la emotividad.
19: Es que
0: creo que es más sencillo. El argentino espera el video de Scaloni con la pizarra atrás.
15: Claro. No, de hecho, se valoró el Mundial pasado que había sido bastante simple el video.
0: Sí, a mí me gustaría algo así, pero también me gusta Scaloni.
19: Argentina... Por lo general, no, el único mundial que tuvo con dudas en la lista y a ver quién que entraba y quién no entraba fue 2006. Pero después el resto de los mundiales era como que estaba todo bastante claro, siempre estuvo todo bastante claro.
20: Hay una lista fija que sabemos que va a ir y además con lo de Brasil en comparación, no sabemos, no hay un Neymar acá que digas, che, lo único capaz si ahora Messi se lesiona... Está la duda, che, ¿va a ir Messi o no? Eso va a ser como...
15: Sí, pero igual estuvo siempre esto en Brasil, ¿eh? En este caso
20: pero
15: puntual
20: Neymar,
15: fue...
20: Sí, todo.
15: Obvio. Sí, es verdad. Pero bueno, acá en Argentina...
20: Sí. Pero no sé, ¿quién puede ser el Neymar? Messi, no hay otra
15: comparación. No, olvídate no, de Neymar, no hay, olvídate okay. de Neymar, no
19: hay
15: existe
19: nada,
15: eso.
19: No hay nada parecido a un argentino.
16: No, porque Messi ya se sabe.
18: Por actualidad política.
15: Yo me acuerdo, el único caso así que se esperaba una convocatoria y al final no lo terminaron llamando fue Cani en el 98.
19: Claro.
15: Me acuerdo que se generó toda una expectativa.
18: Y bueno, no lo han vivido, ni yo tampoco, pero Ramón Díaz en el 90.
19: Pero ahí,
15: ¿también se generó así?
19: No, pero igual estaba...
18: No, a este nivel, porque no había esta mediatez, pero sí había una cuestión de Ramón Díaz tiene que jugar, Ramón tiene que jugar.
15: Y no lo llamaron.
18: Y no lo llamaron.
19: Tenía que jugar igual.
15: Claro.
19: Pasa que, bueno, claro, estaba peleado con Diego, y con Diego.
15: Bien, Juan, ¿qué has traído entonces?
0: Bien, lo que traje es... Bueno, distintos contenidos y distintas cosas que fueron pasando a lo largo del evento. Por ejemplo, la llegada de Ancelotti. Porque este es un evento en el que el protagonista, más allá de Neymar, es Ancelotti. Es el que va a dar la lista y el único que sabía. De hecho, se jugaba un poco con la cámara de mostrar en el público. ¿Viste como los sorteos que se muestran los dirigentes?
15: Esto,
0: bueno,
15: me mata
0: Ancelotti,
15: porque es muy de previa. Están llegando los equipos
0: sí,
15: a la cancha.
0: Sí.
15: Y es la llegando Ancelotti. La previa Ancelotti.
19: Y llegó Ancelotti.
20: Mirá la cantidad de gente que había ahí.
18: A mí me parece que Brasil está con una crisis tremenda que se en estas cosas se evidencia. El festejo, esta cobertura, el festejo de que un tipo como Neymar, todo bien, lo que vos quieras, se festejó casi como si fuera un título a nivel nacional, me resulta con que Brasil está en un momento de nos vamos a agarrarnos y festejar lo que sea. Porque evidentemente en una situación...
0: Mirá este momento con la esposa, porque ahora se encuentra con la esposa, no llegó en el auto con él, pero... Está bien.
20: Sí. Pará.
0: Pero era el video ese. Mirá, le da un beso. ¿Y qué hace Ancelotti?
15: No.
20: Carleto.
0: ¡Carleto!
20: ¡Carleto!
0: Vas a dormir afuera, hermano.
18: ¿Moto? La seguridad, boludo.
20: Medio rojo, sí, Carleto. Sí, ¿no?
18: ¿Qué es esta payasada?
15: Y estaba nervioso, palo. Sí,
18: ¿qué payasada?
19: Es una payasada.
18: Me pone mal. Brasil es mucho más.
19: Pero armaron un evento alrededor de la nada. Ver, no
20: sí,
19: hay que...
20: Te vi ahí, ¿eh?
18: Brasil.
15: ¿Qué se hace en estos casos, Alexis?
19: ¿En qué caso?
15: Te dan un beso y te dejan, te empapan la boca. Y es medio incómodo. ¿Cómo haces para...?
19: No, pero no me limpio delante de todo el mundo. Espero a que no me tomen las cámaras y voy al baño y me limpio.
15: Claro.
19: O hago como que te sonás y aprovechas para...
15: No, limpiar. Pasa que es muy incómodo. ¿Cómo no,
19: y bueno, Juan, limpiarse, como dicen con la lengua, no. Limpiarse en público queda feo.
20: ¿Sí?
19: Y el limpiarse el beso de alguien queda feo.
15: Sí,
19: padre.
15: Es rarísimo, boludo.
19: Queda feo.
20: Pase igual tenés 3 millones de cámaras.
19: Levantate, ¿no?
15: Que hay gente que te cuando te saluda, te da un beso y te da...
19: Te deja baba.
15: No, te da efectivamente el beso.
0: Claro, no es tipo acá. Cachete con cachete. ¿Eh?
15: Claro, no, te besa.
0: Sí. Tipo a Gonzalo Cardoso le hacen eso fuera de la cancha. ¿Qué hace Gonzalo? ¿Cómo andás?
19: Claro. No es que chocan cachete con cachete, claro, y dan el beso al aire. ¿Ombligo con ombligo?
0: En el secundario había un chico que hacía eso con las mujeres. Solo con las mujeres.
18: ¿Qué cosa?
0: No. Se acercaba y en vez de hacer cachete con cachete, le hacía...
15: No. Yo conocí gente que lo hacía con todo el mundo.
0: Claro, claro.
15: Grabar eso así. Y en una época trabajábamos en un lugar nosotros, sí, sin dar nombres.
0: Sí.
15: Había una persona que daba cabezazos, ¿te acordás?
19: Oh, sí.
15: ¿Le ibas a saludar?
0: ¿Cómo?
15: Sí, era como que tomaba carrera, ¿eh?
0: Ah, bueno, hay gente que...
20: Sí. Era ciudad.
15: Era cabezazo.
18: No lo quería saludar.
15: ¿Te acordás?
18: Como hacía así.
15: Sí.
18: Hola.
0: Bien, Carleto no solamente se sacó un beso, sino que en un frame lo agarraron pispeando algo, que bien, yo no sé qué es. Yo no sé si está pispeando...
19: Le está mirando el teléfono.
0: El teléfono o...
20: O el par, ¿no?
0: Pero bueno.
19: No.
0: ¿El par?
19: ¿Qué es?
20: No,
19: ¿qué?
20: La convocatoria, digo. Porque los saqueros son más...
0: Sacó de a dos, claro.
19: El estado más grande de Estados Unidos, decís, Palo.
15: Mira, si está haciendo eso que vos decís, Palo,
20: sí,
15: arriesgada la jugada de Don Carlos.
19: ¿Pero cuánto dura?
15: No, pero arriesgada la jugada porque después la foto le llega,
19: Juan,
15: a la
19: tenés
15: mujer.
19: Tenés que estar muy, muy consciente. Es difícil que no se te vaya... Que no se
15: ¿cómo?
19: Te...
15: ¿Qué estás diciendo?
19: Que no,
15: qué sí, difícil.
19: Y difícil estar muy consciente de lo que hace uno cada...
18: Homero,
20: llegó Diego Díaz, señores.
18: ¿Podemos intervenir la foto como si fuera el VAR y vamos haciendo el punto de fuga y vamos tirando hacia dónde va la vista de Carleto?
20: ¿Qué botón?
0: Sí, amigo, ya lo armo. ¿No?
18: ¿Qué dijo? No escuché.
0: Ya lo armo.
18: Anda la concha de tu madre.
0: Bueno,
19: por ahí, yo estoy seguro de que Carlos estaba se distrajo mirando el teléfono y no tuvo en cuenta eso.
20: Para mí es el teléfono.
19: No tuvo en cuenta que por un segundo cómo queda la foto.
15: Es verdad lo que están diciendo en el chat. que si lo hizo Francisco. Claro. ¿Cómo no lo va a hacer?
20: Por favor.
18: Les pido por favor respeto para la investidura.
15: A Francisco
18: papá,
15: se le escapó también.
20: ¿Y qué tiene? No puede ver.
19: Es un segundo.
18: ¿Cómo no? La religión se lo impide, le impedía, literalmente. Bueno. La religión se lo impide.
20: ¿Quién no pecó alguna vez?
15: ¿Eso te impide?
18: La religión te impide.
15: No te deja.
19: No, no te deja consumar.
20: El deseo.
19: Pero el deseo no.
15: No, pero eso no es deseo.
18: Ya estás pecando, boludo.
15: Eso es recreativo.
18: No es recreativo, sí.
20: Es como la marihuana.
15: Eso no es recreativo, boludo. Ah, ya no se puede hacer nada.
20: No se puede juzgar.
18: ¿Votaste?
15: Nada. Nada se puede hacer.
18: ¿Qué votó?
15: Dale, boludo.
18: No, yo soy más pro.
0: Bueno, me gustó mucho la conferencia de Carleto porque es un idioma nuevo. Es idioma Carleto. Es italiano, su tonada italiana, con el español que él aprendió claramente porque trabajó mucho tiempo en el Real Madrid, y el portugués. Es como un portuñol italianizado.
15: Claro.
0: Veamos lo que
15: igual
0: decía
15: es
0: sobre,
15: parecido,
0: sobre la lista.
1: La lista perfecta no es.
0: No es la lista perfecta.
1: Estoy cierto de esto.
18: Que falta este vago.
1: Pero tengo que decir que...
15: Bien, está bien.
1: No va a ganar la Copa del Mundo o equipo perfecto. O equipo perfecto no existe.
15: Bien.
18: Como la felicidad.
1: Hacho que puede ganar la Copa del Mundo el equipo más resiliente. Queremos ser el equipo más resiliente del mundo.
15: Perfecto,
1: para intentar de
0: el equipo más resiliente
1: ganar
0: de la historia.
1: Copa del Mundo.
18: Se la sacó Alfaro.
1: No tengo miedo de decir que podemos ganar la Copa del Mundo porque sé perfectamente que es una expectativa muy alta.
18: Todo lo que dice este tipo.
1: Muy alta.
20: Pero no banca la convocatoria.
1: Una expectativa alta.
18: Me parece que Brasil no tiene
1: más motivación.
15: Ay,
19: bueno, me
15: dio motivación.
18: El tema es que cuando alguien que no es. Cuando alguien no es portugués hablante.
19: ¿Qué?
15: ¿Hablar? Sí, brasileño, hijo de puta.
19: Hablando.
18: No, porque quería agregar a los portugueses.
20: Suena que estamos hablando en joda en portugués. Sí. Y pasa con el italiano lo mismo. Suena que estás en joda. Piccolo. Vosé. Follow.
19: Mancha.
20: No sé mancha, mancha. Mancha merda.
15: Igual habló bastante bien.
18: Muy bien, muy bien.
20: Suena que estamos hablando en joda.
21: Erno, recordemos que vos dijiste que. Esta selección va a salir campeón del mundo.
20: No me bajo de eso. Va a ser
19: pero si estás diciendo, pasaste 15 minutos bardeando a Brasil.
20: Brasil va a salir campeón del mundo, lo dije allá.
21: Gracias a Neymar.
20: No. Ajá. Neymar es alguien que está en el equipo.
15: Bueno. Bien.
20: Y está porque no está Estevao. Estevao.
19: Estevao.
20: Estevao.
19: Gabriel Estevao y Ernesto Estevao. Estevao.
0: Bien. Hubo distintas reacciones. Ahí mirá.
18: Ahí te tiré las líneas.
15: Ahí está. Ah, pero, justo en el medio.
20: No, para mí sigue hacia el celular, tiene razón Pablo.
19: Es hacia el... Bueno, es.
0: Para mí es al celular.
19: Es.
0: La mina está diciendo, tengo a Ancelotti acá al lado, me está mirando las tetas.
20: ¿Qué mierda está? ¿Qué te importan las conversaciones de las otras personas?
0: Ah, yo miro
15: pero
0: eso.
15: Quizás
19: y
15: sea...
19: Y hay veces que se te va los ojos.
0: Vos hacías algo con eso, ¿no, Pablo? Dale,
20: no lo voy a decir. Decilo vos, yo no lo voy a decir.
0: Pero está bien que lo que hacías.
20: Sí, pero decirlo yo no.
0: Por ejemplo, Parito estaba en el colectivo y se da cuenta que alguien al lado le estaba mirando el teléfono. Y empezaba a escribir, hay un pelotudo acá al lado mirándome el teléfono. Y la persona dejaba de hacerlo.
20: Claro, sí, se hacía el pelotudo.
19: Muy bien, Pablo.
15: Y es buena porque no puedes decir
20: claro,
15: nada.
20: Claro, sí, ¿no?
0: Claro, bien, claro.
20: No me puede decir nada.
0: Era excelente. Bueno, no te tiene que dar vergüenza.
20: No, me da vergüenza. Claro.
18: No, siempre boludo. Decías pelotudo o quizás...
20: Idiota,
18: y atribuciones físicas de la... Por ejemplo,
20: no,
18: un pelado.
20: Uy, es buena esa.
19: Esa la voy a hacer.
18: Hay un pelado de mierda leyéndome el teléfono.
20: Viste buenas ideas.
18: Hay uno con una pinta de...
20: No. Pero bueno.
0: Bien.
20: No me gusta que me chiquen.
0: Vamos ahora con las reacciones de los futbolistas que fueron convocados, que se juntan en familia. A ver, me llamó la atención de Mateus Cunha esta reacción. Veamos.
1: Mateus Cunha.
0: Sí.
15: ¿Por qué se ve así?
0: Me parece alguien con un cuadro. No entiendo por qué está así el video.
20: Ay, qué bueno.
0: Aparece alguien con un cuadro de él.
20: Es como el meme de Bolsonaro que aparece así.
19: Che, qué pésimo gusto tiene la, Mateo
15: sí,
19: Cunha.
15: Es pero una, forma es una parte porrón, de porrón. No sé si trajiste más videos de jugadores.
0: Sí, tengo un montón.
15: Es increíble cómo todas las casas se parecen entre sí.
0: Sí
15: y los
19: pésimo
15: living
19: gusto.
15: Son enormes. Enormes,
0: enormes.
15: Enorme lo...
0: 3 millones de sillones.
15: Sí, sí, sí.
0: Montón.
15: Sí,
18: pero además, si te pones a ver todos los videos, decís, ¿cómo está compuesta una familia brasileña? No se entiende quién
0: la familia
18: es
0: nuclear.
19: La familia nuclear.
15: Igual convengamos que los futbolistas suelen vivir con amigos en sus
18: Exacto.
15: casas.
18: Hay todo amigos, el tiempo hay amigos. Gente, sí, mucha sí, sí, gente en la casa alguien. De un tipo.
0: Tienen como su delegación. Sí. Claro. Grupo de amigos, familia.
18: No sabes quién es primo, quién es amigo, quién es sobrino, quién es la esposa, hay quién gente. Es la suegra. No, todo, ¿sabes quién es el perro?
0: Todos los amigos se dicen hermanos. ¿Viste? Claro. Los futbolistas dicen hermano, hermano.
20: Hermano.
0: Hermano, todos son hermanos. Sí, sí. Bien, tenemos también la de Hendrik, que esta ya fue bastante vista.
18: Lo vi. Estaba con, la...
0: con su esposa.
18: Hendrik, este tipo merece salir campeón del mundo, merece que es le vaya
15: el,
18: bien en la vida.
15: Es el menos brasileño de sí, los brasileños.
20: La remontó encima.
0: Fue de los más ovacionados cuando lo nombró Ancelotti. Fue muy ovacionado cuando lo nombró Ancelotti, okay, más que Vinicius. Vinicius fue, ahora lo vamos a ver igual, fue el último y no se lo ha podido tanto.
20: En un momento no estaba adentro de la convocatoria este tipo. Le remontó 100%.
15: ¿Qué tal? ¿Pero qué tal?
19: ¿Qué está? ¿Sí, ahí?
15: No, pero pará.
20: Como anda tomando la... Como anda con Messi.
15: ¿Ves que era una cábala? Era Pamela David.
18: No, pará, pará.
19: ¿Mejoraba la circulación?
15: Sí.
20: A ver... A ver esa convocatoria.
18: Hendrik después dijo...
20: A ver esa lista.
18: Así 26. Se habrá sentido Domingos Daguía cuando...
0: Es la casa rarísima también, ¿eh?
19: ¿Qué tiene una camilla?
18: Gente. Pensé que estaban ellos dos solos.
15: Pero
0: de nuevo. Que es una camilla.
15: Está, va a ser padre porque le
0: sí,
15: toca
0: sí,
15: la panza.
0: Le toca la panza, sí, sí.
18: ¿Cómo le va a poner?
0: Hendrik Jr.
18: ¿Qué nombre le va a poner?
0: No sé.
15: No sé.
0: Riquelme, viste que se llama
19: Fabián.
20: Juan.
18: Qué bueno que le ponga a Fabián.
0: Fabián Serfoglio.
18: Claudio le pone.
0: Bien, veamos a Wesley con su hijo en brazos.
15: A ver.
0: Claudio. Medio riesgoso esto porque.
18: Ah, recién nacido.
0: Claro.
19: Otra vale, vez. Boludo, cuidado,
18: ¿quién es la esposa? ¿Quién es la hija? ¿Quiénes son las pibas del fondo? ¿Quién es el tipo de rojo?
20: Es una reunión. Sí,
19: no se entiende.
0: ¿Y ellos deberían hacer este video? Previa, o sea, antes de este video poner, bueno, ella es mi prima, ella me hacía una presentación.
18: Claro, viejo.
15: ¿Sabes qué? Tengo ganas de que haya alguna vez un futbolista soltero, hermano. Un tipo que esté solo en la casa. Un tipo
0: claro,
15: que viva solo, que no tenga familia, que no tenga hijo, que no tenga...
19: Uno, que esté si solo, familia, solo sentado
15: solo,
19: mirando la
15: solo,
19: tele.
15: Casa,
18: solo tomando un
15: y
18: vino.
15: Que diga, y que diga, me convocaron al Mundial, che, muy bien.
18: Me encantaría que pase
0: ¿lo
18: eso.
0: ¿Lo pedís?
18: ¿Qué futbolista podría ser?
0: Lo tenés. Mirá cómo reaccionó Bremer a su convocatoria.
19: Ahí está.
18: ¿A dónde, güey?
15: Igual está la novia. Lo
0: solo con la novia.
15: Sí. Lo aplaudo.
0: Mirá cómo festeja, boludo. Hace así.
15: Perfecto.
0: Mi hermano, vas al mundial.
15: Ahí está.
19: Está bien.
15: No igual tiene que... novia. Yo pedía uno que no tenga nada.
19: Claro, uno
15: nada,
19: que esté como, como uno.
0: Vencido. Pero no se grabaría entonces.
18: ¿Sabés que me gustaría?
19: Claro, uno como yo sentado tomando mate.
18: ¿Sabés que me gustaría, Juan? Ver una pared con humedad un poquito. Ver un piso que no sea.
20: Toda la plata.
18: Ver un piso que no sea eso flotante poronga que tienen todos. Tienen todo. La misma casa, la misma casa de melamina.
15: Sí. No, eso no es melamina. No,
18: bueno, la misma casa de no sé qué garcha. Son todas las mismas casas.
19: Tarquini, Erno, de cemento tarquini.
15: Alexis, vos que te solés enamorar de las casas.
19: Sí.
15: Quiero que ahora, si ves alguna que te gusta, me digas.
20: Habla cuando escuches, cuando veas.
0: Cuando veas una casa que te gusta.
19: Ahí te aviso, Juan.
0: Veamos el anuncio de Leo Pereira, porque esto es un nivel más de producción del video. Ya es algo. Mirá, buena cámara, dos planos.
15: No, dron. Un dron.
19: Un dron en la casa.
20: ¿Quién es el convocado?
15: Sí, hay un dron.
0: Leo Pereira.
19: Ay,
20: medio jugado, porque no.
19: Sí. ¿Pero hay uno solo?
20: No, era titular.
0: Claro, ya ni siquiera sabes cuál es el convocado directamente.
19: ¿A quién no?
15: Explícame,
20: ¿qué es esto, boludo? Jugado,
18: ¿Qué es esto?
20: No llegaba a ser convocado de
15: actualmente. Claro, te hago una pregunta. ¿Qué pasa, Juan, cuando...? Obviamente el video no circula, pero imagínate armás un evento.
19: Hay gente tirándose.
15: Un evento así en tu casa y no te convocas.
19: Hay pileta.
0: Uno, Juan. Pasó.
15: Uy, lo quiero ver.
0: Pasó con el de Joao Pedro. Joao Pedro, uno de los grandes ausentes, estaba muy ilusionado.

0: decisión, da, es una decisión empresarial. Neymar se, tiene
1: pero
0: 68
1: sacar
0: marcas
1: a
0: que van
1: Luis,
0: con él, boludo.
1: Sacar a Martinelli. Ah. Martinelli que le ganó el lugar Trossard.
0: La rompe toda, salió campeón.
1: Le sacó un lugar Trossard, Ernesto. Trossard.
0: No juega en el lugar más importante. Juega en la elite.
1: Claro,
0: estamos hablando de lo mismo. Lo que pasa es que atrás de João Pedro no hay 27 marcas que la ponen toda.
1: ¿Y Trossard?
2: Y algo hizo Neymar, ¿no? En el fútbol.
0: Hizo, bien dicho, verbo, no juega, en tiempo pasado.
2: Sí.
0: Al Mundial tienen que ir los mejores.
2: João Pedro, ¿qué hizo?
0: Estaba por escribir su historia.
3: Pasa que Neymar está...
2: Que la escriba, que va, tiene el próximo Mundial.
3: No, ya la escribió en el coso de Mundial de Clubes.
0: No es así. ¿Y cómo salió el Mundial de Clubes?
3: Yo te estoy defendiendo, ¿no?
0: ¿Cómo salió el Mundial de Clubes?
3: Yo quiero que lo sepa.
4: Salió campeón el Chelsea. Estás gritando mucho para no tener razón.
3: Pero pará, no quedó afuera por Neymar. Ahí había otro, boludo. Está Ryan. ¿Quién es Ryan? No, para Ryan está muy bien el Bournemouth. Me gusta Ryan a mí. Me gusta Ryan.
0: Por favor.
3: A mí me gusta Ryan.
1: Buen tema de
3: Luis Enrique. Luis Enrique que se fue a Botafogo y no lo ve nadie.
2: ¿Sabes qué? ¿Sabes lo que me doy cuenta? ¿Sabes lo que me doy cuenta? Que te duele Neymar. Te duele Neymar. Te duele Neymar.
3: Yo no puedo creer que te estaba...
0: ¿Está el video de Neymar?
3: ¿Cuál?
0: Cuando él se entera de cómo
3: llora. Está más adelante, está más adelante. Vamos con el de João Pedro, justamente. Porque la familia se juntó. Él no estaba. Por lo que vio en el video, él no estaba. Y se subió igual el video. O se filtró. Ves que están todos con las del Wolverhampton.
2: ¿Quién fue el hijo de puta que subió
3: esto? No, está la familia igual.
0: ¿Puedo decir algo? Un living normal, una mesa con mantel, gente ahí sentada,
1: con mantel.
3: El coso ahí de arriba de Brasil. Las banderitas.
1: Banderitas.
0: Por favor.
2: ¿Qué hace después de esto? Te tenés que ir a tu casa, ya está.
3: Pero mirá,
2: echás la visita.
0: Fuimos al Mundial 2018, fuimos vacaciones.
3: Y ahora no. Ahí está Vinicius. Le aplauden a Vinicius.
0: ¿Quién le quita la ilusión? No fue el Mundial.
3: Obrigado.
0: Persona normal.
3: Nah, anda a la concha de tu madre.
1: ¡Hijo de puta!
0: Ese gordinho de traje no robó la ilusión.
2: No, y aparte todos ahí diciendo, che, hay que laburar ahora.
0: Sí. Che, no, bueno, se cayó en el Mundial.
2: Se cayó en el Mundial, hay que laburar.
3: Increíble. Vemos por Globo nomás.
0: Bien. Vamos. Va al Mundial, boludo.
1: La casa lo dejó afuera.
0: La casa lo dejó afuera, más clarito echale agua, boludo.
3: Veamos cómo se vivió en el lugar del evento la convocatoria de Neymar. Veámoslo porque la gente reaccionó de una manera muy eufórica. Mateus Cunha. Entonces en el evento.
5: Neymar Jr.
3: Como un gol, boludo.
0: ¿Qué te han hecho, Brasil? ¿Qué te han hecho, Brasil? Brasil, ¿qué te han hecho?
3: Odio esta pose tuya, ¿no?
0: No, me siento así. ¿Qué te han hecho, Brasil?
3: Lo detesto.
0: ¿Qué te han hecho, Brasil?
3: Neymar es fútbol, Ernesto. Es fútbol, es pésimo lo que está diciendo.
2: Aparte, ¿sabes qué? Eleva el Mundial, no solamente a Brasil. Que vaya Neymar.
0: ¿En qué te han convertido, Brasil?
3: Vos me decías que la lista de Brasil es pésima.
2: ¿Cuántas figuras del tamaño de
1: Neymar
2: hay?
1: Nadie despierta esto en el mundo, Ernesto.
3: ¿Ronaldo? Más, ni siquiera Suárez.
0: ¿Y Mbappé? Tiene que ir los mejores. Si vos querés salir campeón, igual Brasil va a salir campeón igual. ¿Y la incidencia de Neymar no sé
1: qué puede llegar a
0: entrará
1: pasar?
0: Entrará para decorar un resultado.
3: ¿Llega a salir campeón Brasil?
2: Te hago una pregunta. ¿Messi tiene que estar en el Mundial?
0: Claro, pero Messi está activo, está bien. Messi
2: y Neymar no.
3: Messi juega en una liga menos competitiva que la que juega Neymar.
0: Bueno, ponelo a Messi, el brasilero, hace 10 goles por partido.
3: Bien. Hay algo que se dice siempre, que es que los niños no mienten. ¿Cómo reaccionaron los niños a la convocatoria de Neymar? Veámoslo. Terminaron de jugar al fútbol.
5: Luis Enrique.
3: Ahí viene Cunha.
5: Mateus Cunha.
3: Alguien se enteró ya. Le spoilearon.
2: El video lo grabaron en 2007.
3: Ahí está. Ahí está, mirá. Y sale corriendo.
1: La alegría de los nenes,
3: la alegría popular, hermano.
1: Vos decís
2: que libre, le acá... Mirá lo que es Neymar, ¿te das cuenta?
1: Acá hay marcas.
3: Lo que le dijeron. Hay hora libre, le dijeron.
2: ¿Quién genera eso? ¿Quién genera eso en los pibes?
0: Vos decís que editaron el video y le pusieron...
3: Editaron el video, pusieron ahí otra cosa.
2: Cuando lo convocaron a Pelé, ponele. ¿Habrá pasado algo similar?
1: Sí, salieron corriendo,
0: pero por otra cosa.
1: Salieron corriendo.
0: Salieron corriendo, pero por otro lado.
3: Bien.
1: Es que era al revés,
2: igual. No.
3: Veamos la siguiente, que también son niños después de jugar al fútbol. Basta, muchos niños jugando al fútbol.
0: No me da papeles al golpe bajo, igual.

0: Mirá, Gal, hay una pantalla allá al fondo.
1: Pero
0: van corriendo a festejar.
2: ¿Qué pasa en Brasil con las conexiones?
1: Mirá, festejan, mirá lo que se genera en la gente.
3: Así, yo lo vi bien, lo vi.
2: Porque esto es el festejo de la convocatoria de Romario.
0: Convocaron a Oscar. Yo les quiero preguntar, Alexis, ¿pagás YouTube Premium?
4: Sí.
0: ¿Castro?
3: También.
0: ¿Erno?
1: ¿No?
5: Qué rata
1: inmunda.
3: ¿Palo? Sí. Tiene tres tarjetas Black, dijo el otro día.
1: Tres tarjetas Black.
0: Porque de pajero me olvido. Pagá YouTube Premium porque te puede pasar
1: cosas de pajero.
3: Pajero, exvideo.
0: No, pará.
1: El naranja.
0: Es gratis, Juan.
1: Claro. El premio no el naranja pagás.
0: Te están cagando, Juan. Bueno, hay que pagar YouTube Premium. No es una publicidad esto, pero si trabajás en un medio y usás YouTube para tu trabajo, te puede pasar lo siguiente, lo que pasó a CNN.
6: Manchester United.
0: Esto es... ¡No! ¡Policía! Y Cuña fue el último antes de Neymar.
2: Golazo de Airbnb igual,
0: Y sí.
7: Y como
0: mira,
8: estamos aquí con una interrupción a nuestra transmisión.
0: No, no, pero pagá
2: YouTube Premium, CNN.
1: CNN,
0: hermano. Una cosa que no la pague yo, otra cosa vos, CNN. Y ahí volvió.
1: Y ahí volvió ya con Neymar.
8: Neymar Jr. estará en la Copa
0: del
8: Mundo.
0: Pero la gente ve la transmisión directa, no va a ver esta reacción a la transmisión. Por ejemplo, este usuario lo vio en su tele. Una tele que creo que se quedó un poco en el tiempo.
2: ¡Pero, pai!
0: Esto es lo que digo yo cuando me dicen, ey, ¿por qué no juegas
2: con
0: camiseta así, así? Porque
2: mirá,
0: con la Biblia abajo, boludo.
2: Manonei, ahora. Manonei, familia.
0: Ahí está.
1: Uf, ¡pará! Parece el del gemido.
7: Es un crack, ¿eh?
0: Qué porotito se anotó Ancelotti.
1: No.
0: Porque ahora la gente lo va a querer.
1: Vos decís que hizo un acto de demagogia.
0: Es todo, le cerraba por todos lados. Habló con la
1: gente. No, tira chilenas en la cama.
7: Se anotó ese poroto.
3: Sí, hay gente que hace.
0: Hasta la gente que no tiene nada está contenta.
9: Es que, Juan, Brasil necesita ganar.
0: Y claro.
9: Brasil necesita ganar.
0: Bueno, y hay gente que estaba amenazante también. Si no entra Neymar, puedo hacer cualquier cosa. Por ejemplo, este muchacho, mirá.
3: A ver. No, no.
1: No,
9: sí, no podemos mostrar
0: un rofe.
3: No, bajaba.
1: No.
9: Lo que no entiendo es qué iba a hacer si no convocaba. Le pegaba
0: un tiro a la tele. Y no para no ver el mundial.
1: Ah,
0: no, claro. Pero... Yo no quiero ver el mundial si no está Neymar. Bien, está la reacción de Neymar, como pidió Ernesto.
3: La subió a su canal, ¿eh? Yo la vi en el canal de.
0: Ahí está.
9: Mira.
0: Sí, es un blog también.
3: Sí, pero esto.
1: ¿Qué hay en la casa
3: en
1: Instagram? De Neymar, boludo.
0: Se agarra la gorra porque la gorra está blandeada.
9: La emoción esponsoreada. La emoción esponsoreada.
0: De hecho, yo entré el lunes a la noche al Instagram de Neymar y había cuatro chivos.
9: Pero claro.
0: No subió ningún mensaje, nada.
9: Es
0: cuatro chivos.
1: Siempre estuvo cerca de la gorra.
9: La galletita, y yo no me la como. ¿Eh? Ustedes se comen
0: había
9: la
0: un juego que era así.
9: Y yo no me la como. Acá ¿no? Hay una cuestión.
1: ¿Y la galletita?
3: Para escuchar.
9: Empresarial.
3: ¿Qué empresarial? Estaba la familia ahí, estaba la madre. Llamó por teléfono al padre.
2: Ponete una gorra que diga Mai, Pai.
0: Ya eso, boludo.
2: No una gorra.
3: ¿My Pai?
2: My Pai. No una gorra que diga
7: ese trueno.
2: RB.
3: Llamó. Lo primero que hizo, solamente agarró el teléfono para llamar al padre.
1: No entiendo la casa de Neymar. ¿Qué hay detrás de ese living?
0: No, eso ya es un búnker directamente.
1: No entiendo. Pésimo.
9: ¿A ustedes
3: ¿cómo te duele Neymar? No, porque no soy brasileño, pero...
1: Te duele
3: Neymar.
1: Pero
3: sí te pone contento.
1: Pero ver una manifestación de alegría popular te
3: vamos
1: tiene que poner contento, Ernesto.
3: Ernesto, un mundial,
1: Gorila.
3: Un mundial que tiene muchas cosas en contra para el futbolero. Que esté Neymar es algo a favor. Tenés una figura, un tipo querible, un gran jugador y tenés un buen rival. Para mí eleva el mundial la presencia
7: Brasil
3: de Neymar.
7: Pausa de hidratación va a haber, Ernesto.
0: Bueno, y para cerrar, esto es lo último, me puse a comparar los clubes con más convocados en la lista de Brasil.
3: A ver.
0: Comparado a el 2022. Y hay, para mí, una fuerte degradación en la lista de Brasil, si consideran los clubes. Porque, digámoslo, en 2022 había 3 de Juventus, United y Real Madrid, 3 cada uno, 2 de Arsenal, 2 de Flamengo, 2 de Liverpool, 2 de PSG... Uno de Barcelona, Chelsea, Manchester City, Newcastle, Palmeiras, Pumas, Sevilla, Tottenham y West Ham. Este año tenés Flamengo es el que más tiene, con 4 convocados, Arsenal, Manchester United y Zenit con 2, y después todos esos equipos donde está el Al Ahly, el Al Ittihad, el Barcelona, el Botafogo, Bournemouth, Brentford, Fenerbahce.
3: Ha bajado el nivel de escudos.
4: ¿Lo hiciste con Argentina esto?
0: No lo hice.
4: Bueno, está todavía. Cuando esté la lista,
0: lo veremos. Sí, señor.
4: Labura, ¿eh?
0: Bueno, pará.
3: Y Santos volvió a meter un equipo, como históricamente lo ha hecho en el fútbol brasileño, claro. Las viejas selecciones de Brasil.
0: Claro, claro. Pero tenés, mirá, una cantidad de escudos que metieron uno, que por ejemplo el Bournemouth, el Brentford, los equipos de Arabia, los equipos de Brasil, bueno, a veces puede entrar alguno. De hecho, en 2022 entraron dos de Flamengo.
7: El Zenit metió dos.
0: El Zenit metió dos. Claro.
7: Que se nos va del fútbol.
1: Que no haya...
4: Chao fútbol.
3: Chao fútbol.
1: Igual hay jugadores de élite. Hay jugadores brasileños en la élite.
7: Sí, obvio, por supuesto. Pero
1: el tema es que quizás lo que se degradó, me parece, es la selección en sí, ¿no? El estatus de la selección de Brasil.
0: Y bueno, sí, baja la calidad.
3: Ernesto terminó ya su participación.
7: Barcelona, Madrid,
1: es el momento en el que me mira y ya no me responde.
3: Voy mañana.
7: Che, pero no, comer ahora.
3: Sí, gran repaso este, Juancito, ¿eh? Me gustó, bien.
7: Me gustó a mí también.
3: Bien, me gustó, muy bueno. Bueno, Brasil ya tiene sus jugadores, esperamos por la convocatoria de la selección argentina y el resto.
4: ¿Cuándo es la de Argentina?
7: No se sabe.
3: No hay un día.
4: ¿No hay un día?
1: No hay un día estipulado.
0: Cuando a Scaloni se le canten las bolas.
4: ¿Y qué creen que habrá
1: el
4: una
1: que
4: presentación?
1: El que es campeón del mundo anuncia la lista como quiera.
0: Sí, el día anterior. El día anterior a la ceremonia inaugural.
4: Así, buena. ¿Vieron la presentación de Escocia?
3: Sí, buena.
0: Muy buena.
4: ¿Una presentación así o como el otro día, tipo una servilleta?
0: Me gustarían las dos cosas. O sea, para elegir me da igual.
7: Mientras no sea con IA.
0: Claro, que no sea con IA. Eso es lo único que no quiero.
2: Por favor.
3: Scaloni, a vos te hablo. Scaloni, ¿puedes hacer la presentación acá en Vorterix?
2: Sí.
3: Venís acá, te prestamos el estudio.
2: Sí.
3: Te prestamos el personal de Vorterix. Vos venís, te sentás acá, lo que necesites. Tenemos cámara.
1: En la cueva puede hacer.
3: Tenemos micrófono. ¿En la cueva?
1: En la cueva.
4: Acá.
0: ¿Y tenemos comida?
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3: Mirá quién lo sigue. Exmilian lo sigue.
0: Sí, sí.
3: 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Todo el mundo.
0: Estaría bueno, Juan, para Scaloni, sí. En una caja de pizza, la lista de los convocados, con marcador.
7: Un chivo, que está haciendo ahora bastante.
0: Claro.
3: Pero es muy italiano.
4: Sí, pero la pizza acá.
0: La camiseta, la suplente, la
3: pizza de Angelini.
1: En un asado.
3: Pizza, la pizza de Buenos Aires, para mí, es la mejor del mundo.
7: Sí, sí, por supuesto.
1: Tienes razón.
0: Bien.
3: Sí.
0: Bien.
3: Mejor por pizza fin. Del mundo.
0: Sí, totalmente.
4: Y el helado de la Ciudad de Buenos Aires es el mejor helado del mundo.
3: Eso, ahí yo no
1: dicen
3: te acompaño.
1: Que el helado
3: ahí
1: turco
3: no te acompaño. Andá a Bariloche y vas a ver lo que es el helado.
7: Las turcas son
4: conozco,
7: las mejores.
4: ¿Qué? Conozco el helado.
7: Las delicias turcas.
4: Conozco el helado de Bariloche.
3: Y te quiero decir que el helado italiano nos gana.
4: No, Argentina. Juan.
3: Sí,
1: ¿cuál es
3: italiano?
1: El gusto más rico del helado de Bariloche, Juan?
4: El chocolate, boludo. Chocolate Bariloche.
1: Porque yo probé cardamomo. He probado otros groselas.
7: Es un ponzi, cardamomo.
1: Groselas. Claro, porque son todos son todos gustos típicos.
3: Alexi, pediste chocolate dulce leche
4: pedí
3: americana.
4: Vainilla, la gran cucha de tu hermana.
1: Pedí
4: frutilla al agua, hijo de mil
1: vos
4: puta.
1: Vos vas a las heladerías y hay un montón de gustos típicos o
4: propios
1: gusto,
4: sur, boludo.
1: De la Patagonia.
4: ¿Qué toma Cardacoscu?
3: Vos tenés que aprender que no toda posibilidad...
1: Pero es, todo es para probar.
3: No, vos querés tirar un lujo en todas.
1: No, Juan, te digo que.
3: Y es el jugador habilidoso. Pero hay si veces vos... que le pega fuerte al medio.
0: Alexis se para arriba de la pelota cada vez que viene la pelota.
1: Si vos vas a una heladería con gustos que no encontrás, no es que encontrás acá a la vuelta,
4: son los mismos gustos.
1: Le ponen
4: eso, no me paro boludo como vos.
1: No, porque hay frutos rojos.
7: Alexis, ¿yo sabés qué voy a hacer mañana?
1: ¿Qué vas
7: mañana
1: a hacer?
7: Yo me voy a pedir medio kilo de helado y voy a ver Noche Pudo.
3: ¡Bien! ¡Palo! Mañana a las 9 de la noche, Noche Pudo, su séptima edición. ¿Con quién? Con Alexis, el Toro Valido.
7: This guy.
3: Con Ernesto 14.
7: That guy.
4: Puto.
1: No.
3: Con Juan Castro.
7: That guy.
3: Y con un invitado especial, Se enoja ahora cuando le decimos invitado.
4: Es que él es fijo.
1: Es que él es fijo.
3: Sí,
1: él
3: pero
1: fijo.
3: Bueno, pero al principio él decía...
4: Fijo. No,
9: arroba Alfredo Montes.
3: Fijo. Alfredo Montes de Oca también, los cuatro, los viejos, los
4: ya
3: clásicos.
4: Ya estuve pispeando, mañana va a ser un día tremendo.
3: ¿Sí?
1: ¿Sí? Va a ser el día perfecto.
7: Le vendí un juego a Homero.
4: Hay cosas preparadas que son realmente...
3: ¿Vos preparaste un juego, Palo, para nosotros?
7: No, no, recomendé un juego a Homero.
4: Ah, bueno.
3: ¿Cuál?
4: El Call of Duty.
7: No, no puedo.
4: Claro, sí. Boludo, ¿qué?
0: El Counter.
4: El 2K de 26.
7: No. El GTA 6.
4: ¿Cuánto sale ese?
7: No sé.
1: ¿Y mañana.
5: 19 de noviembre.
7: Mañana.
3: Y de hecho lo vi jugando, Merito.
4: ¿Eh?
3: Sí, sí, estaba ahí. Yo lo vi, lo vi.
7: Yo los vi.
3: Estaba tirando unos tiros. Bueno, nos vamos a ir mañana.
0: ¿Cómo acomodar la
3: mañana? Sí, no paro de acomodar la parezco TBR, la verdad que
1: sí.
0: Oye, terminaba revoleándolo.
3: Mañana nos volvemos a encontrar a la 1 del mediodía en esto que es No se pudo. Y a la noche, recuerden, 9 de la noche. ¡No se pudo! ¡Chao!

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0: siendo las 15.04.05 en la República Argentina, en la ciudad de Buenos Aires. Vengo a invitarte a talar, agarrar el hacha y talar. Talar el árbol del ocaso, regar el árbol del éxito hasta la 17. ¡En esto me llamo Cero la Mucho! ¡Olis! ¿Cómo estamos?
1: ¿Cómo estamos?
0: ¿Qué onda? ¿Cómo andamos?
2: ¿Cómo se llama nuestra comunidad? Se nota muchas.
0: Se nota mucheros.
3: Quisimos instalarla el año pasado, no salió ningún nombre. Yo creo que tienen que salir natural.
0: Se nota bulteros.
2: Soretes.
3: O directamente ser 100% déspotas y decir, ustedes se llaman así, punto.
0: No me des la manzana envenenada que no la voy a comer.
2: Excelente.
0: Te pido, por favor. No me des la manzana envenenada.
3: Excelente. Qué terrible.
0: Te pido, por favor.
3: Qué terrible.
0: Que no me des la manzana envenenada. Porque no voy a comer la manzana.
3: No estoy vestida de ciruja.
2: No hace tanto frío tampoco.
3: Esto usan en Copenhague.
2: Pero estamos en Buenos Aires.
0: En Copenhague lo que es la checa.
3: Hasta claro. Por ahora. Qué terrible.
2: En Rusia, el Mundial de Rusia, falta un montón de gente vestida así de la calle.
0: Tengo mis dudas si alguna parte del outfit no es un perro. Mirá que
2: sí, lo que tiene en la cabeza probablemente.
0: O sea, yo no sé si hay partes que es un perro vivo.
2: Lo peor es que realmente debe estar súper stylish, pero nosotros somos tan básicos.

0: y tan estúpidos que solo podemos burlarnos. Nada
1: lo que
0: más.
1: Me parece terrible. Bueno, para ahora no.
0: Bueno, ahí ya
1: pareces. Lo que me parece muy terrible es que una no puede.
0: Une
1: no puede innovar, no puede decir. Me pongo algo más que una simple remera. Y un simple pantalón.
0: No hace falta la bufanda, te la pongas en la cabeza.
1: Blue jean.
0: Esa quizás es esa innovación.
2: ¿Podemos traer el
0: un vaquero,
2: total?
0: Decís vos.
1: Un blue jean.
0: ¿Y abajo qué tenés?
1: ¿Qué
0: no te agarres
2: ¿podemos
0: nada?
2: ¿Podemos traer el look total?
1: Es de viejo jean? Con sí. Olor, es de viejo con olor a alcohol sí, en sí. El aliento.
0: Se le caen las cosas. Está borracha. Hoy vino borracha.
1: Yo quiero decir algo.
0: ¿Abajo tenés un vaquero? No te agar... No seas ordinario.
2: No, abajo...
0: No seas ordinario.
2: Abajo está el perro, abajo está el
0: te
2: perro.
0: Te pido que no seas ordinaria.
1: Abajo tengo esto.
0: No.
2: No, bueno, este
0: ciruja,
2: terrible.
0: Ciruja, ciruja, ciruja.
1: Es ¿cómo terrible. Ciruja? ¿Vos es terrible. Un pantalón?
0: Ciruja, ciruja, ciruja.
1: Es mi pantalón... El pantalón, uno de los más estilosos que tengo.
0: Claro, pero no
1: ¿estás jodiendo?
0: Pero mirá cómo estás arriba.
1: ¿Cómo no pega, Manuel? Es todo en tonos tierra. ¡Ignorante!
2: Justamente tierra lo que es la vereda.
0: Claro, tierra, tierra tenés vos arriba, en el suéter, en el pullover.
1: Estoy harta de ser
0: y
1: una
0: la
1: persona.
0: Tricota.
1: Estoy harta de ser una persona estéticamente superior y encima que no me halagan, recibo insultos.
0: ¿Sabés qué puedo halagar yo? La camisa de Sebastián, la camisa saco de Sebastián. Eso se puede halagar.
1: Por
0: arriesga.
1: La canamararía peñana.
2: Obvio,
0: arriesga.
2: Por
0: arriesga. Mí... Colores que son difíciles de combinar y va y los combina. Y lo más importante de todo, no está vestido como una persona en situación de calle. A diferencia tuya.
1: Ya quisieran. No, iba a decir algo.
2: ¿Cómo que?
1: No, me iba a bajar.
0: Moni Argento.
1: ¿Les gustaría a ustedes vestirse como yo?
2: Combina con un perro y con cartones.
0: Sí. Sí, y con un carrito.
1: Está bien, ríanse.
0: Si estabas el lunes pasado te entrevistaba. Y
1: cuando
0: y el coso que faltaba lo teníamos.
1: ¿Con esto en la cabeza o sin? O sea, su problema con mi outfit es la bufanda.
0: No, ninguno, la verdad, te puedo decir una cosa.
2: No, estás no, te estaba molestando,
0: te estaba molestando. La verdad que tenés estilo.
1: Gracias.
0: Tenés style, tenés smowing, tenés todo.
2: Igual pueden donar a ardilla. Punto.
0: Claro, sí. Si le sobra un manguito.
1: Che, nos abrimos un...
0: ¿Un OnlyFans?
1: Un alias.
0: ¿Para qué? Para que nos manden plata.
1: Se nota mucho.
0: Para que nos manden
2: plata. Para que nos manden plata así, directo.
0: Así, sí. Una.
2: Directo.
0: Ese es mi sueño.
2: OnlyFans.
0: Sentarte en un lugar y decir, hola, ¿me mandan plata? Mándeme 10 pesos cada uno. Y si tenés mucha gente viéndote, te mandan mucha plata.
1: Total.
2: Vos decís una especie
1: 100 pesos cada uno, nos compramos unos sándwiches de miga.
0: Nos compramos un esconde queso.
2: Maratea sin independiente, digamos.
0: Sin ninguna contraprestación.
1: Pan de queijo.
0: Sin ninguna contraprestación, o sea, yo no te doy nada.
1: No, no,
0: cambio.
1: No, no, pero
0: nada.
1: Pero por lo menos lo vamos a blanquear.
0: Sí, sí, sí. En un rato vas a ver que me compro un sándwich, o sea, lo vas a ver acá.
1: Una gaseosa cola.
0: Claro.
1: Nada más que eso.
0: Llevaron la que estaban acá.
1: ¿Quieren hacerlo?
2: Sí, es mucho.
0: No,
2: me
0: bueno,
2: parece,
0: pero,
2: que, parece que es
0: claro,
2: mucho.
0: Me sí.
2: Hablando de
0: sol para la
2: gente rodilla. Que gente de situación vulnerable y...
0: Sí.
2: Y reprimida, como recién hablamos con la ardilla. ¿Vieron lo viral que pegó el tuit sobre el hombre Patricia Bullrich?
0: No, increíble.
1: Increíble.
0: Increíble. Yo quiero decir un par de cosas al respecto. Uno, yo pensé que era una señora.
1: O sea, reculaste y usaste el masculino al final de todo.
0: Señor, yo, no, no, cuando arranca el video, si podemos tener el video, yo quiero contar un par de cosas. Una, pensé que era una señora, pero ¿por qué? Quiero
2: Patricia
0: aclarar.
2: Bullrich. ¿Todo tranquilo?
1: Pelo muy largo.
0: ¿Escuchó cuando me acerco?
2: Es igual.
0: Le digo, señor. Yo iba así, señora.
1: Yo también pensé que era una señora igual.
2: Ah, sí.
0: A Patricia Bullrich.
1: Señor.
3: Me dicen que soy...
0: Y yo ahí dijeron, veo que me tiene... Que soy... Sos parecido, loco. ¿Cómo te llamas? Una sombrita.
3: Ricky, ¿en serio te dicen?
0: No, la risa de Seba. Agrega un montón. Y al lado está Struzenegger. No te importa.
3: Me importa.
0: ¿Te dicen en serio?
2: Bueno.
1: Es una mezcla entre Adrián Valirari...
0: Sí.
1: Y Patricia Bullrich.
0: Sí.
1: Es un gran mix.
2: El momento donde se lo ve por el vidrio es realmente Patricia Bullrich. O sea, el momento en el que la cámara gira y mira un tipo y dice Patricia Bullrich. ¡Ay, sí, boludo! Es increíble.
4: En ese frame es Patricia.
0: Yo encaro.
2: Es Patricia.
0: Yo encaro, boludo. Porque pienso que es una mujer. Porque que vos le digas a una mujer que es parecida a otra mujer no es tan insultante.
1: Que
0: ahora,
1: se lo dice
0: a, no. A un tipo que es parecido a una señora, no a una mujer, es muy insultante. Y tranquilamente el tipo, que reaccionó bárbaro, la verdad.
1: Se podría haber ofendido.
0: Podría haber dicho, ¿qué te pasa? La concha de tu madre. Sí. Y bajarse el auto y pelearme. Pero una vez... Una vez que lo encaré, ya estaba jugado. No podía volver para atrás. Ya está. ¿Te lo dijeron o no?
1: Señor,
0: resulta que se lo
1: dijeron
0: mucho.
1: Alguna vez que tiene una cara de simpático terrible.
0: Claro, ¿en qué anda?
2: Es campaña, señor, Patricia.
1: Gracias por frenar, adiós.
0: Claro, como,
1: mi planeta me necesita.
0: Como Kicillof con el Clio.
2: Ay, Dios.
0: De campaña con la Cangú.
2: En campaña, boludo.
0: Yo realmente pensé que era una señora muy parecida. Por eso lo encaro al señor. Si no, realmente no lo hubiera encarado. Porque, por ejemplo.
1: Yo también pensé que era una señora igual,
0: Que comentó, el notero es igual a Fabiani. Está bien, yo me lo banco, pero me están comparando con un chabón. No están diciendo, claro, el notero es igual a, no sé, a Marcela Tiner.
2: Aparte,
0: no sé,
2: vos
0: una señora.
2: Una particularidad, que es que lo ves de lejos el tema. O sea, vos estás en la vereda, el coso está en el segundo carril de la calle, a través de un vidrio vos decís, Pato B.
1: Patricia Bullrich.
2: Pato B. Y donde le pone el ojo el tipo, pone la bala.
1: Exactamente.
2: Es tremendo.
0: Bueno, se sube...
2: hablando de poner la bala y el ojo, justamente.
0: Justamente. Eso lo pensé ayer también. Cómo escalan las cosas. Mirá si yo le hago un chistecito. Hoy tengo una horda de gordodanes puteándome en colores.
1: Sí, puteándote y poniendo la dirección de tu casa también porque son bastante...
0: Ni hablar.
1: Malditos.
2: Porque se sube Gimsel.
0: Se sube Gimsel. La señora que es igual a Ricky. Se sube.
1: ¿Te dijeron alguna vez que sos muy parecida a Ricky? El que pasa por el móvil de Se Nota Mucho.
0: Sí. ¿Qué, querido? ¿Estás haciendo más señas como si estuvieran jugando al truco? ¿Qué pasó?
2: No, nada, Manuel, nada. Estoy pensando que también fue increíble la reacción. Me lo mandó un amigo, un compañero de trabajo.
0: Sí, es bastante lógica igual la reacción.
2: Se
0: Porque es una forma de subirse a un jueguito simpático, a un público que no sé si ella accede o no con facilidad. Y que un poco le lava la cara a cualquier político, no solo a ella.
1: Sí, claro.
0: De hecho, me hacen llegar hace un rato una intención de...
2: ¿Eh?
0: De organizar esto.
2: ¿De qué? ¿Quería? ¿Sí? ¿Quería
0: organizar esto?
2: Patricia quería hacer un concurso de parecidos acá.
0: Patricia tiene
2: Patricia
0: ganas.
2: No.
1: Pongan fecha.
2: Patricia,
1: Pato,
2: no vamos.
1: Pone fecha para...
2: No, para.
0: No, que estamos todos.
1: Bueno, perfecto.
0: Si quieres tuitear, adelante.
1: Yo tuiteo. Lo voy a decir yo
0: porque
1: igual,
0: estamos los tres acá clavaditos. Me voy en 10 días al Mundial, no estoy para...
2: No estás para hacer un concurso de parecidos.
0: No estoy para un concurso de Patricia Bullrich. De todo modo, le dije, si ustedes lo quieren organizar...
2: Hágalo, le damos la licencia.
1: Que no tenga el nombre, Se Nota Mucho.
0: No,
1: nada
0: ni el mío,
1: que
0: ni
1: no usar
2: de la privacidad.
0: Creo que Bórteris tampoco, nada. No sé si quiere Bórteris, pero calculo que no tampoco. Nada, Pato, metele con todo.
2: Incluso
0: con todo.
2: Si querés ser el zar de las figazas.
0: Sí, total, ya lo hicieron.
1: Ya lo hicieron 60 veces.
2: Manifestación reprimida, dale.
0: Sí, hablábamos
2: mejor
0: ayer
2: represión.
0: Con mi pareja de que Ricky tiene una oportunidad en sus manos.
2: Ricky sí.
1: Una
2: a Ricky sí le abre una oportunidad de negocios.
0: Recorrer los medios.
1: No le preguntamos a qué se dedicaba.
0: ¿A Ricky?
1: Sí.
0: Y hubiera sido una buena... Pero yo me fui con lo ganado.
1: No,
0: o sea,
1: está perfecto.
0: Me dijo,
1: pero
0: listo.
1: Digo, si él tuviese una carnicería, por ejemplo, podría, no sé, hacer un tipo de...
0: La carnicería de Pato.
1: Sí.
0: Exacto.
1: Te podría hacer algún tipo de publicidad para su emprendimiento en las redes.
0: Acá porque... me dice Meteoro Balboa. Meteoro, qué nombre, vos sí que tenés nombre de macho. Me dice, qué cagón que sos. Sí, claro. Por supuesto, como le dijera Franchella de Emilio, dice, yo soy muy cagón.
2: Sería increíble que él fuese gasista, por ejemplo.
0: Yo creo que pobre Ricky lo tenemos que dejar tranquilo, pero podríamos pensar
1: sí.
0: Pinta de qué tiene.
2: Gasista podría ser.
0: Estaban laburando con el pelado que estaba al lado, estaban laburando.
1: Venta de palos de joda.
0: Claramente estaban laburando. Así que bueno, yo no sabía que se iba a subir la ex ministra. No sé si diputado o senador en ese momento. No sabía que se iba a subir. Uno cita el tuit y dice que cruce la ardilla con Bullrich.
1: Vaya... Que me hubiese gustado decir un par de cosas, pero no puedo.
2: ¡Te duele, Cucarda! ¡Te duele! ¡Te duele, Cucarda! ¡Te duele!
0: Obviamente, imagínate.
2: ¡Te duele que haya parecido a los políticos que no te gusta pasando para acá por la puerta!
0: ¡Exactamente!
2: ¡Te duele, Cucarda! ¡Te duele! ¡Te
0: duele! ¡No pasó nadie!
2: ¡Que haya
0: parecido al Cuervo Larroque!
2: ¡Pilas de Sturzenegger pasando por acá por la puerta! ¡Pilas!
0: ¿Viste alguna vez uno parecido a Otavis? ¡Ninguno!
1: ¡Me gustaría que pase! ¡Uno parecido!
0: Te duele, cucarda. El lunes que viene en el bingo tenemos que poner una persona parecida a otra.
1: Parecido, parecido. Perfecto. Famoso.
0: No, no, sí, obvio, no voy a decir a
1: mi primo.
0: A Rubén.
1: Y bueno, no. Mi amigo Rubén.
0: Claro, una persona que todos conozcamos. Como, por ejemplo, Patricia Bullrich, Luro Porredón.
1: O Ricky, el Chiqui. Señor que pasa claro, porque, la puerta de Gortelic.
0: Porque hay parecidos, ¿no? O sea, está Chiqui, que es parecido a Patricia, pero a su vez hay otra línea de parecidos que es parecido a Ricky, ¿entendés? Y no parecido a Bullrich. Ubica
1: claro,
0: lo que digo.
1: Igual
0: hay gente que es parecida a alguien parecido a.
2: Hay gente que es parecida a dos personas. Eso
1: sí.
2: Pasa también.
1: Sí, claro.
0: Hay gente que tiene cara común.
1: El cruce de dos personas.
0: ¿No les pasa que el otro día fui a una ropa, no sé qué, para el Mundial?
1: ¿A una ropa?
0: A una ropa. Mundial, sí.
1: una ropa.
0: Tanta data. Y me encuentro con un chabón ahí, que era como el sastre, que medía y no sé qué. Y le digo, nosotros nos conocemos, le digo. No, me dice. La primera vez en mi vida que te veo. Poco menos que me dice, no sé ni quién sos. Y yo lo miraba y decía, este flaco lo conozco. Este flaco yo lo vi. Y hay gente que tiene cara de...
1: Cara común.
0: De gente común.
2: De algo.
0: A mí te da la sensación de que los cruzaste.
1: A mí me encuentran muchísimos parecidos.
0: Por
1: y
0: ejemplo,
1: yo no sé
0: Rilla,
1: si es por mi forma
0: Luna.
1: De expresarme o como que soy muy... Me dicen, Evita Luna,
0: sí.
1: Agustina Cherry, lo cual me parece un halagazo terrible, pero yo no lo veo. Mucha gente en TikTok.
2: Ah, mira.
1: No.
0: Mirá.
1: Gente TikTok. En TikTok.
2: Mirá. Bueno, no, para el otro día me
0: los,
2: pasa a mí.
0: Ariel de los Pibes Chorros.
1: Brenda Asnicar, la de Patito Feo.
0: Mira.
1: Sí, creo
2: acá
1: que sí.
2: Pau dice que sí, afirma que sí.
0: ¿A Brenda? ¿Dice Paula?
1: ¿Quién
0: ¿O a quién?
1: Más?
2: A Brenda Asnicar.
0: A Brenda Asnicar.
2: El otro día me mandan un reel de Evita Luna. Pues la cosa es así. Yo había hablado, voy a contar la historia completa.
0: Por
2: sin
0: favor,
2: nombrar,
0: por favor.
2: Sin dar. Yo había hablado con gente de una marca
0: sí.
2: Sobre la ardilla. Diciéndole, la tienen que seguir, la tienen que ver. Ella es valiosa, qué sé yo, pa. Cosas que hago habitualmente. Queda ahí. Y un día, en un grupo que tenemos, que está de otra actividad comercial, me mandan. ¿Es ella la que nos recomendaste? ¿Es ella la hormiga?
0: La hormiga es extraordinaria.
2: La hormiga.
1: Me la confundo siempre con la hormiga. La hormiga.
0: Claro, la hormiga.
1: Si la marca necesita que yo sea la hormiga.
0: Por supuesto. Hasta
1: hormiga.
0: La poronga.
1: Yo puedo ser la hormiga de Rabbit. Ya fui.
0: Rabbit es excelente.
1: De Rabbit, de Mar del Plata. La hormiga es fantástica.
2: La hormiga Palazzolo.
0: La hormiga es buenísimo.
1: Increíble.
2: ¿Sabes qué es mejor la hormiga que la ardilla, me parece?
1: Sí. La próxima vez que nos disfracemos, me voy a encargar
0: de hormiga atómica.
1: Personalmente,
0: disfrazate de hormiga atómica, no te disfraces de hormiga atómica hot.
1: Pero disfrazate me disfrazé. No, la otra vez me disfrazé de Lara
0: Croft.
1: Croft.
0: Te pusiste y dale. Estábamos.
1: Buscamos,
0: Seba,
1: perdón.
0: Seba estaba disfrazado de Don Satur y yo estaba disfrazado de Batman, que parecía el gordo casero.
1: Pero.
0: ¿Y vos, de qué te vas a disfrazar?
1: De Lara Croft.
2: De Lara Croft trola.
1: No, pará, los que. Ese era el único que tenía en mi casa.
0: Hormiga trólica.
1: Los que vimos en el coso eran. ¿Los
2: ¿Qué?
1: Alquilamos esos o era
2: sí,
1: un
2: no, no, no, no, los alquilamos.
1: Los alquilamos, listo, lo puedo decir. Eran todos una poronga.
2: Uy,
1: los de mujer.
2: No,
1: eran terribles.
2: No es que eran malos, pero yo le pasé la página con todos los femeninos.
0: A mí no me pasaste nada.
2: Y realmente, no, porque vos ya me habías pedido Batman. Y realmente eran todos de trola. Los femeninos, todos
0: claro,
2: los de mujeres.
0: Enfermerita,
1: sí.
2: Todos hiper mega
1: no,
2: sexualizados. No era
1: bárbaro,
2: ninguno gracioso.
1: Lo peor de qué todo bárbaro. Es que busqué Mujer Maravilla, por más de que dije, bueno, Mujer Maravilla, medio como un ardo,
0: cliché.
1: Pero no importa. Y Mujer Maravilla era una pechera violeta con una falda negra de este tamaño.
0: Claro.
1: Y una, o sea, no tiene nada de hormiga, de
0: Mujer
1: Maravilla.
0: Maravilla. Claro, claro.
1: Entonces, si yo me disfrazo de Mujer Maravilla con un corset y una falda, estoy disfrazada de Madama de Burdel,
0: claro.
1: No de Mujer Maravilla. Entonces, digamos las cosas como son. Y lo que tenía era eso, y si no, me podía disfrazar
0: de la señora de las palomas.
1: La señora de las palomas que vine hoy. Muchas gracias. Buenas tardes.
2: Sarmiga. Sarmiga.
0: Una cosa. La ardilla está en un nivelazo.
2: La ardilla, nivelazo. La hormiga.
0: Nivelazo. Nivelazo total.
1: Esto
2: la hormiga como
1: después
2: Hernán
1: poder
2: Díaz.
1: Insultarme.
0: ¿Eh? Sí, claro.
2: ¿Cómo?
1: Como me da una caricia y después una cachetada.
2: ¿Cómo recibió la familia, los amigos,
1: sí.
2: El submundo de redes sociales, la noticia?
0: Epa, ¿cómo? Me gusta esa pregunta.
1: Creo que fue muy tranquilo porque, o sea, nadie me dijo nada particular. Porque medio que ya estábamos como muy de novios.
2: Es como si Es como si, qué sé yo, pero cuando paré y volvió a Boca, ya se había anunciado muchas veces, digamos.
1: Claro, después
0: a
1: fue como...
0: A mí se me ataca aquí por sostener la misma hipótesis que la familia Palat solo.
1: Pero yo nunca dije que no, uno, de Palat, segundo, solo. Primero, nunca dije no, segundo, no podías decir, sí, estoy de novia, si no nos habíamos puesto de novios, pero más o menos. Yo dije, estoy de prenovia.
0: ¿Y de prenovia?
2: Sí. De prenovia no existe, previaje existe, prenovia.
0: 13 años.
2: De prenovia. Sí.
0: 13 años.
1: 13 no,
0: años.
1: Bueno, pero dije, como estamos patio saliendo como bastante intensamente.
0: Y sí, está... era un noviazgo.
1: Era
0: los
1: sí,
0: hechos.
1: Sí, sí.
0: Noviazgo
1: sí,
0: de hecho y no de facto, exacto, dirían los abogados.
1: Falacia ad hominem. Eminem.
0: Ad Eminem.
2: Y entonces no hubo enormes repercusiones.
1: No.
2: ¿Vos ya jugaste la vuelta en Belo Horizonte o no todavía?
1: Si fui a conocer a esa familia de él.
2: Bien Ardilla. Hey,
4: bien Ardilla, hey, entró. Hey, bien Ardilla.
2: Futbolera.
0: Bien Ardilla.
1: Bien. Me encuentro cada día más tirando referencias de fútbol y digo, los chicos
0: estarían orgullosos,
1: creo.
0: No, ahí no tenés que mandar mensaje.
1: Dije tal cosa. Perfecto, claro. La próxima lo mando al grupo. Sí, sí. O cuando sea algún datito de alguien, de no sé, un futbolista, qué sé yo. Ahora
0: mí,
1: no me acuerdo de
0: ninguno. Ahí te lo tenés que guardar y tirarlo acá. Incluso en un contexto en el cual no tiene nada que ver.
1: Claro, como cuando digo nombres así, como Alexander
0: Eric,
1: Arnold.
0: Como Eric Mesa en el Maracaná y listo, no decís nada más.
1: Perfecto. ¿Entendés? Bien.
0: Silencio. Voy a agarrar. Silencio.
1: ¿Vieron que una chica hizo eso con el novio, con ChatGPT?
0: Sí, buenísimo.
1: Me pareció fantástico. Buenísimo. Y el otro día lo hice yo. Por suerte, la conversación la arrancó él. Sobre algo de unas inversiones, no sé qué, con Leandro, agarro el celular muy de querusa y le pongo al ChatGPT. Necesito que me digas cosas de economía e inversión.
0: Excelente.
2: Ah, vos le...
1: Le tiré, pero le iba diciendo cosas que yo pensaba con un par de como datitos y palabras tipo hawkish, ponele.
2: ¿Eh?
0: Claro.
1: Viste, venía manejando y me mira así como...
0: Como decía Keynes.
1: ¡Claro! ¿Sí, dónde sabes vos esas cosas? No, bueno, ¿qué te pensás? Que sos el único que sabe economía.
0: Sos economista, no sos físico.
2: La hormiga de las finanzas, ¿sabes?
1: No, y además le dije, yo estuve escuchando tu podcast también y claro, a veces me interesa.
0: A mí me interesa lo que haces, mi amor. Y una mentirosa.
1: Y una mentirosa.
0: ¿Cómo son las minas?
2: Para, ¿y se dio cuenta o vos la dejaste correr y...?
1: Fueron unos buenos 10 minutos, diría yo, más
0: de
1: o
0: una
1: menos.
0: Confusión.
2: 10 minutos donde sí. Vos estabas hablando de Scott Bessent.
1: ¿Y se reía? Sí, claro. Yo le pedí que me diga cosas de...
0: Siempre cosas lindas.
1: De la Reserva Federal de Estados, claro, Unidos. ¿Qué es lo que más le interesa? Le importa mucho eso.
2: Emisión, la stock, la ardilla tirada conceptos sí, a morir. Sí, sí,
1: claro. Sí. Igual flujo y stock.
0: Los encajes.
2: Le hiciste una de estudiantes a alguien de estudiantes. Sí, lo claro. Cual está pues, bien, ¿eh?
0: Sí.
2: O sea,
0: él debe haber sentido mucho orgullo.
1: Sí, sí, me lo dijo después. Sí, sí, sí. Me dijo después. Le dije, te ofendiste, orgullo. Y me dijo, no. Me pareció fantástico, mi amor.
0: Ayer estábamos viendo a Boca y mi señora se indigna por los fallos del árbitro.
1: Ah.
0: Indignada. Le tuve que decir un momento, bueno, ya está. Ya está, terminó el partido.
2: Vos le haces un pastel de papas.
0: Ayer hago el primer pastel de papas de mi vida.
1: ¡No!
2: ¡Ah, por eso, Dios!
0: Nunca había hecho pastel de papas. Mi lenguaje de amor, todos tenemos uno.
1: Claro.
0: Mi lenguaje de amor es cocinar.
1: Perfecto.
0: Y ya me había hecho varias veces. ¿Cuándo me vas a hacer un pastel de papa? Como quien pide, no sé, unos panchos. No es difícil, pero es trabajoso hacer un pastel de papa. Ayer pelé 2 kilos de papas.
1: Claro.
0: ¡Concha de madre!
2: El olivari solitario se está revolcando en su tumba.
0: Está, me quiere matar. Si tuviera un arma, me mataría. Y bueno, me salió con mucha papa. La próxima, menos papa o más carne. Pero no por escatimar, un cálculo erróneo, nada, internet.
1: Claro.
0: Internet. Salió bastante bien.
1: Ah, el tema con las recetas es que siempre te dicen 7 kilos de cebolla. Y vos decís...
0: 7 kilos.
1: ¿No es mucho?
0: Te parece 7 kilos.
1: Pero bueno, si dice la receta y vos vas, le mandás y cuando lo probás decís...
0: Era una...
1: Tiene un poco
0: así
1: mucho
0: de papa
1: de cebolla.
0: Y así de... Tenía bastante carne, pero muy poquito.
1: ¿Le
0: muy
1: hiciste
0: poquito.
1: Doble sanguchito?
0: Sí, sí. Poquito abajo de papa.
1: Claro.
0: Carne con cebolla de verdeo, cebolla, huevo.
1: Claro.
0: Sin aceituna, sin pasa de uva. Boludeces no.
1: No, pasa de uva, no. Aceituna.
2: Depende del gusto, depende del
1: claro.
2: Gusto.
0: ¿Qué tenés, pará, Sebastián?
2: Tengo una sección nueva que aporta la producción.
0: Impresionante.
2: Y que vamos a tener que jugar todos juntos. Nosotros,
0: impresionante.
2: El chat sácamelo porque no quiero que me spoilee.
0: Claro.
2: ¿Me entendés? No quiero que el chat juegue, pero no quiero que me spoilee.
4: Perfecto.
2: La sección según la producción, llama La Llamada Misteriosa, ¿sí, Chipi?
4: Exactamente, exactamente.
2: ¿De qué va La Llamada Misteriosa?
4: ¿De qué va La Llamada Misteriosa? Que en este preciso momento, mientras estábamos charlando, hay alguien conectado.
1: Hay
4: alguien que nos está escuchando vía telefónicamente. Como la vieja usó
0: mucho vía telefónicamente.
4: Perfecto.
0: Porque no es telefónicamente o vía telefónica.
4: Entonces, ustedes tienen que tratar de adivinar quién es. Es una persona recontra famosa.
0: Epa.
4: Ustedes...
2: No digas más datos.
4: No voy a decir más datos. Estoy hablando de una persona.
1: Esta persona es un gol de Palermo, de cabeza y sí. mitad de cancha.
0: Esta persona tiene alguna instrucción de modificar su voz, de...
4: Se lo pedí, pero también por ahí de acá le sumamos algún efectito para que
0: le están sumando un efecto también.
4: Por las dudas, para que sea un poquito más difícil. Después, si no, la última se lo sacamos y vamos bajando el nivel de dificultad.
0: ¿Cuál es la mecánica? ¿Una pregunta cada uno?
4: Pueden empezar una pregunta cada uno por sí o por no.
0: ¿Preguntas de sí o no?
4: De sí o no.
0: Excelente.
4: Y van a tener, hoy como es la primera vez, soy bueno, van a tener dos chances cada uno. Van a poder arriesgar dos veces. Exactamente.
1: ¿Nada más?
4: Si la segunda que arriesgan... No, afuera.
1: Bueno, se abren las
2: puedo
1: compuertas.
2: Saludar a la persona. ¿Puedo
4: lo
2: saludar
4: pueden saludar a la persona?
2: Persona misteriosa, ¿cómo le va? Un gusto.
0: Se cortó, qué lástima.
2: ¿Se cortó? Ahí está. ¿Se escucha? Sí o no. Hola, ¿cómo? Uy, me da miedo, boludo.
0: ¿Qué es esto?
2: Me da miedo. Pará, voy con la primera pregunta. Bienvenido, dale, persona misteriosa. Le voy a hacer la primera pregunta. ¿Usted tiene un perro que se llama Conan?
5: No.
2: No es Javier Milei. O sea, podría ser presidente, pero no lo es.
1: O una persona, otra que tenga un perro que se llama Conan.
0: ¿Se autopercibe hombre o mujer? Perdón, no es de sí o no, ¿no?
1: Claro.
0: ¿Es hombre?
5: Sí.
0: Es hombre.
1: Ok.
0: Es
2: hombre. Susana Jiménez no es, por ejemplo.
1: Perfecto. Mirta Legrand tampoco. Persona misteriosa. ¿Nos hemos visto alguna vez a o vivo tú y yo?
5: No sé.
0: ¿Cómo no sé?
2: No, puede, vale. Vale, viejo, vale. Dejá que conteste lo que quiera.
1: ¿Me están haciendo la de que siempre a mí me tocan las preguntas más difíciles?
2: ¿Por qué? Persona misteriosa, ¿usted está casado o casada?
0: Es hombre.
5: No.
0: No está casado.
2: No está casado.
1: Está casado.
2: No está casado. Perfecto.
0: No estuvo acá el viernes, ¿no? Persona misteriosa, ¿usted desarrolla su labor profesional dentro del ámbito del arte?
5: Sí.
2: Sí. Está un poco cansado.
1: Sí, está con una paja bárbara. No sé.
0: La pregunta es lo que tiene que
1: hacer.
0: Lo que tiene que
1: hacer está haciendo su trabajo.
2: Hacer no es la difícil.
1: Pero está perfecto.
0: Una pregunta más. Una pregunta más.
2: Dale.
0: Persona misteriosa, señor misterioso, ¿usted fue invitado a este programa alguna vez o no?
5: No.
2: Ay, es difícil, ¿eh?
0: Descartamos un montón de gente.
2: Es difícil, ¿eh? Es difícil, ¿eh? Ay, persona misteriosa, ¿usted es de Boca?
5: No.
1: Persona misteriosa. Oquiata no es.
2: Oquiata afuera.
1: ¿Usted toca algún instrumento musical para ganarse la vida?
5: No.
1: Ok.
0: No. Persona misteriosa, ¿usted?
2: Mi granada afuera.
0: ¿Usted es actor?
5: A veces.
2: ¡Ay, a veces!
0: Creo que lo tengo.
2: ¿A veces?
1: ¿Ya?
2: ¿A veces?
0: ¿Puedo adivinar?
4: Podés arriesgar tu chance,
0: dos,
4: sí, por supuesto. Podés arriesgar tu primer intento.
0: Sí, ¿y si yo lo meto habiendo hecho 5 preguntas, me ganan un premio o no?
4: Sí, una comida de labor.
2: Te ganás el premio.
1: ¿A
2: de qué vamos a hablar los próximos 10 minutos?
1: Así arriba como en el casamiento.
0: Claro,
1: es terrible.
0: No estoy seguro. No estoy seguro.
2: Pará,
0: no estoy
2: a veces seguro. Es actor.
1: A veces.
2: Pará. ¿Usted hizo una obra, persona misteriosa, en la calle Corrientes alguna vez? Ernesto no es.
0: No.
2: Ernesto no es, por ejemplo.
1: Además de actuar, a veces, ¿usted canta?
5: No.
2: ¿Por qué le habla como la...
0: Sí, claro, como si fuera tonto.
2: Como la que le da la manzana a la caribe,
0: sí,
2: boludo.
0: Persona, ¿usted trabaja en algún canal de streaming?
5: Ya no.
2: Ya no.
0: Aporta más información, porque podría haber dicho
1: sí,
0: no.
1: Sí, no, podría
0: ya
1: decir.
0: Ya no quiere decir que en algún momento sí lo hizo.
2: Estoy completamente en pelotas. Persona misteriosa, usted,
0: las respuestas.
2: ¿Usted es nacido en la ciudad de Buenos Aires o Gran Buenos Aires?
5: Sí.
2: Sí. Ah, bien, bien. O sea que... Y Nachoide no es, Nachoide de Santa
1: no.
2: Fe.
1: No.
2: Nachoide
1: la Colo. Ah, la Colo sí. Pero no es para uno.
2: Pero es hombre. Ay, estoy...
0: El Colo.
2: Estoy... Ah, mirá, mirá, mirá, mirá.
4: ¿Quieren que los ayude? ¿Le podemos sacar el efecto? Porque creo que con su voz lo van a...
2: No, no sé si quiero que le saque... Dos preguntas más.
4: Va, porque creo que si le escuchan la voz va a ser más muy fácil.
0: El efecto incluso ¿es me, de está, River? Me está dando un poco de miedo.
2: ¿Es de River usted, persona misteriosa?
5: No.
2: ¿Tampoco?
1: ¿Es de Independiente?
5: No.
0: ¿Es de Boca?
5: No. No,
1: ya dijo que no.
0: Ayer, echar el montón por Boca.
2: ¿Es de San Lorenzo?
0: Bien, bien.
5: No.
2: ¡Puta madre!
0: ¿De Racing?
2: ¿Es de Racing?
5: No.
1: ¿Es de Estudiantes?
5: No.
2: ¡Viejo!
0: Para mí estamos hablando con un marciano.
1: Sí.
0: ¿Le
1: gusta el fútbol?
5: No.
2: Ay, Dios. Judá, usted, persona Judá misteriosa, ¿tiene cabello? ¿Se ve cabello en su cabeza habitualmente?
5: No.
2: ¡Ahí está!
0: Es pelón.
2: ¡Ahí está!
0: Menos mal, no arriesgué porque perdí un tiro.
2: ¿Usted?
0: Yo pensé que era Toto Kirchner.
2: ¿Sabes que lo tengo? ¿Sabes que lo tengo?
4: ¿Está para arriesgar?
2: Creo que lo tengo. Que arriesgue Manuel primero. Que arriesgue el que tenía Manuel.
0: Yo pensé que era Toto Kirchner, pero no.
2: Pregúntele.
0: ¿Es usted Toto Tomás Kirchner?
5: No.
2: ¿Vos tenés el mismo que yo?
1: No, porque pará. Porque el que yo estaba pensando ahora está en stream.
2: Decirle, perdón,
1: yo estaba
2: perdón
1: pensando, ¿es usted el señor Muscari?
5: Soy.
2: ¡Sí! ¡Sí!
0: ¡Qué grande! Pero pará, trabajó en un canal de stream hace nada.
1: Claro.
0: Hace nada.
5: Yo contesto con la verdad, ya no.
0: Es verdad, qué grande, José.
2: ¿Pero qué pasó, José? ¿Se cayó el bolo? ¿Te fuiste vos?
5: No, me fui. Estoy con mucho trabajo y no... No me daba la agenda para continuar en Blender.
2: Che, gracias. José Mazó es un fenómeno. Gracias por estar con nosotros.
0: Porque siempre se copa.
2: Un tipazo sensacional. ¿La familia cómo anda? ¿Bien? ¿Cómo anda el niño?
5: Bien, muy bien. Se fue recién a entrenar y a la mañana ya estuvo con sus clases de piloto de avión. Así que muy bien. Y ahora preparándome para el fin de semana largo, que cuando hay fin de semana XXL, en SEX agregamos función. Así que este domingo... Hay dos funciones agregadas en SEX porque por suerte seguimos ahí entre los espectáculos más vistos de Buenos Aires, así que si no vieron SEX, vengan a ver esta versión con Flor de la B, Valeria Archimó, Adabel Guerrero, Luca Martín, Licha, Martín Salvo, el Tucu, todos la rompen de jueves a domingo a sentadas en venta en alternativa.com. 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
2: O sea, de este jueves al domingo tenemos para ir a ver SEX y que levante la temperatura del fin de semana largo.
5: Exactamente.
2: Y Josema, y por fuera de SEX, ¿qué estamos armando? ¿Qué tenemos? Porque vos sos un tipo que siempre tiene dos o tres escuderías en la parrilla.
5: Mira, justamente recién acabo de terminar una reunión de un nuevo proyecto que me encanta, que me ilusiona un montón. Es una obra que se llama Lucio y yo, que escribí sobre la adopción de mi hijo adolescente, en donde dos actores van a actuar, un actor va a ser de Lucio y otro actor va a ser de mí, y es una obra que escribí con la supervisación de mi hijo, así que es un proyecto que me tiene recontra a Remil Copado.
0: ¡Qué lindo!
1: ¡Qué lindo!
2: ¡Qué grande! Un fenómeno, José María Muscari. Te agradecemos. José, va lo último, un mensaje para la selección argentina me gustaría que dejes, como para cerrar la sección.
5: Mira, a mí me gustaría que la selección argentina este año nos dé muchas alegrías. Tengo una televisión nueva, muy grande, que compré para que mi hijo disfrute con sus amigos cuando juegue en la Argentina. Así que espero que no nos decepcionen, que lo den todo. Y por sobre todas las cosas, vamos a gritar muchos goles de manera muy entusiasta.
2: ¿Qué tipazo? ¿Quién era a la casa a comer con la familia? Sí, es un tipazo. Sí. José María, gracias de verdad por estar este rato. Y nada, te mandamos un gran abrazo. Y invitamos a la gente a ver SEX el fin de semana.
5: Dale, todos los que quieran ver SEX entran a alternativateatral.com y consiguen sus entradas. Un beso grande.
2: Abrazo grande, el abrazo. Señor José María. ¡Ey! Buena sección, ¿eh? Ey,
1: ¡gran sección!
2: ¡Buena sección, eh!
1: ¡Gran sección!
4: Les gustó, justo se dio casualidad y yo ya la venía pensando y él me escribió a mí por otra cosa. ¿Y
0: qué andas? ¿Vas a participar en Sex?
4: Estoy para
1: sumar. ¿Te sumás a Sex?
4: No les quería decir.
0: Mira,
4: pero
1: qué bueno, Chips.
4: Yo me voy a sumar a Sex.
0: Smoke.
4: ¿Cómo?
0: Smoke.
4: ¿Cómo?
1: Smoke. Se va a sumar a Smoke.
2: Ah, como Sex, pero de fumones.
1: Claro.
4: De fumones, está bien.
2: No hace ni siquiera falta estar en bola, pues.
0: No,
2: estar
0: no, no. Incluso
1: o sea,
0: muchos sillones.
1: Entrás y, claro, es un
0: sillones.
1: Sillón con
0: fumones.
1: Gente fumando.
0: Sí,
1: no, y vos los mirás.
0: Y en jogging.
1: Sí.
0: ¿En qué andas? ¿Vas a participar en Sex?
4: ¿Qué, no me ves?
0: Sí.
4: Podría,
0: no?
4: Tranquilamente. Claro. Fui a Sex una vez, incluso.
1: ¿De espectador?
4: No, fui como espectador.
0: Yo no lo quería entretener a José, pero ¿cómo es? O sea, yo he visto, he conocido incluso gente que ha trabajado ahí. De hecho, Evelyn Boto, por ejemplo,
1: sí,
0: trabajó
1: claro.
0: ahí. ¿Y cómo es? ¿Se te acerca la gente? ¿Llega a haber contacto físico? ¿Cómo es?
4: Sí.
0: Un poco nervioso.
4: Un poco, sí, porque tuve una situación un tanto embarazosa la vez que fui.
0: ¿Qué pasó?
1: Con
4: un muchacho.
2: Caca. Ah, vos no contaste esto al aire, que yo recuerde.
4: No, creo que no lo conté.
2: Fuiste a Sex. ¿Y?
4: Fui a Sex en plan despedida de soltero de un amigo, la típica. Porque es muy plan para eso, realmente. Te divertís, la pasás bien, tomás algo. Cuestión que estábamos con mi grupo de amigos ahí bien, qué sé yo, y salen bailarines y bailarinas a hacer juego. Y entonces lo que sucede, en un momento se acerca un bailarín a una mesa con chicas que estaba muy cerquita nuestro, y el pibe bailaba, todo hacía su perfo.
0: Claro.
4: Y algunas chicas estaban tímidas de tocar y el flaco les agarraba la mano diciendo,
0: tocá
4: con total tranquilidad.
0: Claro.
4: No pasa nada, estamos para eso.
0: Claro, claro.
4: Y yo medio que le dije, apretá que no se abolla.
2: ¿Qué?
4: A la
0: estuvo,
4: chica.
0: Estuvo bien.
4: Con buena onda.
0: Y el flaco
4: porque
0: agarró,
4: el pibe le pedía eso.
0: Pijazo en la cara.
4: La cuestión es que el loco no le gustó demasiado el comentario.
0: No.
4: Me mira y me dice, de lejos somos todos vivos.
0: No.
4: Y le digo, no, loco. Y yo riendo, con buena onda, digo, claro. Bien. Y en eso...
0: ¿Él lo dijo con un micrófono puesto?
4: No.
0: ¿Cómo
4: no,
0: dijo? ¿Cómo
4: solo.
0: Dijo?
4: De lejos somos todos locos, somos todos vivos, algo así.
0: No me digo.
4: A mí apurándome. Y yo le digo, no, loco, pero con buena onda. Le digo, para ponerle onda. Y se, hasta que la deja la mina y viene, se ríe el flaco, se acerca, me toca la gamba y me dice, mirá que no le hago asco a nada.
0: Mirá.
4: Sí.
0: Mirá vos. Y te lo cogiste al final.
4: Y después nos reventamos juntos.
2: Mirá, cuando la verdulería desordenada.
0: Perfecto. O sea que hay como un,
4: sí, sí,
0: un
4: no,
0: escarceo, un coqueteo.
4: Y yo fui en 2023, creo.
0: Ok.
4: O sí, no, 2022. Y de ese momento a hoy, creo que hoy está mucho más picante.
0: Mirá.
4: Porque creo que hicieron algo tipo cuarto rojo, zona roja, algo así, en donde participa nuestra amiga Agustana.
0: Mirá, y que...
4: Y ahí se ponía...
2: italiano.
4: Kenchi, por lo que sé.
2: Che,
4: bueno, y justo, perdón, cierro con esto.
1: Entiendo.
4: José María me escribió, se me ocurrió preguntarle, pues me resultó que podía... me imaginé si iba a copar.
0: ¿En qué anda
4: se
0: ocupó
4: este
0: chabón,
4: y por eso
0: ¿no?
4: terminamos en la sección.
1: Andá a saber
0: de este chabón que buscar y
1: quisiera,
0: le escribe a él.
1: Quisiera saber...
0: No él a buscar y, claro.
1: Pero...
0: ¿En qué anda este atorrante?
1: Según entiendo, Manu, vos puedes elegir qué clase de espectador sos.
0: Claro.
1: Si sos más fisgón...
0: O si sos...
1: Y toqueteiro... O si sos una persona más recatada
0: más
1: que solo quiere...
0: ¿Trabajarían en Sex? ¿No?
1: No.
0: Pero hasta... O sea, yo entiendo que tenés distintas participaciones.
1: En bata,
0: podés tener
4: solo
0: participaciones
4: si no me tuviera que sacar,
0: más
4: si
0: artísticas.
4: No tengo...
0: Claro.
4: Solo si no me tengo que sacar la ropa, sí.
0: Vestido con la camiseta de la selección.
4: Ponele.
0: Está bien.
1: La camiseta de la selección y abajo
0: jogging.
1: Nada.
0: ¿Y un jogging?
1: No, nada, desnudo.
4: Un boxer Keviston.
1: Desnudo con remera. De las cosas más... De las imágenes más feas que pueden ver.
0: Y medias ojetes.
1: Desnudo con
0: de
1: remera. Ay.
0: No te gusta.
1: Me parece lo más feo que existe en
0: porque,
1: el universo.
0: Y porque salvo que sea un remerón, en general donde termina la remera aparecen los huevos.
1: El remerón es terrible.
0: Y la trompita.
2: Se dedica a Newcap el auto, ¿no? Se ve la colita rutera ahí.
0: Yo les voy a contar algo muy vergonzoso que
2: es como
0: me pasó.
2: Yo les voy a decir
0: que no clipeen esto, por favor. Pero les voy a contar algo muy embarazoso que me pasó. Y me acordé por la trompa.
2: Vamos con calma, ¿no?
1: ¡Qué asco esa palabra!
2: Ay, la colita rutera del polar,
1: ay, bueno, hay palabras con las que yo no puedo, tipo... Papo, no la puedo soportar.
4: No, es horrible.
1: Me parece una...
0: Y rana, bueno.
1: El sapo
2: gallardo.
0: Nosotros teníamos con mis amigos la costumbre de que si a la noche estábamos en algún bar o algo, íbamos al baño, mandábamos fotos de algún sticker o algo que había en la pared del baño, ¿viste? Alguna cosa medio pintoresca.
2: Hubo nudes capir en el baño, no entiendo a dónde va esto. ¿A dónde va esto?
1: Mandar, o sea, ustedes se mandaban fotos de las
0: puertas. Claro, y una noche medio álgida. Somos un grupo grande.

0: en el espectáculo. Pero ¿cómo llegó tan cerca?
1: Apareció Pang.
2: No, la foto, abajo, es el, la foto es medio de que inodoro la mochila con todos los stickers. Y abajo, la foto es así. Y acá. Y no me di cuenta.
3: ¿Cuánto tiempo?
2: Y al rato
3: tardaste.
2: Empiezan mis amigos a mandar emojis de elefantes. Empiezan a mandar por la trompita. Y ahí me di cuenta.
1: Apareció.
2: Aparte es lamentable.
1: El pelado Silva no sale automático.
2: Más lamentable porque obviamente aparece meando encima. Lamentable, lamentable, lamentable. Borracho, lamentable. De los momentos más lamentables de mi vida.
3: Las dos al mismo tiempo sacando la foto y meando. Es muy bueno.
1: Apareció Carlos el Indio Solar diciendo, si es la última. Y bueno, disfrutemos.
2: Festejemos. Salió de té del sombrero.
1: Ay, por favor.
2: Este con capucha y ya asomó.
1: Ay, por favor, es impresionante. O sea, no sabemos cuál es Orsi con el Gómez, pero uno apareció. Ay, Dios.
2: Ay, me acordé por la remera y la trompita abajo de la remera.
1: Ay, por favor.
2: Ay, boludo, qué gracioso,
1: por favor.
2: La concha de mi madre. ¿Podemos volver a poner el chat?
1: Qué vergüenza. Te voy a decir algo, retomando la sección. Es una gran sección para jugar con chat, porque el chat fue impresionante. Yo lo estoy mirando para atrás.
2: Está mirando, acá no lo tenemos.
1: Lo sacamos para no spoilear, pero con el efecto de la voz se puede.
3: Ay, la puta
1: madre, mucha gente pensando que era Trebuc, Daniel Arcucci. Mirá,
2: yo pensé que era Toto Kirchner.
1: Chacho Coudet. Azaro, Nazario Casero, Kenny, Lamote.
0: Creo que despistó un poco que José, no se acordaba que vino al programa.
2: Pero si no se acuerda él, imagínate la gente que mira, boludo, la gente mira, no se acuerda.
0: No, por supuesto, pero digo que por ahí él...
3: Despistó para nosotros.
2: Ah, eso sí.
0: Claro, a ustedes, a eso me refiero.
2: Yo no me acordaba que había venido igual, ¿eh?
3: Porque vos no estabas. Ay, Dios.
1: Bueno, tenemos el juego de la sentencia para hacer.
2: Sí, por favor.
1: También, ya que estamos. Hoy estamos juguetones.
2: Sí. ¿No?
3: Manuel se suma a Sex y muestra la mitad de la trompita.
1: Qué grande Martitegui, ¿eh? Martitegui.
2: Si se me permite la palabra, no más que glande.
3: Solo glande.
1: Aparte estaba.
3: Only glande.
1: Estaba Betulardo Nato y en el medio Martitegui. Bueno.
3: The fucking side club.
1: Unas secas menos, Manuel, pide por acá. Bueno, señores, es el momento de jugar. ¿Cómo es el juego de la sentencia? ¿Cómo es el juego de la sentencia?
2: Ay, esto es un juego que no se me ocurrió a mí. Lo deben haber hecho 200.000 veces. De hecho, vos, Eva, hacías algo parecido, que es poner una imagen de cualquier cosa y sentencia. Estamos obligados a una sentencia, pero una sentencia digna de Zócalo.
3: Ok.
2: O sea, una sentencia que vos digas, ¡a la mierda!
1: O sea, se pone una imagen y es una sentencia, dos sentencias, tres sentencias.
2: Yo creo, esto, como todos los juegos, evoluciona. Yo creo que se puede habilitar un debate.
3: Perfecto.
2: Si yo, no sé, pones sándwich de miga y yo digo, el sándwich de miga está sobrevalorado. Bueno.
1: Incluso podría ser punto por sentencia, por mejor sentencia de las tres.
2: Excelente.
1: Ante cada...
2: Excelente. Me gusta mucho la reunión de producción al aire. Pero totalmente a favor de la reunión de producción.
3: Y si el chat también puede participar en decir cuál es la mejor sentencia.
1: Claro, sí. Bueno,
3: hacer,
1: por eso.
3: Tipo encuestas rápidas en el chat.
2: Incluso sentenciar.
1: O
2: si
1: no,
0: pueden sentenciar, sí, Lucho, por supuesto.
2: Ellos mismos pueden sentenciar.
1: Nosotros hacemos una cada uno y la mejor de las tres.
2: Ay, Dios.
1: Punto en el chat. ¿Cuántas hay? ¿Hay varias?
0: 11.
1: Ah, bueno.
0: Acá las preparó Hueso, todas de Hueso.
1: Perfecto, perfecto, perfecto. Bueno. Vamos con el juego de las sentencias. Vamos a poner sentencia una cosa y a partir de ahí arranco Olivar y después yo después
2: perfecto,
1: la villa.
2: Perfecto.
1: ¿Estamos?
0: Perfecto.
1: Vamos a ver.
0: Audios largos de WhatsApp. Es esto. Representan audios largos de WhatsApp de los cuales yo tengo una opinión muy
3: tengo
0: formada.
3: Mi sentencia.
1: Olivari.
2: Quiero escaparle al lugar común, porque obviamente creo que de los audios largos de WhatsApp nadie piensa que están bien, calculo yo. Nadie puede pensar que está bien mandar un audio largo de WhatsApp. La persona que manda un audio largo de WhatsApp no solo es irrespetuosa, sino que además no tiene ningún tipo de consideración por el tiempo ajeno. Ningún tipo de consideración. Muscari, José, ¿estás ahí?
1: Voy yo.
2: Dale.
1: Voy. Si no...

0: lloraría en tu funeral. Es decir, familiar directo o amigo muy cercano, te pongo en 2X, seas quien seas, no me importa.
1: Si no te querés comunicar, tirá el celular a la basura y anda a vivirte a la montaña.
2: Vos mandás audios largos.
1: Y los recibo también y los escucho si es necesario.
2: El otro día el plomero me mandó un audio de 4 minutos 42. ¿A vos te parece que yo
1: algo te tenía que decir?
2: Un audio del plomero de 4 minutos ¿Y 42, era un podcast.
1: ¿Y qué decía?
2: Pensé que era Pañi. No sé. Lo transcribí con las rayitas. Con las rayitas.
1: Pero te tira la mitad de las cosas, te las.
2: Y bueno,
1: la
2: pero es una, es una falta de respeto.
1: ¿Cómo va a ser una falta de respeto?
2: Es una falta de respeto. Es una falta de respeto. ¿Y qué mierda es eso? Una
3: dame otra vez, dame otro.
1: ¿Para qué quiere?
2: ¿Qué mierda es eso?
3: ¿Y esto? ¿Bolsa agua caliente? ¿Manuel?
2: La bolsa de agua caliente de gente que no coge.
0: Bien, yo iba a decir algo parecido. No hay manera de que la misma cama ocurra el coito y haya una bolsa de agua caliente. Es decir, en el momento que la bolsa de agua caliente entra a la cama, no. El sexo sale por la puerta de atrás.
1: Yo solo voy a hacer un hashtag. Por las menstruantes. ¿Eh? Sí.
4: ¿Vos sos de usar...? Yo jamás en la vida usé una bolsa de agua caliente.
1: Sí, claro. O sea, ahora tengo otra cosa que es un poquito superior, que es la almohadilla eléctrica.
3: La del zar. La bolsa de agua caliente del zar.
1: Sí, claro. La almohadilla eléctrica, lo que pasa con la almohadilla eléctrica es que no se puede poner boca abajo y vos no la podés cubrir con tu cuerpo. La almohadilla eléctrica es algo que si vos estás menstruando y te duelen los ovarios, pocas cosas son tan gratificantes como tener una
2: bolsa. O de
1: bolsa.
2: Pobre, ¿no? O de pobre. O de pobre que no tiene estufa.
0: ¿Por qué
1: no? Pues yo no puedo poner la panza también en la estufa. No puedo poner los ovarios en la estufa.
2: ¿Y en la bolsa de agua caliente? Se te enfría. Seguí, querido.
3: Dame otro.
2: Next.
4: Gente que filma en los recitales.
2: Lo que pasa que... Voy a decir una cosa, ¿no? Sobre todas estas cosas tenemos todos más o menos la misma opinión.
3: ¿Sabés para qué le falta? Para mí, yo te voy a decir qué le falta a la sección para mí. Que en el medio de esto aparezca Marcela Tauro, ¿entendés? O sea que
2: claro, que esa era más o menos la idea.
3: ¿Entendés? Que en el medio aparezca como una... ¿Entendés lo que digo? Una cosa sí. Descabellada. Dame una más. ¿Qué es esto? ¿Crocs?
1: Las Crocs.
3: Esto no va.
2: No. Siguiente.
3: Siguiente. Dame una más.
2: Siguiente.
4: Dormir con medias.
2: Siguiente.
3: Siguiente.
1: Voy a decir que las banco igual, ¿eh? Voy a decir
4: el uso excesivo de ChatGPT o la inteligencia artificial.
1: Tener sexo con medias.
2: La gente que usa ChatGPT para todo tiene cierta limitación cognitiva.
1: Sí. Qué linda forma de decirlo sin quedar mal con nadie.
2: Además de necesitar terapia urgente, ¿no?
1: Leve, ¿cómo era?
2: Limitación cognitiva
1: me encanta. Sí. Es bárbaro, voy a empezar a usar.
0: La gente que usa ChatGPT tiene cierta limitación cognitiva, solo superada por la gente que habla mucho de ChatGPT y que incluso diserta sobre la cuestión.
4: No, hay gente que está haciendo terapia con ChatGPT.
1: Bueno, hay gente que se tira.
2: Ahí ya es una situación un poco más apremiante.
1: Hay gente que se tira las cartas.
2: Hay gente que se tira pedos con ChatGPT.
1: Y sí. Y te dicen, no,
2: flaco,
1: no, pero...
2: ChatGPT es lo mismo que Google. No, no es lo mismo. No es lo mismo para nada. No,
1: ¿y sabés que hay gente que le pone nombre al ChatGPT?
2: Tipo Juan Carlos.
1: Tipo, hola Juan, ¿cómo estás?
2: Me parece terrible. Usé una sola vez ChatGPT para ver cómo era. No me gustó, no lo usé más.
4: No, tiene su utilidad. Yo las placas que estoy haciendo para acoso, las que ustedes ven,
2: las
4: hago con ChatGPT. Pero les mando, para ser más preciso con la cara de la foto y qué sé yo, les mando una cara de ustedes ya previa. Ya tengo una foto de ustedes.
1: Claro.
4: Y lo utilizo.
2: Autobús corto.
1: La que no quedó es la de Manu.
3: Dame una más. El último. De las otra persona. One. De las One. A ver.
2: No.
4: Lorna, la fanática de Tinelli. En la cual quiero decir que estoy en un grupo de WhatsApp con ella.
3: ¿Qué?
1: ¿En qué contexto?
3: ¿Qué estás en un grupo WhatsApp con Lorna?
1: ¿En qué contexto?
4: En un contexto de productores, periodistas y qué sé yo, donde nos compartimos, se piden.
3: Y Lorna está en el grupo.
4: Y Lorna está y es muy escribe. Activo.
3: ¿Cómo se llama?
4: Creo que es,
2: manda
3: ¿cómo se llama el grupo?
4: No te miento que es la persona más activa del grupo.
3: ¿Cómo se llama el grupo?
4: El grupo se llama, ya te lo digo porque hablan todo el tiempo.
3: ¿Hay un grupo de productores de todos los canales?
4: Deportes de Todos se llama.
3: ¿Deportes de Todos? ¿Y cuánta gente hay?
4: Hay Ahí ya te digo, para, hay 21 líneas, 255 miembros.
0: ¿Y qué, quién está ahí? Que es, ¿hay alguno que conozcamos?
4: No, hay gente muy conocida. Es más que nada muy del mundo periodismo deportivo. La típica gana Deportivo Riestra y necesitan la foto del teléfono del 9 de Riestra.
2: Y lo piden ahí.
4: Y lo piden ahí.
2: Hay muchos grupos de producción. Yo alguna vez estuve en alguno.
4: No, sí, yo también he estado en otros. Sí, sí. Es muy común justamente para ese tipo de cosas, para después arreglar notas. Pero bueno, algún teléfono así he rescatado para acá.
0: Bueno,
2: lo vamos a volver a intentar.
0: Lo vamos a volver a intentar.
2: Para mí es un muy buen juego.
0: Es un buen juego.
2: Hay que mejorar la implementación, quizás.
0: Está bien.
2: Quizás. Lo podemos hablar con ChatGPT.
0: ¿Saben lo que tengo que contarles?
1: ¿Qué?
0: Tengo que contarles algo.
2: ¿Qué?
0: Me voy a ir. ¿Vieron que me voy al Mundial?
1: Sí. Entonces,
0: ya se sabe. Sabíamos. Se está preparando todo lo que va a tener que ver con este horario. La programación de Vorterix durante el Mundial. Ya se van a enterar. Ya lo van a saber. Hay cosas increíbles que se están siendo preparadas.
2: La verdad que no lo van a poder creer.
0: No lo van a poder creer. No lo van a poder creer.
1: Va a ser literalmente
2: nosotros creer. No lo podemos creer, de hecho.
0: Impresionante. Unas sorpresas nunca antes vistas. Sí. Pero además de eso.
2: Unas arditoriales.
0: Además de eso.
1: Sí. Estoy ahí pensando en salir en pelotas todos los días.
0: Los monólogos de la ardilla.
1: Y ya. Tipo, yo bolas, 2 horas.
2: Para mí tenés que traer libros y leerlos.
1: Modelo
2: al aire,
1: vivo.
2: Libros al aire.
1: Modelo vivo en stream. ¿Sí? Así yo.
2: Sí.
1: Píntame como una de tus chicas.
2: Financiero,
1: francesas.
2: Monetario e irreverente en vivo.
1: Podría ser.
2: Sí.
1: Sí.
2: Sí hay.
1: Sí, vuelve, hay. Pero...
0: vuelve Bernuel con los otros dos.
2: Los otros dos. Sí, hueso. Sí, estamos,
1: 5 minutos menos.
0: Pará. Entonces, vieron que yo me voy al Mundial. Bueno, y vieron que ahora me fui a Panamá. Me surgió un viaje superador al de Panamá. O sea, Jersey a Panamá 2 días era...
2: Superador sí. A irte a Panamá a parar en la casa de Pablo Escobar. ¿Superador sí. De eso qué es, boludo? Ir a lo de Cristiano Ronaldo.
1: Jugar al fútbol con
2: Messi.
1: Gente.
0: Me voy a Las Vegas 2 días.
1: ¡No! ¿Te salió al final eso? Muy bueno.
0: Me voy a la... No a... Quiero aclarar que no voy a hacer la de Quique Feldman. O sea, no tiene que
2: eso
0: ver.
2: Eso te iba a decir. Mirá, cuidado, tengo amigos que le fue mal con eso.
4: Sí, no está el mejor momento.
0: Me voy a Las Vegas 2 días, pero no voy a hacer la de Quique. No tiene que ver con
2: ¿y
0: eso.
2: ¿Y qué vas a hacer?
0: Voy, me voy un lunes
2: un
0: y vuelvo
2: un jueves. Un show de imitadores de Elvis.
0: No, voy, escuchen esto, es impresionante. Voy a la Convención Mundial de McDonald's.
2: Extraordinario.
1: Qué envidia, boludo.
2: Extraordinario.
1: Qué envidia.
2: No conozco Las Vegas, me gustaría conocer Las Vegas.
0: Yo no conozco.
2: Debe ser lindo.
1: Yo tampoco conozco.
2: Debe ser lindo. Eso es cierto, ¿no?
4: Yo tampoco, sí, pero dicen que la perdición. Vas a...
2: Cuadras impresionantes.
4: ¿Vas a usar la de Jacobo?
0: Puede ser que la use.
1: ¿Por qué guiñó el ojo 2 veces?
0: Me voy a Las Vegas, a la Convención Mundial de McDonald's. O sea...
2: Impresionante.
0: Con los capos del mundo.
2: Impresionante.
0: Llevan 2 personas de Latinoamérica.
2: Sí.
0: Un colombiano y yo.
2: Un colombiano.
0: Y yo.
2: Pero es un influencer, ¿o qué es? Impresionante. Está con Ronald. Está con Ronald a los abrazos.
0: Pero te voy a explicar por qué.
1: De McDonald's.
0: Te voy a explicar por qué. Porque la campaña que hicimos de los jugadores en Europa fue el récord argentino de la historia.
2: Mirá.
0: En términos de campaña. De entonces me llevan como diciendo.
2: Él estuvo.
0: Aquel estuvo. Él le puede contar.
2: Él es parte.
0: Él le puede contar.
1: Él filmó.
0: Voy a. Ayer me mandan todo. Me confirman el viaje. Me mandan todo. Voy a un hotel.
1: ¿Tenés itinerario?
0: Voy a un hotel.
2: Qué lindo.
0: Voy a un hotel que es...
1: Esos que son tipo Julio César.
0: Sí.
1: El Coliseo.
0: Sí.
2: ¡Ah! Hermoso. Sí. Hermoso.
1: ¿Tenés un itinerario de cosas para hacer?
0: No, sé que voy... Hay rumores de... Para que tengan una idea, en este coso al que voy, el año pasado tocó Dua Lipa.
2: Se va.
1: Si toca Dua Lipa de nuevo...
2: ¿Pero es en la esfera?
1: Arrancale un mechón de pelo y tráemelo, por favor. Te lo
0: creo
1: pido.
0: Que no. Creo
2: van
0: que
2: a
0: no.
2: Denunciar, querida.
0: No, pero no, bueno, no creo que toque lleven dos años
1: seguidos.
0: Llevan a otro.
2: ¿En el evento del año pasado tocó Dua Lipa?
0: Sí.
2: Ah, me estás jodiendo.
0: Sí.
2: ¿Y este año?
0: Tocó ahí, en vivo. No es que... O sea, en el coso de Magdalena, el año pasado tocó Dua Lipa.
2: Qué locura.
0: O sea, este... Tío, yo
1: ¿qué
0: espero
1: locura
0: que...
1: toca este año?
0: No va. Sí. Qué locura.
1: Muy bueno, boludo.
2: Qué bueno.
0: O sea,
2: bueno,
0: tiene que haber alguien a ese estilo.
2: Qué bueno.
0: Tiene que haber alguien nivel Dua Lipa, por lo menos.
1: Ay, por favor, si es Miley Cyrus, no sé, grabó un video, no sé qué.
3: O sea, la que te gusta a vos, por ejemplo, te queda abajo.
2: Claro,
1: no,
2: Fiona Apple.
1: Por favor.
2: Miley Cyrus.
1: Miley Cyrus, me encantaría. Me encantaría que sea Miley Cyrus.
2: Qué lindo.
3: La tela M.
1: Porque no soy, yo no soy tan fanática de las poperas, pero Dua y Miley
2: la me matan. ¿Y no estará Taylor Swift?
1: Ay, qué aburrida que se llapó.
3: Yo lo que digo
2: yo
3: es...
2: Yo no me quiero poner contra nadie, pero es no. De las personas con menos gracia que vi en mi vida.
1: Aburrida. Oh. Es una pechuga con arroz blanco.
4: Ojo con las Swifties.
1: No, estoy, o sea, estoy diciendo que me aburre nada más. No estoy diciendo que es mala persona.
3: Qué personaje sería espectacular que todos estén esperando a Dua Lipa y salga.
2: Sale. Sale Emiliano, no, Emiliano Manuel Noir.
1: ¿Qué personaje?
2: Ha sido sus bailes.
3: Yo quiero hacer el full pack Las Vegas, ¿eh? Full pack. O sea, sin estupefaciente, pero full pack.
2: Y pero full pack es apuestas, y, alcohol, bueno. Prostitución.
3: No, para.
2: Bueno,
3: para,
2: boludo, pero y Las Vegas es eso. Incluso no, pero asesinar a una persona y enterrarlo en el desierto.
3: Una limusinita.
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12: Muy, pero muy buenas tardes, amigos. ¿Cómo están? Bienvenidos. Acá estamos en Vorterix Bahía. Estamos en la Corpo Stream. Nuevo programa, nuevo episodio. Y ustedes nos pueden seguir a través del aire de 99.1. Ahí estamos en Vorterix desde hace muchos años. Y también en los canales de streaming. Nos pueden seguir por YouTube, nos pueden seguir por Twitch, nos pueden seguir a través de la plataforma, el sitio web de esta emisora. Vaya, si hay canales para que puedan engancharse, conectarse con cada una de las historias que proponemos cada semana desde la Corporación del Comercio, Industria y Servicios de Bahía Blanca, que es la institución que, como siempre decimos, patrocina este espacio dedicado en homenaje, en reconocimiento a todos aquellos que arriesgan, todos aquellos que representan esa famosa cadena de valor que hace que todo gire, que todo camine, que todo empuje, a veces un poco más rápido, a veces un poco más lento, todo depende también de los contextos locales, provinciales, nacionales e internacionales. Pero en fin, lo que nosotros buscamos es que la rueda no pare. Por eso, acá estamos con Luisito Farina, que nos está acompañando como cada miércoles. ¿Qué hace, Luisito? ¿Cómo estás?
13: Bárbaro. Llegó el otoño, Fer.
12: Vino la fresca.
13: Vino la fresca.
12: Pero está soleado, eso me gusta.
13: Está lindo.
12: ¿Eh?
13: Está lindo.
12: Y los invitamos también a que se conecten no solamente a través de los canales de difusión, de emisión que tiene esta emisora, sino también a través de los canales de WhatsApp. tenemos uno y lo podemos mencionar, ¿no es cierto?
14: Sí, 291-4125833, ese es el WhatsApp. Y tenemos un fijo también, 291-4533-991.
12: Increíblemente ya está sonando el fijo, ¿eh? ¿Quién dijo que son para el museo los teléfonos? Por favor, muchachos. Nosotros representamos a todas las generaciones. Nosotros representamos de alguna manera, digo, en los contenidos que desarrollamos en cada episodio, cada semana, al pasado, al presente y al futuro. Y hoy me parece que vamos a vivir, a transitar en una melange que va a reunir cada una de esas etapas de la historia, de la cronología, de lo que ha pasado, lo que está pasando y lo que va a pasar. Porque tenemos un invitado que nos va a contar desde su experiencia, su conocimiento y a partir de allí cómo nos podemos apalancar desde su interpretación hacia un futuro. Ese futuro que siempre lo vemos con incertidumbre, con posibilidades de innovar, de crear, de progresar, de este amelance del que hablábamos, combinar el pasado con lo que puede ocurrir a futuro, lo que uno interpreta o cree que puede ocurrir, dentro de ese riesgo que solemos atravesar como si fuésemos malabaristas del circo, no digo Servián, que a veces desde el sector de la producción y el consumo nos toca, ¿no? Estar manteniendo el equilibrio, estar en esa cuerda finita y sostenerse. ¡Qué desafío!
14: Cuando me dijiste quién venía, ¿qué te dije, Fer? Personaje, si los hay.
12: Oh. Sí, los hay.
14: Y gran comunicador. ¿Qué es lo que estamos tratando de hacer nosotros? Comunicar lo que hace toda la gente que mueve la rueda en Argentina de la producción.
12: Tender un puente entre la institución y sus representados. Sí. Y la sociedad toda, por supuesto.
14: Y, bueno, y mostrar al ser humano.
12: ¿Quién está detrás de la marca? ¿Quién está detrás del nombre? Por eso, antes de hacer la pausa, la única pausa que tiene este espacio, vamos a hacer una especie de prólogo en el cual, para ir anticipando la conversación que tendremos con este señor, les contamos que en un mundo donde todos muestran nada más que resultados, pareciera que todo es resultados, nosotros elegimos mostrar procesos. Porque detrás de cada empresa hay una historia. Detrás de cada decisión hay una persona. Esto es la Corpostrim, donde los empresarios dejan el traje, lo dejan colgadito y se animan a decir quiénes son y qué hacen. Hoy, señoras y señores, vamos a meternos en la vida de un hombre que no solo comunica, sino que construye medios, relatos y realidades. Ese señor que nos visita, y en un rato lo van a ver, se llama Emilio Turcumán. Pausa y volvemos.
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12: Bueno, y estamos acá en un espacio muy cálido, muy ameno. Tenemos cafecito, gracias a los chicos de Vorterix. Lo tenemos, tenemos matecito también. ¿Está bueno? ¿Está calentito?
14: Buenísimo, calentito.
12: Lo tenemos a Cris, que está del otro lado del vidrio, de la pecera, en la parte de producción también, tirando el centro y cabeceando, junto con el vikingo, ¿eh? No sí. Tenemos 11, pero tenemos dos que hacen más que 11. Te diría dos equipos, 22.
14: Y un abrazo para Celeste, que hoy no pudo venir.
12: Que no pudo venir. Bueno, Emilio Turcumán, lo presentamos hace un ratito antes de la pausa, dijimos, es comunicador y empresario de medios, muchos seguramente lo saben, lo conocen, es un hombre que hizo de la palabra una herramienta, ¿no? Como todos aquellos que nos gusta y vivimos de la comunicación, pero por supuesto con su estilo, con su ADN. Y de la comunicación generó también una trayectoria, un camino en ese ámbito. Y vaya qué camino, pero más allá de los micrófonos, las decisiones empresariales que también transitan en su vida y han transitado, y aquellos proyectos que pasaron y vendrán, hay una historia que comienza con muchas apuestas, con muchos riesgos y seguramente también con muchas dudas, aprendizajes y momentos que marcaron un antes y un después. ¿No es así, querido Emilio Turcumán? Bienvenido a la Corpo Stream. ¿Cómo estás?
21: Pensando.
12: Está pensativo el tipo, ¿eh? ¿Qué pasa? ¿Está frío el café?
21: No, semejante presentación.
12: Qué nivel, ¿no?
21: Qué nivel.
12: Pero te lo merecés. ¿Cuántos años de trayectoria?
21: ¿De radio?
12: En general, en los medios, en comunicación.
21: De radio, 53.
12: Sí, pero te mereces esta presentación y muchas más.
14: Pero no solamente por los 53 años. Ha hecho...
21: De radio,
14: Sí, ha cambiado la radio. Emilio fue uno de los que cambió la radio en Bahía Blanca.
21: ¿Cómo la cambié? Pero sin darme cuenta, Yo nunca me di cuenta de lo que estaba haciendo.
14: Mirá.
21: Me dijeron, vos sos loco. Cada emprendimiento, vos sos loco. Y bueno, iba a dejar de serlo, así que... No, pero arriesgué mucho.
12: ¿Eras loco antes de ser Emilio Turcumán? Antes de ser Emilio Turcumán, conocido socialmente.
21: Queda más fino.
12: ¿Cómo eras antes de ser conocido socialmente?
21: Te lo digo con exabrupto. Un culo inquieto.
12: Lo bueno que te acordás.
21: Sí, ¿cómo no me acordás?
12: Pese a los 53 años, digo. Una chicana. ¿Te gusta la chicana?
21: Sí, yo escuchaba con todo lo que ha pasado.
12: Yo sé que te enganchás a las chicanas.
21: Sí, me encanta.
12: ¿Las haces también?
21: Y las hago. Entonces, si yo las hago, tengo que... Exacto. Cuando las recibo, tengo que aceptarlas.
12: Mira. Bueno, ¿qué recuerdos tenés de tu infancia? Antes de meternos de lleno en la profesión, el oficio, los riesgos, el empresario de los medios. ¿Qué te acordás de la infancia? ¿Dónde naciste?
21: En Dorrego.
12: ¿Y cómo llegaste?
21: ¿A dónde?
12: A Bahía Blanca.
21: Por una novia.
12: ¿Y qué edad tenías?
21: 16.
12: O sea, pero no viniste por estudios.
21: No, yo estudié en La Plata.
12: ¿Y cómo fue que la novia estaba en Bahía, terminó estaba en La Plata?
21: Bueno, terminó la relación. Al año ella fue a estudiar a La Plata. Ajá. Nos vimos allá. No pasó nada. Hasta septiembre.
14: Y cada uno siguió su camino.
21: Que llegó la fiesta de la primavera y nos encontramos en Montehermoso. O sea que en La Plata ni nos veíamos. Nos encontramos en Montehermoso y después fue mi mujer, la madre de mis dos hijas.
12: Las mujeres han determinado, me imagino que has tenido varias relaciones en tu vida.
21: Sí.
12: ¿Han determinado alguna etapa, algún momento de tu vida? Por ejemplo, ahí nos nombraste uno. Llegaste a Bahía por una novia. ¿Te han marcado otras mujeres, otras relaciones?
21: Sí, me han marcado bien y me han marcado mal también. Pero la vida es así. El ser humano tiene que aprender a gozar, a disfrutar, a sufrir, a llorar. Todo. No podemos pretender que siempre somos felices. Que siempre... No, siempre no es así. Y tenemos que aceptarlo.
12: Tal cual.
21: Y crecer. Yo siempre digo que el crecimiento del ser humano, para mí, mira, cuando dicen, pero vos ya estás, no, pero vos sos, no, yo no soy perfecto, yo no me las sé todas, porque soy perfecto, me aburro, además no lo soy. Entonces uno siempre tiene ansias para seguir creciendo. Ya está.
12: Y sentís que
21: estoy en stand-by.
12: ¿Sentís que ese aprendizaje de ese camino, de esa experiencia, te permitió hacer una transformación personal? como sí, ser claro, humano, como persona.
21: Sí, claro. Como persona. ¿Y
12: en qué ejemplos lo ves o te acordás?
21: En todo lo que hice.
12: Algo que te haya marcado, una anécdota. Yo a partir de acá me genero un clic,
21: no,
12: una bisagra.
21: No tengo un comienzo ni un quiebre de bisagra. De pronto alguien me dijo, ¿vos sabés dónde estás? No, miento. Le dije, sí, en mi oficina. Una chicana, como decimos, ¿no? Y ¿vos sabés todo lo que hiciste? Nunca me había puesto a pensar. Lo que había sido universal en un comienzo, cuando el 70% de la ciudad no tenía FM. Porque la radio estaba a las 7 mares, grandota.
12: Ahí revolucionaste.
21: Y no tenía FM.
12: FM se encadena, era la extensión de FM.
14: En todas partes.
12: Claro.
21: Y quedó, quedó.
14: Eso quedó. ¿Quién no la...?
12: El eslogan.
21: Ahora volvimos. Volvimos con el mismo eslogan, sí.
14: Tremendo.
21: Y bueno, y un día, no hace mucho de esto, hace mucho, 20 años, junté a todo el personal contratado, el de producciones independientes, los de relación de dependencia, bueno, junté a todos y me di cuenta que había entre la radio, el boliche, el salón de fiestas, había 130 empleados. Y me asusté.
12: Una gran empresa.
21: Sí, de los cuales más de 30 pertenecían directamente a las empresas mías. Y hoy me pongo a pensar, ¿cómo hacía para pagar el 931?
12: ¿Y por qué te asustaste? ¿Cuál era el miedo, el temor? ¿Cómo lo describirías? ¿Esa emoción?
21: Emoción, sí. No.
12: Pero que el temor de tener que enfrentar la responsabilidad y compromiso de tantos salarios y de cómo la voy a juntar y cómo voy a hacer, esa era la emoción que te atravesaba.
21: Es que eran otras épocas, Fernando, se podía juntar y se podían asumir los compromisos.
12: ¿Y por qué te asustaste?
21: Me asustaron.
12: ¿Quién?
21: Este amigo mío que me dijo, ¿vos sabés todo lo que hiciste? Dije, nah, pero fue suerte. Digo. No fue suerte. Es medio filósofo. Y dice, no fue suerte. No, te has equivocado. ¿Por qué? Porque la suerte es donde convergen la capacidad con la oportunidad. Vos tuviste oportunidad y fuiste capaz. Bueno, déjalo así.
12: ¿Esos negocios se dieron solos?
21: Se fueron
12: tanto. ¿O había asesores alrededor tuyo que decían, che, Emilio, ves por acá?
21: No. Eran emprendimientos míos y...
14: ¿Y vos te acordás las oportunidades esas cuando las agarraste, cuando las hiciste propias?
21: Sí. Bien. Sí. Yo estaba en el EU3 y en la FM3, la FM de la radio AM, que había contratado la frecuencia. Y estaba haciendo el Club de los Tarentones. Pero te estoy hablando en el año 87. Digamos bueno. Que los 30, yo tenía 30, ¿no?
14: Y bueno, yo tenía también 30 y 30 y moneda, exactamente.
21: En una FM. Y bueno, tenía algo de audiencia porque la FM no era muy escuchada, nadie creía.
12: El EU3 se escuchaba mucho.
21: Sí, el EU3 FM, sí.
12: Yo tuve programa en el EU3, se escuchaba un montón, sí, muchísimo.
21: Sí, sí. Bueno, después lamentablemente cayó mucho la radio, pero sí, se escuchaba. Y era una competencia, pero de amigos, entre Lorenzo en el EU2 y yo en el EU3. Y bueno, viene una gente que tenía un bolichito en Brown 6, que todos los sábados traía un número de Buenos Aires, un pub chiquito. Menos el último sábado, por cuestiones económicas, la gente todavía no había cobrado. Entonces me proponen juntar un montón de discos y llevarlos el sábado al boliche. Y era justo Brown 6, donde había habido un boliche en la época mía. Ya qué casualidad, ¿no? Y bueno, empecé a dar manija por AM también. Esa noche llovió.
14: El hombre, él...
21: Llovió tanto que yo dije, bueno, ¿qué vamos a hacer? Cuando llego, me encuentro en la cola con la gente. No podía creer. No pudo entrar. Era chico. Era para 80 personas, había 200 ahí adentro. En un sótano.
12: No había propuesta así en Bahía.
21: No,
12: de ese tipo.
21: No, para nada, no, para nada. Bueno.
12: Y además habías creado una comunidad alrededor de la radio, del programa.
21: Hice el boca en boca también lo que sirve, ¿no? Y después el éxito, que te permite al mes siguiente volver a hacerlo. Hasta que se abrió, se llamaba Champán. Entonces me proponen los dos muchachos que estaban... llevar yo a Champán. Bueno, pero estaban negros chiros y eran cuatro a repartir y ya no me gustó. Entonces dije, hasta aquí llegué.
12: ¿Sociedad? ¿Te proponían sociedad?
21: Era, es decir, yo iba, yo me presentaba, él si no me presentaba, me dice, yo llevaba la música y me llevaba la, el 25% de la recaudación. Ajá. Luego de pagar todos los impuestos. Entonces dije, ya está, ya está. Y ahí conocí al Negro Chiro, un, pese a lo que diga la gente, para mí fue un tipo, para mí fue un maestro, a mí me enseñó mucho Negro, muchísimo, en lo que hace a la discoteca.
12: Hablando de personas con las que has trabajado, que son muchas en tu trayectoria, 53 años, ¿cuáles rescatás de las que aprendiste, te enriqueciste, te acordás hoy, en este momento?
21: Negro,
12: seguramente queden algunas.
21: El Negro, Negro Chiro, me acuerdo siempre, siempre. Con, además, con he viajado con un padre a Sudáfrica, hemos estado en Miami, una convención de la Cámara de Comercio e Industria, estoy hablando hace varios años, ¿no? Y entablamos una linda amistad con él, con Graciela, su mujer. Y después, con el tiempo, e hice más afinidad con Chiro, fue cuando le propuse, ah, pues después me fui de Chiros, de, perdón, Chiros era en la época de, más atrás, de Champán.
12: De Brown 6. Sí,
21: claro. No, no, no, no, ya estábamos en Chiclana.
12: Ah, ya estaban en Chiclana.
21: El boliche de Brown 6 se llamaba, oiga, que me olvidé.
12: Nosotros somos jóvenes, viste, por eso te preguntamos.
21: Teresina estaba enfrente y el de Brown 6 no me acuerdo. Bueno, no importa. Bueno, y de ahí se me ocurrió ir a los clubes.
12: O sea, vos tenías la idea de hacer algo solo, querías solo.
21: Exacto. Entonces dije, bueno, vamos a hacer una cosa, vamos a los clubes, nosotros hacemos cargo de los impuestos relacionados con la música, con la municipalidad, el club o la escuela, en realidad era a beneficio de escuelas, se hace cargo de nada, lleva sus colaboradores de la cooperadora y maneja la barra. Yo me sacaba un problema encima porque la barra es un problema.
12: Sí, la barra es un problema.
21: Y fue excelente, hasta que el tercer caso, en la tercera presentación, me cuestionan que al final yo me quedaba con todo. Pará, no te entiendo, ¿cómo que yo me quedo con todo? Y sí, porque, a ver, ¿y pero vos te quedás con la entrada? Sí, yo con la entrada le pago a Ike. Y así no les pagara. Uh-huh. Fue el arreglo. Yo le estoy dando 500 personas consumiendo y ustedes no pagan nada. No concesión nada. ¿A ustedes les parece no recaudar? Sí, sí, pero ustedes quieren más, no van a tener más. Ese fue el arreglo y me parece coherente. Se cobra una entrada con la cual me quedo yo y pago los gastos, los impuestos. Ustedes se quedan con una barra que se consumía mucho. Entonces, ¿qué me está cuestionando? Dije, no me entendieron. Y me fui a Villa Mitre. Arreglé con la comisión de básquet, me acuerdo. No conocía Villa Mitre. Yo había estado en Libertad, Villa Rosas, había estado en La Falda. Bueno, no me acuerdo en qué otros.
14: Ahí descubriste la ciudad de Villa Mitre.
21: La gran ciudad. Años.
12: El Coloso.
21: El Coloso. Y le quedó el Coloso.
14: Le quedó el Coloso.
21: Y la puerta dice el Coloso. Pero yo no lo escribí el Coloso, ¿eh? Alguien se identificó así. Y bueno, cuando llegó a Villa Mitre, me acuerdo que había una cortina roja. Había una cortina así. Ay, cuando vi el salón. Acá entran 1.500 personas, yo no meto más de 300, 400. ¿Qué hago? Bueno, ya estaba jugado. Ponía, me acuerdo que había mesas como los bailes de... Digo, corra las mesas, achique la pista, o sea, gana algo. Y bueno, y fue un éxito. Estuve 10 años con el club, apoyé mucho el club. Y un día dije, bueno, basta.
12: ¿Por qué dijiste basta? ¿Cambio de paradigma o decisiones
21: no,
12: que
21: porque
12: tenías que tomar?
21: Yo creo que hay que hacer cambios. Y llegué un día y me encontré en el mismo salón, se hacía gimnasia, deportes, era lógico. Y un día me encontré con todo el equipamiento de sonido y de iluminación, no donde yo lo había dejado. Había mucha gente adentro.
12: Claro, un espacio compartido.
21: Ya. Entonces dije, no, no. Acá no tengo más nada que hacer. ¿Seguro que te vas al tiro federal? No, no me voy a ningún lado. No me voy a... Al único lado que me iría como discoteca sería el cielo. Y hay gente. O sea que no me voy a ningún lado. Y dio la casualidad que justo... Yo tenía Punta Parihue, disco. Y dio la casualidad
12: me acuerdo, sí,
21: que ese fin de semana viene...
1: Estuviste en relieve también en una época.
21: Claro, esa fue otra historia. Viene el recaudador de Sadik y me dice, che, no quería agarrar el cielo. ¿Y por qué? Y porque un tal Conil, creo que era, se va. Pues debe mucho, no sé. Mirá, es mi idea siempre. Pero tengo que verlo. Y tengo que arreglar. Bueno, cuando lo fui a ver, me quería morir, lo que dice eso. Yo te voy a meter mucha plata. Y corrí el gran riesgo. Negocié con este muchacho y entré. Y dije, ¿qué hay que hacer todo nuevo? Yo no voy a correr los riesgos acá arriba. Por eso pusimos columnas abajo. Y se van a poner con una abajo porque te da miedo que se caiga. No, qué miedo que se caiga.
1: Bueno, ¿y qué pasó?
21: Tengo que recordar a la gente. Y no, nunca. Sí, bueno, se cayó una vez. Cayeron cuatro pibas abajo donde estaba Tentaciones. Se lastimaron, se enojaron en el piso.
1: No me digas.
21: La gente.
1: Bueno, ¿eso fue lo que motivó el cierre?
21: No, estuve 10 años. Y un día dije, basta. Y no seguí con...
1: ¿Cómo cubrías ese emprendimiento, esa unidad de negocio? Lo que te aportaba económicamente, no te importaba.
21: Sí, creo que me importaba, porque yo arriesgué... mucha plata en Trintones Centro con la intención de recuperarla en año y medio. Tuve la suerte de recuperarla en 9 meses y después generar. Pero cuando vos vas generando, tenés que estar pensando que en el término, en el plazo de 2 años, tenés que reinvertir. Bueno, ese es el proceso. Si vos te quedas con todo, en un momento no te quedas con nada. Vuelta a invertir, habíamos hecho un escenario, sacamos, hicimos 2 pistas y... Y la gente, cuando vos ves que hay cambios, que hay que no van a entrar y ver siempre lo mismo, les gusta. Bueno, un día a 10 años tenía que renovar el contrato. Lo llamé al dueño que vive en Buenos Aires, un tipazo. Cada vez que iba a Buenos Aires me decía, si no venís a verme, te quito el alquiler. Y bueno, le dije, mira, Eduardo, no voy a seguir. Yo había comprado lo que era el Banco Provincia, donde está ahí en Alem, uh-huh. Y ya estaba armando
1: un
21: algo ahí más chiquito, que al final no resultó, porque mi cabeza estaba en otro lado. Y...
1: ¿Sos impulsivo para los proyectos?
21: Sí, sí.
1: ¿Y con la experiencia?
21: No sirve. El ser humano comete errores y dice, no me equivoco, porque sí, te volvés a equivocar.
1: ¿Escuchás alrededor? Las personas cuando te hablan,
21: una
1: te comparten...
21: Una cosa es escuchar y otra cosa es oír.
1: ¿Sabés escuchar?
21: Sí, oír.
1: ¿Sabés oír?
21: Exacto.
1: ¿Y eso con qué tiene que ver?
21: Con la toma de decisiones personales.
1: Hay un pequeño hombrecito adentro muy fuerte y potente. ¿U omnipotente puede ser?
21: Yo creo que hay...
1: Viste que todos tenemos el tipito adentro que nos habla.
21: Si a vos te dan un consejo, acepta lo cual cosa y lo haces, y te va mal, hay un culpable que no sos vos, que es el que te asesoró. Entonces yo quería ser el culpable de mis propios errores.
1: ¿Los amigos del campeón dónde están? ¿Has tenido amigos del campeón que cuando todo va bien, che, vení Emilio, dale, vení, vamos a hacer esto, lo otro, aquello, y después cuando estás en la lona o complicado,
21: no, pero
1: mira
21: no,
1: para todos lados y dices, che, quedó uno o dos nada más.
21: Los amigos del campeón no existen. Existe el amigo de la infancia... Hay varios amigos. Está el amigo de la noche, que lo es el fin de semana. El amigo del Facebook. El amigo de la vida. Y ese es el que vale. El
1: ¿Cuántos tenés? Vida. ¿Has podido cosechar muchos amigos de la vida? ¿Uno solo?
21: No tengo.
1: Muchos.
21: 3 o 4 o 5. Pero tengo un amigo que es, yo diría que es mi amigo de sangre. Mi hermano, prácticamente.
1: ¿Quién es? ¿Se puede saber?
21: No importa.
1: No se dice.
21: No lo digo por... Yo
1: queríamos que... desnudarte.
21: No, vos sabés
1: queríamos
21: que si yo,
1: saber
21: no, vos sabés que
1: todo
21: si yo
1: de
21: tengo
1: vos.
21: Que hablar, pero sin el consentimiento de él, no.
1: Está bien.
21: No quiero decirlo. Pero bueno. Si yo sabés que no tengo reparo.
1: Bueno, ¿y qué te queda de esa época floreciente, estridente, dinámica, ¿no? De los boliches, de la noche.
21: La experiencia de haber vivido lo que nunca pensé que iba a vivir.
1: ¿Qué?
21: Lo que nunca pensé que iba a ser un empresario de la noche. Me tomaron como referente, inclusive.
1: Marcaste una etapa como empresario de la noche,
21: pero eso se lo debo al Negro Chiro. Lo reconocí siempre. Ya te escuché que lo dijiste, me dijo un día el negro.
1: ¿De quién más te acordás de la época? Porque cuando uno escucha, ve otros medios en Bahía, nos encontramos con que muchos de los actores que conforman esos medios pasaron por los pasillos y micrófonos de Universal.
21: La semana pasada...
1: O las distintas emisoras que tuviste.
21: Claro, sí, sí. La semana pasada se murió Almirón.
1: Sí, lamentamos mucho. Saludos para toda la familia.
21: Y me acordé de aquellos años que estuve la mañana en el U3, y él bajaba, porque el servicio estaba arriba, y bajaba y me decía, cuando hagan una nota así, así, así, así. Me aconsejaba. Pero bien, no que me ordenaba.
1: Escuchabas.
21: Y ahí escuchaba, porque estaba escuchando a alguien que sabía. A los improvisados no los quiero escuchar, no quiero perder el tiempo.
1: ¿Hay muchos en Bahía improvisados?
21: Oh, muchísimos.
1: ¿Los medios? Sí, muchos.
21: Muchos.
1: ¿Qué opinás de la nueva tecnología, tendencias, canales de comunicación, streaming, redes sociales?
21: A ver, ahora estamos haciendo un streaming.
1: Ahora estamos por streaming.
14: ¿Vos te sentís dentro o fuera de eso?
21: No, yo no es que me sienta, yo no quiero estar dentro.
1: Bien. Del streaming.
14: Elegís no estar.
21: Elijo no estar, bien. Porque para mí la radio es un fantómetro. Deja que la gente se imagine.
1: ¿Querés un matecito?
21: Dale, pero no estoy con el café todavía.
1: Ah, bueno.
21: Deja que la gente se imagine qué están haciendo. La cara no la puedo asegurar porque todo el mundo me conoce, pero para quienes nunca vieron... Perdón. Estoy tapando. Para quienes nunca vieron la cara del locutor, del conductor, se la imaginan. Cuando a mí no me conocían, era gordo, pelado, petizo y con bigotes.
1: ¿Pero eso no lo ves como algo de otra época?
21: Deja que la gente se siga imaginando, se siga ilusionando. Yo hice streaming. Cuando Flaco Díaz tenía su programa a la mañana, dejaba las cámaras y seguía la transmisión hasta las 12:30. Yo tenía historias para ser contadas. Y sí, pero lo hice como experiencia. Porque en la vida hay que probar de todo, ¿no?
1: ¿Y cómo ves esta situación de influencers que tienen comunidades de miles, de cientos, de millones de seguidores... Y a veces arrastran más o tienen más alcance e impacto que un medio de comunicación?
21: Depende qué tipo de influencia sea. Si influyen, no comparto la idea. Yo no... A ver, yo sigo mucho, yo miro muchísimo YouTube y estoy suscrito a muchos...
1: canales.
21: Sí, pero los elijo. Los escucho, los analizo y después veo si el tipo es coherente en sus comentarios o lo que dice. Si no, no. Por ejemplo, a Johnny Viale lo dejé de ver.
1: ¿Qué marca la coherencia para Emilio Turcumán?
21: La realidad y la verdad.
1: ¿Lo que digo, lo que hago?
21: Lo que decís más que lo que haces. Porque vos estás comunicando, lo que vas a hacer no sé. Pero lo que decís tiene que ser real, tiene que ser verdad.
1: Porque los conductores, periodistas, etcétera, de los medios de comunicación, influencers, tienen mucho de esto, ¿no?
21: Y tienen mucho sobre también.
1: Como
21: por
1: que
21: eso.
1: Están aconsejando, diciéndote lo que tenés que hacer, pero después ves que en muchos casos todo lo contrario. ¿Eso está bien o está mal? Como referente de un medio de comunicación.
21: Si vos difundís algo y no sos lo que estás difundiendo, yo creo que está mal. Por eso, de alguna manera, si estás diciendo algo y después haces lo contrario, deja que la gente se dé cuenta quién sos. Entonces van a dejar de creerte. Yo soy un tipo, debo ser uno de los pocos en medida que tiene todavía un grado de credibilidad. ¿Por qué? Porque soy loco. Porque digo las cosas como las siento y a muchos no les gusta. Yo hoy comenté lo del monumento, no sé qué, la memoria en White. Mi comentario, de alguna manera, puede tomarse como un tipo de derecha a favor de los militares. No, yo hice referencia a que los militares realmente secuestraron, asesinaron. Acá estaba la escuelita en el
14: batallón.
21: Los militares tenían los centros de detención y los guerrilleros tenían lo que se llamaba la cárcel del pueblo, donde secuestraban y algunos fueron asesinados. Y esta señora Alejandra Santucho, la mamá de Mario Santucho, el fundador de, del ERP, el Ejército Revolucionario del Pueblo, comentó que ella vio cómo mataban a sus padres, que vio cómo secuestraron a su hermana. Lo que no comentó es que el ERP, cuyo fundador fue su papá, cometió muchos asesinatos. Y lo que no comentó, que el capitán Viola fue asesinado en la calle junto a su hija de 3 años y herida de gravedad a su hija de 5. Entonces hay que decir la verdad. Si no decimos la verdad, hay que investigar la verdad. Hoy y de hace muchos años se instruye en los colegios, están haciendo política, se instruye a creer que los buenos fueron ellos.
14: Y eso, Emilio, nos lleva a algo que nosotros desde nuestra institución vemos y tratamos de llevar adelante, que es el liderazgo, ¿no? Porque esa coherencia entre lo que uno dice y lo que uno hace tiene que ver con un líder. ¿Vos cómo ves un líder hoy?
21: No hay líderes.
14: No hay líderes.
21: No, no hay líderes.
1: Definición de líder, para vos, ¿cuál sería?
21: Es la persona que lidera, que lleva adelante y que arrastra gente y que acompaña o lo acompañan. No es solamente el líder el que está arriba del todo, no.
1: ¿Qué demuestra con el ejemplo?
21: ¿Quién demuestra con el ejemplo hoy en día?
1: Un líder, por ejemplo, debería demostrar con el ejemplo también.
21: Todo líder debería ser más horizontal. Debajo el poncho.
1: Tiene que ser horizontal el líder, contagiar a otros, empujar a otros.
21: Bueno,
1: ¿no?
21: A mí una vez que vos sos líder, pero no, yo no soy líder. Sos bocón, bueno, ponele bocón, dale. Lo que yo comenté hoy, yo sé que mucha gente no estaba de acuerdo. Los que necesitan más vale que no van a estar de acuerdo. Pero dejémonos de mentiras, no fueron 30.000 desaparecidos. Y hoy pasé a una grabación de un ex montonero que dijo, los 30.000 los inventé yo.
14: Sí, sí, eso está, esa grabación está.
21: Bueno, hoy lo pasé.
1: No es una cuestión de números tampoco, ¿sabes, ¿no?
21: Qué
1: pero...
21: dijo, ¿y sabes qué dijo cuando el locutor le pregunta, o el entrevistador le pregunta, ¿y esto cuándo va a terminar? Cuando haya periodistas en las próximas generaciones y digan la verdad.
1: Hablando de verdad y periodistas, pregunta sensible, delicada, la puede contestar si querés o no, tabú. Pactos implícitos, muchas veces, vos me decís, recién nos contabas, yo por ejemplo soy coherente, digo lo que pienso, y eso a veces te genera algún riesgo, ¿no? Por ejemplo, no tener tal o cual pauta que acompañe, ¿no? De una empresa, puede ser también, no solamente pública, privada también. ¿Qué opinás acerca de eso? Porque eso muchas veces restringe o censura.
21: ¿Qué te dije hace un rato? Soy, no digo el único, pero soy uno de los pocos periodistas que todavía tiene un grado de credibilidad.
1: ¿Pero te ha pasado? ¿Has estado en esos ámbitos, en esas propuestas implícitas?
21: He estado.
1: ¿Y qué,
21: no
1: qué
21: hiciste? Aceptado.
1: ¿Qué hiciste?
21: No me vas a condicionar a mi opinión.
1: ¿Aún así cercena alguna posibilidad recaudatoria, rentable, de
21: tal
1: negocio?
21: Tal es así que yo hace 12 años que la pauta de Radio Universal es una miseria. Miseria. Pero bueno, la tomamos como tal, es una pauta.
1: ¿A qué se debe eso?
21: Y se debe a que hablo. Y a los políticos no les gusta que vos hables. No digo en contra.
1: ¿Es
21: que
1: tu interpretación no o ellos te lo hacen saber de qué hablas?
21: No me lo hacen saber a mí. Me lo hacen saber con la pauta publicitaria. Entonces, ¿qué querés? ¿Que yo hable bien para que vos me des? No, no quiero sobres. Me banqué 8 años sin ningún sobre, con una pauta normal, con Héctor, con Guy. Y con Federico, peor que con Guy. Yo lo voté a Federico. Lo digo. Yo lo he dicho varias veces. Yo te voté, Federico.
1: Un periodista.
21: Entonces, hoy por hoy, al intendente no le gusta que vos digas, y la ciudad está fea, y esto y el otro. Y yo lo voy a decir porque lo veo yo y lo ve la gente. El día, ayer o antes de ayer, no, ayer, antes de ayer, llamó un oyente, mandó un mensaje de WhatsApp, diciendo que había ido al cementerio y que le dio vergüenza en las condiciones en que estaba. Yo no he ido, entonces no puedo opinar. Ahí es cuando yo escucho, pero no opino porque no fui. Sí, es cierto, porque el cementerio... Eso es lo que tienen los malos periodistas. Apoyando algo que dice un oyente. ¿Y si el oyente te mintió? ¿Y si el oyente está enojado con el director o el cuidador del cementerio? Hay que tener mucho cuidado con eso.
1: Emilio, el periodista es relator de los hechos, entre otras cosas, ¿no? Relata hechos, además de que está el de investigación.
21: Sí,
1: el de opinión.
21: Sí.
1: Pero vamos al de los hechos. A vos te toca, desde hace muchos años, relatar, contar cosas que pasan. ¿Qué estás viendo de lo que podés ver de la ciudad? ¿Cómo la ves a Bahía? ¿Qué opinión tenés en cuanto a lo económico, lo social, la infraestructura? ¿Cuál es la opinión acabada de Emilio Tucumán?
21: No estoy conforme para nada con la intendencia de Subieles. La ciudad no la veo como estaba antes.
1: ¿Pero viene de ahora esto?
21: En el último tiempo la ciudad está muy descuidada. A ver.
1: ¿Lo alcanza solamente al intendente actual o podemos hablar de intendentes anteriores también?
21: El tema es que la ciudad se abandonó. Entonces, si yo digo la ciudad está abandonada, quiere decir que está abandonada a partir de una nueva intendencia. Yo lo quiero mucho, Federico, es un tipazo. Es un gran tipo. Pero no estoy de acuerdo, no tiene cintura para semejante ciudad. Y encima, estar aliado con corruptos. No digo que lo sea él, jamás lo voy a decir porque no. Pero te acabo de decir que es un buen tipo, que es un gran tipo. Pero Federico Subieles se presentó como candidato a intendente en el 2002 en el partido de Lilita Carrió. Lilita Carrió fue la que denunció a Cristina Fernández de Kirchner. Y hoy Federico Subieles está, de alguna manera, no ganó el intendente porque fue por el partido que siempre le cambian el nombre, sino porque fue o es Federico Subieles. Ganó la persona.
14: ¿Y cómo ves, Emilio, la comunicación en Bahía Blanca?
21: Mediocre.
1: ¿Podés dar ejemplos? ¿Dónde ves la mediocridad?
21: En la radio, en la cantidad de radios que hay, que todos son locutores, todos son periodistas, todos. No, hay un camino largo.
1: Dicen que se está perdiendo el oficio del locutor, del periodista. Por eso apareció el influencer como una alternativa o un híbrido.
21: Se perdió. Sí. Se perdieron los maestros. Yo, a mí cuando me dicen, pero al final toda tu gente se fue. Y estoy orgulloso de eso. Pasaron por la Universidad Universal. Yo soy muy duro enseñándoles. Durísimo. Más de uno se ha ido, llorando. Y él, con los años, viene y me dice, ¿cuánto te agradezco?
1: Muy exigente sos.
21: No es que sea exigente. Yo no doy órdenes. Yo doy directivas. Entonces yo digo, haz esto así. Si no lo haces, estoy perdiendo tiempo. Y vos también.
1: ¿Qué pasa? ¿Qué decisión tomás?
21: De cómo deben...
1: ¿Tolerancia hasta dónde llega?
21: Depende de la persona. A veces tenés que ser tolerante porque sabes que tiene capacidad para crecer.
1: Bueno, y te la invierto. Hoy falta gente. Antes capaz que sobraba para capacitar o darle directivas, como vos decías recién, y hoy...
21: No hay gente ni para enseñar, ni para ocupar cargos en la radiodifusión.
1: ¿Y qué hacemos? ¿Ponemos la IA a conducir un programa?
21: No te extrañes que
1: eso va a pasar. A presentar temas musicales. ¿Y lo vas a implementar en Universal o
21: no?
1: ¿Preferís...?
21: Sería una mentira. Sería mentira.
1: ¿Preferís que siga la rocola ahí sonando sola?
21: Yo prefiero... cargar la computadora con música, que haya locutores que graben separadores, una presentación. El locutor no está en la radio, pero hay de alguna manera hay una presencia. La IA no es un ser humano.
1: ¿Y el perfil del comunicador de hoy con el de tus inicios hace más de 50 años?
21: No existe. Se perdió, por decir.
1: Hoy se perdió el comunicador.
21: Se perdió.
1: ¿Pero qué condiciones, habilidades, competencia tiene que tener el comunicador para que vos lo reconozcas como comunicador?
21: Un buen léxico. No digo, si quiere decir alguna mala palabra, está dentro del contexto, yo la digo, más de una vez la digo, porque yo tengo que jugar a un tipo que violó y asesinó, que voy a decir que es más muchacho. No, sabés lo que voy a pensar y lo que voy a decir, lo digo. No saben hablar.
1: Pero algunos podemos rescatar hoy.
21: Claro.
1: Vos me parece que laburás con uno en tu equipo.
21: Por eso
1: a mí me parece que vos laburás con Víctor Hugo Celaya, parece un tipo calificado. Por comunicadores
21: está,
1: estamos hablando.
21: Por eso está.
1: No los distingamos por locutor, periodista.
21: Por eso está.
1: Comunicador.
21: Laburo con...
1: Pero hay algunos más que debe haber.
21: Todos los que laburan hoy en Universal están por esa razón. el negro, ¿cuánto hace que está el negro Laurín? Venía hace años que está. 20 años. Daniel empezó en Clásica, en Radio Clásica.
1: Mari García en FM Ciudad, ni hablar, una fenómena. Mari García.
21: ¿Quién es?
1: ¿Cómo quién es? Mari García, ¿sabes? Sí, me preguntaste antes de salir al aire.
21: No escucho Ciudad. Era divina, sí, me mandaron un beso grande. Un beso.
1: Bueno, es una, pero tenés, algunos tenés.
21: Sí, claro, pero son pocos, hay 75 radios.
1: Antes sobraban, decís vos.
21: No. Antes había que enseñarles. Aprendían y ahora no tienen ganas de aprender. Ese es el tema, no tienen... No

0: me
1: llamaron. Creo que también se quedaron sin dirección, sin timón.
0: Y bueno, me llamaron los muchachos y yo había hecho ahí El Color de Verano, pero iba grabado. Me dicen, no, dame una manita, hacemos un programa así, así, así. ¿Cómo no? ¿Y qué hacemos? Y no sé, algún coso que un entretenimiento, lo que haces vos por radio. Por eso salió Telemanía. Me fui a Logi, saqué un montón de premios y...
1: Pero no te empujaban ahí las marcas, las empresas.
0: Che, claro.
1: Emilio, tenemos que ir a la tele también y tenemos que hacer eventos y show, más la radio, todo un combo, un paquete.
0: No.
1: ¿No?
0: No, no. Pero sí, yo era figurita en ese momento, aparte era locutor oficial de Daniel Volpe. Y el hecho de la televisión, uno fue coincidencia lo de Canal 7, que llegamos a medir 7 puntos un sábado a la 1 de la tarde. Una locura, 7, un sábado a la 1 de la tarde. Lo del Color de Verano fue necesidad de verano, porque en el verano juntaba un mango por ningún lado. Entonces vino un productor y me propuso, ¿qué te parece si vamos a Torkins, hacia la ventana, le sacamos 1,000 pesos a la intendencia, claro, nos apagamos el espacio, juntamos 4 comerciantes, ¿sabes cómo es el tema?
1: Sí, bueno.
0: Y eso lo hicimos.
1: Muy bueno.
0: Lo de Canal 4, una locura que tenemos que hacer con Rubio y con Donati.
1: Canal 4 BBC.
0: Sí, y después, antes no me acuerdo, habíamos estado en Canal 2, en... Bueno, no somos Bahía, creo que
1: lo que era Cablevisión.
0: Claro. No, en ese tiempo era UIH. Sí, era UIH.
2: Es impresionante la trayectoria. Increíble.
1: 53 años. ¿Cuántos años se puede decir?
0: 72.
1: 72.
0: También estuve en Radio Nacional. Cuando yo volví de...
1: Acá, en la otra cuadra.
0: Claro. Cuando volví de Roca, estuve un año viviendo allá, y cuando volví acá dije, tendría que volver a hacer algo de radio.
1: ¿Y qué te está quedando por hacer?
0: Nunca se sabe.
1: ¿Siempre tenés proyectos, ideas?
0: No, no, ya no.
1: ¿Ya no?
0: No, no, no, no. Quiero vivir en paz, son muchos años. Yo me desgasté muchísimo con... Me amo mi profesión. Me acuerdo un día, estaba haciendo El Color del Verano, que se grababa, pero había que viajar. Yo salía de Leuteres a las 12, pasaba por una roticería, no me acuerdo, me compraba un sándwich de milanesa y me iba comiendo por el camino. Entonces un día, te digo, hasta Marisol... y un día, cuando voy a montar mozo, yo soy un tipo que tengo mucha memoria inmediata. Te leo y te sé todo, pero al otro día me olvidé algo y al menos no me acuerdo de nada. Bueno, no es tan así. Entonces tenía que ir a montar mozo, fuimos a hacer la toma del faro, uno va a los puntos claves, tiene que decir cuántos escalones, qué distancia en millas, papá. Terminé diciendo 362 escalones, no, en millas, que son eran los escalones y... Mezclé todo. Entonces dije, muchachos, no ve más. No me da la cabeza. No puedo. Paremos un rato.
1: Estamos haciendo muchas cosas.
0: Sí, y terminé con un estrés que me tuvo en cama 6 meses. Llorando. Viendo a mis hijas desde la puerta porque entraban y yo lloraba.
2: Estabas deprimido.
0: Sí, terrible.
2: ¿Y qué te gastaba más? ¿La noche? No. ¿Todas las actividades juntas
0: la noche,
2: que tenía?
0: No, la noche te nutre. Si la noche lo respetás, la noche te alimenta.
2: ¿Qué es respetar la noche?
0: Y respetarte vos, saber cuáles son los límites, por sobre todo. Nada más que eso. ¿Cuál es el límite? En la radio pasa lo mismo. Con esto, ¿cuál es el límite que yo tengo para poder comunicar? ¿Hasta dónde puedo comunicar? Hasta donde yo sé.
1: Con opinión.
0: Lógico, pero con opinión mía, no opinión de tercero. Porque vino alguien y me contó que en la calle... No, me contaron. ¿Qué es lo que me contó?
1: Escúchame, te caíste a un pozo con mucho, por mucho distrés, dinámica de trabajo. ¿Qué te rescató, qué te sacó de ahí? ¿Qué te devolvió el espíritu, las ganas?
0: De Leuteres me rescató Aníbal Nazaro, que me decía, dale, vos podés. Era el locutor cuando yo conocía La Mañana. Y me daba fuerzas. Bueno, en el programa de Telemanía, Canal 7, fue artífice de todo. Y te dije, Aníbal, no doy más, yo me voy. No, que vos podés, ¿cómo? Y dije al aire, no doy más, me voy, no sé cuándo vuelvo. Me levanté y me fui.
1: O sea, que habías perdido pasión, el fuego, el espíritu, las ganas.
0: Perdido, no sé, no supe nunca lo que había perdido. Yo creo que había perdido, había disfrutado de lo que había hecho, pero había perdido parte de mi vida. Cuando me di cuenta que... Llegó el verano y me llevaban a la playa. Yo tenía un departamento enfrente del mar. Me llevaban a la playa, uno agarró de acá y otro de acá. Y me llevaban así, me sentaban con un viejito. Tenía 35 años.

0: entonces dije no, no, y me costó salir.
1: Estabas en automático en esa época, hacías por inercia las cosas.
0: No, no lo hacía, me las hacían, si yo no tenía fuerzas para nada.
1: ¿Por qué llegaste a ese punto de inflexión, por exceso, o de quiebre?
0: Por exceso de laburo. Por exceso de laburo. Pero no es porque yo quería crecer y que quería ser más. No, simplemente porque...
2: Porque eras culo inquieto.
1: Pero era decisión tuya o gente que atrás te empujaba. Dale, que hay que hacer. Dale, no, dale,
0: no,
1: dale.
0: No. Tuve algunos productores que me dijeron, ¿qué te parece tal y tal cosa? Vamos a hacer esto. Sí, está interesante, lo hacemos.
1: Porque cuando las cosas van bien, hay un montón atrás que te empujan. Dale, dale, que vos podés. Y uno tiene un límite.
0: Y es lo que decíamos al principio de la charla. Que me digan lo que quieran, pero la decisión la voy a tomar yo.
1: ¿Siempre tuviste autoridad para tus decisiones?
0: Sí, sí, sí.
1: ¿Nunca te influyeron?
0: No, no, para nada. Si no hablábamos de influencia, sobre todo en lo político. A mí con un sobre no me callás. No me callaron nunca, menos a esta altura de mi carrera. Es muy simple.
1: ¿Cómo estás llevando la conversación? Nos quedan algunos minutos todavía.
0: ¡Ah, miércoles!
1: ¿Cómo la estás pasando? ¿Estás bien? ¿Estás cómodo?
0: No sabía la hora que era.
1: ¿Dijimos algo impertinente?
0: Yo dije una hora. Uy.
1: Se pasa volando. Tenemos fotos que nos consiguió la producción que un poco retratan el camino de Emilio. Las hemos elegido en común. No había conseguido muchas fotos. Hay una película para hacer, pero elegimos algunas.
0: Te dije elegí, qué sé yo, tenía...
1: Ahí los chicos las están buscando, las van a poner en pantalla y bueno, vos nos vas a ir contando...
0: Estuve haciendo... la música del Winco. Porque cuando se terminaron los 30 años tenían 40. Y empezaron a ir los hijos de los 30 años al club.
1: Ahí no, también con Chiro también.
0: Claro, y ahí hice la música del Wincofón.
1: Sí, sí, yo me acuerdo. ¿Eh? Me acuerdo, vivía ahí a la vuelta sobre Alem y lo escuchaba todos los fines de semana.
0: Se me ocurrió y bueno, y hacía.
2: Pero en general te ha ido bien con todas las locuras.
0: Sí, me habrá ido de 10. Dos fueron fracasos, dos salieron más o menos y seis salieron exitosos.
1: ¿Cómo te tomaste los fracasos?
0: Vos sabés que yo lo sabía el fracaso. Vos me vas a decir, no, pues sí, yo sabía que estaba haciendo algo que no iba a andar. Entonces yo mismo le daba mala energía para que eso funcionara. ¿Sí?
1: ¿Pero cómo lo tomaste? ¿Cómo lo superaste?
0: ¿Cómo lo tomé?
1: Cuando algo no sale como uno esperaba y, por ejemplo, se perdió mucha guita. ¿Cómo te tomas esa situación?
0: Juzgándome. Como te dije recién. Qué boludo. Si yo sabía que...
1: Pero digo, lo sanás rápido, te recuperás rápido de esa situación emocional.
0: Sí, porque lo asocio a otros eventos más arriesgados que he hecho y que han salido bien. Entonces digo, algo no tenía que salir mal.
1: Claro, claro.
0: Si vos haces 10 y 8 salen mal, bueno, hermano, dedíquete a otra cosa, ¿viste? Olvídate y anda a vender cubanito al parque.
1: Emilio, querido, tenemos algunas imágenes, los chicos van a poner en pantalla y vamos a repasar un poquito etapas de la vida.
0: Oh,
1: ahí está con Rubio, con Donati.
0: Y eso es de... No, mira, Universal 100.3.
1: Ajá.
0: O sea que esa foto...
1: ¿Ellos estaban ahí en 19 de mayo en esa época?
0: Claro, claro. No sé, pero la red es del 89, esa foto de...
1: ¿Cómo estás, Jorge?
0: Está bien, está bien.
1: ¿De salud?
0: Sí, estuve hablando ayer con él. Sí, sí, está bien. Va mejorando, lento, pero va mejorando.
1: Bien. Donati en el EU2, no sé cómo le estará yendo.
0: No tuve más contacto con Sergio, no sé, la verdad que no sé.
1: Bien. ¿Ahí qué estás haciendo?
0: Estoy haciendo mi primer programa de televisión, en Canal 9.
1: ¿Y dónde están filmando?
0: Están filmando arriba de una montaña cerca de Sierra La Ventana. El que está con la cámara es el turco Sevi.
1: Mirá qué joven que está el turco.
0: ¿Qué te parece?
1: Tremendo, no lo reconocí.
0: Bueno, este es el equipo de ahora.
1: Víctor Hugo, Celeste Salvi. Maxi Bordaz, un fenómeno, Maxi.
0: Pajarito.
1: Está Dani Laurín, ¿no está ahí?
0: No, no está en el equipo. Dani Laurín tiene ahora su propio programa. Y Dima J. Petinerolli.
1: Bien, ese es el equipo actual. Todos los días, ¿a qué hora?
0: De 1 a 12.
1: En Universal.
0: Exacto, después de 12 a 15 está Dani Laurín. Y de 15 a 17 está Diego Vita.
1: Bien.
0: Ahí estoy haciendo telemanía y el que está sentado es Ricardo Chiqui Pereira, cantante de tango.
1: Sí, sí, sí.
0: De roca era.
1: Mirá las cámaras de aquella época.
0: ¿Qué año es nada, eso? Eso no es nada. Es una cámara nueva para esa época. Yo trabajaba con las Bosch.
1: Fíjate estas que tenemos acá. Cómo ha cambiado, ¿no? La tecnología, tremendo.
0: Las cámaras Bosch. y con luz caliente.
1: No, y además hoy con esto, celular.
0: Teníamos una toallita abajo, sí. Y cuando la cámara nos tomó, nos secamos más o menos porque estaba el maquillaje. Claro, era claro. Un horno eso ahí adentro.
1: Sí, me acuerdo. Lo vivimos todavía en Canal 7. Nosotros eso nos pasa en Canal 7. Mirá con César Banana.
0: Ahí estoy en la FM3.
1: Mirá.
0: En el estudio que era cuando el E13 era una. Hace por los años 40 tenía un auditorio, un canal de radio.
1: Hermosa la radio en esa época. Sí. Todavía conserva la fisonomía, el diseño. Ahí, eso es cuando hacías el programa, ya por los 80.
0: Cuando hacía el Club de los Tentones.
1: En el EU3.
0: En el EU3.
1: Bien.
0: No, más? En la FM3.
1: En la FM. Mirá, Horacio.
0: Ahí, eso es Radio Nacional. No, eso es Radio Nacional. ¿Qué radio es esa? Con ese micrófono. Estoy mirando los.
1: ¿Y ahí qué edad tenías? ¿40?
0: No.
1: ¿30 y pico?
0: 30, no sé de qué año es eso, no sé qué. Me llama la atención el micrófono.
1: ¿Es cierto lo que se decía de Horacio? ¿Le gustaba el.
0: Sí,
1: Nacho?
0: Sí.
1: ¿Compartiste con él algún asadito? Algún...
0: No, para nada. Lo que compartí con él.
1: ¿Una bota?
0: No, pero vos sabés, mira, yo le hice dos notas. Una, no sé si. No, esa es la última, me parece. Y le hice una nota para Universal de Montermoso. Y lo fui a entrevistar y me pareció un tipo muy soberbio, muy...
1: ¿Ah, sí?
0: O sea, pero un día estuve con Víctor Velázquez, uh-huh. Y lo invité, fui al comer un asado con él, me salió 10 de la noche. Veniste que estamos con Víctor, que yo sé que a vos te gusta Víctor Velázquez. Bueno, me fui allá. Y al otro día él tenía que ir a la Biblioteca de Desarrollos y yo lo invito a mi programa. No voy nada a la biblioteca y se vino a mi programa. Y me dijo algo importante, Horacio. Se exiliaron en épocas difíciles,
1: claro, sí, sí.
0: En Francia, en París, y ahí lograron una linda amistad, me contaba él. Y en una oportunidad, de regreso, en una oportunidad, le invitan a Horacio Guaraní a una fiesta importante en la provincia de Entre Ríos, de donde es Velázquez. Y Horacio dijo, si no va Víctor, yo no voy.
1: Mira.
0: Y eso, ahí me cambió el concepto de él.
1: Era un tipo.
0: Ese es Cacho Castaña, en Punta Paligüe.
1: Mira.
0: No, con Cacho, bueno, yo fui al casamiento de Cacho.
1: Y eso debe ser en los 2000, ¿no? Los años 2000. Comienzo de los 2000, 2000 y
0: sí,
1: algo.
0: Sí, 2000. Por ahí, sí, sí.
1: Bueno, por ahí más o menos. ¿Hay más fotos, chicos, o hasta ahí llegamos? Ah, ahí estás con el ex intendente. ¿Cómo te llevaste con este
0: bien.
1: Intendente?
0: La única vez que me contestaba un mensaje era cuando yo estaba en Alemania en dos oportunidades. Ajá. ¡Alemán! Estoy en... ¡Bom! ¿Qué sé yo dónde estaba? Y ahí me contestaba. Si no, nunca me contestó.
1: Se quedó allá, ¿no? En Alemania.
0: No supe más nada de ir.
1: Sí, está complicado, me parece, para volver.
0: Con Jaime.
1: No debe haber barco o avión. Ahí está.
0: Con Jaime me pasó algo hace unos pocos meses. Yo salía de Zetalén, Baltico. Y él salía también de ahí y tenía una bicicleta atada a un árbol. Entonces, Jaime, ¿qué haces tanto tiempo? ¡Hola, que sí! ¿Sabés de qué se acordaba? De cuando yo fui con la Orquesta Sinfónica a Fermo, ciudad hermana, sí. A Italia. Y si te acuerdas cuando viniste con tu hija, ¿cómo se acordaba? En bicicleta, 80 y pico de años.
1: Qué bárbaro. Bueno, ahí estás en Universal, 95.5. Todas las mañanas, desde las 9.
0: Sí, señor. ¿Qué se pasó una hora?
1: Y ya nos estamos yendo, por eso estamos entrando en las últimas
0: Enrique.
1: Preguntas.
0: El creador del PRODE y del PAMI.
1: Qué historia, ¿eh? Qué lindo, ¿no?
0: Ahí estoy en Radio Nacional.
1: Qué lindos momentos en tu vida.
0: Sí, cuando estaba buscando fotos para mandarte, yo creo que me entretuve más mirando las fotos y recordando que el tiempo para mandarte.
1: Viste que estas entrevistas sirven para eso, sí, repasar un poco el camino.
0: Son lindas, sí.
1: Bueno, Emilio, querido, hemos llegado al final. No sé si, Luisito, te queda alguna pregunta pendiente, algo que quieras...
2: No, la verdad que es una cosa increíble la trayectoria que tenés, Emilio. Increíble.
0: Después tuvo hasta un canal de televisión. Canal
1: 11.
0: Sí,
1: me acuerdo. ¿Qué hiciste con el canal? ¿La licencia?
0: No me dieron los números. No, era licencia precaria.
1: Ah, bien.
0: No.
1: ¿No se la quedó nadie acá en Bahía, la licencia esa?
0: No.
1: Pasa que es un canal de aire hoy.
0: No, hace 10 años más.
1: O sea, con los que hay alcanza y sobra.
0: Por lo menos. No. Y no pude cubrir los costos.
1: Bueno, ¿y qué estás haciendo además del programa de radio? ¿Qué otras cositas en tu vida personal, particular, familia?
0: Matando hormigas en la quinta.
1: ¿Qué tenés en la quinta? ¿Producís algo?
0: No, produje mucha fruta y bueno, después se perdió todo.
1: ¿Para consumo propio?
0: No, para consumo de mercado también.
1: Ah, mira,
0: pero local. Si después no conseguí gente y quienes estuvieron claro. No iban, y si no utilizaban las herramientas y las rompían, y si no te robaban, dije, bueno, basta.
1: Bueno, ¿algún consejo que quieras dejar antes de irnos?
0: ¿A quién?
1: A quienes vos consideres que te gustaría hablarles en base a tu experiencia.
0: A los emprendedores. ¿En qué cámara estoy? ¿En esta?
1: Sí.
0: A los emprendedores. Si no arriesgan, nunca van a tener nada. Y el riesgo da miedo, claro que da miedo. Ustedes van a decir, pero no tuviste miedo. No, yo no tuve conciencia. Eso no sé si fue un error o qué fue. Yo no sabía lo que estaba haciendo. Cuando lo supe, bueno, quizás ahí tomé noción de decir, no, esto no lo hago, esto sí lo hago. Pero nunca dejen de hacer lo que ustedes creen que, o un proyecto que tengan, háganlo. Háganlo si están dentro de sus posibilidades y de su capacidad. Porque la vida es eso. No solamente un riesgo, sino un deseo, unas ganas. Se van a sentir conformes, inclusive si les va mal. Porque es un aprendizaje. Yo aprendí. Y voy a seguir aprendiendo.
1: Gracias, Emi.
2: Qué lindo mensaje. Gracias, ¿eh? Muchas gracias.
0: A ustedes por invitarme.
1: ¿Cómo te vas de esta conversación? ¿Cómo la
0: pasaste? Muy satisfecho, te digo que no me di cuenta que pasó una hora. Yo sí. Cuando me quedé, que es media hora, muchachos. No, una hora. ¿Cómo llenamos una hora?
1: Hacemos magia acá.
0: Sí.
1: Pero somos tipo de media, claro. Sabemos que
0: me
1: una hora.
0: Me contaste a mí si yo me pongo a hablar.
1: Cuando la pasás bien, una hora.
0: Estamos así, sí, es cierto.
1: Emi, querido, gracias por haber venido a la Corpo Stream. Ha sido un
2: Muchas
1: gran
2: gracias.
1: Placer
2: un gusto, Luis.
1: Tener a un prócer vivo y presente aquí con nosotros acompañándonos, un prócer de los medios de comunicación de la época contemporánea. Y nosotros nos vamos a encontrar la semana que viene con otro capítulo, con otro episodio, con otra historia, con otro personaje, Luisito.
2: Exactamente.
1: Para seguir haciendo esto que hemos dado en llamar desde la Corporación del Comercio, Industria y Servicios...
2: La Corpo Stream.
1: ¡Chau!

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0: República Argentina. 12 grados en Bahía Blanca. A mi derecha 12. El vikingo.
1: Siempre a la derecha.
0: Operando este programa allá al fondo.
2: 14.
0: Están Flor y Cristian, Flor Ángel y Cristian Jiménez. Mi nombre es Ulises. Y hoy tenemos un nuevo capítulo de Alto Topic.
2: Cristian, el Pulpo Jiménez.
0: Gracias.
2: Y
0: gracias,
2: Flor.
0: La zarigüeya.
2: La cigüeña.
0: La que te trae los bebés.
2: ¿Cómo?
0: Fuera de ahí.
2: Fuera de ahí.
0: No.
2: Pero ya está en pareja. Ya están medio viviendo juntos. Se puso re naranja el cielo afuera. Me dijo que ya está para el pibe, ¿no? Una cara.
0: Flaco, no sé si voy a pagar el alquiler el mes que
2: creo
0: viene.
2: Creo que tiene la misma gana de tener un pibe que comprar una Play 5.
0: ¡Ey!
2: Flor.
0: Ah. En la pareja, la conversación va por otro lado.
2: Él debe tener las mismas ganas de tener un hijo que de comprar un set de brochas de maquillaje. ¡Qué machista!
0: ¡Ay, cómo atrasa!
2: ¡Qué hombre se quiere comprar un set de maquillaje!
0: ¡Yo!
2: ¡Mentira!
0: ¿Alguna drag queen?
2: Bueno, pero estadísticamente hablando, ¿qué porcentaje decimos? Bajísimo.
0: Son minorías.
2: ¿Cuántos hombres drag queen debe haber en Bahía Blanca?
0: Ojalá me sorprenda. Conozco cero. Yo, Ulises Herrera.
2: Por eso.
0: Vos tenés pinta de que podés hacer drag queen.
2: Mujeres que quieran comprarse una Play 5. Venicia.
0: Ya está ahí. Por ¿Venicia ahí. O Vinicia?
2: Vinicius Junior.
0: No ¿Viste sé. Que la se separó con la pareja y apareció la expareja sacando una sí. foto con dándole un beso a un mono?
2: Sí.
0: La despechada de todos los tiempos, leí en Twitter.
2: Lo que me sorprende es que increíble. Eso no se haía y sí se haía el video de...
0: Él discutiendo en el restaurante.
2: De olor a caca que tenían Joaquín y Germán.
0: Sí, en par en la mano mostraron ahí.
2: No, sí, porque Vinicius se peleó con la... Mirá, dijeron los dos. Pañales, le decía Luquita Rodríguez. Sí. Pañales, muchacho, pañales.
0: Pía
2: caca.
0: Sí.
2: Viejo, meado. Pues y los comentarios lo mataban encima.
0: Yo quiero una Play 5, Vinicius, claro.
2: Ahí tenemos.
0: Para jugar al Bratz, presume tu estilazo. Pero, ¿eso no se juega en computadora en Roblox?
2: ¿El Bratz?
0: Claro.
2: Pajín.
0: No, pero lo juegan un montón de streamers, ¿no lo viste? El que hace
2: gracias
0: la pasarela.
2: No consumo contenido de Roblox.
0: No, es que a mí me apareció justamente gente que no hace contenido de Roblox.
2: Sí. Es que cada tanto me aparece por Spring jugando a Roblox.
0: Claro.
2: Y digo, no, me
0: bueno, y estaba no y un modo de juego de formar. O sea, te tira. ¿Viste como en Minecraft que te da, construye una serpiente, no sé qué? Bueno. El
2: como
0: reto
2: el
0: es,
2: con Mimica,
0: claro,
2: pero al revés.
0: En Bratz tenés el, bueno, pasarela de ángeles, pasarela de no sé qué, y tenés que disfrazar. Y hay streamers que son alejadísimos de la moda y alejadísimos del mundo Roblox Bratz.
2: No lo era pis.
0: Y te aparece el clip ahí de alguien haciendo un ángel, y vos lo ves a Robert Galati haciendo ahí... un ángel en Bratz y decís, la pulcha.
2: ¿Fehaciente lo hizo Robert Galati?
0: Claro.
2: No.
0: Me quedo. No, igual Robert Galati no jugó.
2: Ajá,
0: no,
2: por eso.
0: Robert Galati estadounidense, ¿viste? Que vos decís, ¿qué está haciendo este tipo ahí?
2: KCO.
0: El gordo, ese super gordo que le hacen el chiste que es super gordo. Caseo.
2: Sí.
0: Que se escribe igual encima que KCO.
2: KCO, iba a decir KCO, digo.
0: No, no, pero es un streamer estadounidense. Lo hace y es gracioso. Y bueno... Tenemos un programa nosotros dos solos por el momento. Tal vez venga Robertino.
2: ¿Cómo te decía Dai cuando estaba Cultura Flor?
0: ¿Cómo te decía Dai
2: porque
0: cuando estaba
2: Cultura? Porque todos teníamos un apodo de un animal. Porque Dai tiene... ¿Cómo que no todos teníamos un apodo? Glu, glu, glu hacía con... ¿Con quién hacía glu, glu, glu? Decía glu, glu, glu y ponía las brujitas. Porque todos éramos animales. No, el programa tenía...
0: Vinicia dice, ese es el Dresdor Impress. Te veo muy informado. Bueno... Canso,
2: consume Roblox.
0: Consume Roblox.
2: Consume Roblox.
0: Roblox.
2: Pederasta. Tener más de 20 y consumir Roblox es de pederasta.
0: Consumo creadores de contenido.
2: Más de 16 y consumir Roblox es de pederasta.
0: Posible pederasta.
2: No,
0: No, obligado.
2: Pederasta.
0: Está bien, bueno.
2: Porque 8 años de diferencia entre 16 y 8 es un montón.
0: Sí. No, no, eso, a eso no, eso no lo voy a negar. Vos querés que te pelee esa, ¿no? Acá no vas a tener una contra.
2: Ahí está llena de
0: pederastas. Ese tópico te quedás vos solo y nos quedamos los dos del mismo lado.
2: ¿Nos hacemos contra para discutir?
0: No, no.
2: Robertino... Robert mandó 2 veces la misma foto.
0: No, porque están avanzando en el trabajo. Robertino tiene 2 personas laburando en su casa.
2: 2 personas haciendo algo que yo le dije que yo hacía, y no había problema. Mirá lo que es eso, qué quilombito. Pero ¿por qué le saca foto al buen boxer? Si un hombre está trabajando en algo que tiene que estar agachado y no se le ve el culo, no está haciendo bien su trabajo. Porque ese hombre está más pendiente de que no se le vea el culo de que el trabajo.
0: Posiblemente...
2: Pederasta.
0: Flaco. Posiblemente sea malo en el trabajo, si no se le ve el culo. ¿Lo contrario? Si no se le ve, si no se le ve.
2: Si
0: claro,
2: no se le ve
0: sí.
2: el culo, probablemente esté haciendo mal el trabajo. Porque está pendiente del culo. O sea, los chabones que vos ves, no, pero hay que... Fíjate, no, eso aquí el cable. Y se agacha y se para como 3 veces a comerse. Ya te junta el cable.
0: Sí.
2: Y pásamelo, ya está, no tenés que...
0: Arreglame el caño.
2: Ya te vi el culo 3 veces cuando te agachaste. La cuarta, que no se te vea y te agachas junto al cable, ya te estoy viendo porque ya te vi 3 veces con la mano. Pásame el cable.
0: Arregla el caño.
2: Arreglame el caño. ¿No ves que está perdiendo agua?
0: Claro.
2: No me importa si lo haces en zunga. Arreglame el caño.
0: ¿Te presto una malla?
2: Te presto una malla,
0: claro,
2: en azúcar.
0: Tranquilo.
2: Me estás saliendo agua, dale, arregla el caño.
0: Por favor.
2: Así que yo tengo esa teoría de que si no se le ve el culo, es muy probable que esté haciendo mal el trabajo. Si se le ve un poco el culo, está pendiente al laburo, ¿no? Ni se dio cuenta de que tiene un chiflete en el ojete. Más en esta época que, dependiendo la hora, está
0: acá,
2: frío.
0: En esta época, por ahí, si te... Te permito una calzadita.
2: Una calzadita, te permito. En el medio, si hace 20 minutos está agachado y de golpe hiciste... Sí, frequete. Lo sintió el frío.
0: Claro.
2: Sintió el frío. De golpe dijo, che, hace frío hoy, ¿no?
0: Vos le ves los calzones y tiene agujero hasta la parte que se ve.
2: No hay calzones.
0: Claro.
2: Solo está el elástico.
0: Almirón. Modo almirón.
2: Modo almirón.
0: Ah, empató Boca, amigo, también.
2: ¿Cómo que empató Boca? Si Boca no empata, Boca gana nomás.
0: Le robaron encima a Boca.
2: Solo le robaron, no le robaron. No le robaron.
0: Paredes dijo, si hay falta, si eso es falta de penal, entonces hay penales en todos los partidos. Y ahora le vuelve la que Blanco a Martínez cuarta en el Monumental.
2: Felicitaciones por el domingo, no puso. ¿Qué pasó el domingo? Este domingo pasó.
0: Cogen a los curiosos. Así que los hinchas de Boca hoy la tienen bastante adentro.
2: Hoy
0: la tienen bastante adentro.
2: Sí. Para mí, yo estoy completamente de acuerdo con el VAR, porque el VAR nunca se equivoca.
0: Increíble cómo ya sacaron los audios.
2: Sí, obvio. Acá aparecen los audios. Yo todavía estoy esperando los audios de cuando la pelota no entró, que Chiquito Romero la saca de adentro. Cuando se la... Quiero ver el audio y el video de cuando se la sacan de adentro los bosteros después de diciembre.
0: Santiago Simón siguió en River porque jugó una semifinal de una final que nunca se jugó.
2: Quiero saber cuándo se van a jugar las finales. No, es increíble cómo los audios aparecen cuando conviene. Pero qué garchado que estaban, muchachos. No fue mano, por favor. No fue mano.
0: Otra vez nos sentamos en una mesa de gallina, en la cual
2: sí,
0: no hay contra.
2: Sí, güey. Así que... de la contra los lunes a las 7 tienen Josterix. Lloran nomás. Qué triste.
0: Qué lindo que tenga. Tiene una semana entera para cargarse.
2: No, lo triste que está el programa estos días es increíble. Yo lo estuve viendo.
0: Y que no pase nada el domingo.
2: No vine por quedarme laburando. Y qué triste. Una tristeza. García todo. Una tristeza. Oh. Llanto. A ver, llamemos a alguien para llorar. Lloremos todos juntos. Lloran todos juntos. Viene el invitado, intentemos no llorar, lloran. El sticker de no voy a llorar.
0: Sí.
2: Así.
0: Llora la boca, sí.
2: Pronóstico, llora la boca. Increíble, boludo. Pero bueno.
0: Cada vez que pienso en un juego para este programa, viene menos gente.
2: No, es increíble.
1: Yo,
2: no,
1: algún es increíble. Día,
2: lamentablemente, último año, boludo.
1: Algún día yo voy a traer algo preparadísimo último, y voy a venir a hacerlo solo. Voy a hacer un José María Domínguez.
2: Último mes.
1: En el cual yo esté hablando con la audiencia y ni esté Cristian ni esté Flor. Yo estoy así con la computadora. Como Krusty cuando se le baja el programa y queda solo en el medio del desierto haciendo un escorpión contra una rata. Así voy a estar solo, loco, desnudo posiblemente.
2: Y acá puedes hacer.
1: Haciendo alto ping. ¿Seguirás llamando al Tomín?
2: Una consola contra el ruido de la electricidad.
1: Sí. No, me voy a poner a jugar en la notebook al Boxhead.
2: Por suerte no tenemos cosas vivas acá que nos molesten.
1: Un acuario podríamos tener. Un acuario acá en la radio podríamos tener. Acá adentro que está la alfombra.
2: Por suerte sobrevive una planta de vos querés un acuario.
1: Un acuario.
2: Yo tuve peces mucho tiempo en mi vida. De hecho, en mi casa hay... Bueno, ahora no hay tantas peceras.
1: Hubo. Me acuerdo los primeros años que he ido, sí, había peceras.
2: Muchos peces. No, llegó el jarra, boludo, matanda.
1: Hola,
2: jarra. Peces mucho tiempo. Divertido tener peces. Si tenés una buena pecera, no tengas un pez en una pecera chiquita, no seas verga. O sea, como que yo te voy a vivir en un buen ambiente. Vivís en un buen ambiente. Sobre todo si sos porteño. Pero no seas malo.
1: Una vez viste los departamentos en Nueva York, que es
2: pobreza.
1: Un 3x3.
2: Sí, sí, soy un japonés que vive en una carpa de una persona.
1: De una. Ay, qué divertida mi vida. Bueno, hay muchos videos de los Sims.
2: Todas mis cosas.
1: Hay muchos videos de los Sims 4 de gente que te dice: ah, mirá, te mando una foto de las medidas de mi departamento. Tratá de hacerme algo. Ah, bueno, y vos lo ves en el creador de contenido poniendo barra no clip para que las cosas entren tocándose entre esas. O sea...
2: No. Y bueno, con la pecera lo mismo. Comprate una pecera grande, gordo. Son 4 vidrios, 5 vidrios. No hay tanto.
1: Panela,
2: gordo. ¿Cómo va a tener peces? ¿Por qué no puedo tener una vaca en mi casa?
1: Toca pasto.
2: ¿Por qué no puedo tener una vaca? ¿Quiero tener una vaca?
1: ¿Por qué no puedo tener una vaca en el departamento?
2: Cristian, tercera silla. Sí. Hoy con Cristian tuvo... Mientras estaba pasando la corpo.
1: Pobre Cristian.
2: No voy a hablar de la corpo de hoy.
1: Sí. Un saludo a la corpo stream que se vino entre nosotros.
2: Hubo un porno.
1: ¿Eh?
2: Estábamos los dos jugando al Clash Royale.
1: Ah.
2: A pelo. Pelo pincho, leopardo, peluche. No sabe. 200 copas bajé.
1: Es la elección de palabras, es lo que me 200, preocupa. Amigo.
2: 200 copas bajé, boludo.
1: ¿Y Cristian?
2: Cristian, ¿cuántas bajó?
1: Está muy bien. Es un gran...
2: Fue increíble, boludo. El juego está rejugable,
1: A ver. Yo creo que está bien. Hay que no jugar más al jueguito. Encima cada carta, cada héroe, cada cosa que van sacando...
2: No, las cosas que están sacando... Encima de golpe estoy jugando y un gordo violeta me empieza a tirar piedra de la otra punta del mapa. Ah... ¿Qué coste tiene la carta esa ahora? ¿4? ¿Sigue teniendo?
1: No, 5. 5 y la habilidad sale 2.
2: Está bien.
1: O sea, gastó 7 en hacer eso.
2: No, y yo le tiré unos bárbaros que lo hicieron.
1: Claro. Por mierda. Eso. Lo que me parece muy roto es el globo nuevo.
2: Sí.
1: Yo tengo el cazador y te tira el bichito ese y te mata el cazador de 2 básicos.
2: Sí.
1: O sea, porque eso cae, explota. Y ahí hace un básico más y hace daño. O sea, el globo casi que está obligado a pegar siempre, a no ser que le tires un hielo, ¿viste? Una cosa así.
2: A mí me ha pasado de tirarle el 5. A mí me ha pasado
1: el bowler sale 5, cuesta 5.
2: De tirarle el modo de hielo al globo, porque... Está bien, me tanqueo un par de golpes, tengo huevo, me los tanqueo.
1: Pega 2, como pega tan lento, pega 2.
2: Encima de cosas y de golpe cae el esqueletito ese de mierda y lo veo... Ahí se me muere el modo de hielo y pega como 5 veces.
1: Sí. Mirá Jarra, está enojado. O sea,
2: está re enojado Jarra. Está tipeando re rápido.
1: Sí, Jarra quería a alguien que hable de Clash Royale porque tenía que descargarse.
2: ¿No viste el programa de la Corpo hoy?
1: Yo no, amigo.
2: Fue polémico.
1: Estuvo
2: divertido.
1: Terminé de trabajar medio tarde y vine para acá. Fui para mi casa y vine para acá.
2: Como Pepe, que está laburando.
1: Yo no juzgo. Si puso que no podía venir, algo le habrá pasado. Yo no juzgo. Juzgo cuando no mandan, que no pueden venir.
2: Como Alejo, que está laburando.
1: Todos los días.
2: Todos los días de su vida. Te puedo dedicar mi domingo, amigo.
0: Apareció un poquito. Le dio vergüenza, sí.
2: ¿Y hoy?
1: ¿Eh?
2: ¿Hoy?
1: No lo conozco.
2: No, no, porque hoy había en el grupo, pusiste martes y miércoles puedo. Pero hoy...
1: ¿Qué?
2: Se hicieron, nadie dijo...
0: Ah, no, sí. Y al final yo no puedo.
2: No, bueno.
0: Porque ya hablamos igual.
2: Somos cinco.
0: Claro, sí, sí.
2: ¿Y el reto?
0: ¿Augí?
2: ¿Augí?
0: Ay, te quiero, Augí.
2: Si quiere ir, no hay problema. Yo no tengo problema, Augí. Si vos querés ir, mandá.
0: ¿Qué pasó en la corpo?
2: La gente hay cosas que no entiende, que cuando vos le pedís ayuda en algo, a veces, o no le pedís ayuda, cuando a veces tiene que hacer algo, a veces simplemente lo único que tenés que hacer es ir a cebar mates. La persona que no te puede dar una mano con algo, pero te da un mate, hace muchísimo más que la que te dice no puedo y no sé y no va.
0: Sí, no te quedes mirando al técnico de Fivertel. Alcanzale un vaso con agua.
2: No,
0: dale,
2: o sea,
0: un mate.
2: Ahí no se te va a cortar el internet en medio de la partida. No es que, viste, cuando decís, che, el internet se me corta siempre, una mierda, llama, viene el técnico y te dice, sí, voy a cambiar el modem, no sé qué. Y el chabón lo cambia. Hizo su laburo, sí, vos hiciste lo que tenías que hacer, pero si vos en el medio... ¿Querés un mate? ¿Querés un bizcochito?
0: ¿Qué momento incómodo cuando eras pibe y tu vieja te decía, anda a mirar al técnico? Patoica pelotero. ¿Y qué onda, gato? ¿Qué estás haciendo? ¿Me estás arreglando internet?
2: ¿Qué onda con ese cable?
0: ¿Qué hace?
2: ¿Qué hace? ¿Qué hace ese cable? Es el de electricidad, le da.
0: ¿Seguro?
2: Electricidad.
0: ¿Seguro?
2: ¿Y nada más?
0: ¿Seguro? No sé, ¿eh? Ma. Ma.
2: Está revisando los cajones.
0: Qué duro, boludo. No podés hacer nada encima. ¿Qué vas a hacer?
2: ¿Y si el chabón se pone a revisar los cajones, qué hace?
0: Y... si un tipo de 40, si un tipo de 40 años que se le ve la raja, con la panza se le sale por abajo de la del
2: la, la remera que dice Fivertel, ya le queda chica set.
0: Claro.
2: Tres temporadas.
0: Te roba algo en la casa. ¿Qué vas a hacer vos? Con 12 años. Ahí.
2: Yo lo apuñalo.
0: Ah, bueno.
2: En el hígado.
0: Es una posibilidad, amigo.
2: Me están robando.
0: Posibilidad.
2: Me están robando. Legítima defensa.
0: ¿Con 12 años vos ya pensabas en legítima defensa?
2: Sí, obvio.
0: ¿Qué te hicieron, amigo?
2: Toda mi vida tuve...
0: ¿Cuál es la educación en tu casa?
2: Tuve kirchnerismo de gobierno toda mi vida.
0: ¿Qué tiene que ver el culo con las pestañas?
2: Todo tiene que ver, legítima
0: ¿a los
2: defensa, 12 amigo.
0: Años?
2: ¿Nunca viste la tele?
0: Amigo, yo jugaba al Armagedón.
2: ¿No viste 6-7-8 alguna vez? 6-7-8, 6-7-6-7. ¿Nunca viste 6-7-8, 6-7? Programa del kirchnerismo. Buen programa, amigo.
0: ¿Hacemos tanda y media o le metemos?
2: Faltando un minuto.
0: Claro. Porque tengo tema para hablar, pero lo podemos separar.
2: No, puedes decirlo en 30 segundos si querés.
0: Cortamos en 20 segundos, entonces listo.
2: Decí todo el tema, pero y nos vamos a la tanda en
0: por
2: el medio.
0: Es un poco... quería hablar un ratito.
2: No.
0: Hoy es un programa de cine.
2: Oh, durísimo, hermoso.
0: Encima tenía otra cosa para traer, pero bueno.
2: Pero pasa que hay cornudos.
0: Hay muchos cornetas.
2: Igual la que vos decís, que bancas, que avisen.
0: ¿Qué?
2: Dale, Kik, sos una mierda.
0: No,
2: con
0: no,
2: el,
0: banco más
2: flotante.
0: Que avisen. No es que banco, que no vengan.
2: Mandó un video, Robert.
0: Con la inundación tiré todo lo de adentro de la pecera, mano, tu mamá. Le mandó un saludo a Miriam. Un abrazo.
2: Es verdad, pero si eran cosas para el agua.
0: Lam
2: ganó un Martín Fierro. Qué pija que son los Martín Fierro, por favor. Lo estuve
0: Martín
2: viendo,
0: Fierro,
2: los vi el otro día, qué sé yo, los Martín Fierro de no sé, hay 20 Martín Fierro al año ahora. Tenés el federal, el porteño,
0: el de
2: digital,
0: radio.
2: El de radio y TV, TV y streaming, radio y streaming, streaming solo.
0: No, estos son los ídolos.
2: Martín Fierro de la moda. ¿Cuánto Martín Fierro más hay, muchachos? Si quieren, vale 200 lucas en cosa de bronce.
0: Es la
2: no
0: chiquita piezación.
2: Sí, no,
0: de,
2: porque está
0: de
2: Ventura,
0: todo.
2: Boludo, Ventura.
0: De todo.
2: No, es increíble. Y ganó uno. No puede ir
0: por no sabés por qué estás compitiendo.
2: No sabés por qué estás compitiendo.
0: Había... y cae Guido Casca y le dan un Martín Fierro en una combi.
2: A las 4 de la tarde mandó Pepi que no podía venir.
0: Y bueno,
2: para el horario me come la bola.
0: Le pasó algo.
2: Yo estaba acá a las 4 de la tarde. No, había ternas que eran para decir, bueno, listo, estos cuatro ternados metan una bomba, sí. Subanlo todos juntos, metan una bomba.
1: Bien ganado, Guido Casca. Se parte el lomo por entretenernos. Sí. Para mí, bien ganado. Mucho mejor que Del Moro el año pasado.
2: Sí, obvio. Del Moro el año pasado lo ganó por conducir Gran Hermano.
1: Que encima es una mierda Gran Hermano.
2: Gran Hermano es una mierda.
1: Guido Casca, encima cuando decía Guido Casca por ta ta ta ta ta ta ta ta ta ta ta ta ta, el relator,
2: ay, qué boludo,
1: no estaba terminando de decir todos los programas que le participaba, que ya estaba, ya le tiraron los fueguitos artificiales, todo.
2: Leche. ¿Qué es? Leche.
1: La puse.
2: Gran productor de memes y contenido, Guido Casca, porque encima lo peor es que el programa no es los memes. Todo el programa, sí, es un meme de risa. Y en el medio vos decís, ah, estos tres segundos yo los recorto y tengo alto sticker.
1: Ser un conductor de todos esos formatos, obviamente, es como...
2: ¿Quién más estaba ternado?
1: A ver, es como ver a una película de Nicolas Cage. Vos estás viendo a Nicolas Cage haciendo, no sé, la película que está haciendo. El actor es el mismo. No es que el chabón se transforma según donde esté, pero en todos los lugares donde está la pega, le va bien, lo hace bien, sí. Se rompe bien el culo.
2: Otro que podría ganar el año que viene es Barassi.
1: Sí, pero tiene que hacer un programa que se vea un poquito más. Le toca, lamentablemente, el que hace...
2: Pero es un buen programa.
1: Sí, el de Caída Libre, que se llama.
2: Algo así.
1: Sí, sí, es un gran programa, lo miro. También. El tema es que me aparecen mucho más clips de lo que,
2: gran
1: me,
2: productor
1: de lo
2: de
1: que
2: contenido.
1: Me aparece en,
2: pasa que
1: en vivo.
2: Pregunta por medio es un clip.
1: Sí.
2: Tiene 30, tiene un clip, 30 segundos de nada, un clip, 30 segundos de
1: él
2: nada.
1: Él saca el contenido del programa.
2: No, sí, y
1: ese
2: la
1: programa,
2: gente...
1: ese programa te dormís.
2: No, la, no, la gente revisa a veces.
1: Sí, pero la gente te permite hacer eso a vos, que sos Barassi. Obvio. Porque...
2: Es que no llevas a alguien que te va a decir...
1: No sé qué tan...
2: Sí, no.
1: Claro.
2: No. Y vos contame qué onda, claro. Y vos contame qué onda. No, ahí está mi novia y mi ex que vinieron a verme.
1: Ah.
2: ¿Eh? ¿Cómo tu ex? Chicos, por favor.
1: No, sí, ahí está mi novia y mi nena. Hola, ¿cómo estás, chiquita? ¿Te gusta alguien del colegio? Sí, tengo dos novios.
2: ¿Eh? ¿Qué dijo la nena? Mi papá toma harina por la nariz. ¿Qué dijo la nena?
1: Provecho, salud.
2: ¿Cómo?
1: Che, bueno, vamos ahora a ir sí, a la... Ah. Ahora sí, estamos en horario. Vamos a ir a la primera tanda del día de la fecha.
2: Y única.
1: Y única. Y única. Y ya volvemos con más alto. Open.
2: Pepi, la concha de tu madre.
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2: Una mina. Uy, ya volvimos.
1: Estamos en vivo, seguimos en la segunda tanda. Segundo bloque de alto pink. ¿A qué?
2: Pink.
1: Así nomás. Pink. Alto, alto pink. Rosa. En ese.
2: Cada vez más boludez,
1: Sí, ¿no? No. Tengo la misma.
2: Es buenísimo siempre. Cómo nuestras notebooks van a tener una evolución de la cantidad de sticker boludo que le fuimos pegando de que arrancó el programa a hoy.
1: El primer programa que yo traigo la notebook no estaba limpia.
2: La mía me parece que también.
1: Sí.
2: No tenía
1: y
2: nada.
1: Y a poquito.
2: O tenía los... No, porque los primeros que le pegué fueron los de la Expo Cannabis.
1: Claro.
2: O sea que está mi compu limpia y mi compu ahora con...
1: Los primeros
2: porro,
1: mes,
2: porro,
1: dos
2: porro,
1: meses
2: porro,
1: programa,
2: porro, Villamitre,
1: ¿no?
2: Porro, como el termo. Porro, porro, porro, porro.
1: Villamitre, Bellavista.
2: Porro, porro, porro, porro. Tirar las cartas. Porro, porro, porro. Ya... Ese sticker no lo saco porque tiene otros stickers encima nomás.
1: Hoy pido disculpas, disculpas. Disculpas, disculpas. ¿Cómo? Compilado de foto de la notebook
2: disculpas,
1: en timeline.
2: Disculpas.
1: Pone XPepi23.
2: ¿Qué dijo? ¿Compilado de qué?
1: De fotos de las notebook en timeline.
2: ¿Venía el programa?
1: Che, loco, en Encolumnado hicieron sorteo el otro día. ¿Qué van a sortear acá? ¿Qué día van a sortear acá?
2: Una remera, acá algo. Sorteamos garcharse a los curiosos. Llamen al 291-412-5833.
1: Llamen.
2: Llamen. Llamen. Sí, ustedes, vos llamás, si te atienden, por ahí te cogen. Vos llamá.
1: Le mando un abrazo. Venís y algún día. ¿Puedo participar? Mirá cómo aparece Panther cuando
2: llamá,
1: alguien
2: llamá,
1: pone
2: vos,
1: sorteo.
2: Vos llamá. Sí, el Panther atienda.
1: ¿Tenemos ahora comandos en el chat de Kick?
2: Hay algunos comanditos en el chat de Kick. La gente pidió comandos. ¿Pedimos flan por pedido ya?
1: No.
2: ¿Degustamos flanes?
1: No.
2: ¿Tipo 10 de distintas marcas?
1: No.
2: ¿Sanguchito de miga?
1: No, no. Gracias, amigo.
2: ¿McDonald's?
1: Pepe está probando los comandos y no...
2: ¿Llega acá?
1: No sé, no aparece nada.
2: A ver.
1: Le mando un saludo, un abrazo. Hoy está...
2: No tengo mi compu.
1: Hoy estaba charlando con...
2: Porque yo sí estuve laburando de las 8 de la mañana.
1: Hoy estaba charlando con mi abuela.
2: Sí.
1: Y ella fue a un lugar donde se sintió mal atendida. Fue una librería.
2: Uy, lo puso bien. Un coso.
1: ¿Cómo?
2: Ah, pero mira las... ¡Ay, Dios! ¡Dios! Exclamación. El primer comando que probó no anda, efectivamente. El primer comando que probó fue participo.
1: ¿Y participa? Estaba con mi abuela, estábamos charlando y fue a un lugar donde no la atendieron muy bien.
2: Sí.
1: Y ella dice, ¿qué tan difícil es atender bien a la gente? Cuando te dedicas a atención al público, no es difícil. Es cansador, que no es lo mismo. Es muy fácil ser buena persona. Pero es mucho más fácil ser mala persona.
2: No, claro. No sé qué tan fácil es ser buena persona.
1: Tener que tener paciencia.
2: No, me estás pidiendo.
1: Es una virtud muy sencilla.
2: Me estás pidiendo muchísimo.
1: El tema es que me puse a pensar.
2: Che, pero poder de mi comentario no está. Sí.
1: ¿Qué tan fácil y qué tan difícil es ser buena y mala persona jugando a los jueguitos? Generalmente en el competitivo yo te conozco, y para vos es mucho más fácil ser mala persona. ¿Por qué es mucho más fácil ser mala persona?
2: Porque a la gente también le gusta ser mala persona del otro lado. Flaco, te podés hacer un dragón, chupame la pija. Listo.
1: Listo no, listo, listo no. Listo. Es
2: sí,
1: mutearlo,
2: sí, no,
1: es mutearlo.
2: No. Porque si yo en la calle me cruzo a alguien que está haciendo una terrible pelotudez.
1: ¿Como por ejemplo?
2: No sé, tengo que descargar en el depósito 3 ámbiles de la camioneta. Porque sí. Volvimos a un laburo y alguien justo se estaciona en el auto y le digo, che, ¿podés correr el auto que tenemos que descargar?
1: Dos segundos
2: acá?
1: Y yo salgo.
2: Y
1: ya
2: me
1: voló.
2: Dice, no, chupame la pija. Y lo cago a trompada.
1: ¿Por qué?
2: Porque tenés me contestó, chupame la pija.
1: En ese caso sí es más fácil ser mala persona.
2: Ay, claro, y en un juego yo tengo que agarrar y pedirle, dijo, es verdad, perdón, no, me equivoqué.
1: Disculpa,
2: no me di cuenta de que sos un pelotudo, ahora te muteo.
1: Pero respetarse los unos a los otros. Para mí, si vos no te tilteas fácil, el otro no se va a tiltear con vos.
2: Tiltearse es otra cosa,
1: ¿eh? Y, pero te lleva a ser mala persona. Tiltearte es paralelo. A ser mala persona.
2: Pero yo me puedo bardear con todo el mundo en un juego y no tiltearme.
1: Depende.
2: De hecho, te bardeo porque te estoy carreando. Inútil.
1: ¿Ya ves? ¿Estás tilteado?
2: No, estoy ganando la partida.
1: Estás tilteado con el otro. Te enoja que el otro no sea tan bueno como vos.
2: Tenemos otro concepto de tiltearse. Para mí tiltearse es empezar a jugar mal por estar enojado.
1: Sí,
2: yo
1: también.
2: Sigo ganando la partida, sigo haciendo todo bien. Nomás que a vos, como no entendiste de buena forma, te lo empiezo a explicar de la mala todo lo mal que estás haciendo.
1: ¿Y si el otro empieza a jugar mal porque vos le hablás así?
2: No le estaría hablando así porque ya te hubiera estado jugando bien de un principio.
1: ¿Y si estaba jugando mal de antes y sigue jugando igual de mal? Explique cómo
2: lo
1: explique.
2: Lo voy a seguir insultando hasta que entienda.
1: Entonces lo tilteaste vos a él. Hiciste lo peor que podía hacer en una partida. Pero estaba jugando mal, no estaba tilteado. Ahora está jugando
2: mal.
1: Y ahora está jugando mal porque está enojado y va a querer trolearte la partida.
2: Que aprenda a jugar.
1: Estás equivocado. No funciona. Si no funciona.
2: Sí, porque en la calle sería lo mismo.
1: No, tenés que estar
2: si
1: más tranquilo.
2: Si yo le digo, che, ¿me corres el auto, por favor, que tengo que estacionar yo?
1: Dudo que se lo pidas así a alguien conociéndote.
2: El otro día se lo pedimos así a un señor, un viejo, porque era un señor muy grande. También vi como a un viejo le rayaron un poco el auto y dijo, chupame la pija y se fue a la mierda. No, porque tenemos que bajar. No, pero tengo que 2 minutitos. Y literalmente el chabón nos dijo 2 minutitos y nosotros estábamos en doble fila mirándolo con una camioneta atrás toda cargada con fierro, bambile, caja, todo. Y fue como, pero tengo que bajar literal en el estacionamiento acá. Bueno, está bien, dijo el chabón. Y se corrió el auto y estacionó 20 metros más adelante. Listo. Si él ahí me decía no, y se daba vuelta y se iba, lo iba a recagar a putear.
1: Si iba corriendo y no lo alcanzaba.
2: No iba a correr, no.
1: Bueno,
2: no iba a correr,
1: ese.
2: Correr.
1: Pero si se va corriendo, te dice no.
2: Joya, le desinflo las 4 ruedas.
1: Ah, bueno, listo.
2: Primero, no se las pincho.
1: Primero move el auto antes de desinflarlo.
2: No se las pincho. Y depende si. Hoy nos pasó de que justo había uno ahí y tenía el freno de mano puesto. Y fue como, lo intentamos mover. ¿Qué va a mover? Sí. Movimos uno que estaba más adelante, se movió muy fácil. Y cuando vamos ese pispeo por el vidrio, la palanca de cambio estaba así en vertical. No, se movió el auto y ya está. Tuvimos que bajar y subir por el costadito. Porque a la gente le cuesta mucho ver esas cosas, ¿viste? Está la subida por un auto.

0: ¿Sí suenan los chicos?
1: Sí, así suenan el Panther y Robert.
0: ¡Eh!
1: ¡Oh, este mapa es una mierda! Y se desconectan. Yo no soy eso. ¿Cuándo me invita a mí desconectarme de un mapa del Counter? ¿Qué pedo?
0: No, te desconecta el juego por pegarme tiro en la cabeza.
1: Eso puede ser. Es así. Pero bueno, porque el Counter es medio troll con esas cosas.
0: ¡Medio troll sos vos! ¡Que me estás
1: Nah, el
0: pegando tiro
1: Counter
0: en
1: es
0: la
1: medio troll,
0: cabeza!
1: sí. Porque hay cosas que... Jamás me desconecté, burrito. El Alpine ese, lloraste 3 rondas seguidas, te desconectaste, Panther. Igual que Robert, que no está escuchando el programa. Poné la radio, Robert. Decí, los locos si fueron a laburar y son casita tienen una radio. Puedes poner Vortex.
0: ¿Lo
1: 99.1.
0: ponen en 91?
1: Poné la 99.1. Le decís la 99.1, no le decís Vortex. Si te desconectaste, Panther. Robert igual se desconecta.
0: Mapa por medio.
1: No, yo no entiendo. O sea, ¿ves? Yo hoy no entiendo cómo a mí me garchan tanto cuando Robert literalmente desconecta el juego. Flaco, ronda 5 se fue. Y se fue, ¿eh? No es que se desconectó una ronda. Ya hay veces que digo, ah, Lecho, ¿qué me conecto? Y al toque vuelvo a abrir el juego y
0: No
1: me
0: te pueden
1: conecto.
0: banear una semana después de tantas veces.
1: ¿No,
0: O sea,
1: no le
0: ya,
1: pueden hacer
0: claro.
1: mierda al Elo? ¿Por qué a mí me
0: Algo.
1: sacan 1000 puntos porque hay 4 brazucas de mierda que votan echarme cuando yo no puedo hacer nada, por más que esté jugando bien? Y Robert se va porque pintó y... Ah, no pasa nada.
0: No. Jugá ahora en un rato,
1: Pasa que él
0: Juan.
1: nunca le dijo pelotudo a nadie. Él simplemente se desconectó.
0: ¿Qué querés te diga?
1: ¿Ves? Peor
0: ¿Qué
1: es
0: querés te diga?
1: desconectarse.
0: Lo peor que puede haber es desconectarte
1: Porque
0: así
1: última, si a
0: encima.
1: vos te molesta que yo te voy a dejar, se caga de risa. Sí.
0: ¿Sabés qué es lo peor? Desconectarte de una partida que estás jugando con amigos. No puede ser tan boludo. Ponele que de una de randoms diga bueno.
1: Me voy a dormir.
0: Me aburrí. Listo. ¿Sabés a quién afecto? A un brazuca, a un gordo y a un enano. Acá es con tus amigos,
1: A dos
0: boludo.
1: personas, un brazuca y un
0: Claro.
1: chileno.
0: Acá es con tus amigos. Vos te conectaste para jugar con tus amigos porque tenías ganas de jugar con tus amigos. Porque si no, ni siquiera te conectás a la partida. No te desconectes cuando estás
1: No te
0: jugando con
1: desconectes.
0: tus amigos.
1: No,
0: Por
1: no te desconectes.
0: favor. Por favor.
1: Andá a jugar al LoL primer Panther, ¿viste? Le entró la
0: Porque
1: bala completa.
0: encima, eso. Ah, ¿qué me importa este juego? A mí me importa un poquito, por eso quería jugar.
1: Yo quería
0: No,
1: jugar.
0: no te conectes, amigo, no te conectes.
1: Decí no quiero jugar y
0: Claro.
1: no
0: No,
1: entres.
0: juguemos a otra cosa. Cuando
1: Sí.
0: mis amigos dicen, ah, juguemos al Valorant, yo digo, no. Chau,
1: Al
0: me.
1: Overwatch quieren jugar estos tipos.
0: Bueno, esto es fácil, ¿viste? Vos tan sencillamente como decir, nada, son unos
1: Son
0: pelotudos, no
1: unos
0: voy a jugar.
1: pelotudos. Son unos
0: Listo, ya
1: pelotudos.
0: está. Es así de sencillo. Es mucho más sencillo eso que instalarte el Overwatch, abrir una partida y a
1: Y
0: los 3 segundos de
1: desconectarse.
0: partida decir, no, me aburré. ¿Eh? Alt F4.
1: Lo peor
0: ¿Eh?
1: de todo esto es... A Alejo le anda el Overwatch 2 en la compu.
0: El Overwatch. No tiene dos al final. Me lo instalé. Sí, me dijo que. O sea, me dijeron los chicos. Es malísimo. Me dijeron Facundo y
1: No, no,
0: Eugenia que
1: no,
0: es.
1: sí.
0: ¡Ey, no, no! Perdió toda la concepción. El concepto de gamer que tenía en el cuerpo.
1: Nunca lo tuvo para mí.
0: No, viste que.
1: El Dragon Age no es ser gamer.
0: No, no, el LOL tampoco es ser gamer. Pero me dijeron que.
1: Bueno,
0: Pero todo.
1: mal.
0: Le anda
1: Marvel
0: bien.
1: Rivals,
0: Le
1: dice.
0: anda el Overwatch. No sé qué tan bien le anda el Overwatch, pero le debe andar. Si no se quejó,
1: O sea que
0: sí.
1: confirmó que es un chupapija.
0: Si el
1: ¿Ves?
0: chabón.
1: ¿Ves cómo me dan ganas de insultar a la gente, boludo?
0: Si el chabón. Dice que juega al Overwatch y nos quiere invitar a jugar al Overwatch, es porque le debe andar bien. Porque viste que él siempre se queja, no sé cuánto. Los FPS. A mí.
1: Todas las cosas que no importan
0: Sí.
1: en los juegos, en realidad.
0: Not. LSRA acaba de seguir el canal hace un minuto. Un kick. Gracias. ¿A 7?
1: Qué chupapija que se alejó.
0: De los 100 seguidores en kick.
1: Tristísimo.
0: Empújenla, gente.
1: 6, 7
0: Empújenla.
1: seguidores más, por favor. 6, 7
0: Empújenla.
1: seguidores más.
0: No, de 7, 8.
1: 7, 8 seguidores más. 6, 7, 8. No, es un chupapija, Alejo.
0: En general,
1: Sí,
0: igual, ¿eh?
1: pero ya. Si le anda el Overwatch. Juego de mierda. Encima el Overwatch, boludo. O sea, literal, prefiero.
0: Ey, lo jugué.
1: Prefiero que digan juguemos al 1-6, boludo. Y jugamos al 1-6, todo tosco. No, no hay, pero al Overwatch.
0: Lo jugué
1: Y es un
0: para.
1: juego de
0: Y
1: mierda.
0: es un juego de mierda. Porque encima tenés. tres personajes que son entretenidos.
1: Un giro

0: Shooter Z. Sí, boludo, juguemos al Valorant. Prefiero que juguemos al Valorant.
1: Yo entiendo el gusto por el Overwatch. Entrás y es, ah, tenés todo esto disponible. Mirá todos estos cosméticos. Y es todo.
0: Juguemos al Team Fortress 2. Más divertido. Mil veces más divertido. Más mecánica. Ampliamente más mecánica.
1: Ninguno me divierte realmente. O sea, a mí ninguno me divierte. Y es como que.
0: Se aleja el Life 1.
1: Claro.
0: Claro, güey.
1: A mí me gusta, tipo, jugar con amigos. Porque solo me aburro. A las tres partidas ya me aburro.
0: Sí,
1: O
0: obvio.
1: con random también. Entonces digo, bueno, sí. Me dicen que jugamos al Overwatch. Me instalo el Overwatch. Jugamos un ratito. Segunda partida ya era.
0: Pero no
1: Ah,
0: puede pesar
1: por favor.
0: 60 GB.
1: 67 GB pesa.
0: No puede pesar 67 GB. Es una banda, boludo. O sea. Laburen, amigo.
1: Mate a un developer.
0: Laburen, hijo de puta. ¿Cómo va a pesar 67 GB el Overwatch? Juego de mierda encima. O sea, lo peor de todo es que.
1: ¿Te duele, Cucardo?
0: Porque son unos chupapijas, madre. Pues se llegan a descargar el Overwatch. Pesa 5 GB el Project Zomboid. Con Robert jugamos solo. Como unos boludos. Encima Robert hacía que se me mueran todos los personajes. Sí,
1: Ando,
0: amigo, vení.
1: ando.
0: Hay un par de zombies. 15.000 zombies había en el lugar
1: A mí
0: ese.
1: me pasó las 3 veces que arranqué a jugar que me subía un auto con Robert y me decía, ah, bueno, luteemos acá. Y claro, y él mataba a los zombies de 2 tiros y yo estaba con un lápiz. Ay, me mordieron. Ay, ay,
0: Sí,
1: no.
0: el chabón hace.
1: Sí.
0: Y pisa.
1: Ay. Ay, se quedó desnudo el PJ. Ay,
0: Oh,
1: no,
0: lo
1: por favor.
0: arreglaron. El otro, hace
1: Por
0: como 2 meses,
1: favor.
0: sacaron un parche que arreglaba eso. Literalmente,
1: Sí,
0: arreglamos.
1: sí,
0: Intentamos, creo
1: sí.
0: que decía, porque el bug sigue pasando, pero muchísimo menos. Ahora la probabilidad es muy complicada de que pase. Que arreglaron eso. Que pegándose te quede desnudo. Era un glitch del juego y ahora es muy complicado que pase. Era por un tema de
1: Que
0: sincronización
1: sea
0: del
1: muy complicado
0: server.
1: de pase me causa gracia porque significa que te puedes volver a
0: Sí,
1: pasar.
0: puede volver a pasar, pero intentaron
1: Sí.
0: solucionarlo de todas las formas
1: En
0: para que
1: vez
0: no
1: de
0: pase.
1: uno de cada 20.000 ataques, ahora es uno de cada 2 millones por ahí.
0: Es que era uno de cada cinco, más o
1: Sí,
0: menos.
1: uno. Me
0: Me
1: pasó.
0: quedé desnudo 3 veces peleando con un mismo zombie.
1: La primera vez que jugué Project Zomboid me pasó. O sea,
0: Entraste y
1: cuando
0: te quedaste desnudo.
1: entré y me quedé desnudo. Y yo dije, el zombie tenía un perk que me desnudaba, ¿viste? Ah.
0: Chicos, ¿qué le pusieron al
1: No.
0: server? No, si hay un zombie que te
1: Zombie
0: deja en
1: violín.
0: pelota, claro. Ese
1: Ah.
0: no te muerde, te coge.
1: Sí.
0: Oh. Ajá.
1: ¿Y tienen alguna marquita de esas? Como para acercarse un poquito más o menos. Y. Zombie Epstein, pará, agarra. Pero. A mí me gusta jugar con a mí. A mí me gusta jugar con él. Yo soy
0: Overwatch.
1: un. Y bueno.
0: No sean malos.
1: Yo me lo instalé. Yo me.
0: Joder,
1: Igual,
0: mía.
1: así como me lo
0: No tengo
1: instalé.
0: espacio para instalarlo. Tengo
1: Yo.
0: programas mucho más importantes.
1: Así como me lo instalé, se puede comer la gran desinstalada de su vida mañana y jugar otra cosa.
0: Probablemente.
1: Es más, ahí sí hay días que prefiero jugar solo, prefiero jugar un Civilization antes que jugar un Overwatch, obviamente.
0: Claramente.
1: ¿Qué me decían? Encima, es lo que yo digo, boludo. Facundo siempre me invita a jugar juegos que salen $9. Yo no quiero gastar $9 por semana a jugar algo que voy a dejar de jugar a la otra semana.
0: Programa repetido con los juegos indie de
1: Sí,
0: mierda que duran una
1: sí.
0: semana.
1: Me da bronca eso. Me da bronca gastar plata en una semana de diversión. Porque yo, si gasto plata.
0: Prefiero comprarme un Fernet.
1: Prefiero comprarme.
0: Nombre de usuario. Ah, era posta lo de Vortrix Bahía. ¿Que se coge a los curiosos? Sí, nosotros lo hacemos.
1: ¿Nombre de usuario?
0: Nombre de
1: Hola.
0: usuario. Nombre de usuario.
1: ¿Qué era aposta lo de Vortex
0: Cogerse a los curiosos.
1: ahí? Está en plena decadencia. Y hey, bueno.
0: Ah, que se muere en cualquier
1: Ah,
0: momento.
1: sí.
0: Lamentablemente me.
1: Esto.
0: Saludos de Ushuaia.
1: Hola, nombre de usuario. Saludos. Saludos a toda la
0: Saludos de
1: gente que nos mira desde
0: Ushuaia.
1: Ushuaia. Por lo menos uno.
0: Tenemos más espectadores que gente que vive en Ushuaia.
1: Recién me jugué los Valve CS.
0: Una rosca. Qué lindo Ushuaia, boludo. ¿Qué temperatura hace ahora en Ushuaia? Ok,
1: 6, 7 grados, digamos.
0: 6, 7 grados, sí, bajo cero.
1: Sí.
0: 7 grados en Ushuaia
1: ¿Eh?
0: ahora, boludo. ¿Qué hacen?
1: Sí, estamos en la vega, amigo, verano, con el calentamiento global.
0: ¿Eh? ¿Clima o Ushuaia? No, tiene que hacer menos en Ushuaia. Son las 6 de la tarde encima. 7 grados.
1: Es igual que en Buenos Aires. ¿Qué? ¡A casa! ¡A casa, gordo de mierda! ¡A casa! ¡A casa!
0: ¿Cómo hace 7 grados?
1: A mí no. A mí con el clima no, que yo lo digo todos los días el clima acá. A mí no.
0: Pero ¿cómo puede ser la temperatura mínima de hoy 5 en Ushuaia, boludo? ¿Qué onda esto? Nah, no tiene sentido.
1: ¿Te la pongo o te la saco? Tac, tac. Tac, tac. El delante, si quiere, puede hacer de Adorni. Y ahí. Ahí es donde me termino de corchar.
0: No puede hacer.
1: A la noche, cero.
0: A las 2 de la mañana hace 6 grados. Esto está muy mal, muchacho. Acá hace 6 grados a las 2 de la mañana.
1: Es el gobierno que votaste, amigo.
0: Hoy hizo 4 a la mañana.
1: A la noche salí desnudo y morís. O acá sea, también igual salí desnudo y posiblemente
0: hace
1: muera.
0: Hace más frío en Bahía Blanca a la noche que en Ushuaia. Pero no cae nieve acá, ese es el único tema. Me encantaría que caigan 6 metros de nieve.
1: ¿No ir a la escuela?
0: O ir a medio Bahía Blanca.
1: ¿Que no haya que ir a la escuela?
0: A la noche cero, según Google hace 6, flaco. Así que estás completamente equivocado.
1: Según el que viene Ushuaia hace 0.
0: Según el que viene Ushuaia está completamente equivocado. Fue Google, bien todo el mundo.
1: ¿Le vas a decir a él que viene Ushuaia? ¿Que sí. Es mentira?
0: Sí, sí.
1: Flaco, tenés
0: acá
1: 30.
0: Se va re rápido en la ciudad, la nieve.
1: Qué gana de que nieve el domingo y el lunes no tener que ir a clase.
0: Mañana no hay clase, mañana no hay clase, mañana no hay clase, mañana no hay clase.
1: Maestro, ¿puedes pasar la guita para tu hijo?
0: No consigo alquiler en Baires. ¿Eh?
1: Fuerza, nombre de usuario.
0: Pasa que si vos tenés. Si vos tenés un trabajo, si vos tenés un trabajo en Palermo. El alquiler tenés que buscarlo en Azul, en algún lugar así, como le gusta todo Cava, se ve que cuesta un montón buscar algo cerca. Así te tenés que tomar 7 colectivos, 2 subte, un tren. Buscarlo lejos, muy lejos.
1: En Facebook hay... No, Facebook no. Facebook es un peligro para buscar propiedad en Buenos Aires, ¿eh?
0: Facebook... Es un peligro.
1: No, acá en Bahía ponele que estás bien. Igualmente hay mucho mucha vivienda trucha. Es increíble. Zona prop. Argen prop.
0: Pero quiero por un menos más. Está lleno. Busca en Airbnb.
1: Ah.
0: Busca en Airbnb, pedí...
1: ¿Qué vas a buscar, hospedaje en Buenos Aires? ¿Qué vas a hacer?
0: ¿Qué vas a hacer un mes? Un mes es mucho tiempo.
1: ¿Qué vas a ir al Major? ¿Qué vas a ir al Mundial? ¿Va a vender de falopa?
0: ¿Vale hacer esa?
1: ¿Qué cosa?
0: Me voy un mes a Buenos Aires, pero jugar sin ping. Tristísimo.
1: Vas un mes para eso.
0: Tristísimo. Irse un mes, ponele a Buenos Aires, pero a ver el Mundial.
1: A compartir con la audiencia.
0: Sí,
1: con la
0: sí,
1: gente.
0: Así. Te sale más barato una VPN, claro, Pepi, porque con una VPN seguramente bajas el ping, no lo subís a 500.
1: Tontolón.
0: No, voy a hacer que mi internet, antes de llegar al servidor del juego, pase por 8 servidores distintos antes. Irse a Buenos Aires a ver el Mundial. Tipo, bueno, me voy... Porque hay 4 partidos por día.
1: ¿Sí?
0: Mi vieja estuvo diciendo que me vaya. Aparte de que me dice que me vaya.
1: En general.
0: Que no vea el Mundial en casa ni en pedo.
1: ¿Qué?
0: Se ve muy chiquito. Se me dio retildo el cerebro, no importa.
1: Ok, mandame un saludo. Un abrazo al cerebro, Joaquín.
0: O sea, ¿vos ves esto? Míralo. Vos mirá lo largo que es esto, que es igual que esto, y mirá en cámara lo chiquito que se ve. Bueno, acá se ve un poco más grande, pero antes se veía como muy chiquito, ¿no? La perspectiva te destruye en la cámara. Está medio verde. Está medio verde el estudio, ¿no?
1: Tira en línea.
0: Tira en línea. Claro, estas son las líneas que los bosteros te dicen. No, porque ves que acá está habilitado. Y acá está. Ya está. Está habilitado, boludo. No está en upside. La corré un poquito la línea y está así con la otra. Irse a Buenos Aires a ver el Mundial.
1: 4 veces dijiste eso, amigo. Sí, te estoy siguiendo el tema. Te estás yendo vos solo.
0: Ese es el tema.
1: Ay, sí. Es ir a ver el Mundial, emborracharse en la calle. Pegarle a un paralítico en las piernas si no le duele.
0: No sé, yo decía ir a ver los partidos nomás. No sé si pegarle a un paralítico. Por ahí no es tan buena idea. ver los partidos. Hay uno a las 3 de la tarde, uno a las 6, uno a las 9, uno a las 11, otro a las 2 de la mañana, de vuelta, así, todo.
1: ¿Hay buen internet en Buenos Aires? Acá tengo buen internet, yo también.
0: Pues tenés fibra.
1: No.
0: Fibra tenés. El internet entra a la Argentina.
1: Yo no tengo
0: 80
1: fibra.
0: Kilómetros
1: yo no
0: de
1: tengo
0: Blanca.
1: Fibra.
0: Pero
1: yo no como con
0: tu
1: fibra.
0: Proveedor de...
1: No me gusta el pan integral a mí.
0: ¿No comés fibra?
1: No como fibra. Y le saco la fibra a toda
0: ¿cómo?
1: La comida.
0: ¿Qué onda la caca?
1: ¿Eh?
0: Agua.
1: Sale en bloque.
0: Esto es como la mina que descubrió que no era normal cagar líquido todos los días de su vida.
1: Lo mismo.
0: Ah, está bien. No es normal. Sí. En ¿cómo se llama el programa ese de mierda de Buenos Aires? De Buenos Aires, España.
1: ¿Eh?
0: El programa de mierda de España donde la mina hablaba de la caca.
1: Ah.
0: Que van todos los famositos.
1: Sí. No, no me acuerdo.
0: Bueno, programa de mierda.
1: No tengo fibra, Pepe.
0: Tiene manos, no como vos.
1: Presento mis manos.
0: Presento que utilice sus manos.
1: Me corté acá. Cortando una lima. Y me corté acá con un cúter en el negocio. Por favor.
0: Gaga.
1: Sí.
0: Cortarte la resistencia. Programa,
1: la resistencia.
0: Programa de mierda de España. Fue una mina que...
1: Gran programa. ¿Cómo programa de mierda?
0: Programa gran de programa mierda.
1: ¿Y cuánto dinero tienes en el banco?
0: Qué boludo que me parece ese chabón. ¿Ves por qué te digo que me parece loco el tamaño del panel? Porque es del tamaño de mi cabeza. Lo tapo. Tapo íntegro el panel así.
1: ¿Eh?
0: Es una locura.
1: ¿Cuánto,
0: sí, sí.
1: ¿Cuánto dura
0: el
1: esto?
0: El soju de la cantina japonesa me destruyó.
1: Es hasta las 7 el sufrimiento, en nombre de usuario.
0: Lamentablemente le queda una horita de
1: este
0: programa.
1: Sí, nos queda una hora más.
0: Nombre
1: de usuario, vos sos bueno o sos mala persona jugando los jueguitos. ¿Te tilteas fácil? ¿Le escupís al resto?
0: Mando emoji nomás.
1: Mando emoji, pobrecito.
0: Tengo 6-7% de batería, boludo, que bajo.
1: La peor persona para jugar acá en este programa es Robertino. Robertino, Pepi.
0: Pepi.
1: Porque te mira, te juegan con siendo
0: soberbia.
1: Mejor, siendo mejores que vos, pero además son soberbios, boludo.
0: Soberbia.
1: Son soberbios.
0: Hay soberbia.
1: Soberbios. Y sí, flaco, porque a mí no me importa el juego. No juegues.
0: No juguemos más, entonces. ¿Sabes qué? No jugamos más. Me pongo a mirar video en YouTube y no pasa nada. Comparto pantalla mientras miramos video en YouTube.
1: Claro. Me voy. Me voy.
0: Me voy a otro Discord.
1: Claro.
0: Como hace Pepi. No, no. Disculpas. Disculpas. Disculpas.
1: ¿Cuántos canales de Discord es normal para tener en un server? O sea, ¿cuántos servidores de Discord son los normales para tener ahí, en Discord, agregados?
0: Yo no sé cuánto debo tener. 40 debo tener yo. Está bien agregar... Está
1: hasta
0: bien,
1: 10, hasta
0: no,
1: 10.
0: No, pero está bien entrar a los servidores de Discord de las cosas. Porque Perdón, son un foro.
1: Vuelvo a la pregunta. ¿Cuántos servidores de Discord está bien frecuentar para una persona normal?
0: 6, 7.
1: 5, ya si te pasas de 5 es mucho.
0: Te digo mate, preocupate, ¿eh?
1: Sí, tranqui. Si te pasas de 5, de 5 servidores que vos te conectés toda la semana... Ya es mucho, ya es mucho.
0: Gente...
1: ¿Cuánta gente vas a tener, amigo? Mándalo a uno.
0: No, hay gente, gaga.
1: No, pasa que tenemos acá este canal para que no se pueda conectar a esta persona.
0: Hay gente gaga, ponele. Robert.
1: Tan social vas a ser.
0: Robert, el Panther.
1: Sí.
0: Jarra. Está la cueva, que es el de Robert.
1: Sí.
0: Está el de Fran Cisnator. Y hay otro más, donde... No es que hay un canal donde alguien no entra. Es la misma gente. Lo único que... Hay servers.
1: Por favor.
0: Y existen. Y después ponele... Con otro grupo de amigos pasa lo mismo. Que está el tuyo, el mío, el de aquel. Y entra la misma gente a los mismos servers. Todos tenemos los mismos... Todos somos admin en todos.
1: Por eso.
0: Pero
1: tener más de 5 servidores que te conecten todos los días...
0: ¿A qué creaste uno?
1: Es de boludo. Porque encima... En todos a veces tenés la misma cantidad de poderes, los mismos poderes, las mismas cosas. Están los mismos bots encima de eso. Ni siquiera es que... No, a este me conecto porque está el bot de Pokémon, no sé.
0: ¿Más de 5 es que usás solo Discord para jugar? No, al revés.
1: No.
0: Si entro a más de 5 es porque lo uso para más cosas.
1: Claro. Aquí te está chamullando en Discord.
0: Claro.
1: Que no querés conectarte en el otro Discord. Estás escondiendo a una de los,
0: sí,
1: de los chicos.
0: Del otro.
1: Sí, sí. Ah, estás jugando al It Takes Two. Dale, boludo.
0: Overcooked. Encima te re tira el lance Discord de... Estás jugando al Counter escuchando esto. Estás jugando al Counter y escuchando música.
1: No estás jugando al Counter.
0: No estás jugando al Counter. ¿Vos qué estás haciendo en el Counter? Yo tengo, ponele, servidores de OBS.
1: Sí.
0: Entro al de la Cobra. Al de la Cobra entro a mirar partido de fútbol.
1: Es que tener...
0: Tengo dos para entrar a ver partido de fútbol. Tengo 10 de programas, más o menos. Unos 10 más de todos los boludos.
1: Tener servidores para usar como foros, servidores de Discord, está bien. Porque Discord también está para eso. Está para comunidades, para preguntas. Ah, ¿hicieron alguna pregunta más en el servidor necro?
0: ¡Ay, gordito, gordito! ¿Qué
1: claro,
0: pasó?
1: Para esas cosas está bien. Pero...
0: ¡No!
1: Para tener ahí, para jugar, hay que tener un límite. Hay que tener un límite. Respeten al
0: otro. ¡Dale!
1: Me envicié con el barro más que nada 3.000 horas.
0: ¿Por qué el chico del medio tiene la voz de Adorni? No hay chico del medio. La pregunta fue... ¿Está mal? Fue a las 11:45 de la mañana. Sí,
1: ¿de
0: yo
1: cuándo?
0: También le voy a dar me gusta del 14 del 5.
1: Ajá,
0: y el Jara preguntó a las 4 de la tarde, traba lindo, mina fea, traba feo. ¿Qué más tengo acá? A ver, tengo un server de...
1: Si tienen alguna consulta pueden entrar al Discord, que ponen el comando Discord en el chat de Kiki y les aparece el link.
0: Yo lo tengo separados en streamers, que tengo 1, 2, 3, 4, 5, 6, 7... 10 de streamers. Tengo otra carpeta, porque hay carpetas en Discord. Tengo una carpeta de comunidades más grande de juego, que serán otros 10 más. Y otra de programas, que serán otros 8.
1: ¿Qué manda, Vinicia?
0: Más o menos.
1: ¿Qué manda, Vinicia?
0: No lo vi, no lo vi. ¿Qué
1: quise cerrar la notificación y se envió ese mote?
0: Pero para mí está bueno.
1: Me mandó la baba con corazoncitos.
0: No.
1: Página.
0: Mentiroso como todo.
1: Lo pido, sí, pedilo. Pedilo.
0: No, encima, ¿qué es ese mote?
1: No sabía que estaban esas cosas.
0: No, no, que... ¿por qué usas ese mote?
1: Falto ping, igual vos mandaste el otro, el de...
0: Yo no mandé nada. Yo no tengo abierta la cuenta de Falto ping, capo. Yo tengo mi cuenta.
1: Ah, y usaba recientemente, fui yo.
0: Ah.
1: Ah, cuando toqué acá la computadora.
0: Ay, claro, fue sin querer como Vinicia, ¿no? Mentiroso como no, todo
1: pero,
0: hombre.
1: Pero yo, yo mandé el emoji cool.
0: Baboso. ¿Quién es Vinicia?
1: La persona que más nos mira desde que estamos en Kick, por lo menos. Esta temporada. ¿La temporada pasada?
0: Tu vieja.
1: También. ¿Eh?
0: Tu vieja.
1: No.
0: Pero...
1: Lo dice. Estaba preguntando desde cuándo nos está siguiendo Vinicia.
0: Lo dicen los puntos del canal.
1: No me refería a eso.
0: No importa quién fue la temporada pasada, no preguntes, pelotudece. Vinicia arroba que hizo como se cerró el orto, papi. Está bueno usar los servers de Discord para preguntar boludeces,
1: sí.
0: Usarlo como foro, porque medio que se perdió eso. Como que Discord se usa para charlar boludeces, mandar porno, y no lo usa para mucho más el mundo. Y es uno de los primeros principales que tiene Discord. Por eso no sale a la venta.
1: Estoy afuera de esa... esa datita.
0: Discord,
1: ¿cuánto porno pasa en Discord?
0: Discord no sale a la venta en acciones. No se abre al mercado.
1: Sí.
0: Porque tiene un gran problema con el porno. Como los servidores son todos privados y vos no podés mirar nada, como en Telegram...
1: Ah, hay un peligro ahí de...
0: Hay un pequeño problemita en el cual Estados Unidos te dice no, no podés. ¿Qué hay en ese servidor? No puedo mirarlo.
1: Pero es tuyo.
0: Pero mis términos y condiciones dicen que no lo miro. Y no lo miro. Que encima lo bueno es que lo hacen. O sea, es lo malo
1: sí,
0: y
1: sí.
0: Al mismo tiempo es lo bueno, que los chavales dicen, no, no, no, yo tu información no la voy a mirar.
1: Me encantaría venderme.
0: Pero no
1: pero
0: lo hago.
1: No puedo porque no te puedo ver.
0: Lamentablemente no soy como LinkedIn que se vendió al Mossad. Yo no me vendo a nadie. Y no se vendieron a nadie. Que se sepa. Después también es esa. Tan difícil de atrapar a la gente que distribuye porno en internet.
1: Agarran a cada uno. agarran a cada boludo.
0: Ah, pero pues si yo digo gordo de mierda en el LOL, soy un hijo de puta y me banean la IP. Encima ahora el LOL te banea por IP, ¿sabías?
1: Sí.
0: Si entras de otra cuenta, te la banea. Voy a empezar a abrir todas las cuentas que tengo ahí guardadas de mi amigo. Que el otro día me banean con el Lanky. Que el Lanky mismo no le pareció que yo insulté. Pero según el LOL, yo no insulté. Yo troleé la partida en la cual topié daño y estaba positivo.
1: Pero es un troll, amigo.
0: Porque es un juego de mierda. El blog de contraseña.
1: Encima, el otro vez me banea porque el LOL tenía un problema que no te dejaba básicamente abrirse la partida.
0: Sí, me ha pasado
1: y
0: muchas
1: me
0: veces.
1: Me llega la notificación, vuelvo a abrir el LOL después de un rato. Estuviste troll, AFK, no sé qué. No. Encima
0: muchas veces me
1: banea. Sale la notificación de no pudimos abrir el juego, quédate tranquilo, que no sé qué.
0: Bugsplat, toda
1: sí,
0: la mierda.
1: Sí, sí. Le enviaremos a los desarrolladores este problema. Y te tira, no te conozco, te baneo. Está bien, la cola lenta me hizo. La de 30 segundos, un minuto.
0: Rapidísimo.
1: Por eso. Lenta. No era...
0: Bastante lenta igual. Sí, a mí me pasó muchas veces de que me diga... O sea, la peor es cuando escucho el juego,
1: amigo,
0: pero
1: peor,
0: no lo veo.
1: Juro.
0: Cuando se queda bugueada la pantalla de carga con los 10 campeones y de fondo escucho... Se han invocado su...
1: Ay, sí.
0: Y yo estoy ahí escuchando música, ¿viste? Mirando el celu, pues digo, bueno, esto no carga. ¿Por qué acabo de escuchar que se...
1: Está la pantalla tiesa.
0: Yo estoy viendo la pantalla de carga y dice 98% de abajo.
1: Encima, hay veces que ves eso y está... girando todavía el logo del ping. Y vos
0: sí,
1: decís,
0: sí.
1: ¿Eh?
0: Todo está cargando. Y lo peor es que ahora es muy rápido el tirar remake. Mm. Y el remake
1: sí,
0: se acepta con
1: 3 minutos.
0: 2.
1: Sí, sí.
0: El otro día pasó eso con el Lanky, que yo justo me fui a buscar agua, volví y tardé 20 segundos de más. Y ¿te diste admin a Pepi?
1: Le di modo a Pepi.
0: Y entré, o sea, llego y estaba la pantalla... Compro, me voy a línea y poné que iba un minuto y medio de partido, una cosa así.
1: Sí.
0: Remake, dos aceptó, uno lo tiró, el otro aceptó, dos votamos que no. Encima en el chat dice 2/0 han aceptado. 2-2, 2-3 han aceptado. La partida finalizará. Pero hay 3 que pusieron que no. Me chupo un huevo.
1: Te estás diciendo básicamente que hay 5 personas en la partida. O sea que ya están
0: 3
1: los 5.
0: No quieren rendirse y 2 sí.
1: Sí, sí.
0: O sea que no hay nadie.
1: Porque
0: FK.
1: Sí, una cosa es que te tire 2-3 y otra cosa es 2-2. Ahí bueno, también hay uno que está FK y que no volvió, no existe.
0: Mirá lo que le mandan a Pepe.
1: Menos mod, más ir al programa Pepe. El Pepe.
0: El Pepe.
1: Ay. Vinicia quería mod.
0: VIP.
1: ¿VIP? ¿Se
0: VIP
1: puede dar
0: quería.
1: VIP?
0: No sé si hay VIP en esto.
1: No. Solamente me deja dar mod, por eso.
0: No le des mod.
1: No le puedo dar mod.
0: Muy bien. No puedes darle mod.
1: ¿Le regalaron a su?
0: Dale. Total,
1: va,
0: plata te volé a dar a vos mismo.
1: Ah, sí, roles VIP. Moderadores VIPs. OGs. ¿Le doy el OG? ¿Es OG?
0: No. En un futuro sí.
1: Le doy el VIP. Hoy tenés el VIP.
0: Después lo pensamos.
1: ¿Cómo se escribe?
0: Después vemos cuándo fue tu primer mensaje. A ver cómo fue tu primer mensaje, Vinicia. Pero...
1: Felicitaciones, Vinicia Sobip.
0: Lamentablemente último mes de programa. Este paso Robert dijo hace 40 minutos. Terminan igual.
1: Siguiendo desde el 1 de octubre de 2025, Vinicia. OG no entra ni loca.
0: No pasó ni un año.
1: No. Falta.
0: Falta muchísimo.
1: Tranquilidad. ¿Algún rolcito por acá? ¿Una monedita? Augí. Vetado.
0: Bloquear usuario. Yendo, puso Robert hace 20 minutos. Chocó en el medio.
1: ¿Chocón?
0: Sí. Chocón.
1: A ver. Vas a ser moderadora.
0: Me encanta cuando me mandan audios en horario programa, boludo. Esas cosas que yo amo.
1: Ahora. A partir de ahora, Augi, nuestro community manager. Encima, hey, he verificado. Tiranos algo, algún centro para aquí. Voy a conocer al dueño. Ahí. Ahí está. Che,
0: ¿sabías que en
1: lo
0: Torque
1: esperamos,
0: no hay
1: lo
0: boliches?
1: Esperamos. ¿Eh? Sí, me lo imagino.
0: No hay.
1: Bueno.
0: ¿Hacemos fiestas?
1: No.
0: pero no hay boliches. O sea, es
1: bueno,
0: plata fácil.
1: En Torkins.
0: En Torkins. Ya te hago competencia, olvídate. Yo ya tengo la data. Yo tengo la data de que en Torkins no hay boliches. Y es, me parece sorprendente. En Bahía están todos muertos los boliches igual, despreocupate. Pero no hay boliche.
1: Bueno.
0: Somos una joda más 15.
1: Bueno, te quedas solo, amigo, en este tema. Seguimos con el topic. Para vos, ¿qué es mejor? Un par de... una buena noche con amigos en el boliche o una buena noche con amigos en un LAN.
0: Y no...
1: A esta altura,
0: ¿qué es una buena noche en el boliche? ¿Qué es una buena noche en el boliche con amigos?
1: Que ninguno...
0: Nos confundimos y chapamos a 5.
1: Ninguno desapareció a las 3 y media de la mañana. Ninguno desapareció de que se fue...
0: ¿Por qué señalás a parte del equipo?
1: ¿Qué?
0: ¿Por qué señalás a gente del equipo que no está acá?
1: ¿Qué?
0: ¿Estás hablando mal de alguien de que no está acá parte del programa?
1: No, generalmente cuando irse a las 3 me señalo a mí mismo.
0: Hay gente que aparece a las 3 igual.
1: ¿A las 4 vos te vas?
0: 4 y media yo llego. Hay gente que ha llegado a las 3.
1: Sí.
0: Alejo,
1: ¿qué preferís? ¿Qué preferís? Porque tenés una... A ver, la noche con amigos de boliche arranca a las 9 de la noche.
0: Bien.
1: Con una cena.
0: Bien.
1: Elegí la cena que
0: mismo
1: más te guste.
0: Mismo horario que el LAN le ponemos.
1: Exactamente. Todo, arranca y termina toda la misma hora.
0: Bien.
1: 9 de la noche arranca, 6 de la mañana, 5 de la mañana termina.
0: 5 de la mañana.
1: Sí, 5 de la mañana para mí, que yo soy... Ya si estoy despierto a las 5 de la mañana.
0: ¿Y pero un LAN?
1: Puede ser.
0: Tenés que tirarla más. El otro día en lo de Rodo nos entrenamos como a las 8.
1: Bueno, pero de 9 a 5, pongamos. Sí. Pongamos bien. De 9 a 5 para establecer horario.
0: Llegamos, armamos la compu.
1: Sí.
0: Bueno,
1: primero el LAN. O comparamos palo al palo. Dale. ¿Llegás a armar la computadora?
0: Llego y armo el Fernet.
1: Sí. En ambas situaciones hay un gordo haciendo el asado.
0: Bien. El Panther.
1: Hay un gordo que está haciendo el asado. Yo no voy a poner nombre ni apellido. Bien. Vos tenés el mismo gordo posiblemente haciendo el asado. Sí.
0: Sí.
1: Tus amigos que juegan en la computadora son los mismos que salen.
0: Yo soy el gordo haciendo el asado.
1: Hay gente que tiene la suerte de que los amigos con los que juega en la computadora son los mismos que les gusta salir de noche. Hay gente que tiene que separar grupos de amigos porque no les gusta.
0: Y es que la mayoría de mis amigos igual juegan a la compu, así que...
1: ¿Y les gusta la noche?
0: Sí, es que si jugás
1: al día le ponen un toldo.
0: Si jugás a la compu te gusta un poco la noche, porque...
1: ¿Te gusta la noche? Sí.
0: Y sos alcohólico, por culpa del LOL.
1: Pobrecito.
0: Cenamos y me pongo a jugar a la compu o me... Calzo los Total 90, el jean con el dragón, una camisa raya y me voy al club.
1: Exactamente. Te vas
0: Omina,
1: al club. Sí.
0: Y me voy al quincho.
1: Exacto.
0: Bien.
1: Llegaste al quincho, unos drinks.
0: Río muy fuerte, Alina.
1: No, por favor. Sí. Total 90, los jean con dragones.
0: Un dragón de muslo a gemelo.
1: Muy mexicano. Sí, mexicana
0: con
1: tu versión de
0: salir. Sí, hoy en día es un mexicano, sí.
1: Agují me pone, pero LAN te referís a juntar PCs en una casa. ¿Cada cuánto hacen eso? Yo.
0: Semana por medio.
1: Yo, un LAN, lo hago la misma cantidad de veces que salgo. Que son 2 veces al año.
0: Yo me junto bastante a jugar con amigos.
1: Pero vos tenés gordo. Vos tenés la vida es más fácil, me tenés
0: e igual yo soy el gordo
1: bueno,
0: que lleva
1: eso,
0: todo.
1: Seguimos. ¿Qué preferís? De la noche. La idea de una buena noche es salieron, jodieron, gritaron. Uno de los pibes tuvo una buena noche, entonces todos lo aplaudieron en un momento. A pelo. Se grita en el medio de boliche. Se acerca un petizo y dice, enano, enano. Y lo pasan de largo. Cae el dueño de boliche y le regala. Una birra cada uno, tampoco. Un daño ratón.
0: Un daño ratón. Poner una birra. Tequilazo bueno, gratis, sí. Chico. Sí.
1: O un buen LAN en donde jugaste a 4 juegos diferentes y en todos, en el global, saliste ganando.
0: Pasa que en los dos
1: disfrutando.
0: Me
1: yo te estoy diciendo, ¿qué preferís? ¿A vos no te importa la situación o no te importa el alcohol? Es un problema, amigo. Ey, pará, tenemos que hablar, boludo. No tenés tan lejos de tu casa Alcohólicos Anónimos. Lamentablemente vos te conoces todo el mundo. Vos sos solamente un alcohólico.
0: Está en Belgrano ahí.
1: Sí, por eso.
0: Paso y lo veo y me jijeo siempre.
1: ¿Qué te jijea? No es gracioso, amigo. Es un problema lo que tenés vos.
0: Leo el chat y me lastima, boludo. Y la verdad prefiero salir. Ahí, con la noche ideal, prefiero salir.
1: Estamos hablando de una noche de primavera. Nunca se bajó de los 18 grados.
0: Noche ideal. Puedo estar con un buzo o en remera.
1: Sí, sí, pero no hay chance de que salís al patio y te enfermás, ¿entendés? Del boliche.
0: No seguro.
1: Así como no hay chance tampoco de que estén comiendo un asado y los que están todos adentro quieren salir un ratito, fumar un porro, volver adentro, ¿cómo? Y qué sé yo. Y nadie se va a gripar, a tomar la gargantita, nada.
0: No están resfriados los chicos. Algunos
1: no,
0: sí.
1: No.
0: Algunos están resfriados porque...
1: todo el tiempo.
0: Están resfriados. ¿Ya terminó el LAN? ¿Ya tan temprano? Pero si recién arrancó la noche.
1: ¿Preferís salir entonces?
0: Y en la noche ideal prefiero salir.
1: No. Sí. No.
0: No sé si llama.
1: Puede ser.
0: Yo prefiero salir. ¿Qué es el LAN ideal? O sea...
1: previo con asado y LOL y después salida
0: y
1: God.
0: Y sí, todo es ideal.
1: Vinicia,
0: no
1: tenés 40 años, habla bien. ¿Qué salida God?
0: Asado, LOL y después salida God. Bueno, igual también es esa. A ver.
1: Anal. me rompió un anal.
0: De rúcula. Yo soy el gordo que lleva todo. El otro día.
1: ¿Todo? Donde,
0: todo. Una bolsa de falopa en la mochila. El otro día, cuando hicimos LAN en lo de Robert, ¿todos estos gordos llevaron todas las compu? Y se conectaban al aire.
1: Ah. Era... son uno más boludo que el otro.
0: Mi compu tiene wifi, ¿no?
1: Sí. No. Hola, Agus. Agus N. Quevedo.
0: No tiene wifi tu compu.
1: Un abrazo. Tacarema.
0: Claro.
1: ¿Cómo nos conectamos?
0: Entonces yo saqué el cable de red de 20 metros. El router, sí. Un switch, cablecito para vos, cablecito para vos. Sí, chicos, conéctense al internet. Imbéciles de mierda. No es que solamente llevo la notebook.
1: ¿Qué es, lo
0: es muy fácil decir la notebook también, porque vos decís, pero vos solo tenés la notebook. Pero los periféricos tengo los mismos después. Está bien, no tengo teclado. Pero tengo mouse, pad, auriculares, la webcam.
1: En el LAN, ¿quién es la cabra? ¿El que cocina o el que pone casa? Si son diferentes personas, ¿no?
0: Depende qué se cocine y depende hasta qué hora ponga la casa.
1: ¿Asado y hasta las 5 o 6 de la mañana? Son diferentes personas. Estamos contando que son diferentes personas. Porque el que pone la casa está dando de sí.
0: Y el otro día Robert puso la casa del hermano y fue una locura. El asado fue una locura porque el Panthers hizo un cabut. Pasa, ¿ves? Ahí está re difícil. ¿Quién fue mejor?
1: ¿Quién es la cabra? ¿Quién es la cabra?
0: Y Robert.
1: El de la casa.
0: Ahí fue el de la casa, sí.
1: De la casa.
0: El Panthers hizo un costillar, un cabutia.
1: ¿Con queso?
0: Relleno de roquefort, musa, una proboleta arriba de un chori parrillero. Es una locura. Pero Robert puso la casa de la hermana y tenía pileta. Todo en un solo lugar. La parrilla estaba dentro. Era una locura. Estábamos chupete.
1: No, obvio.
0: Polémico el baño.
1: ¿El baño?
0: Sí, Robert me vio trabarme. Me trabé. Me tosqué yo mismo. ¿Viste cuando en el córter te cierran la puerta y la puerta no cierra porque estás vos en el medio? Pero era el lavamano con la bacha con todo, la puerta y yo. Y era tipo, amigo, el baño muy chico.
1: Yo que hice algo volando saliendo de la pila.
0: No, se pegó una patinada, casi sale volando, casi se desnuca. Encima el jarra es más grande que yo.
1: Sí.
0: Y de golpe hizo...
1: ¡ay!
0: Hizo el jarra y se puso paralelo al piso y cayó. Se podría ir al lado de la pileta. Al lado de la pileta, que la pileta no estaba al ras del piso. Estaba, tenía un escalón así. Tranquilamente se desnucaba y lo teníamos que enterrar ahí en una banda de pozo que había que hacer encima. Y me había llevado a mí.
1: Ajá.
0: Para mí la gente que se queja de llevar la compu es porque no tiene idea de enchufar un USB.
1: ¿Un USB?
0: Sí.
1: Okay, o sea, como...
0: encima... oh, hoy la compu es un quilombo.
1: Ah, sí.
0: Gordo. Son tres cables.
1: A mí me pasa que mover mi computadora es un quilombo porque yo cometí el error de hacer los agujeritos por donde pasan los cables muy chicos. Entonces, para sacar y poner las cosas es... ¡Ay, Dios! Hasta que puedo. Pero bueno, eso es culpa
0: mía.
1: Tres
0: cables tenés que sacar nomás.
1: Sí, sí, sí, por eso tampoco me quejo tanto.
0: Y depende por dónde los pases. O sea, si tenés todo junto, son... ¿Tu mouse es inalámbrico?
1: Claro, eso es lo... Yo creo que hay que empezar a hacer todo inalámbrico para poder ir más a los LAN sin problema. Sin, no, sin problema no, puede... sin quejarse tanto.
0: Pero teclado y mouse son, sí, dos, son USB, dos USB. Son sí, dos USB sí. Mierda. El HDMI del monitor. El monitor usa DisplayPort, mátate, amigo.
1: Lo que, ¿qué estás hablando? ¿Lo que tenés que llevar o lo tenés que desconectar y conectar?
0: Desconectar y conectar. El de fuente de la compu y el de fuente del monitor.
1: Después.
0: ¿Ir al LAN con más de un monitor?
1: No, se te va. ¿Qué querés? ¿Tener Discord abierto? Estás con los gordos ahí al lado. Dale.
0: No, para ponerme un video de YouTube.
1: Ay, no. Te comió la cabeza TikTok.
0: Claro.
1: No, ir al LAN se va. La PC, teclado de mouse.
0: Gabinete.
1: Auriculares.
0: Bueno, y los auriculares, ahí tenés un sexto cable.
1: Si querés llevar el pad, podés llevar el pad.
0: El pad tenés que llevarlo.
1: Podés llevar el pad. Tenés que revisar cómo es el tamaño de escritorio que te toca cuando vas.
0: Tenés que adaptarte a lo que tenés. Si tu pad es gigante, y si tenés un pad que es mantel de mesa, y bueno, no seas gagá también. Tenés que tener un pad guardado por ahí, metido en el ojete.
1: De los viejitos.
0: Sí, un padcito.
1: No, pasa que yo juego con uno de DPI.
0: El chabón que está así girando como 10 minutos y en la cámara del chabón está haciendo...
1: Tocaron la bocina.
0: Tocaron timbre. Llegó Robert.
1: No. Es que... No a llevar las cosas. A un LAN... Ser respetuoso con el otro. También el que pone casa tiene que poner todo... Su catálogo de escritorios, mesas disponibles.
0: Sillas.
1: Porque... Sillas.
0: Sillas no me es una banqueta, no sea malo. Ah, no, pasa que no iba a sillas. Vos jugás en una reposera.
1: Claro.
0: Tirado en la reposera así. ¡Entrampé! Claro, no seas malo.
1: Por favor. Por favor. ¡Ah! La cabra.
0: La cabra.
1: Llegó la cabra, amigo.
0: Llegó la cabra.
1: No, sí, no.
0: Justamente.
1: Estábamos hablando de los LAN. ¿Quién era la cabra en un LAN? ¿El que pone la casa o el que cocina? El que pone la casa. Vos sos la cabra.
0: Vos sos la cabra.
1: Vos sos la cabra. Llegó Robertino. ¿Quién? Son las 17 y 27. Vamos a ir a una tanda.
0: Cristian, ¿sí?
1: Tranquilo, Cristian. Se encontró con la nuca de Robertino. Vamos a ir a una tanda y ya volvemos con el último bloque de Alto.
0: Alejo la concha de tu madre.
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0: Ay, casi yo tenía una gana de que lo enganchen. Entonces, a Robert hablando, boludece.
8: Saludos a la gente,
0: Robert. ¿Cómo andan, chicos,
8: chicas? Hola. ¿Cómo están?
0: Allá atrás. ¿Cómo que te mata el campo de profundidad de la camioneta? Es chiquito que Ulises, boludo.
8: ¿Cómo andan todos?
0: Mini-Mi.
8: Tranquilo.
0: Murió Mini-Mi hace un par de meses.
8: ¿En serio?
0: El actor de Mini-Mi murió.
8: Pero que se vaya.
0: Todo bien, Robert. Estábamos hablando de vos. Robert, pedazo de trola, dijo el jarra loca. Ey, si hay gente que insulta, es la gente que está en el grupo de WhatsApp.
8: No, es mi grupo.
0: No, no.
1: ¿Ah, sí?
0: Ey, yo... No. ¿Viste todo lo que hablaste de que yo tilteo gente y eso?
1: Sí. No, eso es...
0: No, igual... es un buen día. Ey, es un buen... Todo lo que yo puedo decir en 6 partidas seguidas que tengo 2 trolls en la partida.
1: Sí.
0: Que sean mi support y mi jungla y vengan a línea y se mueran todas las veces que pueden. ¿Qué onda, amigo? ¿Todo bien? ¿Cómo estuvo tu día? ¿Es eso en ese grupo? Con
8: el,
0: audio.
8: El más picado es Esteban. Esteban es el más... Con Fede.
0: No, es increíble. Y... Manda alguien... ¿Alguien sube un video o una historia en Instagram? Te hacen concha.
8: Captura y
0: captura y te destrozan, sí, en el grupo.
1: Quédate tranquilo, si el archivo de Instagram no funciona, ahí queda todo. Sí. Robertino,
8: dígame.
1: ¿Es de enfermo tener más de 5 servidores de Discord en el cual frecuentas?
0: Si me puedo decir.
8: No.
1: Hasta 5 está bien para mí.
8: No,
1: más
8: frecuento,
1: de 5 de loquito. Más
8: frecuento
1: de 5 de loquito.
8: 2 y a veces ahora un tercero que es del MU, que hacen invasiones doradas y eso, del guild, del clan.
1: Frecuentar, digo, para conectarte, ¿eh?
8: Sí, sí, sí, que va siempre y es un, digamos, algo regular, de manera regular, constante.
1: Pueden tener 40 servidores.
8: Por eso, no, uso 2 de manera continua y ahora se está metiendo de a poquito un tercero, pero...
1: Me parece bien. Tener más de 5 de loquito.
8: ¿Sí? ¿Vos decís?
1: ¿Cuántas? ¿Con cuánta gente?
8: Y no sé, eso es cierto. Pero si juegan distintos juegos...
1: ¿Con cuánta gente?
0: Igual yo frecuento varios. Tienes
8: razón.
0: Por eso digo.
1: Enfermo.
0: Pero no, enfermo. Pero pasa lo que pasa, lo que yo decía, de que ponele, hay gente como ustedes que tienen la cueva y el de Fran.
8: Bueno, ahí es una...
0: Son 2.
1: Eso es enfermo.
0: Es la misma gente.
1: Eso también es enfermo.
0: Son 2 servers.
8: Ese sí,
0: es tengo varios así.
1: Con los mismos usuarios jugar en distintos Discord.
0: En uno se juega el LOL y en el otro el Counter.
1: Claro, no, tenés canales, hermano.
8: Pasa que uno se frecuentaba mucho, se usaba muy seguido. Después algunos sofiaron o empezaron a jugar menos. Y había gente random en ese servidor,
0: pero no se
8: conecta
0: la gente random.
8: Pero había, pero ponele, se ponían en otro canal de vos jugando otro juego, tal, y uno dice, ¿para qué te molesta? Pero nosotros escribíamos cosas en el chat, mandábamos cosas, y no teníamos ganas de que lo vean. Entonces armamos un servidor medio
0: y así empezás a armar servidor y servidor.
1: Con carpa.
0: Claro. Lo que hay que tener es, como en el de Alto Ping, un chat de texto para los admin. Y
8: nada más, sí, es cierto.
0: Y el resto de
8: boludeces
0: que
8: borrar,
0: haya.
8: Y el bot para borrar.
0: Y el resto de boludeces que haya de canales donde escribe la gente.
8: Escribí.
0: Sí, mirá, mandé un video de cómo hacerte una cuenta de usuario de LinkedIn.
1: Reaccionalo. Jaja.
0: Ja, ja. Bien ahí, amigo.
8: Digo, me olvidé el cargador, la concha de mi hermana santa.
0: Se me acaba de apagar.
1: De una.
8: Lo peor es que lo traje y me olvidé en el auto.
0: ¿Para vos es mucho quilombo mover la compu para jugar online?
8: No. No me resulta para nada molesto.
0: Era lo que estábamos hablando, ahora no tengo chat, así que no sé qué dice la gente.
8: Disfruto.
0: Para mí es muy... O sea, la gente que se queja de mover es como que...
1: ¿Qué mierda dice el vikingo? Pone acá Martín Sirio 24.
0: No, pero el pibe este tiene un... Tiene un iPhone. ¿Tiene iPhone ese?
8: Sí, no importa.
0: Tiene la, ese. La.
8: No, no, no. Pero...
0: Toma, mira, metí mi USB-C
8: ¿qué
0: también.
8: ¿Qué es esto? Ah, ¿qué es USB-C?
0: Metémela toda. Mira,
1: y tiene carga, si lo apoyó, era todo.
0: ¿Tiene si lo apoya?
8: Gracias, Chris. Mira lo que es este pedazo de artefacto que te soluciona.
0: Tiene la misma pantallita del mío.
8: La vida.
1: ¿Corre el Doom?
0: Corre el Doom.
8: ¿Puedo seguro. Jugar al Doom acá?
1: Ey. Ey, ¿querés enojarlo mucho a Cristian?
0: Vos no tenés...
1: ¿Querés enojarlo mucho a Cristian? Sacar el plastiquito.
0: Sí, por favor, sacar
8: no,
0: el plastiquito.
8: No, no, no. Te prometo que no lo voy a hacer. Te prometo que no lo voy a hacer. La mitad.
0: Eso fue increíble.
1: Ay, si amigo, estuviéramos en no un restaurante, yo estaría aplaudiendo.
8: No lo puedo conectar porque teníamos.
0: Nadie lo vio encima, hermoso. ¿Qué?
8: No lo puedo conectar porque hay un solo USB.
0: Por eso me di cuenta.
8: Te arché.
0: Por eso quise agarrar mi celu y tiré el termo.
1: Qué boludo.
8: El karma, amigo.
1: Qué boludo.
0: No,
8: era
0: el piso.
1: La B de la victoria.
0: La B de la victoria, amigo. Ok, mierda.
8: No.
1: ¿Qué es más importante? En,
8: claro,
1: en un LAN, ¿tener buenas sillas o tener buenas mesas? Ya que estamos en modo LAN.
0: No, buenas sillas, toda la vida. Toda la vida la silla.
8: ¿Y el tema de la altura del monitor?
1: No solo la altura, ¿cuánto espacio le dejas al mouse? Si
8: también,
1: te dan un coso
8: no,
1: así
8: la mesa, amigo,
1: y
8: la
1: estás
8: mesa
1: con el mouse ahí haciendo...
8: La mesa total me siento en la chota, en la silla.
0: La silla es... Uno no se da cuenta, o sea, que vos digas poner la altura del monitor implica que tu silla no se adapta a la mesa. No que tu mesa no se adapta a la silla.
8: Yo creo que prefiero jugar así y no prefiero jugar así. ¿Me explico? Bueno,
0: pero
8: la gente
0: ponele,
8: que escucha no entiende.
0: Ponele que vos te sentás así y tenés la cosa ya.
8: Nah. No, prefiero jugar con la altura de la mesa un poco, la silla un poco más baja, tipo, y la mesa un poco más alta, que a que el...
0: Pero
8: alternado.
0: Si vos tenés una silla buena, lo adaptás vos.
8: Sí, bueno, porque tenés todos los chiches, regula la altura,
0: claro,
8: bla, bla, bla.
0: O sea, si vos querés la mesa más alta, hace pim, pim,
8: y
0: pim,
8: pero si la mesa
0: ahí...
8: Habla de una mesa buena y no dice que sea petiza. O sea, no habla de la altura, habla de ya veo que las patas se caen, se te rompe
1: también,
8: el monitor. ¿Me entendés?
0: Ponele, es que ponele, yo te lo digo porque cuando voy a jugar a lo de Bautista, la mesa que me toca es una mesa de... Tranquilamente dice Coca-Cola o Quilmes.
1: Sí.
8: Ah, la de los kiosquitos que están afuera.
0: La de que está en una canchita de fútbol ahí afuera,
8: me
0: que
8: sirve.
0: La ves como el viento hace y se va.
8: Sí.
0: Bueno, a esa le haber pasado eso muchas veces. Se mueve, una pata es más corta que el resto, pero la silla está muy bien. Yo prefiero. Sí, tiene la agujerita en el medio. No, no pasa el cable, está la compu justo en el medio. Es mala la mesa, pero la silla es buena. Y prefiero, la verdad, prefiero la silla
8: y buena. Yo creo que si me toca jugar, prefiero sentarme en un tarro de pintura. Y...
0: Es que a las dos horas, un LAN, estamos hablando de un LAN.
1: Un LAN hecho y derecho.
0: No fui a jugar dos partidas.
1: Claro. No,
0: o poner, nosotros hemos jugado
1: 6 horas, por lo menos 11
0: partidas de Counter.
8: El
0: LAN
8: que hicimos en casa, igual fue.
0: Chupete.
8: No podíamos quejarnos ni de la silla, ni de la mesa.
0: Ni de la comida.
8: Ni de la comida.
0: No, de nada.
8: Charau para
0: el único que nos podíamos quejar era de los enchufes.
8: Bueno, sí, estaban lejos.
0: No tenía enchufe la casa.
8: Cierto.
1: ¿Llevar más de un monitor online?
8: No, innecesario. Salvo que quiera aprender stream, pero no. No, bueno, qué sé yo, hay gente que aprovecha de aprender stream. No, un monitor.
1: Si uno aprende stream, tiene que ser el de la casa que...
8: Implica lugar...
1: Tiene las cosas de la casa. ¿Eh?
8: Y implica ocupar más espacio que le está sacando a alguien que realmente necesita poner un monitor.
0: Y cuando dejas de mesa, meter dos monitores es un hijo de mil putas.
8: Ah, sí, es un forro.
0: Yo de última juego con la notebook acá y el pad en la silla al costado.
1: Uy, así, duro.
8: Así está.
1: ¿Qué?
8: ¿Por qué así así el chavo?
0: No juego. Yo no juego con el codo, amigo. Yo juego con el hombro.
8: Con el sobaco.
0: Muevo el hombro directamente. Y viste, puede tener la
8: guarda
0: con
8: el manguito rotador.
0: Con
8: el amigo,
0: manguito rotador es de boludo.
8: ¿Cómo te podés romper?
1: Yo juego con el ciático.
0: Claro, yo juego con el manguito rotador, se rompen los boludos, rompete el ciático laburando.
1: un labubito.
0: Para mí la silla es muy superior. ¿Comida rápida o comida bien hecha en un LAN? Por comida rápida me refiero a... No,
8: delivery.
0: No necesariamente, sino empanada, pizza...
8: Comida rápida.
0: Hamburguesa, panchos.
8: Me encanta que si hay alguien que cocina como pasó el otro día.
0: Claro, como el otro día que fue 2 horas asado.
8: ¿Sabes lo que pasa? el último LAN que hizo el Berger, Panther, para jugar al Counter con nosotros.
0: Panterinas. Planter.
8: El Planter para conocidos.
1: Panteritans. Acá en
8: yo creo que si comes mucho, ponés que haya asado, encima después le agregan algunos el postre, bla, bla, bla. Y es una panzada a la media hora, 45 minutos de que estás jugando, empezás a...
1: Sí, después de empezar a tomar un poco de alcohol de más.
8: Claro, boludo.
1: Te agarras uno a las dos.

0: De eso, el mouse efectivamente
1: ¿Cómo,
2: no anda?
0: Finiquitó. Le digo, bueno, ¿qué mouse tenés?
2: ¿Cuál era?
1: Tengo un Razer.
2: Ah, gordo,
1: re mentiroso.
2: No, amigo, ahí te mando una foto, un Zowie.
0: Lo tengo en la mano.
1: Toma,
0: no,
1: amigos.
0: Me
1: si lo conseguí.
2: ¿Qué modelo es tu mouse?
1: No sé si comprarte un Zowie o una.
0: Te lo compro.
1: Una Honda HRV 0 kilómetros.
0: Te lo compro por Temu.
2: Che, acá. ¿Te sirve si te doy la moto?
1: Y claro. Plata arriba.
2: ¿Y plata arriba? Tengo la moto y 300 lucas, ¿te sirve?
0: Y la arriba.
2: Que tiene esos mouse.
0: Arriba del teclado.
1: Peligro.
0: Arriba del teclado, no te digo de tu notebook, pero cuando vos tenés el teclado Bluetooth, ¿lo sí tenés?
2: Y el teclado te lo caga bastante. Sí, lo tengo. El teclado te caga bastante.
0: Mi teclado fue arruinado por las reiteradas veces que se le cayó líquido. El anterior.
2: Ah, no, ey, no lo... sabes lo que era. Es... ¿Qué teclado era?
0: No, era marca Pirulín.
1: O sea que igual tu teclado
0: ahora
2: igual,
0: ahora...
2: era muy bueno.
0: Sí, sí.
2: O sea, era muy bueno porque se le cayó Ferné como 10 veces.
1: Era un, era,
0: una, no, era un gamer random, ¿viste? Pero sí. Que literalmente decía gamer la marca, el, Gamer Club.
1: Típico Noga, ¿viste?
2: Literal, pero se, ey, yo vi muchas veces cómo se,
1: boludo,
2: le cayó Ferné y era hacer...
1: en ese teclado. Era la jarra loca que te vendían en el Álamo allá en
2: el
1: Monte.
2: El culo del jarra loca era.
0: Sí, exactamente. Y ese jarra, teclado... Yo compro los teclados para que duren. Ahora igual al que tengo ahora lo cuido en serio. Porque ya me cansé de comprar teclado. En 3 años había comprado 3 teclados distintos.
1: Una pila, ¿viste? Un rincón de la casa.
0: Y los voy tirando, porque si no, sí, tendría eso. Y, no... ahora, y ahora tengo un Redragon que...
2: Redragon.
0: Redragon.
1: Yo tengo el HyperX, pero hace...
0: imagínate. Años, que no. El... Incomodísimo.
1: El que no tiene cosa numérica.
0: Dejaste, 60%. Dejaste los auriculares ahí a un costadito.
2: Deja de tocar la ficha.
0: Dejaste los auriculares ahí a un costadito. Y se le cayó el Ferné al gordo.
2: No, oh, los auriculares se lo arruinó.
0: Pero pará. Más caro, secó, boludo. Todo. Secó todo, pero después vos vas, te haces así.
1: Todo pegado.
0: ¡Tash! ¡Ay!
2: Uy, no, encima la pena es que si haces.
0: Pegoteado, sí.
2: Tipo, esto así y te haga.
1: Efecto como sopapa.
2: Ferné en la oreja. Oh. Te garciaron la oreja de Ferné.
0: Así, ¿o todo bien? Chicos, a alguien se le cayó.
1: Eso, ese, este
2: no,
1: se
2: y arregló. Cuando, no, y cuando lo peor que te puede pasar es que te los pongas, estén reproduciendo algo y se escuche.
1: No.
0: Sí.
2: En vez de la música del LOL, se escuche el. Y todo mojado. Y vos digas.
0: Ah, los rompiste.
2: ¿A quién se le cayó Ferné en mis auriculares?
1: Te tengo que matar.
2: ¿A quién mato?
0: Encima.
2: Y está al lado tuyo.
0: Le sentís el olor al Ferné.
2: No.
0: Hace. Chicos,
2: Panther,
0: alguien me presta un auricular.
1: Irrecuperable.
2: No, encima los auriculares son una paja.
0: Sí.
2: Para mí, gastarse más de 50 lucas en un mouse es de gaga.
1: Un saludo al Panther. Y seguramente lo está viendo.
2: ¿Cuánto se gasta un Panther
1: no sé,
2: en un mouse?
1: Pero arriba de 100 lucas seguro.
0: ¿En serio? No. Y pasa que está. Ojo, yo me río, pero en mi momento me habría gastado a lo ver, que era más de 50
2: lucas.
0: De...
2: creo que está como 80 lucas.
1: Capaz que estoy errado, claro. Pero se compró un Razer Dead. Dead, no sé cuál. No, Razer, Dead no.
2: Sí, Dead Striker. Dead.
1: No.
2: De todos los Razers son Dead algo. Y si no tenés los Stalker algo, me parece.
0: Yo tengo el Logitech G502. Que hoy en día vale 92 mil pesos. Sí, o 80
2: lucas.
0: 81. 81.000 pesos.
2: Para mí, más de 50. Y.
0: Pasa que lo compré en su momento.
2: Nosotros
0: no
2: porque.
0: Estaba tan caro.
2: Concha, no quería que se me salga. Nosotros porque le vemos a esas cosas. Del otro lado, el otro lado de la moneda, de los periféricos, es...
1: Dead Aider Pro.
2: Dead, viste. Todos son Dead algo.
0: Lo... ¿Cómo?
2: Del otro lado de la moneda del me gasté 300 lucas en un mouse, ¿sí?, para ser horrible en el counter.
0: Eso.
2: Tenés el laburo con una computadora y tengo el mismo teclado hace 15 años lleno de... mierda.
0: Sí.
2: Mierda. Tiene, lo das vuelta y estás lleno de pelos que ni siquiera son tuyos. Miga,
1: pelusa
2: de todo. Y gastate 20, 30 lucas en un buen mouse, en un buen auricular, sí, en un buen
0: teclado mouse,
2: un buen teclado mouse.
0: Unos auriculares que no te duelan después de 2 horas.
1: Mi primera compra gamer fue un...
0: Teclado
2: y mouse compré.
1: El combo Razer, pero muy tranquilón era.
2: Sí.
1: Uno negro.
2: El combo
1: con
2: de Razer, sí.
1: Sí, boludo.
2: Negro con verde, como...
1: Sí,
2: como todo Razer.
1: No, pero quiero decir que no tenía luces, viste.

0: Sí, no era full RGB, tenía
1: Pero después
0: luces
1: está
0: verdes.
1: el Widow, es el que tiene una banda
0: Black
1: de color.
0: Widows. El Black Widow.
2: ¿El Black Widow?
0: Black Widow
1: Bueno,
0: es
1: ese
0: como
1: no.
0: la entrada de Razer a lo pro.
1: Y los mejores auriculares que tuve, va, no sé, fueron Razer, los Kraken,
0: Sí, los
1: naranja
0: Kraken son
1: fluo, pero
0: buenísimos.
1: para mí pelea con los Astros A10, me encantaron.
0: Ah,
1: Droga,
0: que
1: me
0: lo tiene tu
1: duraron un
0: hermano.
1: montón, ¿eh?
0: ¿Tu hermano no tiene uno de esos?
1: No, tiene unos A50.
0: Tiene unos A50, claro.
2: Buen sueño.
1: Inalámbrico, nada, no sé, no sé, te pajean todo, es una
0: Sí,
1: locura.
0: para mí lo que está muy
1: Perdón.
0: bueno es que son inalámbricos y tienen buen rango en la casa y tienen buena
2: Sí.
0: batería.
1: Yo estaba en la
0: Eso es lo que
1: pileta
0: le
1: y.
0: da, sí. Este a veces hablaba y era tipo, no, sí, pues salía al patio, no sé si iba hasta la vereda, que eran 80 metros de frente, y seguía hablando lo más tranquilo. Y
1: Hubo un
0: yo.
1: momento de la noche en nuestro LAN que no sé por qué tenía mucho calor, me tiré al piso. Y hasta que no aceptaba la partida, me tiraba al piso, no sé,
0: Sí.
1: al lado de ellos, no estaba tan lejos. Y cuando escuchaba que popeaba, me levantaba. Qué calor que hacía ese día.
0: El pad también es algo que la gente no le da bola. Vóytelo. Pad.
2: Sí.
0: ¿Cuánto año tiene ese pad? ¿Qué tiene dibujado ese pad? Los años de la radio, ¿entendés? Vale 10 lucas un pad del tamaño de esta
2: Un
0: mesa.
2: buen pad con
1: Que
2: una
1: tiene la bolita acá,
2: muñequita
1: ¿viste?
2: waifu.
1: De gel.
0: Un buen pad con una mina waifu. Sí, por favor. Un pad de esos que son.
1: Con
0: Que
1: skin
0: son no, los redonditos que tenían gel, pero son dos tetas para apoyar la mano.
2: Eso te pido. Eso te
1: Hijo
2: pido.
1: de puta. Yo sé quién puede. Uy, copito, yo sé quién puede llegar a tener ese pad en este momento.
0: Sí, yo también.
2: Sí, obvio, yo
0: Hubo un
2: también.
0: tiempo
2: Yo
0: hubo acá un pad.
2: también.
0: Ay, mira
2: ¿O
0: cómo
2: no,
0: se
2: Cristian?
0: ubica.
2: ¿Quién puede tener ese pad?
0: ¿Flor? ¿Quién puede tener ese? Flor está durmiendo en la siesta.
1: Ahí va,
2: La
1: Flor.
2: felicito, la felicito.
0: Está perfecto.
2: Acá en
0: Hubo un
2: la.
0: tiempo acá un pad con gel,
2: Sí.
0: pero que se pinchó.
2: Se pinchó.
0: Se pinchó. Me mató la
2: No.
0: soltada. Hizo un ruido el toldo increíble.
2: Sí.
0: Por lo menos
1: Sí,
0: conmigo. Y al
1: verdad.
0: final. No. Ahí no lo, pero ahí no lo hizo. Al final tiró como un.
2: Un popeo
0: Sí,
2: duro,
0: increíble.
2: parejo. Oh, ¿popeó?
0: ¿Popió? No, pero estaba
1: ¿Papoy?
0: pinchado y se salía. Encima estaba todo lleno de cinta para que no se salga el
1: Todavía sirve,
0: gel.
1: todavía sirve.
2: Por
0: No, y el
2: favor.
0: gel se iba comiendo por abajo de la cinta. Entonces seguía.
2: Ya
1: Déjenlo
2: está,
1: ir,
2: déjense, sí.
0: Vale,
2: Duérmanlo.
0: hoy vale 5 lucas un pad
2: Claro.
0: grande, así imagínate un pad
1: Che.
0: de 20 por 20,
2: Che,
0: vale.
2: lo regalan
0: Te
2: con
0: lo
2: el mouse.
0: regalan, boludo, te lo regalan.
1: Precio, llévalo, por favor.
0: Sí. Voy a New Computer y uno con el logo New Computer me lo regalan.
1: Sí.
0: Si les digo que lo voy a usar acá, seguramente me lo regalen.
2: Sí.
1: Ah, bueno, sí.
0: O de Micro House.
2: Sí.
1: O cualquier casa, sí, cualquier
2: Che,
1: casa
2: ¿pad
1: de.
2: tenés?
0: ¿No tenés un pad chiquitito con el logo de ustedes para regalarme? Sí, obvio.
2: Gracias.
0: También pinchado con
2: Mi jefe
0: cinta.
2: pidió
1: Todo
2: 500 y seguimos
1: remachado
2: teniendo.
1: con cinta, boludo.
0: No, pero la gente ignora mucho, y me pasa a mí en eventos de ver eso, de cómo la gente ignora un buen mouse, un buen teclado,
2: Sí.
0: para decir, che, estás. Te veo tener que hacer la combinación de mierda de teclas que tiene este programa siendo.
1: ¿Ustedes tienen dos monitores o, bueno, en tu caso, una compu y el tele arriba o cerca?
0: Sí, yo tengo el tele al lado.
1: ¿River ya más o menos está clasificado? Vamos a jugar hoy. Pongas el partido y vamos a jugar
2: Yo
1: hoy.
2: no
1: Conéctense a
2: entro en esa
1: jugar.
2: mufa, amigo. No entro en esa mufa.
1: No,
2: Tengo
1: pregunté.
2: tres monitores yo.
1: Pero que anden, amigo, que anden.
2: Tengo tres monitores. Ya lo hice
1: Bueno,
2: funcionar. Que
1: conecten uno,
2: no.
0: Yo
1: pónganse
0: tengo
1: uno en el
0: varios. Si es
1: partido,
0: porque
1: vamos a
0: antes.
1: viciar,
0: Tengo uno
1: boludo.
0: en una valija,
2: Decime,
0: imagínate.
2: decime. ¿Qué pasa? Sí,
0: ¿Hoy
2: puede,
0: querés jugar?
2: si hoy gana River, puede quedar bien cómodo.
1: No,
0: Sí.
1: no, si ya está más o menos clasificado, conéctense, pónganlo de
0: No
1: fondo y
0: sé cómo
1: jueguen
0: va,
1: el
0: no sé cómo va
1: sábado.
0: el grupo de la
2: Ah,
0: Sudamericana.
2: sí,
0: ¿Cuántos
2: yo.
0: puntos tiene River? ¿7?
1: Por
2: ¿Ya está
1: eso, yo re,
2: clasificado?
1: boludo. Si gana
0: Oh,
1: todos los
0: ¿ya quedan dos
1: partidos.
0: partidos? No sé cómo va. Literalmente no tengo idea.
1: ¿Ganó todos los partidos, River, o no?
0: Empató, pero no sé cuántos empató. No perdió
2: Claro.
0: ninguno, me
1: Uno
0: parece.
1: creo que empató,
2: Porque encima en la
1: boludo.
2: Sudamericana,
1: ¿Jugaron
2: viste que.
1: cuatro?
2: Viste que la Sudamericana te dice, no, te quedás afuera si estornudás.
0: Claro, en la Sudamericana es el primero clasifica.
2: Claro.
0: El segundo clasifica contra los. El segundo clasifica 16avos contra los
2: Cinsano, aunque gane, no,
0: terceros
2: Cinsano.
0: de la Libertadores.
2: Ah, River.
1: No, no hay chance de que lo lleguen.
2: Sí,
0: Bien.
2: River tiene 10 petes y el segundo tiene 6.
1: ¿Cuántos
2: Así
1: partidos
2: que
1: son
2: está
1: en
2: bien.
1: fase de grupo? ¿6?
0: Lo mismo.
2: 7.
0: 6.
2: 6. Sí,
0: Claro,
2: 6.
0: está clasificado, como dijo
2: Bueno,
0: Cristian,
2: matamos.
1: No,
0: a
1: es que
0: 16avos.
1: falté un día a la
2: Claro.
1: radio y ya
0: O sea
1: me olvidé
0: que
1: todo.
0: si gana la U Católica y Boca después se empata.
1: No, no, Boca tiene que ganar.
0: Sí, ya sé,
1: No
0: pará.
1: puede
0: Pero
1: tener
0: si ponés que River
1: otro.
0: hoy pierde y Boca después no gana en la Bombonera, puede ser que se crucen en 16avos.
1: de bueno, estaría bueno.
0: De una.
1: Estaría bueno.
0: Peluche.
1: Normal, normal.
0: Peluche de una, 16avo encima, ¿sabes qué? Uno que bardeó todo el año porque no jugaba... Porque jugaba este Libertadores.
1: Boca, este Boca
0: el otro diciendo, me chupo un huevo, yo voy a
1: es
0: ganar esto.
1: Es una cajita
0: esto.
1: De Pandora.
2: Este Boca se presta bueno, igual, para
0: mi gris historia. Es más gris que tu gris.
1: Igual, claro. Igual River también, nada más que hoy están mejor porque están jugando
0: porque
1: una
0: está
1: final.
0: Jugando tres partidos más.
1: Y, no, porque van a jugar una final, independientemente de que la ganen o no.
0: Torneo más pija de la historia.
1: Y están punteros en la
2: Sudamericana. Sería muy orinador de Boca quedar en 16avo, eliminar a River y eliminarse, y también en octavo quedar afuera.
1: Claro, boludo.
2: O sea, sería pasar a Sudamericana solamente para hacerle la vida imposible a River.
0: Mi nada gris más. Es más gris que tu gris.
3: Sí.
1: Es que sí, se pelean para ver quién tono de gris es más.
2: Ah, pero
1: oscuro.
2: Yo te saqué de Sudamericana. Gordo, perdiste en la otra frase.
1: No quiere decir que lo más oscuro sea peor.
2: Seguimos.
0: Igual en historial tendría que ganar River ese partido. Porque en Copa Internacional. Al fin.
1: Y por los cruces.
0: ¿Por qué cuando
1: sí.
0: son las 7 hablamos de esto, y boludo? Después estamos
1: cruces,
0: todo el partido.
1: Los últimos cruces somos de River.
0: Dos. Y pero ¿por qué llegó a esta claro, hora y por sigamos eso. Hablando
1: no,
0: de
1: no, igual mi pregunta iba por otro lado. Es que si no iban a estar tan pendientes del partido.
0: Sí, yo
1: no
0: voy a comprar para hacer
1: hoy,
0: arroz con
1: policiar.
0: Leche. Voy a comprar para hacer arroz con leche y juego.
1: Bien.
0: Me lleva acá seguro.
1: ¿Te ah, ¿te llevo?
0: Obvio. Pero te primero tengo que ir a comprar a la banderita.
2: Bueno. ¿Qué querés?
1: No,
2: ¿qué,
1: lo que sea, la
0: ¿qué jugar? Quiero? ¿Qué?
2: ¿Qué querés jugar?
1: Un aramcito, un contarcito de chile ahí. Dale, dale. Si quieren.
0: Al Overwatch, amigo.
2: Mira, ya arrancó a jugar River O'Higgins.
1: ¿Eh?
2: Ah, Boston River.
1: Boston River.
2: Y San Lorenzo contra Santos también está jugando. Y arrancó Olimpia Vasco da Gama.
1: Obviamente que Neymar no va a jugar.
2: No, 19 horas. 19 horas en la República Argentina.
1: Eso fue
2: esto fue otro programa más. Síganos en todas nuestras redes.
1: Se pasó volando.
2: A mi izquierda Robertina, a mi derecha el vikingo.
0: Siempre la
2: operando Flor Jiménez y Cristian Ángel. Ah.
1: Me trabó el pati.
2: Sí.
0: Flor, el pulpo Jiménez.
2: Sí.
0: Y Cristian, la cigüeña Ángel.
2: Síganos, mi nombre es Ulises. Ahora se viene para la mano.
0: Acá,
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0: Sí, amigo, porque...
2: ¿Y esto fue alto?
0: Boca la concha de tu madre.
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0: ¿Vas a abrir un paquete, Germán?
1: Sí.
0: A ver.
1: Hasta ahora, de todos los que abrí, solamente una vez que fue un chico que vino 8 tiene que salió de Paul, creo. Me salió de Paul, pero fue siempre mala.
0: Salió el error.
1: A vos te di Valverde ayer.
0: A mí me diste Valverde. A ver.
1: Ahora, ahora. ¿Con qué te conformás?
0: Y un argentino. Yo, vieja usanza, un argentinito.
1: Arrancamos.
0: Yo soy argentino
1: con un
0: hasta los huevos. A cámara, a cámara.
1: Sí, sí, pero espera que quiero ver su nacionalidad, no detecto directamente.
0: Coreano, como pero le gusta a Badía.
2: Para ahí mostrarás todas a cámara antes.
1: Carrasquilla.
2: Ahí.
0: Nadie.
1: Uy, estamos hablando de un paquete.
2: Rival de Argentina.
0: Uy.
3: Discretito paquete.
1: Es un desastre.
2: ¡Upa, Mecano!
1: No, es un desastre.
0: No, Mali.
3: No, amigo.
0: Mira vos.
3: Amigo, ni para cambiar.
0: Nadie.
1: Nada,
0: ni show call.
3: Ni para cambiar.
2: El último conocido, creo, Fer, ¿eh? ¿O no? El verde.
1: Said.
2: No.
1: Berajam. Berama.
2: Pensé que era otro.
0: Los últimos eran los primeros.
3: Ni para cambiar, amigo.
2: A mí me pasó que yo cuando compro 15... Y le digo a Pedro, vos abrís 10, yo abro 5. El álbum es tuyo, pero dejame abrir 5 paquetitos.
1: Claro. ¿Te sale algo?
2: Y lamentablemente me salió Messi a mí. Y la cara de Pedro de dolor cuando le digo, mirá lo que me tocó. Te juro que no le dio alegría. Fue decepción de...
0: ¿Y para qué abrís vos?
1: ¿Para qué abrís vos? ¿Para qué abrís vos?
3: ¿Para qué abrís?
2: Pelotudo que soy.
3: Yo no abro, yo no abro.
2: Me rompí.
3: Yo le mando un beso a Pitu, que hoy...
1: Un cariño a Pitu.
0: ¡Vamos, Pitu!
1: Salió todo bien.
3: Salió todo bien. Y se ganó sus buenos paquetes de figuritas.
0: A Pitu es la que más le gusta, ¿no? De tus hijos los figuritas, porque el otro día dijiste.
3: No, están los tres.
0: Ah, están los tres.
3: Los tres y...
0: Pero tienen un álbum de hermanos.
3: Tienen un álbum de hermanos y en realidad voy por el de tapa dura. Todavía tienen solo las figuritas. Y...
0: Ah, realmente, todavía no cediste.
3: Todavía no. Y se dan un día cada uno para cambiar el colegio.
0: Ah, muy bueno.
3: O sea, cada uno tiene su día para ir y cambiar.
0: Ir con el pilón y cambiar.
3: Exacto.
2: Ya está la aplicación, eso está bueno.
3: Y no, ellos lo hacen...
1: Manual.
2: Escriben.
3: Impreso y van tachando.
2: Y van escribiendo, está bien eso. Pero hay una
3: aplicación. Tienen un par de países ya completos. Vieron que hoy mandé un link dentro de la locura de links de
0: matutinos. Hoy fueron 20.
2: Hoy fueron
0: 20.
3: Bueno, porque estuve esperando
0: increíble.
3: Que la traigan del quirófano Pitu y demás. Entonces tuve un momento de ocio. Y estaban las estadísticas de cuántos jugadores pegó Panini de los que van al Mundial.
0: ¿Y cuántos son? ¿100?
3: Solo hay...
0: terrible.
3: ¿6 países?
1: Japón flojo.
3: Que pegaron el 100%.
0: Japón
2: pero
0: flojo.
2: Bastante igual, ¿eh?
3: De las Brasil listas que ya flojo. Salieron. Brasil flojísimo. ¿Y qué es el último? ¿Turquía?
2: Túnez.
3: ¿Túnez?
0: 60, pues. Dejá, ni lo pongo.
1: Túnez, eso, claro.
3: 11, 18 pegaron.
0: Tanto, amigo, no tanto nombre ahí dando vuelta de Túnez. Para
3: amigo, no tenía ganas de laburar.
1: Flojo,
3: ¿qué tiraba el tuntún o no?
0: Y esto debe ser que hacen la última convocatoria o algo así, ¿o no?
3: Sí, ponele.
0: No hay forma de que erres 60%,
3: creo
0: 40%.
3: Que en Argentina estaba más tantuno.
2: Sí.
0: Está bien, pero puede cerrar uno.
3: Hay que ver.
0: Y no está Neymar, ¿no? En Brasil.
1: Neymar Junior.
2: No está Neymar.
3: No está Neymar.
2: Fuerte esa, ¿eh?
0: Acá tenemos la columna de Neymar.
2: Esa es fuerte.
3: Pero lo que pasa es que es verdad que Panini debe mandar a hacer las figuritas no sé cuánto tiempo antes.
0: Claro.
3: Y por ahí. Hay
0: sí,
3: muchos caídos desde ese
0: pero
3: momento.
0: Pero que le pegues al 60, güey.
1: Es poquito aflojado.
3: El 60 mínimo tenés que tener un dato ahí.
2: Sí, es que en algunas...
3: Adentro de...
0: Un fono.
2: Deben revisar las últimas tres convocatorias, lo más complicado.
3: A ver, Argentina.
1: ¿Esto de quién es, che?
3: ¿Esto es Argentina ahora?
0: Está Simeone, sí. Ponele que está ahí, ¿no? Hay que ver si
2: vamos
0: determina.
2: Vamos a Simeone. ¿Te gusta?
3: No sería...
0: Simeone
3: Molina
0: está.
3: Raro.
0: Simeone
3: Molina
2: está. Cuti está. Otamendi está. Taliafico
1: va. Otamendi a River.
2: Valerdi...
0: Hay que ver ahí.
3: Está ahí.
0: Y para mí puede errar.
3: Mastantuono.
0: Simeone, Valerdi y Mastantuono. Esos son los que pueden errar de acá.
2: Y ahora Nico no sé con la rodilla, ¿viste? Que está ahí medio lesionado.
3: Ah, Nico Paz, es verdad.
0: Sí, pero dijeron que estaba. Edul dijo que estaba. Edul dijo que estaba. Yo creo en Edul.
3: Allá arriba.
0: Edul es mi pastor.
3: Al lado de
1: ese Palacios. Ese Palacios. Con un nuevo peinado.
2: No, eso
1: también de arriba.
0: Se viene, sí. Confirmado. Subió una story que decía. Lo próximo que se viene...
1: Ah, ¿puso algo?
0: Sí, en su publicación dice... Estuve mucho tiempo esperando lo próximo que se viene. Ahora vas a ver. Postero puto.
2: Voy a Córdoba, ¿eh? Voy a la final.
3: Ahora vas a ver lo que se viene. Hard Rock Miami.
1: La Collins, la foto de la Collins.
0: Vas a la final con Pedro.
2: Con Pedro a la final.
0: O sea que Pedro viene a Padre la Mano Circus.
2: Pedro viene a Padre la Mano Circus a Rosario.
0: Pedro va a ver a su padre, el mago.
3: Duerme en Rosario.
2: Dormimos en Rosario y Rosario 7 a.m., por ahí 8 a.m., nos vamos para Córdoba en auto.
3: ¿Y vas con Ernesto al final?
2: No, al final no, porque él no va, va a Córdoba directamente el sábado.
0: Ernesto. Ernesto. Dice que va a la final con lo de Blender, Ernesto, si no me equivoco.
2: Creo que van a hacer, bueno, no sé si dijeron, pero van a hacer, me parece que iba a ser un blogcito, Erno.
1: La gente.
2: ¿Lo habían dicho ya?
1: No habían dicho, creo.
2: Bueno.
0: ¡Esta! Ya. Es la superhoja del día miércoles 20 de mayo de 2026. Prohibida por ahora su comercialización y o distribución. Tenemos tapa.
3: Mirá, dice.
0: Hoy es con tapa. Dice super.
1: Super.
0: Fue al Luzu. Está nuevo, Chelo. Marcelo Tinelli se presentó en Luzu.
1: Qué pleno metí ayer con esto, ¿eh?
0: Terrible, Germán. Ahora vamos a hablar de eso. Pep de Caiducho. Se lo vio al creador del fútbol moderno llevando unos libros en la noche de Manchester tras perder la Premier contra el Arsenal. Sí, contra el Arsenal.
1: Upa, se va.
3: Fuerte, ¿eh?
2: Se va del City.
3: No, fuerte bajada y le la superhoja.
0: Sí, le pasó la de Valore a Guardiola. Que

0: Los
1: escucharon en un bar.
0: Los futbolistas se enojaron porque.
2: Sí. Porque no sabían. Se enteraron por la prensa.
0: Hoy, iba. Millo. Sí. Hoy el equipo de Colidio sale con suplentes a las 21:30 en el Monumental contra el poderoso Bragantino. Mozo, una lágrima. El café, quemado y rancio. Jiménez, gordo, pajeado y guaqueado.
2: Eso no puede salir a la venta.
1: No, esto...
2: Por eso no puede salir a la venta de él.
0: Boca no solo no estuvo a la altura, sino que también lo acostaron. Le queda otra final contra unos chilenos en la Bombonera, al borde de la catástrofe. ¿Por dónde quieren arrancar?
1: Y elegí, hay de todo.
2: Hay de todo para hablar.
0: Vamos a empezar por Marcelo Hugo, el Chelo.
3: El
0: Chelo. El cabezón de Bolívar. El de los alfajores. El relator. El inventor del juego.
1: Sí. A los Cherqui. ¿Cuál Marcelo?
0: ¿Marcelo cuál?
3: Alfajores.
0: Chelo se presenta en Luzu. Y algo que dijiste antes, Germán, él está de vuelta.
1: Él está totalmente
0: de vuelta. Él está de vuelta y ¿sabés en qué se nota? En su vestimenta, su super traje. Ah. Su super traje, mirá. He's so back.
2: Etiqueta negra, ¿no?
1: Pero mira, ya está. Ya volvió.
4: Vos sos un turro, porque no puede decir.
0: Mirá, mirá.
4: Yo dejo un audio de un minuto y volvió. Pico.
2: Le dio al pulpo.
4: O sea, primero vos.
2: El pulpo que es el nuevo Jope.
0: Sí.
2: Tuyo.
0: ¿No? Juan el Julpo.
2: Claro. El Julpo.
1: Volvió y volvió bien. Bailando, ahora hay que ver sus próximos pasos.
0: Yo hoy caigo en la cuenta. Lo puse en el grupo. Están de vuelta, están reagrupándose. Sí. La vieja escuela
2: la vieja
0: está reagrupándose.
2: Guardia. La vieja guardia.
0: Y vienen por nosotros.
2: Pero...
0: ¿Sí? Vienen por nosotros.
1: Bueno, nosotros te daremos batalla.
2: Pero pará, nosotros estamos...
0: ¿Quieren venir? Esa no fue el mejor final.
2: Nosotros
0: pero
2: tenemos...
0: Yo veo un...
2: Tenemos,
0: veo
2: a... bueno, un buen viejo atrás.
0: Sí. Claro, bueno, sí.
1: Estamos validados por un buen viejo.
0: Hay que ver si él va a estar con nosotros.
2: Claro.
0: O él va a estar... O él va a decidirse por ellos.
2: Bueno, pero...
0: Porque también generacionalmente él puede ser de ellos.
3: Puede decir que capaz que él tiene a su crew. Y... Así como Mariotto tiene a su crew.
2: No. Él es de
3: él
2: ellos.
3: Él va con una también.
0: No, él no, no digo él. Él digo él nuestro.
2: No, el nuestro.
0: El que venía los jueves.
3: No, él no va a estar con ellos.
2: No, él no va a estar con ellos. No, no.
0: Va a estar con nosotros.
3: Pero por supuesto.
1: Sí, sí, él es nuestro.
0: No sé,
1: siempre...
0: porque generacionalmente...
2: No, pero para mí...
0: Estás más cerca de tu eterno enemigo que de tu actual
2: de
0: cómplice.
2: Yo estoy de acuerdo ahí. No, pero para mí, y solo elucubraciones.
3: Sí.
2: Yo cada digo... uno tiene sus figuritas ahí. ¿No? Y nosotros somos la figurita de él.
0: Obvio.
2: Nosotros. De Nico es la de Marcelo.
0: Pero sí, pero no
2: y
0: es
2: Y Daniel
0: así.
2: Tiene un...
0: Hay que, esto
2: Daniel
0: es como,
2: está por encima de todo.
0: Esto es como la geopolítica. ¿Viste que decís que se dice que Trump y Putin son enemigos? Pero a la vez...
2: Como decían de Mauricio y Cristina.
0: Claro. En su puja con China. Claro, como
3: son
0: decían...
3: medio socios.
0: En algún punto terminás siendo socio.
1: Sí,
0: por
1: sí,
0: una
1: pero...
0: cuestión...
3: ¿Y acá
1: pero
3: nosotros
1: Mario...
3: seríamos China, decís vos?
0: Acá nosotros, quizás, claro, quizás nosotros
2: tu mejor
0: somos...
2: mejor amigo es tu mayor
3: ¿Somos
2: enemigo.
3: ¿Somos la amenaza nosotros? ¿Nosotros somos la amenaza?
0: Yo lo que te digo es... Yo, escuchá. ¡El puntaje de la señorita Marcelo Dano! Esto, yo lo empiezo...
3: Entre,
0: se mezcla por derecha esto y por izquierda AC/DC. Y vos decís...
1: Están.
0: Son...
1: Pero no,
0: son
1: pero los... yo te explico. Mario se ubica en un lugar que dice yo... Estoy lejos en cuanto a tecnología y conocimiento de las nuevas generaciones de los demás viejos.
3: Yo estoy 20 años
0: pero
3: antes
0: quizás
3: que todo
0: justamente
3: eso.
0: Es el know-how del nuevo team que están formando ellos.
2: Al mismo tiempo, Mario dio el primer paso el año pasado con éxito.
3: Con éxito.
0: Con exitísimo.
2: Con está, éxito.
0: Está parado como nunca.
2: Con éxito.
0: Si vamos. Se están reagrupando las viejas potencias y vienen. Vienen por nosotros.
3: Vienen a por nosotros, decís vos.
1: Vienen a por nosotros. Pero perdón, también, ¿quiénes somos
2: pero
1: nosotros?
2: No te vienen a destronar,
1: Granados.
2: Igual.
0: Nosotros
1: Occhiato.
0: Somos.
2: Sí. Oh.
1: Rebor.
0: Occhiato. Rodríguez. Granado. Granados hay que ver, porque Granado también.
1: Es querido.
0: El, claro, es el más cercano a ellos.
1: Sí. O no sea, lo matarían.
0: De dejar uno vivo van a dejar a Granado.
2: No, para mí igual no.
3: Rosenblatt
2: no.
3: Entra con nosotros.
0: Rosenblatt se lo llevan puesto con nosotros.
3: Sí, se lo llevan puesto.
1: Jota.
3: ¿Tan? Jota, ¿verdad?
2: Yo no estoy.
0: No sé, yo lo que digo, yo veo movimientos. Veo movimientos. Escuchá. Y veo el... Mario. Marcelo. Haddad, que está muy bien con Mario. Quizás tienen su...
1: Mirá,
2: no,
1: yo creo
2: ellos van con sus ahijados.
1: Sí, sí, no, y creen, ¿sí? Y creen mucho en sí mismos también. Sí. Son personas con un ego alto. Entonces no es que hay que matar a nadie. Yo me impongo sobre todo.
2: Pero ellos van con sus ahijados porque ellos saben que si vos hablás de ellos bien...
1: Te sirve.
2: A ellos les sirve. Porque los posicionan en otro lugar. ¿Para qué les sirve matarte a vos?
1: Dos cosas.
3: Yo creo que ellos asumieron...
0: Sí.
1: Una, hoy Mariotto totalmente empoderado. Mariotto está arriba de todos hoy en día.
3: Sí.
1: Bueno, él el año pasado, hasta antes del programa de TV, hacía un programa acá que echó a todos los integrantes de la mesa. Y después estaba luchando. No es que estaba consagrado. Sí. Como estaba Marcelo. Ahora Marcelo
2: pará. Marcelo es como River.
0: Yo lo único, que quiero decir.
1: Hay que ver qué pasa con Marcelo.
0: El día que hice la nota mano a mano con Mario, le dije, Mario, Last Dance, te los cogés a todos. Mario dijo, sí, y está empoderadísimo.
2: Sí.
1: Hay que ver, Marcelo.
2: ¿Y el resto?
0: Y el resto vieron que se levantó él. Y dijeron, y vamos, me pongo el traje, dijo el cabezón. Le dijo a su peluquero, sacame el pelo rosa, que me voy a poner el traje. Me voy a poner el traje.
3: Basta esto.
2: Y encima Marcelo vuelve con sus orígenes, que es el fútbol.
0: Sí.
3: Exactamente.
1: Eso, para mí, está haciendo bien las cosas.
3: Yo creo que ellos entendieron, no Mario ya lo había entendido antes, pero se viene que es el nicho. Ya no hay que agarrar a todos, hay que agarrar a tu grupo, ¿entendés? Y Mario, con otro día perdido, es eso.
1: Enfermo.
3: ¿Enfermo?
1: Bienvenido al mundo del COVID.
0: Como aquella leyenda urbana que le dejaban una nota y decía bienvenido al...
2: Exactamente.
1: En el teléfono público.
3: Soy un enviado del chelo.
2: La burundanga.
1: Bienvenido al SARS-CoV-2, papá.
3: Soy un enviado del chelo, en realidad es el... No, es de Nichín. De Nichín. Encontraron para hacer...
0: No, boludo, pero ellos son los mejores de todos.
1: No, más que Nichín, Juan.
0: Si ellos... ¿Sacan todos los tanques a la calle?
3: No, te puedo jurar que al gringo no lo derriban.
1: No, al gringo ya no lo derriban. Es con él, no es sin él.
2: Es con
3: claro,
2: él.
3: Esa es otra cosa. Que te pongan atrás de
0: ¿con él en qué lugar?
2: Cosa. De hecho,
1: no, bueno,
2: Daniel...
1: Dos. El gringo de dos.
2: El Daniel 4x4. Quiere hacer todo de allá.
0: El Daniel viene con su ejército así...
2: Daniel 4x4
0: con unos bípedos que dicen InfoAE así.
2: El Daniel. ¿Mañana vuelve Mario o no?
0: ¿Mañana viene?
2: ¿Cuánto por ciento?
0: Tírate un porcentaje.
2: Tírate un porcentaje.
0: No,
2: al aire.
5: No hablé con él todavía, pero yo digo que en un 90% está.
0: Bueno, mañana si viene le preguntamos acá.
3: Sí,
2: mañana desarrollamos el tema con él.
0: Mario.
2: Para ver qué es lo que cree él. Porque debe tener data.
3: La legión, decís vos. ¿Es la legión?
0: Es la legión, claro. Boludo.
2: ¿Se armó un grupito de WhatsApp ya?
0: No, si hay grupito de WhatsApp, te digo...
2: Es el final.
0: Le cuento a Rebor que está en la casa, morimos.
2: Es el final.
3: No, boludo. Y Bope se tendría que llamar el grupito.
2: Medios.
1: No hay chance. No ven como rivales a la generación nueva.
0: Todo el mundo ve como rival a todo el mundo. Obviamente que son muchísimo más, ¿eh? Son muchísimo más. Años luz.
1: Pero por un tema de ego, no porque sean más o menos.
0: La generación nuestra que ellos. Pero
2: sí. Así pero todo. Bueno, también subestimás a la gente que nos consume y los consume.
0: ¿A la gente nuestra? ¿Por qué?
2: Y porque si das por hecho que si ellos aparecen de un día para el otro...
0: No se van a llevar la gente.
2: Bueno.
1: ¿Qué se lleva? ¿Qué se
0: nuestra
1: lleva?
0: Vida.
2: Ah, bueno.
1: ¿Pero cómo te va a matar? ¿Cómo te van a matar, boludo? Bien, todo lo contrario. Te necesitan, ¿no?
0: Mañana lo voy a mirar a sus ojos claros si viene y le voy a decir, Mario,
1: ¿vos me querés matar?
0: ¿Vos estás tramando algo?
1: ¿Vos me estás
0: queriendo? Porque yo vi que se puso el traje. Lo vi con el traje a tu primo.
2: Yo lo vi al Daniel. Yo lo vi al Daniel pidiéndote que vuelvas a Boca también.
0: También.
3: Hoy fue terrible.
0: Estoy viéndolo.
3: Hoy el Dani tiró lo que pasó al frente.
2: Mirá un link de los que mando. Uno
1: no,
2: solo,
1: no, hoy no abrí links.
3: Que
1: no
3: Mario tiene que ser el presidente de Boca. Tiró. El Dani.
0: Nixon dijo que Mario tiene que ser el presidente de Boca.
1: ¿A quién se está pareciendo este hombre?
0: A Nixon, boludo. Es igual.
1: No, algo más.
2: Más grave. La de hoy es grave. El Evil Daniel es gravísimo.
0: El Evil Daniel parece Bruce Willis en los 80, para mí.
2: Parece un personaje grave de estas épocas.
1: No parece el padre.
2: No.
3: Personaje grave buenísimo.
0: Se entendió todo.
1: Sí.
2: De estos tiempos que nos llevan.
3: No, no, no, pero tranquilidad.
0: Estamos bien.
3: ¿Se llevan todo puesto?
0: A mí me divierte, a mí me divierte. Bueno, está bueno. A mí me divierte verlo subirse a su supernave.
1: A Cuervo lo tenés que contactar, boludo.
3: Mira.
1: Porque Cuervo, si lo contactás, capaz que viene.
0: Cuervo, ya sabe. Cuervo, primero que nos comentó la otra vez.
1: Sí,
2: Cuervo, sí.
1: Igual,
2: Cuervo,
1: igual
2: tiene, Cuervo eligió.
0: Tiene una decisión tomada en venir, amigo. Y bueno, entonces... ¿qué?
1: Y se insiste.
2: Pero pará.
3: Bien, que quizás se está iniciando su raíz.
0: Que no.
2: Una comida chipiriani con Opi Morales y el Cuervo, ¿no?
1: Claro, bueno, por supuesto. Va a ver, prefiero eso a una nota.
3: Va a ver.
0: ¿Qué va a haber?
1: ¿Una comida?
0: ¿Una comida con Marcelo?
3: No, no, no, vos ibas a estar. Nosotros, no sé si los cinco.
1: Ah, es Mario, hoy, bueno, Opi,
3: Dani.
1: Dani y Lucas.
3: Y Lucas. Y quizás Alfredo.
0: Mario. hoy me nombró Marcelo.
1: ¿Ah, sí?
0: Me nombró Marcelo.
1: ¿Qué, ¿Qué tramo de la nota?
0: Y haciendo referencia a Mario, como que Mario estaba bien y después vino Luquita, qué sé yo.
1: Ah, te recontra tiene, boludo. Lutsu.
0: No, no. Sí.
2: ¿En carácter apuntado de quién fue a Lutsu?
1: No.
0: Sí, en carácter lanzamiento, de padrino. Lanzamiento. De relanzamiento, de rebranding y de padrino también, creo. O sea, sí, hubo un momento emotivo en el que Occhiato le decía que él quería ser el de chico y Marcelo le decía, yo si hoy... tendría que hacer streaming, te copiaría a vos. Hubo un momento.
3: Sí.
1: De emotivo.
0: Filial, filial.
1: Estaba con una camiseta.
3: No, y además es claramente el heredero.
2: ¿Cómo te ves conduciendo para en la mano Silky?
6: Está bien, pero estaba con Vorterix. Entró Luquita Rodríguez, hizo un cambio ahí en el medio. Está todo bien.
2: Sí.
6: No, no porque diga, y me encanta verlo a Mario en la tele, todo fenómeno, pero para mí el que
7: ¿lo ves en la tele, lo enganchás en la tele?
6: Sí, sí, por ahí es tarde cuando sale al aire. Lo veo al otro día, entonces no más tarde. Sí, es medio tarde porque yo me acuesto temprano.
0: Son movimientos de sparring, ¿eh?
6: Es el que hizo esto, el que lo inventó.
7: Número uno, sí.
6: ¿Pero qué te cuesta decirlo? Yo no, pero sí.
5: Decilo, Martín.
6: ¿Te cuesta, Martín? Dale, tiralo.
7: Sí.
5: ¡Qué porro! Uno sabe la que sí, lo quiere grabar hoy a la mañana.
2: Sólido, a mí lo que me pasa con Marcelo es que siento que está todo el tiempo siendo irónico ya.
0: Bueno, él era su gran... Él era el burlador más grande del país.
1: Sí, pero no se puede pasar para el otro lado porque no tiene puntos de extra. O sea, él está volviendo, listo, está volviendo. La gente te observa, no vuelvas a hacer pelotudeces, ¿eh?
3: A mí me pasaba como...
0: No es así, yo entiendo que eso es parte de tu personalidad. Sí. Él sí tomó la decisión de... Él se puso el traje, tiene que acelerar la máquina, Ger. Sí. Ya se le... No puede... No hay más.
1: No estoy de acuerdo.
0: Es que no hay más por el fondo. Él tuvo el pelo rosa y su foto que le están secando el pelo. Ya está.
1: Pero volvé de a poquito.
0: No,
1: de a poquitito, Ger. Volvamos.
0: Nadie toma por... pide permiso para decir hola, vengo no, a...
2: Menos una figura de...
0: ¿Estás loco, boludo? Cinco delanteros para el cabezón de Bolívar.
2: ¿Cómo decís eso, Jamín?
0: ¿Qué miedo a qué? ¿Miedo a qué? Él tiene que levantarse toda la mañana a ver y decir, ¿miedo a qué?
2: Tanito, Tanito, eso no va más, Tanito le dice.
3: Marcelo igual tiene una cosa rara cuando va de invitado y cuando está su programa. ¿Nunca les pasó que él cuando era invitado, es raro verlo hacer, aunque sea el mismo personaje?
1: ¿Por qué?
3: Porque lo ves como descolocado de lo que es su personaje.
1: ¿Pero qué, guardia alta?
3: No, él generalmente igual hoy estaba suelto, ¿eh? Acá está suelto como sí, cuando conduce. Bueno. Él generalmente de invitado siempre era un poquito menos.
2: Sí, bajo perfil.
3: ¿Viste? Más bajo perfil, más controladito.
0: Yo no me acuerdo del de invitado.
1: ¿Casetero?
3: Iba poco, pero iba como más tímido.
2: Manitos abajo.
3: Manos abajo.
2: Manitos abajo.
3: Susana, no tirar tantos chistes. Respondía en serio todo.
2: Sí. No, incluso
1: casetero.
2: Solemnidad.
1: ¿Casetero? Solemnidad.
2: Solemnidad.
0: Bueno, él manejaba bien ese registro.
2: Claro, por eso.
3: Solemnidad. Pero ojalá que vuelva, realmente. O sea, yo lo celebro, ¿eh?
1: Yo también.
0: Y está volviendo. El Mundial va a ser su primera parada.
2: Y el Mundial, presentaron, ¿no? Así como se presentan las listas de los equipos, se presentan la lista de los medios.
0: ¿Ya están todos?
2: Creo que Infobae
0: presentó. La de pan en la mano.
2: Falta la de pan en la mano. Infobae presentó los que van al Mundial, ¿o no?
3: ¿Eh? No sé.
0: ¿Opi?
2: Hay imágenes.
0: Nunca nadie nombró tanto.
2: No.
0: El año pasado, yo les conté, entro una parrilla en Palermo.
1: Estaba.
2: Es verdad.
0: Dales, no. Almorzando.
2: Con
0: pero,
2: su can,
1: el otro día,
2: con su can,
1: cada un tiempo uno en Twitter iba poniendo nombres random que tiramos en el programa desde hace años y había...
0: ¿Estaba Opi?
1: No estaba.
2: Sí, lo vi.
3: ¿Opi se va a aparecer?
2: ¿No fue el que la armó?
1: Creo que sí.
3: ¿Opi se va a aparecer en Miami, en los programas de Par en la Mano de Miami?
0: No aparecer,
2: no. No sé si al aire.
3: ¿Nunca apareció?
0: No sé si al aire, pero...
2: Pero estaba ahí en la sombra. De hecho, un día Daniel va a comer con Opi.
0: Sí, bueno, pasa por el programa, Daniel.
2: ¿Pasa por el programa?
1: Claro.
0: Que le aporta el precio que podían tener los penthouse.
1: Un penthouse, Alfredo sacado con el tema.
2: Así hacía.
0: Así hizo.
2: No, no, no hacía así. Hacía...
1: Dame que te saco a...
0: ¿Quién quiere que te saque?
1: ¿A quién quiere que te saque?
0: Y sacame un escudo de Brasil.
1: Bien.
0: A ver.
1: Después saquemos todo un paquetito, ¿no? Dale. Rapidito lo muestro.
3: Opi es el más grande
1: sí,
3: de todos.
1: Sí, sí, sí.
2: Nada. Hola, vos a Opi...
3: Lo conocí en Infobae.
2: Lo conocí en Infobae, pero...
0: ¿Qué es eso?
2: No,
3: en Buenos Aires.
2: Cuando fuimos. Sí.
3: No, solo conocí, yo no fui, claro. Yo lo conocí cuando él antes de irse a vivir a Miami vivía acá y ahí, sí, en ese momento de
0: no sé qué es, amigo.
1: Un sobre digital.
3: Sí, es para el álbum digital.
0: No uso álbum
2: TV digital. Pública y ¿quién era?
0: A ver, a ver.
2: Y Radio Nacional lanzaron la Copa del Mundo. ¿Qué personajes? A ver.
0: Saliva.
3: Saliva.
1: Nadie, che.
2: Matías Bañato desembarcó
1: nada,
2: en Bonn.
1: Nada, nada, nada. Bueno. El Negrito Valencia de Ecuador.
2: Ener.
1: Ener.
3: Ya son todos. Bueno. Se ven todas quijadas, nada más.
1: Che, qué estafa el álbum de Panini, boludo.
3: No, mil figuritas, boludo.
0: No saca nada.
3: Es realmente, amigo, difícil salir.
0: ¿Y sabés cuál fue el momento también? Los Martín Fierro el otro día. Que estuvieron...
1: Vuelve Mirta.
0: No.
1: Vuelve Susana.
3: ¿Qué pasó?
1: Vuelve Repeto, vuelve Repeto.
0: Quizás hay espacio para...
1: ¿Para un último Nico?
0: ¿Ruth Infarinato, Alfredo?
2: Sí. MTV. Año 90.
3: Pará,
2: pelo
3: Repeto,
2: verde.
3: Repeto, ¿a Repeto le abren la puerta en el club?
1: ¿Qué? Repeto no es querido.
2: Nunca
1: Repeto
2: estuvo,
1: no es querido.
2: Nunca estuvo.
3: Bien, claro.
1: No es
2: nunca
1: querido.
2: Perteneció
3: ¿le abren
2: a ese
3: la
2: club
3: puerta en ese club?
1: Pero porque, no, ¿sabe por qué no es querido?
3: Es un outsider.
1: Porque es mejor que todos.
3: ¿Vos decís?
1: ¿Sí? Como conductor él era mejor que todos.
0: Bueno,
1: no,
0: él,
1: Marcelo,
0: el que,
1: no, que
0: quien,
1: no,
0: a quien estás nombrando, Jazmín, es el primero con el que toman
1: sí,
0: a venganza. Santiago del Moro sabe que es
1: Santiago
0: la
1: del Moro
0: primera casa de la estación.
2: Se viene el cuchillazo ahí.
0: Y porque sí.
3: Al instante.
0: Get out of my fucking yard.
1: Sí. Sí. Y de hecho, te digo, lo desnudan antes de sacarlo. Lo desnudan. Deja todas tus prendas y
2: a lo tumba.
1: Claro,
2: tumbero,
1: medio tortura. Sí, medio
3: Guido,
1: tortura.
3: ¿Guido es amenazado? Sí. ¿Guido está amenazado o no?
0: Tiene que arreglar, tiene que arreglar.
3: Tiene que arreglar.
0: Tiene que arreglar.
3: Lo que pasa es que Guido los conoce, porque él ya estaba en esa época también.
0: Que es espectacular el poder, ¿eh?
2: No, Guido.
0: Es divertido imaginarse. A Santiago.
2: No,
0: ¿te divertiste mientras no estuvimos?
2: Pasa que Santiago realmente ocupó ese lugar.
0: Y sí.
2: De ahí los que nombrás, Fantino.
3: Ya se fue, madre mía, Fantino.
2: Ya estaba, no, y ya estaba aparte en ese lugar.
0: No,
1: Jorge,
0: no.
1: ¿Jorgito?
2: ¿Jorgito Rial?
0: Pasa, no se fueron nunca.
2: Ese nunca se fue tampoco.
1: Es verdad.
3: Pero ya no están peleando por ese poder.
2: No, ellos. No.
3: Ni Fantino, ¿eh? Fantino tampoco. También están en otra cosa.
2: No,
3: o sea,
2: no.
3: Sí. Están en. Ellos quizás pegan la vuelta más adelante todavía. Le falta un rato a los
1: claro.
3: Dos.
0: Pero bueno,
3: limpiar.
0: Yo,
2: y bueno. Habrá que ver, amigos.
0: ¿Vieron a Boca?
1: Sí.
0: ¿Fue penal?
1: Sí.
0: Fue penal.
3: ¿Podemos ver la jugada?
1: Alfredo, ¿qué opinás? ¿Está?
0: ¿Vos viste el partido de Alfredo, sí, no?
2: Sí, sí, lo vi.
0: Lo charlamos.
2: Lo vi. Fue el que pedían penal.
3: Sí.
0: El último.
2: No, el que...
1: Esto,
2: ¿cuál era?
1: Esto es penal.
0: Sí, es penal.
2: Esto es penal.
1: Para
0: esta
1: mí,
0: es la última.
1: Para mí.
2: De hecho, le pide...
1: Igual le echó una lloradera.
2: El jugador mismo...
1: Sí, pero es penal.
2: Romero... asume que es penal.
1: Que tocó la pelota. Él dice que no
2: sí,
1: es penal.
2: Él dice que toca la pelota con la mano, por lo tanto, medio que se escracha. Y para mí es penal. ¿Qué haces? Se acomoda la pelota.
0: ¿Lo que
2: es lo mismo que digo mirá, que dije en la otra.
1: Ya directamente,
2: mirá, no en el gol de Merentiel, no.
1: Sí. Sí.
2: El gol de Merentiel
0: que anulan.
2: ¿Que anulan? Es lo mismo. El jugador rechaza y ese rechazo le hace acomodar la pelota de otra manera. Si no, sí, la pelota sigue a otro lado.
0: Lo que pasa
2: en
0: es que,
2: este caso,
0: según me decían hoy, es lo mismo, pero en realidad no es lo mismo porque la regla difiere de si estás en ataque o en defensa. Sí.
2: Claro, supuestamente si vos tocas la pelota en ataque,
3: es en cualquier,
2: con la mano,
3: en cualquier circunstancia,
2: es mano.
3: Cobra.
0: Entonces está bien anulado el de Merentiel.
2: Claro.
0: Porque en ataque le toca la mano.
2: Le toca la mano.
3: Pero los hinchas de Boca dicen que pasó lo mismo con el gol de Cruzeiro, que hay una mano de alguien de Cruzeiro, sí, en el
2: exactamente,
3: gol de Cruzeiro. Entonces ahí también se tendría que haber anulado. ¿Eso es real?
2: Yo no, sí, lo sí, porque el inicio de la jugada es ese.
3: Es así con una mano.
2: Exactamente.
3: También.
2: Entonces, supuestamente, si toca la. Lo que pasa es que es tan flojo el criterio.
1: Destruyeron el fútbol, lo destruyeron.
3: La de la mano es una mierda.
0: Esta.
2: Es tan flojo el criterio.
0: Esto, claro.
1: ¿Cómo así?
2: Que. No, acá dicen que como tocó dos veces el cuerpo antes. No amerita la
1: es
2: mano.
1: Es que encontrás ese argumento para todos.
0: No,
1: si
0: es que destruyeron la regla de las manos, boludo.
3: Es que no
0: sé, destruyeron la regla.
1: Problema.
0: ¿Sabes? ¿Y cuál es la raíz del problema? La noción de...
2: Justicia.
0: No, boludo.
1: ¿De qué es mano y qué no?
0: No, de cuando alguien... Intencionalidad. Porque en el fútbol, en general, para que alguien haga una mano intencional, tiene que pasar algo muy raro. Sí, el 95% de las manos no son intencionales. Claro. Entonces no puede ser un criterio la intencionalidad. Porque casi nunca... O si es solo ese criterio, casi nada tiene que ser mano.
3: Exacto. No, sí. Es que estaba bien eso. Para mí realmente era así y estaba bien, boludo.
1: Para mí también. Para mí también.
3: Que hubiera pocos penales de mano.
0: Manos intencionales es la de Diego los ingleses, la de Alberto Román, que hoy me enteré algo terrible por parte de Joaquín.
1: Terrible, terrible.
0: La de Diego los ingleses, la de Alberto
2: Román.
0: Nunca pierden por la propia.
2: Pero Gago lo mismo.
0: Buscás intencionalidad en las manos la y es muy raro. Partidos. Los jugadores casi nunca quieren tocarla con la mano.
1: Y ahora ya es porque todo es mano, además. Todo es reclamado. Entonces, ¿ya está?
2: No, y aparte, en un mismo partido, 90 minutos de fútbol, tenés la misma jugada analizada de dos maneras distintas.
3: Además,
2: Tres jugadas.
3: Quita toda la naturalidad del partido. Sí. Es que el partido viene de una manera y hay una jugada que pegó en tres personas y después le pegan la mano a uno y se cambió todo el partido por una cosa.
1: Totalmente.
3: Por una carambola.
1: Y ayer el gol de Merentiel no es tan gritado porque la gente sabía que algo podía pasar. Claramente no es gritado ese gol. Con lo cual destruyó.
2: De todas maneras, el gol de Merentiel ya arranca con las dos pelotas cruzándose.
1: Sí, raro.
2: Entonces, ya ahí la gente dijo...
1: Esto lo van a
0: ver. Lo de la pelota, que es increíble. Le alcanza pelota, tira la pelota, es para matar.
1: No, para matar.
2: Encima, en fútbol, creo que, no sé si en Conmebol, pero en fútbol argentino, no, directamente, si la pasa
1: la pelota... Me parece que llega a la tribuna esa pelota,
2: ¿De la tribuna? Bueno, tiene que parar el partido ahí.
0: Obvio.
2: Se le cruzó
1: y por eso decían también que podía...
2: Por eso, supuestamente, lo...
1: Pero casi no lo grita.
2: La gente no lo grita mucho porque...
0: Y te digo algo más. Si el gol lo anulan por esto, tenía lógica también. La pelota estaba re cerca, boludo.
2: Se cruzan las pelotas, incluso en un momento.
1: Sí.
2: No en esa foto.
0: Te digo más, Alfredo. ¿Te acuerdas mi viejo postulado de basta de quejarse del VAR?
2: Sí.
0: Bueno, ya son muchísimos años de VAR. Y sigue apareciendo la demanda de que el VAR es una pija.
1: Sí.
0: Entonces quizás el VAR sea una pija realmente. Porque ya tuvo mucho tiempo como para sentarse como regla.
1: Y no sucedió. De hecho, fue empeorando.
0: Empeora y empeora y empeora.
3: Porque es un arma de corrupción peor, es a la larga.
0: Cada vez se queja más la gente del VAR. No es que un día la gente dice, bueno, ya está, el VAR está.
2: Pasa que me parece que afuera...
1: No es igual.
2: En Champions, en competiciones FIFA, está mejor. No sé. Sí.
3: No, pero hay una realidad que es
2: una sensación de disciplina.
0: ¿En el mundial? ¿En el mundial no tenés algún escándalo de VAR?
2: Yo no me acuerdo.
1: Sí,
2: todas las de Lautaro, la de
1: el penal de Arabia,
2: la de Saudita, son todas válidas.
0: Sí.
1: El penal de Arabia, chiquititísimo.
3: Ah, es un escándalo.
0: No es penales.
3: Es el peor.
0: No, pero igual digo más escándalo. ¿Te acordás? Había un partido que era de Inglaterra y lo comparaban con la pelota, el robo de Inglaterra del 66. Sí. De una pelota que no me acuerdo que si era notoriamente adentro, notoriamente afuera.
3: Alemania-Inglaterra fue, pero fue hace un par de mundiales o en el último.
0: No sé si en el último o el anterior.
3: No es una Alemania-Inglaterra 2014, algo así.
0: Era como la devolución.
2: Pero había VAR.
3: Que también Travesaño.
2: Sí,
3: y
2: es verdad. Me acuerdo de la devolución
3: Sí, una Alemania-Inglaterra.
2: Que Alemania le gana así a Inglaterra.
0: ¿Y no había VAR? Sí, ya había.
3: No sé si había ahí,
0: 2010 no había, no creo.
2: No había.
0: Esto. No. Increíble que no hayan dado gol.
1: Pero ya es...
2: Increíble. ¿Dónde estaba el...?
3: En línea.
2: Claro, en línea seguramente estaba volviendo en mitad de cancha.
1: Ya es terrible que el deporte está... El espectáculo está totalmente deteriorado.
0: Mirá,
1: o sea, la gente que va a la cancha no sabe nada de lo que sucede. Bueno. Punto uno. Punto dos. Lo estás viendo por televisión, igual te parece absurdo todo lo que pasa.
2: Y una queja ayer.
1: Hay azar extremado.
2: Permanente de Clos y de La Torre. Que me pasó el otro día en la cancha con Estudiantes, que hubo quilombo. 4 minutos parado el partido, Pasan 30 segundos y van al cooling break este. O sea, el cooling break este no tiene ni sentido común.
0: Es que no se corre, es un horario.
2: Claro, boludo, es a los 22 y medio. Pero hermano, si paraste 3 minutos de partido, decís, muchachos, tomen agua ahora. Ponele los micrófonos, claro. Tirá el chivo y vamos.
0: Siempre el problema es el mismo. En todos los ámbitos de la vida, que la es corrupción. el sentido común, boludo, que es el más común de los sentidos.
3: Y además está pasando algo que lo que decíamos antes de las jugadas fortuitas. Ya antes existía esta cosa del orto de un equipo que no llegaba nunca al área y terminaba haciendo un gol de la nada y ganaba un partido sin merecerlo. Pero ahora ya ni siquiera es generar un gol, es generar un centro que un tipo quiso despejar, le pifió y le pegó en la mano a otro y tenés el penal, ¿entendés?
2: O no.
3: Realmente ya...
2: O no.
3: puede ganar cualquiera, cualquier partido, en cualquier circunstancia.
2: O le llueve de centros el área y no te cobra ningún penal porque, bueno, no las vemos.
1: Claro. Pero simplemente con llover de centro del área ya tenés algo.
0: Para quejarte.
1: El quilombo empezás a generar.
0: Bueno, de hecho, lo que hace Boca, ayer Alfredo me carga de grupo, pero yo dije, Boca con uno más...
2: Ay,
0: no tiene recursos para atacar, boludo. No tiene recursos para atacar.
2: 40, flaco.
0: Lo mismo que con Huracán. Con
1: dos más.
0: Con dos más de Huracán. Pero ayer, y Boca cuando tiene todo, que tiene que hacer el gol, lo único que hace es tirar centros al área, boludo.
2: Bueno, no, pero yo lo que digo respecto a al VAR y eso, es que en algún momento de nosotros que vamos a la cancha con Joaquín, por ejemplo.
0: Sí.
2: Vos, los goles, salvo que sea un pelotazo de 40 metros, ya no lo gritás de la misma manera. No. Ya no hay forma de gritar. Si es un centro al área...
1: Eso es gravísimo.
3: Si es un centro que el tipo cabeceó solo adelante de la línea de defensores, ahí tenés que decir, hasta que no saquen del medio, no puedo estar del todo relajado.
2: Y ya, ponele, ayer creo que en los dos goles, directamente, esperaron un rato con reunioncita al lado del árbitro. Boludo, dale,
3: no se puede así.
2: La
3: no
2: concha
3: se puede.
2: De tu madre, está matando, sobre todo a la gente que va a la cancha, porque ya, obviamente, el fútbol se transformó en un espacio nada más que para televidentes,
3: sí,
2: ¿no?
3: Eso es así, realmente es así.
2: La cancha, si Boca quiere hacer una de 250.000 personas, que la haga, pero el fútbol está hecho para
1: TV.
2: Poner cámaras en las canchas, no para...
0: Como el par en semana.
2: Para la gente, exactamente. Sí. Entonces... Si lo haces de esa manera, la gente en la cancha, boludo, va a ver algo que no... que por ahí termina anulando y no te enterás por qué.
3: Nada, es terrible estar preguntándole de la tribuna qué dicen en los grupos de WhatsApp.
1: Claro.
3: Es así.
2: Exacto.
1: Empezás a buscar información.
3: ¿Qué está diciendo la gente? O mirar el banco de suplente para ver si salta o no salta el banco de suplente a reclamar.
2: Y en Conmebol, no así en la gran liga argentina del Chiqui Tapia, sí. Ni siquiera dicen por qué.
1: No, he pasado los audios.
0: No hablan, pero lo que dice
2: no
0: él es que
2: la
0: el árbitro.
2: Gente, la cancha.
1: Sí. Y sí, está bien.
0: Igual el árbitro hay no mucha habla. Diferencia no. En lo de cuando le habla el árbitro a la gente, que en fútbol americano la gente se escucha. Sí. Hay tranquilidad cuando habla el árbitro dice lo que pasó es lo siguiente. Acá el árbitro llega todo cogido de haber gritado con todo nerviosito. El número 4 lo toca con la mano.
2: Penal. ¡Decisión final!
3: Decisión penal, dice el otro día.
2: Decisión penal, penal. Sí, es verdad, llega totalmente estresado.
0: Estresadísimo.
2: Incluso debe estar gritando de acá. Y no sé, fíjate vos lo que haces.
1: Bueno, y después lo otro que se viene es violencia sobre un árbitro.
0: No,
1: que
0: no.
1: Ayer, bueno, yo te digo cosas que están por pasar, amigo. O sea, ayer Paredes ya le hablaba como para ponerlo. Estuvo a nada de empujarlo.
0: Es que fue increíble que lo haya terminado igual.
1: No, sí, todo muy grave. Pero lo que se viene ese momento.
2: Bueno, o sea, ¿vieron cómo terminó
1: el de
2: Millonario? San Pablo Millonarios?
1: Increíble.
2: ¿Lo viste?
1: No.
0: ¿Cómo volví al fútbol, boludo? Por Dios.
2: Bueno, ayer me pasó, me putea la gente.
0: ¿Por qué?
2: Porque yo veo Boca, por ejemplo, ¿no?
0: Se putea.
2: Veo el primer tiempo de Boca.
3: Y tuiteas.
2: Va el entretiempo y me puse a ver Platense Independiente de Santa Fe. Santa Fe, Independiente de Santa Fe con
3: sí.
2: Platense.
1: Mirá
2: esto.
1: Mirá,
3: Esto es San Pablo.
2: San Pablo Millonarios, 5 minutos de adicional.
1: Mirá, se va.
0: San Pablo.
1: 2-1.
2: 1-1.
1: Final.
2: En el Murumbi,
3: ¡no!
2: ¿Lo terminó?
1: ¡Ah! Pero es un escándalo. Señoras y señores. Reloj, mirá, papá, te estoy mostrando el reloj. Te lo terminé cuando te lo terminé.
0: No, nunca vivo igual.
2: Otra vez hablamos de que.
3: Algo parecido fue la Copa América 2021, ¿cómo terminó? ¿Se acuerdan?
2: Sí.
1: No me acuerdo.
3: Que Messi pierde una pelota de cancha y se veían 4 brasileños contra 2 y el árbitro dijo pim, pim.
2: Sí, pero acá no había nadie. Acá no había nadie.
3: Cuando ganamos la primera Copa América y ganamos ahora de la escaloneta.
2: Acá era el arquero.
0: Boludo, es una locura que haya terminado ahí el partido.
1: Gravísimo. Bueno, y ahí tenías, se le acerca un jugador de Millonarios que, bueno, tal vez no tiene tanta serenidad como para hablarle bien y en algún momento le va a pegar un topetazo, uno le mete un topetazo. Un Ayrton Costa, sacadito, baile, ¡pum!
3: Pasa que ahí...
0: Pasa que no juega nunca.
3: No juega más, claro.
2: Sí. Y aparte, acá hay mucha policía. Se le meten rápido los policías.
3: ¿Los brasileños?
2: No, que por ahí en el ascenso o
0: el
2: en los torneos federales, eso pasa que los cagan a palos a los árbitros.
1: No, eso es una locura.
2: Pero porque hay dos policías y los dos policías son amigos de los jugadores.
0: ¿Sabes qué necesitan los árbitros?
1: Un jugador.
0: Necesitan un líder.
1: Belegoy, papá.
0: No. Un árbitro que se muestre por sobre los demás árbitros. y que la gente le crea. Necesitan una
3: un
0: persona.
3: Colina, un Pierluigi Colina.
0: Claro, alguien, un líder que la gente diga, bueno, a él le creo.
1: Claro.
0: Hay espacio.
1: Como era Elizondo.
0: No, en general.
3: En el mundo.
0: A los árbitros como un todo. Mirá, Elizondo, claro.
1: Mirá, ¿ves? Me está, pero ya se lo putea. Se están pasando límites pequeños.
3: ¿Qué fue el, ¿por qué era el reclamo?
0: Porque no fue a ver. ¿No viste?
3: Porque no fue a ver la mano. Bien.
1: No solo no la va a ver, sino que termina el partido ahí.
0: El cafetero, mirá.
1: Sacado.
0: ¿Pero para qué, para qué me pedís un látex y después me estás diciendo que tiene mucha...?
1: Después querés un flaguay, entonces ¿para qué me pedís un látex? Si vos querés un flaguay.
0: ¡Que me quedé sin cápsulas! ¡Me quedé sin cápsulas!
2: Te pedí alfajores de fruta.
1: Un hombre que está a una semana de quedarse,
0: boludo,
1: sin trabajo.
0: Un árbitro.
3: Dije que con Mercado me voy a pagar, con Mercado aceptamos todo.
0: ¿Quién es el árbitro más famoso del mundo?
2: No, lo tengo.
1: No hay.
3: Hoy no hay.
0: ¿Quién es el árbitro más famoso de Argentina?
2: ¿Hoy? Te podría decir.
0: Tello.
3: Herrera.
0: Tello. En su momento, Elizondo.
1: Elizondo, Baldassi. Sí.
0: Uno.
1: Árbitro reconocido, sí. La Molina.
2: Pasa que cambió mucho, boludo. Hoy... yo tengo una discusión grande con amigos míos de mi grupo de estudiantes que ven el fútbol nada más que...
3: Para hablar de los árbitros.
2: Que sintiendo que chorean a
3: unos
2: equipos y favorecen a otros. Y existe, está claro que existe, no vamos a negarlo, pero uno puede ver fútbol, no puedo concebir ver el fútbol de esa manera.
1: Sí, sí, yo te entiendo.
3: Pero el fútbol está también conduciéndose a que los árbitros sean más protagonistas que los jugadores. Lo hablamos
0: claro,
3: el otro día.
0: Pero claro, los árbitros son más protagonistas que los jugadores, pero no hay un árbitro que te diga, no. Es la persona...
3: Porque a la larga, los árbitros realmente a veces le dan
0: no
3: a uno y a veces le dan a otro.
0: Debe ser entonces el arbitraje como tal, no son las personas.
3: No,
0: arbitraje termina siendo protagonista.
1: Sí. Y por eso, por esa misma razón, van a poner a un árbitro. Pero un jugador, no te digo alguien de afuera, ¿eh? Un jugador.
2: Sí, pasa que se juega mucho todo. Pero en realidad, lo lógico sería, loco... Insultás al árbitro 12 fechas.
3: Claro.
2: Le rompé la canilla a uno, 19 fechas. Con sanciones ejemplificadoras,
1: se
2: los jugadores bajarían.
1: Totalmente.
2: Pero no va a pasar porque...
3: No va a hacer tiempo.
2: Realmente se juega mucho todos, para que suceda eso.
1: Habría que tener la opción de una línea arbitral más mano dura. No existe más eso.
2: Sí, pero tiene que ser el tribunal de disciplina directamente.
1: Bueno, por eso.
0: Claramente,
1: no, pero también el árbitro, boludo.
0: Más allá de todo lo que está alrededor de los arbitrajes, el arbitraje como tal necesita algo nuevo.
2: Sí, obvio.
0: Capaz es una regla, una persona, algo que dote de credibilidad al poder.
2: El gran tema es ese, boludo. Es que... los árbitros, no sé, ellos mismos, antes había como un juego de, bueno, sí, tal es riguroso, tal es siga, La Molina,
0: claro.
2: Castrilli. Hoy ya directamente están todos manchados, están todos bajo el halo del...
0: Por ser árbitro.
2: De la corrupción. Y, boludo, es una garcha para el hincha, porque de
3: para
2: lo único...
3: Para todo el mundo, para los árbitros.
2: Le pusieron a Dóvalo, le pusieron a Rey Hilfer, Falcón Pérez, que ahora dirige la final, es el que dirigió Platense, ¿te acuerdan?
1: La
2: cuando
1: final,
2: el
1: Platense,
2: último
1: sí.
2: minuto. El Platense de River. Y todo es... no, tal cosa, no, porque este dirigió tal otra, no, porque a tal hay que favorecer, no.
1: Agotador.
2: Loco, no da, no se puede ver el fútbol así.
0: Por eso... Necesita que suceda algo.
2: Sí, del mismo modo, del lado de los protagonistas, el fútbol, los dirigentes y los jugadores.
0: Algo hicieron para llegar a este lugar.
2: Claro, boludo, claro. No, si no tenés peso en AFA, ¿qué es tener peso en AFA? Que te favorezcan a vos, nada más. Sí. No es que sean mejores.
1: Lo que pidió el hombre de Chaco Forever el otro día.
0: Claro, sí.
2: Claro, no es que sean mejores. Es, che, bueno, es lo que dijo ese, el de Chaco.
1: Denme una manito.
2: Che, para si mí... le da mano a todos, denme a mí.
3: Para mí realmente el VAR es... el principal motivo de todo esto que estás diciendo de los arbitrajes, realmente.
1: Arruinó.
3: Bueno, o sea, que estés seis minutos hablando por partido, por tiempo, sobre una jugada, sobre una decisión arbitral, y dejás de ver fútbol, te olvidaste de la jugada.
0: Sí. Si es así.
3: ¿Quién estaba jugando bien, quién estaba jugando mal? Estás todo el tiempo mirando una repetición.
2: Exactamente,
3: a ver qué pasa.
2: Paco.
0: Si es así, delegar poder en la tecnología terminó haciendo que empobrezcan los árbitros.
1: En este caso la tecnología no ayuda. Pasa que es una tecnología... acotada, boludo, la de Europa, el VAR de Europa, como dice Alfredo, no es el mismo acá.
0: ¿Será?
1: Y boludo, no, hay más cámaras, para empezar
2: hay más
1: cámaras.
2: Para empezar, los estadios están mejor acondicionados para que la tecnología por lo menos cumpla su...
1: Y es más rápido también.
2: Su lugar, su función. Y después, No sé cómo será tampoco, porque hay no, la otra vez...
0: El otro día en el del Arsenal hubo un bar.
2: Hablando con Bauletti y Benito, decían que en Inglaterra por lo menos están muy apuntados también los árbitros. No sé cómo será, pero al mismo tiempo no veo tantos

0: Ahora juega Estudiante 21 a 30 con Flamengo.
1: Bueno.
2: Buen partido, papá.
0: 21 a 30 con Flamengo en el Maracaná.
3: Que no es poca cosa.
0: Flamengo y Independiente Medellín. Independiente Medellín, Flamengo la semana pasada, la anterior, no se empezó a jugar. Se suspendió porque por incidentes en la tribuna. ¿No? Ah. ¿Y dónde está el fallo, hermano? Conmebol, que no deja tirar papelitos, fuegos artificiales, que los árbitros tal cosa, que el cooling break. ¿Dónde está el fallo?
1: Pleasure.
0: Dos semanas pasaron. Pleasure. Y Estudiantes hoy podría pasar de ronda y no lo sabe.
2: Claro. Es raro jugar así, sabiendo si estás adentro o no.
1: Que no es poca cosa.
0: Después te suspenden por un encendedor, te sacan $50,000 por una cosa, 100
1: va preso
0: por
1: una
0: la
1: chica
0: otra.
1: Tucumana,
2: va preso una chica
1: tucumana.
0: No, no, pero no, viejo, no se puede así, hermano.
1: No es joda.
0: Dale, Domínguez, dale. Nah, ¿qué no, tenés contra los equipos argentinos, hermano? Listo, era eso nomás.
1: Perfecto. ¿Cómo le fue esta mañana a ustedes?
4: Fuimos antes que nadie. El programa llamado Antes que Nadie, donde ya somos prácticamente familia. El horario es hostil.
2: Sí.
1: Muy temprano.
4: 7:30 pasa Joaquín a buscarme.
2: Sí.
4: Él totalmente enfermo. Quiero acotar esto porque vos ahora, en unas horas, vas a sentir los primeros síntomas. Una persona completamente enferma.
0: ¿Quién?
4: Y Joaquín. Estaba voz tomada.
2: Sí. Pero estuvo bien la
4: febrícula.
2: Charla de padres.
4: No, bien.
2: Charla de padres en el viaje.
4: Termina el programa, nos cruzamos con todo el mundo, nadie dice nada. Un proyecto.
1: ¿Lo saludan bien o más o menos?
2: Algunos bien.
4: Algunos. Santi Talledo le dice a Joaquín: loco, ¿cuándo nos van a invitar? Con toda la razón de mudo, ¿cuándo me van a invitar? Y Joaquín dijo: bueno, no sé qué decirte, creo.
2: No, yo le dije: tenés que venir, te pensaron invitar.
0: Pero alguien me tiene que invitar.
4: Claro.
1: ¿Alguien olió el perfume de Occhiato?
4: No, no, hubo más diálogo con Garabay que con el gringo.
2: Músculo.
4: No,
2: fuerte.
4: Sí, toro.
2: Cuando
4: toro.
2: Lo abrazo Occhiato para
4: toro.
2: Saludarlo.
1: Toro.
2: Fibra. Todo fibra.
4: Él está toro.
2: Ni una gotita de grasa. Todo fibra y dureza.
4: Pero con el que más estuvimos fue con Garabal, que sí. Es un personaje espectacular y estaba totalmente desalineado, cosa que me hizo valorarlo más todavía. En un programa donde la estética está muy marcada.
1: Sí. Él llega.
4: Y Mommy maquilladísima.
2: Desgarabal
4: también.
2: Desgarabal.
1: Desgarabal. ¿Y después me tiró en siesta? O...
2: Yo no.
4: Con el taladrito, como siempre.
0: Sí,
4: un año de taladro, ¿eh? Un añito de taladro ya.
0: Fuerte,
1: increíble.
0: Amigo.
1: Ah, sí, ¿y ya está mejorando o empeorando?
4: No. Igual que los primeros días. Terrible. No, una vida terrible.
0: ¿Taladrito o percutor?
4: Hoy era taladro.
0: ¿Y cuando cortan la baldosa?
4: Arranca de vuelta.
2: ¿Ah, sí?
0: No,
2: ¿Ese es peor?
0: Ese se te mete por el ojete directamente. El
2: porque es agudo.
1: Te entra por abajo.
2: Es más agudito.
0: Terrible. Y polvo.
2: No,
0: tremendo.
4: Pero bueno,
0: crece la ciudad, tranquilo.
4: Claro.
0: ¿Eh?
4: Sí, tranquilo, estamos contentos, para el
2: yo llevé a hijas al colegio y después tuve toda la trama entradas. Fila virtual.
1: Pero
2: faltan,
1: que está difícil.
2: Faltan 14 minutos, ya se agotaron. Se agotaron en 48 minutos la de River, conseguí dos entraditas. Fila virtual, 14 minutos, faltan 13 minutos, así todo así. Y estrés porque
4: faltando
2: alguien pone
4: cuánto
2: rápido la tarjeta.
4: ¿Faltando cuánto?
2: Tenés tantos minutos para hacerlo. No sé en qué orden lo saqué. Ya había gente en los grupos que ya había conseguido y yo seguía esperando. Pero bueno,
1: miedo.
2: Sí,
0: porque Ernesto te soltó la mano.
2: Sí. No voy a decir nada. No
0: voy a decir nada, tranquilo.
2: No, todo bien con Ernesto. Además yo me mandé directo a comprar. Dije, si después no se compra, bueno, ahí vemos si puedo. Pero...
0: Está bien.
2: Se consiguieron, estuvo bien.
0: Hay que hacerlo.
1: Nosotros, pienso en el viaje de Joaquín, el sábado vamos a Rosario.
0: Sí.
1: Y mañana, a las 7 de la tarde, se ponen a la venta las entradas para la mano Circus en Capital Federal. Mi madre está entusiasmadísima.
4: Y mi madre también. Hay 20 tickets que ya tengo reservados para familiares.
0: Perfecto.
1: Todavía no se puede decir en qué lugar es.
4: Perfecto.
1: ¿Por qué? Mañana. Tomorrow.
4: Es fuertísimo el lugar.
1: Pero...
0: El lugar es fuerte.
1: Hay que apurar. Es
0: icónico.
1: Es bueno el lugar.
0: Icónico.
1: ¿Alguna vez creyeron que iban a hacer algo ahí?
4: No. Yo jamás. De hecho, pará. Tenemos que hacer todo tipo de fotos. Sí. Tenemos que estar horas y horas en el lugar.
0: Sí. Pero bueno... Uno
4: como
0: no
4: el Luna Park, boludo.
0: Uno no deja de sorprenderse. Luna Park, Vélez, Huracán...
1: Yo estuve.
4: El Teatro de Verano.
2: ¿Sí?
4: ¿Hiciste?
0: Verano, Ramón Palacios.
4: Con Kabul.
1: Bueno, ya... No, gente, terrible. Es increíble.
4: Es increíble, realmente. Todo el mundo juega. Es increíble.
2: No, yo te banco, Ángel.
4: Pero bueno,
2: yo
4: bueno,
2: te abrazo, pero me dio gracia, pero te abrazo.
4: Fuiste,
2: yo estoy con vos.
4: Será mañana.
2: Es algo

0: será y mañana nos enteraremos. Entonces, amigo.
1: Fue como el efecto Vélez, ¿te acuerdas? Pero de aquella vez del parense de Bano.
0: Pero es una máquina
2: es increíble.
0: Entrada de tiempo a cosa, boludo.
2: Es increíble, porque además yo durante muchos años en la CAU, yo guardaba muchos secretos, ¿no? Guardaba.
3: Pero es increíble, boludo, porque hace un minuto te dijeron que no.
2: Claro, pero si vos decís yo estuve...
3: Ah, bueno, sí,
2: pero bueno.
3: Como todo el resto de la mesa.
0: Fue como su entrada a...
3: Bueno, igual no cambia nada.
0: No pasa nada, igual, no pasa nada. Pero bueno. 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Sos vos, papá.
3: Bien, querido, sos vos. Bien.
0: ¿Hay barrida? Entonces seguimos. No, seguimos.
3: No, ¿cómo tanda?
2: Sí,
0: ¿qué tanda?
2: Sigue, reina,
0: ¿qué
2: sigue.
0: Tanda si ahora, mira, si ahora lo saco a Messi, boludo?
2: ¿Querés que te saque a...?
3: Tanda, che, pero pará, boludo. ¿Por qué no seguimos?
0: Ahora lo saco a Liam Payne, boludo.
3: Hablamos de Boca. Y el único que habló fui yo. Ustedes no dijeron nada.
0: Ahí voy.
3: Alfredo. Porque te diga la clasificación.
0: Este lo sacaste vos recién, Germán.
2: Repetido.
0: Increíble.
1: Mochizuki.
2: Mirá, Freddy, igual no cambiaba tanto el empate del triunfo. O sea,
3: pero cambia con el resultado de hoy, hoy o de mañana de los chilenos.
1: Bueno,
3: ¿no?
1: Buen paquete, ¿eh?
2: Va a salir segundo si pasa.
0: Hoy tiene... ¿Qué tiene que pasar con los chilenos
2: si
0: para
2: le gana
0: que Boca...
2: A Boca Católica pasa segundo, sí. No importa
0: no,
2: nada.
0: Eso ya sé. Pero si no le gana a Boca Católica, si
2: eso
0: empata.
2: Eso no lo sé.
1: ¿Ahora tienen los dos siete? U Católica tiene los mismos puntos.
3: Ahora
1: Boca, ¿no?
3: Tiene Cruzeiro 8, Boca 7, U Católica 7. Claro. El tema que haga U Católica le queda un partido.
1: Y Barcelona ya está fuera.
3: Y Barcelona. No, si gana los dos que queda, puede llegar a 9.
1: ¿Cuánto tiene Barcelona? ¿3 o 4?
0: No.
1: 3.
3: En la hoja está la posibilidad. Vamos a ver la posibilidad.
0: Mira, si hoy Católica gana o empata, le alcanza un empate en la Bombonera para clasificar. Boca quedaría eliminado. Aunque Cruzeiro pierda con los ecuatorianos, lo dejaría afuera por desempate olímpico. Si la Católica pierde ante Barcelona, con un empate en la Bombonera, quedarán los dos con la misma cantidad de puntos. Si Cruzeiro gana o empata ante los ecuatorianos, se mete en octavos y Boca se clasificará por sistema olímpico en el desempate ante los chilenos, ya que le ganó como visitante. Yo simplemente estoy leyendo, no estoy interpretando. Sí. Si la Católica pierde ante Barcelona, con un empate en la Bombonera, quedarán los dos con la misma cantidad de puntos. Si además Cruzeiro pierde frente a Barcelona, entonces los ecuatorianos serán primeros y habrá triple empate en el segundo puesto. Ahí... Boca se clasificaría porque ante igualdad de puntos entre sí, de diferencia de gol y de goles a favor en los duelos entre sí, pasaría por tener mejor diferencia en el global. Si Boca gana contra Católica, se clasifica sin importar otros resultados. Solamente el último es el que leí.
2: Claro, el único que, bueno, el único que importa.
3: No.
1: Sí, si Boca gana, ya está.
2: De hecho, te digo una cosa. En el momento actual de Boca,
0: que
2: le
0: pesa
2: tanto jugar en la Bombonera... No sé si no te conviene definir visitante, boludo.
3: Ah, bueno, si Boca gana, ya está. El tema es que si Católica gana y le saca un empate a Boca en la Bombonera, hoy algo no tan utópico.
1: Aún empatando con Católica hoy, mañana, ya con sacarle un empate en la Bombonera pasa. Porque lo pasa ahora en puntos, ¿entendés?
2: Ah, ¿sí?
3: Claro.
1: Claro, porque ahora...
0: Hoy juega Católica.
1: Claro, si empata Católica va a pasar 8 y Boca sigue con 7.
3: Si
1: entonces
3: hoy
1: ahí
3: Católica gana o empata...
1: Exactamente, ya solo
3: un
1: empate...
3: Con en la Bombonera,
1: deja Boca tercero.
3: Deja Boca a Sudamericana.
0: O sea, hoy Católica tendría que perder para que Boca esté tranquilo.
3: Exactamente.
1: ¿Juega de local Católica hoy?
0: Sí, Católica dice Católica versus Barcelona.
3: Juega de local contra
2: Se viene Barcelona también tiene chances, ¿eh?
3: Si gana los dos partidos, tiene chances.
2: Es mañana.
0: ¿Se viene un pipazo? Pregunta la Superhoja.
2: Se viene
0: hashtag
2: pipazo.
0: Mi paso. ¿Por qué en la Superhoja volvieron los hashtags? Está el hashtag, volvieron los hashtags.
3: Pero sí. No, entonces Boca no estaba tan mal.
2: Claro. Por eso yo te decía, no cambiaba tanto el estado. Igual tenía que haber ganado ayer, boludo. Esa es la situación, tendría que haber ganado.
3: Boca no estaba tan mal, porque incluso no sé si a Boca no le conviene hoy...
1: ¿Qué?
3: No, que mañana... No, está bien.
2: A mí no me molesta que
1: tiene que ganar un partido local contra un equipo que le ganó de
2: visitante. Si no, no merece
1: Boca
2: pasar.
1: Le ganó en Chile a la Católica ya.
2: Si no, no
0: ¿Y qué me
2: pasar.
0: Cuentan?
3: Sí, la Católica después le fue bien.
1: Lo que es increíble es que, como lo que decías vos, se lo tiene el tribunero de lo que es el fútbol, que ahora viste que el escenario es River de fiesta y Boca, Boca en la lona. Pero si el domingo River pierde la final y Boca clasifica la semana siguiente, vuelve todo a lo que era marzo.
2: Lo que decía la gata, que la gata ayer nos jodía todo. Bueno, pará que una semana cambia todo.
3: Todo.
0: ¿Y qué me cuentan del abrazo entre Riquelme y Wolves. Paredes.
2: Bien. No. No me dio gracia. No me gustó. No me gustó en el momento, no me gustó donde se dio. Porque esto es post partido, supuestamente, sí. ¿No?
0: Esto es una decisión.
2: Sí, obvio, esto es una decisión, totalmente una decisión. Pero pará, hermano, venimos.
0: Para mí. Se nota demasiado que es un recurso, para mí.
2: Como el día que se va abrazando a Tevez, ¿te acordás?
0: Sí, pero ese día. Sí, ese día Tevez tenía cara de. Este hombre me está abrazando. Sí,
2: no me toques.
0: Estoy medio incómodo, pero esto me parece que es un acuerdo entre los dos, ¿entendés? De hecho, ahí se están riendo por nada. No es que les causó gracia algo.
3: No.
0: Ellos dicen, ahora estamos pasando delante de los periodistas y reiremos.
2: A lo Mbappé. Mirá,
0: porque ellos vienen y hay una risa de. No hay nada que active la risa. Es una decisión, es un recurso.
3: Ahora nos reímos.
0: Mirá. Dale. Y ahora reímos.
2: No.
3: Riquelme siempre.
1: Se los labios, boludo.
3: Siempre
1: no se puede leer. Hay algo.
0: Y aparte, apenas pasan, se sueltan.
3: Siempre,
0: o sea, es muy notorio.
3: Es un momento, Riquelme.
0: Igual esta vez lo activa Paredes.
3: Una vez me contaron que mirá, estaba peleadísimo con el Negro Ibarra de jugador y el Negro Ibarra estaba afuera.
2: ¿Y él lo
3: abrazó? Y se había rumoreado, ¿eh? Y él fue corriendo directo y el Negro Ibarra no sabía qué hacer para no...
0: ¿Estaba en este lugar el Negro Ibarra dando notas?
3: Metió un gol Riquelme y sí. Lo fue a buscar. Viste que los jugadores de Boca antes veían... El partido, la salida del túnel esa, sí, los que no jugaban.
2: Sí. Y lo fue a buscar Ibarra.
3: Fue directo a buscarlo y abrazarlo y Ibarra estaba como... ¿Qué haces, hijo de puta?
2: No me toques.
3: Estás increíble. Manejando este momento a tu piachere. Claro.
0: ¿Qué es lo que le hizo a Palermo ese día?
3: Claro,
0: por supuesto,
3: exacto.
0: Por supuesto. Palermo es increíble, boludo. Loco, ¿qué haces? Lo mira como diciendo...
2: Pero acá...
0: No esperaba esta situación.
2: Acá Paredes... Paredes lo abraza, ¿eh?
3: Sí.
0: No,
2: fíjate el inicio del video.
0: Ellos tienen un acuerdo de antes. No, ahora vamos a pasar por delante los periodistas y vamos a hacer
3: y
0: esto.
3: Después hay una declaración. Para mí, Paredes declara bien después.
2: Mira,
0: dice, yo a Román lo quiero desde chico.
3: Sí, y yo vine a Argentina y sabía que iba a pasar todo esto, que estoy peleado con Román, que estoy peleado con Cavani. Como que mete nombres propios, ¿viste? Como que dice, loco... Está claro que si no se dan los resultados van a buscarme a mí y toda la mierda que rodea.
1: Claro.
3: Y si ganamos no va a pasar nada, soy el mejor jugador. Porque eso es lo que pasó básicamente hasta ahora.
1: Claro.
3: Si Boca gana, Riquelme parece el mejor jugador de jerarquía, el mejor jugador de coso. Y sí, pero cuando pierde, Paredes está peleado con Riquelme, Paredes está peleado con Gana.
1: Sí.
3: Entonces... Es como que no hay... Y el tipo lo sabe, boludo.
1: Sí.
3: Son años de... Se crió
1: no,
3: acá.
1: Está bien esta imagen. Para mí está...
2: Pero era antes del partido. Era antes del partido.
1: Para mí...
3: Disfrútalo.
1: No, boludo, lo digo.
0: ¿Te puso bien?
1: No, a mí no.
0: ¿Te gusta?
1: Pero está bien que den esta imagen antes del sexto partido del grupo. Que calmen las aguas.
2: Pero
1: por más que sea impostado.
2: Era antes del partido.
0: Igual para mí, obvio, está bien. Pero
1: hay que
0: lo que digo es que para mí se nota mucho que...
1: Es impostado.
0: Claro, boludo, que es un recurso.
3: Sí, sí, sí, puede ser. Pero bueno, también si...
0: O sea, si yo hago un gesto para mostrar que soy fuerte, pero se nota mucho que es un gesto,
3: sí.
0: Entonces no me totalmente, muestro tan fuerte.
3: Sí, totalmente. Es verdad. Pero si no se llevan mal y no deja de ser, bueno, che, que la foto sea esta, de esta noche...
1: Sí,
0: claro.
3: Medio manchada por el resultado y todo, que la foto sea esta. Y bueno, a la mayoría de los hinchas, yo no sé cómo le cayó, ¿eh?
0: Es que
2: no,
0: igual,
2: no bien, no bien.
0: Estoy seguro que muchas de las cosas que se dijeron de si está peleado
3: debe
0: para
3: ser
0: que el Messi pare... debe ser un montón de cosas mentiras o súper exageradas. Entonces
3: claro.
0: Se toma la decisión de, bueno, vamos a responder a esta pregunta que está abierta. Pero para mí, que se note tanto que es un recurso,
3: hace
0: que quede raro, boludo, qué sé yo.
2: Además, la gente cree lo que quiere creer, porque antes del Clásico ellos ya se habían abrazado y reído juntos.
0: Sí.
2: Y a las dos semanas empezaron a decir que estaban totalmente peleados. A ver si en dos semanas vuelven a decir lo mismo.
3: Hay un recurso muy del fútbol antes.
0: Fútbol.
3: Que es, bueno, van a terminar hablando de esto. Y no de que empatamos.
2: Pero eso no es real, boludo.
3: Sí.
2: Eso no sucede. La gente terminó hablando del arbitraje, no habló de esta imagen.
3: Bueno, por eso, pero cuando sucede esta imagen es... nos robaron en la Bombonera y Riquelme riéndose, porque es un poco eso.
2: Sí, eso sí. Es verdad, estaba
3: y se deja de hablar de que Boca no le pudo ganar a Cruzeiro en la Bombonera y quedó a un resultado de quedar afuera.
4: Es una cosita más. O sea, vos tirás una línea más de descomprimir.
3: Exacto.
4: Bueno, sí, te doy algo más.
2: Toma.
3: Sí, habla de esto.
4: Toma.
3: Fíjate. ¿Estuvo bien o estuvo mal? Pero habla de esto.
2: Y sí.
3: Es así. Sí. Y después otro tema, a mí me vuelve loco...
4: Tu tatú, sí, el que tenés
3: no,
4: cerca del
3: cu. Fanático de... ¿De qué? De Úbeda.
4: ¿En serio?
2: ¿Por qué?
3: Porque él está ahí.
4: Espectador privilegiado.
3: Él está ahí. Él está ahí. En los momentos de charla, él nunca protagoniza.
1: Eso es maldad de la transmisión.
4: De hecho,
1: eso es maldad de la
4: cuando
1: transmisión.
4: Cuando quedan al final reclamando al árbitro, que él está Paredes
3: atrás.
4: Primero y Ube está atrás.
3: Él queda atrás.
2: No, boludo, está ahí.
4: Con mi tío no te vas. En un momento Paredes le dice, con mi tío no te vas a meter.
3: Él está atrás.
1: Con el tío no.
2: Él está sacadito con los ojitos sacaditos.
3: Él está con su campera Uniqlo atrás.
1: Sí, sí, sí, sí, sí.
2: Pero es verdad diciendo, que no transmite. Su imagen no transmite éxito.
3: Amigo, nos robaste.
4: Pero Claudio ya llega postmundial, sí o sí.
1: Sí.
2: No, pierde. Para
3: mí no.
2: Que viene y
1: ah, bueno,
2: vuela.
1: Claro, no,
2: vuela.
1: Eso, sí,
4: pero
1: sí.
4: Si clasifica,
3: sí.
2: Sigue.
3: Para mí no, ¿eh?
4: Mirá,
3: mirá, mirá, mirá, mirá, míralo a Claudio.
1: Mirá, ahí está.
2: Es como si fuese...
1: Futbolista más.
3: Pará, ahora lo saca. Ya está. Ya está y lo saca el técnico. ¿Entendés?
1: De hecho, el árbitro.
4: Pero ¿qué pasa, por ejemplo? ¿Sabés que ayer vi esta imagen y pensaba lo mismo que estaba diciendo vos, Alfredo? Es increíble cómo está atrás Claudio. Pero ¿qué pasa si Claudio lo agarra a Paredes del hombro y lo corre para hablar él con el árbitro?
3: Lo putea.
4: Para mí, Paredes lo saca
3: recontra. Como lo puteó a Jiménez el otro día.
4: Exactamente. Y Claudio lo intuye igual que nosotros.
2: No, pero para acá Claudio espera su momento, hace la fila y termina reclamando en primer lugar.
4: Pero, ¿viste? Mirá la situación que se
3: hace la misma fila que en el monte. Hace la misma fila que Belmonte. El árbitro le da la misma cabida que a Belmonte.
4: Sí, en esta situación,
2: usted
4: Claudio
2: tiene, usted
4: pone
2: en el cuerpo técnico.
1: El árbitro realmente no sabe quién es, en realidad.
3: Le
1: no
3: faltó,
1: sabe cuál
3: le
1: de
3: faltó
1: todo.
3: Agarrarle la credencial y mirar.
4: Claudio pone su brazo izquierdo así, como en el pecho de Paredes, y lo corre.
3: No, lo.
4: Para mí le saca el brazo.
3: Lo putea.
4: Y con justicia.
3: ¿Qué haces?
4: Garchas.
3: ¿Qué garchas, Claudio?
4: Te pedí un cortado, te pedí un cortado.
3: No ves que estoy hablando, Claudio, andá a vender a Facundo.
2: No me toques.
1: Claudio está obligado a tener colgada la credencial
3: está obligado.
1: Del permiso para toda la cancha.
3: Pero digo, sí.
2: ¿Usted no dice que Claudio forma el equipo, boludo?
1: Sí.
2: Claudio no metió mano en el equipo, no tiene ningún mérito en el equipo, decís.
4: Te pedí una galletita de limón, la puta madre que te parió.
3: O sea, pobre tipo porque va a quedar él como el culpable de que Boca juegue mal o no obtenga resultados y nunca va a quedar como el protagonista si Boca le va bien.
2: Los cambios son generalmente malos, ¿eh? O sea, él no, pero tampoco tiene mucho en el banco, otro punto.
3: Él en sus cooling breaks y esas cosas
2: no, pintado,
3: nunca
2: pintado.
3: Es protagonista, nunca es... Che, este tipo es el técnico.
2: El líder de este equipo.
3: No sé si les pasa a ustedes, pero yo lo veo y digo... Bueno, es uno más dentro de...
4: Parece cuerpo técnico, parece cuerpo técnico.
3: Parece cuerpo técnico. Es uno más dentro de...
1: Sigue siendo el ayudante.
3: Él tiene que ponerse traje.
2: Si había penales
3: él
2: con...
3: tiene que ponerse traje.
4: No, te banco, Alfredo, te banco.
2: Está loco.
3: Él se tiene que poner traje.
4: Tiene que aprender Marcelo. Es verdad, te banco.
2: Si había penales contra Huracán,
3: no,
2: ¿la charla la daba Claudio o la daba Paredes?
4: O Andy H.
3: Andy
2: o Andy.
3: Andy H. Incluso...
4: El H.
3: Pateá vos. ¿Está para patear? Estoy
2: no, todo Andy.
1: Le preguntan a él, de hecho. Le preguntan a Claudio. Vos, Claudio,
4: se debe, incluso esa incomodidad debe descansar en H, ¿entendés? Justamente para que no sea Paredes y el comentario sea Paredes lo arma,
2: va H,
4: anda, te queda bien el buzo Freire.
2: Te habla en español,
3: El traje no te viste de poder, pero lo distingue. Poneme imágenes de,
4: no, boludo,
3: de
4: aparte,
3: cuerpo técnico.
4: Si él
3: están
4: se
3: todos con la misma campera.
4: Si él se pone un traje, claramente... Sería un gesto.
2: Pero los jugadores no lo valorarían.
4: No importa los jugadores, importa
3: mirá,
4: él.
3: Mirá.
4: Está ahí vestido igual que su ayudante. Tiene razón, Alfredo. Tienen que usar traje,
2: pero
4: Alfredo.
2: Esto, todos los entrenadores hacen esto, boludo.
4: Depende
3: de
4: quién.
3: Pero una cosa es que el entrenador que se vista de jogging
4: sea Bielsa.
3: Bielsa. Sea Coudet, incluso. Sí. Sea mismo Gallardo. Sí.
1: Pero
3: Claudio.
1: Recordá cómo se vestía Zampa también y era...
3: ¿Qué?
1: Un desastre.
4: Pero Zampa es el técnico, concretamente. No, pero es distinto, boludo, para mí, ¿eh?
3: Pero
4: ¿sí? Es distinto.
3: Escuchame.
4: Sampaoli sí, claramente.
1: Sampaoli le preguntaba, bueno, ¿qué tenía
4: su
1: que hacer
4: equipo? No, no, sí. Perdió el control de su equipo. Claro, pero sin embargo...
1: Era el técnico.
4: Era el técnico. Era el técnico.
3: Sí, era, el
4: era un
3: técnico,
4: técnico que habían corrido, pero era el técnico. A Claudio no lo corrieron.
1: Ni siquiera es un técnico.
4: Para mí es distinto. Está más desdibujado.
3: Claro, está muy desdibujado. muy desdibujado. Y...
2: Bueno, pasa que desde su momento de llegada a la institución como asistente de un entrenador que después fallece y él queda en el cargo.
4: Anda a cagar, Joaquín, anda a cagar. ¿Cómo este tipo no va a estar a cargo?
3: Boludo? Está claro, boludo. Pero es verdad.
4: Acá
3: boludo.
4: Ya no estaba a cargo, pero estaba en crisis, boludo. Pero en algún momento lo estuvo. Scaloni. No se confundía con Becachese.
3: No.
2: El aprendiz.
3: Sí.
2: ¿Se viste exactamente igual que todo el cuerpo técnico?
4: Sí, porque en su momento la cercanía con los futbolistas y era medio cerca.
2: Igual
4: de ellos.
2: Cercano.
4: Sí, sí. Pero y se lo ganó.
3: Sí, claro, exactamente.
4: No estoy diciendo que está mal que los técnicos estén de gimnasia. Lo que pasa es que Claudio tiene que hacer algo. Claro, y una de las cosas que puede hacer es ponerse un traje.
1: Claro, eso dice que como no lo tiene como líder hacer? Técnico, tiene que hacerlo
3: así
1: por lo menos
3: como
1: de la
3: Boca
1: estética.
3: Depende de Boca, Claudio depende de Claudio.
2: ¿Qué otra cosa podría hacer Claudio para erigirse?
3: No, porque no, cualquier otra cosa, Ger, sería forzada. Si él empieza a gritar y a correr, sería... Pará, Claudio,
1: O a desafiar gente en la rueda de prensa.
2: ¿A qué hace, Claudio?
3: En cambio, si él se pone un traje, Paredes no le puede decir.
4: Ahí sí te doy lo que hablábamos antes de Marcelo. Despacito tiene que ir Claudio. No tiene que llegar un día y ser un tirano. Despacito. Un día se pone traje. Alguien le va a decir, epa, ¿te pusiste traje?
3: Eso.
4: Sí, me gustó, me gustó. Y de a poquito, a fuerza de...
2: Tiene que haber una transición. Puede haber una transición. Primero un jean. Primero un jean.
3: Si se pone eso.
1: Sí.
3: Y está dando la charla ahí en el tiempo de refrigeración.
1: ¿Es otra imagen de respeto?
3: ¿Es otra imagen o no?
4: Y sí.
2: No, porque si vos ves a este hombre así vestido, hablando a un juvenil y todo el resto del grupo, hablando, escuchando a Andy H, es más denigrante todavía.
4: Pero capaz convoca más al grupo del de traje.
3: Che, ¿qué hace el chofer del micro acá?
4: La tiene difícil igual, ¿eh? La tiene difícil. Pero algo tiene que hacer, boludo.
3: Algo tiene que hacer, boludo. Algo tiene que hacer.
4: O caer con un palo, palo a la cancha.
3: Para mí él tiene...
2: Un bastón.
3: Tiene buena presencia.
4: Bueno, un bastón puede... Sí.
2: Bueno,
4: sí, total.
3: Es contra buena presencia. Se pone un...
4: Das bien. Le dirían en la tele, das bien en cámara.
3: Exacto. Claudio, trácate. Y te cae Claudio así. Y hace un par de movimientos y vos decís, epa.
4: Obvio, no le tiene que decir a Paredes, vos pará, pero a alguien, de a poquito se le tiene que ir acercando.
2: Él se le tiene que animar a Weigan,
4: sí, de a poco.
2: A Belmonte,
3: incluso
2: a
3: él.
4: No te digo que le diga no la dejes picar, pero que llegue, que apunte hacia ahí.
3: Incluso en esa discusión con el árbitro lo hubiera tomado de otra manera. Sí, no el que traje. Está atrás de Paredes. ¿Quién es el señor que me habla atrás de Paredes?
2: Ese momento fue duro, pobre Claudito, con los ojos para afuera.
1: No lo mira el árbitro. No, en ningún momento lo muy mira sacadito. Él y le reclama.
3: No lo mira nunca.
1: Nunca lo
3: mira.
4: Ayer
1: no
4: le cuenta. Reclamaron que tardó con los cambios.
2: Sí, pero es lo que yo te decía. También, Boca no tiene nada en el banco, boludo. No tiene nada. Realmente.
4: Salimos un poquito de fútbol.
2: Sí, basta.
4: Y te cuento algo que te puede interesar, Germán. ¿Querés correr con la reta?
3: Lo vi.
4: Horacio lidera salidas de ranking y bicicleta.
1: Sí.
4: No lo vi, pero automáticamente pensé.
2: Lo vi, boludo, lo vi.
4: Hashtag running, hashtag training.
2: Mirá.
4: Increíble, boludo.
2: Sumate, hermano, sumate. No perdés nada.
1: Mirá, tenés que ir de verdad, ¿eh?
3: Mirá lo Libertadores.
4: Yo doy todo por una imagen.
3: Hey, sí. Esa gente anda en bici gracias pero no a él, ¿eh?
2: Por supuesto. Libertadores lo que es gracias a este hombre.
3: Mirá lo que es.
5: ¿Cómo estás? ¿Termina el sábado?
3: Esa la tatua a un ucraniano.
5: ¿Ahora qué? Nos vamos al Lugano ahora a recorrer, a hablar con la gente.
4: Zelensky.
1: Gente. Una vez más con la gente.
2: No puedo ir a correr.
4: ¿Por qué? Porque el
2: peronista es muy hater, boludo.
1: No,
2: me van a
1: atacar y lo van a entender. Para mí, te juro que lo entiendo.
4: No,
1: que
4: no. Por amedrentamiento peronista, no te presenté. Te perdés la tarde de rayos.
3: Con Horacio te dan. Te dan los libertarios también, ¿eh?
2: También, ¿no? Recibí de todos
3: lados. Ahí te golpean todo.
2: Pero uno no puede tener un cariño por una persona.
3: Solo por un running, aparte.
2: Fuera de cualquier tipo de ideología. No puede disfrutar de una mañana.
4: Ponele que te trae un problema. Vos no podés venir al otro día acá, mirar a cámara y decir, chicos, salí a correr. Tenía ganas de correr.
3: No abraza la vida.
2: Salí a correr con un amigo.
3: No abraza la vida.
2: No
4: hacen deporte.
1: Escúchame, ¿qué le preguntarías? Si estás ahí con él un ratito, 5 minutitos de corrida.
2: Y tenemos tema para charlar.
1: Sí.
4: ¿Le podés contar de
2: zonas que más empeoraron en la ciudad? Sí. ¿Sectores que más empeoraron en la ciudad?
1: Primero le decís que no es lo mismo la ciudad sin él, ¿no? No. Eso arrancamos.
2: Una oda a la
3: ciudad. Eso para...
4: Horacio.
1: Horacio.
4: No me quería ir sin decirte.
3: Casi, hermano. Te veo cada tanto.
4: Gracias. Hay un pozo. ¿Qué
3: para contarme?
1: Hola, Álvarez Tomás. Lo vas saludando a la gente. Sí. Hola, hola.
2: Cada vez más ahogado. Gracias. Gracias.
1: Gracias.
3: ¡Gracias! ¡Gracias!
2: No, lo que pasa es que la gente realmente tiene que salir a correr como él, como si fuese Rocky. Tiene que suceder eso.
1: Que se vayan sumando.
2: No hay.
3: Ese.
4: Es su intención.
3: Influencer o el que acompaña a la reta. Invita a la gente a que se sume.
4: Sí, pero una cosa es que los invite el hombre de bigote y otra cosa es que los invite el gran padre nacional, Germán Bell.
3: Carcho, yo no tiene puedo que
2: ir,
3: sumar.
2: No puedo ir, no puedo ir.
4: Esto, pero con, salí a correr con la reta y con Beder. Es distinto. A venir a correr con la reta y con
3: Beder.
2: No se puede.
1: Se llena,
2: No se puede. Si vamos todos, yo voy. Queda muy vinculado
4: políticamente. Pero si es tu relación histórica.
2: Pero bueno, boludo, no podés quedar vinculado políticamente. No.
1: Yo estoy, sí.
4: Sí. Pero.
1: Si vamos, para mí podemos ir.
4: Pero no es lo mismo. ¿Vos irías a San José 11?
2: Yo iría a San José 11. A estar.
4: No,
2: a
4: ¿A
1: entrar.
4: A hacer yoga con Cristina a San José 11.
1: Pasos en el balcón.
2: No.
1: Vas a caer, hay otro tema, pero sí, no sé.
4: ¿Qué otro tema?
1: Y ella tiene un tema con la justicia.
3: Claro,
1: ahora ella no tiene ningún tema con la justicia, claro.
4: Bueno, entonces ahí le tenés que decir, bueno, Joaquín, no me pidas el running con Horacio si vos no haces yoga en San José 11.
2: Bueno, exactamente.
4: Ya le diste esto. Es histórica tu relación con el H, boludo.
2: Claro, histórica, boludo. Yo valoraba los pósteres.
1: Es una hermandad.
2: Fue una época que la ciudad estaba preciosa y no la estaba. No puedo hacer otra cosa,
3: cierto, lo cierto es que es lo mismo. Yo opino... Nosotros opinamos de la reta, Germán igual es más talibán, pero nosotros opinamos de la reta, es lo mismo que digo con el fútbol.
1: Sí.
3: Decir que las cosas funcionan o no funcionan no significa estar fanático de un lado o del otro.
1: Claro.
3: Si Libertador era un billar. Sí. ¿Por qué voy a estar a favor?
1: Era gusta, era nuestra gusta. ¿Cómo
2: ponerme en contra de una persona que me deja gusta?
4: Lleva el chiste hasta las últimas consecuencias.
1: Sí.
4: Pero si en Libertador vos podías hacer así.
3: Yo me tiraba de patito del Libertador, patinaba.
2: Pero yo te digo ahora, yo caminaba así, iba con el teléfono por distintas zonas de caos. Y eso ya no se puede hacer más. ¿Qué quiere que le mienta a la gente, boludo?
3: Pero pará, eso te pone en un ferviente opositor a Jorge Macri.
2: No, lo más mínimo.
4: Una tarde de running me ubica en lo más mínimo.
1: De hecho, tendrías que ir con una remera con el escudo justicialista. Directamente tendrías que ir. Acá no hay partido que importa.
4: Y de paso, ya que estoy acá, los invito al próximo unbox.
3: Horacio Rodríguez Larreta.
2: Ojo que el proyecto unbox no mutea política, ¿eh? Si no sean todas entrevistas políticas.
1: Mirándose la cara a los dos de cerca, sería increíble ese plano.
2: A ver, Horacio, la puertita uno. No, pero pará. Si vamos todos, yo voy. Es simplemente ir y correr una cuadra con Horacio.
4: Yo no voy a ir a correr con la reta.
2: Bueno, entonces yo no voy tampoco.
3: 5:30 a.m.
2: No, a la tarde. Lo movés a Horacio.
3: Pero
2: a la tarde.
3: Horacio parece que se mueve en horario.
2: No, pero Horacio...
3: Horario reptiliano.
4: Vuelvo porque hay olor a pis.
2: Vuelvo porque hay olor a pis. Imagina, me presento con esa remera. Vuelvo porque hay olor a pis. Un gran simpatizante, Horacio.
3: Espera.
4: Lo que sí, comprás piso.
2: Sí, gana Horacio el día de mañana.
4: Es lo de Cavani, es lo de Cavani. Es el mismo movimiento de Cavani. Claro.
2: Sí, pero bueno, por eso, no. No, la política es otra cosa. La gente no entiende.
1: No entiende que uno puede hacer desde el cariño
2: que
1: humano.
2: Que vos podés tener un afecto con una persona que no necesariamente... Claro. Sí, pero bueno, este país está lleno de ignorantes. Sí. También está lleno de... un detalle no menor. No.
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3: Medio burlón el hashtag.
2: Sí, Augusto.
3: Augusto.
4: ¿Lo vieron al tema?
3: ¿Sí? No, si no. Se estrena a las 21.
4: No, pero creo que había un recorte.
2: A verlo.
6: Amigo, me está moliendo el tema del mundial. Ay, boludo, a mí también. Todo lado, la calle. Me están torturando con los mensajes. Terrible.
2: Tobías.
6: A mí también, mirá. A ver.
4: Una de las mejores sonrisas del país.
7: ¿Todo bien? Che, ¿qué onda con el tema del mundial, boludo?
6: Qué estrellito. ¿Qué era el
3: Leo, amigo?
7: Ya estamos ahí, no queda
3: nada. Enano.
7: Ya tenés el tema del mundial, hermanito, por favor.
8: directo.
9: ¿Qué onda, amigo?
0: Consiguieron todos los audios.
9: Sí, me estoy reportando acá, la estás haciendo re larga con el tema, en serio. En serio. Estás haciendo esperar a la gente. Yo me estoy volviendo loco.
0: Yo le sacaría la etiqueta a la gorra.
2: O también de River.
9: Así que dale. Sacalo de uno el tema y todo.
10: Pues sin Diego Menfica.
11: Escúchame, ¿qué onda con el tema del mundial? ¿Lo sacan o no?
8: Y bueno, algo vamos a tener que hacer, boludo.
10: Me caen bien los pibitos.
2: Sí, obvio. Además ¿qué? Vinieron cuando arrancaban. Sí.
0: Ellos están en una situación
1: sí.
0: realmente difícil.
10: No, terrible, terrible.
0: Esto.
2: Pero te puedo decir una cosa.
1: Doctor House.
2: El tema, el tema posterior esto no es lo mismo un beso normal.
0: Es bueno.
2: Es muy bueno.
0: Muy bueno.
2: Tuvo la altura.
0: Pero Malandro es un crack.
1: Sí.
2: Pero a
0: lo mejor no es lo mismo un beso normal que te meta bien los deditos. Es un gran tema.
2: Eso,
0: pero sí. Esto realmente se... Se escribió en la historia de la cultura nacional.
10: Sí, sí. Van a estar hasta las pelotas, porque aparte le van a tirar.
0: Que te meta bien los dedos.
1: ¿Sí?
10: Que te rompa bien el culito, bien despacito.
1: Abajo el foquito. Abajo el foquito.
2: No, no puedo decir nada. Ya cometí mi error de la jornada, no puedo hablar directamente. Tengo que cerrar el orden.
10: Pero... Le van a tirar porque encima pero siempre
0: digo,
10: el primer...
0: Más allá de la percepción, ¿eh? Le van a tirar, pero no importa. Eso, digo, igual no van a... Es muy difícil. Lo que hicieron con Tirititín es como el punto más alto de un hit al que podés
10: como
0: aspirar.
10: Siempre,
0: lo conoces realmente...
10: Acompañado de un resultado.
0: Obviamente.
2: Y de la suerte.
0: Obviamente.
10: Si Argentina sale campeón del mundo de vuelta, sale bicampeón.
1: No, pero no va a haber otro así, ¿eh?
10: No, yo no digo que haya otro así, pero seguramente el tema de los chicos sea recordado, quizás, o no. Lo mismo que el de Woz.
1: Sí.
10: Sea recordado con cariño.
2: Muy bien, Alfredo.
0: Sí, pero
2: bien.
0: Este más, ¿eh?
1: Sí.
0: El tema de Argentina campeón del mundo es este.
2: Y el de Wozito 2.
0: Y te digo, es el tirititín. Eso es
2: esta locura.
1: La melodía del tecladito, decís vos.
0: Tirititín.
2: Pará, y la de Wozito puesto 2, ¿eh?
0: Sí, pero la de Wozito era una canción... Por fuera del mundial.
1: Sí.
0: ¿Entendés?
2: Sí, sí.
0: Esto
2: sí.
0: es directamente Mundial 2022.
10: Lo que pasa es que la de Huesito era la de la nostálgica.
0: Vos te decís los huesitos. Somos, bueno. somos bastante grandes para decir los huesitos.
2: Huesito.
0: Huesito. Sí, ya sé, pero huesito.
10: La de Woz era como la.
1: La emotiva, la
10: emocional. La de Valeria Lynch del 86.
1: Sí, sí, sí. Brillante, claro, brillante sobre eso, el Nick del
2: claramente,
1: 92.
2: Claramente.
10: Claro.
0: Incluso en la de Valeria Lynch, más.
10: Me das cada día más.
0: Hay algo de que para mí el evento se come al tema, pero sí. el tema no era específicamente para el evento.
10: No.
0: Y esto pasa lo mismo. De hecho, Woz debe amar que sea el tema del mundial y le encanta cada vez que se lo recuerde con el mundial, pero un poco también debe sentir, che, mi tema se lo llevó el mundial.
10: Y sí.
0: Pero, y los chicos de la Tele M, no. Los chicos de la Tele M le pusieron sonido al mundial.
10: Sí.
0: Es distinto.
10: Sí. Pero bueno, al mismo tiempo. Me imagino, no me acuerdo si lo hablamos en su momento con Woz. Valentín.
2: Sí. Valentín Oliva.
10: Que si hay algo que querés que se lleve
0: Obvio.
10: Tu tema, es eso.
0: Sí,
10: bueno,
0: sí.
10: Llévatelo.
0: Desde ya.
10: Quédatelo. Porque,
0: sí, sí.
10: Bueno, ya está, te quedó... Quedó grabado para mucha gente ese tema.
1: Sí.
10: Incluso
1: como la mosca con el tema del...
10: Pegado
1: de
10: a los jugadores
2: La mosca, claro.
10: La mosca.
1: Pero ya la mosca tenía antes. O sea,
2: bueno,
1: no,
2: pero
1: no fue
2: igualmente,
1: que lo
2: estos chicos, el tema que hagan va a ser... va a tener una base de gente que lo va a escuchar
10: Obvio,
2: y validar
10: sí,
2: muy
10: sí.
2: fuerte.
10: Obvio,
2: arrancan mucho mejor parado que en 2022.
10: Y encima, si lo bancan los jugadores, más todavía.
2: Claro.
0: Sí, lo van a bancar todo, van a subir todo y todo. Che, pero el tema del mundial original salió ya, ¿no? El Daya.
1: Sí. Sí.
2: No lo escuché.
1: Sí, pero no lo conozco. No sé cuál es.
0: Creo que salió.
10: Con... Otro día,
0: creo que
10: pero...
0: salió. No, hablamos cuando salió un adelanto, sí. pero creo que después salió y nunca lo escuché. ¿Sí? ¿Salió? ¿Completo? Este es.
1: ¿Qué, Juan? No, es horrible. Luki, perdón. Con todo el amor que tengo para Jackie, capaz que no tenemos, que tenemos algo. ¿A otro gusta?
2: Te va a terminar gustando.
0: No sé, no lo escuché, acaba de empezar.
1: Por, no, no es por, lo, por el.
2: La repetición.
1: Por
2: no,
1: lo
2: es por la repetición.
1: Por lo que va a representar, pero la canción en sí. ¿Cómo la ven? ¿Cómo la
0: sienten? No sé, no me la está dejando escuchar.
2: Me gusta.
0: Se le tira.
2: No, güey, se parece al de Qatar. Se parece
10: no
2: al de Qatar.
10: No me disgusta.
2: Se parece un poquito.
10: No me disgusta, pero.
0: Mí, no me, ¿por qué no, no se puede
1: no
0: poner?
1: Se puede,
0: ah,
1: güey.
10: No me disgusta.
12: Saltó el copil otra vez.
0: ¡De puta madre!
1: Acá están los viejos que nos llevan puestos. Ellos van a poder poner todo el tema y
0: oh,
1: nosotros
0: no. No, van a tener a Shakira acá.
1: Ellos van a tener a Shakira acá y nosotros lo podemos poner 10 segundos.
10: Perfecto, perfecto.
1: Ahí, en esa te la doy, Luqui.
10: Hagamos un programa con un potus acá y no le pongamos nada.
4: ¿Abre un paquete? ¿Lo puedo abrir o no puedo abrir?
10: No, no lo abra porque te cobra los derechos el senegalés. Mira, que abrí ahí. Abrí.
4: Atar, que claramente dijo, arregló. El siguiente estoy adentro, dijo.
2: Obvio, obvio.
1: Bien.
4: Fajardo.
10: Fajardo.
2: José, Josécito José Fajardo. Fajardo.
10: ¿Ese es el como pega?
4: No, sí. Paquetá lo tengo ¿Paquetá? Repetido.
10: Abrí el Paquetá.
4: Boludo.
10: Abriste otro Paquetá.
4: Me tocó en Gana.
2: Bellingham.
10: Bellingham. Es buen paquete ese, ¿eh?
1: Hey Jude.
2: Buen paquete,
4: Me tocó Ayew, el de Gana.
1: Sí. ¿Es él?
4: Es él. Y vi año de nacimiento 89.
2: No, anotado de los 12.
10: ¿Eh?
4: Ayew, ¿te acordás el de Ghana? Sí, uno de los más conocidos de la selección de Ghana. Ayew.
1: Es dos años más chico que Messi. En Messi el es 87. Está.
4: Terrible. Claro. Y bueno, y también estoy viendo en qué año nacieron los que agarré. Y Paquetá. Paquetá igual es 97. Pero había uno que era 92. ¿Quién más? A ver. Este.
1: Mira.
4: Richard Ríos.
2: Richard Ríos. Se peleó con los argentinos.
10: Sí, es verdad.
1: Lampte. Este también Lampte. Lleva, no, 2000.
10: ¿Qué?
2: 2000. Este.
1: Pensé que llevaba varios años eso.
4: No, Rami Basevani.
1: Hay algunos que no se parecen si es México o
2: Arabia.
1: O Arabia, ¿viste?
10: ¿Vos, Ger, cerrate con Panini?
2: ¿Por qué?
10: ¿Cerrate? ¿Qué es este paquete?
2: Un chiste 2022. Un chiste 2022. ¿Y este paquetón?
4: Sí. ¿De qué lo vamos a contar? Vamos a la pausa. Y venimos con muchísimos más. Para el ama.
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0: A verlo, es verdad.
1: Sacado.
2: ¿Qué pasó en el baño?
1: ¿En una charla?
0: ¿Te fuiste a tirar un tiro, viejo?
1: ¿Te fuiste a un mundial?
0: ¿Sacaste el espejo, viejo?
1: Ay.
0: ¿Te llevaste el canuto de la Vic, viejo?
3: ¿Yo?
0: Sí, vos.
3: ¿De qué?
0: El canuto de la Vic.
3: No, no, no. Pero no,
1: ¿qué vas a decir
3: eso
1: algo?
3: Lo veía yo en los controles.
2: Mentira.
0: ¿Qué? Sí. ¿En qué controles?
2: ¿En la tele?
3: Sí.
0: En el Sport Center cortando goles como loco, ¿no?
2: Claro.
3: Qué?
2: A las 4 a.m. La
3: después del US Open.
1: Freddy, ¿qué vas a
0: hacer? ¡Tararán, tararán!
3: Después de...
2: Raquetas en todos lados,
3: ¿eh? De Roddick contra... contra, ¿cómo se llamaba? Filipowski.
0: ¡Tararán! ¡Tararán! ¡Tararán!
1: Uy, Dios.
0: Hay que levantar. Hicimos una hora decir? Hablando de si fue penal o no.
1: ¿Qué vas a decir, Juan?
2: Ayer hablamos del delito. Ayer hablamos de...
0: el cuerpo del delito.
2: Del cuerpo del delito. Y afortunadamente hubo alguien que se arrepintió. Hubo alguien que se redimió.
1: ¿Qué comunidad, papá?
0: ¿Y se reinsertó en la sociedad ya?
2: Se reinsertó en la sociedad.
1: Vaya comunidad.
3: ¿Se acercó a la tribuviejos?
2: Creo que volvió a ver el programa y entendió la esencia del tribunero.
3: Sí.
2: Y entendió que robar está mal.
3: Sí.
2: Que,
0: claro.
2: ¿Qué hubiera pensado de esos...
0: Hizo trabajo de esa, comunitario.
2: De esa gente de 82, 92 años.
3: Sí.
2: Y dijo, yo no puedo, no puedo irme con esta camiseta.
3: No puede ser,
2: no
3: me
2: puede, no puedo irme con esta imagen. No puedo manchar así al tribunero, de
3: exactamente.
2: Hecho.
3: Y se aplaude.
1: Vaya comunidad.
3: Y
1: no.
3: Se aplaude.
2: Y devolvieron la camiseta. Bueno. Chino Celarrayán.
0: Volvió la del Chino Celarrayán como, como volvió la Gioconda al Louvre.
2: Volvió, volvió. Es como, como un reformatorio, así decirlo.
1: No, pero acá valoramos...
0: ¿Sanción ejemplar hubo o no?
1: No,
0: y...
1: no.
0: Y no.
1: Una fecha. Una fechita.
2: ¿Una fechita?
1: Una fechuela.
2: ¿Hasta después del Mundial?
3: Sí, yo creo que incluso de la vergüenza.
1: Sí,
3: ¿no?
1: Sí, sí.
2: ¿Vendrá?
1: No va a hacer falta la sanción.
3: Claro, ¿por qué nosotros tenemos que estar incómodos
0: si
3: con
0: viene,
3: la persona?
0: Si viene, yo le voy a preguntar, ¿podemos hacer el chiste?
1: Y no va a querer, boludo.
0: No sé, él, no sé.
1: Sí. Mirá que se ha atrevido,
2: En el tribunero todo, además, todo sucede ahí. No sucede acá.
3: Igual hay, hay que palpar de armas, sí.
0: ¿Cómo se encanutaron la umbro, boludo?
1: Tribunero de familia, boludo.
3: Tribunero de familia. Bueno, cuestión apareció. ¿Se valora?
0: ¿Cuál enano?
3: ¿El arrepentimiento?
1: Sí,
2: sí, siempre.
1: Este país tiene que
2: perdona?
1: Entender.
2: Obvio. ¿Se perdona?
3: Sí, yo creo
2: obvio
3: que sí.
2: Que sí.
0: No olvides que el perdón es lo divino.
2: Exactamente.
3: Sí. Aparte hay un... Bueno, che, chata. Podría haber bloqueado él. No volvía más y se llevó la camiseta.
2: Exactamente.
3: Y sin embargo dijo, me muero de vergüenza.
4: Perdóname.
1: Sí.
0: ¿Sabes lo que pasó?
2: ¿Qué?
0: Fue una vivada.
3: Sí.
1: Si pasaba, pasaba.
0: Fue una vivada. Sí. Pero...
2: Él no contempló que había, él no contempló que esto era un nido de ratas también, que íbamos a estar pendientes de las camisetas claro. Y todo hasta sí, el último.
0: Yo creo que él no sabía igual que las camisetas eran tuyas.
2: Eso es verdad.
0: No creo que él
2: claro.
0: Haya
1: ah,
0: tenido
1: entonces
0: en cuenta.
1: Si era un random, era, un, era Ricardo.
0: No, pero pensó que era un regalo. Utilería, utilería.
2: Claro.
0: Utilería. Él sí. Pensó que era como una super hoja.
3: Y uno también en Borderix.
0: Pero acá, se roban hasta la Coca-Cola, no te van a robar.
3: No,
1: estamos acostumbrados.
3: Uno en Borderix. Piensa que está en zona liberada y no hay una cámara dando vueltas.
1: No, olvidate, olvidate.
3: Entonces dice, bueno, yo...
1: Acá yo manoteo lo grande.
3: Yo manoteo y
1: si
3: me
1: acá,
3: voy,
1: Acá mismo ha habido robo, porque no iba a haber en el tribunero.
0: Mira lo que cuenta Jamín, el grupo de WhatsApp de productores de Vorterix es chicos, me falta XXX.
3: ¿Ah, sí?
2: ¿Sí?
5: Todo el tiempo. Hoy pero... Pame mandó que le faltaba la funda a la computadora. Que no está.
2: Ah.
5: Después, ¿cargadores?
4: Vorterix.
5: No te lo,
2: eso
5: no lo
2: es verdad,
5: no
2: eso me habían dicho.
1: Cacho, ¿sabés quién roba?
5: No, no sabemos.
3: Yo, pero, en general, las cosas que me he olvidado y todo, siempre
2: aparecieron.
3: Sí.
5: Claro, porque se sabe, las cosas son de ustedes, los talentos. Se guarda en la oficina de ropa.
0: Yo
5: lo,
0: el otro día me olvidé un pantalón y una remera que quiero mucho. Y yo dije, si mañana no está el pantalón y la remera, se pudre todo.
1: Pero andaba
0: y apareció
1: el mouse siendo mero, ¿no?
0: Y apareció pero, Batata vestido de Yeezy. Se lo vio Batata vestido.
3: Que no te quede la Lenovo dando vuelta, ¿no?
2: El Valenciano Batata.
3: Que no le quede el Samsung a Batata dando vuelta. Porque
2: yo me olvidé el celular el lunes. Bien, apareció. Lo recuperé rápido.
1: No, yo con me olvidé de la billetera, me olvidé todo.
0: Agradecele a Camper
2: Estudio. A Toto, Camper Estudio. Pasa, me da vergüenza decir que Camper se acercó a entregármelo a la pachanga. Es una vergüenza. En lugar de decirme, vení, te lo guardo acá y venía a buscarlo.
3: ¿Y pero cómo
2: después.
3: Te Camper. Comunicaste vos con Camper?
0: Él, yo, para traer
2: él escribió.
0: Le dije, ah. Camper, ¿estás en Vorterix todavía?
2: Claro. Sí. Lunes, post tribunero. Lo dejé cargando y me olvidé de retirarlo.
5: ¿Pero vive por ahí?
1: No.
2: ¿No?
0: Creo que no.
2: Camper. Terrible entonces. No.
1: Buena
2: no.
1: Gente,
2: Camper. Un gestazo.
3: No,
2: un gestazo.
3: Comprale tres remeras, boludo.
1: Comprale. Vendele, claro.
0: La Camper T.
1: Difundile las
3: sí,
1: camisas.
3: Sí, sí, pero no.
0: ¿Vieron a Brad Pitt junto a su pareja de 33 años?
3: No, che.
0: ¿Opinen?
3: ¿Cumple la regla de
0: ¿opinen?
3: La mitad más 7?
2: A lo
3: de
2: DiCaprio.
5: A ver.
0: 62 él, 33 ella.
2: No,
1: la
2: mucho.
1: Mitad entonces sería
2: muchísimo,
1: 31,
2: muchísimo.
1: ¿Está bien?
3: Está bien, está bien. Cumple la regla.
1: Se parece
3: la
1: a Jolie, boludo.
0: Más o menos, Ger.
1: Bueno, tiene un aire.
3: ¿Sabes que siento que todas las famosas que están poniendo son la misma?
0: ¿Qué famosa?
3: Todas las famosas novias de alguien siempre son la misma.
0: Él es muy fachero.
2: Para, ¿cuál es la regla? Era mitad más
3: 7.
2: Pero él no cumple, no. Es 62-33, no,
0: no
2: la cumple.
0: No, no cumple.
2: Ah, ok.
3: Sí.
1: ¿Por qué
2: no?
1: 31
2: tendría
1: más 7,
2: ser
1: 38.
2: Y bueno, ¿y tiene 33?
0: Claro.
1: Ah,
0: ¿no?
1: Tenés razón.
2: Se queda.
3: Ah,
2: no, claro, no, no.
1: Boludo. Depravado.
2: Depravado.
3: Degenerado de mierda, sí. Entonces.
2: Sí, sí.
0: Pete.
1: Bueno, pero igual DiCaprio también está una chica muy jovencita.
0: Y no la cumple. Y por eso es señalado como un pervertido.
3: Degenerado.
2: Metió, ¿eh?
0: ¿Y vieron a John Travolta que está
2: sí,
0: nuevo?
2: No, es una
0: se especula rarísimo. Con que hizo algo...
1: Yeah.
0: Non santo. No, no. Se hizo algo en el cuerpo.
1: Algo como...
0: Pero algo en la sangre.
2: Ah, Brad igual ahí.
0: Mirá.
3: ¿Este Travolta? Che, ¿no ves que es la misma persona? La
0: entiendo
3: chica.
0: Entiendo lo que decís. Entiendo. ¿Eh? Es cierto.
3: ¿O no?
0: Esposa joven de Hollywood es siempre
3: es la misma persona.
0: Y sí. Te banco, Alfredo. Y te voy a bancar. Y generalmente es argentina
3: ¿no
0: también.
3: ¿No hay un fisidurrol ahí?
0: Sí, hay algo, hay algo.
1: ¿Pero qué? ¿Eh? Este hombre dicen que está más joven que antes.
0: Este hombre no, enseguida,
2: igual, boludo,
0: enseguida te voy a decir, tiene 72 años. ¿Vos te parece un mal? Hombre de 72 años?
3: Este hombre defendió Sierra Maestra, muchachos, con esa boina.
0: Su comandante Marco.
2: De Pulp Fiction.
0: Podría haber estado en el Tribu Viejo, por ejemplo.
1: Decir, se tocó fuerte.
3: Sí.
0: Pero para mí se tocó.
1: Se chipeó.
3: Pero la arrancaron una F100, de atrás.
2: Sí.
1: Mirá lo que es este.
5: Por eso tiene boina.
0: ¿Por qué?
3: Ah, porque está todo agarrado arriba, ¿no?
2: Está todo abrochado arriba.
5: Claro. ¿Nunca vieron esos videos de que.
0: Está abrochado.
5: Te estiran.
2: No,
0: pero
3: es la hija.
0: Sobre cirugías.
3: Es la hija
0: y demás.
3: Cosas. Bueno, igual es igual.
0: ¿Era la hija?
1: Bueno, no importa.
2: ¿Era la hija esa chica?
3: Sí.
1: Ah.
0: ¿Te parece que está bien o mal hecho la cirugía en este caso?
1: Mirá.
3: Sí, mirá qué bien que le quedó.
2: Está impecable.
3: Parece un jeque árabe.
2: Tiene los ojos más cerca, ¿eh? Tiene los ojos más cerca.
0: Y en la al lado parece.
3: Y en la de al lado parece.
1: Ariel
3: Holland,
1: parece.
3: Elon Musk.
0: La parece Ariel Holland.
1: Sí. No, pero si arriba está todo para agarrado con
2: sí, recauchutado ahí.
3: Pero entonces, nada, ¿siempre no tiene boina ahora en sus últimas apariciones?
5: Yo lo veo siempre con boina.
2: Arriba del ojo izquierdo se ve una tirantería, ¿eh?
3: Bueno, pero igual...
0: Se vio un Kenny, se divisó un Kenny a la pasada.
2: ¿Sí?
0: Algo pasó ahí.
2: Mirá arriba del ojo.
3: Pero, Juaco...
1: Da la cara, Kenny.
3: Está claro que sí, que está recontra.
2: Pero ves ahí,
0: mirá sí, costados. Sí, claro, el del ojo decís.
2: Sí.
0: Incluso su sonrisa es la de alguien que no es tan feliz.
1: Ah, no, no, no, no,
3: ay, no, no, no, no, no, no, no, no, no.
0: Lo que pasa es que a ustedes no les viene nada bien.
1: El mouse era la.
0: Cuando ven un hombre de 72 años que está destruido, dicen está destruido. Ven un hombre de 72 años que hace todo para no destruirse. No, pero si.
3: Quizás tenga razón, Lucas, pero nosotros queremos la felicidad.
1: Un pinchacito y otra cosa es pincharte toda la gente.
2: A Brad se le está notando. En la foto anterior yo no lo quise decir con la novia.
1: Boludo, sí, vos pensás que es igual de denigrante también para Travolta, con 72 años.
2: Piloto de avión, además.
1: Estar así vestido.
0: ¿Sí?
1: A sus 72 años y con esa búsqueda de que el tiempo no pasa.
2: Claro.
1: Tenés 72
2: aceptalo,
1: años, hermano.
0: ¿Y qué tendría que hacer?
1: No, un poquito de toqueteo a la jeta, sí, pero no desmedido.
2: Claro. No puedes parecer de 35.
1: ¿Qué opinás, Alfredo?
3: Yo siempre estoy de acuerdo con vos.
0: Ger, es una estrella de Hollywood.
1: ¿Y qué?
0: ¿Qué querés que haga? Que parezca un panadero.
1: Clint
0: Eastwood tiene 99 años.
1: Es una estrella de Hollywood.
0: Y Clint Eastwood a los 72 parecía un viejo súper fachero.
3: Un torino.
0: Te juro que no, una estrella de Hollywood.
1: Poneme a De Niro hoy.
0: De Niro tiene 80 y pico, amigo.
1: Bueno, boludo.
0: Y está todo toqueteado también, De Niro.
3: Todos están toqueteados, boludo. Todos están toqueteados.
0: ¿Qué casa hace? Poné una foto de Clint Eastwood a los 72 años. No parece un abuelo de 72 años.
1: Bueno, porque obviamente son perfiles que lo van cuidando.
0: Y sí. ¿Darín cuántos años tiene?
3: Y debe tener 60 y largos, ¿o no?
1: 5.
0: Y no parece un señor de 70 años.
1: No, muy bien llevados. Pero ahí tenés uno que lo llevó bien. Porque vos lo ves a Darín y decís...
0: Y pasó por boxe, ¿eh?
3: Mirá, Clint.
2: Franchella
0: tiene... Igual ahí, acá realmente se acerca más al cómo luce una persona de 72 años.
1: Sí, claro.
2: Pero Franchella tiene 71.
3: Parece Ancelotti. Y parece menos. Clint Eastwood.
1: ¿71?
2: 71 años.
3: ¿Quién?
1: Me parece que Franchi. Te equivocas, Juan.
0: Sí, puede ser.
3: Puede ser, Franchi.
2: No, yo jugamos al coso y le era la edad. De ahí lo saqué de
0: hecho. ¿Pasó por boxes o no?
1: Y sí.
3: Sí, boludo. Obvio que sí.
1: Qué bien, chaval.
3: El tema que te agarren los...
0: Igual ahí, por ejemplo, en Clinic...
3: Los técnicos, los mecánicos de Alpine y, o los de BM.
0: Mirá.
3: Ahí está.
2: Impecable. Impecable.
3: Ahí está maquilladísimo.
2: Pero ves, acá está bien. Porque parece más joven... Pero es un tipo que está cerca es de la edad real.
0: Es depende, esta gente también, es depende de dónde le saque la foto, qué día lo agarre, qué tan maquillado está, claro. Qué tan maquillado está.
2: Bien, pero esto es un evento de premios.
3: Dame la cara lavada.
2: Es el mismo escenario que Travolta haciendo la foto en la alfombra roja. Esto es más digno que
3: pero
2: lo que Travolta apareciendo de 35.
1: Con esto la razón.
0: Sí, sí, es verdad.
1: Incluso a nivel dental, bien. No es...
0: No está impoluto, decís.
1: Claro.
3: Pero mi pregunta con Travolta es quizás...
0: De Travolta se burlaba todo Hollywood, ¿eh?
3: Franchella.
0: Travolta era el... Está el hecho mierda. Es el que peor llegó. Todo sí. Hollywood decía, está gordo, es un desastre. Mira cómo... En la foto que vimos donde parecía Lilito Holland, todo Hollywood decía, Travolta está destruido. Claro. Y Travolta agarró todo lo que tenía y dijo, vamos, dame lo mejor que tengas.
3: Hizo la de Simeone.
0: Dame lo mejor que
3: tengas.
0: Se pegó
3: los recortes en el vestuario y dijo, y dijo, yo a esto le voy a ganar.
0: Él dijo, dame. Y él ahora cae con lo mejor que consiguió claro, en oferta. Sí, y nosotros igual decimos, no, Travolta, sos un hijo de puta.
3: Che, pará.
2: Ah, la Carmela además en la barba y lo vio.
3: Pero está impecable. Sí. Es Olivier Giroud, boludo.
1: No, no, es un desastre, Freddy. Mirá,
0: Martitei.
1: Claro.
3: Pero pará, vos, a los 70 años.
1: Sí.
0: Mirá lo que era este chabón, boludo.
1: No, a mí es con lo que dijo Guay. A los 70 me gustaría verme como si tuviese 60.
2: Exacto. Exacto. Es
3: un
2: así.
3: 10 menos.
1: 10 menos. A los 40 me gustaría verme como si tuviese 30.
0: ¿Y en la foto de Travolta cuánto te parece que tiene?
1: 40 años parece que
3: no.
1: Tiene. 50 años. 50
3: más
1: años.
3: 50 y largo. No. 50 y largo.
2: 40 y largos.
3: No.
0: No, no, pará, boludo. 40 y largo.
3: 50 y largo.
0: ¿Vos decís que en esa foto él parece solamente un poquito más grande que ustedes? Sí.
3: Igual sacame la foto, poné el video.
2: No, ahí no parece 60.
1: Pero este hombre no puede estar así.
3: Poné el video.
2: Ah, video.
3: Ahí está.
2: Sí, boludo, hay 48.
3: No, 49. 50 y largo.
0: 50 y pico de años. 50 y pico de años.
3: 50 y largo.
0: 50 y pico de años.
1: No, esa barba no usa una persona de 50 y pico claro. largos. No va a la barbería una persona de 50 y pico largos.
2: Barba negra, bueno, todo negro.
0: El
2: todo
0: que
2: negro,
0: vimos recién de Franchella estaba arreglado también.
1: He tocado, pero con una barba... Esto es una que te hace el Tano, ¿entendés? Una barba que hace el Tano a los jovencitos.
0: Pero pará. Estás hablando de Luke.
3: Sí.
1: Luke y, bueno, y toqueteo también. Toqueteo facial.
3: De brasilero millonario la barba, ¿no?
1: Claro,
0: de brasilero millonario.
3: Sí.
0: Mirá, ahí está, mirá. Para mí parece un chabón de 50 y pico de años. Y tiene 72.
1: Ahí se lo ve bien.
3: Che, está impecable.
1: Acá se lo ve bien. Acá se
3: tiene un tema con su brazo, me parece.
1: No le responde como Joaquín que dice que...
3: ¿Sabés que tiene un tema con su brazo?
0: Y puede pasar algo medio...
1: A los pollos.
2: Con el pollo vino.
0: A los pollos.
3: Tiene un tema con su brazo.
1: ¿Sabés que sí, Alfredo? Buscame otro video más de este hombre y si no muestra...
3: Buscame un espacio de tiempo en el que haya estado desaparecido por alguna ACV o algo.
1: Ah, ¿por ese lado lo llevás?
3: Sí, sí. Esconde el bolsillo directamente.
0: ¿Puedo decir que...
3: Buscame el otro video.
1: Joaquito dice que su mano izquierda ya no responde.
0: ¿Cómo?
2: La mía, mi lado izquierdo. Tampoco más débil. No tengo fuerza para batear, ¿no viste? Pateo solo con derecha.
0: ¿Qué? Mira, a ver.
2: Está bien.
1: No, bien, recuperado.
3: Mira.
0: Parece Ed Harris.
3: Pero ese...
2: Dedos largos, de hecho.
3: Sí, esa mano...
1: Dedo de músico. Ay, esa mano.
3: Esa mano tuvo
1: ¿Qué tiene? Tuvo un agarrotamiento, ¿no?
3: Tuvo un tratamiento.
0: ¿Un endurecimiento?
3: Hay años de kinesiología. Sí.
0: ¿Vos decís que tu costado izquierdo no responde?
2: Mi costado izquierdo está mucho más débil que el derecho. Cada vez peor es la diferencia. Y me está costando muchas cosas. No puedo flexionar. No puedo quedarme en puntita de pie.
3: Tratamientos. ¿De pierna?
2: Sí.
1: ¿Cubiertos?
2: No, ahí se corta.
0: O sea, no puedes hacer fuerza así, decís.
2: ¿Agarro el llavero? con 4 o 5 llaves. Uno agarra el llavero, te metes la argollita de, sí, de sí. llavero en una mano normal, en esta mano el dedo se me va para abajo.
3: ¿En serio?
2: Con el peso de 4 llaves. El peso de 4 llaves y el dedo se me va
3: raro,
2: para abajo.
0: Hace rato. ¿Sí? Es todo parte de la neurosis, Joaquín. Un día se le pasó. Un día por su cerebro pasó la idea de quizás mi el lado izquierdo no está tan bien. Y él
3: a
0: empezó
3: ver,
0: a,
3: llave,
0: a construir todo su déficit.
1: Ay, pará, traigo. El respeto lo hace todos los programas.
0: ¿En serio?
1: Y él tiene esta teoría, boludo. De que
3: sí. Dale algo, dale una llave.
0: Dale la cámara esa, a ver.
2: Mira.

0: Por favor.
1: Apretame una mano y apretame la otra.
2: Porterix.
3: Por favor, qué delincuente.
1: Mirá que están mucho más flácidos. Flácidos y flaquitos. Mirá el grosor de un dedo y el otro.
4: El grosor de un dedo y el otro.
1: Este es el derecho, este es el más grueso que el otro. Mirá la diferencia.
3: Es un punto ahí, ¿eh?
1: Boludo, te digo, se está atrofiando.
3: Pero
1: está atrofiando,
3: boludo.
1: Está atrofiando.
4: Está atrofiando el lado izquierdo.
1: Mis ideas son...
4: ¿Tu lado?
1: No me duele, está débil.
3: Trabájalo.
4: Y se está atrofiando tu hemisferio favorito.
1: Por ejemplo, ¿sí? me tengo que cruzar en el puente de vereda. Claro. No puedo hacer ritmo. No puedo hacer ritmo de tic-tac, tic-tac, tic-tac, tic-tac, tic-tac, tic-tac. Se me va a la izquierda y empiezo a tragar.
3: El otro día alguien me contó, Juaco, realmente...
0: Es increíble, bro.
3: Alguien me contó que hay un mal de la mano que se opera.
1: Sí.
3: Pero que es verdad que se te va contrayendo y se te eliminan dos dedos. O sea,
4: ¿qué?
3: No se te eliminan.
0: Viejito,
3: No.
4: Vas perdiendo dos.
3: Por un tendón, no sé qué mierda, que se opera después. Pero no es que se opera, lo podés prevenir.
4: ¿Qué tengan?
3: Se te tiene
4: dos
3: que atrofiar
4: dedos?
3: Los dedos y recién ahí lo podés operar. Y vuelve a su estado natural.
4: Increíble. Realísimo. O sea, entras en una enfermedad que se va degradando,
3: sí,
4: tus dedos hasta que los perdés por completo y ahí los reiniciás y empiezan de
3: vuelta.
4: Claro,
3: algo así.
4: Raro, Alfredo.
3: Te lo juro por Dios, ¿eh? No sé cómo se llama. Alguien lo tiene que saber, boludo. Alguien lo tiene que saber. Sí, sí, hasta
4: yo
3: ahora.
4: Yo me acuerdo que una vez
3: puede
4: tuve
3: ser que
4: algo
3: mintiendo,
4: que
3: pero
4: no, hasta el día de hoy no sé qué tuve.
0: Hormiguero.
4: No, boludo, yo me acuerdo que manejaba moto.
0: Sí.
4: Y una vez me di cuenta que no podía hacer fuerza a cerrar los puños. No, no tenía fiebre, nada, pero mis puños, o sea, no, agarraba esto y no podía agarrar a...
0: Sí,
4: alguna
0: vez creo que me ha pasado.
1: Duro, claro. Duro, te entiendo y te abrazo.
4: Y hacía como, boludo, no podía cerrar con fuerza. Y manejaba la moto así, así.
0: ¿Y qué sería?
1: ¿Y volvió?
0: Igual
1: ¿y
0: capaz
1: volvió?
0: Eso puede ser también un calambre,
4: sí,
0: algo
4: no,
0: así.
4: No, pero me duró días.
0: Ah.
4: De a poco yo empecé a sentir, che, no puedo cerrar con fuerza, no puedo la garra. Ay, no me funciona las garras.
3: ¡La garra!
0: ¿Cerrás, Juan? ¿Cerrás, sí, bien?
1: Cierro bien, no, pero
4: ¡soy José Canseco!
1: Yo detecto esto con el chasquido. Yo el chasquido lo tenía en chasquido natural con las dos.
4: ¿Y ahora?
1: No lo podía salir, entonces a la derecha bien.
4: ¿Y ahora?
1: No suena.
0: Nah,
1: no suena. No suena, boludo. Pero no sé cómo explicar que lo estoy haciendo en serio. Ya.
0: Pero estás queriendo.
1: No. Suena, pero débil.
0: ¿Y eso a qué se adjudica? Falta de respuesta.
1: Falta de fuerza, falta de debilidad, falta de habilidad.
0: No llega el mensaje.
4: Pero es normal que cuando una persona crece se le debilite un hemisferio del cuerpo.
3: Es normal en tipo neurótico.
4: Bueno,
3: como
4: yo
3: es.
4: No te lo quería decir, pero veo que cuando caminas es como que este costado va más así.
3: Es verdad.
0: De hecho,
3: en la pachanga del otro día.
4: Como que. Ay, yo te veía antes y vos caminabas tipo así. Y ahora veo que a veces vas tipo así.
0: Es verdad, boludo.
3: En la pachanga del otro día. Dijeron. El Rengo te decía.
0: El Rengo le dijo.
1: Es durísimo. No pateo con la izquierda. No puedo patear con la izquierda, boludo. ¿Sabes lo que es? Es perfilar para la izquierda y tener que dar un pase.
4: Yo te voy a decir algo seriamente. Porque a partir de este recorte, muchísima gente te va a escribir diciéndote.
1: Tenés esto.
4: Lo que tenés. La gente no sabe. De
1: no,
4: última, anda al médico.
1: Ya lo sé.
4: Y decir.
1: No voy a comprar nada.
0: Che,
1: de hecho, no puedo.
4: Mucha gente te va a escribir y te va a decir: Joaquín, yo la, tenés
3: a
4: el mal.
3: A mí me pasó.
4: El mal de izquierda.
1: Soy kinesiólogo.
3: Toda
1: dicen.
3: Mi familia se murió porque
4: está
3: no
4: está bien
3: le respondía
4: que quieras
3: a
4: saber si quieres ir, pero saca un turno y anda al médico.
0: Pero,
3: ¿te acordás? Ya está, recordemos si, que.
0: Está perdida. Sí, ya está perdida.
3: Recordemos que en dos
0: además
3: meses.
0: Además, viene con esto hace meses.
3: En dos meses del programa, o tres meses que vamos, no sé cuántos, ya tuvo lo del. La bola.
0: Uy,
3: acá.
0: Sí, no olvidás.
1: La bola.
4: ¿Te acordás?
0: La bola.
1: Sí, me acuerdo. Pero tomé remedio ahí. Igual que no, pero lo de Joroba fue peor. Pero...
4: Joroba era.
5: Por sus
3: días. No, lo de Joroba era evidente.
1: Pero era un ganglito desinflamado, pero lo de Joroba no se sabe qué era, de hecho.
0: En tu caminar,
1: lo ves.
0: Es verdad lo que detecta él, ¿eh? Me vuelve loco.
3: En la curva.
1: Entonces, ¿tengo
3: en la
1: razón
3: curva.
1: O no tengo razón, Germán?
0: Venís medio así.
3: En la curva.
1: ¿Tengo razón o no tengo razón?
3: De verdad, yo pensé que era por la mochila, pero no, evidentemente por lo
4: es el mal de el mal de la izquierda.
1: A veces me está pasando cuando veo.
3: El mal de Mago, le dicen.
1: Me encuentro con la cabeza torcida a veces cuando veo.
3: Ahí dicen el choque, es el mal de Mago.
1: Tengo que poner el almohadón para un costado, la almohada para un costado para poder enderezar.
4: El mal de la rusa.
3: El mal de Marx.
1: Ustedes ríanse, que en 5 años.
0: No vemos.
3: No,
4: en el mundial capaz tenés un episodio. Le salió medio Borges.

0: cosa, existe una.
1: Lo hizo ciego. Es que quedaba ciego.
2: ¡Pará, chabón! ¡Pará! ¡Le sale igual!
3: ¡Es cieguito, es un cieguito!
0: ¡Ay, no, muy buena!
4: ¡Ay, Dios mío!
3: Ay. En fin.
2: No, Juanco, no tenés nada, no, seguramente. Es todo parte de tu locura, nada. Pero igual ya sé. No, no, es lo que estoy diciendo, estoy gastando
1: hace
2: palabras.
1: Hace meses, boludo, está con la
2: teoría. Ah, ya venía con eso.
1: Por eso, no va a cambiar, no va a cambiar nada que le digamos. Ni que le digan tampoco.
2: Pero
3: la cámara fue real, lo juro, que no estaba haciendo menos fuerza con una mano que con otra.
2: Vuelvete, ¿última vez que fuiste al médico?
3: Mucho, no lo recuerdo.
2: ¿Pero porque
3: clínico?
1: No, si algo pasa a la guardia.
3: No, pero controles, de un control clínico, verdad, mucho tiempo.
1: Él va a la guardia
3: semanalmente. Sí, voy a la guardia. No. La última vez que fui a la guardia, ¿qué fue?
1: El ganglio, boludo.
3: El ganglio, ahí está.
2: El ganglio fue hace mucho.
1: No, el ganglio fue hace poco.
3: No, no.
5: Un análisis de sangre.
2: Pasa que, claro, eso, ya está. Ahora, yo empiezo ya a vivir en mi relación con él. Preventivamente uno ya no le cree. ¿Por qué él es capaz de decirte es la primera vez que vengo a una guardia en mi vida? Y tú, el hombre que hace todo por primera vez. Sí, como si fuera la primera vez.
1: El mundo para pegar.
3: Esta semana tengo mi primera vez en el Kempes. Va a ser. Esta semana es mi primera vez en el estadio del Kempes.
4: O sea, no tuviste tu primera vez en el Chateau.
3: Claro, nunca estuve en el Chateau.
2: De hecho, quizás puede ser tu primera vez en Córdoba desde la semana pasada.
3: Primera vez de final, viendo a River en una final neutral también. Yo a Madrid no fui, así que fue la primera vez viendo a River en una final neutral.
2: Y no
3: fuiste. Primera vez. No.
2: Seguro.
4: Primera vez campeón.
3: Finales en Libertadores de local. Pero...
4: ¿Primera vez campeón fuera del Monumental?
3: Sí. No, campeón. finalista fuera del Monumental.
4: Adentro.
2: ¿Qué first time Juaco.
4: Sí. First time Juaco.
1: No, de todo. Primera, en un mundial, no, mundial ya tuviste.
3: Pero primera vez con amigos. Primer viaje, primer mundial con amigos, eso sí. No sé, después ya tiraré más. Pero las tengo.
4: Tranquilos que están.
3: Tranquilos que están.
1: Bueno, claro, primera final con Pedro.
3: Primera final con Pedro, eso es real.
2: No, ¿viste ya alguna?
3: Finales no, de River. ¿Cuándo fue una final de River cercana que pudo haber ido?
2: ¿Pedro no estaba en 2018?
3: Estaba, pero no fuimos a ninguna de las dos.
2: No, boludo, pero digo, vivir con él final ya viviste.
3: Sí, eso sí, pero no en cancha. En cancha es la primera final con Pedro.
2: ¿Está entusiasmado Pedro?
3: Sí.
2: Ay. No tanto, parece.
3: Creo que el padre está un poquito más...
4: Sí, va, está bien, igual hay que forzar.
3: ¿Qué
4: eso?
3: Hace, para, última, ¿qué haces en esa situación? De verdad, porque yo sentía esa situación de... Me estoy dando cuenta que yo estoy más entusiasmado con él que él, sí, con la final. Pero para mí es muy grande ir con él a verla, ¿entendés? Es como realmente es mucho más importante que a él. ¿Pero qué hago? ¿Respeto su decisión o lo psicopateo? Igual ya vamos, ¿eh?
4: Pero pará, vas a ir.
3: Ahora ya lo convencí, sí, pero...
2: No, supongo que la respuesta debe ser respetar la decisión, sí, pero claro, no quiero arriesgar. No.
3: ¿Cuántas finales vamos a ir?
2: Pero quizás es psicopatear.
3: Claro, boludo.
4: Yo, el año pasado yo fui a la final con Racing con, sí, Alfredito.
3: Claro.
4: Y... No lo veía hiperentusiasmado. Claro. Pero después estaba feliz, pero muy feliz cuando ganó Estudiantes.
3: Encima Tami estaba.
4: Si llega a perder, bueno.
3: Claro.
1: Sí.
4: Te regalo la vuelta.
2: Pasa que igual ahí hay una diferencia de edad más grande, ¿no?
4: Más grande, claro.
1: Más grande
4: es
1: Pedro.
4: Más consciente.
1: Más grande Pedro.
3: Encima la situación era que Tami le da un poco de cagazo por el hecho de que es en Córdoba y no son los locales y que hay hinchada de los equipos. Viste, Tami como que tiene miedo que haya quilombo. Entonces ella le iba tirando la progresía total de si no querés ir, no vayas, Pedri. O sea, vos hacés lo que quieras, no te sientas presionado bajo ningún punto
2: de vista. Venían los fantasmas de esa noche de lluvia del Monumental de tu hermana.
3: Exactamente, ¿cómo te acordás? ¿No? Increíble. Claro. Del River Vélez. Salas y River campeón. River campeón. De ese día. Y la miraba Tami yo como diciendo, por favor,
1: no me hagas
3: esta. Pero ella estaba feliz. Feliz en meterle el quilombo en la cabecita.
2: Y él, hasta que él dijo...
3: No, Pedro cabanea, boludo. Pedro ya está... Es un cabanita más. Ayer Pedro en un momento en la situación hizo esto.
1: No te puedo creer.
3: Te lo juro. Estábamos los tres en la mesa de la cocina. No sabía qué decidir.
1: Pidió.
3: Al final le dije, bueno, decidimos mañana. Yo a las 2 le digo, se venden las entradas. Antes de las 2 me tenés que decir si querés venir o no. Está todo bien, decidí lo que quieras, pero antes de las 2. Y hoy le escribí... Oh, me da ternura, le escribí tipo 1:45, porque estaba en el colegio, en el almuerzo, y le digo, Chicho, ¿qué haces? Decime, ¿qué quieres hacer? Y me pone, vamos.
4: Bien.
3: Esa fue la respuesta, y yo estaba feliz. Pero bueno, ya está un poco puteando por...
1: A tu manera te intentó decir...
3: No, él tenía la situación, además, que tiene un cumple de uno de sus mejores amigos el domingo. Entonces duro. No va a ir al cumple de uno de sus mejores amigos.
1: Escuchajas.
3: Y el sábado, la verdad...